0: 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Y bueno, invitamos a nuestros amigos de el Ronex Park, que están haciendo eventos todo el año y ya se van por la tercera fecha del campeonato nacional Ronex Park. Y estamos con Freddy Blume y Oscar Bravini, que van a estar en la competencia de este fin de semana. Muchachos, ¿cómo están? Bienvenidos aquí. Esta es su casa, por si acaso. Cuéntenos cómo está esta fecha, qué tan picante está.
1: Nada, primero gracias por la invitación. La verdad que está bastante interesante. Como todos bien saben, Ronex creo que ya tiene 8 años, cumple este año, y tiene un montón de variables, ¿no? Entonces, lo interesante es que corres cada fecha un circuito diferente. Y esta es la tercera fecha, hemos entrenado hace 2 semanas, 3 semanas, y el circuito está bien demandante, tiene un montón de curvas, saltos, entonces yo creo que va a ser bien interesante, ¿no?
0: Hay toda una maquinaria para hacer esta modificación de escenario, ¿no? Fecha tras fecha, ¿no?
2: Sí, claro, o sea, hay un trabajo previo bastante riguroso que hace la gente de Ronex, porque como te decía Freddy, pues hay muchas variables y esta fecha nos está tocando un circuito súper nuevo, o sea, una variable nueva, muy técnica, y yo creo que va a estar muy bueno.
0: Ok, más o menos, porque ha ido creciendo. Yo he ido al Ronex desde hace 3 o 4 años que conocí el Ronex. Me sorprendió porque no me imaginé encontrarme un escenario de esa categoría en el Perú, con tanta comodidad para el que va a ver la competencia, ¿no? Porque tú, por un lado, puedes ver una curva y caminas unos cuantos pasos y ves todo el circuito completo.
1: Sí, sí, la verdad que sí, está muy bien pensado. La verdad que es increíble, Ronex, está súper cerca. Como tú dices, estás en una plataforma donde puedes ver varias partes del circuito. No solo es estas categorías que conocen Ronex, también está impulsando el rally móvil, ha estado por ahí el año pasado, creo que este año otra vez por ahí se escucha que va a estar. Entonces la verdad que es un circuito, un lugar espectacular, tanto para los que manejan como para el público, ¿no?
3: ¿Cuántos? Perdón. ¿De qué cantidad de competidores se habla? ¿Cuántos participan?
2: Mira, podemos hablar que en CrossCar aproximadamente somos 8 pilotos, en UTV somos 6, en la categoría de autos, que son los RX y RX Fuerza Libre, estamos hablando de unos 30 carros que corren juntos, ¿no? Las motos, que deben ser también unas 30. O sea, es un espectáculo increíble, ¿no?
3: Variado para el público.
2: Es súper variado. Lo que estaban diciendo ustedes también, aparte de, o lo que decía Freddy, que aparte de que es súper baja para los pilotos, para nosotros los pilotos, para la familia también es súper bueno, ¿no? Porque desde una plataforma elevada, el público puede ver absolutamente todo el circuito. Puede ver, por un lado están los saltos, por el otro lado están las curvas rápidas, por el otro lado está la recta, y puede ver todo, ¿no? Y aparte de eso, hay un momento para que el público vaya y esté con los pilotos.
0: O sea, vivencial, compartir.
2: Sí, sí, claro. Sí, es un full day increíble para la familia.
0: Sí, la verdad es que a mí me sorprendió. En el segundo año fue que se instauró esto de la vivencia, que los chicos, los niños se pueden subir al auto que acaban de ver en competencia. ¿Cuántos años compitiendo, Freddy Blume?
1: Bueno, yo he dejado de correr. Yo corría drifting antes, en autos, no sé si conocen la modalidad, son derrapes básicamente. Comencé en el 2016, justo ya van a ser 10 años. Dejamos de correr en el 2025. Ya vendimos el auto y nada, ahora se nos presentó la oportunidad de comenzar a correr.
0: O sea,
1: Ronex.
0: Este año has comenzado
1: el Sí, en el año pasado corrí una fecha, me parece, en Ronex, y de ahí me subí.
0: ¿Te enamoraste?
1: A probar. Sí, en verdad, o sea, drifteas, creo que en una carrera, o sea, en una manga, como le dicen, en 6 vueltas, manejas todo lo que puedes manejar en un año de drifting, ¿no? El drifting es muy corto, las vueltas, las pasadas son 30 segundos, acá son 6 vueltas que drifteas en casi todas las vueltas. Y lo más divertido es que tienes otras personas al lado, ¿no? Entonces son 6 personas en un circuito. La verdad que es una adrenalina increíble.
0: Y tú, Oscar Bravini, ¿cuántos años en el Ronex Park?
2: Yo también, igual que Freddy, recién en Ronex tengo este año. Corrí algunas fechas el año pasado en UTV. corrí el Rally Móvil, que se llevó la última fecha del Rally Móvil el año pasado en diciembre en UTV. Uh-huh. Y este año recién estoy comenzando a correr crosscars también.
3: Uh-huh. La parte internacional, perdón.
0: Siga.
3: ¿Cómo se maneja, digamos, eso en cuanto a aquí hay peruanos que van o solamente el tema es local?
1: No, de hecho la plataforma del CrossCart está bajo los reglamentos FIA, sí. Que digamos, para poner algo similar, es como la FIFA pero de los autos. Entonces, nada, esto está por todo el mundo, en la región, digamos, Sudamérica no hay muchos, somos los primeros, y el proyecto de Ronex es poder abastecer a los otros países con estos CrossCart, ¿no?
3: Y ¿ustedes hacer un han campeonato. Participado en el extranjero o no?
1: No, nosotros no, por... No, no, yo no sé si
0: ahora, era. Los crosscars se fabrican acá, ¿cierto?
1: Se fabrican acá, correcto.
2: La misma gente de Ronex es que está impulsando el tema del crosscar, como bien dice Freddy, en Latinoamérica y en Sudamérica no existen los crosscars. Somos el primer país que está comenzando a fabricarlos y ya se van a comenzar a fabricar FIA. Y la idea, pues, de los dueños de Ronex es que se pueda abastecer a los diferentes países y que vaya creciendo el tema del crosscar, ¿no? Y aparte nosotros tenemos esa modalidad, se llama Rallycross, que se corre en Europa y hay campeonato mundial de Rallycross y nosotros estamos teniendo esto por primera vez acá en el Perú, ¿no?
0: Claro, y es un espectáculo en el que tú estás en el centro del escenario, ¿no es cierto? O sea, y no es un... No es un divertimento, pues, de media hora, de una hora, sino te puedes pasar toda la mañana y parte de la tarde, ¿no?
1: Sí, sí, sí. En verdad es bien divertido y tienes muchas variables, además, ¿no? Yo, como siempre digo, creo que una de las cosas más difíciles es el barro. O sea, literalmente nosotros usamos las láminas para ver y, o sea, si te tapas la primera no ves nada, podrías usar 10, 20. Entonces hay muchas variables que no solo el más rápido
3: no
1: gana.
3: No tiene un...
1: No, el limpio parabrisas. O sea, sacamos como unas láminas, claro. Digamos, que las tenemos pegadas en el casco. Hay unas cosas que se llaman los jokers, que están por afuera de la curva, que te hacen perder un poco más de tiempo, que por reglamento tienes que pasar por cada uno. Entonces, hay un montón de variables. No solo van el más rápido, es un solo circuito, ¿no?
0: El
1: Entonces...
0: tema de los jokers es sensacional.
1: Sí.
0: Porque es un cortacamino que lo puedes usar una vez en la manga, ¿no es cierto?
1: Correcto.
0: Y tú decides en qué vuelta te metes en este cortacamino... Y te hace...
3: Y es válido.
0: Te hace estar de cuarto lugar y ¡brum! De repente te pones en primer lugar.
3: Es válido.
0: Sí, sí, sí, claro.
1: O al revés, ¿no?
0: O al revés.
1: O alargar el camino, ¿no?
0: Claro.
1: Y está primero y aparece cuarto.
0: Claro. Entonces es muy divertido.
3: Y estos autitos, por la manera, ¿qué precio tienen?
0: ¿Cómo te gustan las monedas?
3: Sí, hay que saber.
0: No, está bien. Ojalá que inviertas.
3: Aquel que se anime. ¿Qué precio tiene?
2: Bueno, un crosscar, si solo vemos el tema del crosscar, que es lo que hace Ronex, está alrededor de $30,000 más o menos, que son carros pequeños, tubulares.
3: ¿$30,000?
2: Sí, con motor de moto.
3: Lo que quiere decir que ustedes van bien.
0: ¿Que ya lo quieres picar ya?
3: No,
0: por
3: no,
0: favor,
3: no,
0: la billetera pues, hermano.
3: La gruesa, $30,000. Maricho.
0: Pero es que los autos de competencia, ¿tú sabes lo que cuesta, por ejemplo, un auto de rally? Ah, su madre.
3: Las preguntas son para el público. ¿Sí?
0: No, pero ha crecido y ha ido mejorando también la construcción y la tecnología.
1: Totalmente. O sea, son unos autos, como bien dice Oscar, son concepciones sumamente avanzadas, tienen lo mejor de lo mejor y es una plataforma, dirías, barata dentro del automovilismo. El 2002 no es barato. Uh-huh. Y además cada vez hay más gente que lo ve, atrae muchas marcas. Uh-huh. Y eso viene a la mano con sus auspicios, porque como bien decías, si no fuera por las marcas, en verdad no estaríamos
3: años
1: corriendo.
3: ¿Y qué hacen los Volkswagen ahí? Todavía los carabajos.
2: Lo que pasa es que, como te decía,
0: hay una categoría abierta.
2: Hay,
0: ¿no?,
2: una categoría que se llama la RX, ya, donde tú puedes llevar tu auto, ya, ¿no?
0: ¿Cuál fuera la marca?
2: Sí, cualquiera, con una preparación básica de seguridad, una jaula de seguridad, arnés de seguridad, butaca de seguridad, y puede ir totalmente estándar.
3: No importa el cilindraje.
2: No importa el cilindraje, porque, claro, hay dos categorías. Hay una para una cilindrada baja y otra para una cilindrada, claro, un poco más alta, ¿no? Pero es súper, súper económico, entonces por eso es que hay como 30 pilotos que van ahí, ¿no?
0: Y yo me imagino que eso, porque es ahí le metes el bichito. Y hay mucha gente que se ha ido metiendo poco a poco en esta categoría libre, ¿no?
2: Claro, es una plataforma, pues, que te ayuda, o que sigues en el rallycross y puedes subir, pues, no sé, después a un UTV, después a un crosscar, o hay gente que se ha pasado de ahí al rally, por ejemplo.
0: Claro,
2: ¿no?
0: Aparte que te corres por primera vez, tienes una buena puntuación, una buena, te

0: Emocionas claro. Y sigues así. Y de ahí ya no sales. Ya
1: y
0: porque
1: de ahí te quedas misión. te quedas misión. De preparar el carro.
0: Ay, ay, ay. Bueno, muchachos, primero los felicito, les agradezco por habernos visitado en esta ocasión. Ya, ¿cómo hace la gente para adquirir las entradas? Para, ¿todavía están a tiempo?
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0: ¿Cuándo comienza la tercera fecha?
2: El domingo. El domingo. Este domingo 27,
0: ¿A qué hora?
2: De las 9 de la mañana, ya la gente comienza a llegar. Es un full day, donde van a encontrar food trucks, comida, parrilla, pizza, hamburguesa.
0: Oye, o sea, las hamburguesas son buenísimas.
2: Son buenísimas, sí, son buenísimas. Claro.
0: Dime, ¿a las 9 es recomendable llegar?
2: Sí, a las 9... 10 de la mañana es recomendable que ya la gente vaya viendo porque hay la clasificación y después ya comienzan a salir todo y es muy rápido, ¿no? Es muy rápido, entonces...
0: Competencia tras competencia y no es la misma, sino viene variada, ¿no?
2: Claro,
0: las motos, después el cross car, los RX...
2: Son diferentes emociones, ¿no? Porque los cross cars son muy rápidos y van de costado, los RX son 30 que se van chocando.
0: Y Luciano sigue con su camionetón
2: él sigue dando
0: su vuelta.
2: Él sigue dando su vuelta.
3: ¿Este es un circuito nuevo, no?
2: No, tiene 8 años, está en Lurín. Es súper cerca de Lima, ¿no?
0: Está frente a Campomar, o sea, no te... Para que tomes una referencia que te puedas ubicar.
3: Ese circuito, ¿cómo se llama?
0: Ronex Park. Es ahí, o sea, donde está tu club, perdón, donde está Campomar.
3: Anda nomás.
0: Cruza la pista y ahí nomás está.
3: Eres atrevido, hermano.
0: Muchachos, muchísimas gracias por estar acá.
4: Gracias.
0: Un abrazo para...
2: Buenas noches a todos.
0: Para Luchano. Y que todo vaya súper bien. De repente el domingo nos estamos dando una vueltita por ahí.
2: Sería buenísimo.
0: Gracias. Claro que sí. Todos invitados, por si acaso, al Ronex Park. 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
0: 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Gracias, volvemos tras la pausa.
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3: Combaters cambia de horario desde ya a las 9:30 de la noche. Estamos en el Movistar, canal 735 del Movistar HD, 35 del Movistar Standard Definition. También estamos en el 515, Claro HD, 23 y 18 del Standard Definition de Claro. Y por supuesto, también en el YouTube. Pase la voz, Combaters, desde ya a las 9:30 de la noche.
2: 7:20.

0: 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Un saludo para el coronel de la Fuerza Aérea de la FAP, Huachanoel. Mi coronel Manolo Viso. ¿Ah? Manolo Viso. Debe ser algo de Antonio Viso. Le voy a preguntar al coronel.
1: Hoy es su cumpleaños.
0: Hoy es su cumpleaños. Ah, mi coronel. Un abrazo, que de aquí celebro.
1: Abre la pantalla porque tengo que decir.
0: ¿Tú también quieres saludar?
1: Claro, como corresponde.
0: Pase la dirección, coronel, para que lo van a ir a picar. Bueno, Pochettino habla de Perú, dice que se ha enamorado de Perú. Entonces, que venga a dirigir entonces, ve, Pochettino.
2: Bueno, siempre enfrentar a equipos sudamericanos es un challenge, ¿no? Un desafío, porque sabemos lo competitivo que somos los sudamericanos, ¿no? Entonces, eso, por descontado. Y Perú me está gustando, los partidos que he visto de preparación de jugando contra Senegal o jugando contra España antes del Mundial, ya con su nuevo entrenador. La verdad que ha habido rendimientos buenos, ¿no?, por parte de Perú o Chile también ahora en un nuevo ciclo, ¿no? Yo creo que lo más importante es que son el desafío de competir, ¿no?, de equipos que compiten bien. Después, respecto a Messi, bueno, por supuesto, es una sensación difícil de expresar, porque al final es la tristeza de que de un jugador de la talla mundial o el mejor jugador del mundo se retira. Siempre es algo que ya nos tocó vivir, ¿no?, como argentino con Maradona, ¿no? Entonces siempre es, a nosotros que somos más maduros, bueno, lo tomamos con cierta, ¿no?, equilibrio, ¿no?, emocional, pero para la gente joven, para los chicos jóvenes que a lo mejor disfrutan de Messi de hace unos cuantos años, que tienen la conciencia, ¿no?, son más conscientes de lo que están viendo, que Messi se vaya, ¿no?, del fútbol o de la selección, en este caso, es un impacto grande emocionalmente. Como pasó cuando Maradona dejó el fútbol para mi generación, ¿no?, o para nuestra generación. Entonces, ese es un impacto emocional grande para toda la gente que ama este deporte y que ama a Messi, ¿no? Y sobre todo para los argentinos. Y
0: ¿algo que decir?
1: Demasiado le halago.
0: O sea, patín. Pochettino. O sea, es patín. No, es patero.
1: No, no, no mienta, señor Pochettino, porque eso lo hace mal al fútbol peruano. El fútbol peruano anda mal, penúltimo en la anterior eliminatoria. Así que no mienta, señor Pochettino.
3: ¿Qué?
0: O sea, él debe decir, vamos a enfrentar a un equipo Torreja y lo más lógico es que ganemos.
1: No, si él más bien levanta a Perú para...
0: Pero si tú...
1: Pero
0: escúchame, si tú has dicho, cuando te han dicho quién gana, he dicho, bueno, 60-40. ¿Cómo? 60-40. Tú estás siendo recontra patero entonces.
1: No, porque tengo... Y soy peruano.
0: ¿Pero qué tiene que hacer
1: ese peruano? El señor no puede mentir.
0: Escúchame.
1: No puede mentir, está
0: entonces
1: mintiendo.
0: Entonces no eres objetivo.
1: Está haciendo política. Me gusta Perú, también me gusta Chile. Por favor, Pochettino, pero por favor.
0: Está bien.
1: Eso es lo que ha dicho, ¿no? ¿Has escuchado o no?
0: Mañana,
1: Perú.
0: El partido es a las 3:30 de la tarde en los 91.9 FM de PBO Radio. No lo vamos a pasar por si acaso, así que véalo y escúchelo donde quiera. Pero sigan ustedes con la programación de PBO, porque sigue PBO Estelar. Luego viene Alejandra Aramayo con A la Cuarta y en nuevo horario, Free Battles. 9:30 de la noche, Free Battles con Combaters. Hasta el lunes.
1: Yo soy hincha de Free Battles.

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15: 7:30.
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17: Muy buenas noches, bienvenidos a edición estelar. Como todas las noches, le damos un grato, cordial saludo a todos ustedes, como siempre, animarlos a que sigan conectados a la señal de PBO. Ya lo saben, estamos en Movistar TV, canal 735 HD y 35 SD. También estamos en Claro TV, canal 515 HD, 1823 SD. Y como siempre, nos escuchan en radio, en Lima, en los 91.9 de la FM. Somos PBO Radio, la radio con fe. Como todas las noches, estamos en la conducción, Jacob Saito, y quien le habla, Andrea Mesa.
18: Así es, amigos, muy buenas noches. Buen viernes para todos, iniciando ya este fin de semana. Vamos con las informaciones, no sin antes contarles que pueden sintonizar toda nuestra programación en las redes sociales. 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El presidente del Consejo de Ministros, Luis Galarreta, presidió hoy el Consejo Nacional de Gestión de Riesgos de Desastres, en donde también estuvieron presentes otros ministros de Estado y autoridades especializadas para evaluar el avance o los avances frente al fenómeno El Niño. El jefe de gabinete opinó sobre la moción de censura contra el ministro del Interior, César Astudillo. Vamos a escuchar lo que dijo.
19: Lo he señalado, la Constitución, todo lo que está dentro de la Constitución es democrático. Interpelación, censura, invitación a un ministro, pedir cuestión de confianza, pedir dos cuestiones de confianza, todo puede estar dentro del marco constitucional, es democrático. Nosotros hemos preferido usar las herramientas que buscan el diálogo y la conversación con las cámaras de diputados, porque la gente no puede estar esperando nuevamente crisis política, nuevamente peleas entre dos poderes del Estado. Y yo, a mí me parece, y con todo respeto, siendo democrático, porque está dentro de la Constitución, exigir resultados o responsabilizar a un ministro de Estado casi en 60 días por cosas que vienen con problemas estructurales como es la seguridad ciudadana, y el ministro de Estado viene haciendo infinidad de actividades, operativos diarios, han habido muchas acciones por el lado del Ministerio del Interior, él ha estado presente en una interpelación respondiendo preguntas, pero es el derecho de la Cámara de Diputados y yo repito, espero que la mayoría de diputados puedan tomarlo con mucha responsabilidad esa facultad, porque estar cambiando el ministro no es la solución. La solución es pensar en el plan, ir articulando el plan, ir armando lo que se está pensando en el trabajo contra la criminalidad, y creo que eso más bien es lo que ayuda a enfrentar esta criminalidad. Nosotros tenemos claro algo. Vamos a enfrentar la criminalidad con todo, lo ha dicho la presidenta. Lo ha dicho en el exterior y lo ha dicho acá en el Perú. Ese es el principal objetivo que tenemos. El proyecto más, si quieren, el proyecto más exitoso para mí fue el de Fujimori contra el terrorismo, que tomó más de un año. Pero el proyecto más exitoso, si quieren, en el mundo de hoy latinoamericano es el del señor Bukele. El señor Bukele tenía 38 lamentables muertos por 100.000 habitantes. Después de 6 meses bajó a 35. Ese es el proyecto más exitoso. Así que si algunos creen que cuando alguien dice sí jura, al día siguiente se acabaron los problemas, están equivocados. Si alguien quiere usarlo políticamente, yo creo que el tema de la seguridad y las muertes de los ciudadanos no es un tema para usarlo políticamente.
17: Bien, entre otros temas que abordó el titular de la PCM fue la posibilidad de solicitar un crédito suplementario. Esto para poder culminar las obras que se encuentran paralizadas, además de otros requerimientos del Estado. El titular de la PCM sustentó este posible pedido en los niveles macroeconómicos y el bajo endeudamiento de nuestro país. Escuchemos.
19: Ese crédito suplementario del gobierno anterior que advertimos que era un forado terrible. En el caso del crédito suplementario que está presentando o presentará el gobierno, primero, nosotros tenemos el grado de endeudamiento, el mejor grado de endeudamiento a nivel latinoamericano, si no es a nivel casi mundial. Nuestro grado de endeudamiento es bajo, nuestras tasas de interés a nivel internacional también son bajas. Las condiciones macroeconómicas del Perú, y eso es justamente no solamente porque tenemos además felizmente un marco constitucional claro en materia económica, una autonomía del Banco Central de Reserva, tenemos a Julio Velarde nuevamente, felizmente, a pesar que algunos senadores no lo querían, y tenemos también un gobierno con la presidenta Fujimori que ha puesto nuevamente al Perú en el mundo en estos días, invitando a la inversión. Así que nuestra economía y macroeconomía es sólida. Lo que ha pasado es que el gobierno anterior ha dejado un gran forado, han dejado obras paralizadas y evidentemente el Perú necesita tener recursos. Así que ese crédito suplementario tiene una connotación absolutamente distinta a la que hizo el gobierno anterior, pero obviamente irá al debate del Consejo de Ministros y después irá al debate de la Cámara.
18: El ministro de Educación, José Antonio Chan, calificó como apresurado la moción de censura presentada en contra del titular del Mininter, César Astudillo, y también opinó sobre el pedido de facultades delegadas.
15: En principio entiendo que todos son procedimientos que están dentro de las facultades que tiene la Cámara de Diputados. Dentro de ello está el juego democrático. Espero que las bancadas sean reflexivas, como señalo, han pasado recién 90 días de gestión y comenzar con una interpelación o censura me parece bastante apresurado para poder evaluar los resultados de una gestión.
20: Han presentado también una moción de interpelación en su contra. ¿Usted cómo toma estas interpelaciones, esta censura?
15: Es parte de las facultades que tiene la Cámara de Diputados. Y es parte.
20: ¿Parece apresurado por parte de la oposición?
15: Creo que se están apresurando porque en 90 días, ni siquiera transcurridos, ya se están tomando este tipo de decisiones.
21: ¿Usted es obstruccionista o tiene un tufillo obstruccionista?
15: Estamos viendo que no están dejando trabajar como quisiéramos en este paso.
18: Además, el ministro de Educación se refirió sobre este cambio de los textos escolares, indicando que la currícula escolar debe estar alejada de ideologías. Escuchemos.
15: Que realmente no debe haber interpretaciones ideológicas en los textos escolares. Realmente creemos que lo que ocurrió debe señalarse como un hecho histórico y rigurosamente sucedido. No podemos estar dándole interpretaciones en los textos escolares.
22: ¿Pero eso es solamente por el tema de terrorismo o ideologías de género, como también algunos estaban notando?
15: En cuanto a lo del terrorismo, fundamentalmente, pero en lo otro hay una ley que ya establece claramente por dónde debe caminar el rigor científico.
22: ¿Y cuándo se darían estos cambios anunciados?
15: La norma establece que después de 10 años de transcurrida una currícula, esta se evalúa y luego registra la posibilidad de una actualización.
18: Desde el Congreso, el legislador de Fuerza Popular, Pierre Figari, también opinó sobre la moción de censura contra César Astudillo. Vamos a escucharlo.
23: Es una medida muy precipitada, ¿no? A dos meses, poco menos de dos meses de gestión, con un problema que no ha empezado con el gobierno, sino que viene de muchos años atrás, presentar una moción de censura me parece un acto demasiado apurado de la oposición.
15: Y creo que
23: no es una posición de todos los opositores, creo que es solo un grupo que quizás esté buscando hacer sentir un reclamo

0: que una medida concreta que se vaya a realizar.
1: ¿Les ha sorprendido la adhesión de diputados del buen gobierno, que digamos en su momento dijeron que iban a tratar de colaborar con el Ejecutivo para sacar algunas políticas en beneficio de la población? ¿Les sorprende que ellos se hayan adherido a esta moción?
0: Sí, puede sorprender porque el Partido del Buen Gobierno siempre tiene prácticas muy dialogantes, son muy ponderados, buscan los equilibrios, los consensos, y quizás el sumarse a una moción de censura sea para simplemente hacer un llamado de atención al tema de la seguridad ciudadana, pero yo descarto que esa moción de censura vaya a prosperar.
2: Bien, y la diputada del Partido del Buen Gobierno, Romina Uribe, se mostró a favor de esta moción de censura impulsada contra el titular del Mininter. Uribe señaló que la actual crisis de la criminalidad correspondería a que pueda haber cambios en esta cartera. Escuchemos.
3: El principal motivo es la inseguridad ciudadana. Más del 80% de peruanos tiene miedo de salir a las calles. El día de ayer falleció una joven universitaria de regreso a su casa, donde le han robado un celular y la han matado. Y extiendo mis condolencias a la familia. Exijo que haya una investigación oportuna y se dé justicia en ese caso. Y así como esa joven, hay muchos jóvenes que tienen miedo. Considero de que si bien el ministro puede tener 59 días, se mencionó que se iban a tomar cartas en inseguridad ciudadana desde el día 1. Y ya estamos viendo que en lugar de que la inseguridad disminuya o que haya una estrategia clara del por qué siguen habiendo los casos, no estamos viendo mayor presencia policial en las calles y de hecho no se está hablando de una reforma policial dentro del debate político, cuando todos los peruanos sabemos que la Policía Nacional sí es una institución que necesita ser reforzada, que si bien cumple su rol de cuidarnos, hay muchas deficiencias. Hay necesidad de que haya una reforma dentro de la policía en donde precisamente se capacite, se dé presupuesto, entre otras deficiencias, para poder atender.
4: Hoy también un diputado mencionaba que sacar al ministro o tener este pedido de censura contra el ministro del Interior hace que los delincuentes celebren, porque también descabezar al Ministerio del Interior es un riesgo. ¿Usted cree eso, que los delincuentes son los más beneficiados con sacar a este ministro?
3: No, no considero esto, no considero de que sea una celebración por parte de la delincuencia. Lo que sí lo es que no hay una estrategia clara en las calles, eso sí lo es. Por eso es necesario que una persona que tome las acciones ya, con la urgencia que se necesita y con un plan claro, ¿no? A cargo de la policía, que está a cargo del Ministerio del Interior.
1: Ahora, firmar la moción de censura, permítame, también significa respaldarla en el Pleno el día que finalmente eso se vote. ¿Esa es la decisión que ha tomado como bancada?
3: Tenemos que reunirnos como grupo parlamentario del Buen Gobierno y en el Pleno expresaremos nuestra votación a partir del acuerdo que tengamos como grupo parlamentario. Para que quede claro.
2: Por otro lado, Jaime Abensur, diputado de Fuerza Popular, calificó como una venganza política la moción presentada contra César Azudillo.
5: Parece una venganza por parte de Juntos por el Perú, donde el señor Sánchez pues los lleva de las narices, ¿no? Lamentablemente, ¿no? Y lo que sí me parece inaudito, ¿ya? Lo que sí me parece inaudito, que el día de ayer, en un medio de prensa, la primera vicepresidenta del Congreso de la República no haya tenido la capacidad de deslindar con el Movadef, ¿no? Que ha sido el brazo político, que es el brazo político de Sendero Luminoso.
1: Antes de pasar ese tema, diputado, permítame insistir en el tema, porque claro, si bien la moción la promueve Juntos por el Perú, también es cierto que hay firmas de diputados del Buen Gobierno. ¿Le sorprende que esta bancada, que en un principio dijo que iba a tratar de colaborar con el gobierno, se haya plegado a esta moción?
5: Yo, mira, de verdad, yo tengo que lamentar eso, ¿no? Yo tengo que lamentar eso, que hayan colegas de otras bancadas que se estén plegando a una moción de censura que no tiene ningún sentido. Yo espero que en el transcurso de los días exista una sensatez democrática.
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5: Bien, seguimos con la información. Les contamos que el diputado de Renovación Popular, Aldo Bravo, estuvo a favor de estos cambios que plantea hacer el titular del Minedu a la currícula escolar, sobre todo relacionados con la historia del terrorismo que vivió nuestro país. Indicó que los sexos escolares deben estar alejados de ideologías políticas. Vamos a escuchar.
14: El Congreso de la República se ha conocido de manera real que tenemos 10 personas del Movadef trabajando como asesores en la bancada de Juntos por el Perú. Inmediatamente el ministro Chang anunció que en la currícula escolar se eliminarían todo tipo de ideologías, como ideologías terroristas o como la ideología de género. ¿Quiénes han saltado a pedir una interpelación al ministro? Precisamente los señores de Juntos por el Perú. Automáticamente el señor Roberto Sánchez sale a decir, cese a la campaña de terruqueo, ¿no? Momentito, señor Sánchez, Movadef es Sendero Luminoso y si hay gente a la que se le puede llamar terroristas, es a lo del Movadef. Entonces aquí hay que decir las cosas claras. En el Perú estamos acostumbrados a una política de medias tintas y de no claridad. El currículo escolar tiene que estar liberado de ideologías. No es posible que los libros de historia ni siquiera mencionen el nombre de Abimael Guzmán, el cabecilla terrorista que hizo tanto daño a nuestro país. Entonces, por eso, una educación centrada en la historia, en la ciencia, en la biología, etcétera, nos libera de estos pensamientos ideologizados. Yo saludo al ministro Chang en el esfuerzo que está haciendo de, a partir de ahora, liberar el currículo escolar de toda ideología, porque de otra manera los jóvenes del Perú van a seguir engañados con este cuento de luchadores sociales, con este cuento de personas que estaban reaccionando ante las faltas que había en el Perú, o incluso el atrevimiento de hablar de terrorismo de Estado, ¿no? Esto es un atrevimiento que no podemos permitir. En el Perú lo que ha habido es terrorismo, tiene que decirse las cosas por su nombre, porque si no se dice las cosas por su nombre, la historia se olvida, y el que no conoce su historia está...
0: Bien, tenemos información ahora con nuestro compañero Alex Buenaño, quien se encuentra en Palacio de Gobierno. Adelante.
15: ¿Qué tal, compañeras? ¿Cómo están? Muy buenas noches. Estamos en los exteriores del Palacio de Gobierno, una sesión iniciada a las 4 de la tarde, sesión del Consejo de Ministros. Todavía no sabemos las decisiones que se han adoptado aquí, sin embargo, es importante mencionarles qué puntos sí se han revisado en esta sesión, liderada, por cierto, por la Presidenta de la República, Keiko Fujimori, tras haber llegado de los Estados Unidos. Importante el informe que se ha revisado el Ministerio de Educación sobre un proyecto de decreto supremo para aprobar, en resumidas cuentas, que se regule el uso de teléfonos celulares en instituciones educativas, relacionado también a lo sucedido en los últimos días y también a la molestia por diversas situaciones comprometedoras con menores de edad. Pero no solo ello, también relacionado a la próxima llegada de el Papa León XIV al país. También se ha evaluado un informe del Ministerio de Trabajo, salió también el ministro Juan Sheput, sin embargo no se lograron declaraciones del mismo titular de este sector, sobre una propuesta para la declaración, y ojo con esto, de días no laborables compensables para trabajadores del sector público y privado en los días que el Papa estará en el país. No sabemos cuál ha sido al final la votación y si se ha llegado a este acuerdo. Normalmente esto sí se logra aprobar en estas sesiones. Sin embargo, es algo que se ha podido revisar en estos informes y presentaciones. Parte de lo visto en el orden del día es el proyecto para aprobar los créditos suplementarios para el financiamiento de diversas acciones para la mitigación del fenómeno del Niño en diversas áreas en las cuales se va a trabajar, sectores como salud, educación, seguridad ciudadana también. Se está viendo ministros que están saliendo en este momento, diversos funcionarios. Ministro, ¿cómo está? Muy buenas noches. Brevemente, ¿se plantea una interpelación en su contra, ministro? Bueno, el caso del ministro Zhang, titular de Educación, ha también planteado el poder conversar con los medios después. Se está a la espera también de los otros titulares, compañeras, a ver qué tipos de respuestas se tiene por parte de los titulares de el Ejecutivo, teniendo en cuenta también no solo la reducción en encuestas de la gestión de la presidenta Fujimori, sino también a puertas de que la próxima semana se pueda aprobar o denegar el pedido de delegación de facultades solicitado por el gobierno, y donde ha existido una insistencia en que se puedan aprobar los diversos tópicos que han tenido a bien tener en cuenta los miembros del Poder Ejecutivo. Vamos a seguir aquí en los exteriores a ver si es que alguno de los titulares tiene a bien conversar con los medios de comunicación. Adelante, estudios.
5: Muchísimas gracias, Alex. Ahora les contamos que el Ministerio Público y la Municipalidad Metropolitana de Lima firmaron un convenio de cooperación interinstitucional para articular acciones estratégicas contra la criminalidad organizada. La iniciativa busca fortalecer la prevención del delito en la capital mediante el intercambio de capacidades y la capacitación conjunta de su personal. Además, el acuerdo permitirá a la comuna limeña ceder espacios físicos e infraestructura logística para optimizar las labores operativas de las fiscalías. El convenio institucional mantendrá una vigencia de 5 años con posibilidad de renovación continua previo acuerdo entre ambas partes. Además, en una conferencia de prensa, el alcalde de Lima, Renzo Reyardo, se pronunció sobre el reciente fallo arbitral a favor de Rutas de Lima, en donde la Municipalidad Metropolitana de Lima va a tener que pagar una suma de alrededor de 2 millones respecto a este laudo que fue a favor de la empresa concesionaria. Pero vamos a escuchar lo que dijo Renzo Reyar.
16: Estamos con el suelo parejo respecto a los arbitrajes, respecto a los laudos, respecto a los procesos que tenemos en el exterior. Tenemos algunos pasos ganados, acuérdense del Discovery, que nos permite tener información relevante respecto a cómo se suscitaron algunos hechos con anterioridad, respecto a la compra de acciones y todo lo que hubo alrededor de eso, y bueno, con muertes, con fallecimientos, con casos bastante preocupantes para la justicia, pero la municipalidad está actuando absolutamente profesionalmente hablando, está actuando muy bien y estamos esperando que tengamos resultados más adelante, porque todavía esto tiene un recorrido amplio.
0: Renzo Reyardo opinó también sobre la moción de censura presentada contra el titular del Ministerio del Interior, César Astudillo.
17: El problema de la inseguridad es multisectorial y es multicausal. Más allá de la responsabilidad de un ministro, en este caso de la cartera del Interior, o de un comandante general de la Policía Nacional, que permanentemente son cambiados y son evidenciados en su accionar por los medios de comunicación, que hacen su trabajo y es así como se enfoca. Pero yo creo que el enfoque está muy mal llevado. ¿Por qué lo digo? Porque siendo un problema multisectorial y multicausal, y por eso mismo es que hoy hemos firmado un convenio, precisamente por ser multisectorial, porque depende de distintos sectores. Aquí tenemos a 2 sectores que participamos tan activamente como participa la Policía Nacional y el Ministerio del Interior incluso. Y entonces, tirarle toda la responsabilidad siempre al Ministerio del Interior y a quien lo representa, en este caso puntual, el ministro Astudillo, el general Astudillo, me parece que es un error. Y me parece que es más error teniendo en cuenta que este gobierno recién comienza funciones. Y hacemos muy mal y haríamos muy mal en ponerlo a un lado cuando recién se está empezando una gestión de gobierno y una gestión que también tiene que hacer su trabajo en el sector interior. Pero este es un eslabón de la cadena. La cadena es más amplia. Tiene que ver con la investigación del delito que representa el Ministerio Público, tiene que ver con las sanciones en el Poder Judicial, con las resoluciones que emiten los jueces, tiene que ver con el hacinamiento de los penales del INPE y que esto viene a ser directamente vinculado al sector justicia. tiene que ver con el sector de educación. Miren lo que ha pasado en el Liceo Naval y lo que sucede en todos los colegios, en la gran mayoría de colegios del país, que no tienen psicólogos y que hay que hacer una labor preventiva, y lo tenemos que hacer desde hace muchos años. Tiene que ver con el sector de economía y finanzas, tiene que ver con los gobiernos regionales, tiene que ver con los gobiernos locales, tiene que ver con todos los sectores. Combatir a la delincuencia requiere medidas simultáneas, medidas paralelas, y por eso es que la articulación es vital. Y si le vamos a tirar toda la plana al Ministerio del Interior, estamos equivocándonos en la estrategia de luchar contra el crimen y contra el delito. Así que mi opinión es que no es conveniente, menos en las situaciones o las condiciones actuales, y esperemos que esto sea un episodio más de lo que es un ejercicio democrático. Evidentemente, el Congreso de la República, la Cámara de Diputados en este caso, la Cámara de Senadores, tienen el rol de interpelar a ministros, de pedir explicaciones, de censurar si fuera el caso, pero no creemos que tengamos que detener al país con este tipo de acciones que no contribuyen.
5: Y los presidentes y presidentas de las Cortes Superiores de Justicia expresaron su respaldo a Janet Tello y reafirmaron la independencia del Poder Judicial. El pronunciamiento fue emitido luego de los cuestionamientos de Tello a las declaraciones de Keiko Fujimori ante la Asamblea General de la ONU. Los magistrados señalaron que los jueces deben resolver los procesos dentro de sus competencias, sin presiones ni interferencias externas. Asimismo, destacaron que la independencia judicial constituye una garantía para los ciudadanos y un principio de Estado constitucional del derecho. Al respecto, se pronunció el fiscal de la Nación, Tomás Aladino Gálvez, esto durante la sesión o la ceremonia del convenio que se firmó entre la Fiscalía con la Municipalidad de Lima. Eso fue lo que dijo.
18: Bueno, es una opinión de la señora presidenta del Poder Judicial. Respetamos todas las opiniones. Obviamente, nosotros manejamos nuestra propia opinión, pero en este momento me reservo una contestación expresa porque ello ya raya con un pronunciamiento político del cual nosotros como Ministerio Público, que tenemos ciertamente autonomía para nuestro funcionamiento, pero sí estamos impedidos de participar en alguna cuestión política o emitir pronunciamientos en ese sentido, de tal forma de que me reservo mi opinión al respecto y respeto la opinión de la señora presidenta del Poder Judicial.
0: La presidenta de la República, Keiko Fujimori, se reunió hoy con una misión del Grupo Banco Interamericano de Desarrollo, el Grupo BID, liderada por la vicepresidenta de Países e Integración Regional, Anabel González, con el objetivo de impulsar proyectos para fortalecer la seguridad ciudadana, la atención al fenómeno El Niño, el mejoramiento de la infraestructura educativa y la reforma del Estado. Durante la reunión realizada en Palacio de Gobierno, la presidenta planteó como una de las prioridades del gobierno la lucha contra el crimen organizado y destacó la importancia de contar con la experiencia y el financiamiento del BID para ampliar y mejorar la infraestructura penitenciaria.
5: Además, el Banco Central de Reserva del Perú informó que el sector construcción registró un avance del 9.9% durante el mes de julio en comparación con el mismo periodo del año anterior. Esta expansión estuvo sostenida principalmente por el dinamismo en la edificación de inmuebles no residenciales, la infraestructura vial y los proyectos de prevención de riesgos. Con este resultado mensual, el rubro acumuló un incremento del 10.7% en lo que va del presente año. Finalmente, la entidad monetaria precisó que en términos desestacionalizados, la actividad constructora evidenció un crecimiento del 1.2% frente al mes previo.
0: 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Pausa.
19: ¡Esa mierda! Esta noche en Combaters, ola de secuestros en Lima. En solo 48 horas han ocurrido tres casos que conmocionan la capital.
20: ¿Cuál es tu amigo?
21: John Lira.
20: ¿De cuándo se ha secuestrado?
21: Desde ayer a las 8 de la noche.
19: Las cifras son alarmantes. Analizamos los datos que dan cuenta que 14 secuestros ocurren cada hora en nuestro país.
22: ¡Sácalo, Álvaro, no hay!
23: ¡Sácalo, sácalo!
19: Además nos visita Elio Riera, candidato a la alcaldía de Lima por Alianza para el Progreso. Fiscalía respalda pedido de Montesinos para que se dé por cumplida su condena por el caso Pativilca. ¿Liberarán al ex asesor?
24: Yo a partir de este momento ya no voy a contestar ninguna pregunta. Pero yo a partir de este momento ya no declaro más.
1: Ocho y cinco. 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
0: 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Momento de las noticias policiales. La Policía Nacional logró la captura de dos presuntos delincuentes en el distrito de Huaura. Los sujetos identificados como Steven Loaiza y Davis Caldas fueron interceptados luego de perpetrar asaltos consecutivos a la tienda Plaza Autoservicios y posteriormente al establecimiento MAS. Durante el violento atraco, los zampones agredieron brutalmente a una trabajadora a la que le rompieron la cabeza para arrebatarle el dinero. Posteriormente, los criminales intentaron huir a bordo de una moto, sin embargo, fueron atrapados y trasladados a la dependencia policial para las investigaciones correspondientes.
5: Bien, además, la policía logró la captura de dos presuntos delincuentes en el distrito de Guaura. Los sujetos identificados como Steven Loaiza y Davis Caldas fueron interceptados luego de perpetrar asaltos consecutivos a la tienda Plaza Autoservicios y posteriormente al establecimiento MAS. Durante el violento atraco, los zampones agredieron brutalmente a una trabajadora, a lo que le rompieron la cabeza para arrebatarle el dinero. Posteriormente, los criminales intentaron huir a bordo de una motocicleta. Sin embargo, fueron atrapados y trasladados a la dependencia policial para las investigaciones correspondientes.
0: Por otro lado, el cuerpo de una mujer fue hallado calcinado en las inmediaciones de la Plaza Cabeza de León, en el cono sur de Huacho. La víctima, de aproximadamente 23 años, presentaba hasta 4 impactos de bala en la cabeza. Al lado del cadáver se halló un envase con restos de gasolina, combustible que habría sido empleado para desaparecer las evidencias. Las autoridades realizan las diligencias correspondientes para determinar lo ocurrido e identificar a la víctima.
5: Bien, si un perro muerto fue hallado esta mañana dentro de una bolsa de rafia frente a la vivienda del candidato del gobierno regional de Junín, Arnaldo Malma, cerca del parque Túpac Huancayo, en la región Junín. Junto al animal también se encontraron manuscritos y fotografías de militantes y simpatizantes allegados al candidato. El próximo será uno de tus perros, se lee en uno de los mensajes dejados en el lugar. Según Malma, el hallazgo fue realizado por su personal de seguridad luego de que el candidato retornara de Satipo, donde venía desplegando actividades de campaña. Escuchemos.
2: Miren, nosotros teníamos una conferencia de prensa el día de ayer en Satipo. Fuimos, participamos. Y el día de hoy, entre las 3:30 de la mañana llegamos. Yo llegué a mi casa con todo el equipo, porque hay un equipo que me acompaña, de resguardo, todos con armamento. Y no vivimos nada, todo tranquilo, con normalidad, dio gracias. Pero en la mañana, uno de los resguardos que se queda en mi casa me dice que los perros estaban un poco inquietos, sale y había un paquete y ahí se da con la terrible sorpresa. Inmediatamente se llamó a la policía y demás. Yo, aparte de ello, no contesto a números que no los tengo registrados, no respondo mensajes que no conozco, pero lo que sí hubo hace 4 o 5 días en las transmisiones en vivo que hacíamos eran amenazas de muerte, que justamente acá el equipo lo detalló. Y bueno, yo lo tomé a la ligera, todo el mundo te insulta, no todos le vas a agradar, pero sí habían amenazas de muerte hace 4 o 5 días atrás. Esperemos de que eso no pase, no pueda suceder, que sea una fiesta electoral y que no se repitan hechos lamentables que ya ha vivido nuestra región Junín, que se han perdido vidas humanas. Ojo, no estamos hablando incoherencias, estamos refrescando la memoria que debe tener nuestra región Junín.
0: Por otro lado, la policía continúa con los operativos en la región Junín. Veamos.
4: Nuestra jornada informativa en el distrito de Sangani. Agentes policiales del área de policía fiscal lograron la desarticulación de la presunta banda denominada Las Fabulosas, integrada por Roselín de 23 años, Silvia de 29 y Neida de 26 años de edad. Las intervenidas son investigadas por la presunta comisión de los delitos de resistencia o desobediencia a la autoridad y comercialización de productos farmacéuticos, dispositivos médicos o productos sanitarios sin garantía de buen estado. Durante la intervención, las dos primeras personas se habrían negado a autorizar la verificación e inspección de sus establecimientos y la revisión de control sanitario vigente. Asimismo, la tercera intervenida habría estado funcionando de manera informal, almacenando y comercializando productos e insumos farmacéuticos en condiciones inadecuadas, encontrándose además productos con fecha de expiración vencida. Como resultado de la intervención, se logró incautar 22 cajas de medicamentos e instrumentos médicos no autorizados. Por otro lado, en la provincia de Huancayo, efectivos del Escuadrón Verde, durante la ejecución del operativo Impacto, lograron la desarticulación de la presunta banda delincuencial Los Inocentes de Ferrocarril, integrada por Giancarlos de 33 años de edad y José de 28 años de edad, quienes son investigados por la presunta comisión del delito contra el patrimonio en la modalidad de hurto agravado, en agravio de un ciudadano de 33 años. Según la información policial, ambos intervenidos habrían sustraído un teléfono celular al agraviado para posteriormente darse a la fuga. Sin embargo, fue...
5: Mira, y una insólita intervención frustró el ingreso de equipos no autorizados dentro del penal El Milagro de Trujillo. Personal del INPE descubrió una consola de videojuegos PlayStation que pretendían ser introducidas clandestinamente a través del área de almacén. La requisa de control permitió detectar el equipo tecnológico oculto entre los productos y abastos destinados al penal, desatando de inmediato las alarmas de las autoridades penitenciarias para iniciar las investigaciones que determinen qué malos elementos o proveedores estarían detrás de este intento de burlar los protocolos de seguridad.
7: Repasemos juntos las noticias regionales.
1: Regionales.
7: Un operativo de búsqueda se encuentra en marcha para localizar a Jordan Hao Yap, un turista australiano de 30 años desaparecido mientras se realizaba en solitario el trekking de la cordillera Waiwash. El excursionista debía retornar a Huaraz el 23 de septiembre, pero no regresó a su hospedaje ni abordó su vuelo programado hacia el Cusco, perdiendo contacto desde el 14 de septiembre. La Asociación Socorro Andino Peruano lidera las labores de rescate en zonas clave como Carhuacocha, Guayapapa y caminos secundarios del circuito. Por otro lado, para dar con su paradero, han solicitado el apoyo urgente de guías, pobladores y otros senderistas que puedan brindar datos sobre Jordan, quien vestía una chaqueta blanca, usaba bastones de trekking y llevaba una mochila de 40 litros.
5: Y un turista de 66 años, identificado como Álvaro Sánchez Pérez, murió esta mañana mientras recorría Machu Picchu y realizaba un registro fotográfico en uno de los sectores de la Ciudadela Inca. Según informó la Dirección Desconcentrada de Cultura de Cusco, el visitante sufrió una descompensación. El hecho fue comunicado al Ministerio Público, que deberá realizar las diligencias correspondientes para determinar las circunstancias del fallecimiento. La Dirección Desconcentrada de Cultura de Cusco expresó sus condolencias a las familias y allegados del visitante.
7: Y luego de que el Poder Judicial ordenara 7 días de detención preliminar para los 22 comuneros intervenidos tras el enfrentamiento a balazos ocurrido el martes 22 de septiembre en la mina de sal de Puerto Rico en Bayóvar, sus familiares realizan una protesta en los exteriores de la unidad de flagrancia de Piura. Los manifestantes exigen la liberación de los detenidos, pues aseguran que son inocentes. Recordemos que el enfrentamiento ocurrió en medio de una disputa por el control y administración de los terrenos de la comunidad campesina San Martín de Sechura. De acuerdo con información recogida tras el incidente, un grupo de personas habría llegado al campamento con la intención de tomar posesión de las instalaciones, lo que desencadenó un enfrentamiento con comuneros, vigilantes y trabajadores vinculados a la administración del lugar.
5: 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Pausa y volvemos.
19: Esta noche en Combaters, ola de secuestros en Lima. En solo 48 horas han ocurrido 3 casos que conmocionan la capital.
20: ¿Cuál es tu amigo?
21: Joan Lira.
20: ¿De cuándo has secuestrado?
21: Desde ayer a las 8 de la noche.
19: Las cifras son alarmantes. Analizamos los datos que dan cuenta que 14 secuestros ocurren cada hora en nuestro país.
22: ¡Sácalo, Álvaro, no hay!
8: ¡Sácalo,
22: sácalo!
19: Además nos visita Elio Riera, candidato a la alcaldía de Lima por Alianza para el Progreso. Fiscalía respalda pedido de Montesinos para que se dé por cumplida su condena por el caso Pativilca. ¿Liberarán al ex asesor?
24: Yo a partir de este momento ya no voy a contestar ninguna pregunta. Pero yo a partir de este momento ya no declaro más.
8: Ocho y 19.
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7: Bien, regresamos con más y en las noticias internacionales les contamos que cientos de manifestantes se congregaron en las calles de Caracas para exigir el retorno a Venezuela de la líder opositora y premio Nobel de la Paz, María Corina Machado. Veamos.
18: Una bandera gigante de Venezuela recorrió las calles de Caracas, acompañada de un pedido que María Corina Machado pueda regresar al país. Cientos de manifestantes salieron a las calles para reclamar el retorno de la líder opositora, con pancartas que decían: María Corina, te estamos esperando.
23: Estamos aquí en apoyo a María Corina Machado, porque no es posible que mientras Daisy Rodríguez anda paseando en el mundo, no dejen entrar a María Corina Machado, acá a Venezuela. Su pueblo la está esperando y en lo que llegue María Corina, todo el pueblo va a salir a recibirla en la calle. Esto se va a hacer, como dice María Corina, a la venezolana. El pueblo está recho.
18: Los manifestantes marcharon por la capital y exigieron además nuevas elecciones tras la caída de Nicolás Maduro en una incursión estadounidense en enero. Machado permanece en el exilio. Salió de la clandestinidad en diciembre para viajar a Noruega y recibir el Premio Nobel de la Paz. Luego pasó por Estados Unidos y se instaló en Ciudad de Panamá. Panamá. Desde allí ha intentado regresar a Venezuela, pero sus planes se han frustrado.
0: Sus acciones son nulas. Artículo 138 de la Constitución de la República Bolivariana de Venezuela. Venezuela está céfalo a nivel del Ejecutivo Nacional. Ella y todos sus miembros del régimen nos han mentido siempre. Nos han llevado a la ruina, a la miseria.
18: Entre ellos, fallas mecánicas, cancelaciones y restricciones del espacio aéreo. El último intento ocurrió mientras la presidenta interina Delcy Rodríguez se reunía con Donald Trump. Por ahora, el regreso de Machado continúa sin concretarse, mientras sus seguidores mantienen el reclamo en las calles de Caracas.
5: Bien, hasta aquí llegamos con Edición Estelar. Que tengan un buen fin de semana, pero quédense, continúa Alejandra Aramayo con A la Cuarta. Buenas noches.
8: 8:25.
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0: Hola, ¿cómo están? Muy buenas noches. Qué gusto saludarlos. Mi nombre es Alejandra Aramayo y está usted en la cuarta. Si a la primera las cosas le salen bien, yo me alegro por usted. Si a la segunda no le salen y usted persiste, es un campeón porque está en la tercera sobre todo. Y si a la cuarta logra persistir y las cosas le van bien, esa es la suya. Porque había ese refrán de que la tercera va la vencida, está demostrado que no es la tercera, puede ser la cuarta, la quinta, las veces que sean necesarias. La idea es que en la vida uno no puede dejar de persistir. Quiero contarle un secreto. Yo lo he extrañado, o sea, me han hecho largos los días. He estado pensando, ¿cuándo vuelvo al canal? Y me da mucho gusto que hoy viernes nos volvamos a reencontrar. Hoy día tenemos un programa bonito, pero quiero comentarles un par de cosas en el editorial. Antes de entrar con la nota, que seguramente Gracie y Greta ya nos ponen, tengo información fresquita. Fresca de nombre, porque en realidad es muy calurosa, muy calenturienta. Vamos a tenerla aquí en pantalla, por favor, señorita directora. Tengo los datos de la temperatura máxima de lo que es en los próximos días a partir del fenómeno del calentamiento global a temperatura del mar. ¿Me quieren acompañar a revisar estos datos o no? Miren, es bastante sencillo. Vamos a presentar algunos nada más, ¿de acuerdo? La temperatura en Tumbes, este es promedio diario de la temperatura superficial del mar, sus anomalías, las estaciones costeras según IMARPE. Esto es desde el 24 de septiembre y cómo está fluctuando la temperatura. La temperatura del mar en Tumbes, 30.3 grados centígrados. ¿Qué les parece? ¿Cómo va? En Paita, 20... Gracias. Totalmente golpeante. Paita, 24.1. Y después tenemos en la parte de San José, 25.6, Chicama, 23.6, Huanchaco, 23.9, Chimbote, 24.8, entre otros registros. Estas son las anomalías de la temperatura del mar a nivel superficial. Volvemos, Greta, gracias. Varias de estas temperaturas se han modificado hasta en 7 grados por encima de lo normal. Y claro, uno dice que agradable es irse al mar, a bañarse, es como estar quizás en, no sé, en otra parte del globo. Pero esto les genera, como ya hemos revisado antes en el programa, serio perjuicio a la pesca. Quiere decir que gran variedad de la pesca marina va a irse a otras latitudes. Y eso es un riesgo, ya veíamos que los sectores económicos del país más afectados son la pesca y la agricultura, entre otros. Y este fue precisamente uno de los temas que se trató en la última Asamblea de las Naciones Unidas, ya entrando al tema de fondo de nuestro editorial que tiene que ver con el Perú en la ONU. Resulta que la ONU ha empezado la sesión, el periodo anual de sesiones de septiembre del año 26 y se va hasta el año 27. Y con este propósito han invitado a una asamblea de alto nivel a la que han denominado restaurar la confianza, generar transformación y que haya resultados para todos los integrantes. Hay que recordar algunas cosas muy puntuales, ¿no? Que la ONU fue creada en 1945, en septiembre y entró en vigor en octubre, que hay 193 países miembros y que tiene algunos fines, que es garantizar la paz, la colaboración entre estados, respetar los derechos humanos. Y mucho de eso en algunos momentos cruciales no ha habido, y por eso algunos de los presidentes de Latinoamérica que han estado en este espacio para presentar sus políticas públicas en algunas materias han sido absolutamente controversiales. Quería yo referirme a la ONU en un momento expectante. Ustedes saben que cada vez estamos más globalizados. Hoy estamos más interconectados. Los límites son casi referenciales. Y cuando hablamos de la delincuencia, también tenemos que ver una delincuencia transnacional. Y ese ha sido uno de los temas que ha presentado la presidente Keiko Fujimori, que debo decir, ha tenido una buena performance. Se ha desenvuelto con solvencia, con carácter. Y si bien es cierto, ha tenido una presentación que yo creo a muchos peruanos nos satisface, y ya veremos qué era lo que padecíamos hace algunos años. El resultado de esta presentación de la señora Fujimori se verá en los próximos meses, cuando los temas que ella trató en esta asamblea global sean parte de una agenda. Porque hay países con los que se ha reunido además de manera bilateral. Colombia, uno de ellos, uno de los puntos más significativos es la lucha y la erradicación de la delincuencia, de esta criminalidad, el escudo de las Américas, que fue además un tema importante, y a propósito de Estado, estuvo el secretario de Estado de los Estados Unidos en el Perú, Marco Rubio. Se ha reunido con Finlandia. Finlandia, este país nórdico, donde la diferencia entre los que tienen poco y mucho es de 1 y 5, mientras en el Perú el que tiene mucho tiene 50 y el que no tiene nada es 1. Imaginen ustedes esas brechas tan enormes. ¿Y para qué se ha reunido la Presidenta de la República con el gobierno finlandés? Para poner en el centro el tema educativo. Recuerda que el ministro Chan ha puesto también en el tema la reforma de la currícula, el papel que tiene que tener la familia, la comunidad en el tema educativo. Interesante, yo los dejo con un pequeño extracto de lo que dijo la señora Fujimori en la Asamblea Nacional, en la ONU, perdón, y de inmediato vemos experiencias anteriores que no nos han llenado de tanto orgullo. Adelante, por favor.
1: Me dirijo a ustedes desde esta tribuna global, trayendo el saludo de una nación milenaria, con civilizaciones de más de 5.000 años. Vengo de una tierra donde la historia se esculpió en piedra y donde los desafíos geográficos se transformaron en oportunidades de encuentro. Hace siglos, los incas edificaron el Kapaj Ñan, una majestuosa red de caminos que se construyó para encontrar a los pueblos, integrar realidades diversas y asegurar que ningún rincón del imperio quedara en el olvido. Ese mismo espíritu, ese espíritu integrador, es el que nos convoca hoy aquí. Comparezco por primera vez ante la Asamblea General de las Naciones Unidas. Hace solo 57 días he tenido el honor de asumir la presidencia de la República del Perú, un pueblo orgulloso y resiliente y Estado miembro fundador de esta organización. El Perú

0: tan sacrificada, un tamborcito. Y subía al ómnibus, él tocaba su tambor y su hijita, la más pequeña, empezaba a bailar para llevar un pan, para llevar un pedazo de comida a su mesa. Y una de esas noches, cuando se alumbraba, no tenía luz, no tenía agua, y se alumbraba con una vela. Una de la mañana se produce un incendio, se quedó dormida la familia, y dentro de esta vela se incendia su domicilio y se queda todos en cenizas. El papá se despierta con el hijo mayor, tratan de rescatar a la familia, y se habían hecho ceniza todo, incluido su tamborzado. Resultó el papá con el hijo mayor en cuidados intensivos, y nosotros fuimos a verlo, a la familia.
1: El dirigente gremial Pedro Castillo fue dos veces a la Asamblea General de las Naciones Unidas, el 21 y el 22. El Congreso de la República, el año 22, casi en septiembre, le negó por primera vez en la historia republicana el permiso de viaje al presidente, por no haber sabido representar a los peruanos con cabalidad. Esas son las lecciones que se tienen que tener. Estamos a 9 días del proceso electoral municipal para elegir a las autoridades a nivel nacional que puedan ejercer gobernaturas regionales, alcaldías, y nos acompaña hoy en el programa el médico de profesión y político Alberto Tejada, candidato por Acción Popular a la alcaldía de Lima Metropolitana. Él tiene una experiencia en la gestión pública, ha sido alcalde de San Borja, profesional, ya lo decía, en temas de salud, y además tiene un tema deportivo indiscutible que nos ha llenado también de orgullo y gloria. ¿Cómo está, doctor?
2: Buenas noches y muchas gracias por tu gentil invitación.
1: Está usted postulando porque desea ser alcalde de Lima Metropolitana. ¿Qué lo motiva a ser parte de este proceso electoral?
2: Bueno, Lima es un desafío para cualquier candidato y creo que nosotros tenemos una experiencia vivida, como tú bien lo mencionaste, en el terreno territorial municipal, ¿no? Hemos estado 3 veces como alcalde de una comunidad emprendedora muy interesante que es San Borja. Hemos tenido la oportunidad de ser ministros de salud durante un año y llevar las políticas públicas a todo el territorio y conocer la realidad total de nuestro país. Y sentimos que Lima necesita un cambio y un cambio que esté enfocada en una ciudad con oportunidades y que funcionen para todos, ¿no? Yo siento que Lima es no un lugar donde solamente hay que ver infraestructura, donde no solamente la agenda son pistas y veredas y puentes de Miami, sino más bien preocuparnos más por la gente. Tenemos un apego a ese foco y sobre todo la juventud. A mí me preocupa mucho lo que viene pasando en ese futuro inmediato donde encontramos grandes problemas de valores en la sociedad que creo que las podemos trabajar de la mano con sus alcaldes para darle un carácter distinto a nuestra gran metrópoli, que no puede estar simplemente enfocado en problemas que por supuesto sentimos, porque hemos recorrido los 43 distritos y vemos cómo la preocupación por la seguridad es patente y alarmante, ¿no? La gente llega asustada a su casa pensando que no lo van a asaltar o no lo van a extorsionar. Como el problema del tránsito, que también es otro gravísimo problema, que ese no asusta, pero sí lo sufren todos los días, porque 2 y 3 horas que mucha gente de Lima Norte y Este, sobre todo, pasan en el transporte público, es bárbaro, que lo podrían invertir con sus familias. Mi apego a la salud también me hace sentir que quiero y trabajar por la atención primaria, y con ello no es poca cosa, porque el Perú tiene una deuda de mortalidad que podría ser evitada si tan solo tenemos atención oportuna y prevención. Hablo, por ejemplo, de las enfermedades que mucha gente conoce, ¿no? La diabetes, el colesterol, la hipertensión, que mucha gente padece y que no encuentra un acceso ni a una atención oportuna ni a una farmacia decente que le dé cobertura, porque en este proceso, por ejemplo, las farmacias de genéricos, hay casi 20 veces el valor de un medicamento que podría ser perfectamente asistido desde el territorio para que la gente, que dicho sea de paso, muchas veces ante la ausencia de un servicio termina en una farmacia pidiendo un medicamento para un proceso médico que no es complejo, termina siendo finalmente el negocio de la farmacia el problema para su dolor mal enfocado. Entonces creo que hay muchas agendas, la educativa, la de salud, la de recreación, la de recuperar el espacio público, que se pueden llevar con mucho entusiasmo en una metrópoli que requiere también una cohesión de carácter

0: social.
1: Usted ha sido autoridad hasta hace poco y ciertamente, yo olvidaba, tiene una experiencia importante como ministro de salud cuando casi todo es transversal a la salud. Uno es competitivo cuando tiene salud, uno puede trabajar, educarse. Pero ¿por dónde empezar? Yo debo confesar, me gusta mucho una de las propuestas que usted ha planteado que tiene que ver con ordenar el transporte, porque una ciudad que tiene una mejor dinámica creo que convive mejor. Y si bien es cierto, el transporte no solo son vehículos, sino desde su enfoque antropológico son también los peatones y quienes van en vehículos menores. Esto de que los vehículos de mayor peso, dimensión y que transportan cargas o mercancías puedan tener una hora para circular en la ciudad, habla de restablecer orden y autoridad.
0: Así es. Yo creo que el transporte requiere varias medidas en el corto, mediano y largo plazo, ¿no? Por supuesto que estamos de acuerdo con los metros que están pendientes, como los teleféricos, que son iniciativas privadas también. Pero, a ver, si comenzamos primero por los metros, yo creo que primero hay que comenzar a darle facilidades a la línea 2 del metro, que ya está la tunelización hasta Bolognesi desde ATE.
1: Porque, esa sería una primera decisión.
0: Sí, porque estamos informados y ya nos hemos subido a la línea 2 del metro. Hay 5 estaciones que ya operan perfectamente. Y la operación de superficie para llegar, por ejemplo, a Lima, a la estación central, es una diferencia abordable con acuerdos, y ya la gente de ATE podría salir en la estación central para conectar con el Metropolitano como una medida inmediata de muy corto plazo. Inclusive puede, si gusta, llevar una operación con un alimentador o un corredor más que vaya hasta Chosica y tiene usted asistido a la gente de Chosica, Huaycán y Chaclacayo para conectar con el Metropolitano. Igualmente, yo postulo en este mismo orden el grave problema que existe con Lima Norte y la estación de la línea 3 del metro, que excluye a todo lo que es Puente Piedra, Caraballo, Santa Rosa, Yancón y Lurín del otro sector, cuando en realidad tenemos un plan de un tren de superficie, ya no bajo tierra, que es del doble de dimensión y que realmente puede costar mucho más barato y se hace en la mitad o en la tercera parte del tiempo, como salió con la línea 1, que creo que podríamos impulsar para que se replantee eso y a gran velocidad la gente de Lima Norte encuentre una solución para el tránsito masivo, que es lo que realmente se puede hacer, porque desafortunadamente el 70% de las vías es y está ocupado por el transporte privado. Ahí va la iniciativa que usted escuchó, ¿no? Para descongestionar ese 70% de la carga privada, nosotros postulamos la Hora de Lima como una iniciativa de tener lugares de aparcamiento a los ingresos del norte, del sur y del este, para que de pronto, en horas punta, pues fluya el transporte que va a trabajar y el transporte que viene con carga pesada, que casi son 5 autos por cada camión, pueda tener un momento para el descanso, inclusive con la presencia de la empresa privada, para que de pronto tengamos esos lugares de aparcamiento y hagamos racionalmente el uso de mercancías. Por supuesto, todo con excepciones, ¿no? Igualmente, creemos que tiene que replantearse los corredores. Algunos corredores existentes no operan correctamente y hay que hacer nuevos corredores porque la lucha contra la informalidad se tiene que dar con una formalidad que cumpla con su rol. Y todavía hay licitaciones pendientes, 18 en especial, y más de 400 buses por colocar en el servicio, lo cual fomenta muchas veces la ausencia o la presencia del informal, porque el formal no está presente. Eso lo hemos visto presencialmente en el Naranjal, en Javier Prado y en muchos lugares donde, por ejemplo, pagado ya el ticket en Independencia, la gente pues paga la vía auxiliar porque su carro a Caraballo nunca llega. Entonces, creo que hay un problema por resolver por ahí. El otro tema...
1: Permítame usted... El tema es de los alimentadores, porque si bien es cierto, usted está desarrollando proyectos grandes, corredores, y el problema es cómo llega una persona a articular con un alimentador hasta este final. Y es ahí finalmente donde entra el colectivo que genera desorden, caos, que también hay que ser justos, responde a una necesidad social insatisfecha por parte del
0: Absolutamente.
1: Estado.
0: Absolutamente.
1: ¿Qué pensamos respecto a
0: eso? No, yo creo que casualmente todos queremos la formalización, pero a veces la formalización no está. O sea, creo que la falta de presencia del servicio formal alienta eso, y eso es lo que casualmente me refería. Creo que hay que exigir que licitaciones pendientes del Metropolitano con alimentadores se cumplan, porque hay estaciones hechas del Naranjal hasta Chumpuoque, que está en Caraballo, que todavía no funcionan, o sea, están simplemente inoperativas. Entonces creo que hay que hacer cumplir contratos, como también la renovación de flotas del propio Metropolitano, que ahora que viene el fenómeno del Niño, por ejemplo, va a ser insufrible el calor que se viene, y en estos buses que realmente vienen todos apretaditos en la mañana, que va a ser muy, muy complicado.
1: Muy poco digno, ¿no?
0: Sí, porque siento que la incomodidad no es necesario cuando el tráfico justifica, porque son empresas que son rentables, porque vemos la cantidad de clientes que tienen dentro de este flujo, ¿no? Así que por ahí hay mucho que hacer con corredores y replantear algunas rutas y proponer otras nuevas. Como te digo, yo creo que Canadá, Benavides, Primavera deberían tener nuevas rutas que de pronto puedan ayudar a que esto fluya y de esa manera formalicemos, como también tenemos que digitalizar la operación. O sea, es claro de que ya no podemos estar simplemente manejando efectivo cuando ya tenemos, increíblemente, hasta el propio ATU tiene 3 tarjetas o 2 tarjetas, una para la línea 1, una para la línea 2, otra para el Metropolitano, cuando en realidad
1: hay que estandarizar
0: una sola, incluyendo todo el resto del sistema de transporte, porque cuando no hay dinero en efectivo, hay menos extorsión, hay menos problemas con la inseguridad, que es un gran problema.
1: Ciclovías. El papel del ATU en todo esto, ¿debe volver a ser una instancia de municipal o hay que darle alguna competencia en el directorio?
0: Yo creo que ya las evidencias muestran que ATU no está cumpliendo con su rol para el cual fue, diría que fundado, su inestabilidad y su foco básicamente solo en la sanción y no en la promoción de transporte. Yo creo que debe regresar esa competencia a Lima, que tiene que ver con el territorio, como pasa en cualquier capital del mundo, con cualquier metrópoli. Y siento que esto tiene que trabajarse inmediatamente. Y por lo pronto, mientras que eso pueda suceder, mientras que ese reclamo pueda ser posible, bueno, hacer que los 3 directores que tienen en ese proceso pues cumplan con su deber de llevar adelante un proyecto armónico entre lo que es la gestión del tránsito y la gestión de transporte, que van y tienen que ir de la mano, ¿no?
1: El comercio ambulatorio y la generación de empleo, porque antes el alcalde tenía un rol quizás con un suministro de servicios más cotidiano. Hoy la globalización a la que me refería en la mañana hace que se necesite gestionar recursos, desarrollar talentos, identificarlos, involucrarlos en cadenas productivas. ¿Cuál sería su papel?
0: Absolutamente. Yo creo que el trabajo es dignidad, pero el trabajo ordenado es muchísimo mejor. Y creo que tiene que haber una formalización igual, pero siempre en un clima de entendimiento, de encontrar acuerdos, de comprender la situación del trabajo de mucha gente, pero que eso no puede ir en desmedro del espacio público y ni siquiera de una inequitativa competencia con el que realmente sí paga sus impuestos y sus derechos, ¿no? Hay que buscar lugares correctos de reubicación con la empresa privada, porque también no se trata de ser reactivos en colocarle palo de por medio y de pronto dice cualquier lugar donde ellos no tienen rentabilidad y terminan siendo peor porque regresan al lugar anterior y fomentan la propia corrupción de por medio, porque para nadie es un secreto que estos, por ejemplo, estos lugares de almacenamiento que se han incendiado en más de una oportunidad en Lima Cercado,
1: generando la vida de pérdidas humanas, ¿no?
0: Sí, porque son gigantescos, no pueden haber salido de la noche a la mañana sin que nadie supiera dónde están. O sea, supuesto. Ahí también hay corrupción que tiene que corregirse, pero yo creo que hay que conversar con las personas, conversar con los comerciantes, tratar de encontrar acuerdos, tratar de tener especializaciones para que el comercio también sea más ordenado. No puede ser que tengamos todo tipo de ofertas que no sean sectorizadas. Lima se merece una racionalización de índice de usos, porque a Lima hay que revalorizarla y el casco histórico y el centro histórico es muy bonito y hay que seguir impulsándolo porque debe ser una fuente de recursos turísticos y agradables para que la gente nos visite, como está sucediendo y que creo que debe ser aún mejor.
1: Y para eso se necesita liderazgo, porque no hablamos solamente de instrumentos de gestión, un plan director que te dice qué zonas son comerciales, cuáles tienen una reserva industrial, volver a mirar una Lima con nuevos actores, quizás mucho más provincianos, emergentes, pero que también traen esa fuerza laboral indómita propia de sus regiones. Y para eso hay que conversar con diferentes jurisdicciones distritales. ¿Cree usted que hace falta restablecer primero la capacidad de escucha, de coordinación, de colaboración y liderazgo con los municipios?
0: Hablas de una palabra que me parece fundamental, que se llama liderazgo, ¿no? Y para liderar hay que dar el ejemplo y hay que tratar de unir a las personas, porque Lima, como el país, es un crisol pluricultural y eso hay que hacerlo como Gastón Acurio, ¿no? Hacer de la gastronomía diversa un arte.
1: Y yo
0: creo que el no reconocer que no tenemos que integrarnos es una pérdida que solamente nos deja en el enfrentamiento, en buscar yo, por ejemplo, cuando siento que la gestión de Lima tiene un problema, su problema es la confrontación permanente desde el día que amanece el día. Yo creo que no se puede gobernar solo agraviando, solo descalificando, porque tenemos un plan por delante. Es más, nos eligen para hacer gestión, ¿no? Inclusive, yo siento que la instancia del gobierno regional y local no es una instancia que debe ser ideologizada. La gente debe ser elegida para gestionar una ciudad, por ejemplo, con 43 distritos, cómo armonizar recursos, cómo trabajar con mancomunidades, cómo trabajar en equipo. Y eso debería ser la norma, no mi partido, no mi organización, no quién es de un lado.
1: No si soy de centro-derecha o si soy de izquierda, porque al ciudadano le interesa quién le provea.
0: Esto comenzó en el año 63 con el presidente Belaunde, casualmente, para darle voz a la población, porque es la autoridad que está en contacto con el vecino, con el ciudadano de a pie, y hay que darle identidad, hay que darle valores, porque el problema que tiene la sociedad, lo que estamos viendo con la juventud, vuelvo al tema de la juventud, porque nosotros tenemos un proyecto muy lindo de tecnoparques y colegios de alto rendimiento en Serpar, en los 21 Serpar, que son los lugares de alta concentración de población donde están esos parques, para tratar de tener un acompañamiento, por ejemplo, con la educación secundaria, para que estos chicos salgan con un oficio y el 90% con la empresa privada, con la Universidad Peruana, con el Minedu, podamos darle empleabilidad a esta juventud que no tiene oportunidades y que muchas veces desvía su camino. Pero hay que tener ese acompañamiento desde el territorio. Hay que descentralizar la parte financiera de Lima. No puede ser que todo esté concentrado en Miraflores y San Isidro, el 70-80% de la presión financiera. Hay que salir a los costados, hay que hacer otra Lima ya.
1: Y quizás dos ideas interesantes aquí, que los parques son estas zonas de reencuentro, no solamente para la recreación, que es sustantivo, un ser humano tiene derecho a tener horas de ocio y de recreación y de reencuentro con la familia, sino que educar en capacidades productivas.
0: Totalmente.
1: Había épocas de las que yo pertenezco que había los colegios comerciales, entonces te daban oficios.
0: Eso queremos hacer.
1: Y eso que venga de la municipalidad tiene que ver también con la identidad productiva de la región.
0: Queremos hacer tecnoparques. Los tecnoparques en terrenos que afortunadamente existen en estos grandes campos zonales, porque son 45 hectáreas, son de muchas hectáreas. La parte recreativa nos quedamos muy conformes, que cumplen su rol, es un espacio de esparcimiento a lugares que de pronto lo necesitan. Pero hay formas también de atraer a los jóvenes hacia territorios donde ellos salen con un oficio desde el quinto de secundaria. O sea, este ya tiene un chico de 17 años que ya tiene un oficio en tecnología, en carpintería.
1: Y eso es una tranquilidad para el papá, ¿no? Porque finalmente puede estudiar y trabajar.
0: Y a su vez le ofrece, el joven que se siente que es útil para algo, ya su autoestima cambia. No estamos pensando que esté en la esquina buscando cómo se consigue un recurso que no tiene empleabilidad, es un nini potencial. Y siento que ahí hay un rol del gobierno territorial, ¿no? Porque a veces la escuela dicta normas, pero nosotros los que hemos estado en el Ejecutivo alguna vez, solo hacemos decretos, pero que de pronto no estamos aterrizados con la población. Y más bien son las autoridades territoriales las que deben tener ese entusiasmo por transformar, empoderar a la colectividad de un espíritu. En San Borja, literalmente, donde he tenido la oportunidad de estar algunos años de alcalde, la gente tomó el espacio público para hacer recreación, tomó la pista. Hay 10 kilómetros que todos los años, hace 25 años se cerró y no ha cerrado nunca un domingo. Y es lindo encontrar que es el papá con su hijo y cuando él no está, está el abuelo. Y entonces se genera un clima de saludable, porque es la gente que cuida el parque, la gente que no ensucia. Van miles de personas durante un domingo y en la tarde todo está limpio porque la gente dice, uy, qué roche, aquí no se ensucia, entonces hay que colocarlo esto en su lugar. Entonces, ese virtuosismo entre el cuidado del medio ambiente, el espacio público, la recreación, genera un ambiente que yo creo que es perfectamente posible llevarlo en todo lugar si recuperamos otra vez el barrio, la seguridad para que uno pueda caminar tranquilo y no llegar de noche asustado que lo van a asaltar, iluminarla, poner a Lima verde. Ya las obras ahora no van con jardincito ni siquiera al medio.
1: No.
0: Eso hay
1: no.
0: que cambiarlo con pequeñas plantitas de tratamiento, a veces que se pueden utilizar para poner el río verde. ¿Por qué el río no puede estar verde? El agua se va al mar. O sea, se van a hacer cosas importantes con emoción.
1: Son tantos los problemas que tenemos que parece que nos hemos conformado a una Lima gris, y no solo por el cielo, sino porque a veces el ornato, estas zonas que usted describe con especial cariño e interés, han sido un poco lejanas a la realidad de muchos grupos sociales en los que tienen que convivir con el caos, el desorden, la anarquía y la falta de buen gobierno. El emprendedor es una pieza fundamental porque genera trabajo, no le genera costo al Estado, a veces no recurre ni a la educación ni al sistema de salud que provee el Estado, sino lo genera él. Y se confronta una serie de problemas, y el primero es la permisología, las licencias, los fiscalizadores. ¿Qué hace? ¿Qué propuesta para ellos? Porque ¿sabe qué? Ese es el público que escucha a PBO.
0: Absolutamente. La verdad que los puntos que pones son como los que le digo, eso también yo también. Es que es verdad, es que no tenemos que marearnos en 20 cosas y estar peleando. Oye, ¿qué vas a hacer por los emprendedores? ¿Qué vas a hacer por los jóvenes? ¿Qué vas a hacer por la salud? ¿Qué vas a hacer por los padres?
1: Por las mujeres, la comunidad.
0: No por estar peleando. O sea, de verdad, hay tanto por hacer que nos debería faltar tiempo para... Tengo que hacer un montón de cosas para no estar hablando de todo lo que falta por hacer.
1: Uno. Y nada de coyuntura, sino temas de fondo.
0: Sí, porque
1: cuénteme,
0: el tema,
1: para los emprendedores,
0: el tema
1: de
0: los, es la forma como el emprendedor hoy día, 80-90% de la gente hace MIPES, y muchas quiebran porque no tienen ni siquiera un asesoramiento. O sea, tiene que haber una dirección y asistencia hasta financiera. Tenemos la Caja Metropolitana que debe preocuparse de asistir, darles pantalla a todos los emprendedores, en algún momento darles la mano y decirle, oye, yo quiero...
1: Las ferias.
0: Las ferias que luego, digo, luego te formalizas. Yo te ayudo, tú me ayudas, te formalizas y tú ya te conviertes en ser un contribuyente. O sea, el circuito virtuoso tenemos que promoverlo, fomentarlo, sin vergüenza, al contrario. Quiero que tengas tu negocio, quiero que te vaya bien. Te doy un asesoramiento para que tú puedas crecer, porque es la forma como vamos a sacar el país. O sea, el país vive básicamente de sus micros y pequeñas empresas, ¿no?
1: Claro, sería un gol, una feria que va un emprendedor y te encuentras a la SUNAT, te encuentras a COFOPRI, te encuentras a luz, a agua, y es el Estado que va a tu encuentro.
0: Y esa es la chamba de un alcalde, es la que yo creo que tiene que... Olvídese de estar otra cosa conversando de que si yo te voy a quitar el apoyo en el Congreso y no te metas conmigo, porque estamos haciendo política de algo que no debes... Bueno, diría que vamos a hacer políticas públicas, pero no vamos a hablar de políticas que si yo soy de un lado acá. Esta es una política de servicio, es una política de gestión, es una política de liderar y no pelearse y decir, porque si yo ya estoy peleando antes de comenzar, cuando yo tengo el cargo al día siguiente, van a hacer todo lo posible porque no te vaya bien, y de eso no se trata.
1: Doctor, el alcalde no gobierna solo, necesita un equipo, porque acabamos de comentar que hay muchos escenarios de por medio, ¿no es cierto? Entonces, ¿quiénes lo acompañan? ¿Quién está en su equipo de profesionales y de técnicos?
0: Tenemos un mix, a diferencia del resto de partidos, muy interesantes. Está Pedro Gamio, que ha sido un vice de energía. Tenemos a Paola Sarte, que ha sido una ministra de transporte. Tenemos a Diego Benés, que ha sido vice más en oportunidad de salud. Tenemos a Yuna Becerra, que ha sido también vice de medio ambiente. Tenemos a Fabiola Albino, que es del Instituto de Planificación de Lima. Tenemos a Ortiz, que ha sido procurador de la Contraloría. Y tenemos a muchos, varios de ellos, Edward, Ian, que han sido regidores, que han estado en una gestión como en Lima. Todos tienen experiencia. Es un mix entre gente de la organización e invitados que realmente son profesionales que vienen a sumar en una propuesta de gobierno que pretende ser distinta, diferente, que genere oportunidades para todos.
1: Dele un saludo a Pedro Gamio, creo que es un gran profesional, y tiene 30 segundos antes de irnos a la pausa, agradeciéndole su presencia en A la Cuarta, para que se pueda dirigir a quienes lo escuchan y puedan votar por usted el próximo 4 de octubre.
0: Te agradezco primero la oportunidad y la oportunidad a todos ustedes, queridos amigos. Este 4 de octubre, el futuro de Lima está en nuestras manos. Somos una opción de cambio, una opción diferente, una opción que quiere ofrecer una Lima moderna, una Lima segura, una Lima ordenada, una Lima con oportunidades, pero con oportunidades que funcionen para todos.
1: Le agradezco mucho.
0: La lámpara, no se olviden, las dos lámparas de Acción Popular.
1: Le faltaba el símbolo, la lámpara.
0: Lo que se preocupa que dice.
1: Ay, Dios, por favor, no se olvide. Muchas gracias nuevamente y éxito. Hacemos una pausa comercial, volvemos con más. No se vaya.
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8: Nueve y cinco. 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
1: Gracias por volver, estamos en A la Cuarta. ¿Usted ya decidió por quién va a votar el próximo 4 de octubre? Yo quiero presentarle otra propuesta interesante. Está con nosotros el abogado y académico Edgardo del Pomar. Él es candidato por el Partido Popular Cristiano. Tuvo una muy buena performance el día del debate electoral. Él está vinculado y tiene experiencia municipal y en temas de gestión. Así empezó como asesor legal de la ATU, pasó a ser gerente. Está vinculado a la academia, a la Universidad de Lima, a la Universidad Ricardo Palma. Entre otras, es experto en temas de derecho administrativo y municipal. Así que, si me lo permite, ya le he dicho, me deje preguntar un par de cosas. ¿Cómo estás, Edgardo? Buenas noches y bienvenido.
18: Alejandra, encantado, buenas noches. Siempre es un gusto estar contigo.
1: Gracias, para mí es el gusto. ¿Cómo ha estado esta campaña y estos días, estos meses que te has entregado en todo y por todo a la campaña? Tu experiencia, antes de hablar de tu propuesta.
18: Bueno, una campaña que la llevamos obviamente con mucho entusiasmo, con mucha alegría, con mucho esfuerzo y contentos. Realmente entramos en esta semana ya de que es la recta final, pero muy contentos con el desempeño de la mayoría de nuestros candidatos, no solamente en la provincia de Lima, sino los candidatos que tenemos en las provincias y en las regiones del Perú.
1: Tú estás en política a tiempo y quizás podrías valorar si el ciudadano, que es el elector y el gran decisor, porque hoy el poder no lo tienen los candidatos, el poder lo tienen los ciudadanos que dan un voto de confianza. Este elector al que tú buscas y encuentras en la calle o el que se te acerca es diferente, es incrédulo, está molesto. ¿Cuál es, si tú podrías definir a este elector de a pie, cómo sería?
18: Es un electorado que tiene, por supuesto, interés en la política porque sabe que desde la municipalidad o desde el gobierno nacional se toman decisiones que pueden afectar de manera positiva o negativa su vida, su futuro. Pero también es una población que está fastidiada con el engaño, con las mentiras de los últimos años, porque lo que ellos avizoran es gente que les hable con sinceridad. Son personas que se preocupen en ellas, en sus familias, en su futuro, que se preocupen no solamente de solucionar las necesidades, sino de darles una luz respecto de la Lima que se quiere, del futuro que pueden tener sus hijos y sus nietos. Entonces, a pesar de esa apatía producto de las mentiras, del engaño, de la trampa, la gente todavía tiene esperanza. Y finalmente se abre a conocer las propuestas en los últimos días, lamentablemente, ¿no? Y por desgracia también no hay muchos espacios, sobre todo los organizados por el Jurado Nacional de Elecciones, que permitan a los candidatos hacer una verdadera exposición de las ideas, de las propuestas, y estar frente a un legítimo debate donde podamos compulsar los candidatos para ver si son propuestas realizables o no y cómo se van a hacer. Porque a lo que nos invitan, más por cumplir un objetivo formato, puesto formal, que de informar a la población, es un minuto y medio para poder exponer todo un plan de gobierno. Eso es imposible, ¿no? Y ahí no hay debate. Entonces uno aprovecha para poder poner las cosas en su sitio sin insultar, sin agraviar, y hacemos un gran esfuerzo. Felizmente ahora existen las redes y le decimos a los vecinos, bueno, vayan a nuestras redes, que ahí están desarrolladas ampliamente las propuestas, porque tampoco se trata de hacer una lista de mercado. ¿Qué vas a hacer? Uno, dos, tres. Entonces yo ofrezco yuca, mazamorra y valeriana, ¿no? O sea, el engaño, la mecida y el adormecimiento, ¿no es cierto?
1: Claro. Y de esa prioridad de cosas, porque hay tanto por hacer por Lima y el país, que la inseguridad, que la limpieza, que el trabajo, ¿cuál sería, de acuerdo al pulso de la calle y tu experiencia profesional y académica, cuál sería el tema más importante en el que tendrías que empezar a trabajar?
18: Yo quisiera hacer un brevísimo preámbulo. Primero, ¿por qué entramos a la campaña electoral? Yo entro por dos razones. La primera, fundamentalmente, porque yo no acepto, estoy cansado de este sistema administrativo municipal en el que la mayoría de los alcaldes han llegado al poder para la repartija, para los negocios en las concesiones, en las compras, en los contratos, en las licencias de construcción, en las licencias de funcionamiento. Por eso estamos frente a una extorsión edil, una extorsión municipal con la cual tenemos que terminar porque le quita los recursos a la gente para su desarrollo. Y la segunda razón es porque siendo yo un militante de hace muchísimos años de la juventud del Partido Popular Cristiano, por supuesto, desde que me afilié, tengo ese deseo, esa voluntad, ese compromiso social de poder trabajar por la gente. Y entonces, ¿cuál es ese problema social que tú me pides, Alejandra? Y yo creo que tiene que ver también con la visión del que tiene un partido y un candidato del desarrollo de una ciudad. O sea, no es solamente que yo hago una listita de cosas que podría hacer por urgencia, sino tengo que tener el conocimiento, la claridad de haber interpretado bien la realidad para hacer la propuesta de desarrollo. Y entonces nosotros decimos, hay dos cosas importantes. La primera que tenemos que solucionar problemas, necesidades. Y la segunda es que tenemos que crear desarrollo, porque no nos quedamos en el problema de bajar, por ejemplo, la anemia o de llevar solamente agua o hacer muros de construcción y ahí se acabó la tarea del alcalde. El alcalde es el gran constructor del desarrollo de su comunidad y alcanzando el desarrollo de la comunidad ayuda al desarrollo del país. Y por tanto, todas las medidas son urgentes en una ciudad en abandono. El problema de la seguridad, el problema del tránsito, el problema del transporte, el problema del agua, el problema de la vivienda, el problema de las medidas que hemos tenido que tomar hace mucho tiempo para enfrentar las consecuencias del Niño Costero y luego sacar justamente de la pobreza con los programas sociales, con educación, salud, a las personas. Entonces, tenemos que tomar medidas para contribuir a la seguridad. No es que el municipio sea la solución de la seguridad en Lima. Por eso que nuestra propuesta, que es polémica y que se han ido alineando la mayoría de candidatos con nuestra propuesta de que debidamente preparado el serenazgo metropolitano debe usar armas de fuego y debe tener la facultad de arrestar, es una propuesta que está calando, pero sin la finalidad y sin el objeto de marginar a la Policía Nacional, sino que tenemos que contribuir en una estrecha articulación con el Poder Ejecutivo, con la Policía Nacional, el Ministerio
1: Interior.
18: Y que necesita
1: una reforma constitucional, porque además hay que ver que algunos espacios están claramente determinados por ley, cuando dice que el tema de seguridad ciudadana es una competencia de los gobiernos subnacionales con la Policía Nacional del Perú.
18: Hay tres espacios, ¿no? O sea, dentro de la ley de seguridad ciudadana hablamos de la seguridad ciudadana que viene a ser la seguridad comunitaria, la seguridad local, la seguridad vecinal, que esa sí es competencia exclusiva de la municipalidad metropolitana. Y sin que esa competencia estuviera expresamente redactada en la Constitución del 93, en San Isidro, en 1990, por ordenanza creamos el serenazgo moderno. Yo digo creamos porque he dicho que en el edicto de creación está mi firma y participé en el equipo que analizó y finalmente propuso la creación del serenazgo moderno como se creó. No teníamos habilitación constitucional porque siendo un gobierno en la ley orgánica de municipalidades señalaba que teníamos todas las facultades, entre ellas proteger a los vecinos, ¿correcto? Y ese modelo municipal fue incorporado en la Constitución del año 93 y ya en el artículo 196 se dice que la seguridad ciudadana es una competencia municipal. Pero si uno va a la ley del sistema de seguridad ciudadana, ve los tres niveles, la seguridad comunitaria, el orden público y el orden interno. Por supuesto que lo que le corresponde a la municipalidad, siempre en articulación con la policía, es esa seguridad comunitaria. Pero la ley del serenazgo obliga a los serenos a intervenir en casos de emergencia. ¿Qué emergencia? No es una emergencia de salud, no es una emergencia que alguien se rompió la uña o se torció un pie o tuvo un infarto, es una emergencia producto de un acto criminal, de un acto ilegal contra un ciudadano. Y entonces le dice, en esos casos y en flagrancia, tú estás obligado, sereno, a intervenir con la Policía Nacional. Pero entonces yo, Estado, ¿cómo te envío a ti, miembro de la Seguridad Ciudadana del Estado, aunque te pague el municipio, eres del Estado, y no te doy armas para defender al que está siendo atacado, vulnerado, y para que tú te defiendas en el ejercicio de tu tarea? Entonces lo que queremos es dar ese saltito más, subir esa gradita más, debidamente preparados, pero no podemos
1: claro,
18: estar...
1: Claro, porque las fórmulas quizás que hoy se plantean y que se debaten, que si hay que dar armas no letales. Además, no letales a los serenos, que se va a crear una fuerza paralela o que se va a criminalizar a niveles y se va a generar un archipiélago de seguridad y competencias. Esa no es tu propuesta. Eso es insuficiente. Para ti, tú eres mucho más radical en la propuesta y dices, hay que darles armas de fuego y capacidad de aprehensión.
18: Soy más realista y tengo un conocimiento respecto de lo que es la soberanía del pueblo y cómo es que nace el contrato social. ¿No es cierto? Tú eres abogada, sabemos perfectamente de qué estamos hablando. Y entonces nos hemos desprendido en el pasado de parte de nuestro poder, entre ellos de la autodefensa, de la autoseguridad para entregársela a un ente llamado Estado. Y ese Estado está obligado a darnos la seguridad, la salud, la educación, la alimentación, etcétera, etcétera. Y nuestro Estado está fallando, no solamente en la seguridad, está fallando. Entonces el pueblo tiene derecho a reclamar o el retorno de su facultad para defenderse por sí mismo, o exigirle al Estado, como lo hacemos nosotros, que le dé tantas instituciones sean necesarias para proteger la integridad y la vida de las personas. De manera que no es un radicalismo, es una firmeza fundada en los principios de creación del Estado moderno y de la creación y la firma del Pacto Social. firma, por supuesto, entonces, lo digo como una generalidad.
1: Desarrollemos un eslogan. Si las personas que hoy nos escuchan te tienen que identificar con una propuesta de seguridad, tendrían que decir, Edgardo del Palmar es el candidato del PPC que me ofrece seguridad efectiva.
18: Lo que yo le ofrezco es defender tu vida. Esa es mi propuesta. Yo quiero defender tu vida y tú quiero que me ayudes a defender tu vida. Y cuando yo digo defender tu vida es eso, darte las herramientas, pero también las instituciones necesarias, fortalecidas como el Serenazgo Municipal, para ayudar a la policía que tiene muchos problemas. Entonces, ese es el camino que nosotros hemos escogido y ya lo venimos pregonando desde los años 90, también con la creación de las rondas urbanas, porque no nos quedamos solamente en la posibilidad que yo anhelo de que se pueda usar más debidamente preparados los serenos de la vía Lima Metropolitana, sino que cada pueblo, cada comunidad de los distritos tiene que organizarse en tantas rondas urbanas sean necesarias para poder dotar de información a la policía o a ambos, al serenazgo municipal. ¿Quiénes no son vecinos del lugar? ¿Qué vehículos no pertenecen? ¿Qué mototaxis no son del lugar? ¿Quiénes estarían en actividades criminales, etcétera? Son los vecinos los que saben y el pueblo, por su propia seguridad, tiene que intervenir para informar y de esa manera combatir a la delincuencia.
1: Quiero valorar un poco, con el tiempo que tenemos, que son menos de 5 minutos, el tema del transporte y el papel de la ATU, dada tu experiencia y trayectoria en esta entidad. ¿Qué proponemos específicamente en transporte?
18: Bueno, como hemos señalado, son dos cosas que van casi de manera unida, que es el caso del tránsito, que tiene que ver con el ordenamiento y la fluidez del recorrido y la circulación de los vehículos, y el transporte, que tiene que ver fundamentalmente con la autorización que les damos a los buses, a las empresas de buses, para que puedan prestar el servicio público, ¿correcto? Son dos cosas. Y entonces nosotros decimos, en el caso de la ATU, es una institución que se creó, creo yo, en buena hora, porque nosotros ya lo propusimos el año 2010, crear una entidad, un órgano, pero dependiente de la Municipalidad de Lima, técnico especializado para que se encargue de administrar el tránsito. Pero, obedeciendo al principio de subsidiariedad, debe de estar en la institución más cercana a la población y no en el Poder Ejecutivo, que es más distante. Y entonces no hay una vinculación cercana.
1: Que demora mucho la toma de decisiones.
18: Pero por supuesto, y entonces tampoco tiene al costado la Gerencia de Desarrollo Económico, la Gerencia de Desarrollo Humano, la Gerencia de Participación, que nos va a ayudar a poder incorporar a todos los transportistas que están en este momento en la falta de autorización o ilegalidad para incorporarse a la empresa y que todos trabajemos y el tránsito sea ordenado y fluido. Entonces hay que tomar medidas para aligerar el tránsito porque perdemos la vida 6 horas cada vez en el tránsito desordenado. Entonces, la semaforización, el centro de control, hacer que los informales del transporte se incorporen a las empresas formales, pero a las empresas, no trabajando individualmente, promoviendo la inversión privada en el transporte por cable, los teleféricos para la zona de los cerros, etcétera. O sea, son una serie de medidas que en tan poco tiempo no podemos explicar justamente las especificaciones mismas. Pero esas son las ideas. O sea, vamos,
1: pero lo importante es que conoces el sector y que va a haber una propuesta interesante al respecto. Por favor, te dejo en la cámara 1 para que te puedas dirigir a quienes están buscando una autoridad con fe y confianza que pueda dirigir el destino de la ciudad, donde hay 11 millones de habitantes. El reto no es menor y se necesitan personas competitivas. Adelante, Edgar.
18: Yo le quiero decir a mis queridos vecinos de Lima que nuestro propósito, primero, es poner en la acción municipal, en la acción de gobierno municipal, a la persona humana, a ti, querido vecino, a tu familia, que sea la razón de ser del trabajo municipal y de las inversiones y de los gastos y de todo esfuerzo desde la municipalidad. ¿Para qué? Primero, para defender tu vida. ¿De qué? De la inseguridad. Segundo, para recuperar el tiempo que pierdes en el transporte y que lo puedas compartir con tu familia, para que puedas estudiar una segunda carrera, una carrera técnica o hacer lo que te corresponda. Tercero, para poder conseguir agua y asegurar el abastecimiento de agua en la población. Cuarto, para poder fortalecer la vivienda popular, la titulación, los muros de contención, las obras de prevención frente a los embates de la naturaleza, luchar contra la contaminación
1: símbolo,
18: de los ríos,
1: no te olvides,
18: de las playas.
1: Símbolo.
18: Y por supuesto, sobre esta propuesta, y espero que puedan verlas en las redes sociales que están muy bien explicadas, yo les pido que este 4 de octubre me acompañen marcando los dos mapas del Partido Popular Cristiano, provincial y distrital, para hacer de Lima una ciudad para vivir mejor.
1: Muchas gracias, Edgardo. Mucho éxito. Gracias por estar con nosotros. Nos vemos el próximo lunes. Bonito fin de semana. No pare, si la tercera no alcanzó.
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6: Yo a partir de este momento ya no voy a contestar ninguna pregunta. 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
7: Muy buenas noches, bienvenidos a Combates por PBO. El Kraken diría: lo que comienza mal, termina mal. Keiko viaja a los Estados Unidos, va a Nueva York, y les dije, te dije, igualito como le decía a la mamá de Elio Herrera, no pongas la mano en el cuáquer, te vas a quemar. No levantes la olla, te vas a quemar. Les dije, di un discurso hacia los peruanos, en donde habló de las organizaciones criminales, por hacer la patria Trump y esto de denunciar o calificar a las organizaciones delictuales como terroristas, y el estudio de las Américas, todo. Pero eso pasa a un segundo plano cuando critica al Poder Judicial peruano. Ni siquiera lo critica con contundencia. Fujimori en su momento le dijo chacales a los jueces y a los fiscales. Y su primer enfrentamiento con Sendero es: tú estás matando a jueces y fiscales, eres el enemigo de la democracia. Señor Fujimori, ¿qué hace usted si se cruza con Abel Guzmán? ¡Lo mato! Día del juez, les dije, Keiko entró blandita, Dorina es rica y suavecita, aún heladita. La señora presidenta del Poder Judicial, recaviar, rodeada, Prado Saldarriaga, el que la recibe, el que canea a su papá, lo saluda. No lo debió haber saludado. Ella ha tenido que decir en ese momento, frente a Elba Barrios, frente a la actual señora Yanete Yovilardi, caviar, y ante todos los jueces caviar, es decir, vengo acá como presidente del Perú, después de que mi padre sufrió injusta carcelería. Años de prisión al hombre que le salvó la vida al Perú y a ustedes. Porque lo primero que hizo mi padre es puso al Estado de Derecho del Perú frente a los asesinos de Sendero Luminoso y del MRTA. Y fue injustamente condenado, porque la teoría del dominio del hecho es antijurídica del Perú. Sin pruebas y con un consenso ideológico, a mi padre lo metieron preso. Pasaron los años y yo he sufrido esa vendetta judicial de la iglesia, y yo he estado presa injustamente porque acá hay señores que creen que la justicia es venganza. Eso es lo que tendría que haber hecho el día del juez. Entonces, ahí fue tibia. Los tibios no van al cielo. Y quiso ser enérgica en la ONU. ¿Cuál ha sido el boomerang? La señora Janet Tello le dijo lo que le dijo que pida disculpas, le dijo que ya va a venir a Lima y se desdibujó su tema en el exterior. Porque digamos las cosas, ¿no? Lo que Keiko ha ido a decir ahí, no lo ha escuchado nadie, pues. Estaba Trump hablando de Irán, estaba Netanyahu hablando de Palestina y Gaza, estaba por último la Delsi humillada. Entonces, Keiko pues era, pues, no sé, en el campeonato de la Unión Guaral. Entonces, ¿cuál es el tema? Ahora regresa a Lima y ¿con qué se encuentra? ¿Con qué se ha desplomado las encuestas? ¿Con qué Miki Torres? Nunca te dejes llamar por un diminutivo. Mi mamá me dice Filipito. Ni mis hijas me dicen papito. Yo soy tu papá, nada de papito. Entonces, Miki, diminutivo. Galarreta, tembloroso. Con casquito, sin casquito, ninguno de los dos trasunta liderazgo. Porque son lo que mi mamá siempre me dijo que yo no sea, un quejumbre. A mi vieja se le murió su papá cuando tenía 1 año y medio. Su esposo a los... Su papá cuando tenía 1 año y medio. Su mamá a los 30, su esposo a los 42. Nunca escuchó quejarse a mi vieja. los débiles se quejan. Y se paran quejando, no me dan las facultades, no me dan las facultades. Keiko ha bajado del avión, y ahí están las imágenes, y ha sido de frente a Palacio de Gobierno y ha convocado al Consejo de Ministros. ¿Y qué cosa va a hacer el Consejo de Ministros? Ver el crédito suplementario. Porque con esa plata tiene que gobernar como lo haría su viejo, con decretos de emergencia. Sobre pretexto del tema económico, meterle plata al fenómeno del Niño en lo que se pueda. Pero la seguridad ciudadana hoy, mañana y siempre. Así de sencillo. Porque si no, ya perdió 60 días de la tradicional luna de miel de 90. Entonces, el gobernante líder es el que te dice, vamos allá. Y para llegar allá, vamos a hacer esto, esto y esto. Y cuando la gente ve que el líder dirige, la gente sigue al líder, follow the leader, que te dice a dónde vas. Hoy, en este momento, tenemos un gabinete a la deriva, que pide chepa, que pide facultades, que pide, por Diosito lindo, no me censures a estudiar. ¿Qué cosa? Yo lo digo como un independiente, sin embargo, mi invitado tiene varias características. Es candidato a la alcaldía de Lima, por un partido ínfimo, digamos, pero tiene dos particulares adicionales. Ha sido abogado y amigo del presidente Fujimori. Entonces ha conversado horas de horas de horas, lo que de repente no le confiaba a nadie, porque él confiaba en que Elio Herrera lo saque de la cárcel. Elio, buenas noches.
3: Muy buenas noches, Fili, gracias por esta cordial introducción. Solamente difiero en el hecho que vengo de un partido ínfimo, por el contrario, represento muchas juventudes que te están siguiendo el día de hoy y te esperan próximamente en un podcast para justamente escuchar de ti cómo pueden hacer un crecimiento empresarial.
7: Pero el podcast, ¿no? Yo voy al podcast porque es tu podcast, no el de Acuña, pues.
3: No es un tema de señor Acuña, estamos hablando de un tema netamente de juventudes, donde justamente te están siguiendo y a ellos me dedico, ¿no? Yo considero importante porque represento justamente a los jóvenes. Muchas gracias por la invitación.
7: Las juventudes te pueden seguir, pero vamos a ver si votan por ti. Vamos a
3: claro,
7: ese
3: vamos,
7: tema.
3: Vamos a ir. Gracias por esta invitación.
7: Mi querido Elio. ¿Cómo la ves a Keiko en sus primeros 60 días que se cumplen mañana? Una cosa así, ¿no?
3: Bueno, yo he pedido que se dé un margen de tolerancia de unos 100 días, en efecto, pero es importante siempre evidenciar cuáles son los cambios próximos a realizar. Lamentablemente, la última coyuntura que se ha desarrollado con respecto a este tema de seguridad demuestra que no se ha venido haciendo nada concreto. Aquí se anunció lamentablemente el fallecimiento de la periodista y candidata, la señora Polo, entre otros homicidios y atentados más, y evidenciamos lamentablemente que no existe una política adecuada justamente que pueda acercar el tema de la seguridad ciudadana. La gente está cansada, Phil, y el discurso que se ha mantenido con respecto de que vamos a tener cambios inmediatos no se condice con lo que ahora pasa. Me preocupa mucho, y sigo tu línea, porque como ciudadano de pie, estoy más preocupado con que mi líder y el jefe, en este caso, del Estado, tenga que estar acá para dar solución a problemas inmediatamente atendibles, como es ahora, es el tipo de cambio, la inflación que se está dando, y no necesariamente realizar viajes al extranjero. Yo considero que en esta oportunidad sí es urgente un pronunciamiento inmediato de la presidenta con respecto a las políticas que tiene que hacer y dejar de lado este discurso de que necesitamos facultades del Congreso de la República. Es claro que el Ejecutivo puede legislar con decretos de urgencia, decretos supremos, porque la coyuntura lo da y lo necesitamos. Esperemos que se pueda dar. Tienen ahora justamente un llamado. Por lo menos ha sido sano el momento para poder convocar, en este caso, a los ministros. Y esperemos que en las próximas horas estos anuncios que están promoviendo con respecto a cambios importantes para la ciudadanía puedan materializarse justamente para beneficio de todos.
7: Mientras que tú me respondías, se me vino a la mente, sabe Dios por qué, una letra de una canción de Rafael. Desde aquel día.
3: Desde aquel día.
7: Desde aquel día que ella dijo que desde el primer día, iba a poner orden. Yo no he vuelto a encontrarla jamás desde aquel día.
3: No lo vas a encontrar porque tú...
7: De su vida no sé qué será desde aquel día. ¿Me entiendes? Entonces, si tú prometes

0: Escuchemos rogando. ¿A quién? Al presidente del Senado.
1: Lo que está dentro de la Constitución es democrático. Interpelación, censura, invitación a un ministro, pedir cuestión de confianza, pedir dos cuestiones de confianza. Todo puede estar dentro del marco constitucional, es democrático. Nosotros hemos preferido usar las herramientas que buscan el diálogo y la conversación con las cámaras de diputados, porque la gente no puede estar esperando nuevamente crisis políticas, nuevamente peleas entre dos poderes del Estado. Y yo, a mí me parece, y con todo respeto, siendo democrático, porque está dentro de la Constitución, exigir resultados o responsabilizar a un ministro de Estado casi en 60 días por cosas que vienen con problemas estructurales como es la seguridad ciudadana, y el ministro de Estado viene haciendo infinidad de actividades, operativos diarios. Han habido muchas acciones por el lado del Ministerio del Interior. Él ha estado presente en una interpelación respondiendo preguntas, pero es el derecho de la Cámara de Diputados, y yo repito, espero que la mayoría de diputados puedan tomarlo con mucha responsabilidad esa facultad, porque estar cambiando ministros no es la solución. La solución es pensar en el plan, ir articulando el plan, ir armando lo que se está pensando en el trabajo contra la criminalidad. Y creo que eso más bien es lo que ayuda a enfrentar esta criminalidad. Nosotros tenemos claro algo. Vamos a enfrentar la criminalidad con todo, lo ha dicho la presidenta.
0: ¿Te diste cuenta del lapsus que cometí, no?
2: Sí.
0: Le dije presidente del Senado.
2: Sí, porque premier.
0: No parece premier y está pidiendo, por favor, Chepa, al Congreso.
2: No me toquen. Denme tiempo.
0: Sale el ministro Chan, que debió haber sido el premier en vez de Galarreta, y dice lo siguiente.
3: Es parte de las facultades que tiene la Cámara de Diputados. Y es parte.
4: ¿Parece apresurado por parte de la oposición?
3: Creo que se están apresurando porque en 90 días, ni siquiera transcurridos, ya se están tomando este tipo de decisiones.
5: ¿Es,
3: ¿no?
5: ¿Es obstruccionista o tiene un tufillo obstruccionista?
3: Estamos viendo que no están dejando trabajar como quisiéramos en este espacio de tiempo tan pequeño, ¿no? Sí,
2: bueno, yo en realidad, ¿qué tengo que decir con respecto a estos señores? Que lamentablemente no tienen un criterio empresarial. A ver, son 90 días que un funcionario no trabaja. En el sector privado, y para los jóvenes y la ciudadanía, es ese problema de un funcionario que no conoce el sector privado. Si una empresa no produce en un día, puede hasta quebrar. Entonces, aquí, por ejemplo, se está dando un sustento en el cual en 90 días la gente no ve nada. Y lo que está haciendo la Cámara de Diputados es decirle qué están haciendo. Yo considero, y en la página web del Ministerio del Interior sería importante saber qué hace el ministro, porque el señor premier, yo lo conozco, a Lucho Galarreta, es un político de consenso, pero creo que el problema es que justamente los ejecutores, los ministros, los generales, no están cumpliendo lo que tienen que hacer, que es trabajar, Philip. Es verdad, yo lo conozco a Lucho, es de consenso, pero ¿cómo puedes defender algo si tus trabajadores no evidencian el trabajo, hermano? No lo evidencian. Entonces, no me como el cuento que
0: pero
2: están trabajando.
0: Pues, lo estás criticando al halagarlo. Es un político de consenso. Necesitamos un ejecutivo
2: claro,
0: de acción. O sea, y me hace recordar otra canción de Camilo Sesto.
2: Camilo Sesto, ¿pero por qué es tan antiguo, hermano?
0: Hermano, porque discúlpame, porque yo tengo que pensar en tu señora madre, que es hincha del programa.
2: Me te siguen los chicos también, los jóvenes.
0: ¿Ah? No.
2: Daddy Yankee.
0: Tu base social son los chibolos. Mi base social son las tías. ¿Cómo se llama tu mamá?
2: La señora Rosa.
0: La señora hincha pues, de Philip Butters. No, señora pero, Rosa, perdóname.
2: Te está mirando, mi madre.
0: Si pido más de lo que yo te puedo dar. Si grito cuando debo callar, si huyo cuando tú me necesitas más, perdóname. Paran pidiendo
2: con elegancia,
0: perdón.
2: ¿No?
0: Señora Rosa, usted elegancia. No tiene la culpa elegancia, de su elegancia. Hijo Fujimori, no tiene la culpa de Keiko. Pero además, este enfrentamiento. O sea, Keiko debió haber sido enérgica el día del juez.
2: Claro.
0: No le debió haber dado la mano a Prado Saldarriaga. Y cuando la criticaba, dice, espérese un momentito. Yo soy la presidenta del Perú.
2: Claro.
0: Soy un ser humano. Yo soy hija de Alberto Fujimori y Susana Iguchi. Se ha muerto de cáncer por la tristeza mi madre. Y ese señor lo metió preso a mi papá injustamente. No le puedo dar la mano. Ni como hija, ni como presidente del Perú, porque yo represento a los hijos del Perú. Tú no le das la mano al carcelero de tu padre.
2: No, yo no podría decirlo.
0: ¿Me entiendes?
2: Claro, es lógico.
0: ¡Bum! Pero, y si ella se ponía los pantalones, porque ese día fue con pantalones.
2: Explíquenle a los jóvenes Prado Saldarriaga quién es. O sea,
0: Prado Saldarriaga es uno de los tres que mete a la cárcel a Fujimori.
2: Que se entienda que es justamente por eso, ¿no? Fue uno de los jueces que condenó con una teoría que nadie consigue hasta el día de hoy. Yo no la entiendo.

0: y medios probatorios, llevar a la cárcel a una persona, ¿no?
1: Entonces, el Poder Judicial emite hoy un pronunciamiento, hace espíritu de cuerpo. Por el pronunciamiento acá, por favor, Greta, a mi mano siniestra, ya que estamos con Helio. Hace un pronunciamiento la sala plena de la Corte Suprema de Justicia. Te ruego, por favor, decirle a la gente qué es la sala plena, luego que yo lo lea, por favor, para leerlo. La sala plena de la Corte Suprema de Justicia de la República, reunida en sesión, han sesionado, del día 24 de septiembre del 2006, año del Señor, ha adoptado el siguiente acuerdo: expresar la plena confianza del máximo órgano deliberativo del Poder Judicial en las acciones que la presidenta de este poder del Estado está realizando para la defensa de los jueces y de las juezas, jueces y juezas, y hasta la caberada, del Perú y su independencia. ¿Qué es la sala plena de Luis Riera?
0: Bueno, es el máximo ente deliberativo, en este caso, de la Corte Suprema, ¿no? Y aquí lo que estamos evidenciando es que todos los jueces que no deberían hacer esto, porque ya lo vuelven un tema más personal, están respaldando una decisión personal de la jueza y no es institucional. Entonces, yo considero que de una forma equivocada están suscribiendo este tipo de comunicado, ¿no? Los jueces tienen que ser imparciales.
1: Keiko debe decir, yo he acatado las sentencias que me han metido presa injustamente, pero no la puedo respetar, ¿no? Claro, o sea, pero además, quien le ha enmendado la plana al Poder Judicial y a la Corte Suprema y a la Super Suprema es el Tribunal Constitucional.
0: No, no le
1: he
0: enmendado, ha corregido, ojo.
1: El anular el caso Coctel, o sea, es enmendar la plana, pues, hermano. Pero así como le digo yo siempre, la famosa pizza de Pizza Hut, la Super Suprema, es el TC, pues.
0: Claro.
1: El TC es la cuarta instancia, en términos cuantitativos en el Perú. Pero además, pronunciamiento de los presidentes de las Cortes Superiores de Justicia del Perú, en plural, pronunciamiento oficial, le ponen oficial además, de los presidentes y presidentas, presidentas y presidentes, todes y todas, Helios y Elias, de las Cortes Superiores de Justicia del Perú. Las presidentas y los presidentes de las Cortes Superiores de Justicia del Perú, reunidos en la ciudad de Ayacucho, expresamos lo siguiente. O sea, han hecho una reunión ex profeso. Reafirmamos la independencia del Poder Judicial, es un principio esencial del Estado Constitucional de Derecho. Juácate. Respaldamos a la presidenta del Poder Judicial en la defensa institucional. Recordamos que corresponde exclusivamente a los jueces y las juezas, dentro de sus competencias constitucionales y legales, conocer y resolver los procesos sometidos a su jurisdicción, sin presiones ni interferencias. Reafirmamos que la separación de poderes exige el respeto de las competencias y constitución. Afirmamos que la independencia de los jueces y las juezas y la separación de poderes son indispensables. ¿Qué tendría que hacer Keiko ahora que ha regresado, además de ver el crédito suplementario? Algo va a tener que responder.
0: Definitivamente, ¿no? Tiene que dejar por sentado, considero yo, que representa al Estado, y este tipo de pronunciamientos, muy por el contrario, busca generar una desestabilidad, considero yo, de la democracia. Philip, un juez no puede tener este tipo de reuniones, por Dios. Un juez tiene que estar trabajando. Tú conoces la carga procesal, todas noticias sobre esto. ¿Cómo van a tener este tipo de sesiones? Ese tipo de sesiones involucra plata, tiempo, recursos del Estado que tú y yo y las personas que nos siguen estamos pagando. ¿Y por qué lo hacen? Deberían estar informándonos qué están produciendo.
1: O no, ahora la señora, con esta presión, va a tener que decir algo.
0: No tiene que.
1: Y lo que tiene que decir es reafirmarse. A ver, repito, me reafirmo en todo lo dicho, acá y allá.
0: Claro.
1: Los jueces y los fiscales del Perú con la familia de Alberto Fujimori y de Keiko Fujimori han sido abusivos, prepotentes, prevaricadores e ilegales. En circunstancias diferentes, yo que represento a la nación y que soy la presidenta del Perú y jefa del Estado, tendría que demandar al Estado peruano por los abusos que ha cometido en detrimento de mi familia, de mis hijas, de mi madre y mi padre. ¡Fuerte! Porque le van a pasar por encima. Le van a pasar por encima. Esto es un enfrentamiento de poderes.
0: Definitivamente. Es más que claro lo que está pasando. Quiere menguar, lógicamente, la posición, en este caso, de la presidente, del presidente, en este caso, la señora Keiko Fujimori, y generar, pues, una imagen de que no tiene poder suficiente, ¿no?
1: Aclarando que era impertinente, inoportuno y desubicado decir eso en Washington.
0: Es que no era el momento, pues, no era innecesario ese tipo de comentarios ahí, justamente cuando la problemática internacional es otra o va por otra misión. Oh. No fue lo mejor hablar sobre eso en ese momento.
1: Vayamos a lo nuestro.
0: A ver. Venir al podcast de Helio Riera.
1: ¿Por qué quiere ser alcalde de Lima estando en un partido ínfimo como Alianza.
0: No digas eso. Mira, mucha gente te está mirando, jóvenes de APP que te estiman, te aprecian. Yo sé que lo dices en broma porque tú aprecias mucho a los jóvenes y resaltas mucho la juventud. Muchos jóvenes abogados míos, amigos míos, han llegado a surgir por la tribuna que tú de forma tan imparcial has permitido durante muchos años, sin pedir absolutamente nada a cambio. Eso es muy importante y muy loable. Ahora, ¿por qué quiero? Porque soy una persona leal. El señor Acuña en su momento llegó, me ofreció postular en este caso para candidato, para diputado. No se dio finalmente este proyecto. Y ahora para la alcaldía me pidió continuar y me delegó la misión de reestructurar el partido.
1: Pero por último hubiera sido tú el candidato del fujimorismo. Tú eres amigo de Alberto.
0: Es que...
1: Lo sacaste la cana.
0: El señor expresidente Alberto Fujimori, tú lo sabes, conversamos en muchas oportunidades, te lo había comentado, el señor expresidente quería postular y dentro de sus sueños también era que yo pudiera ayudarlo y coadyuvar su sueño político. El sueño político era el señor presidente Alberto Fujimori regresar.
1: Pero tú sabes lo que iba a pasar si había un debate entre él.
0: Te iban a ganar, Feli. Yo te aprecio entre tú y el presidente Fujimori, pero, o sea, disculpa, no te aprecio, pero...
1: Cuéntalo.
0: Sé que ibas a llegar en segunda instancia. No puedo, Feli.
1: Cuéntalo.
0: El 165, el secreto profesional, no puedo, Feli, pero tú sabes...
1: Fujimori se ponía tiquitito.
0: Hubiera sido muy interesante, ¿no?
1: Está bien.
0: Bueno, por la juventud que tiene muchas ventajas, Philip, ¿no?
1: ¿Cómo te has sentido en el debate?
0: Solo un breve, es que una cosa es enfrentar al presidente Fujimori ahora, un Philip Batters ahora con el presidente, otra cosa hubiera sido un Philip Batters de ahora con el Fujimori del 90. Ahí
1: había otro fuste. ¿No? Fujimori es un tipo que sentó las bases de la revolución de la paz en el Perú, claro. Cosa que es un mérito insoslayable.
0: Sí, claro. Sí,
1: la nueva constitución, la estabilidad económica, sí, seguro. Sí. Pero él fue preso por sus horrores o por sus errores y sus virtudes no dejo de reconocerla. Como Alan García fue un titán de la política. Políticos de ese fuste hoy
0: claro que sí,
1: no tenemos.
0: Sí, claro,
1: ahora bien, dentro del debate, ¿no crees que todos cometen un error a irle al cuello a Porky, ya siendo difícil encontrarle el cuello al tío Cabeza de Chancho?
0: Yo sé que tú lo defiendes, pero...
1: No, perdón. Yo no lo estoy defendiendo, yo te estoy preguntando...
0: De arranque nomás me dices por qué lo pechan.
1: No, yo sé que tienes, pero... No. Escúchame. Él ya está grande, que se defienda solo. Yo no puedo defender ni lo bueno, ni lo malo, ni lo feo de ningún candidato. Digo, la estrategia de todos era atacarlo. Eso iba a hacer que cualquiera de ustedes, juntos o separados, ganen votos.
0: Perdóname, yo no lo he atacado al señor. Yo lo único que he dicho del señor es que no debería ser alcalde porque incumplió su palabra. Y un hombre que incumple su palabra no sirve. Es lo que yo considero. Y el señor lo incumplió acá, en todos lados, diciendo que no iba
1: a
0: renunciar.
1: Es un inservible.
0: No, es que no es correcto, Pefili. Eso no es correcto. Y renunció y luego accedió a otro puesto por el Estado y lo dejó de lado. Para mí, se descartaría.
1: Pero tú vas a un tema, entonces,
0: pero
1: formal.
0: Es que, ¿te parece? Si alguien te incumple la palabra, ¿tú trabajarías con alguien que incumple tu palabra? Estoy convencido que no. Todo esto te ha costado. Tú has sufrido para hacer todo esto.
1: Ya.
0: Y no vas a apostar en gente que te incumple la palabra. Yo tampoco lo haría.
1: Entonces, o sea, mañana no trabajarías de la mano de Porque la...
0: Que yo no puedo trabajar con nadie que incumple su palabra, Feli. Es algo normal. O sea, tú y yo somos empresarios. Bueno, tú tienes 30, 40 años de empresario, evidentemente. Yo solo 20. Pero sabemos de que no podemos confiar en personas que incumplen la palabra, si no, no avanzamos. Yo no lo haría con el señor. Yeah. Pero mi ataque fue, o no mi ataque, mi réplica fue para un mensaje finalmente que presenté a los vecinos. Yo llego porque estoy cansado de aquel candidato que llega, que electrocuta a otro, que se mata de risa.
1: ¿Quién electrocuta a quién?
0: Vamos, pues tú lo has sacado acá, hay un candidato que...
1: No, yo no me voy a ningún lado.
0: Bueno,
1: dame nombres propios.
0: Bueno, ahí
1: no
0: he salido,
1: no he evadido.
0: Yo lo que digo es que en Fuente Abierta ha salido críticas al señor Bruce por haber utilizado una pistola y disparar, en este caso, a un asesor. Ha sido criticado enormemente.
1: ¿Qué opinas tú de las armas letales y no letales de la pistolita amarilla?
0: No, pues, mira, lo que dijo el señor Bruce, más que eso, en realidad fue quería proponer una policía municipal. Philip, por favor. Y él dijo que lo va a hacer en 4 o 5 meses. Y
1: pero
0: dijo,
1: lo mismo quiere hacer Porky con Rayado.
0: Pero espérame, pero tú conoces esto. A ver, ¿tú le puedes quitar competencia a la Policía Nacional?
1: ¡Mana!
0: No, dos. Dijo que su policía municipal le puede delimitar qué tipo de delito puede hacer. O sea, el señor Bruce va a buscar a los congresistas a cambiar el Código Penal y el Código Procesal Penal. ¿Quién le va a creer? Por eso es que dije, está mintiendo.
1: O sea, estás con Francis acá.
0: No puede ser. Pero
1: ¿estás con Francis?
0: No estoy con Francis, yo voy con propuestas viables.
1: Pero Francis sale son esa voz penalista como tú y lo revolcó, le dijo, se tenía que cambiar la Constitución.
0: Pero a mí no me han encontrado, pues, olvidándome dólares, pues, en el aeropuerto, pues, Fili. O sea, tú y yo estamos... Bueno,
1: ¿quién se ha olvidado dólares?
0: Ya, bueno, a buen entendedor.
1: No, China. A ver, citando... A Litman Gallo Gallito. No maricones.
0: No,
1: ¿a quién se le perdieron dólares en el aeropuerto?
0: El señor declaró en Fuente Abierta, en el programa, en tu colega, en el programa Resurge, declaró de que no había sido de esa forma, que no le había, no había olvidado 50 mil dólares, que fue una falta administrativa. O sea, no existió lo que existió, lo que dijo el señor Allison.
1: Ya.
0: O sea, ¿yo le tengo que creer? O sea, ¿tú te olvidarías 50 mil dólares de declarar? ¿O 40 mil o 30 mil? ¿Tú te olvidas de declarar plata en el aeropuerto?
1: Son minucias.
0: No, yo sé, pues para ti seguramente, pero ya. ¿Te olvidas? No, pues, ¿a quién quieren engañar? El señor Urresti. El señor Urresti cree y considera de que con contratando 100 o 200 ternas solucionó la seguridad ciudadana. Entonces, cuando tuviste la oportunidad de postular y, bueno, lamentablemente te hicieron lo que te hicieron, evidenciamos acá que no es una estructura confiable el hecho de pensar que solo contratando policías voy a solucionar este tema.
1: No, pero él también ha dicho que va... él ha dicho que va, además, a hacer renting y que va a conseguir, porque el renting no es una compra, sino es precisamente una renta, patrulleros. Él ha dicho que va a comprar equipos de interceptación y escucha y geolocalización.
0: Sí, claro.
1: Eso lo ha dicho Urresti.
0: Ya, ahora yo le pregunté a ellos lo que dije, ¿cómo lo va a hacer? ¿Contratación directa? ¿En cuánto tiempo lo va a hacer? Finalmente porque las cuentas de la municipalidad están bloqueadas. O sea, tu servicio...
1: ¿Están bloqueadas las cuentas?
0: Claro, pues, porque están lamentablemente con el desfase que han tenido por la contratación de servicios profesionales de terceros, 100 millones, por los gastos realizados por las órdenes...
1: Pero no están bloqueadas las cuentas de la
0: claro municipalidad. Claro que sí, su sistema presupuestal para compra está bloqueado en este momento. Tienes que esperar hasta enero del próximo año, porque han utilizado todo el presupuesto, pues, hermano. Es lo que pasa. Entonces, lo que tenemos que hacer, yo considero inmediatamente, es llegar y hacemos una auditoría. Que esté KPMG, para quien quiera, no importa, que te digan qué han hecho con la plata. Órdenes de servicio, Philip, es plata tuya, es plata mía. Gente pobre que hace sus pagos, contribuciones, ¿qué han hecho con esa plata? 100 millones de soles contratando profesionales, órdenes de servicio, ¿dónde está ese dinero? ¿Qué han hecho con esa plata? Hay que ver, lamentablemente, quién ha agarrado la plata de forma indebida de los peruanos y denunciarlos. Eso es una. Lo segundo, temas objetivos, una ordenanza municipal de obligatorio cumplimiento para que los 43 alcaldes de los 43 distritos se puedan sentar y te informen, te rindan cuentas con respecto a lo que están haciendo en seguridad ciudadana y temas presupuestales. ¿Con quién? En presencia de ustedes. ¿Sabes cuál es el problema?
1: Pues es el cabildo abierto.
0: ¿Pero dónde funciona el cabildo abierto,
1: Felipe? En un montón de distritos.
0: ¿Sabes? No, acá en Lima. A ver, ¿cuándo ha sido la última información que has tenido el último cabildo en la Municipalidad de Lima? No hay, pues, Felipe. No existe. No hay. Yo he averiguado. Porque no existe una ordenanza que pueda obligar justamente a que se rinda cuenta de ellos. Yo tendría que darle cuenta de manera pública a todos, hermano. Y no esperar lo que tú has hecho.
1: O sea, no confías en Porquito.
0: Oye, pero Fili, tú para conseguir información has tenido que pelearte con el Poder Judicial, habías data, 2 años y medio. Yeah. Con Will Medina, es un abogado titánico, lo conozco, doctor, un maestro. Entonces, pero todos los vecinos...
1: Cambia de adjetivo porque el Titanic se hundió.
0: Disculpa, bueno, un excelente abogado, o sea que lo reconozco al doctor Medina, lo aprecio mucho.
1: O sea, no estás con Porky.
0: No.
1: No estás con Techito.
0: Tampoco.
1: Francis.
0: Menos.
1: ¿Por qué?
0: ¿Qué ha hecho el señor Francis?
1: Magdalena es lindo.
0: Por Dios.
1: Yo no veo... no veo por Magdalena,
0: o sea,
1: pero muero por
0: tú
1: Susana.
0: Tú, alcalde de Magdalena, gastarías el presupuesto que utiliza él en obras de arte justamente cuando la gente no tiene que comer en este
1: pero
0: momento.
1: Perdón, en Magdalena la gente come muy bien.
0: No, pero tú estás generalizando, yo te digo que no.
1: No, o sea, él es el alcalde de Magdalena, pues. Magdalena está bien llevado, Elio.
0: O sea, pero vamos, Magdalena, estamos hablando de un distrito que es igual al Rímac, San Juan del Urigancho.
1: Pero está bien, él es el alcalde de Magdalena,
0: ya,
1: okay. Pues.
0: Pero ¿sabes cuál es el antecedente del señor? Que yo no le creo, porque el señor es el olvidadizo del aeropuerto. O sea, si tú quieres pensar de que una persona se olvida de declarar tanta plata en el aeropuerto y hace las cosas bien, está bien, es tu decisión. Yo no le creo, no le creo. A mí me voltean y no me encuentran nada. Porque yo
1: por no favor, no digas eso. No es veto a saber.
0: Yo sé que tú...
1: Eso no es veto a saber.
0: Pero el señor, a mí, ni el señor... ni el señor Allison, que es para mí el olvidadizo del aeropuerto, ni el señor Urresti, ni el señor López Aliaga, no me representan. ¿Y por qué llego? Porque quiero proponerles a los ciudadanos, a los vecinos, finalmente, uno que conozcan que les están mintiendo, que son temas inviables.
1: ¿Dónde naciste tú, Elio?
0: En Lima.
1: Entonces, ¿no confías en el muchacho provinciano que se levanta muy temprano para ir a trabajar?
0: Ah, estás hablando del señor Daza. Pero el señor Daza, a ver, yo he trabajado con el señor Fujimori 5 años, señor Daza. Usted ha hablado mucho del señor Fujimori. ¿Cuándo usted iba al penal, por Dios? O sea, quisiera saber cuándo usted de alguna forma... Digo, alguna vez usted estuvo... ¿Qué dijo, no? Le dijo al señor López Aliaga, estaba esperando tu llamada. O sea, yo nunca recibí una llamada, señor Daza, diciéndome cómo van los casos. No sé quién es con respecto al señor Fujimori. Pues dice que representa el fujimorismo. Bueno, tendrá una ideología paralela, ¿no? Pero que represente, por lo menos, la visión del expresidente no es así. Pueden oficiar, en este caso, el INPE, para hacer que ha hecho...
1: ¿Tú representas la ideología?
0: No, pero por lo menos yo soy una persona correcta. Yo soy una persona que por lo menos respeto a la familia, valoro la familia.
1: ¿Y quién no respeta a la familia?
0: No tengo... Por Dios, o sea, ¿qué han hecho estos señores por la familia y por los jóvenes? Dime, ¿qué han hecho estos señores por los jóvenes que nos están mirando ahora o el adulto mayor? ¿Qué cosa han hecho?
1: ¿Y qué has hecho tú?
0: No, pues yo llego con la intención de proponer un cambio. Hay 6 casas vecinales, yo propongo 12 casas vecinales. He propuesto el EFOL.
1: ¿Qué cosa es la casa vecinal?
0: Una casa vecinal está destinada finalmente por la municipalidad para dar soporte a los vecinos directamente en temas de habilidades formativas, de comunicación, que no se explota, no se utiliza porque el dinero está yendo para otros lados. Que yo propongo reformarlo, ampliar las casas formativas, que los jóvenes puedan trabajar en la política, elegir a los mejores, que exista una escuela y liderazgo y también, ¿por qué no?, de inclusión en la política. Pero lo más importante, que pueda rendirle cuentas a prensa. Yo propongo 43 distritos una vez por semana, rindiendo cuenta en un cabildo abierto, como se decía antes, con presencia de prensa, para que sepan dónde está la plata, hermano, porque si no van a seguir robando. Eso es uno. Y lo segundo, un tema también muy importante, lo presenté en el debate, son 232.000 los procesos por flagrancia delictiva. Mira, en Lima, 32.000 nomás son procesados. ¿Por qué? El problema es que los fiscales no procesan. Yo he escuchado y te sigo, porque lamentablemente no hay condena, sí, porque no hay medios probatorios. Pues las cámaras de seguridad no están homologadas, están malogradas.
1: Entonces, pero ahorita acaban de aprobar 205 millones de dólares para cámaras de seguridad, ayer,
0: es con el señor Rillardo. Es importante que, además de aprobarlo, se puede ahora corroborar cuál es el contrato directo que se va a hacer y quiénes son los proveedores, porque es otro problema también, a quién están comprando y de qué forma lo están comprando, ¿no? Y justamente, qué raro, y a los vecinos, vean bien, qué raro que justamente en los 2 últimos meses del gobierno, a ver, no somos tontos, pues, quieren hacer pistas, quieren comprar cosas, quieren comprar cámaras, ¿por qué será?
1: O sea, desconfía de Rey Arroyo.
0: Sí, pero, Philip, el último mes se ponen a hacer obras, todo está roto. Se ponen a hacer compras porque se quieren gastar el presupuesto, pues. Habría que buscar qué están haciendo, a quién están comprando, quiénes son los proveedores.
1: ¿Qué opina de las obras de Porky? ¿No te convence?
0: No, el señor no me convence porque incumplió su palabra. Un hombre que incumple su palabra para mí no vale.
1: Pero no está haciendo obras.
0: O sea, yo no puedo diferenciar a una persona que incumple su palabra y traje conmigo.
1: O sea, con Porky ni a misa.
0: Es que incumplió su palabra, hermano.
1: No, ya me repetiste, te parece mi vieja, pero no me repita. Pero señora Rosa, que no me repita.
0: Pero es que tú me vuelves a preguntar por Porky, yo también.
1: No, pero estoy hablando de Porky per se, sino de las obras que están pendientes de ejecutar. Te hablo entonces de tu plan de transporte, bueno, tu plan vial.
0: Señor trabajó, y yo creo que Cusillero hizo un gran avance con respecto al tema de Lima Sur, no vamos a negarle eso. Hizo lo correcto con respecto al tema de los peajes, no voy a negarlo. Yo considero que utilizó de forma indebida la fama porque no lo hizo él. Ojo, en ese tema fueron los vecinos de Puente Piedra, como aquí lo informaron bien. Eso fue el proceso. Hizo lo correcto, que es allanarse, pero ahí viene otra crítica, ¿no? Ojo, no por el doctor Medina. Ojo, el doctor Medina ha trabajado honor y es un capo, no por eso. Pero contratar otro tipo de abogados para defender el tema de Odres vinculados con esos temas es necesario cuando tienes abogados prolijos como el doctor Medina, que han trabajado hasta honor. Entonces hay que auditar, hermano. Hay que auditar, hay que hacer las cosas correctas. Yo, ese señor no me representa y considero finalmente que si incumple su palabra como lo he hecho, no represento a los ciudadanos.
1: Reitero la pregunta. Plan vial.
0: Bueno, esa es una crítica que observé, ¿no? Porque ahí presentaron la propuesta, era crear un teleférico, ¿no? Teleférico.
1: Varios, 4.
0: 4 y además crear el túnel de la Molina. Con eso vamos a solucionar el problema. Ahí lo escuché también. Y también escuché un intercambio vial en donde está el trébol inmediatamente y también en Comas. Pero lo que quieren los vecinos es una propuesta inmediata, Filipe, ¿no? Porque en realidad no es algo a largo plazo, yo también te puedo decir. Las mismas obras las hacemos acá 4 o 5 años. Soluciones inmediatas, considero yo. Mira, para llegar acá a tu canal nos hemos demorado cerca de 1 hora y media. Y eso que la hora punta ha bajado un poco. Pero en horas de mañana, en la mañana, son cerca de 2 horas. He tenido la oportunidad de llegar acá. Porque lamentablemente la Javier Prado, hermano, está llena de camiones interprovinciales. No sé por qué transitan ahí. Y no sé por qué estos buses también enormes transitan también en la hora pico. O sea, no es prudente, digo yo, que el alcalde pueda ordenar con una ordenanza, valga la redundancia, para que puedan circular en horas de la madrugada. ¿Por qué a las 7 de la mañana, Philip? Justo bajando el cerro de la Molina. O sea, en la misma Javier Prado, en el óvalo El Monitor. Todo se atora por estos camiones enormes. En Comas también. Ayer estuvimos también en la cuadra 2, Carlos Izaguirre. El mismo atracadero, ¿por qué? Porque en la única salida, en ese bypass, todo lleno de camiones interprovinciales a las 9 de la mañana. Entonces, tienes que, por el momento, diferenciar los horarios de circulación. Si estos camiones y buses interprovinciales no circulan en horas de la madrugada, tú y yo...
1: Pero no me estás hablando de cemento, de obras, de no, bypasses,
0: es que,
1: de...
0: Es que cemento puede hacer mías todas las obras, y he propuesto varias, pero los vecinos quieren una solución cuando llegue su alcalde. No como estos señores que ya son 90 días, no. Yo lo que propongo es el día 1, tenemos que diferenciar los horarios de
1: transporte. Tranquila, Keiko, desde el día 1 vas a poner orden.
0: No, es que, hermano, es que si no es así, tengo que renunciar. Es lo correcto.
1: Keiko tiene que renunciar.
0: Es que no, yo no me pongas eso. Lo que yo es que si yo llego y soy elegido para trabajar y no doy solución, que es lo correcto. Un hombre de palabra, ¿qué hace? Renuncia.
1: Planes sociales.
0: Bueno, hemos presentado La Red Metropolitana de Flagrancia y también la EFOL buscamos directamente brindar un apoyo pues, a los jóvenes mediante inclusión social que puedan trabajar en escuelas formativas de liderazgo e incluirlos también en esta práctica que estamos vinculando directamente en la campaña municipal. Hemos trabajado también una propuesta muy interesante para nuestros hermanos que tienen habilidades especiales. Yo considero que es muy importante la inclusión de ellos dentro de las casas municipales, que son 6 y proponemos que sean 12. Y darles también a los vecinos, como una actividad, considero yo, importante dentro de la posibilidad de poder defenderse, que tengan acceso directo a una asesoría jurídica vecinal gratuita. Sí, el vecino lamentablemente tiene miedo a denunciar porque le sale caro, no tiene la posibilidad de contratar a un abogado. Yo lo que estoy ofreciendo es que con tus políticas, con tus pagos de contribuciones y tasas, podamos nosotros asumir la carga legal para que puedan denunciar y en ese sentido no les haga caro al vecino. Y de forma adicional, considero yo muy importante brindarle soporte a la red vecinal, en este caso, de flagrancia delictiva, donde vamos a otorgar directamente presupuesto para que todos los vecinos tengan, además de estas cámaras que vamos a contratar, sistema directo para que puedan conectarlo directamente con el serenazgo de Lima en la municipalidad.
1: Bueno, pero eso ya lo está haciendo, pues, las cámaras, ha llegado un billete para las cámaras.
0: Pero, hermano, vuelvo a repetir, hasta que yo no lo vea, no le creo.
1: Ha descreído.
0: O sea, pero es que
1: ver para creer.
0: Tiene que llegar tu proceso de contratación directa. Félix, recién ha llegado y el señor se va de acá 2 meses. ¿Tú crees?
1: No se va a 2 meses, se va a final de año.
0: Perdón, a final, bueno, octubre, noviembre, diciembre, ya 3 años. Qué raro que ahorita se preocupe de las cámaras, ¿no? O sea, qué señor tan prudente. No le creo, pues, no le creo. Tengo derecho a desconfiar. Considero que no han hecho lo correcto. Considero que han tenido mucho tiempo. Y yo llego con la intención de proponer un cambio. Sentarme con ustedes y decirles, esto es lo que hay, esta persona ha robado y esto es lo que podemos hacer.
1: ¿Cuál es la diferencia entre lo justo y lo correcto?
0: Bueno, yo considero que lo justo no necesariamente es lo correcto. Lo justo evoca pues la justicia, evoca cumplir el principio de legalidad, evoca seguir un estándar que está regulado por todos. Lo correcto no necesariamente, depende lógicamente de un círculo social. Lo correcto puede ser para un grupo social, por ejemplo, el grupo A, considerar que está bien, pero no necesariamente el grupo C. Por ejemplo, la distribución de recursos, ¿no? Bueno, para el grupo A podría
1: ser... Por ejemplo, ¿la Fiscalía de la Nación estaría de acuerdo con que se unifiquen las penas y que por fin Vladimiro Montesinos pudiera acceder a la justicia, probablemente incorrecta, de su libertad?
0: Pero es que, mira, yo sigo ese caso. Yo defendí el caso de Paty Vilca. El señor lo que dijo fue, se declaró culpable. Y le dijo a la doctora Cano, ¿no? Miluska Cano, si la doctora era presidenta, le dijo, reconozco. Y la doctora, en este caso, aceptó en este caso la conclusión. Y lo que dijo es, oye, quiero que mi pena la puedan subsumir en el delito grande que tengo.
1: ¿Qué es subsumir?
0: O sea, meterlo en el delito más antiguo que ha tenido.
1: Porque la pena no se acumula.
0: Claro, porque si no sería pues, 25 más 25, ya lo tendría uno. No es una pena como en Estados Unidos, acá se maneja así. Entonces, la Corte dijo, está bien, que era lo correcto, hermano. Jurídicamente lo correcto con ese código viejo, 1940. Pero Fiscalía en ese momento apeló. Se fue en este caso a la Suprema. En ese momento otro magistrado declararon nulo y le regresaron a otro juez. Y ahora lo que está haciendo nuevamente es pelear para que nuevamente la justicia en esta primera instancia pueda subsumirlo. Pero ahora la Fiscalía está haciendo lo correcto, considero yo jurídicamente hablando. Está permitiendo que
1: en
0: puedan...
1: primera instancia... Veamos la nota y después sí, claro, me explicas claro. Cómo es dale, esto que en primera dale, instancia dale. Podrían liberar dale, al dale. Kraken.
2: Por los pasillos de la base naval del Callao suenan cada vez más fuertes las olas. ¿Será el Kraken que nos recuerda que su libertad podría estar próxima?
3: Ocupación. Oficial de inteligencia inactivo.
2: Vladimiro Montesinos, el Doc, personaje oscuro de la política peruana de los años 90... habría encontrado una fórmula mágica en los rincones del sistema judicial. La defensa del ex asesor presidencial ha solicitado que su condena de 19 años y 8 meses por el caso Paty Vilca, donde aceptó los cargos por el asesinato y desaparición forzada de 6 campesinos a manos del grupo Colín en 1992, sea mágicamente absorbida por la condena mayor de 25 años que tiene del caso Barrios Altos. ¿Cómo haría esto que el Doc salga de prisión pronto? Explicado en sencillo, la pena de 25 años ya la cumplió en junio de este 2026. O sea, si se llegan a combinar sus condenas, saldría a la calle cuanto antes. Vaya ofertón.
4: En este momento me dirijo a la DININCRI para cumplir con la otra obligación que tenemos, que es el tema de la seguridad ciudadana.
2: Pero no tan rápido. Aunque la defensa del DOC quiere un combo de condenas para apurar la salida, hay otras sentencias pendientes que mantendrían al Kraken bien guardadito en la base naval.
5: Yo he venido para poder cumplir y esclarecer que el señor Fujimori no tiene ninguna responsabilidad en los hechos en materia de este proceso.
2: Una de esas condenas pendientes que tiene Montesinos es, por ejemplo, el caso Sobres Bomba, el asesinato de la periodista Melissa Alfaro y el ciudadano Víctor Hugo Ruiz León, quienes murieron en 1991 al abrir sobres con explosivos enviados, según el fallo judicial por orden del DOC, a personas y medios opositores al gobierno fujimorista.
5: Tengo que ser leal a la persona que confió en un momento determinado una situación para que yo intervenga profesionalmente. Los detalles no lo puedo decir, así me cuele.
2: El acuario está abierto. El Kraken estira los tentáculos, mientras que a los peruanos de a pie solo nos queda mirar el espectáculo y esperar a ver qué pasa con el hombre que movió los hilos más siniestros del régimen de Alberto Fujimori.
1: Pronóstico de Elio Herrera para con la libertad del Kraken.
0: Muy complicado. Este reportaje es muy claro porque si bien el caso Pativilca, esta condena de 19 años, tendrá que ser incorporada, subsumida dentro de los 25 años que le habían dado y debería salir para finales en este caso, ya debería estar, el señor debería expedirse su auto de libertad. El problema es que tiene otro caso que se ha abierto el año pasado, ¿verdad? Y es el caso Sobre Bomba, donde finalmente está a punto ya de existir una condena, donde se tendría que confirmar, según lo que recuerdo, finalmente este mandato por el cual se requería 6 o 7 años más. Entonces, en ese sentido, si él logra esta carcelación, el caso de Sobre Bomba, donde se le habría acusado a él de haber direccionado sobre, valga la redundancia, para dañar a periodistas, Melissa Alfaro y otros más en aquella época, en el año 92, si se mantiene esa condena, tendría que estar por lo menos unos 6 años más, ¿no? Entonces, las probabilidades, por lo pronto, son un poco débiles, ese Philip, en funcionario.
1: Elio Herrera, muy amable.
0: Gracias por la amabilidad y, bueno, esperemos que el vecino pueda elegirlo mejor. Como siempre, muy contento por esta tribuna y les pido, por favor, un voto de confianza. Marquen las 2A. Muchas gracias, Philip.
1: Vámonos a la pausa para hablar de los secuestros más sonados del Perú y lo que acaba de comenzar parece una ola o, cuando menos, un tumbo de secuestros. Pausa y regresamos.
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0: Evidentemente, la inseguridad ciudadana preocupa a todos. Cuerpo, vida y salud son los bienes jurídicos tutelados para el ser humano. Y libertad individual. El delito de secuestro es abominable porque implica tortura psicológica, coartar la libertad de las personas, torturar no solamente al afectado directamente, sino a la familia. Lisandro Quiroga, buenas noches.
1: Buenas noches, Philip. Efectivamente, has mencionado algo muy importante, ¿no? La libertad individual que se ve vulnerada en todos los ciudadanos.
0: Estos últimos días hemos visto una serie de secuestros, pero tienen particularidades diferentes a las que históricamente han tenido, ¿no? Lo que normalmente alguien piensa es que tú secuestras a alguien muy rico para pedirle mucho dinero, porque las organizaciones son complejas y necesitas el que secuestra, el que se lo lleva, el que lo oculta, o el que lo tortura, o el que lo cobija, el que le da de comer. Eso era antes, ahora parece que hay secuestros, no voy a decir al paso, pero secuestros de mediana monta, que implican velocidad. ¿Por qué?
1: Como tú manifiestas, Félix, con el expertise policial que tengo, entre el 22 y 23 de septiembre, efectivamente, han ocurrido 3 secuestros. 2 un mismo día, el 22, y 1 el día 23. Un operario minero en San Juan del Urigancho, un empresario de la panificación en Los Olivos, en el Cono Norte, y un trabajador de una empresa de gas en San Martín de Porres. Entonces,
0: no hay ricos ahí.
1: Claro, entonces vemos que es clase media alta, ¿no? No es una clase que estamos hablando de La Molina, San Isidro, Miraflores, donde hay gente de mayor cantidad de recursos económicos, ¿no? Clase A alta, ¿no?
0: Y es más o menos rápido, ¿no? O sea,
1: claro.
0: Exige una cantidad más o menos así que de dinero, 20.000, 30.000, 40.000, 50.000 soles, 100.000 soles, y lo entregan rápido.
1: Pero vemos que esto es siempre cíclico, Philip. Si tú te pones a analizar, tú que eres una persona que tiene muchos años dedicada a la política y también a analizar los temas de inseguridad en el Perú, vemos que todo esto son fenómenos cíclicos que se repiten. Años 60 y tantos, subversión, regresó con Abimael, años 80. Hubo cantidad de secuestros anteriormente. La ventaja que tenemos nosotros...
0: El MRTA tenía las cárceles del pueblo y pedía muchísimo dinero como cupo. Es más, hace poquito hemos visto el secuestro de James Lara, que es un hombre rico. Se habla de 2.5 millones de dólares de rescate.
1: Que tú y yo conocemos por haber nacido en La Libertad, ¿no? Entonces, ¿sabe? Conocemos más de fondo esos temas ahí en La Libertad, ¿no?
0: ¿Qué te parece si vemos un recordaris de los más famosos casos de secuestro y los comentamos para traslapar eso y después comparar con lo que está pasando ahora? Veamos.
1: Claro que sí.
2: Lo que antes parecía un crimen distante, reservado para los magnates o las páginas más oscuras de décadas pasadas, se ha convertido hoy en el fantasma que respira en la nuca de cada peruano. La industria del secuestro ha democratizado el terror. Hoy no hace falta tener grandes fortunas para ser un blanco de los secuestradores. Ningún episodio reciente ilustra este espiral de violencia con mayor crudeza que el rapto del empresario minero James Lara Tantaquilla en Trujillo. A finales de agosto de este año, lo que aparentaba ser un operativo de rutina se transformó en una masacre cuando falsos policías, vinculados a la organización criminal Los Pulpos, interceptaron su camioneta y asesinaron a tiros a sus 4 acompañantes antes de llevárselo. Manuel Antonio Calle es otro empresario que ha sobrevivido a la insanía criminal de Los Pulpos. El capítulo de miedo y tortura para Manuel se inició el domingo 29 de septiembre del 2024... tras recibir una llamada de un supuesto empresario que tenía una emergencia de último minuto. Los secuestradores le amputaron 5 dedos de las manos durante el tiempo que exigían 3 millones de dólares de recompensa a su familia. Ese mismo año, también en 2024, Jacqueline Salazar, una joven empresaria de 32 años, fue interceptada en Los Olivos por criminales con chalecos policiales falsos. Durante su retención enviaron audios desgarradores y fotos donde se disimulaban mutilaciones, pidiendo 2 millones de soles. Su rescate fue uno de los más mediáticos de los últimos años. El secuestro habría sido dirigido por su propio entorno familiar.
3: Bien, bien, bien, hija, ya está, tranquila, tranquila.
2: nuevamente los pulpos, esta vez en el primer mes del año 2024. Dirigieron el secuestro del empresario minero Santos Sánchez Vera. Su familia intentó pagar el dinero que pedían los secuestradores sin éxito. Lo asesinaron y abandonaron su cadáver en un descampado.
3: Los fueron identificados como Edgar Vera Torres, quien al parecer sería seguridad del empresario minero, y Roger Leonard Paredes Aguilar, quien sería un conocido del empresario minero.
2: Eran las vísperas de la Navidad del 2023 cuando una niña de 12 años, hija de un contador, fue raptada en la puerta de su casa al regresar del colegio en Comas. Los delincuentes exigieron 3 millones de soles de rescate. Fue liberada días después y el caso movilizó una masiva campaña nacional de solidaridad.
4: Nosotros hemos encontrado caminando y el efectivo policial lo ha encontrado y inmediatamente ha comunicado a sus padres, ¿no? Que ha estado también por la zona.
2: El eco de las sirenas eventualmente se apaga y los titulares cambian. Pero para las familias de las víctimas, el silencio que queda es ensordecedor. Las cicatrices de la tortura son el testimonio vivo de un Estado que ha ido cediendo el control de sus calles, mientras las organizaciones criminales siguen operando desde la impunidad.
0: Lo de James Lara está dado y hecho en una zona de altísima peligrosidad como Trujillo, que está cerca a Patás, que es más peligroso.
1: Claro que sí.
0: Una de las cosas que se están viendo en Trujillo son temas similares a los que uno ve pues, en México, ¿no?
1: Así es.
0: Escoltas, carros blindados, broncos, 4x4, cherokees. Y claro, en Patás ya es, vamos a decir, milicias armadas de ambos lados. ¿Eh? Minera Poderosa, por dar un ejemplo, tiene 1.800 efectivos. La unidad actualmente, ¿cómo está trabajando la unidad de secuestros?
1: Bueno, ahorita el coronel Carpio, que está al mando, es un oficial que tiene el expertise necesario y lo ha demostrado. Mira, Filip, estos 3 secuestros ya han sido capturados 8 delincuentes de nacionalidad venezolana, los cuales al parecer han cometido, ojalá sea así, estos 3 secuestros, que son secuestros típicos. ¿Eh?
0: ¿Una sola banda?
1: Una sola banda. ¿Por qué? Por las características. El mismo vehículo empleado, en 2 casos ya, comprobado que es el mismo vehículo, el Chevrolet Plomo, ¿no? Con lunas oscuras. Las armas, las 2 radios. Entonces vemos que su logística no es muy grande, ¿no es cierto? Comparado, por ejemplo, a lo de James Lara.
0: ¿En qué lapso de tiempo han sido estos
1: delitos? En 48 horas han habido 3 secuestros. Y el búnker que tenían estos quedaba en Punta Negra, en un club abandonado. Y que es donde capturan a 5 ciudadanos venezolanos que forman parte de esta...
0: ¿A qué atribuye la velocidad en la resolución del crimen?
1: A que ha habido un buen manejo de la información y de los confidentes a nivel de la policía. Es clave eso en una investigación así. Más los soportes tecnológicos, geolocalización y las diferentes estrategias que utilizan y diferentes hipótesis para establecer quiénes pueden ser los probables delincuentes. Ahora lo bueno es que de verdad, muchas personas colaboran bastante con la policía brindando las filmaciones de las cámaras de seguridad. Porque la policía no solamente se circunscribe al lugar donde se ha producido el acto, sino hace un mapeo de toda la probable ruta o rutas y comienza a levantar información fílmica, evidencias que nos ayudan para proceder posteriormente con la captura de estas bandas delincuenciales, Philip.
0: Esta organización es embrionaria. Por lo que estoy viendo, no eran organizados, tal así que han sido chapados. ¿Hay otras organizaciones tipo Pulpos, Jauría o la Organización del Monstruo que operen con el secuestro como un arma de lucro?
1: Claro que sí. A raíz quieren seguir el mal ejemplo de lo que ha sucedido con James Lara. Entonces, ¿qué pasa? La policía, queramos o no, está presionando a las organizaciones dedicadas a la extorsión, especialmente contra el sector transportes y construcción. Entonces, estas personas, al verse dificultadas, optan por algo, ¿no?, que es mucho más peligroso, porque están migrando a cometer este tipo de delitos. Y esta es una prueba.
0: Ya. ¿Qué tan importante es, una vez solucionado el caso, ejemplo, y es Lara, que lo entregaron, no fue una solución policíaca ni judicial.
1: Fue un pago, fue un
0: en
1: pago.
0: Estos tres casos, ¿qué se tiene que hacer con lo acopiado en información del secuestro? ¿Para qué sirve eso de cara al futuro?
1: Para posteriormente, porque de repente todavía han quedado personas o elementos de esta organización criminal que aún van a continuar margen de la ley y van a continuar haciendo esta modalidad, porque han visto que rápidamente han vaciado igual las cuentas. ¿Dónde hay que hacer ahora la ruta del dinero? Porque aún estas personas secuestradas le han vaciado sus cuentas, 60 mil soles, Philip.
0: ¿Y cómo hacían para sacar esa plata si tienes límites bancarios?
1: Porque como tienen muchas veces aplicativos en sus celulares, comienzan a transferir.
0: Ya, pero que todos tenemos límites. ¿Cómo hacen para...?
1: Hay algunas personas que tienen algunos montos más indeterminados y pueden hacer ese tipo de transacciones.
0: Veamos esta nota con respecto a lo ultimito del secuestro.
5: Es el testimonio de un peruano de a pie que estuvo a punto de perder la vida tras un día de arduo trabajo. Es uno de los tres secuestrados en tan solo 48 horas en Lima. Estos casos han sido denominados como Emerson, Gas y Nilton. Lo positivo es que todos están libres, sin embargo, queda en evidencia que las calles ya no le pertenecen a los ciudadanos, sino al crimen organizado.
6: Porque esta semana se han cometido tres secuestros típicos en agravio de tres personas que se ganan la vida honradamente. Uno fue un operario minero, el otro es un empresario dedicado al rubro de la panadería y el tercero un operario que trabajaba en una distribuidora de gas. Estos delincuentes tienen esa forma de actuar, son violentos, ¿no? Y siempre detrás de un secuestro hay una exigencia económica por su liberación.
5: La policía informó sobre los secuestros luego de operativos que dieron con el rescate de las víctimas, así como la captura de implicados. Estos hechos muestran la nueva tendencia de las organizaciones criminales que han visto en los secuestros una modalidad más rápida de conseguir el dinero que las extorsiones. A continuación, un breve repaso de lo acontecido, en que, según el testimonio de la policía, presentarían características similares en su ejecución. Se trata de un empresario del rubro de pastelería e industria panificadora, interceptado el 23 de septiembre frente a su local en Los Olivos y tras un lapso de 16 horas fue liberado en Comas. Durante el cautiverio, los captores realizaron 7 transferencias bancarias por un valor total de 61.200 soles desde su cuenta personal.
7: ¿El celular se hizo
8: ya? No, ya se han roto el celular, lo han roto.
7: ¿Cómo saben eso?
8: Ya la policía encontró rotos los celulares. Ya.
7: ¿Dónde lo han encontrado?
8: Por el Caraballo.
7: ¿Eso han sacado en la madrugada de las cuentas?
8: Sí, a partir de la 1 de la mañana hasta las 3 de la mañana.
7: ¿Pero solo una cuenta nomás?
8: Dos cuentas.
7: ¿De dos bancos?
8: De dos bancos.
7: ¿En total han sacado eso?
8: Claro.
9: ¿Pero ese dinero es de él o de la empresa?
8: No, de la empresa.
5: Un trabajador de 29 años fue interceptado en San Martín de Porres y trasladado a un inmueble en Punta Hermosa. Los secuestradores pedían 100 mil soles, pero no se llegó a pagar, ya que la policía logró ejecutar el rescate gracias al seguimiento de cámaras de seguridad, las cuales permitieron vincular el vehículo utilizado en este rapto con otro secuestro paralelo, denominado Caso Nilton.
10: Dije, pero yo no tengo nada, yo no soy, ¿quién busca? Me dijo, cállate, ahorita te matamos. Y ahí es donde el chofer baja con estructura robusta, baja y me sube al carro. Y en el trayecto, yo le dije, no, ¿qué pasó? Porque está sangrando. Le digo, estoy sangrando. Dijo, cállate. ¡Pum! Me metieron otro cachazo más en la cabeza. Y en la parte de acá estaba mi billetera. Y ahí es donde ellos vieron que él no es, han hueviado. Y ahí es donde me enseñan una foto. Dijo, oye, ¿tú eres él? Y yo, no, pero se parece, ese marico. Y seguía, le digo, yo no soy, ya, pero déjenme ya, libérenme. No. ¡Pum! Y me seguían metiendo cachazos en la cabeza.
5: Afectó a un operario minero por cuya liberación se exigieron inicialmente 70 mil soles, terminando con la extracción de 2 mil soles de sus cuentas bancarias antes de ser liberado, cerca del puente Atocongo. La policía investiga si estos casos han sido ejecutados por una misma estructura criminal, bajo el mismo modus operandi.
11: Tenemos 5 detenidos, 4 varones y una femenina. Esta persona ha sido rescatada. Rescatada quiere decir que no se ha pagado dinero alguno. que ha estado privado de su libertad en este inmueble, en estos ambientes, en una de las habitaciones utilizada como lugar de cautiverio, sometido a maltratos, tratos duros y habiéndole ocasionado lesiones.
5: El Ministerio Público informó que hasta julio se registraron cerca de 14.000 denuncias por extorsión y 428 por secuestros al mes. Estas cifras demuestran que las bandas criminales han dado un salto espeluznante, migrando del cobro de cupos al secuestro. El perfil de las víctimas ha cambiado y las cifras de la División de Investigación de Secuestros, DIVICE, de la DIRINCRI, son alarmantes. Según sus registros, los raptos extorsivos han aumentado un 60% en el último trimestre y el blanco ya no son solo los grandes millonarios, sino el emprendedor de clase media, el médico, el dueño de una panadería o el trabajador independiente.
12: El Ministerio Público ha registrado entre enero y julio de 2026 un total de 2.999 delitos denunciados por secuestro. Cabe indicar que esta cifra podría elevarse a 5.300 en promedio al cierre de año, un poco más que el año anterior.
5: Las mafias se han dado cuenta de que el secuestro exprés o planificado es más lucrativo que la extorsión gota a gota. La Asociación Peruana de Empresarios de la Panadería y Pastelería, ASPAN Perú, acaba de lanzar una alerta roja. Más de 2.500 panaderías han cerrado sus puertas en los últimos años a nivel nacional. Un reciente análisis de la Cámara de Comercio de Lima advierte que la fuga de capitales y el cierre de pymes, por terror al secuestro, le costará al país una caída del 2% en inversión privada este semestre.
13: A nivel nacional hemos sentido cierres de panadería por producto de extorsión, sobre todo en la zona de Trujillo y Lambayeque, donde hay mayor presión, pero los colegas paneros igual siguen avanzando a pesar de esos problemas.
5: El Poder Judicial alerta que el 80% de los delincuentes capturados con armamento de guerra en flagrancia apelan a tecnicismos para volver a las calles y seguir secuestrando. Las familias que empeñan hasta su casa para pagar millonarios rescates exigen mano dura. O el Estado recupere el control de Lima, o terminaremos siendo gobernados por el AMPA. O el Estado recupere el control, o terminamos siendo gobernados por el AMPA.
0: Este convenio con el FBI, ¿nos lo puedes explicar? ¿De qué serviría los aparatos de avanzada tecnología que tienen ellos, no solamente para la interceptación, escucha, geolocalización? Presumo que ellos combinan eso inclusive con vigilancia visual, detectores de calor, drones, etcétera.
1: Efectivamente, como tú dices, la policía carece de mucha logística, al menos de vanguardia. Seguimos combatiendo estos delitos como hace 30 años, no por el expertise profesional, sino por la falta de la logística. Y una forma de no querer luchar contra la delincuencia es no dotarle de logística a la policía, no de ahorita, hace 20 años que la policía sigue
0: construyendo. Por eso, pero ¿qué podría sumar los americanos a lo poco que tenemos?
1: Porque bueno, por ejemplo,
0: todo el mundo habla del FBI, pero nadie sabe realmente cuál es el convenio de capacitación.
1: Claro, o sea, tú sabes, el trabajo que realiza el FBI es un trabajo muy profesional, altamente calificado, Philly, y lo principal, que las herramientas tecnológicas con las que cuenta, incluso tiene escuchas e incluso tiene filmaciones de satélites que nos ayudan a proporcionar. Ahorita pueden grabar el techo de este edificio y lo comienzan a monitorear. Como por ejemplo se hacen las operaciones antidrogas. Entonces, esa información sumada a escuchas que tú dices que nosotros no tenemos, por ejemplo, no hay necesidad de estar poniendo un micrófono en determinado lugar, ellos pueden captar comunicaciones de personas en diferentes recintos o lugares donde estas personas, al margen de la ley, pueden encontrarse organizando o reuniéndose para planear estos delitos.
0: Según tu experiencia, ni bien secuestran a alguien, la familia lo denuncia, en la comisaría llaman a la unidad de secuestros. ¿Cuáles son los primeros pasos que se hacen?
1: Bueno, el primer paso que se hace es ir al lugar donde ha ocurrido el probable secuestro, ¿no? o el delito. Inmediatamente las evidencias comienzan a recoger todos los peritos ITC y ITP. Evidencias que puedan quedar, de repente queda un casquillo, han hecho un disparo al aire, recogen todo, huellas aprovechables, porque el OFI de la policía sí es muy bueno, ya debe estar operativo ahorita. Y en base a eso comienzan ya a ser la ruta que antes te manifesté, ¿no? La probable ruta de fuga, vehículos utilizados, se toman declaraciones a testigos, manifestaciones a personas, si es que ha estado en ese momento acompañado la persona que ha sido víctima del secuestro. Y todo eso, de ahí comienzan a elaborar las probables hipótesis para que puedan llevar a la captura de estos delincuentes.
0: El FBI no puede intervenir en el Perú.
1: No, así es, solamente dar un soporte en base a su experiencia, en base a la logística que tenga y a todas las herramientas tecnológicas de las que carece la policía. Ahora, el ideal sería que venga así un grupo como la NAO en la lucha antidrogas, que aparte de un dinero, si formamos parte de la Escuela de las Américas, la verdad es que aún no hay una norma que legalice de que puedan también, ¿no?, apoyar de esa manera. Pero lo principal, Fili, como te manifesté, es manejo de informantes y confidentes. Estas organizaciones criminales han agarrado bastante poder económico a raíz de lo que tú hablabas, de la minería ilegal, que nadie quiere darse cuenta.
0: O narcotráfico, que ahorita, o tala, o lavado de activos.
1: Pero más dinero viene de la minería ilegal que el narcotráfico ahorita, Fili.
0: La situación está harto complicada. ¿Temes una ola de secuestros o tú crees que los delincuentes saben que con los avances tecnológicos de ahora pueden ser ampallados más rápido?
1: Así como ellos planean, también al mismo tiempo tienen también su contrainteligencia. Así como hacen reglaje y seguimiento, ellos también buscan cómo neutralizar el accionar de la policía para evitar ser identificados. No solamente se dedican a que fácilmente los capturen, no, al contrario, comienzan a hacer brecha, más compartimentaje, utilizan técnicas de los terroristas de los años 90, ¿no? Entonces, algunos no se conocen, los teléfonos simplemente lo destruyen, utilizan chips del extranjero, que es lo que están utilizando bastante últimamente en los casos de extorsión. Entonces, todo eso dificulta la labor de la policía.
0: Bueno, el profesionalismo de los peruanos se conoce. Vamos a ver si con este crédito suplementario Keiko les da el dinero y logística nueva sumada a lo que pueda dar el FBI, ¿no?
1: Y aprovechar el espacio que me da Filip, Lima y el Perú es de las pocas ciudades que no tiene un gran C4. Ahora deberíamos tener cámaras inteligentes con software adecuados que permitan la captura. Tú vas a ver al serenazgo y en el extranjero sería nosotros. Tú puedes ver dos cámaras nomás al mismo tiempo, Fili. Uh-huh. A los operadores de las centrales de emergencia les hacen ver 10 cámaras, 8 cámaras. ¿Qué van a poder ver?
0: Ahora está la inteligencia artificial.
1: Por eso. Entonces, tiene que estar leyendo los software, las placas de todos los vehículos. Y mira la ventaja que nos haría tener ese gran C4, Fili. Avisa de 40 a 60 segundos antes del gran terremoto, que el Perú es una zona sísmica, uh-huh, lo que nos evitaría en muerte y en costo, habiendo visto que ya la salud en el Perú ha colapsado a raíz del COVID-19. Imagínate en el gran terremoto de 8.8, ¿qué nos pasaría?
0: Muy amable por tu visita, muy amable, gracias, buenas noches.
1: Buenas noches, Felipe.
0: Bueno, de todo lo malo que hemos visto el día de hoy hay que pasar algo bueno. Resulta que tenemos medalla de bronce, según

0: la causa. Agárrate bien los pantalones porque hoy tiramos la casa por la ventana. Nos metimos a la cocina, juntamos a toda la batería pesada y armamos el reporte definitivo de la costa peruana. 5 minutos de puro floro y sazón para repasar los platos que nos inflan el pecho. El partido lo arranca el rey indiscutible, el mero jefe de la playa, el ceviche. Ese pescadito fresco que se cocina con puro limón norteño bien ácido, su cebolla roja en pluma, camote dulce para equilibrar y su harto ají limo que te hace sudar la gota gorda. Un elixir que te resucita después de una buena noche de jarana. Para los que prefieren arrancar con algo más suave pero con harta sazón casera, aparece la causa rellena. Esa masita de papa amarilla bien prensada con su toque de ají amarillo, limón y rellena de pollo o atún con harta mayonesa. Suavecita, fría y directa al corazón. Pero aguanta, que el sartén ya se prendió en fuego vivo para recibir al espectacular lomo saltado. Carne jugosa picada en dados, cebolla y tomate crujiente. Un chorro de sillao y vinagre para armar ese juguito milagroso, servido con su cerro de arroz blanco y papas fritas bien doradas. Ese toque ahumado es otra cosa. Si hablamos de guisos con historia, el ají de gallina se hace presente con su colorcito amarillo dorado, su pan bien licuado, pecanas y esa crema espectacular que te deja listo para una siesta bien ganada. Y para cerrar con broche de oro y ponerle el toque fiestero y sureño, que pase la reina de las ollas de barro. La carapulcra hecha a base de papa seca tostada, chancho tierno y su toque criminal de maní. Y como en la costa somos bien despachados, sale abrazada de su fiel sopa seca. Esos tallarines bien aderezados con albahaca y achote. El famoso manchapecho que te deja la camisa roja y el alma feliz. Ya tienes el menú completo, batería. Ahora que ya pusimos a todos los bravos en la mesa, seguro estás pensando en muchos más. Esos vienen, cómo no, más adelante.
1: Ya estamos con Javier Vargas, fundador de la cevichería Piscis. Cuando uno habla de comida peruana, lo primero que se tiene en la cabeza es el ceviche. En cuanto a la costa, hemos planeado conversar con él de costa, sierra y selva. Comencemos por especialidad, el tema marino. ¿Qué tal, Javier? ¿Cómo estás?
2: Buenas noches, Filip. Aquí con algunos sentimientos encontrados.
1: ¿Por qué?
2: Claro, porque hemos quedado segundo en el Mundial de Comidas de Ibai Llanos. Y nos ha ganado el pabellón criollo venezolano, increíblemente.
1: Lo que yo creo es que, bueno, número uno, eso son encuestas de internet.
2: Sí, un tráfico digital.
1: Correcto. Tú sabes que Venezuela, Dios castigó a los venezolanos con el comunismo por culpa de su comida. Siempre les digo eso, medio en broma, medio en serio, a los venezolanos que están acá. Uh-huh. Y ellos lo han hecho por vengarse nosotros, los que están acá, que ya han aprendido a comer, ¿no es cierto? No esa comida de loco que es la comida venezolana. Ellos han votado los de acá para ganarnos, hermano. Truco bueno, cibernético, no, que no se te resiente el corazón, hermano.
2: Bueno, totalmente de acuerdo contigo, pero no se puede comparar una bandeja criollo con el respeto que todos los venezolanos se merecen, pero el ceviche peruano es patrimonio cultural inmaterial de la humanidad nombrado por la UNESCO. Entonces, es un plato representativo de la cocina peruana.
1: ¿El ceviche es el rey de la comida peruana?
2: Yo considero que sí. Primero porque hay tradición, hay cultura. Tenemos casi, sus orígenes casi se remontan a 2000 años. Entonces, el ceviche creo que es la imagen del Perú y lo es.
1: El ceviche, su primo hermano es el tiradito, ¿cierto?
2: Bueno, sí.
1: Nosotros tenemos fusiones de toda índole.
2: Así es.
1: Yo soy hincha acérrimo, pero acérrimo, de el ají de gallina, que comenzó siendo un dulce. Para mí es lo más limeño que hay. El lomo saltado es una herencia japonesa, se dice. La carapulcra es costeña, pero es como...

0: la papa seca serrana. ¿Cuál es tu ranking? Si te dijeran, vas a morir fusilado por maldito.
1: Mira,
0: dame Philip, tus cinco últimos platos antes que te muera, Javier.
1: Mira, Philip, yo siempre voy a decir, alguna vez hablé contigo, y siempre voy a decir que soy un agradecido del ceviche porque el ceviche a mí me cambió la vida y a mi familia. Al igual que a mí, hay miles de maestros cevicheros
0: ya
1: que en base a este plato bandera de la cocina peruana hemos construido toda una familia, un emprendimiento, desde la carretilla, en el mercado, en una cevichería pequeña y luego ya una cadena de restaurantes.
0: Dame tus... Ya. O sea, por lo tanto, uno de tus platos sería el ceviche, el primero.
1: El primero.
0: Ya, pero dame el ceviche de tu muerte, no el de tu vida, porque es el último. ¿Corvino o lenguado?
1: Bueno, de anchovetas.
0: ¿De anchoveta?
1: Claro.
0: ¿Puro limón o le pones ajo?
1: Bueno, nosotros sí le ponemos ajo dependiendo del tipo de pescado. Si yo tengo una anchoveta, un bonito, un jurel, una lisa, un perico, puedo utilizar un poco de ajo y un poquito de quión. Pero si yo tengo un lenguado, una corvina, un mero, eso solamente necesita sal, cebolla, limón y ají. Nada más. Si tú deseas, puedes echarle algo de pulpo.
0: A mí no me gusta el ajo en ninguna de sus versiones, porque el ajo se pelea con el sabor a limón. ¿Con cancha o con choclo?
1: Con cancha y con choclo.
0: Con cancha y con choclo. ¿Con camote morado o el camote de todos nosotros, el naranjadito?
1: Bueno, yo utilizo el camote Jonathan, que es el que más prefiere el cliente. Uh-huh. Tiene un sabor más dulce.
0: Ya.
1: Muy, el color acompaña muy bien, hace un contraste de sabores.
0: No, no le pongas almíbar, ¿no? Esa es la ideología de género. El camote ya es dulce.
1: El camote Jonathan tiene un color característico y un sabor inigualable.
0: ¿Con yuyo o sin yuyo?
1: Yo te voy a decir como cocinero conservacionista que el yuyo hay que dejar, hay que cuidarlo porque ahí es donde anidan los peces.
0: Tampoco
1: es
0: con
1: agradable,
0: yuyo frito.
1: Pero no.
0: ¿Cómo? Tampoco con yuyo frito.
1: Tampoco. Nada de yuyo.
0: Si fueras del norte, con yuca.
1: Con yuca. Ají, zarandaja.
0: Con ají moradito.
1: Ají mochero.
0: Ya.
1: Ají mochero, si estamos en el norte, en Trujillo.
0: ¿Cuál es el ají más picante del Perú?
1: Yo creo que es el ají charapita.
0: El charapita.
1: Sin lugar a dudas.
0: Desde mi punto de vista, tema a debatir, acá la autoría eres tú. Para mí, el ají limo es el rey de los ajíes. A mí no me gusta el ceviche con rocoto, sino con ají limo.
1: Bueno, tenemos más de 300 variedades de ajíes.
0: Ya.
1: Tenemos el ají amarillo, el ají ayuyo, el charapita, el...
0: El tuyo, el tuyo. Acuérdate, te vamos a matar, te queda media hora de vida. ¿Tu ají favorito?
1: Sí, el ají limo, es característico. En aroma, potencia, en sabor.
0: Hermano, yo pediría, si me amo, mi ceviche de lenguado, mi ají de gallina, mi parihuela. ¿No es cierto? De todas maneras. ¿Qué otra cosa pediría así? Mi papa la huancaína. La papa la huancaína sí es de la sierra, ¿cierto?
1: Así es. Su origen se remonta a la construcción del ferrocarril central, donde las mamás huancaínas traían vivanderas ellas. Bueno.
0: Y el lomo saltado.
1: Uy, ni hablar, ¿no?
0: Pero el que se va a morir...
1: En el ranking, yo prefiero el ceviche primero, el pollo a la brasa, el ají de gallina, papa la huancaína y la causa. La causa, hermano. La causa rellena de pollo, de langostino,
0: no,
1: de camarones.
0: ¿Qué te pasa si tú eres cevichero? La causa tiene que ser de langostinos.
1: Ya, de camarones. Más agradable aún.
0: Claro.
1: Pulpa de cangrejos.
0: Ahora se le está poniendo
1: Hay causa cevichada.
0: La cevichada. A mí no me gusta eso. Eso es comida fusión, que para mí es confusión. Yo soy conservador. Porque si tú le metes, le pones el montadito del ceviche, mi agua, pues, me churretea, pues, la papa.
1: Philip, lo que pasa es que la fusión siempre ha existido y siempre va a existir.
0: No sé, man.
1: Desde el descubrimiento del fuego. Así fue el
0: si
1: hombre Gastón errante,
0: no
1: primitivo, fue
0: si
1: con
0: Gastón
1: sus costumbres.
0: Si Gastón no va al cielo el día de su muerte, será por la comida fusión.
1: Bueno, es la comida tradicional.
0: A mí, yo soy ortodoxo, pues. La carapulcra. ¿Tú cometes esa blasfemia de poner el chocolate?
1: Bueno, hay la costumbre de las madres. La comida afroperuana.
0: Pero no va con chocolate, petío. ¿Qué pasa? ¡Recapacita!
1: Philip, entendamos que hay costumbre y cocina para todos.
0: Las
1: mamás, en Chincha hace poco he estado en el festival de la carapulcra más grande de Cañete.
0: Un carapulcrón.
1: Un carapulcrón, casi de para 3.000 platos.
0: ¿De pollo o de chancho?
1: De pollo y de chancho. Y es increíble. Bueno, tienen las costumbres allá en Chincha.
0: Ya, pero no me ha respondido lo del chocolate.
1: Bueno, yo prefiero sin chocolate.
0: Muy bien.
1: Yo prefiero...
0: Arroz con pollo, arroz
1: al
0: con
1: natural.
0: Arroz con pollo, arroz con mariscos. A mí me gusta el arroz con pollo y el arroz con mariscos tradicional. No arrisotado. Yo no quiero una mazamorra, yo no quiero risotto de mariscos. Yeah. Y a mí, de esas variedades, a mí me gusta el arroz con marisco norteño, verdecito.
1: Verdecito, ahí con un toquecito de culantro, palillo. Utilizamos varios ajíes para darle sabor.
0: Yo le pongo un ají amarillo,
1: así
0: lo
1: es.
0: Pasas por el fuego y ¡ta! Lo tiras ahí nomás. ¡Ta!
1: La verdad que nosotros en los restaurantes utilizamos una salsa madre donde la estrella es el ají amarillo.
0: Claro.
1: El achote.
0: No, yo sí, pero yo le pongo el ají
1: especial.
0: Y yo me agarro mi...
1: Sí. Lo saborizamos con pimentones, alberjas,
0: choclo, mariscos. No podemos dejar de hablar de
1: mariscos.
0: La comida chiclayana. ¿Tu plato chiclayano favorito? ¿El arroz con pato o te gusta el cabrito? Me han dicho que te gusta el cabrito.
1: Bueno, sí.
0: ¿Que te gusta chupar la presa?
1: No, a todo el mundo le gusta un cabrito.
0: Depende cuál.
1: Un pato.
0: De leche.
1: De leche.
0: Si tuvieras que elegir entre un cabrito y un pato, te vas a morir tú, no yo. ¿Con quién te vas? De la mano.
1: Con el pato, de todas maneras. Ese arroz con pato chiclayano, hermano, con cerveza negra, chicha de jora. Yeah. Uy, olvídate, es lo mejor que puede haber. O sea, la diversidad de la cocina peruana es tan, tan variada que estoy seguro que tienen ese tercer puesto en este concurso de la enciclopedia del Taste Atlas, un merecido tercer lugar. Medalla de bronce.
0: ¿Eres sopero o no?
1: Claro. ¿Cómo que no?
0: Desde mi punto de vista, porque vamos a hablar de la comida de la sierra, la mejor sopa del mundo es el chupe de camarones, seguida de la parihuela peruana. Porque hay una parihuela española y hay una parihuela italiana, pero no saben igual porque no tienen el ajo y el ají amarillo nuestro. Uh-huh. ¿Cuál es tu sopa favorita?
1: Yo creo que la parihuela... por toda esa diversidad de mariscos que lleva y sobre todo va con un pescado de peña que podría ser una cabrilla, podría ser un trambollo, un pejezapo.
0: Te quedas dormido.
1: Olvida.
0: Trambollo, hermano.
1: Alto fósforo, sodio. Eso viene con grúa, maestro.
0: Escúchame, yo tengo por costumbre, y que es una buena costumbre, de pedir hirviendo. Número uno, ¿a ti te gusta que burbujee?
1: Claro.
0: ¿Te gusta la burbuja?
1: La sopa caliente, como tiene que ser.
0: No, hirviendo. Pero yo pido además una copita de leche tigre. Me como el pescadito rapidito y ¡zas! Y ajilimo.
1: Ya ves, es una gran opción, sí. La leche de tigre acompaña muy bien una buena jalea, una buena parihuela, un buen sudado, un buen arroz con marisco.
0: ¿Sabes?
1: Olvídate. Hablamos de comida, a esta hora vamos a provocar a gente que coma ceviche de noche.
0: El que se va a morir es tú. Hablemos de la comida serrana antes de la muerte de Javier Vargas. Veamos.
2: Ahora preparen el poncho y las zapatillas, porque dejamos el mar de lado y nos subimos al techo del mundo. Vamos directo a la sierra peruana, donde el frío aprieta, pero el plato quema y donde cada bocado te llena el alma de pura tradición. Esto no se cocina en hornillo de departamento, hermano. Esto se hace bajo tierra con piedras calientes, calentadas a puro fuego de leña. Aquí meten sus buenas carnes de chancho, pollo, cordero, bien sazonadas con chincho y guacatay. Encima se tiran las papas, camotes, habas y choclos. Se tapan con hojas de plátano y pura tierra. Desenterrar una pachamanca en el campo es como encontrar un tesoro. Sabor ahumado y andino, directo al plato. Ahora, si estás caminando por Huancayo o Huancavelica con un frío que te congela, tu salvación es el caldo de mote o patasca. Ese caldito concentrado que hierve desde la madrugada en una olla gigante con su cabeza de carnero, pata de res, mondongo y harto maíz y mote reventado. Le pica su cebollita china, rocoto que te haga sudar la gota gorda y un buen chorro de limón. Tomas esa ricura y el frío se va corriendo. Para los que quieren picante y elegancia de la buena, entra a la cancha el rocoto relleno arequipeño. Un rocoto limpiecito relleno de carne picada a cuchillo. Pasas aceitunas cubierto con una sábana de queso derretido y su pastel de papa al costado. Tampoco podemos dejar al rey de los crujientes, el chicharrón con mote. Trozos de chancho cocinados en su propia grasa hasta que quedan doraditos por fuera y suaves por dentro. Servidos con cancha serrana, mote tierno y su ensalada de cebolla con harta hierbabuena. Cerramos con el infaltable cuichactado, ese animalito andino que va frito bajo el peso de una piedra para que quede bien plano y súper crocante, que cuando le metes dientes suena en toda la mesa. Va acompañado de sus papitas doradas y su salsa de rocoto. Un clásico que da la hora. Ya lo sabes, batería, la sierra no solo tiene paisajes hermosos, tiene un sazón bravo que te abraza por dentro y te deja listo para cualquier batalla. Buen provecho y hasta la próxima.
0: Sopero bravo. La mejor sopero. Sopa de la sierra es el chupe de camarones o te quedas con el caldo de cabeza o el caldo de mote.
1: Yo creo que el caldo de cabeza, sin dudarlo. Yo soy ancashino, sé de cocina regional, pero la verdad...
0: Es una cuestión que te está mirando, hermano.
1: Sí, sí.
0: Con limón, cebollita china y también su ají. Ahí sí se le puede poner rocoto.
1: Bueno, en la sierra no tenemos mucho limón.
0: Ya.
1: Le añadimos, sí, rocoto.
0: Ya.
1: Bien picante tiene que ser este caldo de cabeza, caldo de patas o papacashki.
0: Porque el caldo de gallina, ¿de dónde es?
1: Bueno.
0: Costa, Sierra.
1: Hay en Costa, Sierra y Selva. Gallina hay en todos lados, en todos los países. Entonces, pero en la sierra lo utilizamos la gallina que se cría en corral, en chacra, y tiene otro sabor definitivamente.
0: El rocoto relleno es una cuestión fabulosa, ¿no? ¿Por qué los arequipeños? Yo es por Contreras, ¿eh? Lo hacen por joder, creo. ¿Por qué no hay rocoto relleno con camarones? Yo nunca nadie más ha sabido responder eso.
1: Bueno, los arequipeños seguramente que lo preparan con camarones. No podríamos hacerlo relleno de camarones.
0: No le ponen. Acá en
1: pero se puede rellenar con todo tipo.
0: En Francesco hay con camarones. Pero acá en Lima lo hierven para que no le pican los turistas. Y el rocoto tiene que picar dos veces, cuando entra y cuando sale, mis hermanos.
1: No, rocoto que no pica, pues no es rocoto. Es pimiento. Definitivamente.
0: Tu plato favorito de la cocina serrana, pero plato, no sopa.
1: La pachamanca. Es una técnica ancestral de cocción que nos remonta a las mamás, a las abuelas y nuestros orígenes. Viene, pues, un tipo de cocción de carne.
0: El olor a huacatay, las habas.
1: Las finas hierbas, olvídate. La verdad que es hermoso cuando mamá, papá se dedican, la mamá a cocinar y el papá a armar el horno. Uh-huh. Toda una arquitectura armando y es toda una ceremonia, una fiesta.
0: Sí, claro.
1: Es festivo. Y eso es nuestra gastronomía. Es festiva. alegre, sabrosa, divertida.
0: Ya. Yeah. Mira que te vamos a fusilar. ¿Cuál es el ya? Uno más. Plato de Cusco. ¿Cuál es el plato más cusqueño que existe? Porque las papas son una cosa alucinante en toda la sierra del Perú.
1: El cuy chactado al estilo Cusco. Es espectacular.
0: ¿Cuál es la diferencia con el arequipeño?
1: Bueno, el cusqueño tiene una forma de preparar con finas hierbas y prácticamente lo rellenan el cuy de finas hierbas y tiene otro sabor diferente. Nosotros en Ancash hacemos el cuy frito con papas, un poco de ají mirasol, ají especial, se hace una salsita al estilo ancashín. Correcto. Existe el estilo cajamarquino, existe el estilo arequipeño, cusqueño. En realidad se consume bastante cuy en la cocina regional.
0: Si vas a morir fusilado, ¿quieres que te fusilemos en la costa, en la sierra o en la selva? Tú escoge.
1: Yo creo que después de comer un buen ceviche puedo morir tranquilo.
0: Vámonos a la selva.
2: Sube la temperatura al máximo porque nos metemos directo al pulmón del mundo. Nos vamos a la selva peruana donde el calor te abraza, la selva te atrapa y la comida es un verdadero carnaval de sabores intensos, exóticos y bien despachados. Aquí no hay timidez. Se come con la mano, con harto ají charapita y con una sazón que despierta hasta los muertos. El capitán del equipo selvático, el rey indiscutible, el que encuentras en cada esquina, es el Juane. Ese es el verdadero almuerzo del viajero. Una bola bien contundente de arroz sazonado con palillo, especias de la selva y su buen trozo de gallina de chacra. Todo envuelto primorosamente en hojas de bijao y cocinado al vapor. Un paquete de pura felicidad. Pero si el calor te tiene mareado y necesitas activar tus superpoderes, salta a la cancha el combo más bravo de la Amazonía. Señores, el tacacho con cecina. ¡Qué delicia! El tacacho son esos plátanos verdes asados o fritos machacados con harto chicharrón de chancho y manteca, hechos una bola bien sabrosa. Al costado su buena sábana de cecina con esa carne de cerdo ahumada con madera de la selva que tiene un saborcito que vuelve loco a cualquiera. Para la gente que prefiere algo marino pero con un toque de río, el capo de la cuadra es el paiche. El pez gigante de la selva se respeta, hermano. Te lo sirven frito en chicharrón o en un ceviche amazónico con su ají charapita y camu camu. Su carne blanquita, suavecita y jugosa es una verdadera joya de río. Y para pasar tanta comida, no puedes dejar de meterle diente al Inchicapi. Ese caldito de gallina espeso, hecho a base de maní molido y maíz, con su toque de culantro de pozo o sachaculantro. Cerremos con broche de oro, y para ponerle el toque exótico no pueden faltar los patacones con ensalada de chonta. Esos plátanos verdes bien machacados y fritos dos veces, para que queden crocantes por fuera y suaves por dentro. Vienen acompañado de las tiras finas del corazón de la palmera fresca y ligerita para equilibrar la grasa. Claro, todo esto con su salsa de ají charapita con cocona. Ya lo sabes, sobrino, la selva tiene el calor en la tierra y el fuego en la cocina. Comida con carácter, historia y harto sabor tropical para dejar el corazón contento.
0: El mejor Juane del Perú es de Pucallpa, es de Iquitos, es de Rioja, es la Avispa. ¿Dónde está el mejor Juan del Perú?
1: Yo lo he probado en Iquitos.
0: Ya.
1: En Iquitos.
0: ¿Cuál es el secreto?
1: Bueno, creo que es la misquina, ¿no?
0: Ya.
1: La misquina con que preparan este juane característico con gallina regional y su huevo adentro y su zarcita de cocona va muy bien con ese arroz que sabe a Amazonía, uh-huh. ¿no? Tiene un aroma especial y el sabor que le aporta la gallina corral, la gallina regional que ellos le llaman.
0: ¿La gallina sabe diferente por el color del plumaje? Eso que la gallina negra, que la gallina blanca, que la gallina gira.
1: Sí. Una gallina colorada tiene un sabor más sutil.
0: No eres racista, no me discrimina la gallina negra, por favor.
1: Una gallina negra tiene un sabor espectacular.
0: Ay, ay, ay.
1: Pero, ¿qué pasa? Tiene menor cantidad de carne. Ah, es muy pequeña.
0: Una negra flaca. Yeah.
1: Una negra flaca, pero sabrosa, ¿no? Yeah. A una colorada con un poco más de carne. Y si es de doble pechuga, ya pues estamos hablando de algo más contundente.
0: Si eres sopero, entonces te gusta el caldo de gallina de la selva.
1: Caldo de gallina de la selva es espectacular.
0: Ya, yeah. ¿Y te gusta el gusano, no?
1: El suri. ¿A quién no le gusta? ¿A quién no ha probado suri?
0: ¿Pero te gusta cuando se mueve o cuando deja de moverse?
1: No, ahí en brochetas, con una coconita, con ají charapita, es espectacular. Ya. Mucha gente no lo ha probado y dice, qué miedo.
0: Es cierto que se come lagarto, que se come mono. ¿No les gusta a la gente de la selva que le digan que come mono, que come lagarto, que come serpiente? ¿Se come o no se come?
1: Lo que pasa es que ya está prohibida su comercialización y no se debería consumir. El lagarto es espectacular, ¿eh? Yo lo he preparado en plancha.
0: Ahí me pareció medio, no me termina de gustar porque, no sé, es un poco duro.
1: No, depende de en qué lo preparas, ¿no?
0: Claro.
1: No, y generalmente el amazónico todo lo prepara en plancha.
0: Ya.
1: Y en plancha sale muy bien.
0: El paiche sí me gusta.
1: El paiche dependiendo. Si es de criadero o es silvestre.
0: Ya.
1: No, si es de criadero, no tiene mucho sabor. Uh-huh. Si es el paiche silvestre, sí. Yeah. Igual, a mí más me gusta, por decirte, la doncella.
0: Ya. Yeah.
1: La doncella es espectacular para todo tipo de plato. Es como tener, comparable con la corvina de mar, la Amazonía tiene su encanto. Uh-huh. Tienes la doncella. Si tienes paiche, tienes el mero. Si tienes la chita, tienes otros pescados que son sus pares y que yo no sabía, por cierto. Hay hasta mariscos en la Amazonía. Hay el tumbacuchara, hay el churo.
0: Tumbacuchara.
1: Oye, es espectacular. Para un ceviche ahí con tumbacuchara. No. Tengo que traerte algún día un ceviche de mariscos amazónicos. Mírame. Con pescado de la Amazonía. Lo preparamos con el ají ayuyo. No solamente es el
0: charapita.
1: Bueno,
0: si regresamos,
1: el ají dulce.
0: A mí las machas me gustan, ¿eh? Un arroz con machas es bueno, pero está medio prohibido. Ají de machas con lenguado, a la plancha.
1: Pero, Philip, ya no hay machas.
0: Ya no hay machas.
1: Ya no hay machas. No cuidamos nuestras machas. Ya no tenemos calamar. Los choros se están extinguiendo.
0: Estás loco.
1: Cada vez hay menos choros.
0: Estás tú loco, estás equivocado, hermano. Vete a Plaza Bolívar para que veas la cantidad de choros que
1: hay.
0: Ah,
1: no,
0: hermano.
1: Pues estamos hablando del choro de mar.
0: Cobran quincena, tienen gasto de representación.
1: Nada.
0: Son unos choros, tienen carro, chofer, secretaria, asistente.
1: Oye, estamos tan mal que han llegado los choros chilenos, te cuento.
0: No sea malo. No,
1: palabra.
0: Jamás. No, jamás.
1: Se le llaman los choros zapatos. Palabra.
0: Choro no me quedo, yo me quedo con el monstruo. Dame mi choro, déjame mi choro.
1: No, pero estamos así. Hemos recorrido casi costa, sierra y selva.
0: Correcto.
1: Imagínate, hablar del juane.
0: Está bien. Porque nos has caído en gracia y nos has hecho un favor, hemos decidido indultarte.
1: Gracias.
0: Cuando hablemos de los postres de Perú, venimos. Además, faltan también las entradas, que nos hemos olvidado de una serie de entradas, pero la comida del Perú da para horas y horas y horas. Te agradecemos.
1: No, yo te agradezco, Philip. Agradezco a todos los televidentes que están en este momento celebrando que el Perú ha sido reconocido por el Taste Atlas como la tercera potencia gastronómica a nivel mundial y latinoamericano primero.
0: Correcto. Muy amable. Gracias, Javier.
1: Muchas gracias.
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0: Hola, hola, queridos amigos, bienvenidos a una noche más de Detrás de una Canción. Hoy traemos una agrupación que es pura energía, tremenda energía. Estuve viendo los ensayos y realmente que hasta los ensayos la viven en serio estos muchachos. Vamos a ver de quién se trata. Adelante, control.
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0: Así es, queridos amigos, estamos con Chevy y La Caliente. Realmente caliente se pone la cosa porque nos estaba viendo los ensayos y sudan la gota gorda como si fuese un escenario, la viven todos plena estos muchachos. Chevy, ¿cómo estás?
1: Muchísimas gracias, doctor.
0: Bienvenido, estamos Chevy.
1: Bien contentos, bien felices, en verdad. Gracias por la invitación. Para nosotros es todo un orgullo, todo un honor de estar aquí con solamente un año, con 3 meses de haber salido a la calle con este proyecto y hoy por hoy tener el espacio que ustedes nos brindan. Para nosotros, de verdad, es un honor.
0: Chevy, ¿quién te puso este sobrenombre de Chevy? ¿Y a dónde nació?
1: Mira, yo cuando quería comenzar a incursionar, bueno, después del fútbol yo no sabía qué hacer, ¿no? Yo dije, ya no voy a jugar fútbol, entonces voy a tener que hacer algo. Diosito me pintó hacer televisión y junto antes de eso me dijeron, tu nombre es demasiado complicado, se escribe muy difícil, Y-O-J-H-N, sí, dificilísimo, nadie lo va a entender. Entonces unos amigos me pusieron Chevy, sí, hay que hacer Chevy, bueno, quedó como el Chevy. Y entonces desde ahí me pusieron el Chevy y ya cuando me volví un poquito más conocidito, por ahí le quité él y solamente quedó como Chevy.
0: Chevy.
1: Sí.
0: Ya, y acabo de percibir una relación tuya con el fútbol. ¿Qué tan cercana fue?
1: Súper, súper, en verdad. Justo lo hablaba con los chicos en una de las reuniones que nosotros le denominamos el café, que mi relación con el fútbol es desde pequeño, pues, ¿no? Junto con mi papá me llevaba siempre a todos los entrenamientos, a cada prueba de Alianza Lima. Entonces, estoy hablando desde los 5 años hasta más o menos como los 18, ¿no? Pasando por reserva de Alianza, un microciclo en la selección. Entonces, pero por cosas del destino, caímos aquí, ¿no? En la música.
0: ¿Y por qué no seguiste en el fútbol?
1: Yo creo, en verdad, que fue un montón de cosas. Tanto como el tema emocional, a lo mejor también como el apoyo de los papás. Yo estaba enfrentando por ahí la separación de mis papás y creo que a lo mejor eso fue un detonante, según los psicólogos, ¿eh? No es que yo lo diga. Los psicólogos me dicen eso, entonces me dijeron que tengo que hacerles caso.
0: ¿Hasta cuándo, hasta qué edad le diste al fútbol?
1: 18 años.
0: Hasta los 18.
1: Después de ahí estaba perdidísimo y decía qué cosa voy a hacer, dónde me meto, qué hago. Vi un casting en Facebook, en ese momento que estaba empeado el Facebook, y ven y sé el conductor del momento. Y yo dije, bueno, voy a probar suerte. Pues no, la verdad lo hice desganado porque estaba roto por dentro, porque había dejado el fútbol. Y quedé. Quedé y de ahí Chevy se convirtió en mi alter ego, parte de mi vida, creo que mi otro yo, entonces de una u otra forma creo que fue una bendición.
0: ¿Y hubo algún momento que hiciste crack con el fútbol? No me digas que le mentaste la madre al entrenador.
1: Yo les juro que yo era muy, muy, muy disciplinado. Yo era re fanático hasta ahora de Cristiano Ronaldo y yo siempre veía las historias, todo lo que salía. Y decían que el brother llegaba una hora antes y se iba una hora después. Y yo hacía lo mismo, de mono nomás. Corría el doble, pateaba, tiro libre el doble. Entonces, todo aquel que me tenga en su pichanga creo que lo dejo bien.
0: Claro, porque desde ya tú tenías algo a favor, ¿no? Tenías un biotipo,
1: sí,
0: que es distinto al promedio del futbolista peruano.
1: Sí, sí, sí, yo creo que sí, mi raza es súper chévere, esa es mi mamá que por ahí me ayudó bastante de eso y yo creo que la responsabilidad por parte de mi papá, yo creo que hicieron un buen match, pero por cosas del destino, ¿no? No pasó, no sucedió.
0: Cuando pichangueabas ahí en Alianza, ¿llegaste a pelotear con algún jugador conocido?
1: Claro, yo pisé reserva y jugué con Forsyth. En ese tiempo estaba Villamarín, el lateral izquierdo, el Gato Cuba, creo también, con varias personas. Luego en la selección estuve con jugadores que hoy están en la profesional también, ¿no? Entonces, creo que tengo bastantes amigos, Sergio Peña, por ahí, Beto da Silva. Entonces, todos ellos eran categoría mía y hoy por hoy, por ahí con algunos tengo un poco más de acercamiento gracias a la música, porque consumen la canción que nosotros hacemos, pero ese más o menos es el feeling con ellos, pues, ¿no?
0: Ok, y cuando caes en la música, ¿por qué eliges la timba?
1: Yo caí de la música, vuelvo a decirlo, porque Dios quiso, en verdad. Yo me dedicaba a hacer realities en televisión, estaba en Esto es Guerra, y de la nada me llega una invitación para poder cantar una canción que era Que Vuelvas, que es una de las canciones que nosotros hicimos. Entonces, yo siempre he sido muy pegado con la música regional, mexicana, Carin León, etcétera. Entonces yo dije, ah, esta canción es fácil, yo me la como con papas, la escucho todo el tiempo. Y fui a dicho ensayo y me quedé. Entonces le fui agarrando como que más o menos el gustito, no era mi prioridad en ese momento, yo estaba full televisión, entonces lo veía como un hobby, como me voy a divertir, ¿no? Pero luego vi que era algo que me apasionaba, que me gustaba, que yo de una u otra forma cada vez que había una presentación me arreglaba lo máximo posible, me cuidaba la voz. Entonces dije, a lo mejor y esto es para mí, ¿no? Pasaron un par de cosas, yo me salí de esa agrupación y cuando nuevamente me encuentro en el limbo, porque ya no estaba en la televisión, digo, ¿qué hago, no? Ya había nacido mi hija incluso y dije, ¿qué hago? Ahora soy papá, no tengo un dónde, por dónde ir. Y la música llegó a mí en el momento más especial de mi vida, por eso que tengo contadido los meses, tengo un año con 3 meses, justo los que tiene mi hija, justo los que tiene mi otro hijo, que es La Caliente.
0: Cuando estuviste en esto de guerra, me dijiste, así, ¿no? Es. ¿Qué temporada estuviste?
1: Yo estuve en el 2023, creo, 2022, 23, por ahí, estuve más o menos un año y medio, en donde fue una etapa que yo siento que pude explorar muchísimo a quién es Chevy, de qué está hecho, demasiadas trabas, muchas cosas, en verdad. No fue nada fácil, pero la perseverancia, el que la sigue, la consigue. Yo creo que la paciencia hace al rey y eso es lo que estamos tratando de construir. Ese es el camino que sigo hoy por hoy, pues, ¿no?
0: ¿Quién era tu coordinador, tu presentador? ¿Estaba Matías?
1: No, ahí en ese chata. Momento estaba La Chata y estaba Renzo, si no me equivoco. Sí, La Chata y Renzo.
0: ¿Y tú para qué bando estabas?
1: No, combatiente toda la vida, rojo y verde. También ya. Eres combatiente, ¿no?
0: Perfecto.
1: ¿Eres combatiente?
0: Bueno, y nunca dieron la oportunidad, porque si hay algo que te noto que tienes una facilidad de palabra, de expresión. Te hubiese venido pintado también el tema de la presentación.
1: No, a mí me gustaba mucho, muchas gracias por eso, a mí me gustaba muchísimo. Yo he hecho televisión, creo que después del fútbol, que fue desde los 18 años hasta ahora, creo que no se me quita. Igual he sido muy, muy, muy chancón con eso, porque tengo una ya soy egresado de la carrera de comunicaciones, he tenido un montón de por ahí de talleres, ¿no? De locución y demás, entonces como para poder tener un plus, ¿no? Sobre una que otra cosa entre de lo que venga, por así decirlo.

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0: Sobre los géneros que tú haces, descríbeme cuál es tu tema favorito y así en forma de gradé.
1: ¿De La Caliente?
0: Sí, lo que tú haces. ¿Qué es lo que más o te gusta o en cuál encajas mejor, en el cual te sientes más, más tranquilo, más como especie en el agua? ¿Cuál? ¿La timba primero?
1: Yo creo que... A ver, yo creo que me siento muy bien con la timba que hacemos ahora mismo, porque tratamos de tener una timba muy a nuestro estilo. Luego de ahí, yo trato de que sea bien marcado el hecho de que es un artista que tiene una banda, ¿no?, que lo acompaña, más no que somos una orquesta como tal, porque eso nos permite poder explorar otros géneros, porque ahora mismo estamos pensando en hacer una cumbia, entonces tratamos de que no nos digan como que son una orquesta de timba. Entonces hacemos timba, hacemos baladas, hacemos intros que tienen que ver con regional mexicano, hacemos R&B, hacemos soul, nuestro intro tiene algo de rap, tratamos de hacer cumbia en algunas cosas, hacemos ahora mismo plena también. O sea, creo que tratamos de incursionar en varios géneros como para poder ser una de las orquestas, o queremos ser una de las orquestas más multifacéticas que hay ahora mismo, ¿no? Entonces en todas esas nosotros nos llevamos.
0: O sea, la versatilidad es tu bandera.
1: Yo creo que sí. Un artista que tiene una banda, un artista que tiene una orquesta y esa es nuestra bandera, claro.
0: Ahora, mucho también, yo recuerdo que mi abuelo me decía, hijo, piedra que rueda no crea musgo. Que es una forma de decir que si la piedra está rodando, nunca pues deja ese honguito verde que se pega a la piedra cuando la piedra está estática y está con agua, ¿no? Es una forma de decir el que mucho abarca, poco aprieta, ¿no? Entonces, eso depende de quién lo diga, quién lo enfoque. Yo siempre he sido, por ejemplo, toda mi vida he sido baladista, y a partir de la balada sí reparto canciones por todos lados, a Grupo 5, Hermanos de Aipén, a Corazón Serrano, a Cartagena, a quien no le he escrito una canción. Pero yo siempre me he sentido como en la balada. Y no he tenido ese sentido tuyo de explorar, que lo cual me parece bueno. Hasta que por ahí de repente te vas a definir ya esto, y también respondiendo al mercado, porque inteligentemente, por ahora, tú eres todavía muy joven, tienes el lujo de explorar y quedarte con algo que ya te pueda caracterizar y que el mercado te responde, porque también el artista hoy día ya no puede ser puro corazón como antes. Claro. El artista de hoy día tiene un mercado mucho más competitivo, ¿no? Entonces, si tú estás en un solo rubro y le das y no te pinta, claro, ¿no? En cambio, sí, yo creo que estás aprovechando tu juventud y me parece bien. Explícale a nuestros amigos, ¿qué cosa es La Plena?
1: Mira, La Plena, nosotros comenzamos a ver un poquito más la música, un poquito más el tema de La Plena, justo viendo lo que tú dices, ¿no? Porque si nosotros nos encasillamos solamente en una cosa, por ahí como que puede resultar como que no, y a veces también puede saturar. Vino un grupo uruguayo y era una sensación, por así decirlo, ¿no? Entonces nosotros comenzamos a tratar de sacar cosas, recepcionar cosas por ahí, e intentamos tratar de emular un par de cosas de La Plena uruguaya y meterlas de a poquitos quizá en algunas bajadas de banda que nosotros hacíamos. Resulta medio chévere, la gente le gusta, es algo muy pegado a nosotros porque tratamos de llevar algo un poquito más fresco, por así decirlo, no sé si la palabra correcta, pero tratamos de llegarle algo así a la gente como para refrescarle un poquito el oído, y hasta ahora viene teniendo una recepción aceptable, buena.
0: ¿Has tenido oportunidad? ¿Tú eres cantante o también compones?
1: No, yo soy cantante por ahora, somos metiéndole caña ahí a la composición, pero ahora mismo cantante, intérprete.
0: ¿Has tenido alguna oportunidad de mandarle un arañazo a la inteligencia artificial?
1: No, pero sí consumo mucha música de la inteligencia también, o sea, siento que nosotros estamos muy pegados con todo lo que es la tecnología, la verdad que si tú no te subes al barco, te quedas allá, fuiste, ¿no? Nos estamos en todas nosotros, tratamos de meterle mano también a eso.
0: Sí, hace poco hubo una declaración mundial del presidente de todos los autores y compositores, que es Björk, el que era el tecladista y compositor del grupo ABBA. Entonces él sale a la entrevista mundial que fue en París hace poco, y lo primero que dice es: yo compongo con inteligencia artificial. Como quien rompiendo

0: si hay algo que te trae la inteligencia artificial en cualquiera de sus plataformas, es que tú puedes agarrar una canción tuya que has compuesto hace 20 años atrás.
1: Y la mejor.
0: Y la canción está tirada ahí, y tú la dejas ahí tirada. Porque antiguamente, en la época que yo me dedicaba de pleno a la música, tú tenías una canción, buscabas un arreglista, se la dabas a esa persona y cruzabas los dedos para que el pata esté ahí inspirado
1: para
0: ese día,
1: funcione, claro.
0: Y te haga una canción.
1: Claro.
0: Pero si el pata se había peleado con su suegro un día anterior, o sea, la canción...
1: No era lo mejor, claro.
0: Y tenías que pagar, porque para ver cómo suena, en el papel no suena.
1: Claro.
0: Tenía que hacer por lo menos un...
1: Era
0: un,
1: la de Dios.
0: Un demo, claro. Entonces hoy día la IA... ¿Te permite ver esta canción mía? ¿Cómo sonaría el tango? Y sale, ¿no? A ver cómo sería en timba. ¿Cómo saldría en Nueva Trova?
1: Claro.
0: Y te da una exposición en segundos.
1: Sí.
0: ¿No? Y te puede abrir los ojos. Y te hago este comentario porque yo que toda mi vida he compuesto en balada... Uh-huh. Hace poquísimo me ha venido una correntada y que me ha impulsado hacia el corrido mexicano.
1: ¡Ah, qué buena!
0: ¿No? ¿Por qué? Porque descubro que las canciones en corrido tienen como un acento, un encanto especial.
1: Tienen algo especial, sí.
0: ¿No? Y así
1: te llevan a otro lado.
0: Le puede pasar a cualquier persona.
1: Sí, justo, o sea, lo que tú me dices me llega realmente porque siento que ya lo hemos probado. O sea, yo soy de las personas que si bien es cierto... He estado tanto tiempo en tantas cosas y voy solamente un año y medio, o un año casi un año y medio en esto que es la música, que yo siento que lo mejor que he hecho es rodearme de personas que saben a lo mejor un poco más que yo en ciertos ámbitos. Por decir, mi banda, yo le doy muchísimas gracias a Dios que me he topado con Diego, que es vocalista de la banda también, pero que es el cibernético, ¿no? Yo tenía una canción que la hice en repa y luego la viré a reggae, pero él la metió a IA y la hizo en salsa para ver si es que era un poco más comercial. Me rodeo de gente como Coco, que es baterista, pero a la vez que me hace los videoclips. Entonces, tengo, la verdad que estoy bendecido, tengo a toda mi gente aquí que el que hace su chamba y hace algo más. Entonces, si no lo hago yo, te aseguro que uno de ellos experimenta porque sienten que la banda es como suya y es así, ¿no? Entonces, yo de verdad que doy gracias a Dios tanto por lo que nos da como por lo que tengo, ¿no?

0: Hola, hola, yo soy Stanis Mogollón Benítez, compositor de música tropical, sobre todo cumbia. Actualmente soy presidente de la BAI, nacido en la provincia de Talara, Máncora, Perú. Para mí crear es mi vida. Creo que es un don que me regaló Dios de hacer música y compartirla con mi gente. También crear ahora se ha convertido para mí en un modo de vivir. Con eso yo sostengo a mi familia y cumplo con todas mis necesidades. El futuro de la creatividad para mí es muy bueno, pero hay que tener mucho cuidado con las herramientas digitales que están apareciendo y que atentan contra el trabajo que hacemos como creativos. Yo creo que debemos dejarlo en eso, en una herramienta musical, porque la creatividad es algo que viene de uno mismo, viene de un ser humano y eso no se cambia por nada.
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0: ¿En qué barrio se desenvuelve actualmente Chevy?
1: ¿De dónde vengo yo o dónde siempre tocamos?
0: ¿Dónde estás? ¿Dónde vives? ¿Dónde están tus amigos, tu familia?
1: Yo soy...
0: ¿Tu entorno?
1: Mi entorno, mi familia es de Ate, Vitarte. Ahí es donde nací, ahí es donde sigo. Me gusta mucho donde estoy. Todo el mundo me dice, el manager y todo el mundo, tienes que mudarte para el centro. Y sí, puede que tenga razón, pero a mí me encanta Ate. O sea, es por eso que tengo que salir 2 horas antes para todos lados. Para llegar acá he tenido que salir a las 4 de la tarde. Pero es que ya me acostumbré, ¿sabes? Es así, salgo de Ate, nos recepciona por ahí muy bien la gente del Cono Norte, del Sur, del Centro, los queremos muchísimo. Siempre agradecemos por todo el amor y todo el cariño que nos dan. Falta Ate nomás que me quieran también, parece que no me quieren.
0: A ver, preséntame rápidamente a toda tu banda.
1: Ah, bueno, vamos para allá. Vamos desde el piano, ¿está bien?
0: ¿Cuál el teclado?
1: Max, le decimos Maximiliano, es el piano, desde que comencé, está conmigo. Randú, que está ahora con nosotros en el bajo, también comenzó con nosotros, se fue, luego regresó, está en esas. Joss, que es nuestra nueva vocalista, nos hace los coros, está por aquí, el Güiro Caliente, que es Johan. Los metales que los queremos con cantidad, es el señor David, la señorita Paloma, que es súper linda, la más empeñosa de la banda. El señor Coco, que es el baterista y también hace los videos, se encarga de muchas cosas en la banda y soy muy agradecido tenerlo. El señor Diego, que es parte fundamental de la banda, comenzó conmigo también en este proyecto desde cero. Y yo le dije, escúchame, vamos a hacer este proyecto. Si no da, no da, tranquilo hermano. Si no da, me tengo que ir a Estados Unidos a ver qué hago, a un beso, lo que sea, pero vamos a intentarlo. Gracias a Dios se nos pintó. Y el que dirige la banda también está con nosotros en las congas. Gerson, que viene de Barrios Altos. Si cree que yo estoy loco, está más loco que una cabra. El que nos hace las redes sociales se llama Aloncito, Paolito. También está con nosotros el que siempre baila con nosotros, se llama Kevin, le decimos Chino. Paulo es el que hace por ahí el sonido. En verdad es todo nuestro combo. El niño que está por ahí también, que es el coach manager. Y David, que es José David, que es nuestro manager. Pues, ¿no?
0: O sea, son 13 en tarima.
1: Ajá.
0: Y como 7 detrás de cámaras.
1: Sí, detrás hay 20,
0: gente
1: también.
0: 20 puntos.
1: Sí, más o menos por ahí, sí.
0: ¿Y
1: sí.
0: A Coco le pagan por cada rubro que hace o es un bolo fijo? Hace negocios.
1: Sí. Tiene una palabra así.
0: Más rápido posible. Oye, te felicito. Me parece muy bien que tengas 2 damas en tu
1: No, yo enamorado. Comencé con Paloma y yo tenía una duda porque decía, pucha, a lo mejor me trae problemas, no lo sé, qué difícil, pero, o sea, no me malinterprete, pero Paloma parece un chico más. No da problema alguno, llega temprano, hace lo que tiene que. Yo estoy muy contento y gracias a ella, pues ahora tenemos a otra chica más que es Josh, que también es súper cumplida, súper buena onda, sabe muchísimo de armonías, nos ayuda un montón. Entonces, incluir a mujeres en la banda creo que para mí ha sido todo un acierto, ¿no?
0: Paloma, ¿me puedes regalar un par de notas en la trompeta o no? A ver,

0: ¡Bravo! La, tú sabes que en la banda del colegio yo toda la vida quise tocar la trompeta.
1: ¿Ah, sí?
0: No me salí.
1: ¡No! No, Paloma, hace el de que vuelvas, el de que vuelvas le sale perfecto. A ver, el de que vuelvas.
0: Ya tú le pasas la factura acá a Chevy.
1: No, claro.
0: Doble bolo.

0: ¿Ah?
1: Claro, buenos pulmones, buenos
0: pulmones.
1: No, que
0: si Paloma sigue, ya todo el mundo se suma. Ya. Cuando
1: ustedes se van de gira, ¿no sale Paloma a tocar todos arriba, como en el ejército?
0: De vez en cuando se le cruzan los cables y comienza a hacer locura. Sí. No, ahorita tú la ves tranquilita, sigo. No, pero en él tiene como 40 stickers en el grupo, no, de verdad, es difícil, no. Te la das Red Bull peor, no.
1: ¿Peor?
0: No, no, no, era un resorte. De aquí para allá, ando el rato, me encanta. A ver, Palomita.
1: Qué bien, qué bien. Paloma. Bien, bueno, me parece bien, porque siempre la presencia de uno o más mujeres en un escenario como que sí enriquece, enriquece.
0: Totalmente.
1: ¿No? A veces ve unas bateristas, ¿no? Que con el cuerpo mucho más menudo que el de un varón,
0: sí, pues, sí.
1: Pero con ese cuerpo a veces quiere romper el bombo. Parece.
0: Es que no hay género, en verdad. Es simplemente, yo creo, que el corazón y las ganas de poder hacerlo. Y aquí, toda la gente también, aquí como los ves, la mayoría tiene son bien, bien chibolos, en verdad. O sea, no pasan los 30 en su mayoría y siempre han sido por ahí como que señalados, ¿no? Por algunos otros músicos que tienen mucha trayectoria. Y a mí me encanta, no los cambiaría porque siento que crecemos todos juntos y eso nos da la identidad que nosotros tenemos. Así que con ellos a muerte, ellos ya lo saben.
1: Qué bien. Antes de irnos, Chevy, ¿cómo te ves de aquí a un par de añitos más? ¿Cómo te ves?
0: Ah, con premios, llevando mi música fuera del país, con reconocimientos para el esfuerzo no solamente mío, de todas nuestras familias, de todas las personas que han estado apoyando a este proyecto y sobre todo siendo felices, ¿no? Siendo plenos con lo que hacemos, bien aterrizados, pero sobre todo cumpliendo nuestra meta que es premios fuera del país, que es llenar estadios, que es cautivar a todo el mundo, a todo el público y que sepan que Chevy Sucaliente es una marca, es un artista que está para cosas grandes con toda la humildad del mundo.
1: Dinos tus coordenadas, ¿dónde te ubicamos? ¿Dónde te contratamos?
0: @ Chevy y su caliente en Instagram. Mi Instagram es Chevizongo, así que ahí pueden contactarnos. Están los números para contratos, hay un link que los dirige directamente para todo el booking. Yo creo que de una u otra forma vamos a estar ahí, aunque no lo crea, vamos a estar ahí en lugares bien chéveres, llenando estadios y ojalá que por ahí ustedes también estén ahí con nosotros apoyándonos. Y nuevamente muchísimas gracias.
1: Bueno, te pregunté dónde deberías estar de aquí a 2 años. Ya han pasado 2 años, menos un día, o sea, ya empezaste ese camino. Y que esto sea una cábala, una muestra de todos los premios que puedas tener en tu vida, que se cumplan todos tus deseos. Un aplauso a todos los muchachos que están, que te acompañan.
0: Muchas gracias. ¿No? Muchas gracias.
1: Bueno, placer conocerte.
0: No, el placer es mío.
1: No te pierdas.
0: No, jamás. Vamos,
1: queridos amigos, Chevy Sucaliente. Acá está con nosotros para darnos mucha música, mucha energía, mucho flow. Chevy Sucaliente. Chao.
0: Gracias. Oye, nosotros que somos calientes, no te decimos mi amor, tú me gustas. Nosotros te decimos mi amor, yo te tengo ansias. Oye, Coco. Y si yo...

familia, gracias por la oportunidad. Estamos bien felices de estar acá. Nos hemos pasado bien bonito. Pero no nos podemos ir sin la cintura discreta de todas las señoritas que son nuestras completamente.

0: ¿Qué tal? Buenos días. Estamos aquí en PBO Noticias a través de la 91.9 FM de PBO Radio, la Radio con Fe, iniciando nuestra jornada hoy viernes 25 de septiembre del año 2026. Siempre saludando a los que nos sintonizan en estos momentos en la radio, en los 91.9 FM en Lima y por supuesto usted que está conectado a las 24 horas del día a través de Movistar TV en el canal 735 HD y en el 35 SD. 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Estamos en Soli TV, en Telemax PR. 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No te pierdas la programación de PBO en todas estas plataformas. 5:02 p.m. Les saluda, reitero, hoy viernes 25 de septiembre, Quique Bravo Prado. Le doy la bienvenida, como siempre, a Quique Montenegro. ¿Cómo estás, Quique?
1: ¿Qué tal, Quique Bravo? ¿Cómo estás? Muy buenos días a todo el país. Muy buenos días a donde llegue nuestra señal, sea de la manera tradicional en los 91.9, aquí en Lima, en todos los distritos, en todos los barrios, en todos los mercaditos que nos escuchan, porque la gente amanece tempranito a trabajar. Otros que están trabajando incluso de madrugada, ¿no? Siempre reconozco y aquí vamos a reconocer de manera muy, muy, digamos, importante a todos los trabajadores que trabajan de madrugada, es decir, aquellos que empiezan su jornada incluso en la madrugada, recicladores, panaderos, conserjes, vigilantes, enfermeras, policías, nuestros amigos los bomberos y por supuesto, ¿no?, los reyes de PBO, los taxistas, porque PBO es la radio no solamente de la ama de casa, ¿no?, de las trabajadores, estudiantes, sino también, sobre todo, de los taxistas. Gracias por esa importante sintonía que se suma, por supuesto, a nuestra multiplataforma, sea en el streaming, sea en el TikTok, sea en el YouTube, también, por supuesto, y también en la plataforma tan bonita y querida que es el Facebook. Siempre acompañándonos en esta jornada ya de hoy, viernes 25 de septiembre, Quique Bravo empieza la jornada informativa con las notas policiales.
0: Así es, como todos los días arrancamos con nuestro primer bloque de noticias policiales, nuestra secuencia es la que usted está acostumbrado y, por supuesto, más adelante vendrán los deportes con el tigrillo Carlos Alberto Navarro y las informaciones del ámbito e índole político electoral en esta coyuntura con Philip Batters y con Yuyo Rodríguez. Arrancando en San Martín, donde han logrado sentenciar a 35 años a un miembro de Sendero Luminoso. Alias Rommel fue condenado por ataques armados en Tocache y en Huánuco.
2: Una condena de 35 años de prisión efectiva fue impuesta a Silverio Ugarte, alias Rommel, integrante de Sendero Luminoso, por su participación en dos ataques armados ocurridos en Huánuco y San Martín durante el año 2007. El segundo juzgado penal colegiado nacional determinó su responsabilidad por hechos que dejaron 8 policías, un fiscal y un civil muertos, de acuerdo con la acusación fiscal y lo establecido durante el juicio oral. Según el Ministerio Público, Ugarte integró el denominado Comité Regional Huallaga entre marzo y noviembre del 2007. La investigación estuvo a cargo de la fiscal provincial Eneida Aguilar. El primero de los ataques ocurrió el 12 de abril de ese año en el sector Churuyacu, provincia de Marañón, en Huánuco. De acuerdo con la fiscalía, Ugarte participó junto a un grupo armado en el ataque contra efectivos policiales y un civil. El hecho dejó 5 policías y un civil muertos. 2 meses después, el 14 de junio de 2007, habría participado en otro ataque contra un vehículo policial en el kilómetro 21 de la carretera Fernando Belaún de Terry en San Martín. Según la acusación fiscal, en ese segundo atentado murieron 3 policías y el fiscal Arturo Artemio Campos Vicente de la Fiscalía Provincial Mixta de Tocache. Con ambos hechos, la fiscalía atribuyó a Ugarte participación en una estructura de Sendero Luminoso que operaba en el Valle del Huallaga y que ejecutó ataques armados contra fuerzas del orden. Además de los 35 35 años de prisión. La sentencia contempla el pago de 500.000 soles por concepto de reparación civil a favor del Estado, 4 años de inhabilitación para ejercer cargos públicos y 120 días multa. La sentencia corresponde a hechos ocurridos hace casi 2 décadas y constituye una decisión judicial de primera instancia, por lo que corresponde esperar el desarrollo de las etapas procesales que pudieran continuar.
1: Vamos ahora con información en Ucayali. Aeronave con 6 personas a bordo realizó aterrizaje forzoso. Todos fueron trasladados a Pucallpa para pasar controles médicos. Veamos.
2: Tensión se vivió en el aeropuerto Moisés Benzaquén Renfijo de Yurimaguas, en la provincia de Alto Amazonas, luego de que una avioneta se saliera de la pista durante la maniobra de aterrizaje. Se trata de una aeronave Cessna T-210 Centurión, que perdió su trayectoria poco después de tocar tierra y terminó fuera de la pista, en una zona próxima al área de aterrizaje. Las imágenes registradas del incidente muestran a la avioneta aproximándose al aeropuerto. De manera preliminar, se observa que el tren de aterrizaje no habría desplegado completamente, una situación que podría haber influido en la pérdida de estabilidad de la aeronave. Tras abandonar la pista, la avioneta terminó ladeada a un costado del aeropuerto. Hasta el momento, la información preliminar señala que los ocupantes resultaron ilesos y no se reportaron personas heridas como consecuencia de la emergencia. Luego del incidente, personal de Corpac y efectivos del Cuerpo de Bomberos acudieron hasta el lugar para atender la emergencia y verificar las condiciones de la aeronave y de sus ocupantes. Ahora corresponderá a las autoridades aeronáuticas determinar qué ocurrió durante la aproximación y el aterrizaje y establecer si hubo alguna falla en el tren de aterrizaje o si otro factor provocó que la aeronave terminara fuera de la pista.
1: Nos vamos a Ancash. El acusado de haber asesinado a la comunicadora Sucia Ponte, conocida como la China Polo, está recibiendo una, creo, justificada custodia policial, ya que evidentemente se teme por su vida. Esto es un avance más de las investigaciones en torno a este asesinato.
2: La seguridad fue reforzada alrededor del Hospital Víctor Ramos Guardia de Huaraz, donde permanece internado Luis Iván Obispo Díaz, uno de los detenidos por el asesinato de la periodista y candidata al gobierno regional de Ancash, Susi Isabel Aponte Polo, conocida como China Polo. Obispo Díaz cumple 15 días de detención preliminar mientras recibe atención médica por las lesiones que sufrió tras el ataque ocurrido durante una actividad de campaña en Caraz. De acuerdo con el comisario de Huaraz, Oscar Sosa Ramírez, la policía dispuso un resguardo especial tanto dentro como fuera del hospital. Participan agentes del grupo Terna y de inteligencia, además de unidades móviles. 6 efectivos policiales permanecen asignados directamente a la custodia del detenido. Según explicó el jefe policial, la medida busca prevenir un eventual intento de rescate o cualquier ataque contra el propio investigado.
3: Institucional y nuestro general jefe de la región Ancash, se tiene en custodia, todos están participando, tanto la comisaría y todas las unidades policiales acantonadas acá en la ciudad de Huaraz, en lo que es la custodia, ¿no?, de esa persona que ha cometido un ilícito penal, ¿no?, asesinado prácticamente a una representante de nuestro medio de prensa.
4: Trabajo de noche.
3: No, las 24 horas de manera interrumpida, hay personal permanentemente ahí bajo la custodia, dando la seguridad, custodia a la persona detenida.
4: ¿Dentro o fuera del nosocomio?
3: Dentro, fuera del nosocomio, tenemos personal de Terna, personal de inteligencia en el exterior, tenemos unidades móviles también y directamente con la persona detenida tenemos 6 efectivos policiales al mando de un oficial, las 24 horas del día. Las diligencias están llevándose a cabo ya en nuestra Divincri y con la unidad especializada de Lima, ¿no? Ellos ya les darán los alcances, los avances de las investigaciones policiales.
4: En torno al sujeto, ¿hay algo sospechoso?
3: Hasta el momento estamos todos adoptando las medidas de seguridad al máximo en lo que es la custodia de la persona detenida, en salvaguardar su vida también de la persona, o sea posible, digamos, de un rescate por parte de las organizaciones criminales. La policía tiene algo por seguro que está haciendo su trabajo al 100%, como debe ser, en lo que es la custodia y seguridad de esa persona detenida. Nos autoriza la ley y está con la medida de seguridad, está enmarrocada la persona, ¿no? Y con toda la medida de seguridad del caso, por la peligrosidad de la misma persona. Es un sicario, ya lo han escuchado por fuentes abiertas, esa arma que se le ha encontrado a la mencionada persona detenida, tiene también 3 personas que al parecer no han sido víctimas del sicario. ya fallecidas y dos con lesiones graves, que ha sido en diferentes partes de nuestro Perú. Esa es información abierta que lo tiene conocimiento a nivel nacional y con conocimiento de nuestro comando.
2: El director adjunto del Hospital Víctor Ramos Guardia, Henry Vázquez Calero, informó que Obispo Díaz presenta una herida producida por arma de fuego y permanece estable. El detenido también presenta una fractura en la mandíbula, por lo que deberá ser trasladado a un establecimiento de mayor complejidad. Una de las posibilidades que se evalúa es su referencia a Lima. Mientras permanece hospitalizado, la Fiscalía y la Policía continúan con las diligencias por el asesinato de Sucia Ponte Polo. El Poder Judicial dictó 15 días de detención preliminar contra Obispo Díaz y Ronald José Toro Ardila, ambos investigados por el presunto delito de sicariato. La investigación busca determinar no solo quién ejecutó el ataque, sino también quiénes participaron en su planificación y qué motivó el crimen. Las autoridades continúan revisando cámaras, tomando declaraciones y realizando pericias para reconstruir los hechos ocurridos.
1: En Madre de Dios, intensifican lucha contra minería ilegal. Realizan nuevas intervenciones en la zona de Inambari.
5: ¡Uno, combustión!
6: El Ministerio del Interior intensifica la lucha contra la minería ilegal en Madre de Dios en tres operativos ejecutados por la policía. En la provincia de Tambopata fueron destruidos e inutilizados bienes, equipos y materiales vinculados a esta actividad ilícita por un valor superior a los 27 millones de soles, afectando puntos logísticos empleados para sostener las operaciones extractivas ilegales. Las intervenciones se desarrollaron en distintos sectores del distrito de Inambari como parte del Plan de Operaciones Restauración 2026. Estas acciones se ejecutaron a partir de las labores de inteligencia de la Dirección de Medio Ambiente en coordinación con el quinto despacho de la Fiscalía Especializada en Materia Ambiental FEMA de Madre de Dios. En el sector Chicle, los efectivos policiales, con apoyo de personal del ejército, intervinieron un punto logístico utilizado para actividades de minería ilegal. Como resultado, fueron destruidos 5 pozas, 8 balsas tracas, 6 tolvas, 3 motores diésel, 7 motores sumergidos y 2 campamentos rústicos, además de combustible, tuberías, madera, una motocicleta, congeladoras, generadores eléctricos y otros bienes. El material destruido e inutilizado en esta intervención fue valorizado en más de 7 millones de soles. En simultáneo, también en otro punto de Inambari, las fuerzas del orden intervinieron una amplia zona utilizada como soporte logístico de la minería ilegal. En el lugar fueron destruidos 8 pozas, 12 balsas dragas, 5 motores, 10 motores sumergidos, 12 tragas mecánicas, 12 tolvas, 15 campamentos rústicos, además de 4.500 galones de petróleo, 1.500 galones de gasolina, 6.000 metros de tubería PVC y otros objetos y bienes también, por un monto de 9 millones de soles. Y así la policía realiza todas las acciones junto con el ejército para combatir la criminalidad en materia ambiental. Todo ello se realizó también con unidades especializadas de protección de la Amazonía y el apoyo de helicóptero MI-17 del ejército.
0: Ahora nos vamos a Trujillo. Han capturado a 9 ciudadanos ecuatorianos. Ya no basta con la criminalidad venezolana. También tenemos criminales ecuatorianos. Estos delincuentes estarían vinculados a la banda de los Tiguerones. Están inmersos estos delincuentes en tráfico de drogas y explosivos. Veamos.
6: A través de un impecable operativo en la libertad, capturan a 9 extranjeros vinculados a los Tiguerones Trucks. Durante un operativo policial ejecutado en Huanchaco, Trujillo, la policía del Perú intervino a 9 ciudadanos de nacionalidad ecuatoriana, quienes estarían presuntamente vinculados a actividades totalmente delictivas. Como resultado de la acción policial, la policía detuvo a 9 presuntos integrantes de los Tiguerones Trucks, entre 19 y 39 años. Investigados por presuntos delitos de banda criminal, tenencia ilegal de armas de fuego y municiones, tenencia ilegal de material explosivo, dinamita, tráfico de drogas y trata de personas. Resultados de intervención: una mini Uzi y un revólver incautados, 9 cartuchos de dinamita con mecha respectiva, 4 municiones incautadas, 23 equipos celulares, 3 balanzas grameras, aproximadamente también 1 kilo de marihuana y otras drogas, 2 cuadernos con anotaciones de presuntos cobros de cupos, 2.490 soles en efectivo, un vehículo incautado, una tela con la inscripción Los Tiguerones Trux, 1.200 preservativos y otros bienes también de interés para la investigación. Durante las diligencias también se halló documentación muy valiosa, vinculada a uno de los intervenidos y otros también elementos que serán materia de investigación. La policía viene coordinando con toda la policía también del Ecuador para corroborar las identidades y posibles antecedentes de los detenidos. Cae entonces peligrosa banda criminal.
1: Vamos ahora al distrito de Lince, porque le han robado, arrebataron en un celular, imagínense, una candidata a teniente alcaldesa. Mujer fue sorprendida por motociclista en la puerta de un restaurante. Veamos.
6: Imparable la ola de criminalidad en el país, sobre todo en nuestra capital. Delincuente en moto arrebata celular a candidata a teniente alcaldesa de Lince y desnuda. Crisis de criminalidad en el Perú. La inseguridad no perdona a nadie, ni siquiera a quienes aspiran a gobernar. Evelyn Miranda, candidata a teniente alcaldesa de Lince, fue víctima de un violento arrebato de celular por un delincuente en motocicleta. El hecho ocurrió en la puerta de un restaurante del distrito, en plena vía pública y a plena luz del día. La modalidad es la misma de siempre. Un motociclista que circula por la calzada se acerca a gran velocidad y arranca el equipo de las manos. La víctima intentó sujetarlo, pero la fuerza del tirón la desequilibró. El ampón huyó, perdiéndose entre el tráfico sin que nadie pueda detenerlo. Lo del Lince no es un caso aislado, pues el retrato del Perú en el 2026 es grave. Los motociclistas dominan Lima. Según la policía, más del 60% de robos de celulares en Lima, Lince y La Victoria, San Juan del Urigancho y El Callao se cometen desde motocicletas. Roban y en 10 segundos desaparecen. Muchas veces operan con casco, sin placa o con placa clonada. En el Perú también se roban más de 700 celulares al día. El celular robado termina en el mercado negro de las Malvinas o desbloqueado en 24 horas y vendido como nuevo. Salir a la puerta de tu casa o de un restaurante o esperar un taxi mirando el celular es una sentencia. Los delincuentes saben que todos estamos conectados y nos cazan distraídos. Vecinos de Lince denuncian que desde las zonas de Rizo, Arenales, Pardo de Sela, Avenida Arequipa, ahora son tierra de nadie. Restaurantes y negocios gastronómicos son blancos fáciles. Serenazgo llega tarde y la policía no tiene suficientes efectivos para patrullaje motorizado.
1: Evelyn Miranda se llama esta candidata a teniente alcaldesa por Lince. Lince es tierra de nadie, ¿no? Hace tiempo que sabemos eso, ¿no? Está postulando ella por la Alianza Avanza País y antes ha sido subprefecta de Lince. Así que la misma autoridad, que en algún momento fue autoridad, ha sido víctima de la delincuencia. Terrible, a todos les puede pasar. Nos vamos ahora hasta Lima Norte. La policía ha logrado la liberación del empresario panadero que ya reportábamos temprano con Marcial Vilela en la mañana. Han detenido a tres sujetos implicados en plagio. Y ojo con los que vienen a continuación a partir aquí en PBO, a partir de ahora aquí en PBO. Todos los secuestros que vamos a ver a continuación están ligados, al parecer, por la misma banda y han sido resueltos por la Policía Nacional de Perú. Primero vayamos con el caso del panadero secuestrado en Lima Norte.
6: En Lima Norte, la presión policial cerró el cerco, secuestrado, liberado y tres presuntos implicados detenidos. Cada minuto contaba, la policía activó inteligencia, ejecutó detenciones y mantuvo una presión operativa que llevó a los captores a liberar a la víctima. Tras conocer el secuestro de la persona de iniciales HCE de 42, ocurrido cuando salía de su establecimiento comercial en Los Olivos en horas de la noche, la policía del Perú desplegó acciones de búsqueda, inteligencia operativa e investigación criminal para identificar a los presuntos responsables y así ubicar en el lugar de cautiverio. El avance de las diligencias permitió detener a tres presuntos implicados de iniciales JMGV de 21 años y ARC de 26, ambos de nacionalidad venezolana y una peruana, mujer de iniciales XMD de 21, tanto en los distritos de Caraballo y Los Olivos. Las intervenciones estrecharon el cerco policial y aumentaron la presión sobre los captores, quienes finalmente liberaron a la víctima en una zona descampada de trapiche en Comas. El liberado fue ubicado con vida, recibiendo protección policial y fue puesto a buen recaudo, una familia recuperó a uno de sus integrantes gracias a una impecable operación sostenida, profesional y estratégica. Resultados de la operación: 3 presuntos implicados detenidos, un arma de fuego incautada, 2 teléfonos celulares también de la víctima recuperados, vehículo mayor y vehículo menor incautados. Las diligencias preliminares también establecieron que durante el cautiverio se habrían realizado 7 transferencias bancarias por un total de 61.200 soles desde la cuenta de la víctima hacia cuentas presuntamente vinculadas con la actividad criminal. Los detenidos y las especies incautadas quedaron a disposición de la División de Investigación de Secuestros de la DIRINCRE. La investigación continúa para determinar todas las responsabilidades, identificar posibles conexiones y establecer el destino del dinero transferido. Este resultado responde a una estrategia definida: reacción inmediata, inteligencia operativa, presión sostenida e investigación criminal. La policía mantiene una ofensiva firme contra la criminalidad común y organizada. La ciudadanía puede confiar en una policía preparada, presente, decidida a proteger la vida y la libertad. Como se sabe, este empresario fue secuestrado en horas de la noche, donde los captores, el momento en que los sujetos redujeron al empresario, fue grabado por las cámaras de seguridad de la zona. Lo obligaron a ingresar a un automóvil mientras una mujer permanecía al volante. Tras concretar el secuestro, los presuntos delincuentes abandonaron rápidamente el lugar. Pero finalmente, horas después, la policía logró capturarlos.
1: Vamos ahora hasta Punta Hermosa. No les voy a dar la misma noticia, aunque pareciera, pero este es otro rescate a otro empresario secuestrado, pero de la misma banda ejecutada este secuestro, ¿no? Posteriormente, el rescate se dio porque la policía logró detener a 5 delincuentes de la misma banda de la anterior noticia y evitó precisamente este rescate, evitó el pago de un rescate. De esta manera, nosotros, como siempre, destacamos y resaltamos el buen accionar también de la Policía Nacional. Veamos los detalles.
6: En Lima, la policía llegó hasta el lugar de cautiverio donde criminales solicitaban para dejar libre a su víctima 100.000 soles. Incluso enviaban videos con amenazas de muerte. La respuesta policial fue contundente: una víctima rescatada, 5 presuntos implicados detenidos y ningún pago realizado durante un mega operativo. El secuestro ocurrió cuando un joven de 29 años salía de su centro de trabajo en San Martín de Porres. Fue interceptado, obligado a subir a un vehículo oscuro y trasladado con rumbo desconocido. Desde la primera alerta, el personal especializado de la División de Investigación de Secuestros de la DIRINCRE activó una operación de inteligencia e investigación criminal. El análisis de las comunicaciones y las acciones desplegadas en el terreno permitieron seguir el rastro de los presuntos responsables hasta ubicar el lugar de cautiverio en Punta Hermosa. Con el objetivo localizado, los agentes ejecutaron la intervención. Rescataron con vida a la víctima y detuvieron a 5 presuntos implicados en el secuestro. Resultados de la operación: una víctima rescatada y puesta a buen recaudo, 5 presuntos implicados detenidos, incautación de una pistola, incautación de una caserina también con 14 municiones, incautación de 2 radios Motorola EP450, también un vehículo presuntamente utilizado en el secuestro y 6 teléfonos celulares. No se realizó en este caso ningún pago por la liberación. Los detenidos y las especies incautadas quedaron a disposición de las autoridades competentes para continuar con todas las diligencias y determinar las responsabilidades conforme a ley. Esta operación demuestra una estrategia definida frente al secuestro y la extorsión: respuesta inmediata, inteligencia operativa, investigación criminal e intervención especializada. En este caso, una familia recuperó a uno de sus integrantes. La criminalidad recibió una respuesta firme. La ciudadanía puede confiar en su policía preparada, profesional y decidida a proteger la vida y la libertad.
1: Indudable buen trabajo de la Policía Nacional de Perú, pero no solamente fueron 2 resoluciones, digamos, soluciones a secuestros, son hasta 3 casos de secuestro. ¿Qué detalla la Policía Nacional de Perú a través del general Ricardo Espinosa?
0: flamante jefe de la DINCRE, no tiene ni una semana, está reemplazando a Reboredo, usted recordará. Él reitera e informa que han logrado resolver 3 secuestros, nos falta uno, disculpen ustedes, pero el general, reitero, Ricardo Espinosa, detalla de que todos estos secuestros estarían ligados porque habrían vínculos entre los plagiarios con la misma banda delictiva. Veamos.
7: Ese es lo que se ha producido el día de hoy, en este momento, en esta incursión, en que la Policía Nacional, utilizando inteligencia, ha logrado identificarlos. Con estrategia, básicamente los ha ubicado y con la decisión enérgica ha logrado su captura e incursión en este ambiente. El día de ayer también fue privado de su libertad otro ciudadano peruano a quien le hemos denominado caso Emerson. Esta persona también ha estado privada de su libertad y no se ha logrado el pago para su liberación. Lo que ha sucedido es que se le ha sustraído su teléfono y a partir de su teléfono los criminales accedieron a sus cuentas e hicieron unos movimientos bancarios. Y lo mismo ocurre el día lunes, a quien también le hemos denominado caso Nilton. También este ciudadano también fue secuestrado y de igual manera privado de su libertad, exigencia de dinero, no se logra el pago. La policía en los 3 casos se ha encontrado monitoreando, interviniendo y exigiendo con las estrategias policiales que estos delincuentes de nacionalidad venezolana, que por sus características no tienen mayor capacidad logística. Por lo tanto, siempre cuando hay el cerco policial, la estrategia policial, o se produce la liberación porque los delincuentes ya no soportan más y lo botan, y en este caso específico lo que se ha logrado es el rescate y, lo más importante, detener a esta banda criminal, así como los vehículos que han utilizado para cometer estos crímenes.
8: General, en el caso GAS, ¿cuál era el objetivo? Porque se hablaba de que se habían confundido, que en verdad querían secuestrar al jefe de esta persona que se ha secuestrado el día de hoy.
7: Ese detalle también lo tenemos claro, por cuanto en este caso GAS lo que han hecho es levantarse, básicamente secuestrar a un empleado. Y efectivamente la primera versión que nos da este ciudadano, que en este momento ha sido rescatado, pero que nosotros empáticamente comprendemos la situación crítica que está atravesando, pudo verbalizar algunas ideas, que estos delincuentes lo torturaban indicándole que se habían equivocado con su jefe. Pero de igual manera mantuvieron exigencia económica a través de su jefe, solo con amenazas, eso que ha sido frustrado, y hoy se encuentra ya el caso bajo dominio de la Policía Nacional. Mire, este, nosotros tenemos en este momento los teléfonos incautados, ya se encuentran procediendo a la extracción. En 2 casos sí lo tenemos vinculado porque tenemos registros fílmicos de el mismo vehículo. Y el tercer caso, por la nacionalidad de los criminales, estarían vinculados. Pero se trata de una banda criminal de nacionalidad venezolana. La modalidad es básicamente sencilla. Estas personas manejan información y están seleccionando víctimas de una capacidad económica entre 100 y 200 mil soles. Ese es su objetivo, porque el hecho criminal lo quieren cometer de manera rápida.
1: Vamos ahora a escuchar las declaraciones del ministro del Interior, César Astudillo. Ha dicho que la criminalidad nunca nos ha vencido. El ministro, precisamente en una ceremonia, esto lo dijo, una ceremonia de entrega de camionetas a la Policía Nacional. Escuchemos.
9: Me dirijo, por supuesto que con esta grata incorporación de estos vehículos a nuestra flota de patrulleros, no son un vehículo cualquiera. Son vehículos patrulleros para la seguridad del país. Los que los conducen y los que integran las patrullas, los efectivos operativos que van a estar a partir de hoy en esos vehículos, es trascendente en lo sólido que puede ser la seguridad del país. Hoy traducimos las palabras en hechos concretos. Blindar y equipar a nuestra Policía Nacional es el paso decisivo para ir devolviendo la tranquilidad a nuestras calles y demostrar que el Estado no retrocederá ante la inseguridad. Nunca nos han vencido, siempre el Estado y su primera línea ha vencido a la delincuencia, a la criminalidad, a las bandas organizadas, a las organizaciones criminales transnacionales, a todas las amenazas. Siempre los hemos vencido y esta vez no será la excepción. Hoy entregamos 43 camionetas Mitsubishi 4x4 modelo 2027 debidamente equipadas que serán destinadas a las comisarías de la región policial Lima Centro. Son vehículos diseñados para responder a las exigencias del servicio policial. Próximamente, tanto en Arequipa como en Cusco, se realizarán otra entrega de efectivos, esta vez ya en coordinación con los gobiernos regionales y su siempre apreciado apoyo por nuestra policía.
0: Ministro del Interior, que está pendiendo un hilo, ¿eh? Han pedido censurarlo. Participó, como usted ve, en una ceremonia de entrega de camionetas. Además, César Astudillo, general, héroe además de la patria, ha sido general y participante en el comando Chavín de Huántar, que ahora es ministro del Interior, por esas cuestiones que tiene el destino y la política, ha criticado duramente la ley de armas. ¿Qué dice esta ley? Que una persona natural puede hasta comprar 80 armas. Y esto es lo que está, a modo de ver de don César Astudillo, de general, esto es lo que está generando de que haya tanto tráfico ilegal de armamento que finalmente termine en manos de la delincuencia. Veamos lo que dijo.
9: Esto se relaciona directamente con uno de los objetivos que nos hemos trazado, anticiparnos al crimen. Y la mejor manera de hacerlos es teniendo la tecnología adecuada. No solamente en equipamiento, damas y caballeros, efectivos. Ustedes saben muy bien que estamos constituyendo también leyes para eso. Y ya las conocemos la mayoría, ¿no? Contra en el campo de las migraciones, de las armas, de la criminalidad, etcétera. Y una muy importante que quiero resaltar el día de hoy es justamente esta ley de armas que queremos próximamente que se pueda no solamente legislar, sino promulgar. Pues no es posible que una persona...

0: el uso de las armas. Y eso tienen que perseguir estos patrulleros con sus choferes, con sus conductores, con sus tripulantes. Enfrentarse a esa criminalidad que ahora en su mayoría están con armas de fuego. Pero los vamos a vencer. Tengan la seguridad, la plena convicción que los vamos a vencer. Estamos avanzando en nuestras capacidades, estamos avanzando en el entrenamiento de nuestra gente, de nuestros efectivos, y vamos a dar y seguimos dando esa lucha.
1: A ver, vamos ahora con un informe donde vamos a precisamente informar sobre la propuesta del gobierno que ha precisamente establecido la posibilidad de legislar especialmente para menores, ¿no? Luego de este penoso caso del Colegio Liceo Naval. Delincuentes juveniles, la propuesta es que estos delincuentes juveniles peligrosos estarían presos de manera diferenciada. Aquí los detalles.
2: A raíz del caso registrado en el Liceo Almirante Guis, el gobierno propone crear un régimen diferenciado y de seguridad reforzada para adolescentes de alta peligrosidad. La iniciativa, incluida en el pedido de facultades legislativas presentado al Congreso, plantea trasladar a módulos especializados a los menores que cometan delitos graves o presenten perfiles vinculados al crimen organizado. Según el gobierno, estos menores tendrían mayor control y vigilancia y no compartirían espacios con adolescentes que cumplen medidas por infracciones de menor gravedad. Para ello, el Ejecutivo propone modificar el Código de Responsabilidad Penal del Adolescente y establecer una calificación según edad, gravedad de la infracción y el perfil criminológico.
3: Donde están estos jóvenes, pero que ya no son menores de edad, y hemos comprobado su nivel muy alto de peligrosidad, de ferocidad. Ellos necesitan un penal en el cual se garantice su posible rehabilitación.
2: La medida buscaría evitar que las organizaciones criminales capten a menores dentro de los centros juveniles. Pero el plan no solo habla de seguridad, también propone un plan de tratamiento individual para cada adolescente, además de programas educativos y sociolaborales, además de acompañamiento después del egreso.
3: En un penal de alta seguridad, internos por un delito que, si bien es cierto, es pernicioso para la sociedad y para sus familias, necesita un tratamiento diferente. Esos lugares, esos 500 ubicaciones, poner a la gente de mayor peligrosidad que en este momento están en penales que no revisten las garantías y la seguridad adecuadas.
2: Según el Ministerio Público, entre enero y mayo de este año fueron retenidos en flagrancia 2.640 adolescentes de 14 a 17 años. Por ello, se busca desde el gobierno que este régimen evite el reclutamiento de menores por organizaciones criminales y fortalecer su reinserción a la sociedad.
1: De la mañana con 38 minutos. Nos vamos a ir a la pausa. La primera pausa luego de esta primera parte criminal aquí en PBO Noticias. 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Vamos a una pausa chiquitita. Terminamos así este primer bloque de informaciones. Tenemos también, por supuesto, más adelante viene un momento, ¿no? El tema distendido, viene con las efemérides, Mauricio Descanseco con los tips, con los consejos para los emprendedores, así que no se vaya. Pausa pequeña y volvemos.
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0: en la parte biográfica aquí en PBO Noticias, siendo las 5 de la mañana con 43 minutos, nos vamos a ir con grandes criminales de la historia. La historia de Mary Besnard, una mujer acusada de ser una asesina en serie, se casó con un tipo en el año 1920 y finalmente terminó convirtiéndose en una gran criminal. Veamos la historia con Nicole Salinas.
1: Hola, soy Nicole Salinas Vigio y estos son los grandes criminales de la historia. Conozcamos el caso de hoy.
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1: Si hay una mujer que durante décadas sembró temor en Francia, es Mary Besnard. Nacida en 1896 en una familia humilde, Marie parecía llevar una vida común en el pequeño pueblo de Loudun. Sin embargo, detrás de su fachada de tranquilidad, se escondía una serie de eventos que llevarían a uno de los juicios más prolongados y polémicos de la historia francesa. Se sospecha que envenenó a 13 personas, incluidos sus seres supuestamente más queridos. El caso salió a la luz en 1949, cuando un primo de Mary murió en circunstancias sospechosas. Los rumores llevaron a una investigación policial, durante la cual se exhumaron los cuerpos de varias personas cercanas a Besnard. Las autopsias revelaron rastros de arsénico en muchas de las víctimas. Entre las personas envenenadas estaban su esposo, Leon Besnard, sus suegros y varios amigos y vecinos. La cantidad de muertes cercanas a Mary y la similitud de las causas hicieron girar las investigaciones en contra de ella. A lo largo de sus 3 juicios, Mary defendió su inocencia con vehemencia. Por su parte, la fiscalía argumentó que los crímenes fueron motivados por codicia, ya que Mary se beneficiaba con herencias y seguros de vida tras las muertes. Sin embargo, los procedimientos judiciales estuvieron plagados de inconsistencias, incluidas pruebas mal manejadas y testimonios poco fiables. Los defensores de Mary argumentaron que los restos de arsénico podían haber provenido de otros factores, como el uso de compuestos químicos para embalsamar cuerpos. Finalmente, en 1961, a sus 65 años, tras más de una década de procesos legales, Mary Besnard fue absuelta de todos los cargos por falta de pruebas. Pasó el resto de su vida en libertad, falleciendo a sus 84 años. A pesar del veredicto, para muchos fue una astuta asesina que logró burlar la justicia. Este fue el caso de hoy. Recuerda que puedes compartirlo para que más gente conozca estos perfiles criminales. Con nosotros será hasta la próxima.
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0: A ver, vamos ahora con Avance Digital. Hay una IA peruana, ojo, peruana, ¿no?, que convierte los PDF en videos, precisamente lo que estábamos comentando semanas atrás o días atrás, y juegos para aprender. ¿De qué se trata? Jessica Pocket nos lo cuenta todo aquí en Avance Digital.
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4: ¿Alguna vez sentiste que un mismo tema te queda más claro si lo ves en un video en lugar de leerlo en un documento aburrido? Esa sensación es justo el punto de partida de una nueva plataforma peruana que está llamando la atención incluso fuera del país. Se llama Entiendo AI y promete convertir cualquier PDF en una herramienta mucho más dinámica. Entiendo, AI fue creada por los peruanos Raúl Alcántara, egresado del Instituto Tecnológico de Massachusetts, y Oscar Clemente, egresado de los Colegios de Alto Rendimiento del Perú, junto a un equipo de ingenieros. La plataforma analiza cómo interactúa cada estudiante con el contenido para identificar qué formatos le ayudan mejor a comprender un tema y así transformar PDF y presentaciones en videos explicativos, audios, juegos y actividades interactivas. La herramienta ya se está probando en un colegio como parte de su validación y recientemente fue seleccionada para el programa Venture Ready Peru to US, impulsado por el Departamento de Estados Unidos, que busca conectar startups peruanas con inversionistas. Aquí viene la parte más interesante para entender por qué una herramienta sí puede funcionar. Existe una teoría científica bien respaldada llamada Teoría Cognitiva del Aprendizaje Multimedia, desarrollada por el psicólogo Richard Mayer, que explica que combinar imágenes y palabras presentadas de forma correcta sí puede ayudar a comprender mejor un tema, porque nuestro cerebro procesa la información visual y la auditiva por canales distintos. La participación de Entiendo AI en Venture Ready no garantiza automáticamente inversión. El programa busca principalmente preparar a la startup para entender cómo evalúan los fondos de capital de riesgo estadounidenses a este tipo de proyecto y ampliar sus contactos en el sector tecnológico. Más allá de la tecnología, esta historia nos deja una lección importante. La inteligencia artificial puede ser una gran aliada para la educación, pero como toda herramienta educativa, su verdadero valor se medirá con evidencia real de que efectivamente ayuda a aprender mejor, y no solo en promesa de personalización.
3: 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Yo soy Jessica Pocket y esto fue Avance Digital, solo aquí en PBO.
0: Vamos a ir a una nueva pausa aquí en el programa. Más adelante estará el tigrillo Carlos Alberto Navarro con los deportes. No se desprende de la sintonía. Porque hay, sí, creo yo, cierta expectativa por la selección peruana de fútbol que se va a enfrentar en Estados Unidos. Justamente Estados Unidos. Así que el tigrillo Carlos Alberto Navarro nos dará detalles con respecto a esta participación de la mano de Mano Meneses. ¿Le tiene fe a la selección todavía aquí?
5: Yo, claro, siempre.
0: Siempre le tiene fe a la selección.
5: Por supuesto, cuando se trate de la selección, todos debemos apoyar a la selección. Más allá del director técnico, hay que apoyar a nuestra selección. Así que hay que alentarlos, Quique, por favor.
0: Sí, yo también le tengo cierta fe a la selección. Lo que no estoy de acuerdo es con algunos convocados.
5: Eso claro. Sí,
0: no estoy de acuerdo, por ejemplo, con la convocatoria de Carrillo.
5: Carrillo, ¿tú crees parece que ya está desfasado ya?
0: Ya no me suma. Ya.
5: ¿Huele más a exjugador?
0: Ya, sí, no tanto como exjugador, ya no me suma. Siento ya que él viene acá a hacernos el favor. Y no, acá necesitamos obreritos. Obreros necesitamos que trabajen por la selección. Nada de estrellitas. Por lo menos esa es mi opinión.
5: Ya, pero a ver, ¿Carrillo está en este momento en las condiciones óptimas y físicas para jugar en la selección?
0: Yo creo que sí. El asunto es que tiene poses de estrella.
5: ¿Ah, sí?
0: Pues sí.
5: Ah, mira, no sabía.
0: Sí. A mí eso no me piace.
5: Pero él era humilde, él era de un barrio, creo.
0: Todos los futbolistas en su momento han sido humildes. Lo que pasa es que se le sube, pues, las nubosidades a la cabeza y pierden el control.
5: Ah, ya. El billete, ¿no?
0: El billete,
5: bueno.
0: ¿Qué es? No sé, es mi opinión. A que le gusta, que le guste. A que no le gusta, que aplaude. Vamos a la pausa. Luego de la pausa venimos con más aquí en PBO Noticias. Estamos con lo que a continuación viene, con Historias que Inspiran, con El Secreto Emprendedor de Mauricio de Casigo y, por supuesto, con las efemérides. 5 de la mañana con 52 minutos. Pausa y venimos.
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0: 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Nos vamos con historias que inspiran. La historia de un tipo llamado Germain, que escaló un edificio de 15 pisos para rescatar a su madre durante un incendio. Historias que inspiran aquí en PBO.
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15: A pesar del dolor, escaló varios pisos para salvar a su madre. Soy Sandra Ramírez y esta es la historia de Germain.
16: ¿Quería un hijo para llegar hasta su madre atrapada en un incendio? Germain, de 35 años, decidió escalar por el exterior de un edificio en Filadelfia. Su hermana le avisó que su madre, Sheila, no había podido escapar del fuego en la Torre West Park. Cuando llegaron los bomberos, le dijeron que no podía entrar. Los ascensores no funcionaban y tampoco le permitieron subir por las escaleras. Entonces comenzó a escalar. Con experiencia en construcción y reparación de techos, utilizó cercas y barandas para avanzar hasta el piso 15, donde estaba su madre. Increíblemente lo hizo pese a que ese mismo día había sufrido una lesión y utilizaba muletas. Germain conocía el edificio porque había vivido allí. Cuando finalmente llegó, Sheila le dijo que estaba bien y que el fuego estaba bajo control. Después volvió a bajar y su historia se hizo viral, pero él lo resumió de una manera sencilla. Era mi madre, para mí no hay límites, ya que ella es mi mamá.
15: Esa fue la historia de Germain, quien nos recuerda que el amor por una madre supera todos los límites. Así que con esa historia de inspiración comienza bien el día en PBO.
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5: Muy bien, vamos ahora, por supuesto, con Business on Business, los secretos de Mauricio, del buen Mauricio Descanseco, sobre precisamente una pregunta que siempre se hacen los empresarios y emprendedores. ¿Cuál es el principal tip, consejo para crear una marca? ¿Qué es una marca? De eso se trata. Veamos aquí en precisamente Business on Business. Adelante, Mauricio.

0: Hola Mauricio, una consulta. ¿Cuál es el principal tip para crear una marca que la gente recomiende y que también puedan recordar?
1: La pregunta del día de hoy. Mauricio, ¿cómo hago para crear una marca? Y lo más importante, que la gente, los clientes recuerden tu marca. Tip número uno. Primero, el nombre de la marca. Aquí vale todo. La imaginación es el límite. Fíjate, el nombre de la marca puede ser iniciales. El nombre de tu marca puede estar relacionado con el producto o con el servicio o con la experiencia. El diseño de la letra, el color, las formas. Va a tener un isotipo, lo que le llaman algún personaje. Hay muchos ejemplos de muchas marcas. Yo creo que también recomendaría en este momento de pensar, de meterle a la pensadora, de diseñar, ¿no es cierto?, hasta con tu mismo teléfono, buscar nombres de marcas e incluso ya registradas en el mundo del negocio a que te quieres meter. Segundo tip. La marca puede estar relacionada al producto, puede ser una marca abstracta, puede ser una marca inventada, pero también podría ser un nombre de uno de tus hijos, el nombre tuyo, convertirlo en una marca, o un nombre simplemente que no exista, que esté en tu imaginación. Digamos que ya a la marca ya le pusiste el nombre, le pusiste el color, le pusiste el diseño y todos los elementos que quieras engancharlo necesariamente con tu producto. ¿Cuál es el siguiente paso? Vamos con eso. Cuando ya tengas la marca registrada en el Indecopy, en el caso de Perú, y recuerda que si quieres registrarlo en otro país similar al nuestro, como Bolivia o Ecuador, recuerda que ellos tienen sus propias instituciones parecidas al Indecopy y en cada país tienes que registrar también la marca. Digamos que ya lo hiciste. Acá viene lo más importante. Fácil es llegar, lo difícil es mantenerse. Si ya has empezado a darle reputación a esa marca, lo más importante es cumplir con el cliente, cumplir con lo que estás ofreciendo, ya sea en la calidad, en el servicio, en el tiempo, en la experiencia. Es muy importante para que la gente empiece a recordar tu marca. Y última recomendación. Trata de meter tu marca por todos lados, en toda oportunidad que puedas conseguir, porque recuerda que marcas y sobre todo que empiezan, están inundando el mercado y cada día aparecen nuevas marcas. Así que cada oportunidad, si la puedes imprimir en el polo que usas todos los días, la puedes tener en un solapero, en un gorro, todas las impresiones que tengas, no solamente tarjetas de presentación, las hojas impresas, los folders, un maletín, en los sobres, y si estás en algún sitio con puerta a la calle, también los volantes embolsados hoy en día también funcionan, por lo menos 5 cuadras a la redonda. Y redes full. Recuerda escribir no solamente y tener los dominios en las redes de tu marca. Así que tu marca ya es tu segundo nombre y te deseo lo mejor. Esto ha sido todo por hoy en Business on Business con Mauricio Díez Canseco. Chao, hasta la próxima.

0: Bueno, se nos ha traspapelado por aquí.
1: ¡Pierdo los papeles! ¿Qué queremos tener?
0: Con las efemérides, que no suelo perder los papeles, ¿eh? Pero bueno, esto pasa a veces en vivo. Quique Bravo nos va a escuelear como buen profesor de historia que una fecha como hoy, pero en 1865 fallece el mariscal Andrés de Santa Cruz. Una fecha como hoy, pero en 1513, Vasco Núñez de Balboa descubre el Océano Pacífico. Qué lindo es nuestro océano, pero de aguas muy frías, ¿no? Vamos con las efemérides y Quique Bravo. Hola, ¿qué tal? ¿Cómo están? Bienvenidos a las efemérides de hoy, 25 de septiembre, aquí en los 91.9 FM de PBO Radio, la radio Gofe. Empezamos. Un día como hoy fallece el mariscal Andrés de Santa Cruz, uno de los grandes próceres de la independencia en Sudamérica. Les cuento un poco de esta historia. Se celebra, se conmemora en todo caso, la muerte del mariscal Andrés de Santa Cruz, que también fue en algún momento protector de esta idea que fue la Confederación Peruano-Boliviana. Fue un personaje importante en los primeros años republicanos del país. Andrés de Santa Cruz fue un militar de origen boliviano, presidente del Perú en 1827 y protector de esta confederación peruano-boliviano. Él falleció el 25 de septiembre de 1865 en Versalles, Francia. Andrés de Santa Cruz y Calahumana, ese era su nombre completo, nació en La Paz, cuando era virreinato del Río de la Plata, el 5 de diciembre de 1792. Fue presidente, como les dije, de la Junta de Gobierno de Perú en 1827, presidente de Bolivia entre 1829 y 1839 y protector de la Confederación Peruano-Boliviana entre 1836 y 1839. Con el rango de coronel del Ejército de Perú, mandó la división expedicionaria que combatió en la Batalla de Pichincha a las órdenes de Antonio José de Sucre y que supuso la toma de Quito por el Ejército Patriota. Estuvo también al mando en la Batalla de Cepita en 1823, participando en las luchas por la independencia del Perú y del Alto Perú hasta la Batalla de Ayacucho. Un día como hoy, en 1513, Vasco Núñez de Balboa descubre el Océano Pacífico. Gran hallazgo científico en ese momento. Les cuento un poco. Un 25 de septiembre, pero de 1513, como les dije, Vasco Núñez de Balboa descubre el Mar del Sur, que luego Magallanes denominó Océano Pacífico. Vasco Núñez de Balboa es el primer europeo conocido que ve el Océano Pacífico, que denominó, como les dije, Mar del Sur. Él fue un adelantado, explorador, gobernante y conquistador español. En un principio, Núñez de Balboa, cuando descubrió el Océano Pacífico, la llamó Mar del Sur, como les digo, pero pasado el tiempo, ya en 1520, Fernando de Magallanes denominó a estas aguas como el Océano Pacífico porque sus aguas le parecían muy pacíficas y muy tranquilas. Estas fueron las efemérides del 25 de septiembre. Deje sus comentarios y comparte este video si le gustó. Me voy. Chao. Nos vamos a ir a la pausa, luego de la pausa va a venir Tidio Carlos Alberto Navarro y acá comentábamos entre que se emitía las efemérides todo este asunto que ha pasado con el concierto del cantante británico Robbie Williams, que lamentablemente ese concierto ha sido cancelado en su segunda fecha. Ha causado un gran perjuicio a los que iban a asistir con esa fuerza que tienen pues los hinchas cuando los fanáticos de los cantantes cuando quieren asistir a un concierto. Claro. Lamentablemente no han podido ir a la segunda fecha. Y le comentaba a Quique Montenegro, y se lo comento a ustedes, si usted no lo sabe, que cuando se abrió los conciertos para este artista, la fecha original era la que se ha suspendido. Como vieron la cantidad de gente que existía y que se había quedado sin entradas, abrieron una segunda fecha. Claro, la primera fecha también.
1: Y fue la, exacto. Claro, o sea, claro. La primera fecha era la que se suspendió, era la original. Correcto. Pero como había tanta gente, abrieron una segunda fecha, que es la que se realizó. Claro. Y lamentablemente los que compraron primero son los que se han visto perjudicados. Ahora, la empresa
0: One Entertainment
1: ha dicho de que van a reprogramar la fecha. Entonces mucha gente está a la expectativa pensando de que esto va a ser pasado mañana o mañana. Y esto va a ser imposible porque como estamos viendo en pantalla, Robbie Williams.
2: La mala noticia es...
1: Sí, que Robbie Williams tiene ya una presentación programada en Chile. Este domingo, estamos viernes, imposible que se pueda realizar el concierto que mucha gente cree que se va a realizar mañana sábado o el domingo. Tiene programado un concierto en el Estadio Bicentenario de la Florida en Santiago de Chile y luego se tiene que ir a Argentina. Claro. El 1 de octubre porque es parte de una gira. Tiene mucha agenda apretada los cantantes.
0: Está muy apretada, luego se va de Argentina, se va a México, tiene tres presentaciones en México de un día. O sea, imagínense, las fechas están complicadas. Este desconcierto por el concierto suspendido de Robin Williams obviamente ha dejado en jaque
1: No solamente, a ver, porque no entiendo por qué se ha generado expectativas y falsas esperanzas, porque aún la gente que ha querido estar en la primera presentación hoy espera que reprogramen el concierto aquí en Lima. Es imposible.
2: Ajá.
1: Es imposible.
2: Y hay un gran perjuicio para gente que ha venido de provincia y gente que ha venido del extranjero, que ha tenido que alquilarse hoteles, Airbnb, qué sé yo, para estar presentes, y que ese dinero de los alquileres nadie se lo va a devolver si es que llegan a devolverles el dinero. Hay que decir también que esta cancelación del segundo concierto se produjo porque evidentemente, y esto tienen que tenerlo claro, por favor, y lo hemos informado aquí en PBO, evidentemente no se deben realizar conciertos en estos dos escenarios que hay en San Miguel, Costa 21 y Arena 1. Son absolutamente inseguros, lo ha dicho incluso la misma Marina de Guerra de Perú. Los suelos, en el caso de que haya un sismo, son y van a ceder. Si hay un tsunami, no les quiero contar. Y no hay vías de escape, no hay vías de evacuación. Así que yo no entiendo cómo le siguen dando licencia a estos dos escenarios, que seguramente se hicieron con toda la buena intención para tener unos recintos para hacer conciertos, pero definitivamente son ultra peligrosos. Tanto Costa 21 como Arena 1, que es el lugar que se canceló. La gente, al salir del primer concierto de Robbie Williams, salía para buscar sus movilidades por los acantilados.
1: Claro, hacía un caos.
2: Por los acantilados, porque solamente hay un puente peatonal que incluso empezó a ceder en su estructura. ¿Usted quiere arriesgar su vida por ir a ver un artista? Yo creo que no. Así que los organizadores debieron buscar un escenario acorde a la talla del artista. No sé si el Estado Nacional, que a cada rato lo utilizan, pero buscar un escenario que por lo menos permita tener una capacidad de gente importante, como es el caso de Robbie Williams, que tuvo que programar una segunda fecha. Claro. Así que la Municipalidad de San Miguel tampoco se puede lavar las manos y decir, no, yo lo clausuré, pero si tú le habías dado la licencia.
1: O quiero evitar una tragedia, por eso lo cancelé. No,
2: claro, pero tú ya le habías dado la licencia. Claro, claro. Le habías permitido hacer el concierto. Entonces, mucho cuidado con este tema. Reiteramos, lo de Costa 21 de Arena 1 se ha informado hace bastante tiempo. Es un lugar inseguro, no hay escapatoria. Si es que hubiera un siniestro, qué sé yo, un sismo, un tsunami, un choque, un cortocircuito, un incendio, no hay forma de escapar de ahí.
1: Claro.
2: No hay forma.
1: Y a los de One Entertainment, esta empresa que de manera irresponsable sigue jugando con las expectativas de los fans de Robin Williams, no los engañe, es improbable de que, o sea, viendo acá la agenda, porque es la agenda oficial de Robin Williams, ¿eh?
2: Claro,
1: de su página web. Mañana se va a presentar en Chile. Es imposible logísticamente que se presente hoy, no sé, ya, pero, o sea, técnicamente es imposible. No generen falsas expectativas. Devuélvanle el dinero a quienes han comprado para la primera fecha. Lo que corresponde, ¿no?
2: Así es, claro. Claro, pero ya el dinero de los que se han trasladado a Lima para alquilarse hoteles
1: y de otros países, ¿ah?
2: Claro, y había ecuatorianos, he visto que estaban ahí.
1: Así es.
2: Que han pagado boleto de avión, eso no se lo va a devolver nadie.
1: Lo noto muy apenado al Tigrillo Navarro. Quería estar en la segunda persona.
2: Lo que pasa es que él ahora ya se peina, como tiene su peluquita nueva, se peina como Robbie Williams.
1: Claro.
2: Se hace sus pelitos parados, todo.
1: La brisa.
2: Así están las cosas. Bueno. No vuelvan a programar nada en Costa 21 ni en Arena 1. Realmente no hay forma de escapar si existiera un siniestro. Y se lo digo yo, que he estado en un evento en Costa 21. En dos. Recuerdo haber ido a Sting. Incluso fue con Vivian Gutiérrez al concierto de Sting, ahí abajo. Y luego acompañé a mi hijo a un concierto de Duki, que fue absolutamente abrumador.
1: Claro.
2: Y no peligroso.
1: ¿Fue también el de Cristian? Me parece haber
2: visto. Y fui a Arena 1, fue el de Roberto Carlos también.
1: Ah, ya, mira.
2: Y de verdad que no hay forma de escapar, solamente por ese puente.
1: Con su millón de amigos, imagínate. Cómo estaba ese recinto.
2: Pudieron ser, si hubiera un siniestro, si hubiera existido un siniestro, un millón de muertos. Esa es la realidad. Son muy peligrosos esos dos recintos. La Municipalidad de San Miguel no puede decir, ay no, lo clausuro, lo suspendo. Si ellos son los que dan las licencias. Y además, reitero, la Marina de Guerra de Perú ha advertido que estos recintos no tienen los suelos que corresponden, pues, a un evento de la talla de los artistas que se presentan. Así que mucho cuidado con eso. No arriesgue su vida, es lo único que les podemos decir. Y esperemos que Wine Entertainment devuelva el dinero, porque Robbie Williams no va a tocar en estos días, definitivo.
1: Así es.
2: Vamos a la pausa, viene el Robbie Williams de PBO Noticias, el tirillo Carlos Alberto Navarro con su peluquita aquí con los deportes. Pausa y venimos.
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1: Amigas y amigos de PBO TV y PBO Radio, la radio con fe, muy buenos días. Arrancamos la mañana porque comienza el fin de semana y ya seguramente se están preparando para el partido de mañana. Y yo me preparo porque mañana es la reunión de la promoción de mi colegio, ¿ah? Del San Michael English School. ¿Ah? Y... ¡qué fuleros son este par por Viveria! Que todavía hay reunión, sí, hermanito. Nos reunimos dos o tres veces al año alrededor de nuestro maestro Godofredo Velázquez y Collazo. Hoy día, además, mañana, además, va a estar la Miss Yuli, la Miss Ulloa, el profesor Cano. Sí, claro que sí. Vamos a tener una reunión muy simpática el día de mañana por el San... Somos la alborada de una nueva... Ya, después le canto todo el himno, por si acaso. César Campos también, mi hermano del colegio San Michael. No, él no está presente porque es de otra promoción mucho antes. Pero un abrazo para Cecitar. Bueno, la selección llegó a su cuarto día de entrenamiento ayer en Orlando, cuando deshoja margaritas, Mano Meneses, y habla con sus asistentes cómo jugar. Bueno, lo bueno es que ya Son está recuperado, que un poco más está trabajando Carrillo, pero no va a formar parte de ninguna manera del partido, por lo menos del once inicial de mañana. Y Meneses tuvo diálogo con diferentes jugadores en diferentes momentos del entrenamiento y también dicen que se habla mucho en concentración. El once que pararía Perú ante Estados Unidos sería el siguiente. Mi querida Shawnee Max. Estaría, por supuesto, que Pedro Galese, ¿ah? En una zona que conoce a la perfección. Él ha sido arquero del Orlando durante mucho tiempo. Galese en la puerta. Oliver Sone como marcador derecho. Un 4-2-3-1 clarísimo con los marcadores Sone y López por izquierda. Los centrales Araujo por derecha y Garcés por izquierda. En el medio campo, Yotún y Cartagena. Raro que no esté Eric Noriega. Delante de estos dos, una línea de tres mediocampistas de visión ofensiva, como Vidales por izquierda. Detrás del 9, Vélez. Y por derecha, Piero Magallanes. De 9, ¿qué número usará Gianluca Lapadula? ¿La 9? Gianluca Lapadula, que ha venido al Perú para hacer goles, y esperemos que se haya ido a Estados Unidos también para hacer goles, será el jugador que complemente la oncena hasta el momento. Esto, por supuesto, es sujeto de modificación. Este es un probable once que pare la selección nacional. Escuchemos voces de los jugadores que han ido a alinear desde el comienzo, porque Araujo es un hecho que va a comenzar el partido.
2: Como tú bien lo has dicho y te lo resumió ya el profe, algunas veces trabajamos con línea de cuatro y depende a las circunstancias del juego, cómo nos ataquen o cómo nosotros atacamos, cambiamos. Ahí nos paramos con línea de tres, línea de cuatro o la parte de la volante con la línea dos ofensivos o ya pasamos a línea de tres, así que Eso es bueno y lo estamos entrenando, lo entrenamos cada convocatoria y esta es, ¿cómo te podría decir? Mucho mejor por el tema del tiempo. Antes venías una semana y dos, tres días y te ibas ya. Por ahí llegabas cargado y no te daba los tiempos para poder trabajar como uno quiere. Ahora no, ahora ya tienes más de dos semanas que por ahí puedes trabajar, puedes amoldar, puedes trabajar diferentes tipos de alineaciones y eso es mucho más lindo. Sí, uno se siente bien por todo lo que uno ha vivido, por todas las experiencias, los partidos, Copa América, Mundial y todo, uno se siente ya grande. Entonces, ¿qué es lo que uno aporta? Aporta juego, aporta confianza, aporta liderazgo. Creo que ese también es lo que el profe pide, por eso convoca, hay una mezcla de edades que cuando me tocó llegar, no sé, a los 18, 19 años, tuve gente grande que me aconsejaba y me aconsejaba muy bien Y eso también yo lo hago. Yo lo hago en mi club, lo he hecho casi siempre, lo he hecho. Y lo hago acá porque hay muchos jóvenes que tienen condiciones. Que tienen condiciones. Y siento, como cuando llegué, siento que tienen esa hambre de ganar cosas, de querer estar acá, de querer... Y entonces ahí es donde uno comienza a aconsejar para el tema de cuando regresen más que todo al club.
1: Y uno de mis preferidos, si no el más, en la selección, es Jairo Vélez. Es ecuatoriano, dice Shawnee aquí en mi oído derecho. Un jugador que domina los dos pies, que tiene salida por izquierda, salida por derecha. Por eso que es tan difícil de marcar y quitarle la pelota. Lo hace feliz, le da alegrías a Miguelito, hincha de Alianza Lima. Ya le dio alegrías también a los hinchas Universitarios de Deportes. Y cuando él dice que siente la camiseta peruana, ¿tú le crees o no, mi querida Shawnee? Yo sí le creo. Escuchémoslo.
3: Bueno, en función del equipo, ¿no? Ahí hay movimientos que nos pide que hagamos, tanto como para defender como para atacar. Pero después, nada en particular, simplemente simple movimiento para en el tema de táctica. Bueno, siempre yo creo que, en el caso, tú sabes que yo soy un hombre de fe, siempre dándole las gracias a Dios, porque creo que todo proviene de él. Y después, bueno, creo que siempre es bueno, ¿no? Siempre es bueno estar presente. Y hoy me toca estar aquí, me ha tocado marcar y la verdad que muy contento y muy, muy agradecido por todo, ¿no? Y por esta oportunidad que tengo de estar hoy acá. La verdad que es un privilegio muy grande.
4: La familia contigo, la familia muy hincha cada partido que también juegas. Has hecho 4 goles, no me equivoco, con la selección hoy por hoy, derecha, izquierda, hasta de cabeza, ¿no?
3: Sí, sí, sí. Sí, gracias a Dios he podido marcar estos 4 goles. Y bueno, la familia sí, siempre la familia apoyando de donde esté. Que sigan apoyando, que sigan alentando, la verdad que somos un solo país y que bueno, esto es un proceso y que vamos mejorando día a día. Bueno, te digo, nos ayuda porque creo que esta ha sido la más larga que hemos tenido durante el año. Creo que esos partidos de muy buen nivel nos van a ayudar mucho para lo que viene después. Digo, hay que sacarle el máximo provecho a esto. En el tema del equipo, probar jugadores, creo, ir viendo dónde vamos funcionando mejor y qué es lo que nos acomoda mejor para lo que viene.
4: Voy a hacer la última, que es más personal. No sé si me la puedes responder. ¿El DNI sigue siendo trujillano o no?
3: Obviamente que sí. sigue siendo trujillano.
1: Bueno, ahí estaba Jairo Vélez, el mediocampista, el mediapunta, el detrás del 9, que estará mañana a las 3 de la tarde con 30 minutos del partido ante la selección de Estados Unidos. Estados Unidos que viene de competir en el Mundial, de ser eliminado por Bélgica en un 4-1 y que debutó en el Mundial con un 4-1 pero a favor ante la selección de Paraguay, a la cual la verdad que destrozó al equipo de Alfaro, de Gustavo Alfaro, que era una selección que iba a dar batalla, y la verdad es que nadie se imaginó un debut de esa manera. La selección de Estados Unidos dirigida por Pochettino, el argentino que continúa en la conducción, y me parece que es una selección de nivel para la situación que vive el Perú en este momento. Seguimos con más y nos vamos al plano local con Universitario Deportes, que ya empezó sus días de descanso, tal como nos lo confirmaron, viernes, sábado y domingo, para reincorporarse el día lunes a los entrenamientos, y sigue ese ambiente frío que se corta como una tijera, con un cuchillo, el ambiente en Universitario Deportes, porque Cooperman no está seguro, y por más que Velasco haya dicho que se queda, todavía creo que esto no es tan sólido. Sin embargo, Universitario Deportes, que para algunos atraviesa una crisis como para mí, y para otros no, como para Puchungo, yo sí creo que es una situación que ha puesto, apenas con un solo resultado de 4-0, estando en segundo lugar y a 2 puntos del que va primero, Universitario ha experimentado este remesón que lo tiene de esa forma. Y Alianza Lima, por el contrario, volvió a los entrenamientos ayer jueves, o vuelve Alianza Lima porque se va a Cieneguilla, donde estará en un acuartelamiento al estilo antiguo, trabajando en doble turno y haciendo el rush final de lo que debe ser la temporada 2026 para Alianza Lima. Ellos, rush, ellos quieren el título, por supuesto, que es quitarle el tetra universitario de deportes y, por supuesto, volver al pico más elevado de la popularidad. 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Seguimos con más y nos vamos hasta el encuentro que sostuvo ayer Países Bajos frente a la selección de Alemania. Debutaban dos entrenadores con gran nombre, uno como con más nombre de futbolista que de entrenador, estamos hablando de Xavi, y debutaba en Alemania nada más y nada menos que Jürgen Klopp, que ha dado una manifestación ante los hinchas alemanes y ha dicho que él está feliz de dirigir a la selección alemana, que está donde quiere y que espera que comience el show. El partido, que se sostuvo ayer y terminó empatado por la Liga de Naciones, con goles de Mecca para Alemania y luego Cody Gakpo con un pase sensacional de Van Bommel. Pero qué tal pase que le mete a tres dedos. ¿Ah? Miren ustedes, mira, Kike, maña. Esa es ya la jugada del gol, de la fallada del gol de Alemania. Bueno, y el partido termina 1-1. ¿Cuáles son los conceptos que tiene Jürgen Klopp con relación a la selección? Bueno, ha dado cuatro puntualizaciones importantes. No quiere, no tolera llegadas tardes a las cenas en las que se comparte, porque para él la concentración se respeta. Prohibido los celulares en los vestuarios antes de los partidos. ¿Ah? Nadie va a estar chateando, ni entrando al Instagram, ni haciendo selfie, ni nada. Nada de celulares. ¿Ah? Los jugadores no podrán cortarse el pelo en la concentración. Dejan pasar, por favor, a mi peluquero. ¿Cómo le dicen? ¿Ah? Barbero, ¿no? A mi barbero, por favor, que me va a hacer un nuevo look. ¡Fuera acá! Quédate en la puerta ahí. ¿Ah? Durante los torneos, las visitas de familiares serán excepcionales y no libres. O sea, tienes que pedir permiso para que venga alguien y por una razón en especial. Si no, no. ¿Qué, cómo se llama eso? Concentración. Todos metidos en el fútbol. Todos metidos en el partido próximo. Así tiene que ser. Ahora, ¿qué me va a decir la generación este? ¿A qué generación este, mi querida Johnny? La Z, la X. La generación de los futbolistas de esta millennial o generación Z. Ya. Ya saben a dónde se van a ir, ¿ah? ¿Ah? ¿Ok? A portarse bien y hacerle caso. Y ustedes que... Y Jürgen Klopp no se molesta. Él sonriendo nomás te dice, ya vete nomás, compadrito, no te preocupes. No me hace falta tampoco. No eres tan interesante para nosotros. Y te saca. Y así tiene que ser. La autoridad se tiene que primero informar y luego se tiene que imponer. Y otro de los encuentros que se sostuvo por este torneo de Liga de Naciones, el de Portugal, que jugó frente a la representación de Gales y ganó por 1-0 con golcito de Joao Félix. Estuvo el depilado. Se falló un gol el depilado. ¿Lloró? No lloró, pero ya le faltan 20 golcitos. Era su gol 980, creo, ¿no? Ya le faltan 21 nomás. 21. El rey arriba debe estar diciendo, señor, que algo le pase a este muchacho. Por favor, ya que me han quitado. ¿Cuántos goles le han quitado a Pelé? Como 284 goles le han quitado a Pelé, imagínense. Ahí está el gol de Portugal en este encuentro de Liga de Naciones. Seguimos con más porque se viene la última. Todos, Quique, hemos tenido nuestra primera vez. Y todos vamos a tener, tarde o temprano, nuestra última vez. Bueno, esta será la última vez que Leo se enfunde esa camiseta. ¿Ah? El 6 de octubre besará por última vez la camiseta y el escudo argentino. Lucirá por última vez esa camiseta que dice atrás Messi, número 10, con el escudo de la AFA, en un diseño que va a pasar a la historia, la última camiseta. ¿Cuánto costará en 10 años esa camiseta sudada de Messi en el partido del 6, mi querido Quique? ¿Ah? Millones y millones. ¿Ah? Sudadita se tiene que quedar, ¿no? ¿O se malogra, se comienza a honguear? ¿Ah? Hay que dar una lavadita. Ok, con este detergente para bebés. ¿Ah? Además, él es un tipo tranquilo, parece un bebito. No le gusta a Xavi, por si acaso. No le cae bien. Bueno, y Scaloni ha dicho que, por supuesto, va a ser un día interesante y todo lo demás, pero...

0: Hombre, que nos vamos hasta España, porque ha llegado el Vasco Aguirre, el mexicano. Sí, el hombre que dijo en plena conferencia de prensa cuando le preguntaron, profe, ¿qué le falta en este momento? Y dijo, un whisky, un whiskycito, un par de roquitas, ok, cortito nada más. Así le gusta a Aguirre, que ha llegado a dirigir al Valencia, que no viene bien después de 8 fechas.
1: Chicos, hola, mucho gusto. ¿Cómo están?
2: 4 preguntas, por favor.
1: Ay, ay, ay, ay, ay. Cuidado con el rubio este, aquí, que se lo carga.
2: No vamos a empezar hasta que estéis todos bien.
3: Venga, estamos.
2: Cuando lleguéis.
1: ¿Estamos, okay? ¿Seguro? Venga.
3: ¿Qué tal, Javier? ¿Cómo ha sido la llegada, Valencia?
1: Muy bien, muy bien. Pues cómodo, bien. Llegué a Madrid un ratito y me vine para acá. Muy bien.
3: ¿Qué esperas estos meses?
1: Mucho trabajo, hijo, mucho trabajo, porque bueno, la liga, queda mucha liga, pero hay cosas que hacer, sí, empezamos a trabajar. Sí,
3: ¿Ya le calidad a la plantilla para quedar en el top?
1: Claro, claro, tiene calidad. Tiene calidad para no estar sufriendo. Pasa que las circunstancias son las que son, ¿no? Pero hay mucho nivel individual, esperemos intentar, o intentaremos, mejor dicho, sacar el mejor provecho de los jugadores.
4: ¿Qué es lo que había decidido para venir al equipo?
1: La institución, la historia. Llevo 15 temporadas en España. Y siempre vine a jugar a Valencia y ¡guau! Era un fortín, y eso quiero que vuelva a ser, ¿no? Que nos cueste, que le cueste mucho al rival sacar algo de aquí. Eso me llama mucho la atención, la historia de este club, la cantidad, el nivel de los jugadores, la afición, ¡buf! Y la prensa no, pero bueno.
2: Análisis del equipo.
1: ¿Perdón?
2: Análisis del equipo.
1: El análisis es de los 7 partidos, es difícil hablar de suerte o de arbitrajes, también me cuesta mucho. Pero bueno, yo pienso que algunos partidos merecían algo más. Y estos últimos partidos de Oscar fueron fantásticos. Me parece que esa derrota última fue muy, muy dolorosa. Pero bueno, es fútbol.
3: Javier, ¿qué tal? Apuesto la primera vez, 22 años después, séptimo equipo en España. ¿Qué te da esto?
1: Pues canas, arrugas y muchas ganas de volver a la Liga Española, que siempre me han tratado muy bien.
3: Chicos, pero Javier, ¿has podido hablar con los Lim, con Kia Lim, con Peter Lim? ¿Has podido hablar con los Lim?
1: No, solo hablo con Braulio.
5: Es el último baile de Javier Aguirre, que dijo ayer en mi equipo que era sí, que cogiste el Valencia, pero...
1: Pues estás viendo que está... No lo sé, hijo, la verdad es que no lo sé, porque lo que diga Silvia, que es la que manda.
0: Que manda, y la menciona la esposa, ¿no? Ella es la que manda, dice si va a haber o no va a haber un último baile. Un hombre que ha estado ligado a España por más de 15 años, como jugador, como entrenador, 3 años al Atlético de Madrid, y comentábamos con Quique, ser soportado como entrenador en el Atlético de Madrid y soportar ser técnico de Madrid por 3 años, hay que tener cuero de chancho, hay que tener lomo, sabiduría y manejo. Y eso es justo lo que decía Xavi, que también ya está haciendo sus pininos para formar parte de Campeonísimo. Hay que tener manejo. Bueno, viene a continuación Free Battles para seguir aquí en PBO TV, 276 compañías de cable, PBO Radio, 44 emisoras. Mañana juega Perú a las 3:30. ¡Ta, ta, ta, ta, ta, ta, ta, ta, ta!
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0: Hola, hola, hola. ¿Qué tal? ¿Cómo están? Son 6:48. Gracias a todos ustedes por estar ahí, tanto en el Facebook de PBO como en el canal de YouTube de PBO. Muy amables, pasen la voz. Estamos en el YouTube, aquí como todos los días, como decía Tres Patines. En la parte superior de la pantalla está el QR de nuestras redes sociales, arroba Philip Bates Perú, a las cuales pongo a su disposición para un contenido, hay veces diferenciado y ciertamente exclusivo. Gracias por vernos en Movistar, en cualquiera de sus vertientes, canal 35 del Standard Definition, 735 en Movistar HD a nivel nacional. En el cable de Claro, estamos en Claro, en el 515, el Claro High Definition, 23 y 18 Standard Definition a nivel nacional, 276 canales de cable. ¿Ha escuchado bien? 276 canales de cable gracias a la magia de la vía satélite de MiltonSat, el satélite exclusivo de PBO que orbita alrededor del globo terráqueo. Y por eso llegamos a TV Cable en Guanta, buenos días Guanta, son 6:49 en cable, Telestar en Amazonas, en Yurimaguas, en Telesoftnet le vamos diciendo buenos días a Tarapoto, Iptal Solutions en Ayaviri. ¿Qué tal Iplex Connect en Rioja? Grupo GPP Cable en Bambamarca. Buenos días. Cable Más Plus en Tarma. Fibersac en Lima. Muy buenos días. 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A nivel nacional estamos en su app TV 360. Pero estamos en todos los celulares de Claro con Claro Video. En todos los celulares de Movistar con Movistar Video. Estamos en WING Televisión, DirecTV Go, en Nuplin TV, en Best Cable y por supuesto en Fácil TV App. En simultáneo en 91.9 FM somos PBO Radio, la radio con fe. 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En Huarochirí, en Lima, 93.1. 6:10. Hay un tema que a nosotros creo que nos atañe porque nos hemos salvado de un comunismo bestial. Siempre el comunismo es bestial. Pero señores, si Castillo se quedaba y consolidaba su golpe de Estado, íbamos a hacer algo peor que Venezuela. ¿Cuál ha sido la diferencia? Que Castillo no tenía el carisma de un Chávez, ni la organización ya bien montada por un Diosdado Cabello y por, a la hora de la hora, un delfín como el tal Maduro. Pero Venezuela, siendo uno de los países más ricos del mundo, largamente el país más rico de Sudamérica durante décadas, terminó en la más absoluta pobreza e inopia como consecuencia de un comunismo bestial. Castillo iba a ser peor aún, porque Castillo tenía el componente de la ignorancia, del racismo y del clasismo mucho más marcado que en Venezuela. Pero ahora Venezuela está pasando un proceso que nosotros no terminamos de entender. Y ni siquiera los venezolanos que viven en Lima le tienen clara. O sea, primero viene Chávez con su carisma, con su apogeo y se va deformando en el tiempo, saca las garras como en su momento sacó las garras en Cuba, ese tal Castro que también fue muy carismático. La diferencia entre uno y otro es que a él le da un tempranero cáncer, me refiero a Chávez. Las malas lenguas dicen que ha sido una operación de inteligencia porque le dio cáncer casi en simultáneo, ¿no? A Chávez, a Kirchner, ¿no es cierto? A Lula y bueno, que cae Chávez. Pero a lo que voy yo es que los venezolanos que están acá no están de turismo. Hay millones de venezolanos, cerca de 9 millones de venezolanos desperdigados por todos lados. Y acá nos cayeron 1.700.000. Fueron un poco más a Chile y Argentina, pero siempre había Perú. O sea, el fenómeno de la migración venezolana traspasó las fronteras peruanas. No solamente se metieron a raudales 1.700.000 personas, en camiones, en furgonetas, en motos, en buses. Se quedaron muchos en Lima. Acá en Lima hay 1.200.000 venezolanos. Es como que todo San Juan del Lurigancho sea venezolano, ¿cierto? Entonces, uno acá no ha aprendido la lección. Todavía hay gente que cree que el comunismo es una solución para algo y el comunismo es un generador de pobreza para humillar a los seres humanos y obligarlos a estirar la mano por un cupo de comida, por un cupón o por un poco de nada. Venezuela todavía sigue en la inopia. ¿Pero qué pasó? Lo que pocos pensaron que iba a pasar, Trump se metió y lo sacó a la mala, a Maduro lo metió a la cárcel. Y el régimen de Maduro, que tenía un lugarteniente, Diosdado Cabello, y una señora que se encargaba de las relaciones internacionales, la tal Delcy Rodríguez, ahora Delcy le besa la mano a Trump, porque se han metido a la mala, han hecho un contrato de petróleo que la verdad debe ser hiperasimétrico a favor de Estados Unidos. con lo cual Estados Unidos tiene pues una cantidad de petróleo inmensa. Venezuela es como decir Bahrein, Qatar, Emiratos Árabes, una cosa así. Entonces, recordar es volver a vivir para saber cómo comienza esto, porque no se sabe cómo va a terminar. El hecho que en Venezuela no hay elecciones libres parece que no va a haber, porque según he conversado con varios especialistas venezolanos en el tema, el comunismo de Chávez tiene sus adeptos todavía, que puede ser 30, 35% de los venezolanos añoran a Chávez y 5% a Maduro, conclusión 40. Entonces, no pueden hacer elecciones, porque se hacen elecciones los gringos, porque a la hora el que manda ahí es casi un Estado libre asociado a Venezuela. Es Trump. Entonces, ¿para qué va a hacer elecciones? ¿Para que ganen los rojos? Eso es lo que yo hago, un análisis somero, ciertamente. Pero vamos a hacer un recordaris de lo que fue Chávez. Y a Chávez le besaba la mano Sudamérica. Andaba de la mano con Fidel Castro. Le besaban la mano Lula, Cristina, la Bachelet, Correa, Ollanta Humala y Nadine. Se metieron en estas elecciones. Hacía política con el pueblo hasta que Alan García le puso un par. Esta es la Venezuela de hace unos 15 años. Y después vamos a seguir conversando de lo que está pasando ahora. Veamos.
1: Ayer estuvo el diablo aquí. En este mismo lugar huele a azufre todavía. Ayer el señor presidente de los Estados Unidos, a quien yo llamo el diablo, vino aquí hablando como dueño del mundo. Un psiquiatra no estaría de más para analizar el discurso de ayer del presidente de los Estados Unidos.
2: Este es un ejemplo del show mediático que el chavismo usó para consolidar su narrativa antiimperialista ante los ojos del mundo y en la mismísima sede de Naciones Unidas. Pero, ¿cuándo comenzó esta pelea que mantuvo expectante a la política mundial? Primero repasemos un poco de la historia del protagonista Hugo Chávez Frías. Nacido el 28 de julio de 1954 en Sabaneta, estado Barinas, hizo carrera en el ejército, donde fundó en secreto el Movimiento Bolivariano Revolucionario 200. Su primera aparición en el escenario público ocurrió en febrero de 1992, tras liderar un fallido golpe de Estado contra el gobierno de Carlos Andrés Pérez. Aunque la rebelión fue sofocada y Chávez fue encarcelado, su breve mensaje televisado de rendición lo catapultó como un símbolo de oposición.
3: Compañeros, lamentablemente, por ahora, los objetivos que nos planteamos no fueron logrados en la ciudad capital. Es decir, nosotros acá en Caracas no logramos controlar el poder. Oigan al comandante Chávez, que les lanza este mensaje para que por favor reflexionen y se pongan las armas.
2: Tras ser indultado en 1994, abandonó la vía armada fundando el partido político Movimiento Quinta República y recorrió el país con un fuerte discurso populista y nacionalista centrado en crear una nueva constitución, lo que le permitió arrasar en las elecciones presidenciales de diciembre de 1998 y asumir el poder en elecciones a principios del 99.
4: Hugo Chávez Frías, 2.794.062 votos, 56.23%.
5: Este es el nuevo presidente de la República de Venezuela, Hugo Chávez Frías.
2: De esta manera se marca el inicio de la pesadilla venezolana. Hugo Chávez asume el poder y comienza la bronca con los gobiernos americanos. Desde el día 1, el libreto chavista fue la provocación y la confrontación directa contra lo que llamaban el imperio, con peleas constantes y choques diplomáticos de alto calibre contra el entonces presidente George W. Bush y su secretario de Estado, Condoleezza Rice.
1: Somos independientes y allá ellos y su grosería imperial. Nosotros estamos en una batalla que es mundial. Vamos a volver a derrotar al imperio yanqui. Yanqui, go home. Go home. Go home.
2: En septiembre del 2008 se produjo una de las rupturas diplomáticas más severas, cuando Chávez ordenó la expulsión del embajador estadounidense Patrick Duddy, dándole 72 horas para abandonar el país. Chávez justificó esta medida como un acto de solidaridad con el presidente boliviano Evo Morales, quien acababa de expulsar a su respectivo embajador norteamericano, y acusó a Washington de estar financiando y orquestando un complot cívico-militar para derrocarlo.
6: Son las 7 y 15 minutos. Tiene 72 horas a partir de este momento el embajador yanqui en Caracas para salir de Venezuela. En solidaridad con Bolivia.
2: El último gran choque diplomático con Washington sucedió cuando Caracas vetó el ingreso del embajador estadounidense designado Larry Palmer por sus declaraciones sobre la presunta baja moral de las Fuerzas Armadas venezolanas. En respuesta, Estados Unidos revocó la visa del embajador venezolano Bernardo Álvarez, congelando las relaciones a nivel de encargado de negocios.
7: El señor Palmer, para acá, aquí no entra, porque estos sí son bravos. Nosotros le dijimos que no viniera. Además, por escrito se lo pasó hace como 2 meses. ¿Cómo va a ser embajador? Él mismo se inhabilitó.
2: El 5 de marzo de 2013, un cáncer ocasionó la muerte de Hugo Chávez, cediendo este el poder a su heredero Nicolás Maduro. Maduro no solo heredó un país que ya empezaba a desmoronarse, sino que asumió la misma relación tóxica y conflictiva con Washington.
8: Vinimos a conocer el nombre de 3 funcionarios de la embajada de los Estados Unidos a los cuales se le detectó su participación en eventos que violan las leyes internacionales, en eventos que rompen las reglas básicas que puedan ser permitidos por un país soberano.
2: Durante el régimen de Maduro, la relación con la Casa Blanca ha sido un absoluto carrusel. Vimos cómo el chavismo sufrió la asfixia de la máxima presión diplomática y las severas sanciones impuestas durante la administración de Donald Trump. Sin embargo, la estrategia norteamericana dio un giro radical con la llegada de Joe Biden.
9: Estamos dispuestos a andar un nuevo camino de relaciones con el gobierno de Joe Biden sobre la base del respeto mutuo, el diálogo, la comunicación y el entendimiento en temas de interés mutuo.
2: La administración Biden optó por flexibilizar las condiciones para la inversión en el mercado venezolano, levantando temporalmente el castigo comercial. En términos prácticos, el gobierno demócrata planchó la situación, le dio oxígeno a la dictadura y por unos meses el régimen sintió que el panorama era más o menos bacán.
10: Le digo a los negociadores que le digan al presidente Biden el siguiente mensaje: I you guam, I guam. I you do guam. I do Guam, en caraqueño. Si tú quieres, yo quiero. Si tú no quieres, yo no quiero.
2: Todo esto a cambio de una promesa de elecciones presidenciales limpias en 2024. Pero el chavismo hizo lo que mejor sabe hacer: mentir. Ante el grotesco fraude y la nula garantía democrática, en abril del 2024 Estados Unidos tuvo que dar marcha atrás y reinstaurar las sanciones. La mecha ya estaba encendida para el desenlace.
0: Ya, a ver, muere Chávez. Entonces la gente decía, no, Maduro es bruto, Maduro es un chofer de bus, no la va a hacer. Pero es un andamiaje muy bien montado. El que maneja el andamiaje es Diosdado Cabello. La que maneja las situaciones internacionales es la Delcy, con el esposo. Entonces la situación se comienza a ser complicada. Porque claro, hay bloqueo económico y todo lo que ustedes quieran, pero Venezuela seguía teniendo mucha plata de ingreso. El problema es que tú no puedes tener un país mantenido dándole de comer, aunque sea minucias, sojuzgado, aunque sea minucias, porque comenzaron a haber una serie de problemas económicos horribles, por eso es la migración. La migración tiene 2 componentes, el hambre y la falta de libertad. El hambre y la falta de libertad. Primero, la falta de libertad. Porque se están muriendo de hambre los venezolanos que se han quedado allá, pero prefieren vivir así todo mal porque están en su país. Pero viven horrible. En Venezuela no hay comida, no hay pan, no hay aceite, no hay leche, no hay huevos, bien racionamiento. Tiene racionamiento eléctrico. A cada rato se va la luz. En Venezuela, donde tiene petróleo, pero olvídense. ¿Por qué? Porque hay una casta de muy, muy ricos, era P5%, que viven del Estado y de los negocios petroleros y tal. Y ahí tendrás una clase media que será P10%. Y el 85% se mueren de hambre. En ese 10% de la clase media está la tropa del ejército. Los jerarcas serán de la clase media alta o de la clase alta. Tienen generales, olvídense. Pues. Entonces el ejército, la marina, la aviación controla el poder coercitivo del Estado. Por eso nadie se alza, nadie hace marcha, te matan. Tienen además milicias urbanas, tienen un control territorial, para hablar un término más o menos conocido acá, a base del miedo y la coacción de un grupo de gente. Entonces, están ahí enquistados. La diferencia es que cuando Biden llega, Mr. Bush primero, y después llega Biden, y Biden es pues caviar, viejito, blandito. Otra cosa es cuando viene Trump. Y Trump dice, espera, tú a mí no me vas a faltar respeto. Y la verdad, se ha dicho, lo que le importa a los Estados Unidos geopolíticamente es el petróleo venezolano, que tiene inmenso cantidad de recursos. De las 5 o 6 más grandes reservas del mundo. Tal nivel de Nigeria, de estos países de Rusia, China, Bahrein, Emiratos Árabes. Eso es Venezuela. Sí. Entonces, ¿qué pasa? Se pone salsa este Maduro. No te metas conmigo, le dice Mr. Trump. Y Trump mete sus narices en el mundo, es el gran sheriff del mundo. Él está en Omán, en el Golfo Pérsico, él está en Emiratos Árabes, él se mete a Irak, se mete a Irán, él está en el conflicto con Palestina apoyando a Israel, él está apoyando a Ucrania, él se mete en todo. Y bueno, dijo, espérate un momentito, este es Sudamérica. Yo soy América, pues para los gringos ellos son América. No te pongas salsa, no me faltes el respeto. Te voy a meter un manazo. No, que tú qué te crees, Maduro se puso salsa. Ven, que te espero. Te espero, quédate quieto. Mejor vete. Hasta que Trump va deduciendo su posición por el interés geopolítico del petróleo venezolano. Y es momento que Trump le dice, oye, ya me hartaste, ¿eh? Mejor que te vayas. Porque ha fallado todos los intentonas de diferentes líderes, ¿no? Guaidó, Capriles, ahora la señora María Corina Machado, porque todos son débiles frente a la monolítica posición de un gobierno dictatorial y comunista y el arraigo que tiene, repito, arraigo que tiene. Acá querían hacer lo mismo. Tú generas en el Perú pobres rapidito, pues. La gente que está saliendo de la miseria le mete y le comienzas a dar comida y vas a ver que vas a tener un apoyo. ¿Qué es lo que quería hacer en el extremo más grande, Vladimir Cerrón, si lo dejaban a él ser el verdadero premier de Castillo, que era un burro? Cuando Castillo da un golpe era para hacer Asamblea Nacional. Asamblea Nacional allá, Asamblea Constituyente acá, y cambiar el régimen comunista y sácate. Nada de medios de comunicación, propiedad privada, empresas. Chávez te estatizaba los bancos como si fuera cualquier cosa. Entonces la situación se pone complicada en Venezuela. Estados Unidos le dice, espérate un momentito, narcoestado. Así que te voy a hacer un bloqueo, no salen lanchas, no sale nada. Y tampoco sale petróleo. ¡Uy! Y ahí se pone la cosa complicada. Y no sale petróleo para que exportes a ningún lado. Ni a China, ni a Rusia, ni a la Conchinchina, a ningún lado. Bloqueo. Y acá te bloqueo. Porque claro, cuando estaba Biden, vendían, cobraban, llevaban, traían. Tenía un tal Alex Saab, que era pues un testaferro al patita. Y ahí vivían como un campeón. Entraban y salían, dicho sea de paso. Entonces, les comienza a cortar relaciones internacionales, se pone salsa, y hasta que decide Mr. Trump, que tiene a Marco Rubio, que es un latinoamericano que ya todos conocemos, dice, ¿sabes qué? Hasta acá llegaste. Y se meten a la mala una noche. Desactivan todos los sistemas de seguridad que supuestamente tenían ellos. Supuestamente, porque yo creo que había un arreglo con los jerarcas militares y con el mismo Diosdado Cabello. Porque entran, matan a la guardia pretoriana del propio Chávez, que era cubana, es decir, no tenía toda la confianza del mundo en su propia gente. Matan a 20, 30, ese número, ¿cuándo lo vamos a saber? Y se lo llevan en la noche a él y a la esposa. Rapidito, en media hora, sácate a la hora que el pata se levante, estaba en Nueva York, en Marrocos, en una cárcel. Y te voy a meter a la cana para siempre. Entonces, en ese momento, le meten miedo a todos, ¿no? Y le dicen a Delcy, tú eres la que sigues. Te vas a quedar de presidenta bonito, ¿ah? Y me vas a tratar bien, ¿ah? Y Diosdado Cabello se hace un lado, se queda calladito y Delcy comienza a hacer una amanuense del régimen. ¿De qué régimen? Del de Bush, del de Trump. Marco Rubio le dice, te quedas callada, acá te vamos a decir lo que vas a hacer. Y claro, lo primero que ha hecho Trump no es preocuparse de las elecciones, ni la reforma de electoral ni constitucional, es petróleo. Trae para acá con el petróleo. El mismo Trump dice, yo ya me cobré la invasión y ahorita bombeamos petróleo, que evidentemente puede ser mucho más del que bombean. Vamos nosotros a manejar la caja de Venezuela. Entonces Estados Unidos agarró la billetera de Venezuela, que es la billetera del petróleo, y la tiene a la Delcy, y la Delcy, de ser revolucionaria, anti-Trump, se achoraba, ahora es una gatita. Le baja la cabeza, le besa la mano, va a la ONU, la humilla, le dice que Maduro era un dictador y que Chávez era un dictador y que son una autocracia y que son unos malditos. Y ahí está calladita la Delcy, que mendiga migajera de cariño de Sánchez. Ha hecho lo que se le ha dado la gana en la ONU, porque lo tiene preso a Maduro. Y eso es una manera de decirle a ella y a Diosdado, te voy a meter preso. Porque recordemos que habían negociaciones previas en donde a Maduro le dijeron, vete de Venezuela. Vete tú, tu familia, tu esposa, tus hijos, que se vayan todos tus jerarcas, que se vaya Delcy, que se vaya el hermano, el tío, la prima. Hagan su lista, si se quieren ir mil, que se vayan. Diosdado, los principales general, y váyanse a donde quieran. Se pueden ir a vivir a Rusia, a China, a alguien afín a sus intereses. Miren, el tal Bashar al-Assad ha terminado viviendo en Rusia. Y no atraca. Ah, no atracas. Y un día, ¡bundungum!, lo sacaron. Y ahora Delcy estaba en la ONU antes de ayer. Por ahí con Keiko se tiene que haber cruzado. ¡Mansita! Pero claro, hay mensajes encriptados de que es un hipócrita y de que lo que quiere es ella salvar el cucuredu, el cucurela, para que no la metan presa y a ver cómo hacemos con el proceso democrático, porque ellos saben que si hicieran elecciones, ganan. Sí, porque se atomiza la oposición y ellos siguen siendo fuertes. Recordar es volver a vivir. Esto ha pasado, ¿hace cuánto ha pasado, Quique, que lo han metido a la cana a Maduro? Ha sido ahorita nomás. Veamos.
11: La madrugada del miércoles 23 de septiembre del 2026, en una operación relámpago que tomó por sorpresa al alto mando militar venezolano. Aeronaves tácticas no identificadas penetraron el espacio aéreo. En menos de 30 minutos, los sistemas de defensa de fabricación rusa, como radares y misiles, fueron cegados por una interferencia electrónica de última generación, permitiendo el ingreso sin respuesta defensiva sobre el cielo de Caracas. El enfrentamiento más encarnizado no se produjo con tropas venezolanas, sino con el núcleo duro de la seguridad presidencial, efectivos del G2 y fuerzas especiales cubanas. El combate fue breve pero devastador, terminando con la neutralización total de la Guardia Caribeña y la interrupción abrupta de la cadena de mando.
12: Anoche
13: and early today,
12: y esta madrugada,
13: my direction,
12: a instrucción mía, Estados Unidos, fuerzas de los Estados Unidos condujeron una extraordinaria operación militar en la capital de Venezuela, haciendo verdadero lujo de nuestra fuerza para llevar a cabo un asalto espectacular, como no se había visto desde la Segunda Guerra Mundial.
11: A las 4:30 de la mañana, la captura era un hecho. Nicolás Maduro y Cilia Flores fueron reducidos y enmarrocados, confirmándose horas después su traslado fuera del país para ser puestos a disposición del sistema judicial de los Estados Unidos, enfrentando acusaciones formales por narcoterrorismo, lavado de activos y liderazgo del denominado Cártel de los Soles. Ante el vacío de poder, Delcy Rodríguez asumió las pantallas nacionales. Sin embargo, la lectura política de su alocución estuvo marcada por su actitud profundamente dócil ante los hechos consumados. En su intento por complacer tanto al entorno internacional como a las estructuras internas, Rodríguez exhibió una narrativa que delata la quiebra absoluta de lealtades en la cúpula chavista.
14: para que, con la soberanía por delante, demos la batalla diplomática. Y yo les digo, si algún día me tocase, como presidenta encargada, ir a Washington, lo haré de pie, caminando, no arrastrada. Lo haré con la bandera tricolor. Lo haré con el Gloria al Bravo Pueblo marcando el ritmo de mi corazón.
11: El punto más revelador de su intervención no estuvo en sus palabras, sino en sus gestos. Mientras pronunciaba un discurso formal de rechazo, Rodríguez colocó su puño cerrado, orientándolo hacia abajo y observándolo al revés en una postura antinatural dentro de la simbología revolucionaria tradicional.
15: Por eso hoy Venezuela aspira con Estados Unidos, con sus vecinos, con todos los países de nuestro continente y de la comunidad internacional, reconstruir y sostener relaciones de cooperación, respeto e igualdad. Quiero en esta 81 Asamblea General de la ONU agradecer al presidente Donald Trump y a su gobierno por su disposición a retomar el camino de las relaciones diplomáticas y de cooperación con Venezuela.
11: La captura de Maduro mediante la fuerza externa abre un escenario de profunda incertidumbre. En las calles de Caracas se respira un ambiente de expectativa contenida y la gran interrogante que domina el debate nacional es una sola. ¿Cuándo llegará la verdadera democracia a Venezuela? La caída del líder no garantiza automáticamente un sistema democrático. La transición apenas comienza y su éxito dependerá de si se logra disolver el entramado de poder que hoy, mediante mensajes cifrados y componendas políticas, busca perpetuarse en la sombra.
0: El puñito abajo. La resistencia caleta, por decir así, porque ella sabe, ¿no es cierto?, que el tiempo obra a su favor, porque ya le dio a Estados Unidos lo primero que quería, que era el petróleo. En teoría tendría que haber llegado superinversiones, ¿no?, de centros comerciales, empresas constructoras, comercios. Yo me alucinaba aquí llegar Walmart, que es como si fuera Wong, ¿no? Y Walgreens, que es como si fuera, pues, no sé, boticas, no sé, Mi Farma, Inca Farma. CBS, entonces yo digo, claro, iban a llenar de productos importados americanos, zapatillas, buzos, ropa, lo que sea, carros, Teslas, en fin, Ford Bronco, Chevrolet, y claro, iban a generar consumo, y una clase media pujante iba a comenzar a consumir los frutos de la inversión americana, que en teoría debería llegar, porque no solamente ha llegado 5, 6, 10 petroleras, sino que supuestamente falta, pues, la gran industria americana, textiles, alimentos, que iban a invertir en agroindustria. Eso no se está dando. Sigue en corracionamiento energético y sigue en misios. La cosa no ha mejorado. Entonces los venezolanos acá dicen, bueno, entonces, ¿para qué lo sacó a Maduro? Solamente el negocio era el petróleo y mi democracia. ¡Fuera! ¡Qué democracia! ¡Qué votación! Y claro, queda el ridículo de Maduro metido en la cárcel, que se va a morir en la cárcel junto con la esposa. Dicen que la esposa le va a tirar dedo, que la plata de Maduro se la van a achacar hasta algunos abogados gringos, en fin. Da hasta para la broma. Ahora uno entra al Instagram y se encuentra con cosas como las que vamos a ver ahorita, ¿no es cierto? Ya es la lorna, Maduro. Miren, cuando él desafiaba, aquí te espero, ya van a ver. Miren cómo está Maduro ahorita en la IA. Veamos.
16: Así te quería ver, ladrona.
17: Ya, Diosdado, cálmate. Ahí tienes para que compres más pañales y por favor sal de mi oficina. Miserable mión.
18: Por ahí me preguntaron si voy a visitar a Maduro y yo me preguntó, ¿será que ustedes son loquitos? Yo para allá no voy ni a cobrar herencia, aquí solo vinimos a seguir órdenes. Y la cosa suena ra, Scooby-Doo papá, y el pum pum pum pum, y el pum pum pum pum pum, así está sonando el guri en estos momentos, ya que el dinero que nos ha llegado a nosotros lo hemos destinado para otras cosas.
17: Hola Nicolás, quise venir a saludarte y a traerte esta linda fotografía.
16: Pero vienes a liberarme, ¿verdad?
17: No Nicolás, no me interesa que salgas de aquí, ya me acostumbré a que me digan presidente.
16: ¡Mona miserable, traidora!
17: ¡Suéltame Nicolás!
16: ¡Traidora! ¡Mona miserable!
17: ¡Basta ya!
16: ¡Ah! ¡Mi pecho! ¡No puedo! ¡Ayuda!
17: ¡Nicolás! ¿Qué te pasa, Dios mío?
19: Quiero igualmente agradecer al presidente de los Estados Unidos, Donald Trump, en medio de nuestra reunión escribió un post, bueno, dando lo que es esta agenda de trabajo entre el gobierno de los Estados Unidos y el gobierno de Venezuela.
17: Te amo, te daré todo lo que pidas. Deja a Maduro preso.
20: ¡Nena, Dios, me enfoqué!
17: I love you, I will give you everything you ask for. Just leave Maduro imprisoned.
0: Bueno, así están las cosas. Son 7 de la mañana con 20 y en Venezuela la situación está desesperada con la economía. Acá hay venezolanos que le mandan a la mamá, al papá, al cambio y se dedican a eso además, ¿no? Le mandan al mes pues 200 soles, 300 soles, y ese es un billetón. Acá pues es una cosa, pero allá las cosas valen poquito, pero siendo tan pobre no tienes para el poquito. En Venezuela prácticamente nada cuesta una bicoca, ¿sí o no, Nicole?

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1: Hola, soy Nicole Salinas Villo y estos son los dichos y refranes de PBO. Hoy conoceremos el origen de la expresión una bicoca. ¿Tenías idea que se originó en una guerra? Aquí te cuento.
2: El origen de esta expresión se dio hace 502 años. La frase nació exactamente el 27 de abril de 1522, fecha en la que tuvo lugar la Batalla de Bicoca, la cual recibió este nombre porque así se llamaba aquel lugar ubicado en Italia. En dicho enfrentamiento se opusieron el ejército que tenía a franceses y suizos contra los españoles. Al llegar el momento de la contienda, el emperador español Carlos V ingresó a la ciudad y venció a sus contrincantes con tal facilidad que dio origen a la expresión una bicoca para describir una ganancia fácil o algo que se obtiene a muy bajo precio. Y es que la batalla de la Bicoca tuvo una de las victorias más aplastantes por parte de los españoles, ya que acabaron con 3.000 soldados enemigos y no tuvieron ninguna baja. De esta manera, el término bicoca comenzó a usarse para describir algo muy sencillo de hacer o que no presenta un gran desafío.
1: Esta fue la historia de la expresión de hoy. Recuerda que puedes compartirla para que más gente la conozca. Con nosotros será hasta la próxima.

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1: Son 7 de la mañana con 23. 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Vámonos a la pausa. Regresamos con Keiko en Nueva York. Tócame la campana. ¿Se acuerda quién decía eso? Tócame la campana, San Cristán. El tigre Tito Navarro. Keiko le toca la campana luego de la pausa.
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0: 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Y Keiko le respondió a Janet Tello en Nueva York con respecto a sus opiniones que han sido mal tomadas. Y Janet Tello le va a contestar seguramente hoy día y va a esperar a que llegue para que se rectifique y le pida disculpas al sacrosanto Poder Judicial. Toma mientras Keiko, ¿qué dijo ahí?
1: Mire, yo creo en las instituciones fuertes, independientes, autónomas, pero también con esa capacidad de analizar lo bueno y también los errores del pasado. En general, al Poder Ejecutivo, al Congreso de la República, al Ministerio Público y también al Poder Judicial, ¿no? Entonces, en esa mirada, y por supuesto con absoluto respeto a la independencia de poderes, pero esa independencia no significa callar, ¿no? No significa perder la oportunidad de hacer una crítica a lo que ha sido el desempeño en el pasado. Lo dejo ahí. No tengo nada más que agregar. Yo creo que es una mirada de crítica a ciertos jueces y lo que se trata es de mirar hacia el futuro, ¿no? Y de construir un mejor país.
0: No quiere roche, pero le van a hacer roche. De todas maneras, toda la caviará, que es Janet Tello la hipercaviara, San Martín, Prado Saldarriaga, Elvia Barrio, o sea, tienen una batería caviar brava que manejan durante años el Poder Judicial. Poder Judicial que ha metido la cana a Fujimori y a Keiko, y ha perseguido a los fujimoristas, como los comandos Chavín de Huántar, etcétera, etcétera, etcétera. Se ha judicializado la política clarísimamente en el Perú. Cosa que la señora Janet Tello dice, no, acá hay debido proceso. ¿Qué debido proceso para los chavines de Huántar 25 años después? ¿Debido proceso? ¿Que sigan metiendo a la cana a la gente 20, 25 años después? El control difuso, no, que la ley, no importa la ley. Claro que hay un broncón y una tensión. Y vamos a ver qué pasa. Mientras tanto, en Washington nos miran con recelo. Me dicen que Keiko ha querido tener una reunión con Trump y Trump dijo, no, solita a ti no te voy a recibir. Estoy ocupado en otras cosas, en grupo. Entonces Keiko ha ido supuestamente a hacer un roadshow para inversiones, cosa que no me queda clara. No la hemos visto, pues. Nos cuentan, ¿no? No te prensa, pero el roadshow de las inversiones no es solamente Keiko, tiene que ir gente de proinversión, explicar todas las oportunidades de negocio. Eso no ha pasado, ¿eh? Pero sí es cierto que he estado en Wall Street, en la bolsa, y le ha tocado la campana. Un gesto, pero ¿dónde están las mega inversiones americanas en el Perú? Porque los chinos le llevan una ventaja larguísima a Estados Unidos en cuanto a inversiones. Son dueños de las eléctricas, generadoras y distribuidoras. Luz del Sur, Luz del Norte. Han comprado todas las hidroeléctricas. Son los dueños de la electricidad en el Perú. Tienen la mina Las Bambas, que es la más grande cuprífera de Sudamérica. Una super mina, Las Bambas. Shougang, Riero Perú, hace años está acá, la siderúrgica. Puerto de Marcona, Puerto de Chancay. Son mucho más importantes los chinos que los americanos. Porque los americanos lo dicen, Bernie, ahora dicen, no, que la China sea así, esa, pero Bernie, las inversiones, tírate un centro de unos, no sé, pues, unos 30 mil millones de dólares de inversión. Para comenzar, una y vez más, Mr. Dyer, señor Dyer, ¿por qué no se liberan las importaciones, los medicamentos americanos que tienen el registro de la FDA? ¿Qué la DGMIC? Ya. ¿Por qué los gringos tienen en Washington, en New York, medicina más barata que en El Salvador? Y variadísima. ¿Por qué no se permite la libre importación sin tanta vuelta? Y que vengan las grandes empresas americanas, Walmart, que es un centro comercial tipo Wong, tiene una división que se llama Walgreens, las farmacias. ¿Por qué no hacemos inversiones público-privadas? El Estado peruano le pone el terreno, los gringos ponen la infraestructura y nos repletan de medicina barata a todos los peruanos. Ellos serían más grandes que Mi Farma, que Incafarma, en 3 años serían el triple. No les estoy bromeando, son hipergrandes. ¿Por qué eso no pasa? ¿Dónde está la gran empresa minera americana? ¿Por qué no financian y hacen el tren de la costa? Son 12 mil millones de dólares de inversión. Eso se hace en 5 años. para que salgas de Tumbes y termines en Tacna y puedas llegar hasta Arica, según los tratados que tenemos. ¿Por qué los gringos no invierten más en banca? ¿Dónde está la superbanca? Ya sé que va a venir Revolut, pero ¿dónde está el superbanco americano? ¿Dónde están las grandes mineras? ¿Dónde están? Pues Keiko ha ido a tocar la campana simbólicamente. La han invitado, bonito gesto. Ahí está con una serie de gallos. Fíjense que no está Espada en la tocada de la campana. Falta nomás el tigre, Tito Navarro. Tócame la campana, Keiko.
2: La importancia de la apertura de las inversiones de Perú en el mundo, de aperturar nuevos mercados. Estamos en la Bolsa de Valores de Nueva York, la invitaron a dar el típico campanazo.
0: Muy bonito, pero si ustedes se fijan, ¿dónde está Muerto Fresco? No estaba Muerto Fresco. ¿Dónde? ¿Qué estaba haciendo Muerto Fresco? Es el rey del Instagram. Le encanta maquillarse, se ha ido a pasear, ha estado en shopping, ha estado en Macy's, ¿no? Se ha ido a la Quinta Avenida, se ha comprado un maletincito, ha comprado unas cositas, ¿no es cierto?, en Van Cleef & Arpels. Se ha paseado, pues, por la zona Pituca, se ha ido a tomar un café al Plaza, pero no estaba en la foto. ¿A qué se dedica Muerto Fresco? Veamos.
3: Nueva York, la Organización de las Naciones Unidas y una recargada agenda. Así empezó el tercer día. Con el ministro de Asuntos Exteriores de Alemania fortalecimos nuestra cooperación en seguridad, desarrollo, medio ambiente, comercio e inversiones. Tuve la oportunidad de asistir con nuestra presidenta en un encuentro sobre sostenibilidad e inversión climática organizado por Rainforest Alliance. En las Naciones Unidas, acompañé a la presidenta Fujimori en su reunión con el secretario general Antonio Guterres, donde abordaron temas relacionados al fenómeno del Niño, la seguridad, la migración segura y ordenada. También participamos en el compromiso regional contra la delincuencia organizada transnacional. Y cerramos la jornada dialogando con empresarios sobre inversión, crecimiento y empleo para el Perú. Una agenda intensa y diversa y una consigna clara: seguir generando oportunidades para todos los peruanos.
0: Pero fuera de que un canciller nunca debe ponerse camisa de color y tal, todo este bururú. Fortalecimos nuestra cooperación. ¿Cooperación? ¿Ellos son los que tienen que cooperar con nosotros o nosotros con ellos? ¿Qué cooperación? La cooperación de ellos tiene que ser la inversión. Además del escudo de las Américas y todo el tema de la FBI. Pero conversó con el de la ONU sobre temas multinacionales. Ah, mucho gusto, qué bacán, qué bonito. Nos juntamos con unos incontitos para hablar tema del fenómeno del Niño. ¿Y qué van a hacer a la hora, en términos prácticos? Porque usted, como yo, pensamos que los señores diplomáticos son unos grandes hueveadores, que todo el día están en el tecito, el cafecito, en la conversada. O sea, conversé con Quique con respecto a toda esta situación que nos agobia en niveles. Conversar. Es que les encanta la conversatorio, la ponencia, el diálogo, inversiones. Porque acá la cosa está estancada. Porque el Congreso no nos da la facultad. Y ya estoy harto del casquito. ¿Quién vende los cascos en el Estado? ¿Quién es el proveedor de casco, de chaleco, de uniformes? Ahora Galarreta. ¿Qué hace el premier con un casco y con un chaleco? A ver, de verdad. Hacer, porque claro, el que tiene casco y chaleco está chambeando. Entonces que se ponga pues una de esas paletas que dice pare y siga. Y sale y se lamenta que la facultad no me la dan. ¿Para qué pide 66 facultades, un Deuteronomio, un Antiguo Testamento, Nuevo Testamento, los evangelios apócrifos? Y no le dan, pues, porque lo de JPP no quiere nada, Ahora Nación no quiere, y el Partido por Buen Gobierno, que son caviales, quieren el punto, la coma. Estamos estancados con lo del Congreso, que hable Galarreta con su casco y con su chaleco.
4: que no sé en todo caso si pueden aprobar de repente prioridades como seguridad ciudadana.
5: Al presidente del Consejo de Ministros respecto al pedido
6: del ministro de Transportes, que así como nos han dejado muchas obras paralizadas el gobierno anterior, hay que resaltar noticias positivas como la de hoy día, que es una obra que está en camino, que es una obra que con Provías Nacionales y PMO Vías están trabajando y avanzando, y ahora hemos venido con el ministro de Transportes justamente a constatar eso. O sea, en relación a la pregunta, nosotros volvemos a insistir, hemos ido a todas las reuniones que hemos recibido respuesta de los diferentes grupos parlamentarios, nosotros los hemos invitado a la PCM, como siempre se ha estilado en la vida democrática del Perú, gentilmente Renovación Popular aceptó, los demás grupos prefirieron invitarnos a sus bancadas, hemos ido a sus bancadas, hemos explicado, y hemos explicado, como lo sabe ya creo que todo el Perú, las facultades legadas es una práctica parlamentaria cada 5 años, y a veces a mitad de gestión también se puede pedir, pero cada 5 años, donde un gobierno pide lo que considera necesario para acelerar su plan de gobierno, sus ideas, sus propuestas, pero que en este quinquenio adicionalmente tenemos dos problemas, el fenómeno del Niño, que es coyuntural, y el tema de la criminalidad que ha avanzado. Entonces, esos dos temas se han añadido a un pedido de facultades, digamos, que se estila por lo general. Así que el pedido está ahí, nuestros diputados están conversando también con otros diputados de otras bancadas, y me imagino, a pesar que ya se venció el plazo, yo espero que la Cámara de Diputados, repito, esté a la altura, porque el Perú, obviamente, está mirando cuánto tiempo se va a demorar.
7: ¿No?
6: A ver, nosotros...
7: ¿También considera que hay un carácter obstruccionista por parte de la Cámara Baja del Congreso?
6: Sí, yo no voy a calificar, además como ministro de Estado prefiero evitar calificativos, pero evidentemente otra vez se ha dado el 100% y en 3 días, ¿no? Rápidamente han salido los decretos, la acción de facultades. Nosotros insistimos en que estamos en un diálogo y el gobierno desde el día 1 se ha puesto a trabajar. Es decir, con o sin facultades, y que lo sepa la población, vamos a cumplir con la promesa de la campaña que hizo la presidenta Fujimori. En infraestructura, en seguridad, no se cumple la noche a la mañana. Hemos tenido casi 138 operativos. Hoy día, el delincuente John Pulpo está en la base naval. Y eso es porque la presidenta Fujimori dijo, del día 1, cualquiera que cometa un delito, lo vamos a perseguir, lo vamos a ubicar. Y vamos a hacer lo que la norma... Entonces, termino. Entonces, venimos haciendo...

0: Darle. Haces un comunicado, pues, por último. Es que aprovecho para decir, y le dijo lo siguiente a la presidenta del Perú.
1: En el caso del informe que ha presentado, la verdad, muy, muy positivo. Creo que ha sido una presentación que nos pone frente al mundo. Primero, en un país que tiene claro que así como enfrentó el terrorismo en un momento que fue una crisis económica, el terrorismo, hoy día el Perú enfrenta otra guerra, que es la guerra contra estas organizaciones criminales, porque por si acaso estamos en guerra. Estos individuos están hackeando a nuestra sociedad y al Estado desde hace más de 15 años. No es de hoy día. En 50 y tantos días que tenemos de gobierno, estamos del día uno trabajando. Entonces, lo que ha hecho la presidenta de manera muy positiva e inteligente es decirle al mundo qué es lo que estamos enfrentando hoy día. Además, decirle al mundo que hay todavía problemas estructurales digamos, que evitan que la brecha social se acorte, porque hay mucha gente en el Perú que todavía no tiene los servicios básicos y por eso también necesitamos facultades. En un país democrático es positivo que si una autoridad dice una cosa, otra autoridad tiene una opinión distinta. Como lo ha dicho la propia presidenta en su discurso, no queremos países uniformes, queremos países libres. Entonces, la presidenta lo que ha señalado es, además, ha dejado claro su respeto a la autonomía de poderes. Si ustedes revisan el texto de su exposición, habla de proceso de poderes autónomos. Y claro, ha señalado algo que todos o muchos peruanos por lo menos recordaban. Yo recuerdo, por ejemplo, para mí un héroe, el gran marino, el que fue viceministro, Gian Pietri. Gian Pietri terminó su vida en silla de ruedas yendo al Poder Judicial a firmar cada 2 meses un acta como un vil delincuente. Bueno, Gian Pietri estuvo eso porque se enfrentó en el frontón. Eso, por ejemplo, es un caso. Entonces, la presidenta no ha ni generalizado, ni cuestionado, y menos ha dicho qué es lo que tiene que hacer el Poder Judicial. Yo entiendo, obviamente, yo le tengo además mucho respeto a la presidenta del Poder Judicial y el gobierno así lo tiene, hemos tenido muchas reuniones. Creo que puede haber o interpretado o haberse sentido incómodo con unas palabras, pero las palabras de la presidenta son claras. Ni ha cuestionado la autonomía del Poder Judicial, que por supuesto se va a respetar. La propia presidenta Fujimori, ustedes lo conocen, ha ido presa injustamente para muchos peruanos y aceptó esa sanción, y nosotros hemos cuestionado esa sentencia, porque en un país democrático el hecho de opinar sobre una sentencia de un juez no está uno interfiriendo sobre el Poder Judicial. Así que el piso está parejo, todo está tranquilo.
0: 7:44. ¿Por qué no hace? Oye, ahora que está tan de moda, pues el TikTok, que haga 3 TikTok. O sea, a lo que es el show, la puesta en escena para responder. Oye, y la censura de Astudillo todos los días. ¿Hay votos o no hay votos para votar a Astudillo? Si hay, dice Quique. Imagínense que lo vote. Sería un revés para el gobierno, pero tremendo. ¿Eh? Veamos.
2: El interior, ya
1: lo último que gracias por la pregunta, en el caso de la moción de censura, como lo ha dicho por ahí el presidente, creo el Senado, ¿no? Bien lentitos para un tema, pero rápidos para el otro tema. A ver, yo no sé si es la izquierda radical, y habría que ver quienes dicen que estaban en el medio, que no querían estar en ningún lado, se plegan o no. Censurar a un ministro que ha sido interpelado, que ha ido a responderle al Congreso, y después de 7 días censurarlo, porque claro, ha habido un tema muy lamentable. Pero el ministro está trabajando. Es decir, ¿para quiénes jugamos? Porque estar cambiando ministros a cada rato, eso no funciona. Cambiando a cada rato la autoridad no funciona. Entonces, yo creo que ojalá reflexionen las demás bancadas o los demás congresistas, porque en algunos casos han firmado voceros, no necesariamente los parlamentarios, si el camino es censurar a los ministros. El ministro del Interior ha mostrado ya avances que se vienen realizando en la lucha contra la criminalidad. El proyecto más exitoso, para mí, después de Fujimori, que enfrentó al terrorismo, que se demoró por lo menos a iniciar el tema un año y un poco más, dicen que es El Salvador. Bueno, El Salvador se demoró 6 meses para que el presidente Bukele empiece a tener ya resultados. 6 meses, ¿ah? 6 meses para que empiece a disminuir, aunque sea un 8%. Así que censuras, interpelaciones, es parte del juego democrático. Nosotros vamos a aceptar, pero ojalá que no abusen del poder que hoy día le da la Constitución. Gracias.
0: Lamento decirte que no le van a dar lo que no le quieren dar. Hay que acelerar este tema, pedir al Senado y que en el Senado hagan lo que tengan que hacer. En el interín que gobierne con decreto de urgencia, por Dios santo, vamos a verlo diario 7:46. ¿Qué cosa dice? Chouni, calientito, el expreso. ¡Mega golpe contra el crimen! 1.300 millones serán destinados a reforzar la lucha contra el AMPA, organizada con tecnología, armamento, inteligencia y movilidad. Ya pues, debería ser el doble, pero ya comencemos con rápido. Policía Nacional del Perú incorporará geolocalizadores, sistema Celebrity, laboratorios descentralizados, radiocomunicación, radio escucha y sistemas Starlink. Suena como los dioses, pero la verdad es que todo eso es algo muy sencillo. ¡Ya pues! Semáforos inteligentes en 500 cruces en Lima con 200.

0: 5 millones de dólares de inversión. López Aliaga apelará arbitraje por Ruta de Lima. Ha perdido 2 arbitrajes. Me sigue peleando Porky, portada del Expreso. Ahorita vamos a hablar de Porky en las encuestas. Avanza, Shawnee. Lluvias y temperaturas hasta 36.6 grados afecta a Tumbes y Piura. Ya comenzó el fenómeno del niño. Robbie Williams improvisa show con fans de clausura de Arena 1. Esa bronca Arena 1 con la municipalidad de San Miguel tiene tiempo. Tiene tiempo. Entonces el alcalde que ha dicho, ah, no me hacen caso, no me hacen caso. Ah, no hace caso, ah, ya, ok. No te va a clausurar cuando no hay concierto, pues está clausurado con el concierto. Ay, ay, ay. Portada del Comercio. Lima pierde arbitraje y enfrenta pago de hasta 400 millones tras unilateral cierre de peajes de Lima. Bueno, ellos defienden los intereses, como es obvio, de Odebrecht. Está claro. Porky se pelea por Lima. Eso está claro. La gente que opina al respecto, lo vamos a ver en las urnas. Portada de La República. Perdón, pero retrocede, por favor. A la portada de La República. Vivian, por favor. Policía Nacional del Perú libera a 3 víctimas de secuestro. Ayer ya han comenzado los secuestros otra vez, acá y en otros lados. Y miren a los que secuestran, ¿no? Son comerciantes, son gente ligada a la minería, gente al comercio. Ojo con eso. Ahora sí avanza. Trump aconseja a Keiko, actúa con firmeza. Y Trump le dice a Xi Jinping, tú eres mi amigo del alma, realmente el amigo, que en todo momento y jornada está siempre conmigo. De Trump es así. Y Keiko quería que la reciba ella. ¡Fui! Le dijo, yo tengo que hablar con mi amigo Xi Jinping. De Trump es así. Julio Velarde jura como presidente del BCR ante Janet Tello. Gilardi, ¿qué comieron canapé con caviar? Portada de La Noticia. Gobierno alistaría crédito suplementario por 8 mil millones. Presentará proyecto de ley ante el Congreso. Parte de esos recursos extras se asignarán a la Policía Nacional del Perú, informa el premier Luis Galarreta. Me está pidiendo billete, pues, al BCR. ¡Ay, ay, ay! Portada de Gestión, sigamos. Rumbo minero, ministro de Energía Guillermo Shino reafirma que el reinfo va hasta el 31 de diciembre de 2026. Ya, cuñao. Quique, van a darle más vida al reinfo. ¿Tú qué dices? No maneras. No se están haciendo la finta, te lo cuenta Rumbo Minero. Sigamos. Puente Santa Rosa inspecciona avance de obras y montaje de plataforma culminaría en mayo del 2027. www.peruconstruye.net. La verdad es que fue la finta, ¿no? Galarreta no sabe de construcción nada, va y mira, hace la finta con el nuevo ministro de Transporte que venía de Agricultura. Digamos, una puesta en escena. Estabilidad garantizada, le revienta cohetes Perú 21 a Julio Velarde. Detecta riesgo de seguridad en los conciertos de Costa Verde. ¿Le suspendieron el concierto a Robbie Williams? No, no es nada contra Robbie Williams. Es contra Arena 1 y contra cosas. Portada de Perú 21, apúrate. Keiko cuadra jueces caviares. Está bien que lo haga y lo tiene que hacer clarísimamente. Clarísimamente. Protesta en La Molina contra la reelección conyugal. Una sinvergüencería, pero absoluta. ¿No es cierto? Ese es el problema de la ley, de la trampa y de los tramposos. Ya sabrá la gente de La Molina por quién no tiene que votar, pues, ¿no? Está absolutamente claro, ¿no? ¿No? En un montón de sitios. La democracia. Después no se quejen. Cuando pase lo que tenga que pasar, después no se quejen. Portada de La Razón. Portada del correo emitido de Iván Zlokovich Pardo. Independencia de poderes no significa callar lo que callan las mujeres. Una novela, ¿no? Janet Tello. ¿Es la mala o Keiko es la mala? Kiki? La Tello es la mala, la bruja mala, el bosque de...
1: Te dije.
0: Le falta su parche, cuna de lobos.
2: ¿En serio?
0: Le falta la escoba y ¡buf! Se va volando. Fans de Robin Williams inconsciente. Ay, ay, ay. Portada de... ¡Campanazo! ¡Tócame la campana! New York Stock Change. Ahí está, y no estaba Muerto Fresco. ¿Dónde estaba Muerto Fresco, Kike? Es el que grabó. Ah, ya, ok. Portada del Diario del País de mi tío Jimmy Torres, el popular cabeza de chancho. Hincha acérrimo de los cerdos duros. Cambios en Pronavec. Todas las becas, ¿no? Las becas tienen que ser para los pobres, dicho sea paso, ¿no? ¿Te acuerdas cuando la señora esta, la linda ministra, quería que su hijito lo bequen, La Marilu Marte quería acercar a su hijito, que el señor tiene plata y en buena hora que su esposo sea un hombre exitoso. ¿Cómo vas a pedir beca para un rico? En Harvard todavía una cosa así, ¿no? Eso es una sinvergüecería, ¿no? ¿O no? La beca es para los pobres, no para el rico. Digo nomás. Portada del diario viral, que se hace viral en Arequipa. Cuestionan a oposición. Se lamenta Miki Torres. Se lamenta Galarreta. ¿Por qué no me dan mis facultades mientras que autoridades cusqueñas definen itinerario de la visita del Papa León XIV? Quique, cuando ve el Santísimo, el Papa León XIV, el Santísimo de la Catedral del Cusco, Quique, es impresionante. De nivel romano. Debe medir ¿cuánto? 1.20 m, 1.40 m. Puro oro. Joyas, rubíes, gemas. Se convertirá Quique Bravo Prado. Parará el Papa León el fenómeno del niño. Portada del diario viral que se hace viral en el sur. Portada de matan universitaria por un celular. Crimen y castigo. El sicariato debe tener pena de muerte. Y el asesinato por lucro también. El matar a una persona por un celular es un acto absolutamente bestial. En debido proceso esto se prueba y se le fusila a esta persona. Son unas bestias. Y a cada rato pasa. Portada del Popular. Roba más de 3.000 celulares al día y no lo para nadie. Melcochita deja los escenarios en un concierto de despedida tras grandes éxitos. ¿Tú crees que es el último concierto de Melcochita? Quique, ¿y quién va a ser telonero? Alberto Plaza y Lemaro. Ya pues, Quique. Bambino al ataque y a Luca Dabadulla comandará la delantera de la bicolor mañana ante Estados Unidos, partido que comentará el tigrillo Tito Navarro. Dije, estoy pensando en el tigre, en el firme. Portada de El Ojo. Fuera del Perú, policía captura a 8 venezolanos que secuestraron a 3 personas para vaciarle sus cuentas. Revelan víctimas eran torturadas para que en su clan. ¿Cómo que fuera del Perú? ¿Encuentras a secuestradores? ¿Lo tienen que meter preso? Pues, ¿cómo que? Ah, tómate un avión y te vas allá. ¿Qué? Es un absurdo. Los choros peruanos van a decir, yo me nacionalizo venezolano para que me manden a Venezuela. Arranca el día del shopping. Me llega al shopping. Portada del Trome. Lima tendrá casas antisismos con Bruce en la alcaldía, dice la portada del MEN, el diario que lucha por tus derechos. Ahorita miren las noticias electorales. Portada del MEN con Philly Quaker, con el PBO, en su canal 35 y 735 del Movistar HD. 7:55, apúrate, Shawnee. Quiero volver a la selección, dice Cueva, no seas abusivo. Y lo van a convocar, que Mano Meneses también es, ¿no? ¡Vendedor de fumo! Lo va a llevar a Cueva. ¡Qué barbaridad! Portada de todo. Y la gente va a decir, vuelve Aladino con su chocolate. ¡Hace falta! Ya se reivindicó, se concentra con su hijo. Bestia Aladino. Portada de la batería de mano. Ese Jairo Vélez, ¿no? El tigrío le burbujea con Jairo Vélez, ¿no? Lindos ojos, dice. ¡Uy! Benedetto dice, estamos con el profe. ¿Cómo le van a hacer la camita a Cooper cuando todavía la uno campeona? ¿Qué cosa tenemos en la cabeza? Mejor vámonos a centrar en el tema que vamos a conversar con la gente de CIT, con Saavedra el Bueno. ¿En qué están las elecciones? Parece que ya ganó Porky. Todo el mundo está contra Porky. Veamos la nota.
1: El debate municipal para la alcaldía de Lima, organizado por el Jurado Nacional de Elecciones, prometía ser una pasarela de propuestas para solucionar los problemas de la capital.
2: Rafael, realmente admiro la capacidad que tienes para mentir.
1: Pero como es costumbre en nuestra ya pintoresca política, terminó pareciéndose más a una telenovela.
3: Empezando el día con un buen desayuno del chinito. Saludos para todos ustedes.
1: Los dos protagonistas estelares, Samuel Daza de Fuerza Popular y Rafael López Aliaga de Renovación. La campana sonó y Daza, actual alcalde de Ancón, no perdió tiempo en calentar los motores. Aprovechando su turno, arrojó una bomba a la cancha de Porky.
2: El domingo en Cuarto Poder salió este comunicado. Y creo que le digas a todos los vecinos de Lima, si su partido Reclusión Nacional está llevando 110 candidatos sentenciados o con antecedentes por violación, homicidio y narcotráfico. Usted no combate la delincuencia, usted la está promoviendo.
1: López Aliaga, con su clásico estilo, no se quedó callado. Se defendió alegando que el Jurado Nacional de Elecciones, ese árbitro que a veces parece tener miopía, había dado el visto bueno a su lista.
4: Bueno, hay que tener realmente cuero de chancho y manteca de chancho para soportar a este caballero. El sistema del Jurado Nacional de Elecciones nos daba limpio de cualquier antecedente esta lista de gente que usted menciona, pero he procedido, como presidente de mi partido y con bancada en el Congreso, a suspender la militancia de esas 110 personas.
1: El ambiente estaba caldeado. Daza, sintiéndose envalentonado, acusó a Porky de mentiroso. Cual amigo despechado dejó frases memeables para TikTok.
5: Realmente yo quería que tú me llames, de verdad. Soñaba con que me llames, pero nunca me llamaste. Pero hoy día me llamaste 10 veces, ¿te acuerdas? Y ayer también. Y tengo todo lo que me has escrito. ¿Cómo se llama eso? Y dime si estoy mintiendo.
1: Como la bronca entre el naranja y el celeste no podía limitarse al set de televisión, tras bastidores, se revelaron los mensajes de WhatsApp que se habían enviado previo al debate. Daza, en un acto de transparencia o figuretismo, depende cómo usted quiera verlo, denunció ante el Tribunal de Honor del Pacto Ético Electoral que López Aliaga lo había estado hostigando con tanto mensaje. Las revelaciones de los mensajes privados entre ambos no gustó a Porky, quien aprovechó uno de sus mítines para entregar el vuelto que alcanzó hasta la presidencia.
6: Y también tengo que decirle a la señora Fujimori, con todo respeto, lo que usted ha mandado para el alcalde de Lima no tiene nivel, señora. Realmente se ha buscado una piraña, no para el alcalde de Lima.
1: El veredicto de esta mecha electoral es un Daza que, para algunos, solo buscó el titular fácil y descuidó las propuestas. Y un López Aliaga que, fiel a su estilo, respondió con frases célebres y chascarrillos.
7: Yo lamento la declaración racista, clasista, de decirle piraña. Es una situación en la cual él me agrede verbalmente, pero no solamente me agredes a mí, tontamente, porque agredes a todos los marrones como yo.
1: Mientras tanto, los limeños seguimos esperando escuchar cómo nos van a sacar del tráfico infernal, cómo van a proteger la ciudad de la delincuencia y cómo van a ordenar el caos que ya reina en las calles. Al menos esperamos no sea a ritmo de telenovela.

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7: la noche en Combaters. Ola de secuestros en Lima. En solo 48 horas han ocurrido 3 casos que conmocionan la capital.
14: ¿Por qué está, amigo? ¿Cuándo se ha secuestrado?
15: Desde ayer a las 8 de la noche.
7: Las cifras son alarmantes. Analizamos los datos que dan cuenta que 14 secuestros ocurren cada hora en nuestro país.
16: ¡Sácalo! ¡Ay, pero no!
17: ¡Sácalo! ¡Sácalo!
7: Además nos visita Elio Riera, candidato a la alcaldía de Lima por Alianza para el Progreso. Fiscalía respalda pedido de Montesinos para que se dé por cumplida su condena por el caso Pativilca. ¿Liberarán al ex asesor?
18: Yo a partir de este momento ya no voy a contestar ninguna pregunta. Yo a partir de este momento ya no declaro más.
19: Muy buenas noches, bienvenidos a Combates por PBO. El Kraken diría... Lo que comienza mal, termina mal. Keiko viaja a los Estados Unidos, va a Nueva York, y les dije, te dije, igualito como le decía la mamá de Elio Herrera, no pongas la mano en el cuáquer, te vas a quemar. No levantes la olla, te vas a quemar. Les dije, di un discurso hacia los peruanos, en donde habló de las organizaciones criminales, por hacer la patria Trump y esto de... denunciar o calificar a las organizaciones delictuales como terroristas y el estudio de las Américas, todo. Pero eso pasa a un segundo plano cuando critica al Poder Judicial peruano. Ni siquiera lo critica con contundencia. Fujimori en su momento le dijo chacales a los jueces y a los fiscales. Y su primer enfrentamiento con Sendero es... Tú estás matando a jueces y fiscales, eres el enemigo de la democracia. Señor Fujimori, ¿qué hace usted si se cruza con Abel Guzmán? ¡Lo mato! Día del juez, les dije, Keiko entró blandita, Dorina es rica y suavecita, aún heladita. La señora presidenta del Poder Judicial, Recaviar, rodeada, Prado Salarriaga, el que la recibe, el que canea a su papá, lo saluda, no lo debió haber saludado. Ella ha tenido que decir en ese momento, frente a Elba Barrios, frente a la actual señora Janet Villardi, Caviar, y ante todos los jueces caviares, decir, vengo acá como presidente del Perú, después de que mi padre sufrió injusta carcelería, años de prisión al hombre que le salvó la vida al Perú, y a ustedes, porque lo primero que hizo mi padre es puso al Estado de Derecho del Perú frente a los asesinos de Sendero Luminoso y del MRTA. Y fue injustamente condenado, porque la teoría del dominio del hecho es antijurídica del Perú. Sin pruebas y con un consenso ideológico, a mi padre lo metieron preso. Pasaron los años y yo he sufrido esa vendetta judicial de la iglesia, y yo he estado presa injustamente porque acá hay señores que creen que la justicia es venganza. Eso es lo que tendría que haber hecho el día del juez. Entonces, ahí fue tibia. Los tibios no van al cielo. Y quiso ser enérgica en la ONU. ¿Cuál ha sido el boomerang? La señora Janet Tello le dijo lo que le dijo que pida disculpas, le dijo que ya va a venir a Lima y se desdibujó su tema en el exterior. Porque digamos las cosas, ¿no? Lo que Keiko ha ido a decir ahí, no lo ha escuchado nadie, pues. Estaba Trump hablando de Irán, estaba Netanyahu hablando de Palestina y Gaza, estaba por último la Delsi humillada. Entonces, Keiko pues era, pues, no sé, en el campeonato y la Unión Guaral. Entonces, ¿cuál es el tema? Ahora regresa a Lima y ¿con qué se encuentra? ¿Con qué se ha desplomado las encuestas? ¿Con qué Miki Torres? Nunca te dejes llamar por un diminutivo. Mi mamá, me dice Filipito. Ni mis hijas me dicen papitos. Yo soy tu papá, nada de papito. Entonces, Miki, diminutivo. Galarreta, tembloroso. Con casquito, sin casquito, ninguno de los dos trasunta liderazgo. Porque son lo que mi mamá siempre me dijo que yo no sea, un quejumbre. A mi vieja se le murió su papá cuando tenía 1 año y medio. Su esposo, a los... Su papá cuando tenía... 1 año y medio, su mamá a los 30, su esposo a los 42. Nunca escuchó quejarse a mi vieja. Los débiles se quejan. Y se paran quejando, no me dan las facultades, no me dan las facultades. Keiko ha bajado del avión, y ahí están las imágenes, y ha sido de frente a Palacio de Gobierno y ha convocado al Consejo de Ministros. ¿Y qué cosa va a hacer el Consejo de Ministros? Ver el crédito suplementario. Porque con esa plata tiene que gobernar como lo haría su viejo, con decretos de emergencia. So pretexto del tema económico, meterle plata al fenómeno del Niño en lo que se pueda. Pero la seguridad ciudadana hoy, mañana y siempre. Así de sencillo. Porque si no, ya perdió 60 días de la tradicional luna de miel de 90. Entonces, el gobernante líder es el que te dice, vamos allá. Y para llegar allá, vamos a hacer esto, esto y esto. Y cuando la gente ve que el líder dirige, la gente sigue al líder, follow the leader, que te dice a dónde vas. Hoy, en este momento, tenemos un gabinete a la deriva, que pide chepa, que pide facultades, que pide, por Diosito lindo, no me censures a estudiar. ¿Qué cosa? Yo lo digo como un independiente, sin embargo, mi invitado tiene varias características. Es candidato a la alcaldía de Lima, por un partido ínfimo, digamos, pero tiene dos particulares adicionales. Ha sido abogado y amigo del presidente Fujimori. Entonces ha conversado horas de horas de horas, lo que de repente no le confiaba a nadie, porque él confiaba en que Elio Herrera lo saque de la cárcel. Elio, buenas noches.
20: Muy buenas noches, Phil, y gracias por esta cordial introducción. Solamente difiero en el hecho que vengo de un partido ínfimo, por el contrario, represento muchas juventudes que te están siguiendo el día de hoy y te esperan próximamente en un podcast para justamente escuchar de ti cómo pueden hacer un crecimiento empresarial.
19: Pero el podcast, ¿no? Yo voy al podcast porque es tu podcast, no el de Acuña, pues.
20: No es un tema de señor Acuña, estamos hablando de un tema netamente de juventudes, donde justamente te están siguiendo y a ellos me dedico, ¿no? Yo considero importante porque represento justamente a los jóvenes. Muchas gracias por la invitación.
19: Las juventudes te pueden seguir, pero vamos a ver si votan por ti. Vamos a tratar
20: claro,
19: ese
20: vamos,
19: tema.
20: Vamos, vamos a ir. Gracias por esta invitación.
19: Querido Elio. ¿Cómo la ves a Keiko en sus primeros 60 días que se cumplen mañana? Una cosa así, ¿no?
20: Bueno, yo he pedido que se dé un margen de tolerancia, unos 100 días en efecto, pero es importante siempre evidenciar cuáles son los cambios próximos a realizar. Lamentablemente, la última coyuntura que se ha desarrollado con respecto a este tema de seguridad demuestra que no se ha venido haciendo nada concreto. Aquí se anunció lamentablemente el fallecimiento de la periodista y candidata, la señora Polo, entre otros homicidios y atentados más, y evidenciamos lamentablemente que no existe una política adecuada justamente que pueda acercar el tema de la seguridad ciudadana. La gente está cansada, Phil, y el discurso que se ha mantenido con respecto de que vamos a tener cambios inmediatos no se condice con lo que ahora pasa. Me preocupa mucho, y sigo tu línea, porque como ciudadano de pie, estoy más preocupado con que mi líder y el jefe, en este caso, del Estado, tenga que estar acá para dar solución a problemas inmediatamente atendibles, como es ahora es el tipo de cambio de la inflación que se está dando, y no necesariamente realizar viajes al extranjero. Yo considero que en esta oportunidad sí es urgente un pronunciamiento inmediato de la presidenta con respecto a las políticas que tiene que hacer y dejar de lado este discurso de que necesitamos facultades del Congreso de la República. Es claro que el Ejecutivo puede legislar con decretos de urgencia, decretos supremos, porque la coyuntura lo da y lo necesitamos. Esperemos que se pueda dar. Tienen ahora justamente un llamado. Por lo menos ha sido sano el momento para poder convocar, en este caso, a los ministros. Y esperemos que en las próximas horas estos anuncios que están promoviendo con respecto a cambios importantes para la ciudadanía puedan materializarse justamente para el beneficio de todos.
19: Mientras que tú me respondías, se me vino a la mente, sabe Dios por qué, una letra de una canción de Rafael. Desde aquel día.
20: Desde aquel día.
19: Desde aquel día que ella dijo que desde el primer día, iba a poner orden. Yo no he vuelto a encontrarla jamás desde aquel día.
20: No lo vas a encontrar porque tú...
19: De su vida no sé qué será desde aquel día. ¿Me entiendes? Entonces, si tú prometes, porque tú eres la hija de Moisés, ¿me entiendes? Que te lleva al paraíso y tú regresas al paraíso y dices, aquí estoy yo, te volveré a dar el paraíso. Porque la gente espera que Keiko sea un poquito su papá. No le pido mucho. ¿Me dejo entender?
20: Sí, claro.
19: Ya, entonces, no tiene ministros, no tiene interlocutores, no tiene acción, tiene solamente reacción. se han metido a buscar la situación, esta del crédito suplementario, con temor, además, de que le saquen a Astudillo, ministro del Interior. Sería un golpe tremendo. Escuchemos, rogando, ¿a quién? Al presidente del Senado.
4: Lo que está dentro de la Constitución es democrático. Interpelación, censura, invitación a un ministro, pedir cuestión de confianza, pedir dos cuestiones de confianza. Todo puede estar dentro del marco constitucional, es democrático. Nosotros hemos preferido usar las herramientas que buscan el diálogo y la conversación con las cámaras de diputados, porque la gente no puede estar esperando nuevamente crisis políticas, nuevamente peleas entre dos poderes del Estado. A mí me parece, y con todo respeto, siendo democrático, porque está dentro de la Constitución, exigir resultados o responsabilizar a un ministro de Estado casi en 60 días por cosas que vienen con problemas estructurales como es la seguridad ciudadana, y el ministro de Estado viene haciendo infinidad de actividades, operativos diarios, han habido muchas acciones por el lado del Ministerio del Interior, él ha estado presente en una interpelación respondiendo preguntas, pero es el derecho de la Cámara de Diputados, y yo repito, espero que la mayoría de diputados puedan tomarlo con mucha responsabilidad esa facultad, porque estar cambiando el ministro no es la solución. La solución es pensar en el plan, ir articulando el plan, ir armando lo que se está pensando en el trabajo contra la criminalidad, y creo que eso más bien es lo que ayuda a enfrentar esta criminalidad. Nosotros tenemos claro algo, vamos a enfrentar la criminalidad con todo, lo ha dicho la presidenta.
19: ¿Te diste cuenta del lapsus que cometí, no?
20: Sí.
19: Le dije presidente del Senado.
20: Sí,
19: porque premier. No parece premier y está pidiendo, por favor, Chepa, al Congreso.
20: No me toquen. Denme tiempo.
19: Sale el ministro Chan, que debió haber sido el premier en vez de Galarreta, y dice lo siguiente.
21: Es parte de las facultades que tiene la Cámara de Diputados y es parte.
22: ¿Parece apresurado por parte de la oposición?
21: Creo que se están apresurando porque en 90 días ni siquiera transcurridos ya se están tomando este tipo de decisiones.
23: ¿Usted es obstruccionista o tiene un tufillo obstruccionista?
21: Estamos viendo que no están dejando trabajar como quisiéramos en este espacio de tiempo tan pequeño, ¿no? Sí,
20: bueno, yo en realidad, ¿qué tengo que decir con respecto a estos señores que lamentablemente no tienen un criterio empresarial? A ver, son 90 días que un funcionario no trabaja. En el sector privado, y para los jóvenes y la ciudadanía, es ese problema de un funcionario que no conoce el sector privado. Si una empresa no produce en un día, puede hasta quebrar. Entonces, aquí, por ejemplo, se está dando un sustento en el cual en 90 días la gente no ve nada. Y lo que está haciendo la Cámara de Diputados es decirle qué están haciendo. Yo considero, y en la página web del Ministerio del Interior sería importante saber qué hace el ministro, porque el señor premier, yo lo conozco, a Lucho Galarreta es un político de consenso, pero creo que el problema es que justamente los ejecutores, los ministros, los generales, no están cumpliendo lo que tienen que hacer, que es trabajar, Philip. Es verdad, yo lo conozco a Lucho, es de consenso, pero ¿cómo puedes defender algo si tus trabajadores no evidencian el trabajo, hermano? No lo evidencian. Entonces, no me como el cuento que
19: pero
20: están trabajando.
19: Está, pues, lo estás criticando al halagarlo. Es un político de consenso. Necesitamos un ejecutivo
20: claro,
19: de acción.
20: O sea,
19: y me hace recordar otra canción de Camilo VI.
20: Camilo VI, pero ¿por qué tan antiguo, hermano?
19: Hermano, porque discúlpame, porque yo tengo que pensar en tu señora madre, que es hincha del programa.
20: Pues te siguen los chicos también, los jóvenes.
19: ¿Ah? No.
20: Daddy Yankee.
19: Tu base social son los chibolos. Mi base social son las tías. ¿Cómo se llama tu mamá?
20: La señora Rosa.
19: La señora hincha pues, de Philip Butters. No, señora pero, Rosa, perdóname.
20: Te estás mirando. ¿No?
19: Si pido más de lo que yo te puedo dar. Si grito cuando debo callar, si huyo cuando tú me necesitas más, perdóname. Paran
20: con elegancia.
19: Perdón. Señora Rosa, usted no tiene la culpa de su hijo Fujimori, no tiene la culpa de Keiko. Pero además, este enfrentamiento. O sea, Keiko debió haber sido enérgica el día del juez.
20: Claro.
19: No le debió haber dado la mano a Prado Saldarriaga. Y cuando la criticaba, dice, espérese un momentito. Yo soy la presidenta del Perú.
20: Claro.
19: Soy un ser humano. Yo soy hija de Alberto Fujimori y Susana Iguchi. Se ha muerto de cáncer por la tristeza mi madre. Y ese señor lo metió preso a mi papá injustamente. No le puedo dar la mano. Ni como hija, ni como presidente del Perú, porque yo represento a a los hijos del Perú tú no le das la mano al carcelero de tu padre.
20: No, yo no podría decirlo.
19: ¿Me entiendes?
20: Claro, es lógico.
19: ¡Bum! Pero, y si ella se ponía los pantalones, porque ese día fue con pantalones.
20: Pícale los jones Prados Aldarrega, ¿quién es? O sea,
19: Prados Aldarrega es uno de los tres que mete a la cárcel a Fujimori.
20: Que se entienda que es justamente por eso, ¿no? Fue uno de los jueces que condenó con una teoría que nadie consigue hasta el día de hoy, yo no la entiendo, sin medios probatorios, llevar a la cárcel a una persona, ¿no?
19: Entonces, el Poder Judicial emite hoy un pronunciamiento, hace espíritu de cuerpo. Por el pronunciamiento acá, por favor, Greta, mi mano siniestra, ya que estamos con Helio. Hace un pronunciamiento la sala plena de la Corte Suprema de Justicia. Te ruego, por favor, decirle a la gente que es la sala plena, luego de que yo lo lea, por favor, para leerlo. La Sala Plena de la Corte Suprema de Justicia de la República, reunida en sesión, han sesionado, del día 24 de septiembre del 2006, año del Señor, ha adoptado el siguiente acuerdo. Expresar la plena confianza del máximo órgano deliberativo del Poder Judicial en las acciones que la presidenta de este poder del Estado está realizando para la defensa de los jueces y de las juezas, jueces y juezas, y hasta la caberada, del Perú y su independencia. ¿Qué es la Sala Plena de Luis Riera?
20: Bueno, es el máximo ente deliberativo, en este caso, de la Corte Suprema, ¿no? Y aquí lo que estamos evidenciando es que todos los jueces que no deberían hacer esto, porque ya lo voy a hablar en un tema más personal, están respaldando una decisión personal de la jueza y no es institucional. Entonces, yo considero que de una forma equivocada están suscribiendo este tipo de comunicado, ¿no? Los jueces tienen que ser imparciales.
19: Keiko debe decir, yo he acatado las sentencias que me han metido presa injustamente, pero no la puedo respetar, ¿no? Claro, claro. Pero además, quien le ha enmendado la plana al Poder Judicial y a la Corte Suprema y a la Super Suprema es el Tribunal Constitucional.
20: No, no le ha enmendado, ha corregido, ojo.
19: El anular el caso Coptel, o sea, es enmendar la plana, pues, hermano. Pero así como le digo yo siempre, la famosa pizza de Pizza Hut, la Super Suprema, es el TC, pues.
20: Claro.
19: El TC es la cuarta instancia, en términos cuantitativos en el Perú. Pero además, pronunciamiento de los presidentes de las Cortes Superiores de Justicia del Perú, en plural, pronunciamiento oficial, le ponen oficial además, de los presidentes y presidentas, presidentas y presidentes, todes y todas, Helios y Helias, de las Cortes Superiores de Justicia del Perú. Las presidentas y los presidentes de las Cortes Superiores de Justicia del Perú, reunidos en la ciudad de Ayacucho, expresamos lo siguiente. O sea, han hecho una reunión ex profeso. Reafirmamos la independencia del Poder Judicial, es un principio esencial del Estado Constitucional de Derecho. Juácate. Respaldamos a la presidenta del Poder Judicial en la defensa institucional. Recordamos que corresponde exclusivamente a los jueces y las juezas, dentro de sus competencias constitucionales y legales, conocer y resolver los procesos sometidos a su jurisdicción, sin presiones ni interferencias. Reafirmamos que la separación de poderes exige el respeto de las competencias y constitución. Afirmamos que la independencia de los jueces y las juezas y la separación de poderes son indispensables. ¿Qué tendría que hacer Keiko ahora que ha regresado, además de ver el crédito suplementario? Algo va a tener que responder.
20: Definitivamente, ¿no? Tiene que dejar por sentado, considero yo, que representa al Estado, y este tipo de pronunciamientos, muy por el contrario, busca generar una desestabilidad, considero yo, de la democracia. Philip, un juez no puede tener este tipo de reuniones, por Dios. Un juez tiene que estar trabajando. Tú conoces la carga procesal, todas noticias sobre esto. ¿Cómo van a tener este tipo de sesiones? Ese tipo de sesiones involucra plata, tiempo, recursos del Estado que tú y yo y las personas que nos siguen estamos pagando. ¿Y por qué lo hacen? Deberían estar informándonos qué están produciendo.
19: Bueno, ahora la señora, con esta presión, va a tener que decir algo.
20: No tiene que.
19: Y lo que tiene que decir es reafirmarse. A ver, repito, me reafirmo en todo lo dicho, acá y allá.
20: Claro.
19: Los jueces y los fiscales del Perú con la familia de Alberto Fujimori y de Keiko Fujimori han sido abusivos, prepotentes, prevaricadores e ilegales. En circunstancias diferentes, yo que represento a la nación y que soy la presidenta del Perú y jefa del Estado, tendría que demandar al Estado peruano por los abusos que ha cometido en detrimento de mi familia, de mis hijas, de mi madre y mi padre. ¡Fuerte! Porque le van a pasar por encima. Le van a pasar por encima. Esto es un enfrentamiento de poderes.
20: Definitivamente. Es más que claro lo que está pasando. Quiere menguar, lógicamente, la posición, en este caso, de la presidenta, en este caso, la señora Keiko Fujimori, y generar pues una imagen de que no tiene poder suficiente, ¿no?
19: Aclarando que era impertinente, inoportuno y desubicado decir eso en Washington.
20: Es que no era el momento, pues, no era innecesario ese tipo de comentarios ahí, justamente cuando la problemática internacional es otra o va por otra misión. Oh. No fue lo mejor hablar sobre eso en ese momento.
19: Vayamos a lo nuestro.
20: A ver. Venir al podcast de Elio Riera.
19: ¿Por qué quiere ser alcalde de Lima estando en un partido ínfimo como Alianza?
20: No digas eso. Mira, mucha gente te está mirando, jóvenes de APP que te estiman, te aprecian. Yo sé que lo dices en broma porque tú aprecias mucho a los jóvenes y resaltas mucho a la juventud. Muchos jóvenes, abogados míos, amigos míos, han llegado a surgir por la tribuna que tú de forma tan imparcial has permitido durante muchos años, sin pedir absolutamente nada a cambio. Eso es muy importante y muy loable. Ahora, ¿por qué quiero? Porque soy una persona leal. El señor Acuña en su momento llegó, me ofreció postular en este caso para candidato, para diputado. No se dio finalmente este proyecto. Y ahora para la alcaldía me pidió continuar y me delegó la misión de reestructurar el partido.
19: Pero por último, ¿hubiera sido tú el candidato del fujimorismo? Tú eres amigo de Alberto.
20: Es que
19: lo sacaste la cana.
20: El señor expresidente Alberto Fujimori, tú lo sabes, conversamos en muchas oportunidades, te lo había comentado, el señor expresidente quería postular y dentro de sus sueños también era que yo pudiera ayudarlo y coayudar su sueño político. El sueño político era el señor presidente Alberto Fujimori regresar.
19: Pero tú sabes lo que iba a pasar si había un debate entre él.
20: Te iban a ganar, Feli. Yo te aprecio entre tú y el presidente Fujimori, pero, o sea, disculpa, no te aprecio, pero...
19: Cuéntalo.
20: Sé que ibas a llegar en segunda instancia. No puedo, Feli.
19: Cuéntalo.
20: El 165, el secreto profesional, no puedo, Feli, pero tú sabes...
19: Fujimori se ponía tiquití.
20: Hubiera sido muy interesante, ¿no?
19: Está bien.
20: Bueno, por la juventud que tiene muchas ventajas, Philip, ¿no?
19: ¿Cómo te has sentido en el debate?
20: Solo un breve, es que una cosa es enfrentar al presidente Fujimori ahora, un Philip Batters ahora con el presidente, otra cosa hubiera sido un Philip Batters de ahora con el Fujimori del 90. Ahí
19: había otro fuste. ¿No? Fujimori es un tipo que sentó las bases de la revolución de la paz en el Perú, claro. Cosa que es un mérito insoslayable.
20: Sí, claro. Sí, hay que...
19: La nueva constitución, la estabilidad económica, sí, seguro. Sí. Pero él fue preso por sus horrores o por sus errores y sus virtudes, no dejo de reconocerla. Como Alan García fue un titán de la política. Políticos de ese fuste hoy
20: claro que sí,
19: no tenemos.
20: Sí, claro,
19: ahora bien, dentro del debate, ¿no crees que todos cometen un error a irle al cuello a Porky, ya siendo difícil encontrarle el cuello al tío Cabeza de Chancho?
20: Yo sé que tú lo defiendes, pero...
19: No, perdón. Yo no lo estoy defendiendo, yo te estoy preguntando...
20: De arranque nomás me dices por qué lo pechan.
19: No, escúchame. Él ya está grande, que se defienda solo. Yo no puedo defender ni lo bueno, ni lo malo, ni lo feo de ningún candidato. Digo, la estrategia de todos era atacarlo. ¿Eso iba a hacer que cualquiera de ustedes, juntos o separados, ganen votos?
20: Perdóname, yo no lo he atacado al señor. Yo lo único que he dicho del señor es que no debería ser alcalde porque incumplió su palabra. Y un hombre que incumple su palabra no sirve. Es lo que yo considero. Y el señor lo incumplió acá, en todos lados, diciendo que no iba
19: a renunciar. Es un inservible.
20: No, es que no es correcto, Pefili. Eso no es correcto. Y renunció y luego accedió a otro puesto por el Estado y lo dejó de lado. Para mí, se descartaría.
19: Pero tú vas a un tema, entonces,
20: pero
19: formal.
20: Es que, ¿te parece? Si alguien te incumple la palabra, ¿tú trabajarías con alguien que incumple tu palabra? Estoy convencido que no. Todo esto te ha costado. Tú has sufrido para hacer todo esto.
19: Ya.
20: Y no vas a apostar en gente que te incumple la palabra. Yo tampoco lo haría.
19: Entonces, o sea, mañana no trabajarías de la mano de Porky en la...
20: Que yo no puedo trabajar con alguien que incumple su palabra, Feli. Es algo normal. O sea, tú y yo somos empresarios. Bueno, tú tienes 30, 40 años de empresario, evidentemente. Yo solo 20. Pero sabemos de que no podemos confiar en personas que incumplen la palabra, si no, no avanzamos. Yo no lo haría con el señor. Yeah. Pero mi ataque fue... O no mi ataque, mi réplica fue para un mensaje firmemente que presenté a los vecinos. Yo llego porque estoy cansado de aquel candidato que llega, que electrocuta a otro, que se mata de risa.
19: ¿Quién electrocutaba a quién?
20: Vamos, pues tú lo has sacado acá, hay un candidato que...
19: No, yo no me voy a ningún lado.
20: Bueno,
19: dame nombres propios.
20: Bueno, ahí
19: no
20: he salido,
19: no he evadido.
20: Yo lo que digo es que en Fuente Abierta ha salido críticas al señor Bruce por haber utilizado una pistola y disparar, en este caso, a un asesor. Ha sido criticado enormemente.
19: ¿Qué opinas tú de las armas letales y no letales de la pistolita amarilla?
20: No, pues, mira, lo que dijo el señor Bruce, más que eso, en realidad fue... Quería proponer una policía municipal, Philip, por favor. Y él dijo que lo va a hacer en 4 o 5 meses. Y
19: pero
20: dijo,
19: lo mismo quiere hacer Porky con Rayardo.
20: Pero espérame, pero tú conoces esto. A ver, ¿tú le puedes quitar competencia a la Policía Nacional?
19: ¿Es ¡mana!
20: No, dos. Dijo que su policía municipal... le puede delimitar qué tipo de delito puede hacer. O sea, el señor Bruce va a buscar a los congresistas a cambiar el Código Penal y el Código Procesal Penal. ¿Quién le va a creer? Por eso es que dije, está mintiendo.
19: O sea, estás con Francis acá.
20: No puede ser, pero...
19: ¿Estás con Francis?
20: No estoy con Francis, yo voy con propuestas viables.
19: Pero Francis sale son esa voz penalista como tú y lo revolcó, le dijo, se te debía cambiar la constitución.
20: Pero a mí no me han encontrado, pues, olvidándome dólares, pues, en el aeropuerto, pues, Fili. O sea, tú y yo estamos... Bueno,
19: ¿quién se ha olvidado dólares?
20: Bueno, ya, pues, ya, ya bueno, a buen entendedor.
19: No, China, a ver, citando... A Litman Gallo Gallito. No maricones.
20: No,
19: ¿a quién se le perdieron dólares?
20: El señor declaró en Fuente Abierta, en el programa, tu colega, en el programa Resurge, declaró de que no había sido de esa forma, que no había olvidado 50 mil dólares, que fue una falta administrativa. O sea, no existió lo que existió, lo que dijo el señor Allison.
19: Ya.
20: O sea, ¿yo le tengo que creer? O sea, ¿tú te olvidarías 50 mil dólares de declarar? ¿O 40 mil o 30 mil? ¿Tú te olvidas de declarar plata en el aeropuerto?
19: Son minucias.
20: No, yo sé, pues para ti seguramente, pero ya. ¿Te olvidas? No, pues, ¿a quién quieren engañar? El señor Urresti. El señor Resti cree y considera de que contratando 100 o 200 ternas solucionó la seguridad ciudadana. Entonces, cuando tuviste la oportunidad de postular y, bueno, lamentablemente te hicieron lo que te hicieron, evidenciamos acá que no es una estructura confiable el hecho de pensar que solo contratando policías voy a solucionar este tema.
19: No, pero él también ha dicho que va... él ha dicho que va, además, a hacer renting y que va a conseguir, porque el renting no es una compra, sino es precisamente una renta, patrulleros, él ha dicho que va a comprar equipos de interceptación y escucha y geolocalización.
20: Sí, claro.
19: Eso lo ha dicho Urresti.
20: Ya, ahora yo le pregunté a ellos lo que dije, ¿cómo lo va a hacer? ¿Contratación directa? ¿En cuánto tiempo lo va a hacer? Finalmente porque las cuentas de la municipalidad están bloqueadas. O sea, tu servicio...
19: ¿Están bloqueadas las cuentas?
20: Claro, pues, porque están lamentablemente con el desfase que han tenido por la contratación de servicios profesionales de terceros, 100 millones, por los gastos realizados por las órdenes...
19: Pero no están bloqueadas las cuentas de la
20: claro municipalidad. Claro que sí, su sistema presupuestal para compra está bloqueado en este momento. Tienes que esperar hasta enero del próximo año, porque han utilizado todo el presupuesto, pues, hermano. Es lo que pasa. Entonces, lo que tenemos que hacer, yo considero inmediatamente, es llegar y hacemos una auditoría. Que esté KPMG, para quien quiera, no importa, que te digan qué han hecho con la plata. Órdenes de servicio, Philip, es plata tuya, es plata mía. Gente pobre que hace sus pagos, contribuciones, ¿qué han hecho con esa plata? 100 millones de soles contratando profesionales, órdenes de servicio, ¿no está ese dinero? ¿Qué han hecho con esa plata? Hay que ver, lamentablemente, quién ha agarrado la plata de forma indebida de los peruanos y denunciarlos. Eso es una. Lo segundo, temas objetivos, una ordenanza municipal de obligatorio cumplimiento para que los 43 alcaldes de los 43 distritos se puedan sentar y te informen, te rindan cuentas con respecto a lo que están haciendo en seguridad ciudadana y temas presupuestales. ¿Con quién? En presencia de ustedes. ¿Sabes cuál es el problema?
19: Pues es el cabildo abierto.
20: ¿Pero dónde funciona el cabildo abierto, Felipe?
19: En un montón de distritos.
20: ¿Sabes? No, acá en Lima. A ver, ¿cuándo ha sido la última información que has tenido el último cabildo en la municipalidad de Lima? No hay, pues, Felipe. No existe. No hay. Ya he averiguado. Porque no existe una ordenanza que pueda obligar justamente a que se rinda cuenta de ellos. Yo tendría que darle cuenta de manera pública a todos, hermano. Y no esperar lo que tú has hecho.
19: No confías en Porquito.
20: No Oye, pero Filip, tú para conseguir información has tenido que pelearte con el Poder Judicial, Habeas Data, 2 años y medio.
19: Yeah.
20: Con Wilmer Medina, es un abogado titánico, lo conozco, doctor, un maestro. Entonces, pero todos los vecinos...
19: Cambia de adjetivo porque el Titanic se hundió.
20: Disculpa, bueno, un excelente abogado, o sea que lo reconozco al doctor Medina, lo aprecio mucho.
19: O sea, no estás con Porky.
20: No.
19: No estás con Techito.
20: Tampoco.
19: Francis.
20: Menos.
19: ¿Por qué?
20: ¿Qué ha hecho el señor Francis?
19: Magdalena es lindo.
20: Por Dios.
19: Yo no vivo por Magdalena,
20: o sea,
19: pero muero por Susana.
20: Tú de alcalde de Magdalena gastarías el presupuesto que utiliza él en obras de arte justamente cuando la gente no tiene que comer en este
19: momento. Perdón, en Magdalena la gente come muy bien.
20: No, pero tú estás generalizando, yo te digo que
19: No, o sea, él es el alcalde de Magdalena, pues. Magdalena está bien llevado, Elio.
20: O sea, pero vamos, Magdalena, estamos hablando de un distrito que es igual al RIMAX, San Juan del Lurigancho.
19: Pero está bien, él es el alcalde de Magdalena,
20: ya, okay.
19: Pues.
20: Pero ¿sabes cuál es el antecedente del señor? Que yo no le creo, porque el señor es el olvidadizo del aeropuerto. O sea, si tú quieres pensar de que una persona se olvida de declarar tanta plata en el aeropuerto y hace las cosas bien, está bien, es tu decisión. Yo no le creo, no le creo. A mí me voltean y no me encuentran nada. Porque yo
19: por
20: no
19: favor, no digas eso.
20: Yo sé que tú...
19: Eso no es veto a saber.
20: Pero el señor, a mí, ni el señor... ni el señor Allison, que es para mí el olvidadizo del aeropuerto, ni el señor Urresti, ni el señor López Aliaga, no me representan. ¿Y por qué llego? Porque quiero proponerles a los ciudadanos, a los vecinos, finalmente, uno que conozcan que les están mintiendo, que son temas inviables.
19: ¿Dónde naciste tú, Elio?
20: En Lima.
19: ¿Entonces no confías en el muchacho provinciano que se levanta muy temprano para ir a trabajar?
20: Ah, estás hablando del señor Daza. Pero el señor Daza, a ver, yo he trabajado con el señor Fujimori 5 años, señor Daza. Usted ha hablado mucho del señor Fujimori. ¿Cuándo usted iba al penal, por Dios? O sea, quisiera saber cuándo usted de alguna forma... Digo, alguna vez usted estuvo... ¿Qué dijo, no? Le dijo al señor López Aliaga, estaba esperando tu llamada. O sea, Yo nunca recibí una llamada, señor Lazo, diciéndome cómo van los casos. No sé quién es con respecto al señor Fujimori. Pues yo sé que representa el fujimorismo. Bueno, tendrá una ideología paralela, ¿no? Pero que represente, por lo menos, la visión del expresidente no es así. Pueden oficiar, en este caso, el INPE para hacer que...
19: ¿Tú representas la ideología de
20: Fujimori? No, pero por lo menos yo soy una persona correcta. Yo soy una persona que por lo menos respeto a la familia, valoro la familia.
19: ¿Y quién no respeta a la familia?
20: Yo tengo... por Dios, o sea, ¿qué han hecho estos señores por la familia y por los jóvenes? Dime, ¿qué han hecho estos señores por los jóvenes que nos están mirando ahora o el adulto mayor? ¿Qué cosa han hecho?
19: ¿Y qué has hecho tú?
20: No, pues yo llego con la intención de proponer un cambio. Hay 6 casas vecinales, yo propongo 12 casas vecinales. He propuesto el EFOL.
19: ¿Qué cosa es una casa vecinal?
20: Una casa vecinal está destinada finalmente por la municipalidad para dar soporte a los vecinos directamente en temas de habilidades formativas, de comunicación, que no se explota, no se utiliza porque el dinero está yendo para otros lados. Que yo propongo reformarlo, ampliar las casas formativas, que los jóvenes puedan trabajar en la política, elegir a los mejores, que exista una escuela de liderazgo y también, ¿por qué no?, de inclusión en la política. Pero lo más importante, que pueda rendirle cuentas a prensa. Yo propongo 43 distritos una vez por semana, rindiendo cuenta en un cabildo abierto, como se hacía antes, con presencia de prensa, para que sepan dónde está la plata, hermano, porque si no van a seguir robando. Eso es uno. Y lo segundo, un tema también muy importante, lo presenté en el debate, son 232.000 los procesos por flagrancia delictiva. Mira, en Lima, 32.000 nomás son procesados. ¿Por qué? El problema es que los fiscales no procesan. Yo he escuchado y te sigo, porque lamentablemente no hay condena, sí, porque no hay medios probatorios. Pues las cámaras de seguridad no están homologadas, están malogradas.
19: Entonces, pero ahorita acaban de aprobar 205 millones de dólares para cámaras de seguridad ayer.
20: Es importante, es importante que, además de aprobarlo, se puede ahora corroborar cuál es el contrato directo que se va a hacer y quiénes son los proveedores, porque es otro problema también, a quién están comprando y de qué forma lo están comprando, ¿no? Y justamente, qué raro, y a los vecinos, vean bien, qué raro que justamente los dos últimos meses del gobierno, a ver, no somos tontos, pues, quieran hacer pistas, quieran comprar cosas, quieran comprar cámaras, ¿por qué será?
19: O sea, desconfía de Reyes Rodríguez.
20: Sí, pero, Philip, el último mes se ponen a hacer obras, todo está roto. Se ponen a hacer compras porque se quieren gastar el presupuesto, pues. Habría que buscar qué están haciendo, a quién están comprando, quiénes son los proveedores.
19: ¿Qué opina de las obras de Porky? ¿No te convence?
20: No, el señor no me convence porque incumplió su palabra. Un hombre que incumple su palabra para mí no vale.
19: Pero no está haciendo obras.
20: O sea, yo no puedo diferenciar a una persona que incumple su palabra y traje conmigo.
19: O sea, con Porky ni a misa.
20: Es que incumplió su palabra, hermano.
19: No, ya me repetiste, te parece mi vieja, pero no me repita. Pero, señora Rosa, que no me repita.
20: Pero es que tú me vuelves a preguntar por Porky y yo también.
19: No, pero estoy hablando de...

0: auditar, hermano. Hay que auditar, hay que hacer las cosas correctas. Yo, ese señor no me representa y considero finalmente que si incumple su palabra como lo he hecho, no representa a los ciudadanos.
1: Reitero la pregunta. Plan vial.
0: Bueno, esa es una crítica que observé, ¿no? Porque ahí presentaron... La propuesta era crear un teleférico, ¿no? Teleférico.
1: Varios, cuatro.
0: Cuatro, y además crear el túnel de La Molina. Con eso vamos a solucionar el problema. Ahí lo escuché también. Y también escuché un intercambio vial en donde está el trébol inmediatamente y también en Comas. Pero lo que quieren los vecinos es una propuesta inmediata, Filip, ¿no? Porque en realidad no es algo a largo plazo. Yo también te puedo decir, las mismas obras las hacemos acá 4 o 5 años. Soluciones inmediatas, considero yo. Mira, para llegar acá a tu canal nos hemos demorado cerca de 1 hora y media. Y eso que la hora punta ha bajado un poco, pero en horas de mañana, en la mañana, son cerca de 2 horas. He tenido la oportunidad de llegar acá. Porque lamentablemente la Javier Prado, hermano, está llena de camiones interprovinciales. No sé por qué transitan ahí. Y no sé por qué estos buses también enormes transitan también en la hora pico. O sea, no es prudente, digo yo, que el alcalde pueda ordenar con una ordenanza, valga la redundancia, para que puedan circular en horas de la madrugada. ¿Por qué a las 7 de la mañana, Philip? Justo bajando el cerro de La Molina. O sea, la misma Javier Prado, en Heródolo, el monitor. Todo se atora por estos camiones enormes. En Comas también. Ayer estuvimos también en la cuadra 2, Carlos Izaguirre. El mismo atracadero. ¿Por qué? Porque en la única salida, en ese bypass, todo lleno de camiones interprovinciales a las 9 de la mañana. Entonces, tienes que, por el momento, diferenciar los horarios de circulación. Si estos camiones y buses interprovinciales no circulan en horas de la madrugada, tú y yo...
1: Pero no me estás hablando de cemento, de obras, de bypasses, de...
0: Es que cemento puede hacer mías todas las obras, y he propuesto varias, pero los vecinos quieren una solución cuando llegue su alcalde. No como estos señores que ya son 90 días, no. Yo lo que propongo es el día 1, tenemos que diferenciar los horarios de
1: transporte. Tranquila, Keiko, desde el día 1 vas a poner orden.
0: No, es que, hermano, es que si no es así, tengo que renunciar. Es lo correcto.
1: ¿Qué dijo? ¿Tiene que renunciar?
0: Es que no, yo no me pongas eso. Lo que digo es que si yo llego y soy elegido para trabajar y no doy solución, ¿qué es lo correcto? Un hombre de palabra, ¿qué hace? Renuncia.
1: ¿Planes sociales?
0: Bueno, hemos presentado la Red Metropolitana de Flagrancia y también la EFOL. Buscamos directamente brindar un apoyo pues, a los jóvenes mediante inclusión social, que puedan trabajar en escuelas formativas de liderazgo e incluirlos también en esta práctica que estamos vinculando directamente en la campaña municipal. Hemos trabajado también una propuesta muy interesante para nuestros hermanos que tienen habilidades especiales. Yo considero que es muy importante la inclusión de ellos dentro de las casas municipales, que son 6 y proponemos que sean 12. Y darles también a los vecinos, como una actividad, considero yo, importante dentro de la posibilidad de poder defenderse, que tengan acceso directo a una asesoría jurídica vecinal gratuita. Sí, el vecino lamentablemente tiene miedo a denunciar porque le sale caro. No tiene la posibilidad de contratar a un abogado. Yo lo que estoy ofreciendo es que con tus políticas, con tus pagos de contribuciones y tasas, podamos nosotros asumir la carga legal para que puedan denunciar y en ese sentido no les haga caro al vecino. Y de forma adicional, considero yo muy importante brindarle soporte a la red vecinal, en este caso, de flagrancia delictiva, donde vamos a otorgar directamente presupuesto para que todos los vecinos tengan, además de estas cámaras que vamos a contratar, sistema directo para que puedan conectarlo directamente con el Serenazgo de Lima en la municipalidad.
1: Bueno, pero eso ya lo está haciendo, pues, las cámaras. Ha llegado un billete para las cámaras.
0: Pero, hermano, vuelvo a repetir, hasta que yo no lo vea, no le creo.
1: Ha descreído.
0: O sea, pero es que
1: ver para creer.
0: Tiene que llegar tu proceso de contratación directa. Felix, recién ha llegado y el señor se va de acá 2 meses. ¿Tú crees?
1: No se va 2 meses, se va a final de año.
0: Perdón, octubre, noviembre, diciembre, ya 3 años. Qué raro que ahorita se preocupe de las cámaras, ¿no? O sea, ¿qué señor tan prudente? No le creo, pues, no le creo. Tengo derecho a desconfiar, considero que no han hecho lo correcto, considero que han tenido mucho tiempo y yo llego con la intención de proponer un cambio. Sentarme con ustedes y decirles, esto es lo que hay, esta persona ha robado y esto es lo que podemos hacer.
1: ¿Cuál es la diferencia entre lo justo y lo correcto?
0: Bueno, yo considero que lo justo no necesariamente es lo correcto. Lo justo evoca pues la justicia, evoca cumplir el principio de legalidad, evoca seguir un estándar que está regulado por todos. Lo correcto no necesariamente, depende lógicamente de un círculo social. Lo correcto puede ser para un grupo social, por ejemplo, el grupo A, considerar que está bien, pero no necesariamente el grupo C. Por ejemplo, la distribución de recursos, ¿no? Para el grupo A podría ser...
1: Por ejemplo, ¿la Fiscalía de la Nación estaría de acuerdo con que se unifiquen las penas y que por fin Vladimiro Montesinos pudiera acceder a la justicia, probablemente incorrecta, de su libertad?
0: Pero es que, mira, yo seguí ese caso. Yo defendí el caso de Pati Vilca. El señor lo que dijo fue, se declaró culpable. Y le dijo a la doctora Cano, ¿no? Miluska Cano, si la doctora, la presidenta, le dijo, reconozco. Y la doctora, en este caso, aceptó en este caso la conclusión.

0: Y lo que dijo es, oye, quiero que mi pena la puedan subsumir en el delito grande que tengo.
1: ¿Qué es subsumir?
0: O sea, meterlo en el delito más antiguo que tengo.
2: Porque la pena no se acumula.
0: Claro, porque si no serían pues, 25 para 25, ya lo tendría uno. No es una pena como en Estados Unidos, acá se maneja así. Entonces, la corte dijo, está bien, que era lo correcto, hermano. Jurídicamente lo correcto con ese código viejo, 1940. Pero Fiscalía en ese momento apeló. Se fue en este caso a la Suprema. En ese momento otro magistrado declaró un nulo y le regresaron a otro juez. Y ahora lo que está haciendo nuevamente es pelear para que nuevamente la justicia en esta primera instancia pueda subsumirlo. Pero ahora la Fiscalía está haciendo lo correcto, considero yo jurídicamente hablando. Está permitiendo que
2: en
0: puedan...
2: primera instancia... Veamos la nota y después me explicas cómo es esto que en primera instancia podrían liberar al Kraken.
3: Por los pasillos de la base naval del Callao suenan cada vez más fuertes las olas. ¿Será el Kraken que nos recuerda que su libertad podría estar próxima?
4: Ocupación, oficial de inteligencia inactivo.
3: Vladimiro Montesinos, el Doc, personaje oscuro de la política peruana de los años 90... habría encontrado una fórmula mágica en los rincones del sistema judicial. La defensa del ex asesor presidencial ha solicitado que su condena de 19 años y 8 meses por el caso Pativilca, donde aceptó los cargos por el asesinato y desaparición forzada de 6 campesinos a manos del grupo Colín en 1992... sea mágicamente absorbida por la condena mayor de 25 años que tiene del caso Barrios Altos. ¿Cómo haría esto que el Doc salga de prisión pronto? Explicado en sencillo, la pena de 25 años ya la cumplió en junio de este 2026. O sea, si se llegan a combinar sus condenas, saldría a la calle cuanto antes. Vaya ofertón.
5: En este momento me dirijo a la DININCRI para cumplir con la otra obligación que tenemos, que es el tema de la seguridad ciudadana.
3: Pero no tan rápido. Aunque la defensa del Doc quiere un combo de condenas para apurar la salida, hay otras sentencias pendientes que mantendrían al Kraken bien guardadito en la base naval.
6: Yo he venido para poder cumplir y esclarecer que el señor Fujimori no tiene ninguna responsabilidad en los hechos en materia de este proceso.
3: Una de esas condenas pendientes que tiene Montesinos es, por ejemplo, el caso Sobres Bomba, el asesinato de la periodista Melissa Alfaro y el ciudadano Víctor Hugo Ruiz León, quienes murieron en 1991 al abrir sobres con explosivos enviados, según el fallo judicial por orden del Doc, a personas y medios opositores al gobierno fujimorista.
6: Tengo que ser leal a la persona que confió en un momento determinado una situación para que yo intervenga profesionalmente. Los detalles no lo puedo decir, así me cuelguen.
3: El acuario está abierto. El Kraken estira los tentáculos mientras que a los peruanos de a pie solo nos queda mirar el espectáculo y esperar a ver qué pasa con el hombre que movió los hilos más siniestros del régimen de Alberto Fujimori.
2: Pronóstico, Dilio Herrera, para con la libertad del Kraken.
0: Muy complicado. Este reportaje es muy claro porque si bien el caso Pativilca, esta condena de 19 años, tendrá que ser incorporada, subsumida dentro de los 25 años que le habían dado y debería salir para finales en este caso, ya debería estar, el señor debería expedirse su auto de libertad. El problema es que tiene otro caso que se ha abierto el año pasado, ¿verdad? Y es el caso Sobre Bomba, donde finalmente está a punto ya de existir una condena, donde se tendría que confirmar, según lo que recuerdo, finalmente este mandato por el cual se requería 6 o 7 años más. Entonces, en ese sentido, si él logra esta carcelación, el caso de Sobre Bomba, donde se le habría acusado a él de haber direccionado sobres, valga la redundancia, para dañar a periodistas, Melissa Alfaro y otros más en aquella época, en el año 92, si se mantiene esa condena, tendría que estar por lo menos unos 6 años más, ¿no? Entonces, las probabilidades, por lo pronto, son un poco débiles, Philip, en función a ello.
2: Elio Herrera, muy amable.
0: Gracias por la amabilidad y, bueno, esperemos que el vecino pueda elegir lo mejor. Como siempre, muy contento por esta tribuna y les pido, por favor, un voto de confianza. Marquen las 2A.

0: Muchas gracias, Felipe.
1: Vámonos a la pausa para hablar de los secuestros más sonados del Perú y lo que acaba de comenzar parece una ola o cuando menos un tumbo de secuestros. Pausa y regresamos.
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0: Evidentemente la inseguridad ciudadana preocupa a todos. Cuerpo, vida y salud son los bienes jurídicos tutelados para el ser humano. Y libertad individual. El delito de secuestro es abominable porque implica tortura psicológica, coartar la libertad de las personas, torturar no solamente al afectado directamente, sino a la familia. Lisandro Quiroga, buenas noches.
1: Buenas noches, Firi. Efectivamente, has mencionado algo muy importante, ¿no? La libertad individual que se ve vulnerada en todos los ciudadanos.
0: Estos últimos días hemos visto una serie de secuestros, pero tienen particularidades diferentes a las que históricamente han tenido, ¿no? Lo que normalmente alguien piensa es que tú secuestras a alguien muy rico para pedirle mucho dinero, porque las organizaciones son complejas y necesitas el que secuestra, el que se lo lleva, el que lo oculta, o el que lo tortura, o el que lo cobija, el que le da de comer. Eso era antes, ahora parece que hay secuestros, no voy a decir al paso, pero secuestros de mediana monta, que implican velocidad. ¿Por qué?
1: Como tú manifiestas, Félix, con el expertise policial que tengo, entre el 22 y 23 de septiembre, efectivamente, han ocurrido 3 secuestros. 2 un mismo día, el 22, y uno el día 23. Un operario minero en San Juan de Lurigancho, un empresario de la panificación en Los Olivos, en el Cono Norte, y un trabajador de una empresa de gas en San Martín de Porres. Entonces,
0: no hay ricos ahí.
1: Claro, entonces vemos que es clase media alta, ¿no? No es una clase que estamos hablando de La Molina, San Isidro, Miraflores, donde hay gente de mayor cantidad de recursos económicos, ¿no? Clase A alta, ¿no?
0: Y es más o menos rápido, ¿no? O sea, claro, exige una cantidad más o menos así que de dinero, 20.000, 30.000, 40.000, 50.000 soles, 100.000 soles, y lo entregan rápido.
1: Pero vemos que esto es siempre cíclico, Philip. Si tú te pones a analizar, tú que eres una persona que tiene muchos años dedicada a la política y también a analizar los temas de inseguridad en el Perú, vemos que todo esto son fenómenos cíclicos que se repiten. Años 60 y tantos, su versión regresó con Abimael, años 80. Hubo cantidad de secuestros anteriormente. La ventaja que tenemos nosotros...
0: El MRTA tenía las cárceles del pueblo y pedía muchísimo dinero como cupo. Es más, hace poquito hemos visto el secuestro de James Lara, que es un hombre rico. Se habla de 2,5 millones de dólares de rescate.
1: Que tú y yo conocemos por haber nacido en La Libertad, ¿no? Entonces, ¿sabe? Conocemos más de fondo esos temas ahí en La Libertad, ¿no?
0: ¿Qué te parece si vemos un recordaris de los más famosos casos de secuestro y los comentamos para traslapar eso y después comparar con lo que está pasando ahora? Veamos.
1: Claro que sí.
2: Lo que antes parecía un crimen distante, reservado para los magnates o las páginas más oscuras de décadas pasadas, se ha convertido hoy en el fantasma que respira en la nuca de cada peruano. La industria del secuestro ha democratizado el terror. Hoy no hace falta tener grandes fortunas para ser un blanco de los secuestradores. Ningún episodio reciente ilustra este espiral de violencia con mayor crudeza que el rapto del empresario minero James Lara Tantaquilla en Trujillo. A finales de agosto de este año, lo que aparentaba ser un operativo de rutina se transformó en una masacre cuando falsos policías, vinculados a la organización criminal Los Pulpos, interceptaron su camioneta y asesinaron a tiros a sus 4 acompañantes antes de llevárselo. Manuel Antonio Calle es otro empresario que ha sobrevivido a la insanía criminal de Los Pulpos. El capítulo de miedo y tortura para Manuel se inició el domingo 29 de septiembre del 2024... tras recibir una llamada de un supuesto empresario que tenía una emergencia de último minuto. Los secuestradores le amputaron 5 dedos de las manos durante el tiempo que exigían 3 millones de dólares de recompensa a su familia.
3: No pensaba, pero agradecido.
2: Ese mismo año, también en 2024, Jacqueline Salazar, una joven empresaria de 32 años, fue interceptada en Los Olivos por criminales con chalecos policiales falsos. Durante su retención enviaron audios desgarradores y fotos donde se simulaban mutilaciones, pidiendo 2 millones de soles. Su rescate fue uno de los más mediáticos de los últimos años. El secuestro habría sido dirigido por su propio entorno familiar.
4: Bien, bien, bien, hija, ya está, tranquila, tranquila.
2: nuevamente los pulpos, esta vez en el primer mes del año 2024. Dirigieron el secuestro del empresario minero Santos Sánchez Vera. Su familia intentó pagar el dinero que pedían los secuestradores sin éxito. Lo asesinaron y abandonaron su cadáver en un descampado.
4: Cuerpos fueron identificados como Edgar Vera Torres, quien al parecer sería seguridad del empresario minero, y Roger Leonard Paredes Aguilar, quien sería un conocido del empresario minero.
2: Eran las vísperas de la Navidad del 2023 cuando una niña de 12 años, hija de un contador, fue raptada en la puerta de su casa al regresar del colegio en comas. Los delincuentes exigieron 3 millones de soles de rescate. Fue liberada días después y el caso movilizó una masiva campaña nacional de solidaridad.
5: Nosotros vamos a encontrar caminando y el efectivo policial lo ha encontrado y inmediatamente ha comunicado a sus padres, ¿no? Que ha estado también por la zona.
2: El eco de las sirenas eventualmente se apaga y los titulares cambian. Pero para las familias de las víctimas, el silencio que queda es ensordecedor. Las cicatrices de la tortura son el testimonio vivo de un Estado que ha ido cediendo el control de sus calles, mientras las organizaciones criminales siguen operando desde la impunidad.
0: Lo de James Lara está dado y hecho en una zona de altísima peligrosidad como Trujillo, que está cerca Patas, que es más peligroso.
1: Claro que sí.
0: Una de las cosas que se están viendo en Trujillo son temas similares a los que uno ve pues, en México, ¿no?
1: Así es.
0: Escoltas, carros blindados, broncos, 4x4, cherokees. Y claro, en Patas ya es, vamos a decir, milicias armadas de ambos lados. ¿Eh? Minera Poderosa, por dar un ejemplo, tiene 1.800 efectivos. La unidad actualmente, ¿cómo está trabajando la unidad de secuestros?
1: Bueno, ahorita el coronel Carpio, que está al mando, es un oficial que tiene el expertise necesario y lo ha demostrado. Mira, Filip, estos 3 secuestros ya han sido capturados 8 delincuentes de nacionalidad venezolana, los cuales al parecer han cometido, ojalá sea así, estos 3 secuestros, que son secuestros típicos. ¿Eh?
0: ¿Una sola banda?
1: Una sola banda. ¿Por qué? Por las características. El mismo vehículo empleado, en 2 casos ya, comprobado que es el mismo vehículo, el Chevrolet Plomo, ¿no? Con lunas oscuras. Las armas, las 2 radios. Entonces vemos que su logística no es muy grande, ¿no es cierto? Comparado, por ejemplo, a lo de James Lara.
0: ¿En qué lapso de tiempo han sido estos
1: delitos? En 48 horas han habido 3 secuestros. Y el búnker que tenían estos quedaba en Punta Negra, en un club abandonado, y que es donde capturan a 5 ciudadanos venezolanos que forman parte de esta
0: ¿A qué atribuye la velocidad y la resolución del crimen?
1: A que ha habido un buen manejo de la información y de los confidentes a nivel de la policía. Es clave eso en una investigación así. Más los soportes tecnológicos, geolocalización y las diferentes estrategias que utilizan y diferentes hipótesis para establecer quiénes pueden ser los probables delincuentes. Ahora lo bueno es que de verdad, muchas personas colaboran bastante con la policía brindando las filmaciones, las cámaras de seguridad. Porque la policía no solamente se circunscribe al lugar donde se ha producido el acto, sino hace un mapeo de todas las probables rutas o rutas y comienza a levantar información fílmica, evidencias que nos ayudan para proceder posteriormente con la captura de estas bandas delincuenciales. Felipe.
0: Esta organización es embrionaria. Por lo que estoy viendo, no eran organizados, tal así que han sido chapados. ¿Hay otras organizaciones tipo Pulpos, Jauría o la Organización del Monstruo que operen con el secuestro como un arma de lucro?
1: Claro que sí. A raíz quieren seguir el mal ejemplo de lo que ha sucedido con James Lara. Entonces, ¿qué pasa? La policía, queramos o no, está presionando a las organizaciones dedicadas a la extorsión, especialmente contra el sector transportes y construcción. Entonces, estas personas, al verse dificultadas, optan por algo, ¿no?, que es mucho más peligroso, porque están migrando a cometer este tipo de delitos. Y esta es una prueba.
0: Ya. ¿Qué tan importante es, una vez solucionado el caso, ejemplo, y es Lara, que lo entregaron, no fue una solución policíaca ni judicial. Fue un pago. Estos tres casos. ¿Qué se tiene que hacer con lo acopiado en información del secuestro? ¿Para qué sirve eso de cara al futuro?
1: Para posteriormente, porque de repente todavía han quedado personas o elementos de esta organización criminal que aún van a continuar marginando la ley y van a continuar haciendo esta modalidad, porque han visto que rápidamente han vaciado igual las cuentas. ¿Dónde hay que hacer ahora la ruta del dinero? Porque aún estas personas secuestradas le han vaciado sus cuentas, 60 mil soles, Philip.
0: ¿Y cómo hacían para sacar esa plata si tienes límites bancarios?
1: Porque como tienen muchas veces aplicativos en sus celulares, comienzan a transferir.
0: Ya, pero que todos tenemos límites. ¿Cómo hacen para...?
1: Hay algunas personas que tienen algunos montos más indeterminados y pueden hacer ese tipo de transacciones.
0: Veamos esta nota con respecto a lo ultimito del secuestro.
6: La vieron cachada. Ya, tranquilo, voy a estar con la policía nacional.
7: Es el testimonio de un peruano de a pie que estuvo a punto de perder la vida tras un día de arduo trabajo. Es uno de los tres secuestrados en tan solo 48 horas en Lima. Estos casos han sido denominados como Emerson, Gas y Nilton. Lo positivo es que todos están libres. Sin embargo, queda en evidencia que las calles ya no le pertenecen a los ciudadanos, sino al crimen organizado.
8: Porque esta semana se han cometido tres secuestros típicos en agravio de tres personas que se ganan la vida honradamente. Uno fue un operario minero, el otro es un empresario dedicado al rubro de la panadería y el tercero un operario que trabajaba en una distribuidora de gas. Estos delincuentes tienen esa forma de actuar, son violentos, ¿no? Y siempre detrás de un secuestro hay una exigencia económica por su liberación.
7: La policía informó sobre los secuestros luego de operativos que dieron con el rescate de las víctimas, así como la captura de implicados. Estos hechos muestran la nueva tendencia de las organizaciones criminales que han visto en los secuestros una modalidad más rápida de conseguir el dinero que las extorsiones. A continuación, un breve repaso de lo acontecido, en que, según el testimonio de la policía, presentarían características similares en su ejecución. Se trata de un empresario del rubro de pastelería e industria panificadora, interceptado el 23 de septiembre frente a su local en Los Olivos y tras un lapso de 16 horas fue liberado en Comas. Durante el cautiverio, los captores realizaron 7 transferencias bancarias por un valor total de 61.200 soles desde su cuenta personal.
9: ¿El celular se hizo
10: ya? No, ya se han roto el celular, lo han roto.
9: ¿Cómo saben eso?
10: Ya la policía encontró rotos los celulares. Ya.
9: ¿Dónde lo han encontrado?
10: Por el Caraballo.
9: ¿Eso han sacado en la madrugada de las cuentas?
10: Sí, a partir de la 1 de la mañana hasta las 3 de la mañana.
9: ¿Pero solo una cuenta nomás?
10: Dos cuentas.
9: ¿De dos bancos?
10: De dos bancos.
9: ¿En total han sacado eso?
10: Claro.
11: ¿Pero ese dinero es de él o de la empresa?
10: No, de la empresa.
7: Un trabajador de 29 años fue interceptado en San Martín de Porres y trasladado a un inmueble en Punta Hermosa. Los secuestradores pedían 100 mil soles, pero no se llegó a pagar, ya que la policía logró ejecutar el rescate gracias al seguimiento de cámaras de seguridad, las cuales permitieron vincular el vehículo utilizado en este rapto con otro secuestro paralelo, denominado Caso Nilton.
12: Dije, pero yo no tengo nada, yo no soy, ¿quién busca? Me dijo, cállate, ahorita te matamos. Y ahí es donde el chofer baja con estructura robusta, baja y me sube al carro. Y en el trayecto, yo le dije, no, ¿qué pasó? Porque está sangrando. Yo estoy sangrando. Dijo, cállate. Pum, me metieron otro cachazo más en la cabeza. Y en la parte de acá estaba mi billetera. Y ahí es donde ellos vieron que él no es, han hueviado. Y ahí es donde me enseñan una foto. Dijo, oye, ¿tú eres él? Yo, no, pero se parece, ese marico. Y seguía, y yo no soy, pero déjeme ya, libéreme. No. Pum, y me seguían metiendo cachazos en la cabeza.
7: Afectó a un operario minero por cuya liberación se exigieron inicialmente 70 mil soles, terminando con la extracción de 2 mil soles de sus cuentas bancarias antes de ser liberado, cerca del puente Atocongo. La policía investiga si estos casos han sido ejecutados por una misma estructura criminal, bajo el mismo modus operandi.
13: Tenemos 5 detenidos, 4 varones y una femenina. Esta persona ha sido rescatada. Rescatada quiere decir que no se ha pagado dinero alguno. que ha estado privado de su libertad en este inmueble, en estos ambientes, en una de las habitaciones utilizada como lugar de cautiverio, sometido a maltratos, tratos duros y habiéndole ocasionado lesiones.
7: El Ministerio Público informó que hasta julio se registraron cerca de 14.000 denuncias por extorsión y 428 por secuestros al mes. Estas cifras demuestran que las bandas criminales han dado un salto espeluznante, migrando del cobro de cupos al secuestro. El perfil de las víctimas ha cambiado y las cifras de la División de Investigación de Secuestros, DIVICE, de la DIRINCRI, son alarmantes. Según sus registros, los raptos extorsivos han aumentado un 60% en el último trimestre y el blanco ya no son solo los grandes millonarios, sino el emprendedor de clase media, el médico, el dueño de una panadería o
14: el... El Ministerio Público ha registrado entre enero y julio de 2026 un total de 2.999 delitos denunciados por secuestro. Cabe indicar que esta cifra podría elevarse a 5.300 en promedio al cierre de año, un poco más que el año anterior.
7: Las mafias se han dado cuenta de que el secuestro exprés o planificado es más lucrativo que la extorsión gota a gota. La Asociación Peruana de Empresarios de la Panadería y Pastelería, ASPAN Perú, acaba de lanzar una alerta roja. Más de 2.500 panaderías han cerrado sus puertas en los últimos años a nivel nacional. Un reciente análisis de la Cámara de Comercio de Lima advierte que la fuga de capitales y el cierre de pymes, por terror al secuestro, le costará al país una caída del 2% en inversión privada este semestre.
15: A nivel nacional hemos sentido cierres de panadería por producto de extorsión, sobre todo en la zona de Trujillo y Lambayeque, donde hay mayor presión, pero los colegas paneros igual siguen avanzando a pesar de esos problemas.
7: El Poder Judicial alerta que el 80% de los delincuentes capturados con armamento de guerra en flagrancia apelan a tecnicismos para volver a las calles y seguir secuestrando. Las familias que empeñan hasta su casa para pagar millonarios rescates exigen mano dura. O el Estado recupere el control de Lima, o terminaremos siendo gobernados por el AMPA. O el Estado recupera el control, o terminamos siendo gobernados por el AMPA.
0: Este convenio con el FBI, ¿nos lo puedes explicar? ¿De qué serviría los aparatos de avanzada tecnología que tienen ellos, no solamente para la interceptación, escucha, geolocalización? Presumo que ellos combinan eso inclusive con vigilancia visual, detectores de calor, drones, etcétera.
1: Efectivamente, como tú dices, la policía carece de mucha logística, al menos de vanguardia. Seguimos combatiendo estos delitos como hace 30 años, no por el expertise profesional, sino por la falta de la logística. Y una forma de no querer luchar contra la delincuencia es no dotarle de logística a la policía, no de ahorita. Hace 20 años que la policía sigue
0: por eso, pero ¿qué podría sumar los americanos a lo poco que tenemos?
1: Porque bueno, por ejemplo,
0: todo el mundo habla del FBI, pero nadie sabe realmente cuál es el convenio de capacitación.
1: Claro, o sea, tú sabes, el trabajo que realiza el FBI es un trabajo muy profesional, altamente calificado, Philly, y lo principal, que las herramientas tecnológicas con las que cuenta, incluso tiene escuchas e incluso tiene filmaciones de satélites que nos ayudan a proporcionar. Ahorita pueden grabar el techo de este edificio y lo comienzan a monitorear, como por ejemplo se hacen las operaciones antidrogas. Entonces, esa información sumada a escuchas que tú dices que nosotros no tenemos, por ejemplo, no hay necesidad de estar poniendo un micrófono en determinado lugar, ellos pueden captar comunicaciones de personas en diferentes recintos o lugares donde estas personas, al margen de la ley, pueden encontrarse organizando o reuniéndose para planear estos delitos.
0: Según tu experiencia, ni bien secuestran a alguien, la familia lo denuncia, en la comisaría llaman a la unidad de secuestros. ¿Cuáles son los primeros pasos que se hacen?
1: Bueno, el primer paso que se hace es ir al lugar donde ha ocurrido el probable secuestro, ¿no? o el delito. Uh-huh. Inmediatamente las evidencias comienzan a recoger todos los peritos ITC y ITP. Evidencias que puedan quedar, de repente que hay un casquillo, han hecho un disparo al aire, recogen todo, huellas aprovechables, porque el office de la policía sí es muy bueno, ya debe estar operativo ahorita, y en base a eso comienzan ya a hacer la ruta que antes se manifesté, ¿no? La probable ruta de fuga, vehículos utilizados, se toman declaraciones a testigos, manifestaciones a personas, si es que ha estado en ese momento acompañado la persona que ha sido víctima del secuestro, y todo eso, de ahí comienzan a elaborar las probables hipótesis para que puedan llevar a la captura de estos delincuentes.
0: El FBI no puede intervenir en el Perú.
1: No, así es, solamente dar un soporte en base a su experiencia, en base a la logística que tenga y a todas las herramientas tecnológicas de las que carece la policía. Ahora, el ideal sería que venga así un grupo como la NAO en la lucha antidrogas, que aparte dé un dinero, si formamos parte de la Escuela de las Américas. La verdad es que aún no hay una norma que legalice de que puedan también, ¿no?, apoyar de esa manera. Pero lo principal, Fili, como te manifesté, es manejo de informantes y confidentes. Estas organizaciones criminales han agarrado bastante poder económico a raíz de lo que tú hablabas, de la minería ilegal, que nadie quiere darse cuenta.
0: O narcotráfico, que ahorita, o tal, o lavado de activos.
1: Pero más dinero viene de la minería ilegal que el narcotráfico ahorita, Filipe.
0: La situación está harto complicada. ¿Temes una ola de secuestros o tú crees que los delincuentes saben que con los avances tecnológicos de ahora pueden ser ampallados más rápido?
1: Así como ellos planean, también al mismo tiempo tienen también su contrainteligencia. Así como hacen reglaje y seguimiento, ellos también buscan cómo neutralizar el accionar de la policía para evitar ser identificados. No solamente se dedican que, ¿no?, a que fácilmente los capturen, no, al contrario, comienzan a hacer brecha, más compartimentaje, utilizan técnicas de los terroristas de los años 90, ¿no? Entonces, algunos no se conocen. Los teléfonos simplemente lo destruyen, utilizan chips del extranjero, que es lo que están utilizando bastante últimamente en los casos de extorsión. Entonces, todo eso dificulta la labor de la policía.
0: Bueno, el profesionalismo de los peruanos se conoce. Vamos a ver si con este crédito suplementario GECO les da el dinero y logística nueva sumada a lo que pueda dar el FBI, ¿no?
1: Y aprovechar el espacio que me da Filip, Lima y el Perú es de las pocas ciudades que no tiene un gran C4. Ahora deberíamos tener cámaras inteligentes con software adecuados que permitan la captura. Tú vas a ver al serenazgo y en el extranjero se ríen nosotros. Tú puedes ver dos cámaras nomás al mismo tiempo, Filip. Uh-huh. A los operadores de las centrales de emergencia les hacen ver 10 cámaras, 8 cámaras. ¿Qué van a poder ver?
0: Ahora está la inteligencia artificial.
1: Por eso. Entonces, tiene que estar leyendo los software, las placas de todos los vehículos. Y mira la ventaja que nos haría tener ese gran C4, Filip. Avisa de 40 a 60 segundos antes del gran terremoto, que el Perú es una zona sísmica, uh-huh, lo que nos evitaría en muerte y en costo, habiendo visto que ya la salud en el Perú ha colapsado a raíz del COVID-19. Imagínate en el gran terremoto de 8.8, ¿qué nos pasaría?
0: Muy amable por tu visita, muy amable, gracias, buenas noches.
1: Buenas noches, Felipe.
0: Bueno, de todo lo malo que hemos visto el día de hoy hay que pasar algo bueno. Resulta que tenemos medalla de bronce. Según el Taste Atlas, el Perú aparece como el tercer lugar en el ranking mundial gastronómico después de Italia y de Grecia. Me ha llamado la atención que sea Italia y Grecia. Si a mí me hubieran dicho que nosotros somos terceros después de Italia y España, bueno. De Italia y Francia, de Italia y China, o Italia y Japón, o Italia Tandán, o Tailandia, pero Grecia. Vamos a ver por partes este tema, por nuestras partes, por costa, sierra y selva, los mejores platos del Perú, y lo conversamos con Javier Vargas. Veamos la nota de la costa.
16: ¡Habla causa! Agárrate bien los pantalones porque hoy tiramos la casa por la ventana. Nos metimos a la cocina, juntamos a toda la batería pesada y armamos el reporte definitivo de la costa peruana. 5 minutos de puro floro y sazón para repasar los platos que nos inflan el pecho. El partido lo arranca el rey indiscutible, el mero jefe de la playa, el ceviche. Ese pescadito fresco que se cocina con puro limón norteño bien ácido, su cebolla roja en pluma, camote dulce para equilibrar y su harto ají limo que te hace sudar la gota gorda. un elixir que te resucita después de una buena noche de jarana. Para los que prefieren arrancar con algo más suave, pero con harta sazón casera, aparece la causa rellena. Esa masita de papa amarilla bien prensada con su toque de ají amarillo, limón y rellena de pollo o atún con harta mayonesa. Suavecita, fría y directa al corazón. Pero aguanta, que el sartén ya se prendió en fuego vivo para recibir al espectacular lomo saltado. Carne jugosa picada en dados, cebolla y tomate crujiente. Un chorro de sillao y vinagre para armar ese juguito milagroso, servido con su cerro de arroz blanco y papas fritas bien doradas. Ese toque ahumado es otra cosa. Si hablamos de guisos con historia, el ají de gallina se hace presente con su colorcito amarillo dorado, su pan bien licuado, pecanas y esa crema espectacular que te deja listo para una siesta bien ganada. Y para cerrar con broche de oro y ponerle el toque fiestero y sureño, que pase la reina de las ollas de barro. La carapulcra hecha a base de papa seca tostada, chancho tierno y su toque criminal de maní. Y como en la costa somos bien despachados, sale abrazada de su fiel sopa seca. Esos tallarines bien aderezados con albahaca y achote. El famoso manchapecho que te deja la camisa roja y el alma feliz. Ya tienes el menú completo, batería. Ahora que ya pusimos a todos los bravos en la mesa, seguro estás pensando en muchos más. Esos vienen, cómo no, más adelante.
0: Ya estamos con Javier Vargas, fundador de la cevichería Piscis. Cuando uno habla de comida peruana, lo primero que se tiene en la cabeza es el ceviche. En cuanto a la costa, hemos planeado conversar con él de costa, sierra y selva. Comencemos por especialidad, el tema marino. ¿Qué tal, Javier? ¿Cómo estás?
17: Buenas noches, Filip. Aquí con algunos sentimientos encontrados.
0: ¿Por qué?
17: Claro, porque hemos quedado segundo en el Mundial de Comidas de Ibai Llanos. Y nos ha ganado el pabellón criollo venezolano, increíblemente.
0: Lo que yo creo es que, bueno, número uno, eso son encuestas de internet.
17: Sí, un tráfico digital.
0: Correcto. Tú sabes que Venezuela, Dios castigó a los venezolanos con el comunismo por culpa de su comida. Siempre les digo eso, medio en broma, medio en serio, a los venezolanos que están acá. Y ellos lo han hecho por vengarse nosotros, los que están acá, que ya han aprendido a comer, ¿no es cierto? No esa comida de loco que es la comida venezolana. Ellos han votado los de acá para ganarlos, hermano. Truco bueno, cibernético, ¿no? Que no se te resiente el corazón, hermano.
17: Bueno, totalmente de acuerdo contigo, pero no se puede comparar una bandeja criollo con el respeto que todos los venezolanos se merecen, pero el ceviche peruano es patrimonio cultural inmaterial de la humanidad nombrado por la UNESCO. Entonces, es un plato representativo de la cocina peruana.
0: ¿El ceviche es el rey de la comida peruana?
17: Yo considero que sí. Primero porque hay tradición, hay cultura. Tenemos casi, sus orígenes casi se remontan a 2000 años. Entonces, el ceviche creo que es la imagen del Perú, y lo es.
0: El ceviche, su primo hermano es el tiradito, ¿cierto?
17: Bueno, sí.
0: Nosotros tenemos fusiones de toda índole.
17: Así es.
0: Yo soy hincha acérrimo, pero acérrimo, de el ají de gallina, que comenzó siendo un dulce. Para mí es lo más limeño que hay. El lomo saltado es una herencia japonesa, se dice. La carapulcra es costeña, pero es como la papa seca serrana. ¿Cuál es tu ranking? Si te dijeran, vas a morir fusilado por maldito.
17: Mira,
0: dame Philip, tus cinco últimos platos antes que te muera, Javier.
17: Mira, Philip, yo siempre voy a decir, alguna vez hablé contigo, y siempre voy a decir que soy un agradecido del ceviche porque el ceviche a mí me cambió la vida y a mi familia. Al igual que a mí, hay miles de maestros cevicheros
0: ya
17: que en base a este plato bandera de la cocina peruana hemos construido toda una familia, un emprendimiento, desde la carretilla, en el mercado, en una cevichería pequeña y luego ya una cadena de restaurantes.
0: Dame tus... O sea, por lo tanto, uno de tus platos sería el ceviche, el primero.
17: El primero.
0: Ya, pero dame el ceviche de tu muerte, no el de tu vida, porque es el último. ¿Corvino o lenguado?
17: Bueno, de anchovetas.
0: ¿De anchoveta?
17: Claro.
0: ¿Puro limón o le pones ajo?
17: Bueno, nosotros sí le ponemos ajo dependiendo del tipo de pescado. Si yo tengo una anchoveta, un bonito, un jurel, una lisa, un perico, puedo utilizar un poco de ajo y un poquito de quión. Pero si yo tengo un lenguado, una corvina, un mero, eso solamente necesita sal, cebolla, limón y ají. Nada más. Si tú deseas, puedes echarle algo de pulpo.
0: A mí no me gusta el ajo en ninguna de sus versiones, porque el ajo se pelea con el sabor a limón. ¿Con cancha o con choclo?
17: Con cancha y con choclo.
0: Con cancha y con choclo. ¿Con camote morado o el camote de todos nosotros, el naranjadito?
17: Bueno, yo utilizo el camote Jonathan, que es el que más prefiere el cliente. Uh-huh. Tiene un sabor más dulce.
0: Ya.
17: Muy, el color acompaña muy bien, hace un contraste de sabores.
0: No, no le pongas almíbar, ¿no? Esa es la ideología de género. El camote ya es dulce.
17: El camote Jonathan tiene un color característico y un sabor inigualable.
0: ¿Con yuyo o sin yuyo?
17: Yo te voy a decir como cocinero conservacionista que el yuyo hay que dejar, hay que cuidarlo porque ahí es donde anidan los peces.
0: Tampoco
17: es
0: con
17: agradable,
0: yuyo frito.
17: Pero no.
0: ¿Cómo? Tampoco con yuyo frito.
17: Tampoco. Nada de yuyo.
0: Si fueras del norte, con yuca.
17: Con yuca. Zarandaja.
0: Con ají moradito.
17: Ají mochero. Ají mochero, si estamos en el norte,
0: ¿cuál
17: en Trujillo?
0: ¿Es el ají más picante del Perú?
17: Yo creo que es el ají charapita.
0: El charapita.
17: Sin lugar a dudas.
0: Desde mi punto de vista, tema a debatir, acá la autoría eres tú. Para mí, el ají limo es el rey de los ajíes. A mí no me gusta el ceviche con rocoto, sino con ají limo.
17: Bueno, tenemos más de 300 variedades de ajíes.
0: Ya.
17: Tenemos el ají amarillo, el ají ayuyo, el charapita, el...
0: El tuyo. Acuérdate, te vamos a matar, te queda media hora de vida. ¿Tu ají favorito?
17: Sí, el ají limo, es característico. En aroma, potencia, en sabor.
0: Hermano, yo pediría, si mamo, mi ceviche de lenguado, mi ají de gallina, mi parihuela. ¿No es cierto? De todas maneras. ¿Qué otra cosa pediría así? Mi papa la huancaína. La papa la huancaína sí es de la sierra, ¿cierto?
17: Así es. Su origen se remonta a la construcción del ferrocarril central, donde las mamás huancaínas traían vivanderas ellas. Bueno.
0: Y el lomo saltado.
17: Uy, ni hablar, ¿no?
0: Pero el que se va a morir...
17: En el ranking, yo prefiero el ceviche primero, el pollo a la brasa, el ají de gallina, papa la huancaína y la causa. La causa, hermano. La causa rellena de pollo, de langostino,
0: no,
17: de
0: hermano,
17: camarones.
0: ¿Qué te pasa si tú eres cevichero? La causa tiene que ser de langostinos.
17: Ya, de camarones. Más agradable aún.
0: Claro.
17: Pulpa de cangrejos.
0: Ahora se le está poniendo
17: Hay causa cevichada.
0: La cevichada. A mí no me gusta eso. Eso es comida fusión, que para mí es confusión. Yo soy conservador. Porque si tú le metes, le pones el montadito del ceviche, mi agua, pues, me churretea, pues, la papa.
17: Felipe, lo que pasa es que la fusión siempre ha existido y siempre va a existir.
0: No sé, man.
17: Desde el descubrimiento del fuego. Así fue. El hombre errante, primitivo, fue con sus costumbres.
0: Si Gastón no va al cielo el día de su muerte, será por la comida fusión.
17: Bueno, es la comida tradicional.
0: A mí yo soy ortodoxo, pues. La carapulcra. ¿Tú cometes esa blasfemia de poner el chocolate?
17: Bueno, hay la costumbre de las madres. La comida afroperuana.
0: Pero no va con chocolate, petío. ¿Qué pasa? ¡Recapacita!
17: Philip, entendamos que hay costumbre y cocina para todos.
0: Y las
17: mamás, en Chincha hace poco he estado en el festival de la carapulcra... más grande de Cañete.
0: Un carapulcrón.
17: Un carapulcrón casi
0: de
17: para 3.000 platos.
0: De pollo o de chancho.
17: De pollo y de chancho. Y es increíble. Bueno, tienen las costumbres allá en Chincha.
0: Ya, pero no me ha respondido lo del chocolate.
17: Bueno, yo prefiero sin chocolate.
0: Muy bien.
17: Yo prefiero...
0: Arroz con pollo, arroz
17: al natural.
0: Con arroz con pollo, arroz con mariscos. A mí me gusta el arroz con pollo y el arroz con marisco tradicional. No arrisotado. Yo no quiero una mazamorra, yo no quiero risotto de mariscos. Y a mí, de esas variedades, a mí me gusta el arroz con marisco norteño, verdecito.
17: Verdecito, ahí con un toquecito de culantro, palillo. Utilizamos varios ajíes para darle sabor.
0: Yo le pongo
17: un ají
0: amarillo,
17: así
0: lo
17: es.
0: Pasa por el fuego y ¡ta! Lo tiras ahí nomás. ¡Ta!
17: La verdad que nosotros en los restaurantes utilizamos una salsa madre donde la estrella es el ají amarillo.
0: Claro.
17: El achote.
0: No, yo sí, pero yo le pongo el ají
17: especial.
0: Y yo me agarro mi...
17: Sí, lo saborizamos con pimentones, alberjas,
0: choclo, mariscos. No podemos dejar de hablar de
17: mariscos.
0: La comida chiclayana. ¿Tu plato chiclayano favorito? ¿El arroz con pato o te gusta el cabrito? Me han dicho que te gusta el cabrito.
17: Bueno, sí.
0: ¿Que te gusta chupar la presa?
17: No, a todo el mundo le gusta un cabrito.
0: Depende cuál.
17: Un pato.
0: De leche.
17: De leche.
0: Si tuvieras que elegir entre un cabrito y un pato, te vas a morir tú, no yo. ¿Con quién te vas? De la mano.
17: Con el pato, de todas maneras. Ese arroz con pato chiclayano, hermano, con cerveza negra, chicha de jora. Yeah. Uy, olvídate, es lo mejor que puede haber. O sea, la diversidad de la cocina peruana es tan, tan variada que estoy seguro que tienen ese tercer puesto en este concurso de la enciclopedia del sí. Taste Atlas, un merecido tercer lugar. Medalla de bronce.
0: ¿Eres sopero o no?
17: Claro. ¿Cómo que no?
0: Desde mi punto de vista, porque vamos a hablar de la comida de la sierra, la mejor sopa del mundo es el chupe de camarones, seguida de la parihuela peruana. Porque hay una parihuela española y hay una parihuela italiana, pero no saben sí. igual porque no tienen el ajo y el ají amarillo nuestro. Uh-huh. ¿Cuál es tu sopa favorita?
17: Yo creo que la parihuela, por toda esa diversidad de mariscos que lleva y sobre todo va con un pescado de peña que podría ser una cabrilla, podría ser un trambollo, un pejezapo.
0: Te quedas dormido.
17: Olvida.
0: Trambollo, hermano.
17: Alto fósforo, sodio. Eso viene con grúa, maestro.
0: Escúchame, yo tengo por costumbre, y que es una buena costumbre, de pedir hirviendo. Número uno, tiene que...
17: Sí.
0: ¿A ti te gusta que burbujee?
17: Claro.
0: ¿Te gusta la burbuja?
17: La sopa caliente, como
0: obvio,
17: tiene
0: no,
17: que ser.
0: No, hirviendo. Pero yo pido además una copita de leche tigre. Me como el pescadito rapidito y ¡zas! Y ajilimo.
17: Ya ves, es una gran opción, sí. La leche de tigre acompaña muy bien una buena jalea, una buena parihuela, un buen sudado, un buen arroz con marisco.
0: ¿Sabes?
17: Olvídate. Hablamos de comida, a esta hora vamos a provocar a gente que coma ceviche de noche.
0: El que se va a morir es tú. Hablemos de la comida serrana antes de la muerte de Javier Vargas. Veamos.
18: Ahora preparen el poncho y las zapatillas, porque dejamos el mar de lado y nos subimos al techo del mundo. Vamos directo a la Sierra Peruana, donde el frío aprieta, pero el plato quema y donde cada bocado te llena el alma de pura tradición. Esto no se cocina en hornillo de departamento, hermano. Esto se hace bajo tierra con piedras calientes, calentadas a puro fuego de leña. Aquí meten sus buenas carnes de chancho, pollo, cordero, bien sazonadas con chincho y huacatay. Encima se tiran las papas, camotes, habas y choclos. Se tapan con hojas de plátano y pura tierra. Desenterrar una pachamanca en el campo es como encontrar un tesoro. Sabor ahumado y andino, directo al plato. Ahora, si estás caminando por Huancayo o Huancavelica con un frío que te congela, tu salvación es el caldo de mote o patasca. Ese caldito concentrado que hierve desde la madrugada en una olla gigante con su cabeza de carnero, pata de res, mondongo y harto maíz y mote reventado. le pica su cebollita china, rocoto que te haga sudar la gota gorda y un buen chorro de limón. Tomas esa ricura y el frío se va corriendo. Para los que quieren picante y elegancia de la buena, entra a la cancha el rocoto relleno arequipeño. Un rocoto limpiecito relleno de carne picada a cuchillo. Pasas aceitunas cubierto con una sábana de queso derretido y su pastel de papa al costado. Tampoco podemos dejar al rey de los crujientes, el chicharrón con mote. Trozos de chancho cocinados en su propia grasa hasta que quedan doraditos por fuera y suaves por dentro. Servidos con cancha serrana, mote tierno y su ensalada de cebolla con harta hierbabuena. Cerramos con el infaltable cuichactado, ese animalito andino que va frito bajo el peso de una piedra para que quede bien plano y súper crocante, que cuando le metes dientes suena en toda la mesa. Va acompañado de sus papitas doradas y su zarza de rocoto. Un clásico que da la hora. Ya lo sabes, batería, la sierra no solo tiene paisajes hermosos, tiene un sazón bravo que te abraza por dentro y te deja listo para cualquier batalla. Buen provecho y hasta la próxima.
0: Sopero Bravo. La mejor sopa de la sierra es el chupe de camarones o te quedas con el caldo de cabeza. O el caldo de mote.
17: Yo creo que el caldo de cabeza, sin dudarlo. Yo soy ancashino, sé de cocina regional, pero la verdad...
0: Es una cuestión que te está mirando, hermano.
17: Sí, sí.
0: Con limón, cebollita china y también su ají. Ahí sí se le puede poner rocoto.
17: Bueno, en la sierra no tenemos mucho limón.
0: Ya.
17: Le añadimos, sí, rocoto.
0: Ya.
17: Bien picante tiene que ser este caldo de cabeza, caldo de patas o papacashki.
0: Porque el caldo de gallina, ¿de dónde es?
17: Bueno.
0: Costa, Sierra.
17: Hay en Costa, Sierra y Selva. Gallina hay en todos lados, en todos los países. Ya. Entonces, pero en la sierra lo utilizamos la gallina que se cría en corral, en chacra, y tiene otro sabor definitivamente.
0: El rocoto relleno es una cuestión fabulosa, ¿no? ¿Por qué los arequipeños, yo es por Contreras, ¿eh? Lo hacen por joder, creo. ¿Por qué no hay rocoto relleno con camarones? Yo nunca nadie me ha sabido responder eso.
17: Bueno, los arequipeños seguramente que lo preparan con camarones. No podríamos hacerlo relleno de camarones.
0: No le ponen. Acá en
17: pero se puede rellenar con todo tipo.
0: En Francesco hay con camarones. Pero acá en Lima lo hierven para que no le pique a los turistas. Y el rocoto tiene que picar dos veces, cuando entra y cuando sale, pues, hermano.
17: No, rocoto que no pica, pues no es rocoto. Es pimiento. Definitivamente.
0: Tu plato favorito de la cocina serrana, pero plato, no sopa.
17: La pachamanca. Es una técnica ancestral de cocción que nos remonta a las mamás, a las abuelas y nuestros orígenes. Viene, pues, un tipo de cocción de carne.
0: El olor a aguacatay, las habas.
17: Las finas hierbas, olvídate. La verdad que es hermoso cuando mamá, papá se dedican, la mamá a cocinar y el papá a armar el horno. Uh-huh. Toda una arquitectura armando y es toda una ceremonia, una fiesta.
0: Sí, claro.
17: Es festivo. Y eso es nuestra gastronomía. Es festiva, alegre, sabrosa, divertida.
0: Mira que te vamos a fusilar. ¿Cuál es el Uya? Uno más. Plato de Cusco. ¿Cuál es el plato más cusqueño que existe? Porque las papas son una cosa alucinante en toda la sierra del Perú.
17: El cuy chactado al estilo Cusco. Es espectacular.
0: ¿Cuál es la diferencia con el arequipeño?
17: Bueno, el cusqueño... tiene una forma de preparar con finas hierbas y prácticamente lo rellenan el cuy de finas hierbas y tiene otro sabor diferente. Nosotros en Ancash hacemos el cuy frito con papas un poco de ají mirasol, ají especial, se hace una salsita al estilo ancashín. Correcto. Existe el estilo cajamarquino, existe el estilo arequipeño, cusqueño. En realidad se consume bastante cuy en la cocina regional.
0: Si vas a morir fusilado, ¿quieres que te fusilemos en la costa, en la sierra o en la selva? Tú escoge.
17: Yo creo que después de comer un buen ceviche puedo morir tranquilo.
0: Vámonos a la selva.
18: Sube la temperatura al máximo porque nos metemos directo al pulmón del mundo. Nos vamos a la selva peruana donde el calor te abraza, la selva te atrapa y la comida es un verdadero carnaval de sabores intensos, exóticos y bien despachados. Aquí no hay timidez, se come con la mano, con harto ají charapita y con una sazón que despierta hasta los muertos. El capitán del equipo selvático, el rey indiscutible, el que encuentras en cada esquina, verdadero almuerzo del viajero, una bola bien contundente de arroz sazonado con palillo, especias de la selva y su buen trozo.

0: Bien sabrosa. Al costado, su buena sábana de cecina con esa carne de cerdo ahumada con madera de la selva que tiene un saborcito que vuelve loco a cualquiera. Para la gente que prefiere algo marino pero con un toque de río, el capo de la cuadra es el paiche. El pez gigante de la selva se respeta, hermano. Te lo sirven frito en chicharrón o en un ceviche amazónico con su ají charapita y camu camu. Su carne blanquita, suavecita y jugosa es una verdadera joya de río. Y para pasar tanta comida, no puedes dejar de meterle diente al Inchicapi. Ese caldito de gallina espeso hecho a base de maní molido y maíz, con su toque de culantro de pozo o sachaculantro. Cerremos con broche de oro y para ponerle el toque exótico no pueden faltar los patacones con ensalada de chonta. Esos plátanos verdes bien machacados y fritos dos veces para que queden crocantes por fuera y suaves por dentro. Vienen acompañado de las tiras finas del corazón de la palmera fresca y ligerita para equilibrar la grasa. Claro, todo esto con su zarza de ají charapita con cocona. Ya lo sabes, sobrino, la selva tiene el calor en la tierra y el fuego en la cocina. Comida con carácter, historia y harto sabor tropical para dejar el corazón contento.
1: El mejor Juane del Perú es de Pucallpa, es de Iquitos, es de Rioja, es la Avispa. ¿Dónde está el mejor Juan del Perú?
2: Yo lo he probado en Iquitos.
1: Ya.
2: En Iquitos...
1: ¿Cuál es el secreto?
2: Bueno, creo que es la misquina, ¿no?
1: Ya.
2: La misquina con que preparan este Juane característico con gallina regional y su huevo adentro y su zarcita de cocona va muy bien con ese arroz que sabe a Amazonía, uh-huh. ¿No? Tiene un aroma especial y el sabor que le aporta la gallina corral, la gallina regional que ellos le llaman.
1: ¿La gallina sabe diferente por el color del plumaje? Eso que la gallina negra, que la gallina blanca, que la gallina gira.
2: Sí. Una gallina colorada tiene un sabor más sutil.
1: No eres racista, no me discrimines a la gallina negra, por favor.
2: Una gallina negra tiene un sabor espectacular.
1: Ay, ay, ay.
2: Pero, ¿qué pasa? Tiene menor cantidad de carne. Ah, es muy pequeña.
1: Una negra flaca.
2: Una negra flaca, pero sabrosa, ¿no?
1: Yeah.
2: A una colorada con un poco más de carne, y si es de doble pechuga, ya pues estamos hablando de algo más contundente.
1: Si eres sopero, entonces te gusta el caldo de gallina de la selva.
2: Caldo de gallina de la selva es espectacular.
1: Ya, ¿y te gusta el gusano, no?
2: El suri. ¿Quién no le gusta? ¿A quién no ha probado suri?
1: ¿Pero te gusta cómo se mueve o cuando deja de moverse?
2: No, ahí en brochetas, con una coconita, con ají charapita, es espectacular.
1: Ya.
2: Mucha gente no lo ha probado y dice, qué miedo.
1: Es cierto que se come lagarto, que se come mono. No les gusta a la gente de la selva que le digan que come mono, que come lagarto, que come serpiente. ¿Se come o no se come?
2: Lo que pasa es que ya está prohibida su comercialización y no se debería consumir. El lagarto es espectacular, ¿eh? Yo lo he preparado en plancha.
1: Ahí me pareció medio, no me termina de gustar porque no sé, es un poco duro.
2: No, depende de en qué lo preparas, ¿no?
1: Claro.
2: No, y generalmente el amazónico todo lo prepara en plancha.
1: Ya.
2: Y en plancha sale muy bien.
1: El paiche sí me gusta.
2: El paiche dependiendo. Si es de criadero o es silvestre.
1: Ya.
2: No, si es de criadero no tiene mucho sabor.
1: Uh-huh.
2: Si es el paiche silvestre, sí. Ya. Igual, a mí más me gusta, por decirte, la doncella.
1: Ya.
2: La doncella es espectacular para todo tipo de plato. Es como tener, comparable con la corvina de mar, la Amazonía tiene su encanto.
1: Uh-huh.
2: Tienes la doncella. Si tienes paiche, tienes el mero. Si tienes la chita, tienes otros pescados que son sus pares y que yo no sabía, por cierto, hay hasta mariscos.

0: en la Amazonía. Hay el tumbacuchara, hay el churo.
1: Tumbacuchara.
0: Oye, es espectacular. Para un ceviche ahí con tumbacuchara. No, no, no, no. Tengo que traerte algún día un ceviche de mariscos amazónicos. Mira, con pescado de la Amazonía. Lo preparamos con el ají ayuyo. No solamente es el
2: bueno,
0: charapita.
2: Bueno, si regresamos, a mí
0: el ají
2: machas,
0: dulce.
2: A mí las machas me gustan, ¿ah? ¿Eh? Un arroz con macha, ese bueno, pero está medio prohibido. Ají de macha con lenguado, a la plancha.
0: Pero, Philip, ya no hay machas.
2: Ya no hay machas.
0: Ya no hay machas. No cuidamos nuestras machas. Ya no tenemos calamar. Los choros se están extinguiendo.
2: Estás loco.
0: Cada vez hay menos choros.
2: Estás tú loco, estás equivocado, hermano. Vete a Plaza Bolívar para que veas la cantidad de choros que
0: hay.
2: Ah,
0: no,
2: hermano.
0: Pues estamos hablando de choros de mar.
2: Cobran quincena, tienen gastos de representación.
0: Nada.
2: Son unos choros, tienen carro, chofer, secretaria, asistente.
0: Oye, estamos tan mal que han llegado los choros chilenos, te cuento.
2: No sea malo. No,
0: palabra.
2: Jamás. No, jamás.
0: Se le llaman los choros zapatos. Palabra.
2: Choro, no me quedo, yo me quedo con el monstruo. Dame no. Mi choro, déjame mi choro.
0: No, pero estamos así. Hemos recorrido casi costa, sierra y selva.
2: Correcto.
0: Imagínate, hablar del Juane.
2: Está bien. Ah. Porque nos has caído en gracia y nos has hecho un favor, hemos decidido indultarte.
0: Gracias.
2: Cuando hablemos de los postres de Perú, venimos. Además, faltan también las entradas, que nos hemos olvidado de una serie de entradas, pero la comida del Perú da para horas y horas y horas. Te agradecemos.
0: No, yo te agradezco, Philip. Agradezco a todos los televidentes que están en este momento celebrando que el Perú ha sido reconocido por el Taste Atlas como la tercera potencia gastronómica a nivel mundial y latinoamericano primero.
2: Correcto. Muy amable. Gracias, Javier.
0: Muchas gracias.
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0: Hola, ¿qué tal? ¿Cómo están? Buenos días, bienvenidos a esta edición sabatina de PBO Noticias a través de los 91.9 FM de PBO Radio, la radio con fe. Hoy, reitero, un saludo a los que nos sintonizan. Sábado 26 de septiembre del año 2026. Siempre el saludo inicial, como siempre, a los que están conectados con nosotros en la radio, en los 91.9 FM. 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Estamos también en Claro TV en el canal 515 HD, en el 23 y en el 18 en SD. Nos encuentra en cable a nivel nacional, entre otras señales, en TV Cable Guanta. 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ve en Lima también usted a través de Fibersat y disponibles en streaming, por supuesto a través de Vitel, por su app TV 360, en Claro Video, en Movistar Video, en DirecTVigo, en Nuplin TV, en Vez 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No te pierdas la programación de PBO en todas estas plataformas. Hoy sábado 26 de septiembre, le saluda a Quique Bravo Prado, le doy la bienvenida a Quique Montenegro. ¿Cómo estás, Quique? Buenos días.
1: Muy buenos días, Quique Bravo Prado, ¿cómo están? ¿Cómo amanecen? Espero que bien, espero que cerrar bien la semana, por supuesto a todos nuestros oyentes televidentes que de lunes a sábado a esta hora, muy tempranito, están acompañándonos, sea cual sea su actividad. Está de repente empezando ya una jornada, cerrando otra jornada, los lechuceros, los taxistas, las enfermeras, todos quienes prefieren informarse con nosotros hoy sábado 26 de septiembre, Quique, y por supuesto agradecer también a la gente que se une, crece y crece todos los días, cada momento, a la gran comunidad, a la gran familia del streaming, del YouTube, de la multiplataforma de PBO. Como siempre, Quique Bravo Prado empieza la jornada con la información, por supuesto, Quique, policial, de índole policial.
0: Así es, nos vamos de arranque hasta San Martín, donde se vivió una situación de mucha tensión cuando los pobladores retuvieron y capturaron y golpearon además a un presunto implicado en un asesinato. Miren ustedes todo lo que pasó, porque la gente no encuentra justicia. Veamos.
2: La indignación tomó las calles del distrito de Sauce, en San Martín. Luego del asesinato de Alex Aníbal Coronado de la Cruz, un técnico de celulares de 36 años, quien fue atacado mientras atendía en su establecimiento, ubicado cerca a la comisaría local. Tras conocer el crimen, los pobladores se organizaron y durante la noche y madrugada realizaron una búsqueda por diferentes sectores del distrito. El objetivo era ubicar a los responsables del ataque.
3: Acá está la moto.
4: Está la moto. Está medio raro, que no la encuentro. Digo, ¿cómo está? ¿Le viene?
3: Es una Huawei, ¿no? Acabamos de encontrar la moto.
2: La búsqueda terminó con la ubicación de uno de los presuntos implicados, identificado como Nazayel Salazar Alejandro, de nacionalidad venezolana.
5: Señores, pobladores de Sauce, necesitamos apoyo. Ya está circulado acá, señores, acá en Machungo, en el cementerio. Está circulado el señor. Por acá, tatea.
2: Según la información difundida desde la zona, el hombre fue encontrado durante una persecución luego de que se produjera un intercambio de disparos. El sospechoso habría intentado escapar hacia una zona de vegetación. Los pobladores lograron interceptarlo y, durante la intervención, fue golpeado por un grupo de personas. En el camino también habría sido encontrada una pistola Taurus, cuya relación con el crimen deberá ser determinada por las autoridades mediante las pericias correspondientes.
6: Amigos, acá dejado botando la pistola de pata. Ya la agarró ya. Mira, le hemos seguido desde la iglesia católica. Mira. Quita la pistola. Mira.
2: La situación se volvió aún más tensa cuando el intervenido fue trasladado hasta la Plaza de Armas de Sauce. Un grupo de pobladores intentaba mantenerlo retenido, por lo que agentes de la División de Investigación Criminal de Tarapoto tuvieron que acudir al lugar y solicitar refuerzos para retirarlo. Debido a las lesiones que presentaba, el sospechoso fue trasladado primero al centro de salud de Sauce y posteriormente derivado a Tarapoto, donde permanece bajo custodia policial mientras continúan las diligencias. Pero la búsqueda no terminó con esa intervención. Los pobladores continuaron rastreando a un segundo presunto implicado. Según la información difundida desde la zona, un dron permitió detectar a un hombre que intentaba desplazarse hacia Machungo. El operativo, sin embargo, tuvo que ser suspendido durante la tarde debido a la falta de efectivos policiales suficientes. El asesinato ha generado nuevamente preocupación entre los vecinos, quienes cuestionan la seguridad en el distrito y recuerdan otros hechos violentos registrados anteriormente. Ahora corresponde a la policía y al Ministerio Público determinar quiénes participaron en el asesinato de Alex Coronado, cuál fue el móvil del ataque y qué relación tienen los intervenidos con el crimen. También deberán establecer mediante las pericias si el arma encontrada durante la persecución fue utilizada en el asesinato.
1: Vamos ahora con información en Puente Piedra, porque han capturado a una banda de asaltantes. Los gatilleros del norte ingresaron armados a clientes precisamente para robar a un restaurante. Veamos aquí los detalles.
7: En Lima Norte, la policía desarticula a la banda criminal Los Gatilleros del Norte y captura a tres presuntos integrantes. En Puente Piedra, la policía del Perú capturó a tres presuntos integrantes de la banda criminal Los Gatilleros del Norte, quienes habrían asaltado a mano armada a los clientes del Resto Bar Kisguar, despojándolos de sus pertenencias. La intervención se realizó el 24 de septiembre, cuando los sujetos presuntamente perpetraban el robo utilizando armas de fuego. Los detenidos fueron plenamente identificados con las iniciales VCR de 31, JMA de 34 y también la persona de iniciales TVMM de 21. Todos estarían implicados en delitos contra el patrimonio, contra la seguridad pública, incluso también no se descarta, inmersos en venta de drogas y extorsiones. Los resultados de la intervención: dos armas de fuego con series erradicadas, incautadas, un explosivo dinamita y seis municiones incautadas. 45 envoltorios con pasta básica de cocaína con un peso de 15 gramos, un croquis del Resto Bar y de las calles aledañas, dos equipos celulares, hoy recuperados, pertenecientes a las víctimas. La policía investiga también si esta banda criminal estaría inmiscuida en otros delitos en varios puntos de Lima Norte, pero además también busca la policía a otros miembros de esta banda criminal que serán responsables de varios robos y atracos a vecinos y transeúntes y extorsiona comercios en Lima Norte. Caen entonces los gatilleros del norte.
1: En un mega operativo que se ha realizado prácticamente a nivel nacional, la policía logró incautar cerca de 100 kilos de drogas. La intervención se produjo no solamente en Lima, sino también en Iquitos. Veamos lo que pasó.
7: El Mininter realiza operativos antidrogas que permiten detener a 8 personas e incautar droga en Lima y Loreto. Intervenciones de unidades especializadas lograron decomisar más de 95 kilos de sustancias ilícitas en diversos operativos realizados en San Martín de Porres, San Juan de Miraflores e Iquitos. Efectivos de la Policía Nacional detuvieron en flagrancia a 5 personas durante un operativo realizado en un inmueble de la avenida Santa Isabel en el distrito de San Martín de Porres. Además, también posteriormente se capturaron a otras 3 personas. Los primeros son Gilder Arroyo Huanca, de 26, Ronald Vargas Zavala, Geraldine Benítez Criollo, de 23, Ronald Alonso Zavala Meléndez, de 32, quienes pertenecerían a la banda delincuencial Los Químicos de Naranjal. Todos quedaron a disposición de las autoridades competentes para las diligencias correspondientes.
8: Vemos la cantidad de droga que tenemos acá, que al parecer abastecía toda la zona sur, ¿no? El San Juan de Miraflores, Villa El Salvador, Pachacamá, Barranco, Chorrillos. Tanto así como las discotecas, centros nocturnos, bares, ¿no? en la cual la persona que se encontró con esta cantidad de droga responde al nombre de Catherine Lozada Peña, de 31 años, alias la Reina del Sur. Esta persona ha cumplido condena en el penal de Santa Mónica por tráfico ilícito de drogas en el 2025. Asimismo, se encontró con la persona de Joshua Álvarez Gómez, de 27, alias Oleg, que se encargaría de repartir la droga, ¿no?, a diferentes distritos y zonas acá del sur, ¿no? La primera nombrada tenía la función de acaparar gran cantidad de droga y poder abastecer a toda la zona del sur, ¿no?
7: Durante el registro domiciliario, la policía decomisó 150 frascos que contendrían ketamina, con un peso aproximado de 35 kilos, pastillas de éxtasis, bolsitas con una sustancia que sería clorhidrato de cocaína, y 7 frascos de púper, además de pegalenguas LSD, también Tusi, y 65 frascos de salvia, divirinorum. Las cantidades exactas y la naturaleza de las sustancias se encuentran pendientes para determinación mediante las diligencias y pericias correspondientes. Asimismo, también los agentes incautaron 6 teléfonos celulares, 2 de marca Samsung, 1 de alta gama, un Motorola, además también de relojes Invicta, hornos microondas, olla rosera y una motocicleta.
1: Vamos ahora hasta Arequipa porque se realizó un duro golpe a la minería ilegal. La intervención permitió incautar gran cantidad de explosivos.
7: Imparables los operativos en Arequipa contra la minería ilegal, caen 2 sujetos con explosivos y maquinaria de 2.8 millones de soles en cantera ilegal. En un operativo de fiscalización en el sector de Cochisa, distrito de Uchumayo, la Policía Nacional del Perú asestó un duro golpe a las redes de extracción informal en Arequipa. La intervención en esta zona de minería no metálica ilegal dejó como resultado 2 personas detenidas y la inmovilización de un arsenal logístico valorizado en más de 2.8 millones de soles. Durante la incursión, los agentes sorprendieron a los sospechosos en posesión de material explosivo de alto riesgo, incluyendo 55 cartuchos de dinamita, fulminantes, mecha lenta, cordón detonante y un saco de 20 kilos de nitrato de amonio preparado con combustible. Asimismo, también se incautaron 2 plantas chancadoras, un cargador frontal, una excavadora, un volquete y un tractor sobre oruga. Los detenidos y el peligroso cargamento fueron puestos a disposición de las autoridades competentes para las investigaciones por tenencia ilegal de explosivos y delitos ambientales. La policía investiga el origen de los insumos y las conexiones de este punto de extracción ilegal en la provincia de Arequipa.
1: Esta noticia que viene a continuación va a causar evidentemente mucha molestia, probablemente en las personas que están al tanto de esto. Un sujeto merodea, y esto pasa en muchos colegios, ojo con esto, ¿eh? Un sujeto merodea el ingreso de alumnos escolares, menores de edad, chicos realmente, muchachos, niños, adolescentes, en los alrededores de sus centros educativos para asaltarlos. Los padres de familia han logrado captar las imágenes de este sujeto que aprovecha que hay una reja en el ingreso de esta calle para que los alumnos vayan hasta su colegio y los asalta impunemente. La policía todavía no ha capturado a este desalmado. Veamos.
9: Observe con atención a este delincuente. Imágenes registradas desde una vivienda de la urbanización Los Jazmines de Naranjal, en la calle Campanitas, avistaron a un sujeto que merodea y parece estar al acecho de los alumnos del Colegio San Marcos. Aprovecha los minutos previos a la hora de ingreso de los estudiantes, cuando la calle permanece solitaria, para esperar a sus víctimas. Observa a un escolar que ingresa a la calle. Desde la esquina, cruza la pista y lo intercepta. El delincuente utiliza amenazas y con sigilo le arrebata las pertenencias que lleva a la mano. pero no se detiene. Segundos después, va por otra adolescente. La intercepta y sin ningún reparo, le quita sus pertenencias para luego alejarse del lugar. Padres de familia denuncian que este sujeto, de aproximadamente 30 años, con textura media, vestido con bermudas color caqui y polo celeste, rondaría la zona en varias ocasiones para robar a los estudiantes. Ante esta situación, piden la intervención de la policía para identificar y capturar a este sujeto que mantiene en alerta a escolares y vecinos del lugar.
1: Bueno, la recomendación que siempre le damos a los padres de familia ante este tipo de situaciones que lamentablemente en algún momento se podrían tener que enfrentar nuestros hijos es en absoluto. Siempre lo aconsejamos, no, digamos, obtener resistencia, no poner resistencia, porque estos miserables no creen en nadie y eso lo demuestran todos los días, ¿no? Matando gente. Así que evitemos tragedias realmente, conversemos con nuestros hijos. Vamos hasta ATE. Porque han capturado a los Andy de Huaycán. Delincuentes habrían cobrado 20.000 soles por extorsión a un empresario. Veamos.
7: En ATE, la policía captura a la banda criminal los Andy de Huaycán tras cobrar 20.000 soles de una extorsión. Intervención de la DIRINCRE permitió capturar al presunto cabecilla de la banda y a su compinche, una mujer implicada en el hecho. Se recuperó la totalidad del dinero y se incautaron celulares y un vehículo. Como resultado de una minuciosa labor de inteligencia operativa en el distrito de ATE, efectivos de la Policía Nacional del Perú detuvieron en flagrancia delictiva a dos presuntos integrantes de la banda criminal Los Andy de Huaycán, momentos después de que cobraban 20.000 soles producto de una extorsión cometida contra el propietario de un grifo. La intervención se realizó aproximadamente en la intersección de las avenidas Horacio Ceballos y Primero de Mayo, en la Asociación de Vivienda Las Praderas de Pariachi. Los detenidos fueron identificados como Abel Eusebio Rojas, de 43, alias Loco Abel o Coso, señalado como presunto cabecilla de la banda. Junto a él también se capturó a su compinche Maricielo Alejandro Roque, de 32, alias Mari, quienes fueron sorprendidos luego de recibir el dinero exigido ilícitamente. La operación estuvo a cargo de los efectivos de la División de Investigación de Extorsiones de la DIRINCRI, con el apoyo de la DIGEMIN. De acuerdo con todas las primeras diligencias, la banda criminal habría estado dedicada a extorsionar establecimientos comerciales de venta de combustibles en la zona de Huaycán, utilizando amenazas de muerte para exigir el pago de dinero. Durante el operativo, los agentes recuperaron 20.000 soles que acababan de ser cobrados a una víctima y además también incautaron tres teléfonos celulares y un vehículo registrado a nombre de uno de los intervenidos. Los detenidos fueron puestos a disposición de las autoridades correspondientes para continuar con las diligencias a ley y profundizar las investigaciones por el presunto delito contra el patrimonio, modalidad de extorsión agravada y otros ilícitos penales.
1: Mal que el operativo policial permitió desbaratar el proceso extorsivo. En este caso es un buen trabajo de la Policía Nacional de Perú. Como buen trabajo ha sido también la captura de una banda de ampones y asesinos realmente, denominado los Gari del Norte. No sé si usted recordará probablemente tantas noticias policiales con asesinato que existen lamentablemente en el Perú. Pero este caso fue muy sonado hace algunos 4 meses, 5 meses, si no me estoy equivocando, donde veíamos a un señor que estaba caminando por una calle de Los Olivos y finalmente fue interceptado por 4 a 5 sujetos que lo agarraron, lo golpearon, le robaron y finalmente lo mataron. Bueno, estos delincuentes han sido capturados. El operativo además permitió el allanamiento de los diversos domicilios de estos asesinos que ahora van a ser procesados. Veamos.
10: Pase.
7: La de Pinkery Lima Norte da cuenta, a través de la de Pinkery de San Martín de Porres, de la intervención y captura de los integrantes de la banda criminal Los Garis del Norte, a mérito de una resolución judicial. La intervención y captura se desarrolló en la urbanización El Rosario, San Germán, en San Martín de Porres, donde la policía da cuenta de este importante operativo, del trabajo policial y además con el primer juzgado de investigación preparatoria sede Avenida Perú, que declaró fundado en parte detención preliminar, allanamiento con deserraje, registro domiciliario y personal, incautación de prendas y equipos celulares. Cabe indicar que la investigación preliminar es seguida contra Carlos Enrique Cubas Bonifacio, Juan Saúl Alexander Zurita Jaramillo, Aymar Jr., Janampa Cueva, Carlos Andrés, Inga Silva y Sebastián Darío Cabanillas Rodríguez, por el delito contra la vida, el cuerpo y la salud, homicidio calificado en agravio de quien en vida fue Jaime Armando Sosa Rebolledo. Todo se da por información proporcionada por el equipo 1 de la DIRINCRE de la policía, con apoyo de la policía de Lima Norte también, y con la aplicación de técnicas comunes de investigación y técnicas especiales de investigación, y con la autorización judicial se procedió a realizar el protocolo correspondiente para el allanamiento de los inmuebles ubicados en la urbanización El Rosario, realizado en los 5 inmuebles de los imputados simultáneamente, con participación de la Greco y el personal de la policía de Pinkery de San Martín de Porres, del cual se obtuvo como resultado positivo para detención de 4 de los 5 imputados: Sebastián Darío Cabanillas Rodríguez, de 20, Carlos Andrés Inga Silva, de 21, Carlos Enrique Cubas Bonifacio, de 20, y Juan Saúl Alexander Zurita Jaramillo, de 21. Y se precisa además que no se logró detener al imputado Aymar Jr. Janampa Cueva.
10: En esta oportunidad venimos a hacer de conocimiento de la opinión pública sobre capturas importantes que se han venido realizando, especialmente en la... por el comandante Artemio Altamirano Quintana, jefe de la de Pinkery San Martín de Porres, en la cual se ha logrado el total esclarecimiento de un homicidio que se dio en esa jurisdicción. Se ha logrado la captura de 4 sujetos que han participado activamente en este hecho. Gracias al trabajo que ellos han realizado, muy meticuloso y con el apoyo del Ministerio Público, se logró incluso ingresar a cada uno de los domicilios bajo las medidas que ha establecido la ley, como son la medida limitativa de derecho de cerraje e ingreso al domicilio.
7: Del registro domiciliario de todos los inmuebles se incautó prendas de vestir que utilizaron los imputados el día de asesinato. Cabe precisar además que el inmueble de Celestino Ávila Godoy, en el número 1078 en San Martín de Porres, en uno de los ambientes pertenecientes al imputado Juan Saúl Alexander Zurita Jaramillo, de 21, se incautó un cartucho de arma de fuego color dorado con la inscripción El Culote PMC Auto. También una bolsa transparente con cierre hermético con 25 bolsitas pequeñas transparentes conteniendo clorhidrato de cocaína y otros objetos incriminatorios. En la ejecución de esta medida limitativa de derechos se ha contado con la participación de los representantes del Ministerio Público para salvaguardar la integridad física de los participantes y de los detenidos.
1: Vamos ahora con noticias en el ámbito internacional. ¿Qué está pasando en Honduras? Una mega ofensiva contra el crimen arrancó con muertes. 2 presuntos narcotraficantes murieron al inicio de esta operación. Veamos.
11: 2 presuntos narcotraficantes murieron y otras 15 personas fueron detenidas en Honduras durante las primeras horas de una mega ofensiva contra el crimen organizado. El operativo fue lanzado por el gobierno de Nasri Asfura después de que el Congreso aprobara nuevas medidas para intensificar la lucha contra el narcotráfico. Además de las estructuras criminales, policías y militares se desplegaron en 14 zonas de alto riesgo, principalmente en Tegucigalpa y el norte del país. En Morales, 2 presuntos integrantes del llamado Cártel del Diablo fueron abatidos. Además, fueron detenidas 15 personas, entre ellas 2 presuntos cabecillas de Barrio 18.
12: Esto no quiere decir que vamos a eliminar la delincuencia. No se va a eliminar. Se va a bajar a la mínima expresión La incidencia delictiva, número uno, objetivo en este momento del Estado y del señor ministro de Seguridad como nuestro director general de la policía, bajar. Bajar, o sea, reducir a la mínima expresión la incidencia en relación a los asesinatos.
11: Las autoridades señalaron que estas acciones forman parte de la decisión de declarar asociaciones terroristas a Barrio 18, Mara Salvatrucha y otra estructura criminal. Honduras registra 24 asesinatos por cada 100.000 habitantes, según las autoridades. Las nuevas medidas incluyen un régimen carcelario más estricto, similar al aplicado en El Salvador, un modelo cuestionado por organizaciones defensoras de derechos humanos. Y según resaltan las autoridades, así comienza una ofensiva que busca reducir los homicidios y golpear a las estructuras criminales.
0: Nos vamos también ahora hasta Chile, donde han detenido a la esposa y a la hija de un líder narcotraficante. Estas mujeres estarían vinculadas a la organización que este sujeto lidera. Veamos.
11: Un presunto líder del narcotráfico habría seguido dirigiendo su organización desde una celda en Chile. La investigación terminó con su esposa y su hija detenidas y con la incautación de más de 413 kilos de droga. La denominada Operación Nieve de Oruro, desarrollada por la Policía de Investigaciones y la Fiscalía Metropolitana Sur, permitió decomisar cerca de 361 kilos de clorhidrato de cocaína y más de 51 kilos de pasta básica de cocaína. Según la investigación, la droga iba a ser comercializada principalmente en la zona sur de Santiago. Las autoridades detuvieron a dos mujeres que, según la fiscalía, cumplían funciones operativas dentro de la organización. La pareja y la hija del presunto líder, ambas habrían participado en la distribución de la droga y el cobro del dinero. Por el momento, la investigación continúa abierta y las autoridades no descartan nuevas detenciones.
0: Nos vamos a continuación con los prófugos de la justicia peruana. Está encabezada esta lista, terrible, vergonzosa realmente, hace muchísimo tiempo, muchísimos años realmente. Está encabezada por Juan Silva Villegas, ex ministro de Transportes de Pedro Castillo. Preso ahora por el intento de golpe de Estado, procesado por los mismos casos de este tipo que está prófugo. 1572 días tiene prófugo Juan Silva Villegas. Usted puede llamar si cree conveniente. Nosotros nos damos fe si ese teléfono realmente funciona, pero cumplimos con el Programa Nacional de Recompensas. Usted puede llamar, reitero, al 0800-40007. Le contestarán, usted podrá dar datos. Tampoco sabemos si usted dará los datos sobre Juan Silva Villegas. Le darán los 50.000 soles de recompensa. Realmente no creemos en nadie ya. Porque miren cuánto tiempo ha pasado. 1572 días. 7 de junio del 2022 desapareció Juan Silva. Nadie sabe dónde está. El tipo es uno de los prófugos menos buscados de la justicia peruana.
1: Ya más de 4 años, imagínense, ¿no? Más de 4 años, increíble. Vamos con otro personaje que se mantiene en su condición de prófugo. Es Jorge Cuba. Cumple 429 días como prófugo de la justicia. Recordemos, sentenciado a 24 años por el caso Metro de Lima. Quique Bravo.
0: Estos son los prófugos que vergonzosamente están, entre comillas, buscados por la Policía Nacional de Perú. El segundo, el caso de Jorge Cuba, es un tipo que se escapó por la frontera norte a pocos días cuando le iban a dictar sentencia. Esa es la realidad. Y esperemos que Juan Silva Villegas, de quien no se sabe absolutamente nada, la última vez que apareció fue a principios de año en una audiencia pidiendo que le revoquen justamente la prisión preventiva. Apareció a través de su abogado, pero no se sabe nada. No se sabe si está en el Perú, no se sabe si está vivo, no se sabe si está muerto. Nada se sabe de Juan Silva Villegas. Y la policía, evidentemente, ha fracasado rotundamente en el intento de capturarlo. Si es que realmente quieren capturarlo. Nosotros pensábamos eso durante el gobierno, ¿te acuerdas? De Dina Boluarte, ¿no? Que no lo querían capturar. Después entró Gerí, no lo capturaban. A Cerrón nunca lo capturaron. Realmente esta lista... ha sido infructuosa nuestra participación en este tema.
1: Sí, incesante, ¿no? Pero eso, por supuesto, no nos amilana. Vamos a continuar insistiendo, persistiendo, recordando todos los días, así como lo hicimos con Vladimir Cerrón, pero bueno, otras fueron las condiciones. Ha retornado Vladimir Cerrón, ya está dando algunas declaraciones, está en Huancayo, está en su tierra. Imagínate.
0: Pero ya no tiene... no, yo quiero el Vladimir Cerrón prófugo. Ese es que hablaba todo el día en Twitter.
1: Claro, imagínate.
0: Ahora no, cuando estaba prófugo hablaba más.
1: Imagínate, ahora que tiene megas, tiene wifi todo el día.
0: Es que ahora seguramente tiene que trabajar, pues. Ese es el tema, pues, tiene que trabajar. Ya no lo van a estar manteniendo, pues. Tantos años prófugo, ya no. Ahora tiene que buscarse, pues, el pan de cada día. Con el sudor de su frente.
1: Le hicieron una interesante y sesuda pregunta a Vladimir Cerrón.
0: ¿Así? ¿Cuál fue?
1: ¿Por quién iba a votar en las elecciones regionales y municipales? Y él dijo, siempre por el lápiz, siempre por el lápiz.
0: Sí. Imagínate. Así estén involucrados en casos de corrupción. Claro. No importa eso.
1: No importa, siempre por el lápiz.
0: Lo muy triste bien de nuestro país es que nuevamente nos vamos a enfrentar a una elección, en este caso ahora de índole municipal, regional, y la mayoría de candidatos, la mayoría realmente, yo me he dado el trabajo de ver, no solamente los de Lima, sino en provincia, la mayoría de candidatos son gente altamente cuestionada. Gente que reaparece luego de haber estado incluso en las mismas alcaldías en las que postulan, que tienen sentencias.
1: Procesos,
0: anticuchos, y quieren volver a ser autoridades. Porque son tan indolentes y fracasados realmente, que no han podido conseguir un trabajo decente. Y quieren volver a estafar a sus electores para volver a ser alcaldes, en muchos casos.
1: Mira, hasta fracasado puede ser, porque uno la vida cae muchas veces, claro, toma malas decisiones. Pero ya, o sea, ser un impresentable y corrupto y todavía quieras pretender un cargo público, ya pues, no se pasa.
0: Esto pasa en muchas municipalidades. ¡Y de Lima! Y el caso este de las reelecciones encubiertas, ¿ves? Es un chiste realmente.
1: Sí.
0: Incluso algunos otros han puesto a sus cónyuges para que sean...
1: Claro, ahí nomás para darle la posta,
0: sí,
1: ¿no?
0: Sí, para que le des la posta.
1: ¿Te das cuenta de tu silloncito, ¿no?
0: ¿Te das cuenta de eso, de esta gente caradura?
1: Una maña, ¿no? Una mala maña.
0: Bueno, van a tener que ajustar un poco, pues, las leyes en temas electorales para que no vuelva a suceder esto, ¿no? Quien tenga, qué sé yo, refórmenlo. Quien tenga un grado directo de parentesco, consanguinidad, no puede postular tampoco. Ya van a tener que ponerlo en un papel, pues, para evitar estos papelones. Claro. Vamos con grandes criminales de la historia. Los primeros asesinos en serie documentados en la historia de los Estados Unidos. Harpy Brothers, los hermanos Harpy, aquí en PBO.
13: Hola, soy Nicole Salinas Vigio y estos son los grandes criminales de la historia. Hoy hablaremos de los Harp Brothers, hermanos estadounidenses considerados los primeros asesinos en serie de este país.
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13: En el siglo XVIII, en los turbulentos territorios fronterizos de los Estados Unidos, los hermanos Micajac y Willey Harp sembraron el terror como los primeros asesinos en serie documentados del país. Nacidos en Escocia, emigraron a América con su familia en busca de nuevas oportunidades, pero pronto se desviaron hacia una vida de crímenes. Durante la Guerra de Independencia, lucharon del lado británico como saqueadores, ganándose una reputación por su brutalidad, lo que marcó el inicio de su carrera criminal. Tras la guerra, los Harp perpetraron crímenes a lo largo del río Ohio. Eran conocidos por atacar granjas aisladas y viajeros solitarios, cometiendo robos, asesinatos y actos de extrema violencia. Sus métodos eran brutales. Se dice que los hermanos asesinaban simplemente por placer, sin importar el género o la edad de sus víctimas. Llegaron a usar los cadáveres de los asesinados como advertencia, mutilándolos y dejándolos en caminos o arroyos visibles. Si bien lograron evadir la justicia por muchos años, se mantenían como los criminales más buscados de la época. Finalmente, en 1799, lograron atraparlos. Terminaron ejecutados por justicia popular en Estados Unidos debido a la brutalidad de sus crímenes. Estos fueron los asesinos de hoy y con nosotros será hasta la próxima.
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1: Marcial Vilela, ¿no? Marcial Vilela, el embajador, el embajador de Cajamarca.
0: Canciller plenipotenciario de Cajamarca.
1: El Bernie Navarro de Cajamarca.
0: De Selendín, el Bernie Navarro de Selendín.
1: De Selendín. Grande, Marciala. Y nosotros lo hemos visto crecer, pues. O sea, nosotros podemos...
0: ¿no? Lo conocemos desde chiquito, Marcial Vilela.
1: Chiquito, ¿no? Desde que estaba ahí un... No, un polluelo. Ahí en ¿cómo se llama? En el terminal.
0: Lo conocemos de cuando era pelucón a Marcial Vilela.
1: Pelucón con cabello. Y Marcial se le descosió todo el...
0: Igualito que el tigrillo, cuando era pelucón también.
1: Pues sí, ¿no? Imagínate.
0: Vamos a la pausa, pues.
1: Vamos a una pausa y volvemos en este sábado.
0: Deja de hacerle bullying a tu compañero, por
1: sí,
0: favor.
1: Sí, por favor, compañero, amigo, ¿no? De toda la vida. Muy bien, vamos a una pausa y estamos en vivo hoy sábado, señores, en esta programación, como siempre, brindándoles toda la información aquí en la multiplataforma de PBO. No se vayan.
15: No te le prendas, pues, oye.
14: 5:37. 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
14: 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Cinco y 41.

0: 5:41 aquí en PM Noticias. Estamos en esta edición sabatina trayéndoles las noticias en la primera parte del bloque de las noticias policiales. Y a partir de estos momentos, antes de que venga el tigrillo Carlos Alberto Navarro con los deportes, tenemos por supuesto nuestras secuencias que usted ya conoce, nuestras secuencias históricas básicamente. En primer término, arrancamos en esta parte con biografías. En esta oportunidad, la historia de Francisco Rivera Paquirri, uno de los más connotados toreros de la historia de España, específicamente, y del mundo, por supuesto, que lamentablemente murió, pues, haciendo lo que más le gustaba. Murió en la misma plaza. Y Paquirri tenía, además, un particular interés mundial en aquel momento, porque Paquirri era pareja de una gran cantante española, Isabel Pantoja, que quedó, pues, devastada luego de la muerte del torero y compuso aquella canción que usted tiene que haber escuchado, Marinero de Luces, en vista, pues, de haberse quedado sola y desamparada. Y que estamos escuchando aquí en PBO, gracias a la pericia técnica en el audio de Michael Ross.
1: Discúlpame, ¿fue una de las composiciones también de José Luis Perales?
0: No, esta Marinero de Luces, tengo entendido que es de Isabel Pantoja. No estoy seguro, no te podría precisar, pero se hizo muy popular con Isabel Pantoja. Vamos a ver la biografía de Francisco Rivera Paquirri.
2: 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Francisco Rivera Paquirri. Su toma de alternativa, prevista para el 17 de julio de 1966 en la Monumental de Barcelona, hubo de retrasarse por resultar cogido en los lances de recibo antes que le cediera los trastos su padrino Antonio Bienvenida. Un mes después se celebró la ceremonia, el 11 de agosto, cuando en la misma plaza, Paco Camino, en presencia de Santiago Martín, el Viti, le cedió la muerte de zambullido. Confirmó el 18 de mayo de 1967, repitiendo padrino y con José Fuentes de testigo. José Rivera Paquirri falleció a causa de una brutal cornada de avispado en la plaza de Pozo Blanco, Córdoba, el 26 de septiembre de 1984. Biografías en PBO.
0: Tenía razón Quique Montenegro, la canción es compuesta, letra y música por José Luis Perales y brindada íntegramente para Isabel Pantoja, que salió de ese silencio, ese duelo que tuvo por muchísimo tiempo con este tema, recordando a quien fuera su pareja Francisco Rivera.
1: Claro, hay dos canciones, ¿no? Hoy quiero confesar y Era mi vida él.
0: También, claro.
1: Dos canciones, ¿no? Escritas. Grandes composiciones de el poeta de la canción, por supuesto, José Luis Perales, ¿no? Tremendo compositor, ¿no? Y bueno, y quienes no estaban en ese tiempo inmersos en el tema de, digamos, la tauromaquia, ¿no? Precisamente este tema, lo conocieron a Paquirri gracias a, digamos, lo mediática que era Isabel Pantoja. Pero bonita pareja y, por supuesto, esta canción que emocionó a millones de personas en todo.
0: Así es. Ahí está, esa era mi vida. Era.
1: Exacto.
0: Bueno, de alguna manera pudo pasar el duelo con esta participación musical y poder de alguna manera mediatizar la soledad que en la que quedó, pues, desamparada Isabel Pantoja, porque era una pareja tormentosa, además hay que decir, ¿eh? Tenían algunos temas que finalmente personales.
1: Claro, era muy mediática la pareja, ¿no? En España, ¿no? Claro, estaba siempre en el show business español, ¿no?
0: Así es, y finalmente estos temas, pues, la catapultaron finalmente. Claro. Y la gente, pues, se identificó con su pesar, es evidente.
1: Con su historia, así con es. Su triste historia. Vamos, se parece, a Avance Digital.
0: Por supuesto.
1: Muy bien. El

0: ¿Como un videojuego o un dron? Esto ya no es una pregunta hipotética. Científicos lo acaban de lograr con el cerebro de una simple mosca de la fruta. El 3 de septiembre, un equipo de Google Research, el Yanela Research Campus, la Universidad de Cambridge y el Laboratorio de Biología Molecular del MRC publicaron en la revista Cell el mapa más completo hasta la fecha del sistema nervioso de una mosca de la fruta macho. 166.700 neuronas y aproximadamente 125 millones de conexiones, todas identificadas y catalogadas una por una. A este tipo de mapa se le llama conectoma. Apenas unos días después de su publicación, programadores independientes ya estaban usando esos datos abiertos para algo sorprendente: simular ese cerebro dentro de una computadora y conectarlo a personajes de videojuegos clásicos como Doom y Super Mario, e incluso a drones virtuales. Y todo sin escribirle ninguna instrucción de comportamiento. El cerebro simulado de la mosca es el que decide por sí solo cómo moverse, reaccionar y evitar obstáculos. Aquí está la parte que realmente importa para la ciencia: entender cómo un conjunto de neuronas conectadas produce un comportamiento, como volar, esquivar un obstáculo o buscar comida. Es uno de los grandes misterios sin resolver de la neurociencia, la ciencia que estudia el cerebro y el sistema nervioso. El cerebro humano tiene unos 86.000 millones de neuronas, algo imposible de mapear completo con la tecnología actual. Pero la mosca, con apenas 166.700, sí se pudo mapear entera. Eso la convierte en un modelo perfecto para estudiar célula por célula cómo nacen comportamientos complejos a partir de conexiones simples, algo que después puede ayudarnos a entender mejor enfermedades del cerebro humano o a diseñar sistemas de inteligencia artificial inspirados directamente en cómo funciona un cerebro biológico real, y no solo en matemáticas abstractas. Es importante ser precisos con lo que ya se ha demostrado. Hasta el momento, estos experimentos han usado el conectoma para controlar personajes de videojuegos y drones simulados dentro de una computadora, con resultados públicos y verificables. La idea de un cerebro de mosca pilotando drones físicos reales en el aire hasta la fecha no cuenta con una fuente científica confirmada, así que no todo lo que vemos en videos es cierto. 350 millones de años de evolución le dieron a una mosca todo lo necesario para sobrevivir con un cerebro diminuto. Hoy, ese mismo diseño biológico ya está ayudando a la ciencia a entender mejor cómo piensa cualquier cerebro, incluido el nuestro.
1: Porque la tecnología avanza y tú avanzas con ella. Yo soy Jessica Pocket y esto fue Avance Digital, solo aquí en PBO.
2: Nos vamos a ir a la pausa, 5 de la mañana con 49 minutos. Más adelante venimos con historias que inspiran, con por supuesto las efemérides. Y más adelante el tirío Carlos Alberto Navarro con los deportes. Hoy juega Perú ante Estados Unidos. Esperemos que no haga un papel. Es lo único que le esperemos. Es un equipo mundialista, Estados Unidos es un equipo duro, bien trabajado por Mauricio Pochettino, y esperemos pues que Mano Meneses ponga su mano, ¿no? Que sea un equipo que busque lo que tenga que buscar. Si es un equipo que tiene deficiencias, evidentemente, por falta de jugadores, y se tiene que defender, pues se tendrá que defender y jugar al contragolpe. Vamos a ver qué cosa lo que ofrece. No, pero esperemos que nada más que no sea un papelón. Es lo único que yo pido.
3: Físicamente, ¿tú crees que Estados Unidos está mejor?
2: Por supuesto, viene a jugar un mundial.
3: Ya. En su biotipo, de los gringos están bien dotados físicamente. Sí, tienen resistencia.
2: Es un equipo rápido. Veloz. Tiene variantes técnicas, tiene salidas, tiene llegadas, contragolpea bien, va bien arriba. Es un buen sparring para iniciar la era de Mano Meneses.
3: Perfecto. Vamos a ver.
2: Vamos a la pausa.
3: Vamos a ir una pausa y volvemos.

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7: 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Nos vamos con una historia muy interesante que nos trae Sandra Ramírez en Historia que Inspiran. La historia de Danny Heller, un ciudadano estadounidense adicto, que incluso estaba pues muy comprometida su vida por su adicción a la heroína, que incluso era el típico adicto que está tirado debajo de un puente, pero que luego en un proceso de superación logró recuperarse de sus adicciones, se plantó, dejó todos los problemas de adicción que tenía y terminó en la universidad graduándose con honores. Esta historia nos la trae Sandra Ramírez.
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8: Pasó de vivir en las calles a graduarse con un promedio perfecto. Soy Sandra Ramírez y esta es la historia de Danny Ellert.
9: Pesaba apenas 42 kilos y vivía en las calles de Oklahoma después de 15 años atrapado en la adicción. Había sufrido varias sobredosis, perdiendo su vivienda y terminando pidiendo dinero para poder seguir consumiendo. Su padre llegó a buscarlo en las calles, pero finalmente tuvo que tomar una de las decisiones más difíciles: informar a las autoridades dónde encontrarlo. La policía encontró a Dani en una autopista. Estaba gravemente enfermo y tenía una mano infectada. En lugar de llevarlo directamente a prisión, los agentes lo trasladaron al hospital. Y ese momento cambió su historia. Tras recuperarse, ingresó a un programa de rehabilitación y comenzó a reconstruir su vida, un día a la vez. Retomó sus estudios y se graduó de Oklahoma State University con un promedio perfecto. Ahora con más de 5 años de sobriedad, Dani trabaja ayudando a personas sin hogar y a quienes atraviesan procesos de recuperación. Su historia quedó resumida en una fotografía de antes y después que hoy aparece en un libro. Así la historia de Dani nos recuerda que tocar fondo no tiene por qué ser el final, sino el comienzo de una nueva vida.
8: Esa fue la historia de Dani Ellert, quien nos recuerda que siempre tenemos una nueva oportunidad para ser mejores. Así que con esa historia de inspiración comienza bien el día en PBO.
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7: Vamos ahora con las efemérides. ¿Qué pasó una fecha como hoy en la historia? El profesor, como buen profesor de historia, Quique Bravo, siempre, por supuesto, nos escuelea y nos recuerda que una fecha como hoy fallece el marqués de Torre Tagle. Una fecha como hoy, en 1960, se televisa el primer debate presidencial entre Nixon y Kennedy en los Estados Unidos, obviamente. Y en 1984 fallece Paquirri, mayormente conocido, por supuesto, en el ámbito del toreo. Pero detrás de ello, luego de la presentación, Quique Bravo tiene particular interés. ¿Qué hay más allá? ¿Qué hubo más allá de la relación entre, ¿no?, Paquirri, Isabel Pantoja y Lolita Flores? ¿Qué había pasado detrás de ello? Quique Bravo nos cuenta toda la historia. Un triángulo amoroso.
11: Ese triángulo te quería comentar, y cuando te dije que hubo una relación tormentosa.
7: Y detrás de ello está también una mujer que tenía una presencia, pero tremenda, ¿no? Estaba como el poder bajo la sombra.
11: Así es.
7: Que dice que le habría lanzado la maldición. ¿Ya?
11: La maldición gitana.
7: Y flamenca. Así que todo eso lo vamos a...
11: Toda esa novela luego de las efemérides.
7: Luego de las efemérides, adelante. Bienvenidos a las efemérides del 26 de septiembre, aquí en los 91.9 FM de PBO Radio, la radio con fe. Empezamos. Un día como hoy fallece el marqués de Torre Tagle en el año 1825, uno de los más importantes promotores en su momento de la independencia y los inicios de la república en el Perú. Les cuento. José Bernardo de Tagle, más conocido como marqués de Torre Tagle y segundo presidente de Perú, fallece en el Callao un día como hoy en 1825 mientras estaba preso junto con su familia a manos de los españoles. Él nació el 21 de marzo de 1779. Como usted conoce, fue un militar y político peruano que ejerció el gobierno de la República de Perú en 4 periodos, entre 1822 y 1824, y tiene la distinción de haber sido el segundo presidente del Perú. El 5 de febrero de 1824 ocurrió una sublevación en los castillos de Real Felipe, del Callao. Existe el Real Felipe, por supuesto, usted lo conoce, ingresando nada más a la punta y en el Callao. Esta sublevación por parte de las tropas rioplatenses que guarnecían dicha plaza eran provenientes de todas las sublevaciones que se estaban suscitando en el inicio de la independencia. Las tropas realistas provenientes de la sierra avanzaron hacia Lima para apoyar a los rebeldes. Ante el peligro, Bolívar ordenó evacuar la ciudad y por decreto el 10 de febrero de 1824, el Congreso otorgó poderes dictatoriales al libertador. De esta manera, cesó oficialmente la presidencia de Torre Tagle, cuyo poder limitado había sido por lo demás solo nominal. Estábamos aún siendo 1824 bajo el ataque y las acechanzas justamente del ejército realista. Poco tiempo después, los realistas ocupaban nuevamente Lima y el Callao. Es así como Bolívar creyó que detrás de la sublevación en la fortaleza de Real Felipe y del Callao, su entrega a los realistas habían estado comprometidos Tagle junto con Berindoaga, y ordenó que fueran capturados y sometidos a proceso. Eso es lo que realmente pasó. Tagle permaneció oculto varios días en un monasterio de mercenarios en Lima, pues estaba seguro que Bolívar lo quería fusilar sin mayor trámite. Un día como hoy se lleva a cabo el primer debate presidencial televisado de la historia. Esto pasó en 1960, entre Richard Nixon y John F. Kennedy. Les cuento. El primer debate presidencial televisado se llevó a cabo el 26 de septiembre de 1960 en Chicago. Aquel día, 70 millones de estadounidenses se reunieron en torno a sus televisores, en esa época en blanco y negro, para ver el enfrentamiento político entre Richard Nixon y John F. Kennedy. El primer debate televisado presidencial fue un día como hoy y se realizó, como les digo, en Estados Unidos. Este suceso, este debate televisado, marcó un punto de quiebre en la concepción del candidato político. Los asesores ahora tenían que pensar en su imagen y desenvolvimiento ante cámaras y ha sido imitado a lo largo de la historia desde ese punto inicial. Y un día como hoy fallece el torero Francisco de Rivera Paquirri. En el año 1984, uno de los mejores toreros de la historia, causó consternación su muerte realmente, les cuento. Francisco Rivera Pérez, llamado Paquirri, nació un 5 de marzo de 1948 y falleció un día como hoy en 1984. Un torero español que falleció por una cornada recibida del toro llamado Avispado en la Plaza de Toros de Pozo Blanco, en Córdoba, España. Él sufrió una cornada de esta ganadería, de la ganadería Sayalero Iván Andrés, a raíz de la cual se rompieron las venas ilíaca, safena y la arteria femoral. Fue mortal realmente el ataque del toro. Un video registrado por el camarógrafo en ese momento, Antonio Salmoral, registró el incidente y escenas del torero hablando en la enfermería. Paquirri, todavía consciente y con una notable tranquilidad, dadas las circunstancias, explicaba al doctor Eliseo Morán el tamaño y la trayectoria de la herida. Paquirri dijo en ese momento, en la enfermería: doctor, yo quiero hablar con usted o no me voy a quedar tranquilo. La jornada es fuerte, tiene al menos dos trayectorias, una para acá y otra para allá. Abra todo lo que tenga que abrir, lo demás está en sus manos. Y tranquilo, doctor, le decía Paquirri antes de fallecer. Esta muerte de este torero causó gran consternación. Isabel Pantoja, que era su esposa, incluso luego de un silencio absoluto en sus producciones musicales, grabó una canción que se llama Marinero de Luces. Estas fueron las efemérides de hoy, 26 de septiembre. Deje sus comentarios y comparte este clip si le gustó. Me voy. Chao. Ya viene luego de la pausa el tirío Carlos Alberto Navarro, pero vamos a detallar un poco lo que usted ha venido escuchando a lo largo de esta emisión de PBO Noticias, porque hemos estado recordando a Francisco de Rivera Paquirri, uno de los más grandes toreros de la historia, que en algún momento, les comenté yo, tuvo una vida bastante tormentosa, bastante sentimental, tormentosa, para polémica, decirlo de alguna manera. Polémica, si se quiere, claro, porque Paquirri se había divorciado de su primera esposa y entabló una relación con una cantante muy conocida llamada Lolita, que es del grupo de cantantes de la...
12: Lolita de España, la
7: Lolita
12: hija
7: de España, la hija de
12: Lola Flores.
7: De Lola Flores.
12: La faraona.
7: Hermana de Rosario Flores, que son unas cantantes gitanas muy conocidas en España en aquella época. Y tuvo Paquirri una relación con esta chica, esta cantante, una muy buena voz, y estamos escuchándola de fondo. Pero pronto luego de un tiempo, Paquirri decidió abandonar a Lolita y entablar una relación con Isabel Pantoja. Ustedes se dan cuenta, todo esto pasaba en medio del show business, claro, y de la mediática forma en la que se manejó esto en los medios españoles. Y Paquirri luego tuvo ya una relación con Isabel Pantoja. Y el tema se ha traducido luego en historia musical. Porque como les comentaba, falleció Paquirri luego de este terrible momento en la Plaza de Toros. Y como comentábamos también hace unos minutos, José Luis Perales compuso dos temas para Isabel Pantoja, para un poco capear el duelo de esta pérdida del torero Paquirri, con el tema Marinero de Luces y Era mi vida él. Pero todo luego se empezó a manejar en el asunto de que Lolita Flores quedó muy dolida con el abandono de Paquirri a esta relación que habían tenido. Y ella también hizo una canción a Paquirri en medio de este momento terrible de haberse sentido abandonada y dejada por Isabel Pantoja. Para decirlo, así como dirían las viejas chismosas, así como nosotros nos convertimos acá para ustedes, Isabel Pantoja le quitó a Paquirri a Lolita Flores. Y ella grabó el tema No renunciaré.
12: Le arrebató su amor, su gran amor.
7: Así es.
12: Ahí está.
7: Porque Lolita Flores siguió insistiendo, ¿eh? Y allí en el tema se plasma básicamente la insistencia de Lolita Flores.
12: Ahora, yo tengo mi versión.
7: A ver, cuéntame.
12: A mí no me gusta mucho inmiscuirme en la sábana de los artistas.
7: No, estamos inmiscuyendo, esto es público. No,
12: porque es su vida privada. Pero lo que yo conozco, Quique Bravo, es que Lolita Flores fue primero novia de Paquirri cuando era muy jovencita.
11: Así es, claro.
12: Primero fue, o sea, su novia.
11: Lo acabamos de contar.
12: Claro,
11: primero
12: claro.
11: Era de novia de Paquirri.
12: Exactamente. No, mucho antes de que subo.
11: Ah, mucho antes.
12: Muchísimo
11: Chibolita.
12: Antes. Antes, Chibolita, cuando eran adolescentes.
11: Cuando era una chavalía.
12: Incluso cuando estaba haciendo sus pinitos Paquirri en la Plaza de Toros.
11: Ya, muy bien.
12: En esa época.
11: Ya, imagínate. Aclarando eso entonces.
12: Aclarando.
11: Desde mucho antes entonces.
12: Y entonces pasaron los años, estaban muy enamorados y apareció Isabel Pantoja.
11: O sea, se metió Isabel Pantoja.
12: Se metió, se involucró así intempestivamente. ¿Ya? ¿Y qué pasó cuando, o sea, Paquirri la dejó abruptamente?
11: Claro, y ella compuso claro. El tema, no renunciaré.
12: Claro, Isabel Pantoja, dolida, por supuesto, va donde su madre, la faraona Lola Flores, que no permitió ya las lágrimas de su hija.
11: Lolita Flores es la que va donde la faraona.
12: Donde su madre, así Lola es. Flores, ¿no? Que era pues la faraona. Era la omnipresente, el respeto que le tenían a Lola Flores por ser la doña
11: claro.
12: De la música flamenca.
11: Así es.
12: Dicen que le habría lanzado la maldición.
11: La maldición gitana.
12: Gitana.
11: A Paquirri.
12: Contra Paquirri.
11: Y eso es lo que desencadenó nunca, finalmente en la muerte de Paquirri.
12: Nunca le perdonó, nunca. Eso fue irreconciliable por años.
11: Uh-huh.
12: Pero dicen ya cuando la tragedia, la muerte de Paquirri, hubo un acercamiento entre Lolita Flores uh-huh. E Isabel Pantoja. Conversaron.
11: Ya con Paquirri que, difunto.
12: Exacto, exacto, ¿no? Pero dice que eso fue pura finta, nunca se perdonaron.
11: Claro.
12: Yo no sé.
11: Porque los gitanos no perdonan.
12: Claro, no somos mucho de inmiscuirnos en esto.
11: No, no, no, nosotros no nos metemos nunca en la
12: pero
11: vida de los
12: artistas.
11: Eso es
12: lo artistas. Que sabemos, ¿no?
11: Pero es lo que es público, pues. Además está traducido en canciones, ¿ah? ¿Eh?
12: Claro, claro.
11: Un tema que usted podrá escuchar luego del noticiero aquí en PBO, podrá escuchar Marinero de Luz recordando a Paquirri, claro. Podrá recordar a Isabel Pantoja llorando Era mi vida él, y podrá recordar el rencor que le tenía Lolita Flores a Isabel Pantoja con el tema No renunciaré. Porque dice que seguía insistiendo Lolita
12: seguía
11: Flores.
12: Insistiendo, dice. Y hay otra canción que le habría dedicado también que se llama Amor, Amor, se llama una canción. Que le habría dedicado también Lolita Flores a Paquirri. Pero bueno, son cosas que pasan que hemos querido recordar a propósito de que una fecha como hoy fallece el gran torero
11: y
12: español.
11: Esto tranquilamente puede ir en el programa del doctor Armando Macé, Detrás de una canción.
12: Claro.
11: Porque hemos contado de dónde vienen estos tres temas, por lo menos, que involucran este triángulo amoroso que se vivió en España en la década de los 80.
12: ¿Qué tal la historia, no? Corín Tellado.
11: Tremenda historia. Claro. Pero nosotros hemos, evidentemente, hablado esto de manera coloquial para que usted se haga una idea de lo mediático que se convirtió el asunto de Paquirri, Isabel Pantoja y Lolita Flores en algún momento. Qué bien cantaba Lolita Flores, ¿eh? Esa canción No renunciaría, a mí me gusta.
12: Espectacular la voz de
11: muy buena
12: la gran Lolita Flores, ¿no? Tenía una peculiaridad en su voz, su tono, su estilo, ¿no? Único de Lolita Flores.
11: ¿Nos
12: gran
11: vamos cantante. A la pausa?
12: Nos vamos a la pausa.
11: Viene el tigrillo Carlos Alberto Navarro y viene con todo lo que va a ser el primer partido de la selección peruana de fútbol hoy ante Estados Unidos. Vamos a ver cómo le va, vamos a ver qué propone, vamos a ver qué cosa es lo que tiene como material humano Mano Meneses para afrontar las próximas eliminatorias. Está fácil la eliminatoria, ya no me van a decir que es difícil. Ya la próxima eliminatoria está fácil. Ya si no clasifica, eres muy malo ya.
12: Ya
11: la
12: verdad. Imagino.
11: Vamos a ver. Pausa y viene el tigrillo Carlos Alberto Navarro. Más adelante, Philly Butters, con todo el tema de la coyuntura política y ahora coyuntura política electoral. Pausa y venimos. Chao.

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0: Amigas y amigos de PBO TV y PBO Radio, la radio con fe. La verdad es que Tuco y Tico, Kiko, Quique Bravo y Quique Montenegro han hecho una historia sensacional. Y todavía el fondo musical que le pone Michael. ¿Ah? Bueno, no la sabía, o sea, con todos los detalles no sabía esa historia, mi querido Quique.
1: Bien, mi galáctico.
0: Bueno, uno galáctico, verdaderamente. Bueno, hoy día se pondrán su casco de astronauta para ser galácticos, digo yo, los jugadores de mano, Menés. ¿Ah? Porque ya basta con que sí, que es un equipo en construcción, que estamos observando. Ian también dijo, estamos observando. Bueno, en cierto modo tiene razón, pero la tolerancia del futbolero cada día es más corta. Cada día dura menos. ¿Ah? Por supuesto que nosotros no vamos a meterle candela a ese asunto, sino hay que ver fundamentalmente, para mí, ese juego. No que los resultados importan, sí, sí importa. Pero, a ver, ¿el resultado de la U importó ante Alianza Lima? Claro que importó, porque le ganó el Clásico. Ya, ¿y cuál fue la conclusión? ¿Ah? ¿Que la U jugó bien? No. ¿Que desencadenó todo en pocos días? Y Cooper, a esta hora, ya tiene sus maletas al costado de la puerta. Siempre, siempre preparado. Bueno, Mano Meneses tendrá su primer partido de esta gira de 4 encuentros ante Estados Unidos, Colombia, México y Canadá. Estos 4 partidos son... no son la última participación del año, por si acaso. Tendrá otros partidos... No de tanta rigurosidad, creo yo, porque, como bien dice Mano Meneses, juegan frente a selecciones mundialistas. Claro, que 3 de las 4 han sido anfitrionas en este campeonato del mundo que reunió prácticamente a un continente, cuando decíamos en algún momento de la vida que América del Norte era todo un continente, ¿no? Separada de América del Sur. Pero bueno, el caso es que Mano Meneses ha vuelto, insiste en decir que es un equipo de construcción.
2: Queremos mostrar una construcción más cualificada desde atrás. Trabajamos para eso. Eso sí es concepto, eso es modelo. Podemos variar los sistemas, pero isso tem que estar presente, porque isso acreditamos que seja a característica do jogo que favorece os jogadores de Peru. Porque são jogadores de talento, de qualidade técnica, têm condições de apresentar um futebol com essa característica, então entendemos que é isso que temos que perseguir, sempre. Em relação a Caíjo e Sônia vai estar à disposição, tranquilamente, como era previsto. E Carrillo não vai estar para o primeiro partido, também como era previsto. Havíamos conversado antes de sua saída de Brasil, mas entendemos que era importante estar com nós, mesmo que seja para os 3 partidos restantes. Todos estão aí em condições de minutar. Eu sempre... tengo la preocupación de no minutar por minutar, de que eso tenga un sentido, que significa alguna cosa para nosotros y para los jugadores individualmente. Entonces yo siempre pienso en colocarlos cuando están preparados para estar ahí, para atender la expectativa que se cría cuando se veste a camisa de la selección. Todos estão em condições de estarem na cancha e provavelmente vão estar alguns mais, outros menos. Combinamos para os 2 primeiros partidos 8 substituições.
0: Estou intrigado com o uniforme de Mano Meneses. É uma casaquita com manga de outro color, ou seja, ¿no? Claro, porque, o sea, parece que hasta la altura del codo es ese típico uniforme con las rayas blancas anchas. Y el terminar de las mangas es de color naranja. Porque no creo que esté con un polo debajo de la casaca, ¿no? No, no. ¿Te gusta el modelo? A mí tampoco. No, no me gusta. En absoluto, en absoluto. Bueno, a Mano Meneses le preguntan e insiste, profe Tapia, usted ha dicho que es amigo del médico y el médico era, sacaba a pasear su perrito con usted y una, no sé, había una amistad por ahí, le pregunta. El tema es que querían preguntarle por Tapia. Hijo, de Tapia no hablo.
2: Yo pienso que con todo el respeto que usted me merece,
1: sí.
2: No tengo que hablar de jugadores que no están acá con nosotros en ese momento.
1: Yo lo sé, pero usted mencionó que había hablado con su amigo de Flamengo.
2: Falei en otro momento y en otro lugar, porque en ese momento era momento de hablar sobre eso.
1: Okay.
2: Ahora vamos a hablar de los que están acá, de la selección, cómo está trabajando, de todo aquello que usted tiene curiosidad de saber.
1: Perfecto.
0: Bueno. La oncena que presenta o presentaría Mano Meneses en este primer partido de gira es con Pedro Galese. Los marcadores, como lo señalamos ayer, Sone con López. Las cosas no habrían cambiado. Araujo con Garcés. Es una defensa con salidas rápidas por los costados. En el medio, sostenido defensivamente por Yotún y Muchacha Cartagena, dejando una línea de tres típico en el técnico de Río Grande do Sul. La gente de Porto Alegre, de esa zona, practica el 4-2-3-1. Y delante de esos dos volantes de recuperación, denominémosle, dos mediocampistas bien abiertos como Vidales y Magallanes, muy dúctiles, por supuesto, y Vélez detrás del 9, el ecuatoriano que se convierte en el goleador de esta selección. Y Gianluca Lapadula. Yo creo que ni Gianluca Lapadula pensó que iba a volver a la selección. Pero regresó a Universitario Deportes. Comenzó a encajar goles. En el primer gol, Alejandro recantó un la-la-la que después se convirtió en el la-la-la-la-la, la tarantela. De, ¿ah? Ah, claro que sí. Ahora sí me confirma Shawny que el polo de Galese. Bueno, este es un momento de distensión, ¿no? No es un mototaxi. Es un carrito en el que están los jugadores de la selección y están posando para la foto, por si acaso. Por lo que se ve, ¿no es cierto? Está Galese en la parte delantera y en la parte de la tolvita, se supone que este es un vehículo para trasladar a los jardineros, ¿no es cierto? Porque hay trinches, ¿no es cierto? Hay palas, hay pico. Y esto, pero miren el tremendo campo para practicar una diversidad de deportes. Creo que hasta equitación puedes hacer por ahí, hermano. Vas a encontrar por ahí una zorrita, ¿ah? Con tus abuesos para que la... Que, por favor, Shawny. No, pues, ¿no has visto tú la cacería? Por favor, sueltas a la zorrita y viene... No. Tú estás uniendo cosas que no deben de ser. Pero bueno, en todo caso, borro todo lo dicho. Pero esos son los momentos de distensión que tienen los jugadores de la selección. No, acá hay mucho mal pensado profesional, verdaderamente. Bueno, habla Mauricio Pochettino, el entrenador de Estados Unidos, que sigue siendo así como lo hizo en el Mundial. Dijo, no, yo por si acaso, a mí me contrataron al final y mi periodo tiene para otro proceso más. Y Pochettino, ¿así voy a quedar de pelucón, tú crees? Pero a mí no me gusta mucho el pelo largo, pues, mi querida Shawny. Solamente hasta que pueda mojar las tres paredes de la ducha. Bueno, sí. Yo creo que estamos por ahí. A ver, ponme de costado. Ahí está, sí. Lo que pasa es que él es más formal, pues, mi raya es más pronunciada. Bueno, sigamos con el tema de Pochettino, que dice que le está gustando la selección peruana. Yo creo que ya está haciendo un espacio por si algo pasa en Estados Unidos.
3: Bueno, siempre enfrentar a equipos sudamericanos es un challenge, ¿no? Un desafío, porque sabemos lo competitivo que somos los sudamericanos, ¿no? Entonces eso, por descontado. Y Perú me está gustando los partidos que he visto de preparación jugando contra Senegal o jugando contra España antes del Mundial, ya con su nuevo entrenador. La verdad que ha habido rendimientos buenos, ¿no? Por parte de Perú o Chile también ahora en un nuevo ciclo, ¿no? Yo creo que lo más importante es que son el desafío de competir, ¿no? de equipos que compiten, bien. Después, respecto a Messi, bueno, por supuesto, es una sensación difícil de expresar porque al final es la tristeza de que de un jugador de la talla mundial o el mejor jugador del mundo se retira, siempre es algo que ya nos tocó vivir, ¿no? Como argentino, con Maradona, ¿no? Entonces siempre es... A nosotros que somos más maduros, bueno, lo tomamos con cierta, ¿no? Equilibrio, ¿no? Emocional. Pero para la gente joven, para los chicos jóvenes que a lo mejor disfrutan de Messi de hace unos cuantos años que tienen la conciencia, ¿no? Son más conscientes de lo que están viendo, que Messi se vaya, ¿no? del fútbol o de la selección, en este caso, es un impacto grande emocionalmente. Como pasó quizá cuando Maradona dejó el fútbol para mi generación, ¿no? O para nuestra generación. Entonces, ese es un impacto emocional grande para toda la gente que ama este deporte y que ama a Messi, ¿no? Y sobre todo para los argentinos.
0: Y bueno, para los argentinos, por supuesto, hasta ahí. Y estos son los partidos que se juegan hoy, que involucra a selecciones de Sudamérica. Juega Estados Unidos con Perú a las 3 de la tarde con 30. A las 6 de la tarde, Canadá enfrenta a Chile en Canadá. México lo hará en el Distrito Federal o en Estados Unidos, debe ser, frente a la selección de Colombia, con el Rafa Márquez como entrenador. 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Hoy es la reunión del St. Michael English School, o sea, la promoción del 81. No voy a decir hace cuántos años salimos porque ya suena groroche, pero estaremos ahí reunidos con nuestros maestros. Me dicen que la Miss Yuli ha tenido un percance con su tobillito. Sí, ha tenido un percance con su tobillito y no va a poder estar. Así que la vamos a extrañar mucho a mí de inglés, una de las Misses de inglés. Le vamos a extrañar mucho a mi Miss Yuli. Igualito le vamos a hacer una videollamada, por supuesto, para que comparta de alguna manera. Bueno, seguimos con más información y nos vamos a la Liga de Naciones. ¿Ah? En la Liga de Naciones jugó Bélgica con Italia. La verdad que los italianos, hermano, le han crecido los enanos, se le ha incendiado la fábrica de agua. Increíble. Los belgas le ganan por 2-0. Con un resultado que deja a Italia en el primer partido de manera incómoda, dirigido por Mancini en su segunda etapa. Y las anotaciones vienen en el primer y segundo tiempo, ¿no? Con Mika Götze y el segundo es de Lube Lukebakio, por si acaso. Estuvo Romelu Lukaku, sí, entró en los últimos minutos. Mi Romelu, pero este no es Romelu, por si acaso, pero miran, ¿lo puede reemplazar o no? Quique, ¿lo puede reemplazar o no? ¡A su madre! Este se llama Lukebakio. Mira, vamos a ver si... Puntuación de Xavi para Lukebakio, mira, enfrenta uno, lo engancha. Viene el segundo, también lo supera. Busca un claro y desde afuera y de izquierda, al estilo Romelu. ¿Ah? Este más delgadito. Más fibra, claro que sí, el otro era, pero mi Romelu sigue siendo. No, jugó ayer, entró al minuto 84. Lo seguía a Lukaku, yo soy el presidente del club de fans de Romelu aquí en el Perú. Bueno, y a Mancini no le fue bien, de inmediato la gente ha señalado que Mancini analizó la derrota de Italia ante Bélgica y dijo, fue un mal primer tiempo, pero en el segundo pusimos bajo presión. Hermanito, igualito, te metieron 2-0, así que Mancini, miren la cara de tristeza que le pone la gente de D-Sports para este momento que, por supuesto, no quiere vivir. Vamos a seguir con lo internacional, mi querida Shauni, para escuchar a Rafa Márquez, quien es el nuevo entrenador de la selección mexicana que reemplaza a El Vasco, que Aguirre, que ayer lo tuvimos en declaraciones para su nuevo equipo, el Valencia. Y escúchenme lo que dice, perdón. Yo he jugado en Barcelona, pero no me pidan que juegue con como Barcelona, de España, por si acaso, cuando no tengo los intérpretes, los actores de esa categoría.
4: No, mira, Luis, yo creo que bajo mi opinión, ahora como entrenador, yo me adapto a lo que tengo, ¿no? Y no es que yo vaya a poner o imponer un estilo de juego, porque obviamente a quien no le gustaría, yo que fui jugador del Barça, jugar como el Barça, pero no tienes la materia prima, así que te tienes que adaptar a eso y sobre todo ser coherente un poco con el tema de cómo venimos, ¿no? O sea, y de que tengo muy poco tiempo para trabajar con el equipo, entonces hay que darle continuidad a lo que más o menos sí estaba funcionando. Entonces, el estilo de juego es el que vieron en el Mundial, tal cual, y obviamente, como te digo, sí intentaremos obviamente dar dos pasos adelante, pero pues, conlleva este proceso, los procesos llevan tiempo y es como plantar una semillita y estarla regando poco a poco y pues no es de la noche a la mañana los cambios, ¿no? Entonces es un poco que lo entiendan, obviamente, como te digo, qué más quisiera, ¿no? Pero hay que saber un poco con lo que estás trabajando, poderlo manipular en la mejor manera posible para sacarle el mejor rendimiento y ojalá que con esto se pueda entender que obviamente no es que yo vaya a imponer mi estilo de juego, sino que lo que vieron es lo que vamos a intentar continuar, pero intentaremos mejorar con el tiempo. Es poco tiempo el que tenemos, pero intentaremos aprovecharlo al máximo para poder que esas mejoras sean lo más posible.
0: Acabamos de detectar con Sony Max que la indumentaria de México, que también es Adidas como la de Perú, vean ustedes el detalle de la casaca. También tiene hasta el codo, negra, casaca negra con rayas verdes. Y desde el codo hacia abajo, otro color en la manga, verde. Y ya no continúan las rayas, ¿no es cierto? O sea, las rayas mueren a la altura del codo. Esto, ¿sabes qué? Estos, para evitar la fatiga, ¿ok? Hacen un diseño en camiseta y listo, lo mandan a China y dicen, ya, hagan en todos los colores, ya después se las encajamos. No es como antes que diseñaban una camiseta para determinada selección y quemaban cerebro. ¿Por qué? Porque son sensaciones, vivencias, forma de sentir el fútbol de otra manera. Sin embargo, y bien me dice, en Argentina sí, la indumentaria argentina es exclusiva. O sea, tú no encuentras una camiseta igual de otra selección como la de Argentina. ¿Ah? ¿Y por qué acá nos tratan de esa manera? Y eso que yo soy Adidas Lover, de niño yo soy Adidas Lover, por si acaso. Hasta ahora tengo mi colección de Samba y Balonmano, que son mis preferidas. La de 3x2, sí, efectivamente. Con el 50% más el vale de 20. Bueno, seguimos con más información. Y en Argentina, hablando de Argentina, ¿viste? Y se reunió el Chiqui Tapia. ¿Con quién? Con Scaloni. ¿Ah? Y la imagen es así, en seco. La señala Olé. Primera charla oficial para la renovación de Scaloni. Viento a favor. El presidente de la AFA, Chiqui Tapia, ya negocia con el entrenador para extender el contrato que finaliza a fines de este año. Hay buenas sensaciones, aseguran desde la AFA. Igual faltan más reuniones y detalles importantes. Escúchese, lentejas, monedas. Claro, claro que sí. Bueno, y nos vamos hasta Santa Fe, Argentina, para despedir el bloque de hoy. No, porque después de lo de Santa Fe viene lo de Universitario de Deportes. En Santa Fe jugó Perú frente a Chile por la medalla de bronce en los Juegos Odesur. Y a Perú le volvió a ir bien frente a Chile, a la cual ya le había ganado 2-0. En esta ocasión el partido terminó 2-1 y los dirigidos por el profesor, tiene un apellido, es brasilero, pero tiene apellido Kozlowski. ¿De dónde es este, mi querido Quique? Polaco, por ahí, ¿no es cierto? ¿No es cierto? O sea, medio transparente, ¿no? Bueno, Thiago Kozlowski, Kozlowski efectivamente, que es el entrenador de la selección sub-20, que tendrá que participar en los Juegos Sudamericanos del próximo año, venció 2-1 a Chile con goles de Cari y José María Mellán. ¿Ah? ¿Es brasilero, dice? ¿Cómo que es brasilero? Sí, es brasilero, estoy diciendo es brasilero, pero tiene un apellido... de esta forma, la selección obtiene una medalla de bronce y esto ha causado, pero un éxtasis, están extasiados en la Videna, o los que quedan en la Videna, porque ya es muy poca gente, por este resultado, porque hace mucho tiempo que Perú no sube a un podio futbolístico. En fin, y en Universitario, su madre, le han hecho la de Juana la Cubana a Cooperman. Un pasito para adelante y un paso para atrás. No, profe, entreten hasta el jueves, viernes, ya. Salen de vacaciones viernes, sábado y domingo, ya. El domingo regreso, claro, profe, claro. Pero parece que no le están contestando el teléfono, pero parece que hay reuniones en todo horario y que van a iniciar la retirada de Cooper. Todo hace presagiar eso. Porque no se podría estar hablando de tanta incertidumbre a tampoco de que termine el campeonato. Le sacan el cuerpo a Cooperman. Universitario tendría, estoy utilizando el incondicional, que pagar como está pagando por Fossati, como está pagando por Rabanal, y tendría que pagar también por Cooperman. ¿Y quién vendría? Bueno, está más cantado que las canciones de... ¿Cómo se llama? No, Williams, al que no lo han dejado cantar. Robbie, ¿no? Robbie Williams. Bueno. No. Fossati tiene equipo, mi querida Shawnee. Y el que está con Libertad Lamarque es el profe Bustos. Ahora, escúchame. O sea que en la U hacen lo que los jugadores quieren. ¿Quién manda? Las palomas le disparan a las escopetas. Miren, si eso sucede, no sea. No sé si Bustos tendrá la magia de recuperar al equipo. Y si esto es así, quiere decir que sucedería algo que yo me he negado a creer. Ahora sí, viene Philly Butter. De repente, para tratar de... Porque él con las sensaciones, sentimientos profundos hacia Universitario de Deportes, de repente puede interpretar eso. Pero yo creo que Philip diría, tanta irresponsabilidad hay de contratar a gente que no pasa por los filtros y a las cuales hay que indemnizar e indemnizar e indemnizar, como pasó con los técnicos y también, ojo, con jugadores. O no, mi querido Sekou Gassama, o no, Migueliño y otros más. Viene Philip Butters aquí en PBO TV y en PBO Radio, la radio con fe.
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6: Seis y 40. 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

0: 6 y 46.
1: Muy buenos días, son 6 de la mañana con 47. Gracias a todos por estar ahí, no solamente en el Facebook de PBO, sino también, como no, en el canal de YouTube de PBO. Es sábado y el cuerpo pide un poco más de letargo, ¿no? De suavidad, de lentitud para las informaciones, porque la gente se está estirando en su camino. Así que buenos días a todos los que nos están viendo en Movistar, en cualquiera de sus vertientes, el canal 35 o 735 del Movistar HD. Canal 515 del Claro High Definition o 23 y 18 a nivel nacional. Así como 276 canales, ¿has escuchado bien? 276 canales que llegan gracias a la magia de la vía satélite a todo el Perú. Como Firewall Chincha, muy buenos días, Chincha. Vamos a hablar de la típica comida peruana que ha quedado con puesto de bronce en el Atlas Taste. Aunque claro, ese Ibai nos ha hecho perder contra Venezuela. Ah. Que hay una conspiración veneca peruana, por si acaso. Me dicen que el tren de Aragua ha manejado esa votación. Pero sigo agradeciendo a Milton Saad, que nos permite estar unidos a Telecom Arequipa en Paucarpata. En Cimatel, estamos, por eso estamos en Chancay. En BCA más TV, tu canal en ICA. ¿Qué tal Cablevisión en Majes en Arequipa? Muy buenos días, Cablefusión. Guaura nos ve a las 6 de la mañana 48 por Cablefusión. Cable Atur en Pasco. Buenos días, señora. ¿Qué tal? ¿Cómo está? Tu canal Perú USA en Roku TV App. Y por supuesto, estamos en todos los celulares de Vitel con su app TV 360, en todos los celulares de Claro con Claro Video, en todos los celulares de Movistar con Movistar Video, así como también en DirecTV Go. Estamos en WIN Televisión, en Movistar Video, en DirecTV Go, Nuplin TV, Pescable y, como no, también en Fácil TV App. En simultáneo en las radios, en la 91.9 FM. Buenos días, señor amigo taxista. Usted nos está escuchando en los 91.9 FM. Amigo Guachimán, ¿qué tal? ¿Cómo está? Señor transportista en Cajatambo y Lima, somos 103.3. 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En los 97.7, usted puede tomar su jugo de tamarindo. En el Alto Piura, 89.9. En Canta, acá en Lima, 88.7. En Huacho, en Lima, 104.7. En Barranca, buenos días, Barranca. 104.9, su dial favorito en Barranca. En Huancabamba, en Pasco, somos 97.3. En Ilabay, en Toquepal, en Tacna, 93.9. El día de hoy vamos a hacer un resumen, ¿eh? Vamos a pasear por el horizonte de la comida peruana en costa, sierra, selva. 6 de la mañana con 49. En el acontecer local sigue el lamento del gobierno que no le dan la facultad de que... Ayer volvió a salir el señor Galarreta, ya acompañado de Dyer, y creo que también estaba aquí que estaba Vinelli, que Vinelli es el subpremier, ¿no? El superpremier, el mamás, es Klimper. De ahí está Galarreta, de ahí está este señor Vinelli. Todo el día, al menos Pepe Klimper no da declaraciones, se quejan que no me dan facultad. Bueno, el día de ayer en la noche, Keiko ha llegado. Hay unas imágenes, unas tomitas de apoyo ahí en la carpeta de combate. Keiko llegó y de frente se fue a Consejo de Ministros, ¿ah? O sea, nos contó Alex Buenaño, que estaba en la puerta del Palacio, se fue a Consejo de Ministros porque ellos han tenido que tener una reunión de urgencia porque están pidiendo un crédito suplementario de dinero, que con esa plata, crédito suplementario es pedirle plata al BCR, en Borromas. Entonces, con esa plata se va a comenzar a hacer lo que se tiene que hacer. ¿Yo ni he encontrado las tomas de apoyo o no las he encontrado? Y se han ido rápidamente a su reunión del Consejo de Ministros y seguramente han visto el tema del crédito suplementario y qué cosa le van a responder a Janet Tello, ¿no? Porque Janet Tello le ha cuadrado a Keiko. El hecho es que Galarreta levanta lo de Keiko. Es un gobierno que creo se está equivocando en tiene demasiados esfuerzos comunicativos. Quiere comunicar, Galarreta sale y habla solamente de los problemas que tiene. Acá está tratando de levantar el tema de Keiko Fujimori. Dice que Perú ha vuelto a estar en el centro del mundo. A ver, no hay que sobredimensionar. Keiko fue y habló en la ONU en el mismo día que ha hablado Trump.

0: que ha hablado Netanyahu, que se ha visto el problemón de Venezuela. O sea, digamos, lo que ha dicho Keiko ha sido un discurso más para el Perú, cosa que ha traído cola por hoy a Netello. Pero escuchemos a Galarreta.
1: Primero quiero expresar el saludo de la presidenta de la República, la señora Keiko Fujimori, que acaba de llegar, como ustedes saben, de una importante participación en Naciones Unidas, donde está claro que el Perú ha vuelto a estar en el centro del mundo. Creo que a nivel de las reuniones bilaterales y grupales, sobre todo la parte, ha sido muy importante esta parte, por ejemplo, de la Bolsa de Nueva York, que es normalmente no es algo común, con lo cual mirando inversiones y la visión que tenemos en el gobierno de esta brecha infraestructura que existe en el país y las brechas sociales van a ser bastante útiles. Pero también han tenido reuniones en relación a lo que es la seguridad, sobre la lucha contra la criminalidad. Está habiendo las salas importantes que hay aquí, que ojalá también se pueda tener esto para la lucha contra la criminalidad y completar, como conversamos, lo que falta acá pendiente. Y también ha habido reuniones importantísimas para cooperación justamente a los temas relacionados al fenómeno del Niño o a otro desastre que ojalá no ocurran en la magnitud que a veces se tienen estimados, ¿no? Eso.
0: Después habló del tema del fenómeno del Niño. Escuchemos.
2: Evidentemente se están tomando las precauciones desde el día uno que entramos en el gobierno de la presidenta Fujimori. Y ya hemos dicho que ya pensar en el pasado, lo que no se ha hecho, porque esto está avisado desde febrero de este año, y lamentablemente esto no tiene que ver nada con los trabajadores y los funcionarios, esto tiene que ver con los políticos que han estado a cargo, no con los que trabajan en las diferentes instituciones. Así que nosotros del día uno estamos tomando, digamos, las acciones respectivas. Hemos tenido una información también del ministro Vinelli, que es el encargado y coordinador del equipo del FEM a nivel de ministros. Y hemos apuntado unas decisiones que nos van a dar en los próximos días, como es tener la última data a través de la última quincena, para ver si también aceleramos algunas decisiones que tenemos. Por ejemplo, el de tener albergues para algunas personas que estén en los cauces que se podrían desbordar. Y las fechas que tenemos nosotros planificadas, tal vez tener un poco de tiempo antes que lo que habíamos previsto. Así que lo que estamos poniéndonos por encargo de la señora Presidenta de la República simplemente es actualizando la información que nos confirma que viene un año complicado, pero lo que nos obliga nada más a seguir trabajando como lo vienen trabajando con los hospitales de campaña que ya están en alguna región del norte, pero tal vez acelerar un poco más las fechas que teníamos planificado.
0: No, después le pregunta por el tema de la intentona de la censura a Astudillo y evidentemente no está de acuerdo, pero en fin, escuchemos.
2: Ese es un crédito suplementario que también pasará al Congreso de la República. En el caso de la moción de censura, ¿no es cierto? La pregunta, a ver, yo lo he señalado, la Constitución, todo lo que está dentro de la Constitución es democrático. Interpelación, censura, invitación a un ministro, pedir cuestión de confianza, pedir dos cuestiones de confianza, todo puede estar dentro del marco constitucional, es democrático. Nosotros hemos preferido usar las herramientas que buscan el diálogo y la conversación con las cámaras de diputados, porque la gente no puede estar esperando nuevamente crisis políticas, nuevamente peleas entre dos poderes del Estado. Y a mí me parece, y con todo respeto, siendo democrático, porque está dentro de la Constitución, exigir resultados o responsabilizar a un ministro de Estado casi en 60 días por cosas que vienen con problemas estructurales como es la seguridad ciudadana, y el ministro de Estado viene haciendo infinidad de actividades, operativos diarios, han habido muchas acciones por el lado del Ministerio del Interior, él ha estado presente en una interpelación respondiendo preguntas, pero es el derecho de la Cámara de Diputados, y yo repito, espero que la mayoría de diputados puedan tomarlo con mucha responsabilidad esa facultad, porque estar cambiando el ministro no es la solución. La solución es pensar en el plan, ir articulando el plan, ir armando lo que se está pensando en el trabajo contra la criminalidad, y creo que eso más bien es lo que ayuda a enfrentar esta criminalidad. Nosotros tenemos claro algo, vamos a enfrentar la criminalidad con todo, lo ha dicho la presidenta, lo ha dicho en el exterior y lo ha dicho acá en el Perú. Si ese es el principal objetivo que tenemos, el proyecto más, si quieren, el proyecto más exitoso para mí, fue el de Fujimori contra el terrorismo, que tomó más de un año. Pero el proyecto más exitoso, si quieren, en el mundo de hoy latinoamericano es el del señor Bukele. señor Bukele tenía 38 lamentables muertos por 100.000 habitantes. Después de 6 meses bajó a 35. Ese es el proyecto más exitoso. Así que si algunos creen que cuando alguien dice sí jura, al día siguiente se acabaron los problemas, están equivocados. Si alguien quiere usarlo políticamente, yo creo que el tema de la seguridad y las muertes de los ciudadanos no es un tema para usarlo políticamente.
0: A ver, vamos por partes. En la época que Fujimori fue muy exitoso, el señor era recontra oposición de Fujimori, me refiero a Galarreta. ¿Cuál es el tema? El plan. O sea, ¿quién ha escogido a los ministros entre Keiko y Galarreta, cierto? ¿O hay otras manos que han metido algo en esa sopa? Bueno, en esa sopa, el plan, yo no creo que haya sido que el señor Astudillo, que es un militar de alta graduación y con competencias para ser ministro de Defensa, más que para ser ministro de Exterior, sea parte del plan. Además, hasta el momento no nos ha explicado bien el plan, y lo explicó en sesión secreta. Entonces, ya han pasado 2 meses, y lo que se ve que el error ha sido el de Galarreta, el ponerlo ahí a Astudillo y ponerlo a Belaúnde. Él debió haber sacado a Belaúnde y ponerlo a Astudillo en Defensa y poner un ministro del Interior que tenga autoritas para explicar cuál era el plan de gobierno de Keiko, que no solamente tiene uno, tiene 4. ¿Cuál es el problema? Cuando pasa lo que pasa en Trujillo, se comete el error político de mandar de inmediato, porque hay que ser reactivo, se tiene que notar que estamos haciendo algo. Y en ese momento, supuestamente tiene un problema personal, el ministro Astudillo no viaja a Trujillo. Una excusa medio extraña, ¿no? Tenía un tema personal, nunca dijo qué, pero viaja Belaúnde a hacer una farsa, una pantomima. No solamente porque han capturado muchachos que ya nadie habla de que no son los verdaderos criminales, los asesinos y secuestradores, sino que hace el papelón de estar ahí haciendo la finta de que sabe de temas de defensa o seguridad. Bueno, esa acción levantó esa noticia y puso en el tapete la inseguridad ciudadana que campea. Entonces, ese es el problema, además de la desgracia de la China Polo. Entonces, la inseguridad ciudadana campea y la China Polo se iba de boca cada rato, y esa es la verdad, que en paz descanse la señora, pero dentro de las idas de boca hablaba mal de Arreola, hablaba mal de Reboreo y de Keiko, porque la señora hablaba mal de un montón de personas. Entonces, la sensación es una sensación de descontrol, pasa inclusive otra desgracia más del Liceo Naval, institución adscrita al Ministerio de Marina. Y reacciona Keiko y dice, se la voy a quitar a la Marina, la voy a meter... Se mete en el tema. Entonces la gente en la calle dice, ¿para dónde vamos? Con la inseguridad. Ese es el problema. Para colmo, hay campaña electoral, lanzan a Daza de candidato, no le dan el apoyo, Daza se quiere hacer conocido. Y Daza fustiga contra Porky Pig. Como un montón de gente se la agarra contra Porky el día del debate famoso. Y Porky la respuesta es, oye Keiko, ¿para qué me mandas esta piraña? Porque Daza dice, habla de mi partido. Yo, primera noticia, no sabía que se había afiliado a Fuerza Popular. Y le reclama, pues, y le dice, oye, si tú eres del partido de gobierno, el partido de gobierno está que me pide a mí que lo apoye. Tu jefa ha viajado a Estados Unidos porque yo le consigo los votos, yo le doy la gobernabilidad. Oye, Keiko, pórtate bonito con la piraña. Y Daza ha dicho que lo han llamado para llamarle la atención que no se meta con Porky. Entonces, por eso es que le preguntan lo que le preguntan en su momento. Y dice que no hay alianza, sino, ¿cómo se dice? Una gentil coordinación. Keiko no puede gobernar sin Porky. Peor va a ser aún. Ahora, si es que gana como alcalde, que todo indica que va a ganar y al galope. Pero escuchemos a Galarreta.
2: A ver, en relación a la pregunta que usted hace, nadie del gobierno puede opinar porque tanto el señor López Aliaga y el señor Daza son candidatos. El gobierno está lo más lejos de la campaña municipal, así que lamentablemente yo no puedo opinar. Lo que sí sé es que nuestros diputados y nuestros senadores con la bancada de Renovación hay una gentil coordinación.
0: Entonces hay el super premier que es Pepe Klimper, el premier que es Galarreta, el subpremier, que es Marco Vinelli, y el que debía haber sido el premier, que es Chan, que es ministro de Educación, pero tiene más aplomo, más fuste, más tranquilidad, y habla del tema de las facultades, del Congreso, porque estaba pues por ahí preguntar, creo que esas son imágenes del Congreso, ¿no? Me parece que está en el Congreso, y responde con aplomo Chan.
3: ¿Qué van a hacer desde el Congreso ustedes? ¿Dónde es el Palacio de Gobierno? ¿En Palacio? ¿Qué hacemos?
4: No, nosotros estamos trabajando día a día, todos los sectores, tenemos muchas urgencias y temas de importancia, ¿no? Tenemos el fenómeno del Niño a puertas y todos los sectores estamos trabajando para enfrentar este fenómeno. Tenemos también una serie de problemas con la inseguridad ciudadana y creo que es importante que el Congreso reflexione sobre estas necesidades, ¿no?
3: Regresa a la educación cívica, sabiendo que la juventud se pierde en las drogas y la criminalidad. ¿Estaría de acuerdo que regrese a la educación?
4: Todo esto dentro del plan de actualización de la currícula, ya lo he mencionado en la Comisión de Educación, va a haber una modificación importante en la currícula.
5: El fenómeno del niño, ministro, ¿se está evaluando adelantar la clausura del año escolar por el fenómeno del niño?
4: No necesariamente. Estamos tomando medidas que tienen que ver con, primero, prevención de lo que pueda ocurrir y si hubiese el niño anticipadamente, porque creemos que a diciembre podría venirse ya el niño con más fuerza, tenemos una alternativa de enseñanza virtual, ¿no?
6: En algunos países se ha restringido el uso de celulares.
4: El día de hoy estamos presentando la norma.
3: ¿Algún mensaje final a la población, por favor?
4: No, que hay que tener confianza de que el gobierno va a seguir trabajando con el mismo ímpetu desde el primer día que asumimos la responsabilidad.
3: Muchísimas gracias, gracias.
0: Y por supuesto le preguntan por lo de Astudillo, porque todo el mundo está psicoseado con que lo vayan a... Sería un revés político muy grave. Yo no creo que den los votos para censurar a Astudillo. Y la verdad no ha hecho nada malo como para censurarlo. En último caso serán omisiones, pero... estamos ante un problema político. JPP no quiere saber nada con Keiko. Keiko dice, manan. No, que hay que hacer facultad para tal cosa, manan. Que hay que hacer tal cosa, no quiero. No quiero. Bloqueo. Bueno, ya pues. Pero ¿qué va a hacer ahora Nación? Que es un partido de rojos también, porque López Chávez es rojo. Después están los caviares del partido en el gobierno que quieren... Una tarea de colegio en las facultades, que el punto, la coma, que huela bien, que parezca bueno, que sea políticamente... Son caviares. Entonces, ¿van a haber votos para censurarlo, sí o no? Responde Chang.
4: Es parte de las facultades que tiene la Cámara de Diputados. Y es parte.
7: ¿Parece apresurado por parte de la oposición?
4: Creo que se están apresurando porque en 90 días... Ni siquiera transcurridos ya se están tomando este tipo de decisiones.
8: ¿Es,
4: ¿no?
8: ¿Es obstruccionista o tiene un tufillo obstruccionista?
4: Estamos viendo que no están dejando trabajar como quisiéramos en este espacio de tiempo tan pequeño, ¿no?
0: Pero además, Jaime Quito, que es pues manan, que es rojo como el tomate... No quiere saber nada con el gobierno, pero nada de nada, de absolutamente nada para él. Deberían hasta ya de una buena vez vacar a Keiko. Así de sencillo. Quito no quiere facultad para nada. Veamos a Quito.
9: Nosotros señalamos claramente que no se le puede otorgar facultades al Ejecutivo en lo que significa todas estas materias que están señalando y planteando.
10: Se han reducido a 49, entiendo...
9: No, el pedido continúa siendo de las 66 materias, sino que el Renovación Popular, como un salvavidas, ha planteado un pedido al Ejecutivo que reduzca de 66 a 44. Sigue siendo lo mismo. Así es que, más bien, yo lo que señalaría es que los diputados de Renovación Popular y del Fujimorismo se pongan a trabajar y planteen bajo proyectos de ley cada uno de esos pedidos que sean específicos y claros hacia la población de qué es lo que quieren hacer.
0: Bueno, y para colmo, Keiko va a tener que enfrentar los micros y las cámaras para responder lo que le han respondido con respecto a lo que dijo, nada más y nada menos que en la ONU. ¡Pronunciamiento! 200 años de instalación de la Corte Suprema, poder judicial, pronunciamiento. La sala plena de la Corte Suprema de la Justicia de la República reunida en sesión del día 24 de septiembre de 2026 ha adoptado el siguiente acuerdo. O sea, se han reunido exprofeso, especialmente. Expresar. No, pues para. Estoy leyendo el pronunciamiento. Johnny, buenos días, son 7:06. Expresar la plena confianza del máximo órgano deliberativo del Poder Judicial en las acciones que la presidenta de este poder del Estado, o sea, ella, no Keiko, está realizando para la defensa de los jueces y de las juezas del Perú y su independencia. Ahí ya te dicen que lo manejan los caballeros, porque jueces y juezas. Lima, 24 de septiembre de 2026, sala plena de la Corte Suprema de Justicia de la República. Pronunciamiento institucional en apoyo a Janet Tello Gilardi y en maleteo a Keiko. Pero ahí no queda la cosa. Sesionan entonces el pronunciamiento oficial de los presidentes y presidentas de las Cortes Superiores de Justicia. De todas las Cortes Superiores de Justicia. Ahí hay de todo, hay del Cusco, de Arequipa, de Cañete, en fin, de Huánuco, de todos lados. Lima Norte, Lima Sur, Junín, Selva Central, hay todo. Parece una convocatoria de Manu Menezes. Pronunciamiento oficial de los presidentes y presidentas de las Cortes Superiores de Justicia del Perú. Las presidentas y los presidentes de las Cortes Superiores de Justicia del Perú reunidos en la ciudad de Ayacucho expresamos lo siguiente. Reafirmamos que la independencia judicial es un principio esencial del Estado Constitucional de Derecho y una garantía de los ciudadanos. Ninguna autoridad puede interferir en el ejercicio de su función jurisdiccional. O sea, Keiko, no te metas, no interfiera. Dos, respaldamos a la señora presidenta del Poder Judicial en defensa de la institucionalidad de la independencia del Poder Judicial, de los jueces y de las juezas del ejercicio autónomo de la función jurisdiccional. No te metas con nuestra presi, que es nuestra presi, tú que eres la presi de otro poder. Tres, recordamos que corresponde exclusivamente a los jueces y juezas dentro de sus competencias constitucionales y legales conocer y resolver los procesos sometidos a su jurisdicción sin presiones ni interferencias externas. Sí, pues, pero es que se olvidan que el TC, que también tiene jueces y juezas, es el que le han mandado la plana, por dar un ejemplo, en el caso Cócteles, al Poder Judicial de sus juezas y de sus juezas. Es decir, ahí hay un órgano con más poder aún que el Poder Judicial. Digo nomás. Cuatro. Reafirmamos que la separación de poderes exige el respeto de las competencias constitucionales de cada poder del Estado y que la independencia judicial garantiza una administración de justicia conforme a la Constitución y la ley. Bueno, Keiko tendría que decir lo mismo. Afirmamos que la independencia de los jueces y de las jueces, ya me tienen harto con lo de los jueces y de las jueces, y la separación de poderes son indispensables, ya es redundante. El hecho es que el Poder Judicial es un organismo caviar hace años y está judicializada la justicia. Y Keiko, blandita, no lo ha dicho desde el primer día. Por eso digo yo, es Keiko Higuchi, pues no es tan Fujimori. Porque ella debió cuadrar desde el primer momento. En su pepa los debió haber cuadrado en el Poder Judicial. Reitero, no le debió haber dado la mano a Prado Saldarriaga el día que la recibió. No le da la mano al que ha escaneado. Es que gesto político, democrático, las huevas. Ha metido a la cárcel a mi padre. No le doy la mano. Punto. Nadie me va a obligar a la mano al carcelero de mi padre. Y lo metieron injustamente a la cárcel. Como me han metido a mí. Y les ha debido decir en su pepa. La arbitrariedad, el ensañamiento, la persecución política contra las Fuerzas Armadas y Policiales dura décadas y eso es inadmisible. Y yo como presidenta del Poder Ejecutivo, jefa de Estado y jefa suprema de las Fuerzas Armadas, protesto por estas arbitrariedades en estos recintos donde no ha habido justicia para las Fuerzas Armadas, que nos ha dado la libertad y ha protegido a la vida de jueces y fiscales, que los han terminado irresponsablemente persiguiendo y metiendo a los presos. Eso es lo que debe decir. Ay, que no puede chocar. Ah, no choque, pues, y ahora vamos a ver qué dice. Ay, ahí queda nomás blandita. Estamos en el Perú, más vale que te teman, que te respete. Y para colmo, miren, ¿eh? Y esto puede ser trampita desestabilizadora. El tío Vladi, el Kraken, puede salir. Y si Vladimiro Montesino sale, la impresión va a ser que en el gobierno de Keiko, ni bien pasaron, no sé, 100 días, en la luna de miel de Keiko sale a la calle el Kraken. Bueno, la Fiscalía ha dicho que está de acuerdo con una serie de normas que permiten subsumir las penas de Montesinos. El caso Pativilca tenía un caso. El hecho es que Montesinos podría salir o no podría salir. ¿Hay otro caso más o no hay otro caso más? ¿Ustedes se imaginan que salga Montesinos en los primeros meses del gobierno de Keiko? La jode, pues. Veamos la nota del tío Vladi del Kraken.
7: Por los pasillos de la base naval del Callao suenan cada vez más fuertes las olas. ¿Será el Kraken que nos recuerda que su libertad podría estar próxima?
11: Ocupación. Oficial de inteligencia inactivo.
7: Vladimiro Montesinos, el Doc, personaje oscuro de la política peruana de los años 90, habría encontrado una fórmula mágica en los rincones del sistema judicial. La defensa del ex asesor presidencial ha solicitado que su condena de 19 años y 8 meses por el caso Pativilca, donde aceptó los cargos por el asesinato y desaparición forzada de 6 campesinos a manos del grupo Colín en 1992, sea mágicamente absorbida por la condena mayor de 25 años que tiene del caso Barrios Altos. ¿Cómo haría esto que el Doc salga de prisión pronto? Explicado en sencillo, la pena de 25 años ya la cumplió en junio de este 2026. O sea, si se llegan a combinar sus condenas, saldría a la calle cuanto antes. Vaya ofertón.
12: En este momento me dirijo a la DININCRI para cumplir con la otra obligación que tenemos, que es el tema de la seguridad ciudadana.
7: Pero no tan rápido. Aunque la defensa del Doc quiere un combo de condenas para apurar la salida, hay otras sentencias pendientes que mantendrían al Kraken bien guardadito en la base naval.
13: Yo he venido para poder cumplir y esclarecer que el señor Fujimori no tiene ninguna responsabilidad en los hechos en materia de este proceso.
7: Una de esas condenas pendientes que tiene Montesinos es, por ejemplo, el caso Sobres Bomba. El asesinato de la periodista Melissa Alfaro y el ciudadano Víctor Hugo Ruiz León, quienes murieron en 1991 al abrir sobres con explosivos enviados, según el fallo judicial por orden del Doc, a personas y medios opositores al gobierno fujimorista.
13: Tengo que ser leal a la persona que confió en un momento determinado una situación para que yo intervenga profesionalmente. Los detalles no lo puedo decir, así me cuele.
7: El acuario está abierto. El Kraken estira los tentáculos mientras que a los peruanos de a pie solo nos queda mirar el espectáculo y esperar a ver qué pasa con el hombre que movió los hilos más siniestros del régimen de Alberto Fujimori.
0: Mira. Y si sale, yo no creo que salga. A Keiko tampoco le conviene. Ahí está, el Kraken. Pero la gente diría que salga y que le ayude a Keiko. ¿Tú qué dices, Quique? ¿Ayuda o no ayuda? Además, él ha sido doble agente. Y ha trabajado con Estados Unidos. ¡Sí! ¡No! Mírenla. Está mal. Y aquí que ya los años lo han afectado. No es lo mismo que salga Cerrón, que ya es una figura disminuida en el sistema planetario, ¿no es cierto? En la Vía Láctea del Perú. Es una estrellita. Pero que salga Montesinos libre con Keiko presidenta y le comiencen a preguntar, doctor, ¿qué le parece Keiko en sus primeros días? Bueno, yo considero que mi sobrina, mi querida Keiko, porque saben a mí cómo decía Keiko, tito, ¡pum!, ya la cagó. Requiere algún tipo de apoyo, habida cuenta de que no tiene las facultades de su señor padre. Pero para eso estoy yo acá. Pasamos a seguir. En Pataz hay que hacer tal cosa, en las cárceles hay que hacer tal cosa, en el Braem hay que hacer tal cosa, en los puertos hay que hacer... sería pues el entrevistado perfecto de todos los programas. Si acá hay opinólogos que hablan de seguridad ciudadana, ¿ustedes creen que Montesinos no va a comenzar a dar noticias? Y señor, y Chicho Mome, Chicho Mome, gran amigo mío, por favor. Chicho Mome, mi hermano, hermanito, olvídense lo que sería. Carlos Álvarez estaría feliz volviendo a entrevistar, ¿cómo se llama? Hacer noticias con Montesinos. Te desestabiliza pues el gobierno, Quique. ¿Tú crees que la gente no le va a preguntar a Montesinos qué opina de qué hay que hacer o qué no hay que hacer? Y no va a faltar algún congresista que lo invite al Congreso a una ponencia. ¿Qué te parece, Quique? ¿Ah? Entrando Montesinos al Congreso como especialista, como hombre de inteligencia inactivo. ¿Ah? ¿Qué les parece? Y desestabiliza, pues. ¿Tú te imaginas a Montesinos entrevistado por Kenji en Tan Poco Tan Podcast? ¿Ya te diste cuenta, Quique? La bomba de trinitotolueno que sería el ANFO que sería para este gobierno de Keiko. Todavía incipiente y débil. Ponme la música, por favor, Michael. Volumen, por favor. Así es la toma. Lo ves caminando a Zángaro. Va bajando, hermano. Carabaya, cruza, va caminando. Está la cámara de Jordi Vilela sobre su hombro. Hay un hombre de una pelada incipiente o de repente desarrollada llegando a la Plaza de Armas. En el momento que aparece a su mano izquierda de la Plaza de Armas, la toma se amplía y se ve al craque. Llegando, te pare la fuerte Palacio de Gobierno, se arregla los lentes con sus gestos característicos y le dice, bueno, Marcial, acá estoy para las preguntas que tú me quieras hacer. Y le da una entrevista exclusiva a Marcial Vilela en la puerta de Palacio de Gobierno. ¿Qué cosa crees que va a pasar con la gente que está en la Plaza de Armas cuando esté ahí Marcial, Jordi Vilela y Montesino declarando para PBO en la puerta de Palacio? Es lo mismo que hable Vladimir Cerrón. ¿Ya te diste cuenta? Un factor desestabilizador. Que Montesino diga, no, lo que pasa es que Belaúnde de Dios es un incompetente, pues. Es lo que pasa con Keiko por poner un incompetente. Y el señor Galarreta es un pagafavores. No, pero Galarreta, por favor, Galarreta, cuando yo detentaba el poder con el señor presidente Fujimori, Galarreta era un opositor feroz al régimen. ¡Olvídate! ¿A quién le conviene que salga el Kraken? Quique, ¿a quién le conviene? Le conviene a los caviares y le conviene, en este caso, a los jueces del Poder Judicial. Ya van a ver, por la independencia de los poderes hay que respetar, no compartir. Y va a haber un problema. Hablando de problemas, ¿te acuerdas del mejor amigo del Tigrillo, no? ¿Ah? Humberto Jara, el chochera del Tigrillo. Es más, si el Tigrillo es presidente, le da la ATU a Humberto Jara. ¿Se acuerdan del libro de Humberto Jara con respecto al tío Vladi? ¿Cómo se llamaba, Quique? ¿Cómo se llamaba el libro? Ojo por ojo. ¿Sí o no, Nicole?

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1: Hola, soy Nicole Salinas Vigio y estos son los dichos y refranes de PBO. Hoy conoceremos el origen de la expresión ojo por ojo, diente por diente. Esta frase, que se usa para hacer referencia a la venganza, se originó hace 16 siglos. La expresión ojo por ojo y diente por diente tiene su origen en la época en la que la justicia era aplicada por las manos de los hombres. Es decir, no había magistrados que estuvieran a cargo de la administración de justicia y que intentaran ser imparciales. A este método también se le conoce como la ley del talión, la cual se originó en Mesopotamia 16 siglos antes de nuestra era. Allí el ojo por ojo y diente por diente era una práctica común que se percibía como una forma de regular y satisfacer los sentimientos de venganza. Por ejemplo, ellos decían, si un hombre vacía el ojo de otro hombre, se vaciará su ojo. Si rompe un hueso de otro hombre, se le romperá su hueso. Pero con el tiempo, la ley fue cambiando. Por ejemplo, a los ladrones se les amputaban las manos, a aquellos que cometían difamaciones se les sometía a la extracción de la lengua, y a quienes cometían delitos sexuales se les aplicaba la mutilación o castración como sanción. Y claro que esta ley del talión o del ojo por ojo y diente por diente ha tenido diversas controversias y críticas. Por ello ha ido evolucionando, adaptándose a las culturas actuales. Así, los sistemas legales de hoy se basan en la idea de un castigo, pero no idéntico al daño infligido como en la antigüedad.
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1: Son 7 de la mañana con 23. Vamos a la pausa. 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Vámonos a la pausa y regresamos con el furibundo Porky Pig, que le está diciendo a Keiko: no me mandes esa piraña de Daza. En el interín, Techito contra Porky, Allison contra Porky, Urresti contra Porky, Daza contra Porky, Susel contra Porky, todos contra Porky. Aparentemente Porky va a ganar por goleada, porque todos, como todos, van contra Porky y no ponen una alternativa a Porky, sino lo maletean, sigue central la discusión en Porky. Así es, así. Entonces, eso ha hecho crecer a algunos de sus oponentes, porque dicen: no, que Porky no va a ganar. No, ¿y quién le va a ganar entonces? Eso lo conversamos luego de la pausa, 7 y 24.
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1: 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Porky. Porky. Tanta veces Porky. Sigue haciendo campaña. Yo creo que está bastante arriba que los demás en la campaña, porque se ha diluido como en la presidencial, con haber no sé, 23 candidatos, está Porky, que es el más fuerte o el menos débil, véalo como ustedes quieran. Y después Techito no ha cuajado, porque Techito ha cometido el error, ¿no es cierto?, de no saber explicar cuáles han sido sus grandes obras en Surco. Todo el mundo dice, sí, Techito tiene obras en Surco, pero ¿cuáles son? ¿Dónde está la imagen de la obra en Surco para decir qué buen alcalde ha sido y cómo traslapa eso a Lima? Porque te repleta todo el día, tiene un super equipo de redes y te lanza imágenes de todas las obras que ha hecho, las que va a hacer, realidad virtual. Entonces, la gente que se merece, esto ya lo hizo, lo va a poder hacer. Bueno, está haciendo obras. Muestra. Tiene que mostrar. En cambio, el otro señor se ha quedado en lo de la bebita. Chapó la flor de la mariconada y no se ha sacado de eso, Pebrus. Él mismo retrotrae a que si es bebita, no es bebita. En seguridad ciudadana, Bruce con su pistolita, grave error, pues. La pistolita es una muy mala idea. Peor aún cuando le den el popó a no sé qué, entonces la gente dice, medio sádico, le gusta meter corriente a los hombres en el popó con su pistolita amarilla. Lo de la pistolita es un error, no solamente de Bruce, error como política pública. En vialidad no muestra nada, en seguridad no muestra nada. Bruce, siendo una persona inteligente y competente, se ha quedado en el ida y vuelta. Planes sociales tampoco. Entonces, Porky te saca lo que ha hecho, lo que va a hacer, te muestra las ollitas comunes, te muestra los cañitos, te muestra. Y todo el mundo lo critica, que no puede ser candidato. Ya, pues es candidato. ¿Le van a dar o no le van a dar la credencial? ¿Va a ir o no a ir el debate? Debate y después no quiere debatir. ¡Error! Lo que ha debido hacer Bruce es pecharlo, ir a buscarlo a la calle, a saber dónde está Porky, en qué actividad está, y cruzárselo en el mercado y decirle, oye, ¿por qué me dice bebita? ¿Tú qué problema tienes conmigo? ¿Ah? ¿Por qué me dice bebita? Y ahí lo acuadra en un mercado. Pero no, pues, o sea, en set de televisión, la campaña de Bruce, la de Porky es en la calle y en set de televisión. Ha debido desbibetizar el discurso. Bebita. Porque además Porky tiene los comedores populares, las ollitas, el agua, tiene un montón de propuestas, hospitales de la seguridad, de la solidaridad, y dice, me voy a meter en educación, y él tiene colegios. Y la verdad sea dicha, porque es un empresario multimillonario, y Carlos Bruce no le ha ido bien en sus emprendimientos gastronómicos, según él mismo ha dicho. Tal local lo cerré, tal local la trastienda está desgraciada, por el tema de Bordemar. ¡Ah! El otro dice, bueno, yo tengo los mejores hoteles y los mejores restaurantes del mundo, tengo esto. O sea, le pasa por encima en casi todo, porque él, me refiero a Chacho Bruce, que es una persona competente, no se ha dedicado a darle lustre a sus virtudes. Ya más atrás, Urresti, que me va a perdonar, porque a mí Urresti no me cae mal, es un hombre disminuido por la cárcel. Urresti está disminuido, ya no tiene el fuego, por mucho que se ha plantado, dice, yo soy la seguridad. Bueno, no lo fuiste cuando fuiste en tu momento ni ministro del interior, porque te chotearon, porque él reventaba dragas de la minería ilegal vuela, o sea, su solución de meterle bomba a las dragas no funcionó. Ollanta Humala y Ladín lo votaron, pero además estuvo preso por homicidio, en la mitad de la gente que dice que sí fue un homicidio, ¿no? Y la cárcel le ha pasado factura. Está físicamente disminuido, no es el mismo, emocionalmente también disminuido. Y eso la gente lo percibe en la calle, porque cuando él se hace famoso era anti-Porky, le decía Porky, chancho, no sé cuánto, se metía con el Lapra, se metía con Keiko, hoy ya no tiene fuego. Francis Allison, 5 veces alcalde de Magdalena. Magdalena está lindo, o sea, el decir lo contrario es no conocer. O sea, si acá hay distritos pintorescos en Lima, Barranco y Magdalena, que son bonitos, son pintorescos, con vista al mar. Lo que no tiene Magdalena, pues son los barrancos, precisamente de Barranco, la vista al mar más bonita y tal. Pero Francis ha sido un muy buen alcalde de Magdalena, las reelecciones lo dicen, seguramente Carla, su señora, va a ser electa. Pero Magdalena es hermoso, limpiecito, ordenado. El mercado Magdalena es el único mercado de Lima donde Quique Bravo no debe plata. Pero es bonito el mercado de Magdalena, aquí que hay todo, ¿no? Hay todo. Ahí compra la mamá de Quique, la tía Violeta, el tío Benjamín, su hijo, todo, Lucas, todo el mundo va. Porque el mercado de Magdalena está lindo. Toma tu juguito, tu cevichito, hay seguridad. Sí, lo ha hecho bien. El problema es que Francis se ha querido dirigir él como el especialista en seguridad ciudadana. Entonces, la gente dice, no, pues, Magdalena, la gente de San Juan de Lurigancho, y no quiero ser peyorativo, el común de la gente de Comas, Carabillo, San Juan de Lurigancho, Villa El Salvador, Villa María del Triunfo, nunca va a Magdalena. De repente, si tendría pues un gran centro comercial, un lugar de diversión tipo Larcomar, la gente diría, ah, es... pero Magdalena la gente no la conoce, es un distrito muy pequeñito. Es complicado porque tampoco tiene partido, en fin. Y de ahí en más, Elio Riera, que es, caramba, el hombre sabe comunicar, es conocido en los medios, abogado de Fujimori, pero ahora está pues Elio Riera, de candidato de Alianza para el Progreso de Acuña, que está despreciado. Acuña no lo quieren en Trujillo, lo van a querer acá. Entonces Elio Riera, abogado penalista, ahora quiere ser alcalde. Entonces, esa idea no cuaja. No cuaja. Seguimos contando. El doctor Tejada. Ayer lo veía en el programa de Ale Aramayo, se presentó el doctor Tejada, por dar un ejemplo. Alberto Tejada, el exárbitro. Y es un señor, pues, correctísimo. Tú lo ves a Tejada, mi querida Shoni, y dices, es un señor confiable, es un tipo correcto, ha sido alcalde de San Borja, ha sido ministro de Estado, árbitro, buen padre, buen esposo, buen hijo, buen abuelo. Pero es que la candidatura es a la alcaldía de Lima, este puede ser alcalde de Zúrich, este puede ser alcalde de Vaduz en Liechtenstein, este puede ser alcalde, él va a ser alcalde de Oslo, y ahí está, todos tienen ojos celestes como él. Él puede ser alcalde, Quique, de Londres. Él puede ser alcalde de París, de Manchester, de Liverpool, no, porque le falta flow. Pero es un señor. El Liverpool, ese no puede ser alcalde, pues, no puede ser alcalde de un puerto. Señor, mire, lo ves en televisión y huele bien. Se ha echado, se ha afeitado con Sol Spice. Se ha puesto su Louis Philippe, su Brut, su Royal Regiment, su Glostora, miren, peinadito, me parece. De ahí se va, hace su primera comunión y regresa. Pero estamos en el Perú, a la gente le gusta alguien disruptivo como Porky o como Resti, el Resti. ¿Y de ahí a dónde vamos? A Daza. Si Daza hubiera tenido un partido atrás de verdad, que no lo tiene... ¿No es cierto? Una estructura que lo ayude en los cerros, porque Keiko acaba de tener una campaña en donde Keiko es la segunda fuerza en Lima, después de Porky. Pero Daza no ha salido del tema de la canción de Soy muchacho provinciano. Está bien, te levantas muy temprano, todo lo que tú quieras, pero Porky se levanta temprano, lo habías hecho, si todo el mundo lo ve trabajar desde temprano, hasta la noche. Y él tampoco ha mostrado las obras, que seguramente son buenas, de Ancón, y le falta fuerza partidaria y ser conocido. Te recién ahorita ha levantado un poquito el perfil, ahora que lo ha cochinado a Porky, pero miren pues, Porky lo ha ninguneado y le ha dicho, oye Keiko, ¿qué me mandas esta piraña? Pirañoso, pestilente, o sea, y Porky lo ha ninguneado. ¿Eso le va a restar a Porky? No creo, porque al peruano le gusta la bronquita, le gusta el dime y el direte. ¿Pero qué? ¿Acaso van a dejar de votar por Porky? La gente ya lo conoce a Porky. No lo conoce a Daza. Entonces Porky se va a San Juan de Lurigancho y ya le voy a invitar un ceviche. ¿Y ceviche qué? ¡De piraña! Habla Porky de San Juan de Lurigancho.
5: Al señor Daza, que le voy a invitar un ceviche. ¿Ya? Un ceviche el día 5 de octubre, ¿no? 5 o 6 de octubre, que me ponga en la fecha para tomarnos un ceviche, como siempre lo hemos hecho. Más de 3 años dialogando media hora con mi amigo Daza. Amigo Daza que honró mi bisabuelo, alcalde de Ancón, 2 veces, alcalde en 1890. ¿No? Con la persona que más se ha apoyado con la ciudad Bicentenario para 50.000 familias que actualmente habitan en las partes altas de Ancón, o en las partes altas de Santa Rosa, o en las partes altas de Puente de Piedra. La primera ciudad Bicentenario, que son 3, hay una ciudad Bicentenario al norte, que está frente a Ancón, ¿no? Otra al sur y otra al este. Son ciudades tipo, prototipo, con techo propio, porque no se lo roben, pues, la Sara Goday, ¿no? La delincuente que trabajaba con el señor Bruce, por ejemplo, ¿no? La Sara Goday, que se tiraron la plata, que era para los pobres, ¿no? Eso va a ir justamente para la vivienda popular en terrenos municipales, terrenos de la Muni Lima, que hemos recuperado justamente, frente a la gestión del señor Daza. O sea, señor Daza, mire, yo no soy una persona que guarda rencor, odio, no. Yo sé perdonar y olvidar, a diferencia de mi sobrino Philip Batres, que no, tiene otra política que no perdona ni olvida, o perdona pero no olvida. Yo sí perdono y olvido, y le invito un ceviche, ¿sabe dónde? En la cevichería Aracaki de Ancón, ahí mismo. ¿Ya? Que es otro señor que está en competencia. Esa es mi respuesta para acá.
1: Dice bien Porky. Yo tengo buena memoria para lo bueno y para lo malo y no tengo perdón fácil. Y me olvido nunca. Hay que ser gil. La venganza siempre es buena. No mate el alma, no envenena. Está llamando Wilber Medina aquí. ¿Qué pasa? ¿Ya lo despertaron? ¿Lo han mandado a limpiar la cocina? Que limpie primero la cocina el señor Wilber Medina, por favor. Que cumpla con sus labores domésticas. Saludos a Porky. Porky está el lunes acá, Quique. No, el lunes en la mañana. No, Quique, el lunes en la mañana. No, Quique, qué terco eres. Viene el lunes en la mañana y el viernes en la noche en Combaters. Hazme caso. Llámala, Porky. Quique, qué terco eres. Terco eres. Como Porky, qué terco. Y Daza me hizo perder el tiempo, ya vean.
5: Para mí el gris no existe. Estas cosas, o blanco o negro, para no perder tiempo. Decía, tengo tan poco tiempo, me dan 10 minutos para un debate. Entonces, si voy a dedicarme a defenderme de un señor que me va a atacar, que me lo diga, para planificar mis tiempos. Yo solamente quería que me diga sí o no. ¿Cuál va a ser tu actitud? Porque yo estoy en este momento trabajando proyectos para sacar adelante mi país en el Senado, ¿no? Con Fuerza Popular, estamos trabajando para sacar adelante el país. Entonces, si tú vas a atacarme, entonces voy a perder tiempo, voy a defenderme. Un debate no puedo dejarlo sin defensa, por lógica básica de un debate. Entonces me hizo perder tiempo, logró su cometido, logró que yo perdiera minuto y medio. Yo no quería perder ese minuto y medio, que un debate es vital, pues. Pero él cumplió su función. Pero aún así, lo invito a comer un ceviche, ¿ya? 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Yo voy a ir a comer un ceviche con el señor Daza y el señor Aracaki también, si quiere, ¿no? Porque también es muy conocido allá.
1: Ceviche de La Paz. Porky se muestra magnánimo con Daza, al que le han llamado la atención por meterse con Porky. ¿Y de dónde le habrían llamado a Daza? De alguien cercano a Fuerza Popular del Poder Ejecutivo. Le echó, ¿cómo estás a pelear con el gordo? Gordo, para colmo, Porky, alcalde de Lima, ¿qué le van a dar la credencial de ser alcalde? ¿La va a jefear, pues, a Keiko? Si la ve blandita, Porky no es blandito. Porky es un jabalí achorado. Y esa es su gracia, es salvaje. ¿Y le dicen alianza? No hay ninguna alianza con Fuerza Popular. Como diciendo, ya van a ver lo que le va a pasar desde el día que yo sea el alcalde de Lima. ¿Tú crees que Porky va a estar hablando? Garraneta no tiene un. Yo siempre les digo, ustedes no lo conocen como lo conozco yo. O sea, Porky se va a parar al frente de Keiko y va a ir con su agendita. Acá está, esto es lo que hay que hacer. Hay que hacer tal cosa con el tren, así va a ser. Ya está. Tú dile a tu ministro. No me mandes un ministro piraña. Ya, ahora hay que hacer esto con economía y la Municipalidad de Lima. Voy a hacer unos 9 millones de bonos. O hacer un swap, o hacer así, así, así. Dile a Cuba, a Elmer, que así va a ser. Ya. Y si no lo traes, y Porky le explica, porque es un recontra, mucho más economista que Elmer Cuba, pues. Y que Keiko también. Así va a ser. En Seguridad Ciudadana va a ser así. O sea, Porky, si se le da la gana, se va a Astudillo. Quiero a Carlos Álvarez, de ministro del Interior. Se acabó ya, qué tanta vaina. ¿Qué le va a decir Keiko? ¿Qué le va a decir Keiko? A puerta cerrada, por supuesto. ¿Por qué es así? ¿Por qué? Entonces, cuando le pregunta, dice, no, estamos buscando gobernabilidad, pero que la señora, pues, gobierne. Ya ganó, ¿no? Hazla, pues. Entonces, o te llevas bien con Porky o te llevas bien. 7:43. ¿Qué dice Wilber?
5: Podría, quiero ser senador. Habría 20.000 acá. Pero yo no me interesa. Yo no soy político, señorita. ¿Sabe qué? Soy una persona decente. Nada más. Pero yo no voy a validar. Es que alianza está en su mente. No hay ninguna alianza. Ninguna alianza. Eso se llama defender la gobernabilidad del Perú, que está ha estado a un milímetro de que usted se quede sin chamba. ¿Ya? Ha estado a un milímetro de que usted se quede sin trabajo, como todos ustedes. Ha estado a un milímetro que esto sea Venezuela rapidísimamente, señorita. Se ha podido quedar sin trabajo, pero en una. La OMPE tenía el plan macabro de llevar este país a ser una colonia tipo Venezuela, del Foro de Sao Paulo, tipo Cuba, tipo Nicaragua, donde la libertad de expresión no existe y usted no podría hacer la pregunta que me está haciendo, ni menos del otro caballerito que está por ahí. ¿Se da cuenta? Estamos en una situación no muy fácil. Es una democracia bastante precaria. Entonces, alianza no tenemos, porque tenemos, mire, de entrada le digo, estamos diciéndole claramente, señora Fujimori, tenga éxito, pero póngase las pilas. Usted puede perder el apoyo ciudadano en una. Si siguen muriendo 6 peruanos por día, su apoyo va a ser efímero. Se va a pasar muy rápido. Pero hablamos claro, porque queremos que le vaya bien. Y a mí le digo, me sorprende mucho que yo estoy trabajando muchos temas que pensaba aplicar en mi gobierno como presidente del Perú. Un plan de 18.000 a 20.000 millones de dólares de inversión inmediata antes de fin de año. Me estoy dándole todo digerido, este inversionista, este, para dárselo a la señora presidenta apenas venga de su viaje, ¿no? Y termine esta campaña también yo.
1: No han escuchado esto, lo conozco como si te hubiera parido. Esto se hace así, esto se hace así, esto se hace así. Así va a ser. Keiko, pórtate bonito, porque como él también ha hecho plan de gobierno, es una persona con muchísimo más carácter que Keiko, no le debe tantos favores a nadie. Para compensar, su campaña se la paga él con su plata. ¿Que cómo? Sí, se ha tirado. Vendió una casa, vendió dos cosas, hizo 30 millones de soles para la campaña y se acabó. A mí no me interesa la plata, que el Grupo Romero yo tengo, Grupo Interbank yo tengo, yo pongo, yo soy Porky. ¡Pum, pum, pum, pum, pum, pum, pum! Ya está. Entonces ella va a tener a un casi presidente al costado de ella. Y no se puede poner machita. No puede, pe. ¿Qué le va a decir Galarreta, pesa Porky? Porque lo agarra y dice, oye, tú, ¿qué? Sale acá, yo quiero hablar con la presidenta, no quiero hablar contigo. Y lo calla Galarreta. Y lo calla Galarreta. Y no me va a venir a decir que no tiene senadores, pues, Porky, ¿no? Lo pone a Calisto Gianpietri, que tiene autoridad, pues, el tío pelado. ¿De cuál es el senador que le puede hacer frente a mi tía Lourdes Alcorta aquí? Es la bruja el 71, pues, hermano. ¿Quién se va a querer meter con Lourdes Alcorta? Así sencillo. Es más, sale Reyardo, que está de salida.

0: teniendo en cuenta que este gobierno recién comienza funciones. Y hacemos muy mal y haríamos muy mal en ponerlo a un lado cuando recién se está empezando una gestión de gobierno y una gestión que también tiene que hacer su trabajo en el sector interior. Pero este es un eslabón de la cadena. La cadena es más amplia. Tiene que ver con la investigación del delito que representa el Ministerio Público, tiene que ver con las sanciones en el Poder Judicial.
1: Y pa' colmo dice, ya pues, no le censuren a Astudillo. Es el escudero de Astudillo, Renzo Reyardo. Te amo.
0: Democrático, evidentemente, el Congreso de la República, la Cámara de Diputados en este caso, y la Cámara de Senadores, tienen el rol de interpelar ministros, de pedir explicaciones, de censurar, si fuera el caso, pero no creemos que tengamos que detener al país con este tipo de acciones que no contribuyen prácticamente a nada. Y más bien invocar al Congreso de la República, a que una vez por todas, y básicamente la Cámara de Diputados, apruebe pues la delegación de facultades que se necesitan en todos los sectores, incluyendo en el Ministerio Público, por supuesto, como también en la Municipalidad, se requieren una serie de medidas que están seguramente en el paquete que ha presentado el Ejecutivo ante el Parlamento.
1: ¿Estamos claros? 7:48. Cambiemos de tema. Sácame a Reyardo, hermano. Cámbiame de narizón. Ibai. Este es un vividor. O sea, Ibai Llanos no es español, es argentino. Un vividor es. Este gordo que se hizo flaco se toma de temas polémicos y comienza a abrir el debate mundial. Y bueno, viene y dice ya el mejor sándwich del mundo. Y bueno, ya pues, ganamos lo que ganamos, el pan con chicharrón, Quique.
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1: Ahí está, por favor. Entonces Ibai se hace famoso y viene acá y se pone la bandera peruana y mira para arriba y trae una olla y se echó, ¿cuánto ha ganado con esta vaina del sándwich? Se habrá metido pues sus 250,000 euros, medio millón de euros. Nos ha agarrado de cholitos, ¿no? Y le ha ganado a unos cuantos panes, no sé, pues al hot dog americano, la hamburguesa americana, no sé, el barroluco argentino. ¿Qué sándwich más hay que tú digas aquí que te llame la atención? No sé, pues. No hay pues un sándwich que se le pueda comparar al pan con chicharrón. Y nosotros, gilazos, ¡ay, el pan con chicharrón! Y este argentino, este Ibai, se le ocurre decir la mejor comida del mundo. Y todos los peruanos gilazos comienzan a votar y tal. Entonces este pata agarra a la gente latinoamericana, comienza a votar. Entonces, resulta que en este último concurso que ha habido Morrocoy, es más probable, Burneo trabaja para Ibai. O sea, ha sido tan, pero recontra sinvergüenza, que la mejor comida del mundo, según el que con esto ha tirado el poco prestigio que tenía este argentino maldito, que la comida venezolana es la mejor comida del mundo y que nosotros hemos quedado segundo versus la comida venezolana. Y yo le voy a explicar qué ha pasado. A ver, para comenzar, la única comida en América que es peor que la venezolana, que ya es un castigo de Dios. El comunismo ha llegado a Venezuela porque Dios se molestó por lo fea que es su comida. No hay un plato venezolano que sea regular. Es horroroso. La única comida más fea que la venezolana es obviamente la chilena. Digamos que hay algo que le dan a los locos. Comida de loco, comida de preso. La comida chilena no existe. Es más, con un borrador, ya borrar a Chile del mapa sudamericano, porque la verdad es que la comida en Sudamérica, en otros sitios, tiene reminiscencias en Argentina. Bueno, es comida española, italiana, ¿no? En Brasil hay los churrascos, la feijoada y el sushi. No es gran cosa la comida brasilera. La tapioca, la verdad, se ha dicho. Colombia, la bandeja paisa, y no hay mucho más. Para contar. El ceviche ecuatoriano lo hacen con ketchup. No importa, o sea, el que la mejor comida de América sea la peruana no es mérito. Pues la comida mexicana, pues unos frijolitos, unos tacos.

0: taquitos, no tiene nada de especial. Y la comida gringa no sale del hot dog y de la fritura. O sea, la comida peruana es largamente la mejor comida de América. Entonces, cuando tú hablas de comida de nivel mundial, nosotros somos hijos del mestizaje. ¿No es cierto? No solamente de los incas, porque los incas ya eran fruto de la mezcolanza. Porque siempre hubo en el Perú costas y riselva. Chincha y suyo, coya suyo. ¿Se acuerdan o no? Entonces el inca, si quería comer pescado, tenía trucha para acá, tenía para acá su cojinova, tenía su bonito, y no comía cabrilla. Pero el inca comía lo que se da la gana. Camarones en Arequipa, el inca era un bacán. Y ponía todo el imperio a trabajar para él. Cabrito, había cabrito. ¿No es cierto? Todavía. Por Dios santo, pato. Pato. Aunque el pato lo traen los españoles, hay que ser justos. Pero el hecho es que la comida peruana es una comida superlativa. Esta barbaridad que hay y que ha consagrado este argentino, porque este es argentino, seguramente. Este que es Montaner, que es argentino, venezolano, pero ha nacido en Argentina. Este es argentino, este Ibai es argentino. Entonces ha consagrado esta estafa, este engaño de tamaño mundial de la comida venezolana mejor que la peruana. Sí. Los venezolanos han venido a aprender a comer acá. No comían ni pan. O sea, si yo le doy a Arthur, que es casi como mi hijo, mi can, una arepa, no me habla, un mes no me mueve la cola un mes. Arepa. El más humilde pancito horneado de lo que hacía el papá de Samuel Daza. ¿No es cierto? El tío Saturnín. Es más rico. La comida venezolana. ¿Pero qué ha pasado? Los venezolanos de acá. Los de allá no tienen internet, dice que. Los venezolanos, comandados por la gente del tren de Aragua, han conminado a todos los venezolanos a votar a favor de su comida. No hay un solo venezolano que vive en el Perú que pueda decir que la comida peruana no es 158.434 veces mejor que la comida venezolana. La comida peruana está a ser para comparada con la comida española, porque hemos heredado de la comida española, que también tiene fusión y reminiscencias árabes, ejemplo el anticucho. ¿Cierto? Los suspiros y cuánta cosa hay, eso viene del dulzor de la calle de azúcar que los españoles nos dieron, ¿no? El inca endulzaba de manera diferente. Pero los limones, los tumbos, los pescados, la comida marina allá en España es muy buena. El chancho, Quique, todo lo que es chanchería, segoviana, todo eso es la butifarra, los jamones, eso viene de España. Pero España tiene una comida buenísima. Y no está, pues, en el concurso de este maldito. Y él dice ser español. Porque la comida venezolana no puede ser mejor que la peruana, menos va a ser mejor que la comida española. Es más, él debería hacerse declarado persona no grata en España y le iban a quitar el pasaporte por vivo, por pendejo. Gilipollas. No puede ser la comida peruana. La comida peruana sí puede ser comparada con la comida italiana, desde mi punto de vista, la mejor comida del mundo. Y para de contar en Europa la comida francesa. O sea, Perú puede conversar de comida con Francia y con Italia. De ninguna manera con Alemania, menos con Inglaterra. Que también la comida es fea para abajo. Si vamos a otros lugares del mundo, podríamos hablar de la comida china, que también está la comida peruana asimilada a la comida china. El chifa. El mejor chifa del mundo está acá, no está en Pekín. Está acá, en el Perú. No es fusión. Es comida china hecha en el Perú. Nada de fusión, yo soy antifusión. La comida japonesa, gran comida. Pero acá en el Perú tenemos unos rolls y tenemos unos sushis y unos makis extraordinarios porque también tenemos riqueza pesquera. Pero le hemos sumado el acevichado, el ajecito, el limoncito. Hemos superado, la comida peruana ha superado al mejor sushi posible. Es más, si quiere acá, Naruito o Aquijito o mi chico, vienen acá a Costanera 700 y es más rico acá que allá. Entonces, qué Perú, rico. Si va a hablar de comida, somos superiores a la comida japonesa. Y ya, si quiere la comida tailandesa, ¡Ya! La comida hindú, que no pasa de los curries. Además, ahí comen mono. Pero que venga este tipo y que diga que la comida peruana, o sea, el simple hecho de comparar en una terna con la comida esta comida de loco, que es la comida venezolana. Yo acá le decía a Grace y Salí, a Nabil, o sea, ellos tienen una vaina que se llama, ¿cómo se llama? Una lasaña horrible, pasticho. La lasaña más fea del Perú es el pasticho, pues, mejor hecho. Cachapa. Ustedes no han comido tamal. O sea, no puedes comparar. Última vez que nos hacen eso. ¿Ya? Entonces, este fraude consagrado por este tipo es un insulto al Perú. Y va a ir a Venezuela. ¿Quién le va a dar lollita? A Delcy.
1: Fui.
0: A Delcy le va a dar lollita esta que estaba ahí. Que le habrá costado, ¿qué? Que 200 euros y la ha pintado de dorado acá en Azángaro. Pero pasamos a otro tema, que es lo que nos aboca en este momento, que es los resultados de este concurso, que tiene más credibilidad que el de este señor, pero así y todo también lo discuto, que se llama el Taste Sabor Atlas, el Atlas Mundial del Sabor, en donde Perú aparece en tercer lugar del ranking. Tercer lugar del ranking. Tercer lugar de ranking. Pero, ¿y qué comida puede ser mejor que la peruana? ¿Qué comida puede ser mejor? Yo diría, pues, ¿la comida griega? Estás tú loco, pues. No sales de un vinito y un quesito y una cebollita blanca. Por Dios santo. Para que diga que Perú queda tercero en el ranking, tendría que ser, según mi real saber y entender, que me digan, pues, que la comida España, Italia, China. Ya hemos visto que nosotros somos un grado superior a la comida japonesa. ¿Cierto? Ya por lo rara, la comida tailandesa, ya. Pero que la comida griega sea mejor que la comida peruana es casi también un insulto. Es como comparar la Acrópolis con Machu Picchu. Tú vas a la Acrópolis y a la hora que llegas son cuatro rocas que están tiradas ahí. ¡Así era! Te dicen, en la realidad virtual. ¡Así era! No, vas a Machu Picchu. ¡Así es! Vas a Sacsayhuamán. ¡Ahí está Sacsayhuamán! Los que van a Grecia dicen, no, la verdad es que me gasté un platal en el tour y todo muy chiquito, está muy mal hecho. Pero, en fin. Dicho esto, lo que nosotros hemos hecho es hacer una compilación de la comida peruana en costa, en sierra, en selva. Algo muy somero. Invitamos a nuestro buen amigo Javier Vargas, fundador de la cevichería Piscis, hincha acérrimo, ciertamente, de la comida marina. El emblema de la comida peruana es el ceviche, porque nosotros tenemos un nivel de acidez en el limón que no tienen en otros lados. Nuestros ajíes son los mejores ajíes del mundo, y se lo digo quien sepa, yo soy un ajilólogo. O sea, los ajíes mexicanos no tienen nada que hacer con los peruanos, ¿sabes? Y eso que se jactan, en mi casa tengo todos los ajíes mexicanos, pero no vas a comparar con la finela, el sabor imperial, pues, de un ají limo o un ají cocona, o el pipié mono, lo que tú quieras, o el rocoto arequipeño, o lo que tú quieras. Entonces, el ceviche es el emblema de la comida peruana desde el punto de vista de la costa, pero hay el lomo saltado, la carapulcra, que tiene reminiscencia de la sierra, porque la carapulcra está hecha con papa seca, sin chocolate. Pero además, tenemos las mejores sopas posibles, el chupe camarones, el caldo de cabeza. O sea, estamos en el Perú a otro nivel. En Francia, la soupe de pommes de terre es una sopa de papa, pues cualquier sopa de la serranía peruana es mejor que la mejor sopa francesa. Acá nos atarantan. Comida de la costa, el lomo saltado, que es una reminiscencia de la comida china también. ¿Cierto? La papa a la huancaína, que es, ¿no es cierto?, la mejor salsa del mundo. Hay una vaina que se llama mayonesa, otra cosa que se llama ketchup, otra cosa que se llama mostaza. La salsa, la huancaína, es la mejor salsa de la historia del ser humano desde que camina en dos pies. Y eso no es una opinión, eso es un dogma de fe. O sea, es así, Diosito, su papa la huancaína. Y en Arequipa está la mejor sopa del mundo, que es evidentemente el chupe de camarones. Y tenemos en la selva el tacacho, la cecina, el fuán. Entonces, lo convocamos a Javier Vargas para rendir tributo a la comida peruana. Siendo el horario, Johnny ya está pensando en comida y se ha olvidado poner la hora en la pantalla. Toda la vida es lo mismo. ¿No es cierto? Está arriba. 8:02, me la ha cambiado de sitio. ¿Por qué me la cambié de sitio? No me desordenes. El hecho de que son las 8:02 de este sábado y usted ya está despierto ya. Y usted va a tomar el desayuno perfecto, ¿no? Tu huevo con salchicha de guacho, tu tamal, ¿no es cierto? Tu chicharrón, el desayuno que tú quieras. Tu pan con relleno. O sea, estamos en el Perú. Café negro, café con leche Gloria. Su salsa, su ají limo, lo que tú quieras. El Perú se desayuna como los dioses. Si eres sopero, tu caldo de gallina si vienes de bajada. Entonces, rendimos tributo para que usted ahorita se levante con el saborcito de la gran comida peruana. Toma mientras, Javier Vargas.
1: De todo lo malo que hemos visto el día de hoy, hay que pasar algo bueno. Resulta que tenemos medalla de bronce. Según el Taste Atlas, el Perú aparece como el tercer lugar en el ranking mundial gastronómico después de Italia y de Grecia. Me ha llamado la atención que sea Italia y Grecia. Si a mí me hubieran dicho que nosotros somos terceros después de Italia y España, de Italia y Francia, de Italia y China, o Italia, Japón, o Italia, Tandán, o Tailandia, pero Grecia. Vamos a ver por partes este tema, por nuestras partes, por costa, sierra y selva, los mejores platos del Perú, y lo conversamos con Javier Vargas. Veamos la nota de la costa.
2: La causa. Agárrate bien los pantalones porque hoy tiramos la casa por la ventana. Nos metimos a la cocina, juntamos a toda la batería pesada y armamos el reporte definitivo de la costa peruana. 5 minutos de puro floro y sazón para repasar los platos que nos inflan el pecho. El partido lo arranca el rey indiscutible, el mero jefe de la playa, el ceviche. Ese pescadito fresco que se cocina con puro limón norteño bien ácido, su cebolla roja en pluma, camote dulce para equilibrar y su harto ají limo que te hace sudar la gota gorda. Un elixir que te resucita después de una buena noche de jarana. Para los que prefieren arrancar con algo más suave pero con harta sazón casera, aparece la causa rellena. Esa masita de papa amarilla bien prensada con su toque de ají amarillo, limón y rellena de pollo o atún con harta mayonesa. Suavecita, fría y directa al corazón. Pero aguanta, que el sartén ya se prendió en fuego vivo para recibir al espectacular lomo saltado. Carne jugosa picada en dados, cebolla y tomate crujiente. Un chorro de sillao y vinagre para armar ese juguito milagroso. Servido con su cerro de arroz blanco y papas fritas bien doradas. Ese toque ahumado es otra cosa. Si hablamos de guisos con historia, el ají de gallina se hace presente con su colorcito amarillo dorado, su pan bien licuado, pecanas y esa crema espectacular que te deja listo para una siesta bien ganada. Para cerrar con broche de oro y ponerle el toque fiestero y sureño, que pase la reina de las ollas de barro. La carapulcra hecha a base de papa seca tostada, chancho tierno y su toque criminal de maní. Y como en la costa somos bien despachados, sale abrazada de su fiel sopa seca. Esos tallarines bien aderezados con albahaca y achiote. El famoso manchapecho que te deja la camisa roja y el alma feliz. Tienes el menú completo, batería. Ahora que ya pusimos a todos los bravos en la mesa, seguro estás pensando en muchos más. Esos vienen, cómo no, más adelante.
1: Ya estamos con Javier Vargas, fundador de la cevichería Piscis. Cuando uno habla de comida peruana, lo primero que se tiene en la cabeza es el ceviche. En cuanto a la costa, hemos planeado conversar con él de costa, sierra y selva. Comencemos por especialidad, el tema marino. ¿Qué tal, Javier? ¿Cómo estás?
3: Buenas noches, Filip. Aquí con algunos sentimientos encontrados.
1: ¿Por qué?
3: Claro, porque hemos quedado segundo en el Mundial de Comidas de Ibai Llanos. Uh-huh. Y nos ha ganado el pabellón criollo venezolano, increíblemente.
0: Lo que yo creo es que, bueno, número uno, eso es una encuesta de internet.
3: Sí, un tráfico digital.
0: Correcto. Tú sabes que Venezuela, Dios castigó a los venezolanos con el comunismo por culpa de su comida. Siempre les digo eso, medio en broma, medio en serio, a los venezolanos que están acá. Uh-huh. Y ellos lo han hecho por vengarse nosotros, los que están acá, que ya han aprendido a comer, ¿no es cierto?, no esa comida de loco que es la comida venezolana. Ellos han votado los de acá para ganar, los hermanos, trucos bueno, cibernéticos, no, que no se te resiente el corazón, hermano.
3: Bueno, totalmente de acuerdo contigo, pero... No se puede comparar una bandeja criollo con el respeto que todos los venezolanos se merecen, pero el ceviche peruano es patrimonio cultural inmaterial de la humanidad, nombrado por la UNESCO. Entonces, es un plato representativo de la cocina peruana.
0: ¿El ceviche es el rey de la comida peruana?
3: Yo considero que sí. Primero porque hay tradición, hay cultura. Tenemos casi, sus orígenes casi se remontan a 2000 años. Entonces... El ceviche creo que es la imagen del Perú, y lo es.
0: El ceviche, su primo hermano es el tiradito, ¿cierto?
3: Bueno, sí.
0: Nosotros tenemos fusiones de toda índole.
3: Así es.
0: Yo soy hincha acérrimo, pero acérrimo, de el ají de gallina, que comenzó siendo un dulce. Para mí es lo más limeño que hay. El lomo saltado es una herencia japonesa, se dice. La carapulcra es costeña, pero es como la papa seca serrana. ¿Cuál es tu ranking? Si te dijeran, vas a morir fusilado por maldito.
3: Mira,
0: dame Philip, tus cinco últimos platos antes que te muera, Javier.
3: Mira, Philip, yo siempre voy a decir, alguna vez hablé contigo... Y siempre voy a decir que soy un agradecido del ceviche porque el ceviche a mí me cambió la vida y a mi familia. Al igual que a mí, hay miles de maestros cevicheros
0: ya
3: que en base a este plato bandera de la cocina peruana hemos construido toda una familia, un emprendimiento. Desde la carretilla, en el mercado, en una cevichería pequeña... Y luego ya una cadena de restaurantes.
0: Dame tus... Ya. O sea, por lo tanto, uno de tus platos sería el ceviche, el primero.
3: El primero.
0: Ya, pero dame el ceviche de tu muerte, no el de tu vida, porque es el último. ¿Corvino o lenguado?
3: Bueno, de anchovetas.
0: ¿De anchoveta?
3: Claro.
0: ¿Puro limón o le pones ajo?
3: Bueno, nosotros sí le ponemos ajo dependiendo del tipo de pescado. Si yo tengo una anchoveta, un bonito, un jurel, una lisa, un perico... Puedo utilizar un poco de ajo y un poquito de quión. Pero si yo tengo un lenguado, una corvina, un mero, eso solamente necesita sal, cebolla, limón y ají. Nada más. Si tú deseas, puedes echarle algo de pulpo.
0: A mí no me gusta el ajo en ninguna de sus versiones, porque el ajo se pelea con el sabor a limón. ¿Con cancha o con choclo?
3: Con cancha y con choclo.
0: Con cancha y con choclo. ¿Con camote morado o el camote de todos nosotros? El naranjadito.
3: Bueno, yo utilizo el camote Jonathan, que es el que más prefiere el cliente. Uh-huh. Tiene un sabor más dulce.
0: Ya.
3: Muy, el color acompaña muy bien, hace un contraste de sabores.
0: No, no le pongas almíbar, ¿no? Esa es la ideología de género. El camote ya es dulce.
3: El camote Jonathan tiene un color característico y un sabor inigualable.
0: ¿Con yuyo o sin yuyo?
3: Yo te voy a decir como cocinero conservacionista que el yuyo hay que dejar, hay que cuidarlo porque ahí es donde anidan los peces.
0: Tampoco
3: es
0: con
3: agradable,
0: yuyo frito.
3: Pero no.
0: ¿Cómo? Tampoco con yuyo frito.
3: Tampoco. Nada de yuyo.
0: Si fueras del norte, con yuca.
3: Con yuca. Ají, zarandaja.
0: Con ají moradito.
3: Ají mochero.
0: Ya.
3: Ají mochero, si estamos en el norte,
0: ¿cuál
3: en Trujillo?
0: Es el ají más picante del Perú?
3: Yo creo que es el ají charapita.
0: El charapita.
3: Sin lugar a dudas.
0: Desde mi punto de vista, tema a debatir, acá la autoría eres tú. Para mí, el ají limo es el rey de los ajíes. A mí no me gusta el ceviche con rocoto, sino con ají limo.
3: Bueno, tenemos más de 300 variedades de ajíes.
0: Ya.
3: Tenemos el ají amarillo, el ají ayuyo, el charapita, el...
1: El tuyo, el tuyo. Acuérdate, te vamos a matar, te queda media hora de vida. ¿Tu ají favorito?
3: Sí, el ají limo, ya, sí, es característico. En aroma, ya, potencia, en sabor.
1: Hermano, yo pediría, si mamo, mi ceviche de lenguao, mi ají de gallina, mi parihuela. ¿No es cierto? De todas maneras. ¿Qué otra cosa pediría así? Mi papa la huancaína. La papa la huancaína sí es de la sierra, ¿cierto?
3: Así es. Su origen se remonta a la construcción del ferrocarril central, yeah, donde las mamás huancaínas traían, yeah, vivanderas ellas. Yeah. Bueno.
1: Y el lomo saltado.
3: Uy, ni hablar, ¿no?
1: Pero el que se va a morir...
3: En el ranking, yeah, yo prefiero el ceviche primero, el pollo a la brasa, el ají de gallina, papa la huancaína y la causa. La causa, hermano.
1: ¿Causa de...?
3: La causa rellena de pollo, de langostino, no, de
1: hermano,
3: camarones.
1: ¿Qué te pasa si tú eres cevichero? La causa tiene que ser de langostinos.
3: Ya, de camarones. Más agradable aún.
1: Claro.
3: Pulpa de cangrejos.
1: Ahora se le está poniendo
3: hay
1: una...
3: Hay causa
1: una,
3: cevichada.
1: La cevichada. A mí no me gusta eso. Eso es comida fusión, que para mí es confusión. Yo soy conservador. Porque si tú le metes, le pones el montadito del ceviche, mi agua, pues, me churretea, pues, la papa.
3: Felipe, lo que pasa es que la fusión siempre ha existido y siempre va a existir.
1: No sé, man.
3: Desde el descubrimiento del fuego. Así fue. El
1: si
3: hombre
1: Gastón
3: errante,
1: no
3: primitivo,
1: si,
3: fue
1: si
3: con
1: Gastón
3: sus costumbres.
1: No va al cielo el día de su muerte, será por la comida fusión.
3: Bueno, es la comida tradicional.
1: A mí, yo soy ortodoxo, pues. La carapulcra. ¿Tú cometes esa blasfemia de poner el chocolate?
3: Bueno, hay la costumbre de las madres. A ver, la comida afroperuana.
1: Pero no va con chocolate, petío. ¿Qué pasa? ¡Recapacita!
3: Philip, entendamos que hay costumbre y cocina para todos.
1: No, no.
3: Y las mamás. En Chincha hace poco he estado en el festival de la carapulcra. Más grande de Cañete.
1: Un carapulcrón.
3: Un carapulcrón, casi
1: de
3: para 3.000 platos.
1: ¿De pollo o de chancho?
3: De pollo y de chancho. Y es increíble. Bueno, tienen las costumbres allá en Chincha.
1: Ya, pero no me ha respondido lo del chocolate.
3: Bueno, yo prefiero sin chocolate.
1: Muy bien.
3: Yo prefiero...
1: Arroz con pollo, arroz
3: al natural.
1: Con arroz con pollo, arroz con mariscos. A mí me gusta el arroz con pollo y el arroz con marisco tradicional. No arrisotado. Yo no quiero una mazamorra, yo no quiero risotto de mariscos. Y a mí, de esas variedades, a mí me gusta el arroz con marisco norteño, verdecito.
3: Verdecito, ahí con un toquecito de culantro, palillo. Utilizamos varios ajíes para darle sabor.
1: Yo le pongo
3: sabor.
1: Un ají amarillo...
3: Así
1: lo
3: es.
1: Pasas por el fuego y ¡ta! Lo tiras ahí nomás. ¡Ta!
3: La verdad que nosotros en los restaurantes utilizamos una salsa madre donde la estrella es el ají amarillo.
1: Claro.
3: El achote.
1: No, yo sí, pero yo le pongo
3: el ají especial.
1: Y yo me agarro mi...
3: Sí, lo saborizamos con pimentones, alberjas,
1: no podemos dejar
3: choclo,
1: de hablar de
3: mariscos.
1: La comida chiclayana. Tu plato chiclayano favorito, ¿el arroz con pato o te gusta el cabrito? Me han dicho que te gusta el cabrito.
3: Bueno, sí.
1: ¿Que te gusta chupar la presa?
3: No, a todo el mundo le gusta un cabrito.
1: Depende cuál.
3: Un pato.
1: De leche.
3: De leche.
1: Si tuvieras que elegir entre un cabrito y un pato, te vas a morir tú, no yo. ¿Con quién te vas? De la mano.
3: Con el pato, de todas maneras. De ese arroz con pato chiclayano, hermano, con cerveza negra, chicha de jora.
1: Yeah.
3: Uy, olvídate, es lo mejor que puede haber. O sea, la diversidad de la cocina peruana es tan, tan variada que estoy seguro que tienen ese tercer puesto en este concurso de la enciclopedia del Taste Atlas, un merecido tercer lugar. Medalla de bronce.
1: ¿Eres sopero o no?
3: Claro. ¿Cómo que no?
1: Desde mi punto de vista, porque vamos a hablar de la comida de la sierra, la mejor sopa del mundo es el chupe de camarones. Seguida de la parihuela peruana. Porque hay una parihuela española y hay una parihuela italiana, pero no saben igual porque no tienen el ajo y el ají amarillo nuestro. Uh-huh. ¿Cuál es tu sopa favorita?
3: Yo creo que la parihuela, por toda esa diversidad de mariscos que lleva y sobre todo va con un pescado de peña que podría ser una cabrilla, podría ser un trambollo, un pejezapo.
1: Te quedas dormido.
3: Olvida.
1: Trambollo, hermano.
3: Alto fósforo, sodio. Eso viene con grúa, maestro.
1: Escúchame, yo tengo por costumbre, y que es una buena costumbre, de pedir hirviendo. Número tiene que... Sí. ¿A ti te gusta que burbuje?
3: Claro.
1: ¿Te gusta la burbuja?
3: La sopa caliente, como
1: obvio,
3: tiene
1: no,
3: que ser.
1: No, hirviendo. Pero yo pido además una copita de leche tigre. Me como el pescadito rapidito y ¡zas! Y agilimo.
3: Ya ves, es una gran opción, sí. La leche de tigre acompaña muy bien una buena jalea, una buena parihuela, un buen sudado, un buen arroz con marisco.
1: ¿Sabes?
3: Olvídate. Hablamos de comida a esta hora, vamos a provocar a gente que coma ceviche de noche.
1: El que se va a morir es tú. Hablemos de la comida serrana antes de la muerte de Javier Vargas. Veamos.
4: Ahora preparen el poncho y las zapatillas, porque dejamos el mar de lado y nos subimos al techo del mundo. Vamos directo a la Sierra Peruana, donde el frío aprieta, pero el plato quema y donde cada bocado te llena el alma de pura tradición. Esto no se cocina en hornillo de departamento, hermano. Esto se hace bajo tierra con piedras calientes, calentadas a puro fuego de leña. Aquí meten sus buenas carnes de chancho, pollo, cordero, bien sazonadas con chincho y huacatay. Encima se tiran las papas, camotes, habas y choclos. Se tapan con hojas de plátano y pura tierra. Desenterrar una pachamanca en el campo es como encontrar un tesoro. Sabor ahumado y andino, directo al plato. Ahora, si estás caminando por Huancayo o Huancavelica con un frío que te congela, tu salvación es el caldo de mote o patasca. Ese caldito concentrado que hierve desde la madrugada en una olla gigante con su cabeza de carnero, pata de res, mondongo y harto maíz y mote reventado. Le pica su cebollita china, rocoto que te haga sudar la gota gorda y un buen chorro de limón. Tomas esa ricura y el frío se va corriendo. Para los que quieren picante y elegancia de la buena, entra a la cancha el rocoto relleno arequipeño. Un rocoto limpiecito relleno de carne picada a cuchillo. Pasas aceitunas cubierto con una sábana de queso derretido y su pastel de papa al costado. Tampoco podemos dejar al rey de los crujientes, el chicharrón con mote. Trozos de chancho cocinados en su propia grasa hasta que quedan doraditos por fuera y suaves por dentro. Servidos con cancha serrana, mote tierno y su ensalada de cebolla con harta hierbabuena. Cerramos con el infaltable cuy chactado, ese animalito andino que va frito bajo el peso de una piedra para que quede bien plano y súper crocante, que cuando le metes dientes suena en toda la mesa. Va acompañado de sus papitas doradas y su salsa de rocoto. Un clásico que da la hora. Ya lo sabes, batería, la sierra no solo tiene paisajes hermosos, tiene un sazón bravo que te abraza por dentro y te deja listo para cualquier batalla. Buen provecho y hasta la próxima.
1: Sopero bravo. La mejor Sopero. Sopa de la sierra es el chupe de camarones o te quedas con el caldo de cabeza o el caldo de mote.
3: Yo creo que el caldo de cabeza, sin dudarlo. Yo soy ancashino, sé de cocina regional, pero la verdad...
1: Es una cuestión que te está mirando, hermano.
3: Sí, sí.
1: Con limón, cebollita china y también su ají. Ahí sí se le puede poner rocoto.
3: Bueno, en la sierra no tenemos mucho limón.
1: Ya.
3: Le añadimos, sí, rocoto.
1: Ya.
3: Bien picante, tiene que ser este caldo de cabeza, caldo de patas, O papacashki.
1: Porque el caldo de gallina, ¿de dónde es?
3: Bueno.
1: Costa, Sierra.
3: Hay en Costa, Sierra y Selva. Gallina hay en todos lados, en todos los países. Entonces, pero en la sierra lo utilizamos la gallina que se cría en corral, en chacra, y tiene otro sabor, definitivamente.
1: El rocoto relleno es una cuestión fabulosa, ¿no? ¿Por qué los arequipeños, yo es por Contreras, ¿eh? Lo hacen por joder, creo. ¿Por qué no hay rocoto relleno con camarones? Yo nunca nadie me ha sabido responder eso.
3: Bueno, los arequipeños seguramente que lo preparan con camarones. No podríamos hacerlo relleno de camarones.
1: No le ponen. Acá en
3: pero se puede rellenar con todo tipo.
1: En Francesco hay con camarones. Pero acá en Lima lo hierven para que no le pique a los turistas. Y el rocoto tiene que picar dos veces, cuando entra y cuando sale, pues, hermano.
3: No, rocoto que no pica, pues no es rocoto. Es pimiento. Definitivamente.
1: Tu plato favorito de la cocina serrana, pero plato, no sopa.
3: La pachamanca. Es una técnica ancestral de cocción que nos remonta a las mamás, a las abuelas y nuestros orígenes. Viene, pues, un tipo de cocción de carne.
1: El olor a aguacatay, las habas.
3: Las finas hierbas, olvídate. La verdad que es hermoso cuando mamá, papá se dedican, la mamá a cocinar y el papá a armar el horno. Uh-huh. Toda una arquitectura armando y es toda una ceremonia, una fiesta.
1: Sí, claro.
3: Es festivo. Y eso es nuestra gastronomía. Es festiva, alegre, sabrosa, divertida.
1: Ya. Yeah. Mira que te vamos a fusilar. ¿Cuál es el uya? Uno más. Plato de Cusco. ¿Cuál es el plato más cusqueño que existe? Porque las papas son una cosa alucinante en toda la sierra del Perú.
3: El cuy chactado al estilo Cusco. Es espectacular.
1: ¿Cuál es la diferencia con el arequipeño?
3: Bueno, el cusqueño tiene una forma de preparar con finas hierbas y prácticamente lo rellenan el cuy de finas hierbas y tiene otro sabor diferente. Nosotros en Ancash hacemos el cuy frito con papas, un poco de ají mirasol, ají especial, se hace una salsita al estilo ancashino.
1: Correcto.
3: Existe el estilo cajamarquino, existe el estilo arequipeño, cusqueño. En realidad se consume bastante cuy en la cocina regional.
1: Si vas a morir fusilado, ¿quieres que te fusilemos en la costa, en la sierra o en la selva? Tú escoge.
3: Yo creo que después de comer un buen ceviche puedo morir tranquilo.
1: Vámonos a la selva.
4: Sube la temperatura al máximo porque nos metemos directo al pulmón del mundo. Nos vamos a la selva peruana donde el calor te abraza, la selva te atrapa y la comida es un verdadero carnaval de sabores intensos, exóticos y bien despachados. Aquí no hay timidez. Se come con la mano, con harto ají charapita y con una sazón que despierta hasta los muertos. El capitán del equipo selvático, el rey indiscutible, el que encuentras en cada esquina, es el Juane. Ese es el verdadero almuerzo del viajero. Una bola bien contundente de arroz sazonado con palillo, especias de la selva y su buen trozo de gallina de chacra. Todo envuelto primorosamente en hojas de bijao y cocinado al vapor. Un paquete de pura felicidad. Pero si el calor te tiene mareado y necesitas activar tus superpoderes, salta a la cancha el combo más bravo de la Amazonía. Señores, el tacacho con cecina. ¡Qué delicia! El tacacho son esos plátanos verdes asados o fritos machacados con harto chicharrón de chancho y manteca, hechos una bola bien sabrosa. Al costado su buena sábana de cecina con esa carne de cerdo ahumada con madera de la selva que tiene un saborcito que vuelve loco a cualquiera. Para la gente que prefiere algo marino pero con un toque de río, el capo de la cuadra es el paiche. El pez gigante de la selva se respeta, hermano. Te lo sirven frito en chicharrón o en un ceviche amazónico con su ají charapita y camu camu. Su carne blanquita, suavecita y jugosa es una verdadera joya de río. Y para pasar tanta comida, no puedes dejar de meterle diente al Inchicapi. Ese caldito de gallina espeso, hecho a base de maní molido y maíz, con su toque de culantro de pozo, sacha culantro. Cerremos con broche de oro, y para ponerle el toque exótico, no pueden faltar los patacones con ensalada de chonta. Esos plátanos verdes bien machacados y fritos dos veces, para que queden crocantes por fuera y suaves por dentro. Vienen acompañado de las tiras finas del corazón de la palmera fresca y ligerita para equilibrar la grasa. Claro, todo esto con su salsa de ají charapita con cocona. Ya lo sabes, sobrino, la selva tiene el calor en la tierra y el fuego en la cocina. Comida con carácter, historia y harto sabor tropical para dejar el corazón contento.
1: El mejor Juane del Perú es de Pucallpa, es de Iquitos, es de Rioja, es la Avispa. ¿Dónde está el mejor Juan del Perú?
3: Yo lo he probado en Iquitos.
1: Ya.
3: En Iquitos...
1: ¿Cuál es el secreto?
3: Bueno, creo que es la misquina, ¿no?
1: Ya.
3: La misquina con que preparan este Juane característico con gallina regional y su huevo adentro y su zarcita de cocona va muy bien con ese arroz que sabe a Amazonía, ¿no? Tiene un aroma especial y el sabor que le aporta la gallina corral, la gallina regional que ellos le llaman.
1: ¿La gallina sabe diferente por el color del plumaje? Eso que la gallina negra, que la gallina blanca, que la gallina gira.
3: Sí. Una gallina colorada tiene un sabor más sutil.
1: No eres racista, no me discrimines a la gallina negra, por favor.
3: Una gallina negra tiene un sabor espectacular.
1: Ay, ay, ay.
3: Pero, ¿qué pasa? Tiene menor cantidad de carne. Ah, es muy pequeña.
1: Una negra flaca.
3: Una negra flaca, pero sabrosa, ¿no?
1: Yeah.
3: A una colorada con un poco más de carne, y si es de doble pechuga, ya pues estamos hablando de algo más contundente.
1: Si eres sopero, entonces te gusta el caldo de gallina de la selva.
3: Caldo de gallina de la selva es espectacular.
1: Ya, yeah. ¿Y te gusta el gusano, no?
3: El suri. ¿A quién no le gusta? ¿A quién no ha probado suri?
1: ¿Pero te gusta cuando se mueve o cuando deja de moverse?
3: No, ahí en brochetas, con una coconita, con ají charapita, es espectacular.
1: Yeah.
3: Mucha gente no lo ha probado y dice, qué miedo.
1: Es cierto que se come lagarto, que se come mono. No les gusta a la gente de la selva que le digan que come mono, que come lagarto, que come serpiente. ¿Se come o no se come?
3: Lo que pasa es que ya está prohibida su comercialización y no se debería consumir. El lagarto es espectacular, ¿eh? Yo lo he preparado en plancha.
1: Ahí me pareció medio, no me termina de gustar porque no sé, es un poco duro.
3: No, depende de en qué lo preparas, ¿no?
1: Claro.
3: No, y generalmente el amazónico todo lo prepara en plancha.
1: Ya.
3: Y en plancha sale muy bien.
1: El paiche sí me gusta.
3: El paiche dependiendo. Si es de criadero o es silvestre.
1: Ya.
3: No, si es de criadero no tiene mucho sabor.
1: Uh-huh.
3: Si es el paiche silvestre, sí. Ya. Igual, a mí más me gusta, por decirte, la doncella.
1: Ya.
3: La doncella es espectacular para todo tipo de plato. Es como tener, comparable con la corvina de mar, la Amazonía tiene su encanto.
1: Uh-huh.
3: Tienes la doncella. Si tienes paiche, tienes el mero. Si tienes la chita, tienes otros pescados que son sus pares y que yo no sabía, por cierto. Hay hasta mariscos en la Amazonía. Hay el tumbacuchara, hay el churo.
1: Tumbacuchara.
3: Oye, es espectacular. Para un ceviche ahí con tumbacuchara. No. Tengo que traerte algún día un ceviche de mariscos amazónicos.
1: Mírame.
3: Con pescado de la Amazonía. Lo preparamos con el ají ayuyo. No solamente es el charapita.
1: Bueno, si regresamos, a mí
3: el ají dulce.
1: A mí las machas me gustan, ¿ah? ¿Eh? un arroz con macha, ese bueno, pero está medio prohibido. Ají de macha con lenguado, a la plancha.
3: Pero, Philip, ya no hay machas.
1: Ya no hay machas.
3: Ya no hay machas. No cuidamos nuestras machas. Ya no tenemos calamar. Los choros se están extinguiendo.
0: Estás loco.
3: Cada vez hay menos choros.
0: Estás tú loco, estás equivocado, hermano. Vete a Plaza Bolívar para que veas la cantidad de choros que hay.
3: Ah, no,
0: hermano.
3: Pues estamos hablando del choro de mar.
0: Cobran quincena, tienen gastos de representación. Nada. Son unos choros, tienen carro, chofer, secretaria, asistente. Oye,
3: estamos tan mal que han llegado los choros chilenos, te cuento.
0: No sea malo. No,
3: palabra.
0: Jamás. No, jamás.
3: Se le llaman los choros zapatos. Palabra.
0: Choro, no me quedo. Yo me quedo con el monstruo. Dame no. Mi choro, déjame mi choro.
3: No, pero estamos así. Hemos recorrido casi costa, sierra y selva.
1: Correcto.
3: Imagínate, hablar del Juane.
1: Está bien.
0: Ah. Porque nos has caído en gracia y nos has hecho un favor, hemos decidido indultarte.
3: Gracias.
0: Cuando hablemos de los postres de Perú, venimos. Además, faltan también las entradas, que nos hemos olvidado de una serie de entradas, pero la comida del Perú da para horas y horas y horas. Te agradecemos.
3: No, yo te agradezco, Philip. Agradezco a todos los televidentes que están en este momento celebrando que el Perú ha sido reconocido por el Taste Atlas como la tercera potencia gastronómica a nivel mundial y latinoamericano primero.
0: Correcto. Muy amable. Gracias, Javier.
3: Muchas gracias.
0: Fueron víctimas.
5: Tremenda media hora. Así que usted ya se levantó con hambre. Después viene Yeko. Yeko no come. Muy flaca, Talle. Una recomendación para ahora en la tarde. Es un tema serio, es un tema triste, pero es un tema que cobra actualidad el día de hoy, porque en el Congreso hay gente ligada al terrorismo, al Movadef. Esa es una realidad. Fueron víctimas del terrorismo, perdieron muchos seres queridos, vivieron momentos que nunca van a olvidar. Sus historias no terminan ahí. 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Vámonos a la pausa, 8:34, viene Jake.
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1: Muy buenos días, excelente sábado. 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Iniciamos con las informaciones. Les contamos que el candidato a la alcaldía de Comas, Pierre Appian, denuncia amenazas de muerte. Nos informa nuestro compañero Alex Buenaño. Adelante.
2: ¿Qué tal? Muy buenos días. Hemos visto una serie de amenazas a candidatos en todo lo que va de estas semanas y hemos encontrado también el caso del candidato Pierre Appian. Él denunció en su momento que habría sufrido agresiones en su contra y una serie de amenazas de grupos criminales del distrito de Comas. Vamos a conversar con él porque evidentemente usted también durante la campaña se ha sentido muy mortificado, inclusive, imagino, temeroso.
3: Sí, no, primero que nada, ha sido más que nada cuando hemos empezado a denunciar el amedrentamiento, pues, cuando estamos colocando nuestras publicidades en ciertos domicilios, luego también el robo de paneles publicitarios de 32 metros cuadrados de estructura metálica en plena avenida universitaria, y bueno, antes de llegar a un evento político, fui víctima de una agresión, ¿no?, por parte de personas inescrupulosas que no sé el paradero, ¿no?, pero hemos hecho nuestra denuncia correspondiente. Y posteriormente, incluso a esta agresión que he sufrido, hemos también recibido amenazas justamente antes, horas antes de inaugurar un local de una base en Belaunde, ¿no? Entonces, esto ha sido en este proceso electoral. Lamentablemente he hecho mis denuncias yo ante las instancias correspondientes. Pocos han tomado de repente en consideración este asunto, pero es lo que vivimos. Hoy ya no parece que estuviésemos en una contienda electoral, sino prácticamente que estos grupos o organizaciones políticas, lejos de ser organizaciones políticas, ya parecen organizaciones criminales.
2: ¿Usted considera de que estas amenazas podrían venir de grupos criminales financiados de organizaciones y que están en contra de su campaña?
3: Claro, es más probable. ¿Quién tiene algo en contra de nosotros? Nosotros no pertenecemos a ningún grupo criminal, no hemos hecho absolutamente nada, no debemos absolutamente nada. Entonces, lo único que estamos haciendo es participar en una contienda electoral para poder cambiar nuestro distrito de Comas. Y a raíz de esa participación, a raíz de esa postulación, ha llegado esas amenazas, ha llegado esta serie de amedrentamientos, no solamente contra nosotros, sino también contra nuestros simpatizantes.
2: Exacto, y a partir de ello también es importante saber, porque imagino que se le escuchará qué se propone en un futuro de ser ganador de la contienda, cuál es el plan de prevención, que es lo que se encargan los alcaldes a partir del distrito, por cierto, tocado en Lima Norte, un lugar que fue en su momento también uno de los puntos neurálgicos de varias grandes organizaciones criminales. ¿Qué propone usted?
3: Mire, justamente a raíz de ello, no, y es porque es algo que me ha pasado, yo no estoy acá hablando ningún discurso ni nada por el estilo o una historia, es lo que me ha pasado a mí. ¿Y qué es lo que uno pide cuando uno, qué es lo que te piden cuando vas a hacer tu denuncia correspondiente? Te piden el medio probatorio. Lamentablemente en Comas, a la fecha, según el portal de transparencia, solamente hay 286 cámaras de seguridad ciudadana en los 48 kilómetros de extensión que tiene el distrito de Comas. Es una vergüenza. Nosotros hemos propuesto primero que nada la descentralización del cuerpo de serenazgo para que el vecino, la vecina, tenga el servicio exclusivo de serenazgo en las 14 zonales por las cuales ha sido conformada Comas y llegar a las 2.000 cámaras de seguridad ciudadana con reconocimiento facial. Asimismo, la implementación de la compra de 20 drones para tener una supervisión y una vigilancia tanto aérea como terrestre. De esto vamos a tener pues una seguridad sistémica y sistemática que trabajen al 100%, obviamente cumpliendo nuestro rol disuasivo, preventivo y también reactivo. Eso es lo que tenemos que hacer, vamos a devolverle nosotros la seguridad a nuestros vecinos y vecinas y es lo que tenemos que hacer en los próximos 4 años y por eso yo les invito a que marquen la lampita.
2: Exacto, bueno, es parte también de la publicidad del candidato, pero tener en cuenta dos puntos, ¿no? Uno, otra amenaza más, hemos escuchado diversas amenazas durante estos días, lamentablemente el asesinato también de una candidata, y a partir de ello tener en cuenta también esta denuncia, pero sobre todo también conocer qué nos van proponiendo otros candidatos estando ya a puertas de la última semana del proceso municipal. Es la información que tenemos en esta hora de la mañana y dejamos constancia también de esta denuncia a estudios.
1: Gracias por estos detalles, Alex. Por otro lado, en Los Olivos captan a un sujeto asaltando a escolares. Los padres de familia, evidentemente, están exigiendo la inmediata intervención de la policía. Veamos.
4: Observe con atención a este delincuente. Imágenes registradas desde una vivienda de la urbanización Los Jazmines de Naranjal, en la calle Campanitas, avistaron a un sujeto que merodea y parece estar al acecho de los alumnos del Colegio San Marcos. Aprovecha los minutos previos a la hora de ingreso de los estudiantes, cuando la calle permanece solitaria, para esperar a sus víctimas. Observa a un escolar que ingresa a la calle. Desde la esquina, cruza la pista y lo intercepta. El delincuente utiliza amenazas y con sigilo le arrebata las pertenencias que lleva a la mano. Pero no se detiene. Segundos después, va por otra adolescente, la intercepta y sin ningún reparo le quita sus pertenencias para luego alejarse del lugar. Padres de familia denuncian que este sujeto, de aproximadamente 30 años, con textura media, vestido con bermudas color caqui y polo celeste, rondaría la zona en varias ocasiones para robar a los estudiantes. Ante esta situación, piden la intervención de la policía para identificar y capturar a este sujeto que mantiene en alerta a escolares y vecinos del lugar.
1: En AT caen los Andi de Huaycán. Estos delincuentes habrían cobrado 20,000 soles por extorsionar a un empresario. Vamos con la nota.
5: En AT la policía captura a la banda criminal Los Andi de Huaycán tras cobrar 20,000 soles de una extorsión. Intervención de la DIRINCRE permitió capturar al presunto cabecilla de la banda y a su compinche, una mujer implicada en el hecho. Se recuperó la totalidad del dinero y se incautaron celulares y un vehículo. Como resultado de una minuciosa labor de inteligencia operativa en el distrito de AT, efectivos de la Policía Nacional del Perú detuvieron en flagrancia delictiva a dos presuntos integrantes de la banda criminal Los Andi de Huaycán, momentos después de que cobraban 20,000 soles producto de una extorsión cometida contra el propietario de un grifo. La intervención se realizó aproximadamente en la intersección de las avenidas Horacio Ceballos y Primero de Mayo, en la Asociación de Vivienda Las Praderas de Pariachi. Los detenidos fueron identificados como Abel Eusebio Rojas, de 43, alias Loco Abel, o Coso, señalado como presunto cabecilla de la banda. Junto a él también se capturó a su compinche Maricielo Alejandro Roque, de 32, alias Mari, quienes fueron sorprendidos luego de recibir el dinero exigido ilícitamente.

0: disposición de las autoridades correspondientes para continuar con las diligencias a ley y profundizar las investigaciones por el presunto delito contra el patrimonio, modalidad de extorsión agravada y otros ilícitos penales.
1: Bien, y continúan las capturas. Efectivos policiales detuvieron a la banda criminal Los Gari del Norte. Los detalles a continuación.
0: La Dipincre Lima Norte da cuenta, a través de la Dipincre de San Martín de Porres, de la intervención y captura de los integrantes de la banda criminal Los Garis del Norte, a mérito de una resolución judicial. La intervención y captura se desarrolló en la urbanización El Rosario, San Germán, en San Martín de Porres, donde la policía da cuenta de este importante operativo del trabajo policial y además con el primer juzgado de investigación preparatoria sede Avenida Perú, que declaró fundado en parte detención preliminar, allanamiento con deserraje, registro domiciliario y personal, incautación de prendas y equipos celulares. Cabe indicar que la investigación preliminar es seguida contra Carlos Enrique Cubas Bonifacio, Juan Saúl Alexander Zurita Jaramillo, Aymar Junior, Janampa Cueva, Carlos Andrés Inga Silva y Sebastián Darío Cabanillas Rodríguez por el delito contra la vida, el cuerpo y la salud, homicidio calificado en agravio de quien en vida fue Jaime Armando Sosa Rebolledo. Todo se da por información proporcionada por el equipo 1 de la Dipincre de la policía y con apoyo de la policía de Lima Norte también, y con la aplicación de técnicas comunes de investigación y técnicas especiales de investigación, y con la autorización judicial se procedió a realizar el protocolo correspondiente para el allanamiento de los inmuebles ubicados en la urbanización El Rosario, realizado en los 5 inmuebles de los imputados simultáneamente, con participación de la Greco y el personal de la policía de Dipincre de San Martín de Porres, del cual se obtuvo como resultado positivo para detención de 4 de los 5 imputados: Sebastián Darío Cabanillas Rodríguez, de 20, Carlos Andrés Inga Silva, de 21, Carlos Enrique Cubas Bonifacio, de 20, y Juan Saúl Alexander Zurita Jaramillo, de 21. Y se precisa además que no se logró detener al imputado Aymar Junior Janampa Cueva.
2: En esta oportunidad venimos a hacer de conocimiento de la opinión pública sobre capturas importantes que se han venido realizando, especialmente en la... por el comandante Artemio Altamirano Quintana, jefe de la Dipincre San Martín de Porres, en la cual se ha logrado el total esclarecimiento de un homicidio que se dio en esa jurisdicción. Se ha logrado la captura de 4 sujetos que han participado activamente en este hecho. Gracias al trabajo que ellos han realizado, muy meticuloso y con el apoyo del Ministerio Público, se logró incluso ingresar a cada uno de los domicilios bajo las medidas que ha establecido la ley, como son la medida limitativa de derecho de deserraje e ingreso al domicilio.
0: Del registro domiciliario de todos los inmuebles se incautó prendas de vestir que utilizaron los imputados el día de asesinato. Cabe precisar además que el inmueble de Celestino Ávila Godoy, en el número 1078 en San Martín de Porres, en uno de los ambientes pertenecientes al imputado Juan Saúl Alexander Zurita Jaramillo, de 21, se incautó un cartucho de arma de fuego color dorado con la inscripción El Culote PMC Auto. También una bolsa transparente con cierre hermético con 25 bolsitas pequeñas transparentes conteniendo clorhidrato de cocaína y otros objetos incriminatorios. En la ejecución de esta medida limitativa de derechos se ha contado con la participación de los representantes del Ministerio Público para salvaguardar la integridad física de los participantes y de los detenidos.
1: Nos vamos a otro punto de la capital. Nos informa desde Breña, Marcial Vilela. Adelante.
0: Más de 50 días del gobierno de Keiko Sofía Fujimori y nuestro país, hemos llegado hasta este punto, exactamente exteriores del Hospital del Niño en Breña, para saber cuál es la situación de la salud de los peruanos. Ha cambiado.

0: den algo. ¿Y qué es lo que falta? En las comunidades que muchas veces la gente se muere a falta de atención médica. Aquí tenemos reacción.
1: Traigo.
0: ¿Y qué pasa en sus hospitales de su distrito?
1: Lo que pasa es que no hay especialistas.
0: ¿No hay especialistas?
1: No. Solamente es un solo médico que es general, medicina general, pero no hay pediatría.
0: Estamos en Lima, señora.
1: Estamos en Lima, pero en lo que es postas médicas no hay especialistas, solamente hay lo que es medicina general.
0: ¿Y los medicamentos es fácil conseguir?
1: No.
0: ¿Tampoco?
1: No. Es difícil.
0: ¿Qué pedido le haría usted a las autoridades?
1: Bueno, que pongas más especialistas a los que son centros médicos y que haya más especialistas y lo que es los medicamentos también.
0: Las autoridades para que los niños sean atendidos con mayor esmero y más prontitud. ¿Qué pedido le haría usted a las autoridades?
2: Bueno, que seguro, pues, más que nada los niños con condición que puedan tener prioridad, que haya más atención más rápido. Porque las terapias demoran 6 meses, 7 meses, y no te dan terapias para los niños con condición.
0: ¿Qué sientes ver a tantas personas que vienen de todos los puntos del Perú aquí a buscar atención médica?
2: Sí, pues que deben abrir más centros así, con más especialistas en muchos puntos del Perú, ¿no?
0: ¿Usted madruga, señora?
2: Sí, a las 5 tengo que salir.
0: 4 meses ya estaba suplicando por la cita, es increíble.
2: Sí, de acá, después de un mes, mes y medio también me han dado. Tampoco te dan rápido.
0: ¿Por qué no se atiende en su distrito?
3: Es que aquí es... Creo que arriba falta lo que es todo más pediatría.
0: ¿Ya, no?
3: Porque más es para adultos y...
0: No hay hospital... No hay mejor dicho, atención a los menores, a los niños.
3: Claro, más ¿cómo se dice? Más integrado, ¿no? Porque es, lo que hay es pediatría, pero...
0: General, pero no sí. Así... ¿Especialidad?
3: Sí, como él es, como le digo, él es prematuro, él tiene que tener, más intensivo las como endocrino, cardiología, entonces por allá no...
0: ¿Y el tema de medicinalidades en Cerro de Pasco?
4: Traumatología sí hay, pero es enfermedad, porque lo tratan, no hay mucho.
0: ¿Y el tema de medicamentos es fácil conseguir en tu ciudad, en tu pueblo?
4: No, difícil, sí, difícil.
0: Aparte de los médicos, ¿qué faltas más en los hospitales hay? ¿Qué faltan?
4: Más que todo, las especialidades en los médicos, ¿no? Hay diferentes enfermedades que a veces no lo pueden tratar en provincias y tenemos que venir hasta aquí, ¿no? A veces no tenemos familiares donde quedarnos y entonces es un poco dificultoso.
0: ¿Quién cubre los pasajes, la estadía aquí en Lima, tu alimentación tuya y de tu niño?
4: Nosotros mismos. Nosotros mismos cubrimos nuestra estadía, pero gracias a Dios el CIS lo que cubre toda la operación, todas esas cosas, ¿no? Sí, acá en Lima.
0: ¿Allá la gente se muere a falta de atención con sinceridad?
4: Sí.
0: Y ahora los costos de la medicina, el internamiento, la estadía aquí en Lima, ¿quién, cómo hace para cubrir?
5: No, sí, estoy acá, el seguro antes me apoya y acá tengo un familiar que también me apoya, aunque también es difícil pasar acá, ¿no? Pero así tengo que pasarlo, por mi bebé hemos venido, porque en Tarapoto ningún sitio no lo pueden operar.
0: ¿Pueden operarlo?
5: No, solamente
0: ahora,
5: acá.
0: ¿Esta situación ha generado de repente que usted esté separada del esposo que está en Tarapoto?
5: Sí, pero ya ha venido mi esposo. Y...
0: ¿Qué pedido le hace usted a las autoridades de repente, están viendo en este instante de repente alguna persona de buen corazón? ¿A qué número pueden contactarse con usted?
5: Mi número es 966-292-069. Yo soy de Tarapoto. Y acá los pasajes a veces necesitamos, sí, para estar, pagamos de cuarto y no tenemos más posibilidades. ¿No?
0: ¿Hay mi esposo que usted tiene que comprarlo fuera también?
5: Sí, algunos, porque la mayoría más me da el seguro.
0: Les apoyan, menos mal.
5: Sí, nada
0: pero
5: más.
0: No que con el cuarto y los alimentos.
5: No, falta eso, sí, los alimentos a veces también.
0: ¿Qué es lo que más desea en este momento usted? A ver, pídale al gobierno, de repente a las autoridades, a una persona de buen corazón.
5: O que nos apoyen a veces con pañales, con leche, con... A veces necesitamos para la comida, a veces acá hay...
0: Cuénteme, ¿por qué viene al hospital de niños?
1: Por el niño que es, como es alérgico a la piel, por acá le traigo.
0: ¿Y qué pasa en sus hospitales de su distrito?
1: Lo que pasa es que no hay especialistas.
0: ¿No hay especialistas?
1: No. Solamente es un solo médico que es general, medicina general, pero no hay pediatría.
0: Pero estamos en Lima, señora.
1: Estamos en Lima, pero en lo que es postas médicas no hay especialistas, solamente hay lo que es medicina general.
0: ¿Y los medicamentos es fácil conseguir?
1: No, Ay, no. No, es difícil.
0: ¿Qué pedido le haría usted a las autoridades?
1: Bueno, que pongas más especialistas a los que son centros médicos y que haya más especialistas y lo que es los medicamentos también.
0: ¿Fue fácil conseguir la cita aquí o demoró un poco?
1: No, para mí es fácil.
0: Sondeo muy rápido donde nos muestra la cruda realidad que viven muchos peruanos y sobre todo también madres de familia que vienen desde muy lejos en busca de atención médica y aquí también tendrían que pagar alimentación, estadía, inclusive también algunos de ellos compran medicamentos. Esperemos que esto se revierta, pero ahí tenemos este sondeo un fin de semana, pero a pesar de ser sábado, la gente sigue llegando por atención médica aquí al Hospital del Niño.
6: Gracias, Marcial. 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No se muevan, volvemos.
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15: Nueve y dos.

0: amigos, continuamos con más. Les contamos ahora que el presidente del Consejo de Ministros, Luis Galarreta, presidió la primera sesión del Consejo Nacional de Gestión de Riesgos de Desastres y desde ahí aseguró que el gobierno está acelerando las decisiones para enfrentar el fenómeno El Niño. Vamos a escucharlo.
1: Evidentemente se están tomando las precauciones desde el día uno que entramos en el gobierno de la presidenta Fujimori. Y ya hemos dicho que ya pensar en el pasado, lo que no se ha hecho, porque esto está avisado desde febrero de este año, y lamentablemente esto no tiene que ver nada con los trabajadores y los funcionarios, esto tiene que ver con los políticos que han estado a cargo, no con los que trabajan en las diferentes instituciones. Así que nosotros del día uno estamos tomando, digamos, las acciones respectivas. Hemos tenido una información también del ministro Vinelli, que es el encargado y coordinador del equipo del FEN a nivel de ministros. Y hemos apuntado unas decisiones que nos van a dar en los próximos días, como es tener la última data a través de la última quincena, para ver si también aceleramos algunas decisiones que tenemos. Por ejemplo, el de tener albergues para algunas personas que estén en los cauces que se podrían desbordar. Y las fechas que tenemos nosotros planificadas, tal vez tener un poco de tiempo antes que lo que habíamos previsto. Así que lo que estamos poniéndonos por encargo de la señora Presidenta de la República simplemente es actualizando la información que nos confirma que viene un año complicado, pero lo que nos obliga nada más a seguir trabajando como lo vienen trabajando con los hospitales de campaña que ya están en alguna región del norte, pero tal vez acelerar un poco más las fechas que teníamos planificado.
0: Luis Galarreta también opinó sobre la moción de censura presentada contra el ministro del Interior, César Astudillo.
1: Ese es un crédito suplementario que también pasará al Congreso de la República. En el caso de la moción de censura, ¿no es cierto? La pregunta, yo lo he señalado, la Constitución, todo lo que está dentro de la Constitución es democrático. Interpelación, censura, invitación a un ministro, pedir cuestión de confianza, pedir dos cuestiones de confianza, todo puede estar dentro del marco constitucional, es democrático. Nosotros hemos preferido usar las herramientas que buscan el diálogo y la conversación con las cámaras de diputados, porque la gente no puede estar esperando nuevamente crisis políticas, nuevamente peleas entre dos poderes del Estado. Y yo, a mí me parece, y con todo respeto, siendo democrático, porque está dentro de la Constitución, exigir resultados o responsabilizar a un ministro de Estado casi en 60 días por cosas que vienen con problemas estructurales como es la seguridad ciudadana, y el ministro de Estado viene haciendo infinidad de actividades, operativos diarios, han habido muchas acciones por el lado del Ministerio del Interior, él ha estado presente en una interpelación respondiendo preguntas, pero es el derecho de la Cámara de Diputados, y yo repito, espero que la mayoría de diputados puedan tomarlo con mucha responsabilidad esa facultad, porque estar cambiando ministros no es la solución. La solución es pensar en el plan, ir articulando el plan, ir armando lo que se está pensando en el trabajo contra la criminalidad, y creo que eso más bien es lo que ayuda a enfrentar esta criminalidad. Nosotros tenemos claro algo, vamos a enfrentar la criminalidad con todo, lo ha dicho la presidenta, lo ha dicho en el exterior y lo ha dicho acá en el Perú. Si ese es el principal objetivo que tenemos. El proyecto más, si quieren, el proyecto más exitoso para mí fue el de Fujimori contra el terrorismo, que tomó más de un año. Pero el proyecto más exitoso, si quieren, en el mundo de hoy latinoamericano es el del señor Bukele. El señor Bukele tenía 38 lamentables muertos por 100.000 habitantes. Después de 6 meses bajó a 35. Ese es el proyecto más exitoso. Así que si algunos creen que cuando alguien dice sí jura, al día siguiente se acabaron los problemas, están equivocados. Si alguien quiere usarlo políticamente, yo creo que el tema de la seguridad y las muertes de los ciudadanos no es un tema para usarlo políticamente.
0: Bien, y consultado sobre si la actuación de Samuel Daza, candidato a la alcaldía de Lima por Fuerza Popular, y su enfrentamiento con Rafael López Aliaga, líder de Renovación Popular, pone en riesgo esta relación entre estas agrupaciones en el Congreso, pues el jefe de gabinete señaló que el gobierno se mantiene al margen de las candidaturas, del tema de esta elección municipal, y por el contrario indicó que mantienen una buena relación entre estas bancadas. Vamos a escucharlo.
1: A ver, en relación a la pregunta que usted hace, nadie del gobierno puede opinar porque tanto el señor López Aliaga y el señor Daza son candidatos. El gobierno está lo más lejos de la campaña municipal, así que lamentablemente yo no puedo opinar. Lo que sí sé es que nuestros diputados y nuestros senadores con la bancada de Renovación hay una gentil coordinación.
0: Por otro lado, nos vamos al Congreso porque el ministro de Educación, José Antonio Chan, se refirió al tema de las facultades legislativas presentadas por el Ejecutivo. Vamos a escuchar lo que dijo.
2: ¿Qué van a hacer desde el Congreso ustedes? ¿Perdón, desde el Palacio de Gobierno, en Palacio? ¿Qué hacemos?
3: No, nosotros estamos trabajando día a día, todos los sectores tenemos muchas urgencias y temas de importancia, ¿no? Tenemos el fenómeno del niño a puertas y todos los sectores estamos trabajando para enfrentar este fenómeno. Tenemos también una serie de problemas con la inseguridad ciudadana y creo que es importante que el Congreso reflexione sobre estas necesidades, ¿no?
2: Es a la educación cívica, sabiendo que la juventud se pierde en las drogas y la criminalidad. ¿Estaría de acuerdo que regrese?
3: Todo esto dentro del plan de actualización de la currícula, ya lo he mencionado en la Comisión de Educación, va a haber una modificación importante en la currícula.
4: ¿El fenómeno del niño, ministro, se está evaluando adelantar la clausura del año escolar por el fenómeno del niño?
3: No necesariamente. Estamos tomando medidas que tienen que ver con, primero, prevención de lo que pueda ocurrir y si hubiese el niño anticipadamente, porque creemos que a diciembre podría venirse ya el niño con más fuerza, tenemos una alternativa de enseñanza virtual, ¿no?
5: En algunos países se ha restringido el uso de celulares.
3: El día de hoy estamos presentando la norma.
2: ¿Algún mensaje final a la población, por favor?
3: No, que hay que tener confianza de que el gobierno va a seguir trabajando con el mismo ímpetu desde el primer día que asumimos la responsabilidad.
2: Muchísimas gracias. Gracias.
0: El ministro de Cultura, Alberto Bengolea, se refirió al tema de la criminalidad en el país. Vamos a escuchar lo que dijo.
6: Un parapunte sobre esto último que quisiera añadir. Sí, de acuerdo con todo lo que hizo lo que ha dicho el alcalde Reyardo. Dicen que si seguimos haciendo lo mismo y esperamos resultados distintos, estamos mal, ¿no? Somos locos. O sea, para cambiar las cosas hay que hacer cambios. Y definitivamente la legislación actual no termina de ayudar a luchar contra el crimen. El crimen actual, la criminalidad actual, es una nueva forma de terrorismo, o sea, lo estamos viendo. A mí me tocó hace muchos años, a través de un hijo mío, ser víctima de una acción terrorista, así que sé lo que es eso. Pero años después, al alcalde Rayardo aquí presente, le tocó ser víctima de una acción criminal. Y el resultado era exactamente el mismo. Sufrimos al lado de un hijo nuestro los embates en un caso del terror, en otro caso de la criminalidad. Es básicamente lo mismo. Así que necesitamos hacer cambios. Si lo que nos van a pedir es que sigamos haciendo lo mismo, no va a haber cambios en los resultados. Eso como punto número uno.
0: Por otro lado, el legislador de Renovación Popular, Aldo Bravo, sostuvo que los trabajadores ligados al MOVADEF deben salir del Parlamento. Vamos a escucharlo.
7: Yo no tengo que opinar nada respecto a los señores diputados y senadores, porque el sistema democrático los ha puesto donde están el día de hoy. Sí tengo que cuestionar asesores contratados que sean de MOVADEF, estos 10 señores que se ha descubierto, y tengo que decir claramente que aquí no hay ninguna campaña de terruqueo. MOVADEF es Sendero Luminoso, es una organización proscrita y sus líderes están prófugos, con lo cual hay que denunciarlos. Esos 10 señores tienen que salir de este Congreso de la República y la respuesta a tu pregunta es muy sencilla. ¿Qué busca la izquierda radical? ¿El caos? Lo que busca es desestabilizar al gobierno, el Perú no les interesa. Por eso esto es una secuencia de todo lo que ha venido pasando estos 2 meses en el Congreso, interpelaciones, convocatorias a ministros, ahora hay mociones de censura. Es decir, no es otra cosa que un deseo de desestabilizar el país al fiel estilo de lo que ha hecho siempre o lo que quiso hacer Sendero Luminoso. Hay que decir las cosas claras. MOVADEF es Sendero Luminoso y hoy día Juntos por el Perú viene siendo asesorado por MOVADEF. Eso tiene que terminar en este Congreso.
2: Para finalizar, una reacción inmediata tendría que tomar la población, porque si vienen elecciones municipales y regionales donde también hay grupos radicales enquistados.
7: Totalmente, tenemos que ser muy claros. Esas personas, por eso yo felicito a la prensa cuando va sacando los planillones de MOVADEF. Y hay gente que dice, yo no fui, fue TT, no, se inventaron, ¿no? Un momentito, esos planillones tienen años en la OMPE, no son de ayer. Y segundo, son las listas depuradas. Si después de revisar los errores, es lo que han quedado definitivamente. Entonces hay que tener mucho cuidado con todas esas personas, sean del partido que sean. No pueden meterse a este Congreso de la República gente que coincide con el pensamiento, el llamado pensamiento Gonzalo.
0: Seguimos en el Congreso. El diputado de Fuerza Popular, Jaime Abensur, lamentó la moción de censura presentada en contra del ministro del Interior, César Astudillo.
8: Parece una venganza por parte de Juntos por el Perú, donde el señor Sánchez pues los lleva de las narices, ¿no? Lamentablemente, ¿no? Y lo que sí me parece inaudito, ¿ya? Lo que sí me parece inaudito, que el día de ayer, en un medio de prensa, la primera vicepresidenta del Congreso de la República no haya tenido la capacidad de deslindar con el Movadef, ¿no? Que ha sido el brazo político, que es el brazo político de Sendero Luminoso.
9: Antes de pasar ese tema, diputado, permítame insistir en el tema, porque claro, si bien la moción la promueve Juntos por el Perú, también es cierto que hay firmas de diputados del buen gobierno. ¿Le sorprende que esta bancada, que en un principio dijo que iba a tratar de colaborar con el gobierno, se haya plegado a esta moción?
8: Yo, mira, de verdad, yo tengo que lamentar eso, ¿no? Yo tengo que lamentar eso, que hayan colegas de otras bancadas que se estén plegando a una moción de censura que no tiene ningún sentido. Yo espero que en el transcurso de los días exista una sensatez democrática con relación a este tema. Se viene trabajando, el general Astudillo viene trabajando por el país. Se han recuperado y se han desbaratado 185 bandas criminales. Hay 1.800 alrededor de 1.800 personas detenidas. Entonces se está trabajando. Él ha presentado un plan de trabajo, que dicen lo de Juntos por el Pueblo, que no se ha presentado un plan de trabajo. Pero quiero insistir nuevamente, y perdónenme que sea enfático en esto. El presidente del Congreso de la República, el general Reto, ¿no?, ha sido jefe del Estado Mayor del Ejército Peruano y también jefe de Estado Mayor del Comando Conjunto de las Fuerzas Armadas, y de verdad debe ser bien difícil para él estar sentado, ¿no?, al lado de la señora primera vicepresidenta actual del Congreso, de la Cámara de Diputados, perdón, de la Cámara de Diputados, ¿no?, que resulta que no puede deslindar con el Movadef, ¿no? Entonces, un general que ha luchado, un general que ha estado presente en los momentos más difíciles de nuestra patria, atacando y golpeando al terrorismo, que hizo tanto daño al país, ahora se sienta en una mesa directiva con un personaje que no deslinda con el Movadef, como repito, brazo político de Sendero Luminoso.
10: Ahora, sobre este tema de...
0: No se muevan, regresamos con más.
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0: Amigas y amigos de PBO TV y PBO Radio, la radio con fe. Contra toda sospecha de Xavi y Quique, ¿ok? Ellos creen que hoy día... No he tomado café, no he caminado tampoco, mi querido Quique, por si acaso, el día de hoy no, porque hoy hay reunión y hay que estar bien preparado para la reunión de hoy. Un saludo en la, para uno de los integrantes, sí, de mi promo. Para uno de los integrantes de la promoción, que ya se está recuperando, César Bejarano, el popular Chiri. Un abrazo para ti, mi querido Chiri. ¿Ah? ¿Cuántos son qué? ¿De la promoción? Hoy día deben estar alrededor de 30, más o menos. Lo que pasa es que hay gente que está en el extranjero, otros que no pueden ir por obvias razones, pero normalmente somos 35 o 40, así los que... Hoy debemos estar en 30, 35. Sí, claro que sí, hay uno se subió al techo hace algunos años, Rolando Gallo del Castillo, pero bueno, un abrazo para todos mis compañeros del colegio St. Michael English School. Mi promoción, no había, en ese tiempo no le ponías nombre a las promociones, pero le hicimos un homenaje hasta el día de hoy a nuestro godito Godofredo Velázquez Collazo. Terminé el 81, mi querido Quique. Ah, promo 81. Es mejor decir 81 que hace 45 años. Ay, ay, ay. ¿Y cómo es el color el que ayuda, hermanito? Los demás están todos decrépitos. Un abrazo para toda mi promoción que me van a hacer apanado el día de hoy. Bueno, en la Fórmula 1, la verdad que le han querido hacer apanado a Colapinto. ¿Saben ustedes lo que ha dicho uno de los pilotos, Lando Norris, que es el último campeón del mundo? Lando Norris ha dicho, la verdad, hay pilotos que no deberían de estar en la Fórmula 1. Claro que sí, porque Colapinto se ha bajado a dos. A Gasly, su compañero de escudería, y a Lando Norris. A los dos se los ha bajado en un accidente en la Fórmula 1 que se ha llevado a cabo en Azerbaiyán, este circuito callejero de Azerbaiyán que constituye la carrera número 15 de la Fórmula 1, donde ha ganado George Russell, segundo ha quedado Max Verstappen, y esta ha sido la manera de celebrar, por supuesto, del piloto de Mercedes-Benz. Subió, miren los accidentes que han habido. El de Colapinto es alucinante, porque se baja a dos, acá ahí se traban las llantas, se va de frente. Felizmente no hubo nada que lamentar. Y la llegada se ve, ahí está entonces Russell primero, Verstappen segundo. Y un carrerón de Hadjar, que quedó en tercer lugar y ha sido calificado como el piloto del día. Ahí está subiendo y están los 10 puestos. A ver, los vemos sobre pantallas. Primero Russell, segundo Verstappen, tercero Hadjar, cuarto Charles Leclerc en Ferrari, quinto Kimi Antonelli de Mercedes, que venía de ganar la última carrera. En quinto lugar Lewis Hamilton con Ferrari, el inglés, en puesto 6, recaudando 8 puntos. Arvid Lindblad de Racing Bulls, Esteban Ocon de Haas, que también hizo una muy buena carrera. Y esto se definió, pero al final, en la última línea, con Oli Berman y Carlos Sainz, el español, que puntúa para Williams con un hito nada más. Nos metemos en lo que va a ser el partido de hoy, mi querida Xavi Max, porque Manu Menezes pararía este 11 para jugar frente a la selección de los Estados Unidos de Norteamérica. Galese, Oliver Song, Araujo, Garcés, López, es en la zona defensiva. Yotún con Cartagena para dejar un trío en volante de ataque con Magallanes Piero, Jairo Vélez y Vidales, dejando en punta. ¿Meterá un gol la Padula? ¿Cuánto pagarán las casas de apuestas si entra la Padula y mete un... Bueno, si entra no, porque va a arrancar según la información que viene de los Estados Unidos de Norteamérica. Y bueno, Manu Menezes ha hecho una serie de declaraciones diciendo que el equipo está en construcción y todo lo demás. Y también ha salido a declarar el entrenador de la selección de los Estados Unidos, o sea, Mauricio Pochettino, que dice que le está gustando Perú. Pochettino declarando que le gusta Perú.
1: Bueno, siempre enfrentar a equipos sudamericanos es un challenge, ¿no? Un desafío, porque sabemos lo competitivo que somos los sudamericanos, ¿no? Entonces eso por descontado. Y Perú me está gustando los partidos que he visto de preparación de jugando contra Senegal o jugando contra España antes del Mundial, ya con su nuevo entrenador. La verdad que ha habido rendimientos buenos, ¿no?, por parte de Perú o Chile también ahora en un nuevo ciclo, ¿no? Yo creo que lo más importante es que son el desafío de competir, ¿no?, de equipos que compiten bien. Después, respecto a Messi, bueno, por supuesto, es una sensación difícil de expresar, porque al final es la tristeza de que de un jugador de la talla mundial o el mejor jugador del mundo se retira. Siempre es algo que ya nos tocó vivir, ¿no?, como argentino con Maradona, ¿no? Entonces siempre es, a nosotros que somos más maduros, bueno, lo tomamos con cierta, ¿no?, equilibrio, ¿no?, emocional. Pero para la gente joven, para los chicos jóvenes que a lo mejor disfrutan de Messi de hace unos cuantos años, que tienen la conciencia, ¿no?, son más conscientes de lo que están viendo, que Messi se vaya, ¿no?, del fútbol o de la selección, en este caso, es un impacto grande emocionalmente. Como pasó quizá cuando Maradona dejó el fútbol para mi generación, ¿no?, o para nuestra generación. Entonces, ese es un impacto emocional grande para toda la gente que ama este deporte y que ama a Messi, ¿no?, y sobre todo para los argentinos.
0: Ok, bueno, me va indicando Shawnee cómo vamos a ir con la pauta, pero le decimos que los partidos que se vienen son los de Estados Unidos con Perú, Canadá con Chile. Eso es en horas de la tarde, 6 de la tarde, full sintonía en el Perú, seguramente para ver el Canadá-Chile. Y rompiendo México con Colombia, que son dos de los siguientes rivales que tiene Perú también en estos cuatro encuentros que componen la gira por América del Norte. 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A ver, mi querida Shawnee, ¿qué te parece si vamos con el partido que sostuvo Perú en Santa Fe frente a Chile y que significó la medalla de bronce en los Juegos Odesur? Estos Juegos que reúnen a una cantidad de selecciones de Sudamérica y que no participan todas las disciplinas, por supuesto, ni todas las selecciones que componen Sudamérica en algunas ocasiones. Pero en esta oportunidad Perú obtiene la medalla de bronce tras perder en semifinales con Argentina por 1-0 y ganarle a Chile nuevamente por 2-1. Los goles fueron celebrados en la Videna porque después de muchos años el fútbol puede ingresar a un podium y lo han celebrado inclusive hasta en Orlando, donde Perú va a jugar el día de hoy. Y hablando de selecciones, Argentina, señala el diario Olé, va avanzando en la posibilidad de que el entrenador Scaloni amplíe, mejor dicho, su contrato con la representación argentina. En esta foto está Scaloni con Chiqui Tapia y la noticia dice lo siguiente: primera charla oficial para la renovación de Scaloni. Viento a favor. El presidente de AFA ya negocia con el entrenador para extender el contrato que finaliza a fin del 2026. Hay buenas sensaciones, dicen los periodistas de Olé. Seguimos con más y nos vamos a México, donde Rafael Márquez, el entrenador de la selección mexicana, dice lo siguiente: ni piense que vamos a jugar como Barcelona. Yo puedo haber jugado en Barcelona, pero la materia prima de México es diferente.
2: No, mira, Luis, yo creo que bajo mi opinión, ahora como entrenador, yo me adapto a lo que tengo, ¿no? Y no es que yo vaya a poner o imponer un estilo de juego, porque obviamente a quien no le gustaría, yo que fui jugador del Barça, jugar como el Barça, pero no tienes la materia prima, así que te tienes que adaptar a eso y sobre todo ser coherente un poco con el tema de cómo venimos, ¿no? O sea, y de que tengo muy poco tiempo para trabajar con el equipo, entonces hay que darle continuidad a lo que más o menos sí estaba funcionando. Entonces, el estilo de juego es el que vieron en el Mundial, tal cual, y obviamente, como te digo, sí intentaremos obviamente dar dos pasos adelante, pero pues, conlleva este proceso, los procesos llevan tiempo y es como plantar una semillita y estarla regando poco a poco y pues no es de la noche a la mañana los cambios, ¿no? Entonces es un poco que lo entiendan, obviamente, como te digo, qué más quisiera, ¿no? Pero hay que saber un poco con lo que estás trabajando, poderlo manipular de la manera, en la mejor manera posible.
0: Bueno, y por la Liga de Naciones jugó Italia frente a Bélgica, los italianos que tienen la pieza volteada, verdaderamente. Pierden ante la selección de Bélgica con goles de Mika Götze cuando el partido se jugaba en el minuto 20. Buen servicio de De Bruyne y es el 1-0 para Bélgica. De visita por si acaso jugando en el Olímpico de Roma. El segundo es un golazo. No estuvo desde el comienzo Romelu Lukaku, pero sí Luke Bacchio. ¿Ah? El reemplazante en color, en potencia, en dinámica, con inteligencia artificial. Es decir, el 2-0, miren ustedes la contra, ¿de dónde aparece? Desde el área y arranca. Faltan 500 para la meta. No te pare, negrito lindo. Engancha uno, engancha dos. Y llegaron, lo digo con lágrima, ganó Bélgica 2-0 a Italia. Dios mío, algo. Hay que bañarlos en agua con vinagre para sacarle toda la sal a los italianos que con Mancini en su segunda oportunidad no encaja. Bueno, vienen noticias a esta altura de la mañana con Jayco. Estamos con Jayco para darle toda la información a todos nuestros amigos de PBO TV 276. Señales de cable y 44 emisoras de radio. Buen fin de semana para todos.
3: Nueve y 32. 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
10: Combaters cambia de horario desde ya a las 9:30 de la noche. Estamos en el Movistar, canal 735 del Movistar HD, 35 del Movistar Standard Definition. También estamos en el 515, Claro HD, 23 y 18 del Standard Definition de Claro. Y por supuesto, también en el YouTube. Pasen la voz, Combaters, desde ya a las 9:30 de la noche.
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1: 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Vamos a retomar, ¿qué les parece la información con Alex Buenaño? Él se encuentra en el primer puerto, el Callao. Adelante, Alex.
2: Un terrible suceso de sangre suscitado en horas de la madrugada en la zona de Márquez, en el Callao. Estamos hablando del asesinato de un ciudadano de 26 años. Que responde al nombre de Aldair Carmen Mina, 26 años, joven, el cual habría sido asesinado por una serie de facinerosos. Importante mencionar, esto ocurrido en el pasaje Las Estrellas, según el parte policial, en el sector de Márquez. Varios impactos de bala en su contra, un hecho suscitado en plena calle. El hombre terminó lamentablemente tendido en la pista debido a las diferentes heridas por impacto de arma de fuego o proyectil de arma de fuego. Y es después de ello que fue trasladado al hospital de Ventanilla, que es el hospital del sector, el hospital más cercano, en donde lamentablemente se dio la información sobre su fallecimiento. En las diversas imágenes se puede ver a este hombre tendido en la pista. Él habría sido emboscado, según las primeras informaciones que se va recogiendo, por una serie de delincuentes que al emboscarlo empezaron a atacarlo con esta serie de disparos. Se trataría de un ajuste de cuentas, aún no se puede determinar si es que es una situación similar a ello. Se han dado ya o se han iniciado las investigaciones correspondientes para saber el motivo de este lamentable fallecimiento ocurrido una vez más en el primer puerto y que podría responder a una serie de disputas iniciales. Recordemos, Márquez es una zona picante, complicada para el ingreso de personal serenazgo y policial, y en donde también en zonas cercanas se han registrado previamente una serie de atentados, sea por ajustes de cuentas o sea por extorsión en las cercanías de la avenida Néstor Gambetta. Es importante mencionar esta información. Lamentablemente falleció una persona por impactos de proyectil de arma de fuego hoy día en la madrugada en la zona de Márquez. Adelante, estudios.
1: Bien, una noticia lamentable. Vamos a esperar cómo sigue el curso de las investigaciones frente a este caso. Y del Callao nos trasladamos a San Miguel. 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
4: Muy bien, estamos en día sábado, muy felices y contentos visitando Mercados de Lima para saber el precio del famoso pollito Redondos, Mercado Central de la Marina. Aquí estamos en Avícolas Yatatos y nos atiende la reina del pollito aquí en este mercado, nuestra gran amiga Juanita. ¿Qué tal, Juanita? ¿Cómo estás?
5: Buenos días.
4: Cuéntame, Juanita.
5: Bueno, aquí estamos.
4: Hace frío, pero la gente sigue comiendo pollito Redondos.
5: Así es.
4: ¿Cuánto se vende esta mañana el pollo pelado por entero de Redondo, Juanita?
5: Pollo entero, 8.50 el kilo.
4: Se mantiene.
5: Sí.
4: Por aquí este pollito descargado, este corte arco que le llamamos nosotros, ¿cuánto se comercializa?
5: Estoy dando al precio de pollo entero, a 8 soles 50 nada más.
4: ¿Por aquí la pierna con encuentro?
5: Tenemos a 11 soles el kilo de pierna con encuentro especial.
4: Es una pierna especial, ¿no?
5: Especial.
4: ¿Ya? ¿Y el encuentro solo cuánto se vende?
5: 13 soles.
4: A ver, están preparando el cueguito. ¿Cuánto se vende ese espinazo de repente para el aguadito?
5: 12 soles el kilo. 2 soles el kilo.
4: ¿Dos soles? ¿Y el corte de corazón por aquí, la pechuguita especial?
5: 14 soles.
4: Bueno, por este lado también estás exhibiendo. Vamos a seguir consultando, Juanita. ¿Cuánto se vende esta mañana la milanesa, la suprema? Primero hablemos del filete. ¿Filete de muslo?
5: Filete a 18 soles el kilo de filete de pechuga. Y filete de muslo, igual, al mismo precio nada más.
4: ¿El huesito manzano cuánto se vende?
5: A sol 50, huesito de pechuga.
4: El colágeno, Juanita, que a la gente le encanta el colágeno.
5: Sí es, colágeno natural, a 6 soles el kilo.
4: ¿El hígado, la mollejita?
5: 6 soles también, igualito. La mollejita sí está a 10 soles el kilo.
4: 10 soles. Y la gallina también, porque las amas de casa necesitan gallinita para hoy fin de semana.
5: Así es, un caldito de...
4: ¿Cuánto se vende la gallina?
5: El gallina 13.80 el kilo.
4: Milanesa suprema, ¿cuánto se va a comercializar?
5: 18 el kilo la milanesa y la suprema 20 soles.
4: Juanita, mirando a la cámara, ¿dónde te ubica la ama de casa y el horario? Lo más importante.
5: Bueno, estamos ubicados acá en la avenida La Marina, cuadra 29, tienda 54-55.
4: ¿El horario?
5: De 5 de la mañana a 3 de la tarde.
4: Bien, ahora sí, las amas de casa quieren saber qué recomiendas. Siempre nos das un detalle, un potaje de fondo espectacular a base del pollito, pero además también alguna bebida. De acuerdo al tiempo, hace frío, Juanita, vamos.
5: Claro, un día sábado por hoy sería una polladita con su ensaladita de col.
4: Con tomate.
5: Lógico, con su tomate.
4: ¿Y arrocito, Juanita?
5: Su papita con su arrocito, un poquito.
4: Bien, bien. ¿Y para sentarlo?
5: Su agüita de menta.
4: Muy bien, bien jugado para hoy. Entonces, Juanita nos recomienda una clásica pollada. No, si sea la parrilla mejor, Juanita. Pero también arrocito blanco, una ensaladita de col con tomate. Y además arrocito blanco y papitas sancochadas. Y para sentarlo, una refrescante, no. Es una agüita de menta súper caliente, de acuerdo al tiempo. Estamos llegando, Juanita, a todo el Perú, gracias a Claro y Movistar. 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
1: Perfecto, muchas gracias, Marcial. 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Nos separamos por unos minutos, no se mueva, vienen los espectáculos.
0: 9:44. 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
1: Seguimos, amigos, aquí en PBO. Gracias por continuar conectados a nuestra señal. Agatha Liz, como siempre, nuestra querida Agatha Liz. Siempre tiene algo muy interesante que contarnos. Adelante.
15: Bien, revisando mis mapas astrales. Tenemos la luna.

0: realidad nacional para el gobierno, ¿no? Poner mano firme, mano dura, poner límites, como dice, ¿no? Hablar sin filtro, con valentía. Ojalá que esta luna llena pueda influir y de alguna manera remover y tomar nuevas decisiones a nivel del gobierno, pero también a nivel personal. A nivel personal, esta luna llena va a ser muy importante, va a ser sobre todo, va a influir muchísimo en los signos como Aries, como Leo, como Sagitario. Influyen todos, pero mucho más fuerte en esos signos. Entonces, hacer nuestros rituales, que siempre rituales de fuego recomiendo yo, que es quemar todo lo que no queremos, prender nuestro palo santo, ¿verdad? Prender nuestras velas, la vela del arcángel Uriel para el dinero, para el trabajo, la llama dorada, ¿no? La vela del arcángel Miguel para apartar enemigos totalmente. Todo esto ritualizado, todo eso que ya está dedicado, ¿no? Para que nos sane, para que nos limpie. Rituales de fuego y tú empezar a tener esa actitud de decir, ahora sí, basta ya con esto que no me gusta, con esto que no acepto, con esto que ya me cansó. Basta con esto y pongo los límites y digo la verdad sin filtro, ¿no? Entonces, esto que nos sirva para todos. Entonces, ya lo sabes, esta luna llena del 26 de septiembre, quiero que la aproveches muchísimo. Recuerda lo que ya te he dicho en días anteriores. Este septiembre prácticamente marca un fin, de alguna manera. Es una especie el pre-fin de año, ¿no? Porque ya marca el término y nos quedan esos 3 meses que se van rapidito, rapidito. 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
1: Bien, muchas gracias, Ágata. Y bueno, Venezuela venció a Perú en este Mundial de Comidas de Ibai. El pabellón criollo se impuso ante nuestro ceviche. ¿Cómo así? Vamos con la nota.
2: El ceviche llegó a la gran final, pero esta vez el voto no alcanzó para darle otra victoria al Perú. Venezuela se impuso con el pabellón criollo y se quedó con el Mundial de Comidas de Ibai Llanos, en una definición que reunió más de 6 millones de votos en las diferentes plataformas del streamer español. La competencia terminó con una diferencia de poco más de 360 mil votos. Así, el pabellón criollo terminó por superar al ceviche en la última votación y le dio a Venezuela el título de este concurso gastronómico virtual. Ibai Llanos fue el encargado de anunciar el resultado a través de un nuevo video.
3: Venezuela, 3.241.000 votos. Perú, 2.881.000 votos. Venezuela es el campeón del Mundial de Comida.
2: Tras confirmar la victoria venezolana, señaló que le gustaría visitar el país y conocer a parte de su comunidad. Para Perú, en cambio, esta final tuvo un sabor diferente al del Mundial de Desayunos. En aquella competencia, el pan con chicharrón consiguió imponerse a la arepa reina pepiada, después de una votación muy ajustada. Esta vez el ceviche llegó hasta la última etapa, pero no logró repetir aquella reacción en los votos. Ibai reconoció la participación peruana y destacó que aunque el país quedó en segundo lugar, el ceviche tuvo una importante respuesta de sus seguidores.
4: Y a mis hermanos peruanos, ¿qué deciros? No habéis ganado, pero habéis quedado segundos. Sé que el año pasado hubo mucha más locura con el pan con chicharrón, pero este año, ojo, no ha estado nada mal el ceviche, que ha conseguido casi 3 millones de votos en la final.
2: Pero detrás de esta competencia también hubo una polémica. Desde el inicio del Mundial de Comidas, algunos usuarios peruanos cuestionaron el concurso y recordaron el premio recibido en la edición anterior. Ante este malestar, Ibai explicó que la sartén utilizada como premio fue un

0: una decisión improvisada y que no calculó la repercusión internacional que tendría aquella competencia. Por eso, para esta nueva edición, presentó una estatuilla de bronce como reconocimiento para el ganador y además anunció que enviará una réplica de este nuevo trofeo a Perú como compensación por el premio recibido en el concurso anterior. Esta vez el pabellón criollo se impuso al ceviche y Venezuela celebra el título. Después de llevar su plato bandera hasta una final que volvió a enfrentar a dos de las grandes cocinas de la región.
1: Bien, vamos ahora con las películas disponibles en la cartelera nacional.
0: Asesinos de la mafia, superhéroes de regreso y hasta un exorcismo que pone en duda quién es realmente el demonio. Este fin de semana la cartelera llega con historias para todos los gustos. Es por eso que te damos una lista con las películas disponibles a nivel nacional este fin de semana.
2: Él es Odín. Es un perro de combate altamente entrenado.
0: Comenzamos con El corazón de la bestia, protagonizada por Brad Pitt. La película sigue a James Belmont, un oficial de las Fuerzas Especiales, y a Odín, su perro de combate, quienes quedan varados en la naturaleza de Alaska tras un accidente aéreo. Herido y acompañado por su fiel compañero, deberá enfrentar condiciones extremas para encontrar el camino de regreso a casa. Una historia de supervivencia que también explora el vínculo entre ambos.
3: Agent Strider, why did you join the bureau?
4: Case after case, unsolved. Unsolved.
0: Para quienes buscan acción y suspenso, llega a cualquier precio. Esta historia se desarrolla en Mississippi de 1966, donde un joven agente del FBI y un asesino a sueldo se ven obligados a trabajar juntos para investigar los asesinatos de líderes del movimiento por los derechos civiles. Durante la misión Justicia y Venganza, comienzan a confundirse.
5: I am Manco Capac.
6: Evening, boss.
7: How are we good?
5: I am from Albania. I run a nightclub.
0: También pueden ver El último gran golpe con Russell Crowe. Su personaje es un poderoso dueño de clubes nocturnos que quiere dejar atrás al mundo criminal. Sin embargo, un robo, las amenazas de los cárteles y un misterioso comprador desatan una cadena de traiciones que vuelve a ponerlo en peligro.
8: ¡Vengadores!
0: Por otro lado, los fanáticos de Marvel pueden regresar a la batalla contra Thanos con Avengers Endgame en Core. El reestreno incorpora minutos adicionales y un adelanto exclusivo relacionado con Avengers Doomsday, conectando nuevamente al público con la saga del infinito.
1: Beautiful. Les contamos ahora que Mario Dom, Pablo Hurtado y Samu, el trío Camila, vuelven a Lima para una presentación en la Concha Acústica del Campo de Marte con su World Tour. Adiós, World Tour. Veamos la nota.
0: Después de más de dos décadas de canciones, premios y miles de oyentes, Camila prepara una despedida que todavía deja una puerta entreabierta. La agrupación mexicana llega a Lima para cantar por última vez, al menos por ahora, con su formación de tres integrantes: Mario Dom, Pablo Hurtado, además de Samo. Se presentarán el 21 de noviembre en la Concha Acústica del Campo de Marte, como parte de su Adiós World Tour, una gira que recorre distintas ciudades y que coloca al Perú entre sus últimas paradas. El anuncio genera especial expectativa porque el futuro del trío todavía no está completamente definido. Los músicos hablan de cierre, pero también han dejado abierta la posibilidad de que se trate del final de una etapa y no necesariamente de una separación definitiva. Y mientras esa respuesta llega, el público limeño podrá reencontrarse con las canciones que acompañaron a toda una generación. Mientes, Todo cambió, Bésame, ¿De qué me sirve la vida?, Coleccionista de canciones y Aléjate de mí forman parte del repertorio que podría sonar en esta fecha especial. La historia de Camila comenzó en 2013 en Ciudad de México. 3 años después llegó Todo Cambió, el álbum que los llevó a recorrer Latinoamérica. Y luego vendrían Dejarte de Amar, los Grammy Latino y Éxitos con Miente, además de presentaciones en escenarios como el Festival de Viña del Mar. Pero el camino del trío también tuvo pausas. En 2013, Samo inició su carrera como solista y Camila continuó como dúo durante varios años. El reencuentro ocurrió en 2023, con el regreso de Samo y el lanzamiento de Fugitivos. Un año después llegó Regresa, el nuevo álbum de estudio de la banda. Hoy Camila suma más de 4 millones de seguidores en Spotify y más de 12 millones de oyentes mensuales. Y aunque el nombre de la gira habla de un adiós, los propios integrantes han dejado claro que todavía existen emociones encontradas. La cita en Lima será el 21 de noviembre, con entradas desde 220 soles para Campo B y 390 soles para Campo A. Así se vivirá una noche para cantar las canciones de siempre y quizá para descubrir si realmente se trata del último capítulo de Camila como trío.
1: Gracias por su sintonía, amigos. Que tengan un excelente fin de semana. Que estén bien. Chao.

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0: Buenos días a todos y bienvenidos a este programa en blanco y negro. Yo soy Milagros Muñoz y quiero darles la bienvenida este sábado 26 de septiembre a las 10 de la mañana. Esta mañana vamos a comenzar conversando acerca de un tema que ha conmocionado a la opinión pública esta semana y se trata del asesinato de la periodista Susy Aponte Polo, más conocida como la China Polo. Y este ha sido un suceso que ya deja de ser un crimen como tantos hay todos los días que viven los peruanos, que se enfrentan a la criminalidad, que cada vez está más creciente y hay la percepción de que pues hay una inseguridad creciente, sino que sin desmerecer el valor de la vida de cada uno de nosotros los peruanos, existen víctimas, como el caso de la China Polo, que son preocupantes porque representan algún tipo de espacio en la sociedad, como por ejemplo el espacio de una periodista, es decir, una líder de opinión, y en este caso en su calidad también de candidata al gobierno regional de Ancash. ¿Por qué hago hincapié en esta posición mediática que tenía la China Polo? Precisamente porque la paz social con la que percibimos los peruanos, los ciudadanos en general, en la que vivimos en un país supuestamente en orden, se ve afectada en principio por casos que son mediáticos, ¿no? ¿Y cuáles son los dos pilares, o cuáles considero yo que pueden ser los dos grandes pilares para transmitirnos ideas, para transmitirnos opiniones, liderazgo? Nuestra clase política, nos guste o no en algunos casos, y también nuestros líderes de opinión y los periodistas, obviamente priorizando el derecho a la libertad de expresión. Entonces, el asesinato de la China Polo nos conmociona no solamente en un espectro donde ya comienza a preocupar en demasía el escalamiento de este tipo de crimen como sicariato, sino que también nos pone sobre la mesa que estamos llegando a niveles de inseguridad tales que pueden asesinar a una candidata y periodista a plena luz del día en un mercado, en plena actividad de una campaña electoral. No solo eso, sino que 9 días antes de su asesinato estaba recibiendo llamadas desde 3 establecimientos penitenciarios que ya le advertía del atentado, ¿no? El 19 de septiembre fue asesinada a balazos durante una actividad proselitista en un mercado de Caraz, como ya sabemos. Pero no solamente el dato queda ahí, sino que también quiero aprovechar este caso para recordarles que la PNP registra al menos 55 candidatos, tenientes alcaldes, regidores, que han denunciado amenazas, extorsiones durante todo el proceso electoral, ¿no? Y dentro de estas denuncias están también pedidos de dinero, amenazas contra familiares, amenazas contra la vida. Entonces, ya acá aparece una pregunta que yo quiero conversar con nuestro primer invitado de esta mañana. Es si estamos frente a hechos aislados o frente a una criminalidad que ya va intentando penetrar espacios políticos electorales o espacios ya pues más de lo público, ¿no? Quiero darle la bienvenida a Mariano González. Él ha sido ministro de Defensa, pero también ministro del Interior. Bienvenido, Mariano.
1: Buen día, Milagros. Gusto de estar en tu programa.
0: Muchísimas gracias por estar aquí. Me interesa mucho tu perspectiva, habiendo sido pues el máximo representante de ambas instituciones en algún momento. Quiero saber qué está pasando con el Perú o qué ha venido pasando en el Perú, en las gestiones anteriores, en los gobiernos anteriores, donde hemos llegado al punto de que poder matar a una candidata en plena campaña y cada vez más vemos casos de sicariato pues en las noticias. ¿Qué está pasando o qué ha venido pasando de repente desde tu experiencia, desde el Ejecutivo, en cada una de las carteras, para que esto deje de ser una situación contenida, ¿no?
1: Creo yo que el problema de la inseguridad hace algún tiempo ya se ha convertido, o ha dejado de ser un problema de inseguridad ciudadana y ha pasado a ser ya un problema de seguridad nacional. ¿Y por qué lo digo? Porque evidentemente los últimos sucesos corroboran esto. El Estado de Derecho, el Estado Democrático de Derecho, o sea, se está viendo afectado. Y se ve afectado principalmente porque ya no estamos frente a a bandas criminales de poca monta, ya no estamos frente al delito cotidiano, ¿no? que puede haber en cualquier ciudad, sino que estamos enfrentando a bandas, a organizaciones criminales transnacionales. Debe haber una veintena en todo el país de organizaciones criminales, pero yo identifico a 6 que ponen en vilo a todo el país, y los hechos lo demuestran. Primero, en el norte están los Choneros y los Lobos de Ecuador. Un poco más abajo, en La Libertad, pero que operan también en varias partes del país, están dos nacionales, que son la Jauría y los Pulpos. Y luego tenemos a otras dos, que son el Tren de Aragua, que hace buen tiempo está operando en gran parte del país, y también el Comando Bermelo. ¿Por qué menciono estas 6 organizaciones? Y algunas de ellas inclusive a veces como que consorcian entre sí, ¿no? ¿Por qué? Tienen que ver principalmente con economías criminales, con la minería ilegal, con el narcotráfico, y también hay que decirlo que hay presencia inclusive también de algunos carteles que indirectamente llegan hasta Perú. Me refiero concretamente a carteles de México que están metidos hoy en el negocio también de la minería ilegal transportando mercurio, por ejemplo.
0: Pero una consulta. A ver, la minería ilegal no es algo nuevo. El narcotráfico no es algo nuevo. Los carteles de México no son cosa nueva. ¿Qué factores consideras que han tenido convergencia en los últimos años para poder pasar a la percepción, cuanto menos porque yo no tengo los datos oficiales, pero pasar a la percepción de que cada vez más abundan más este tipo de delitos? O sea, no es que de la noche a la mañana hayamos incrementado el tema del crimen organizado transnacional, o qué condiciones convergieron para que pues pueda internacionalizarse todo este tipo de crímenes, ¿no?
1: Cuando me refería justamente a estos grupos extranjeros y que de alguna manera están muy relacionados en varios sectores, no solamente en el norte, sino sobre todo en el sur y en la selva también, con la minería ilegal y con la contaminación, y matar líderes, indígenas y mucha gente defensora del ambiente. Pero lo grave de esto es que estas organizaciones han elevado el nivel de violencia que se tiene en nuestro país, ¿no? Y ese nivel de violencia ya genera zozobra, genera terror en el país. Pero además de esto, y esto es lo más grave, que la cantidad de dinero que ingresa por estas economías criminales, no solamente la minería, sino también el narcotráfico, la trata, la tala y muchos otros delitos, genera pues que haya penetrado también a la clase política, que haya penetrado. Yo en la fecha, no para no volver a hablar en condicional, para no tener ningún problema, yo considero que todas las agrupaciones políticas podrían haber sido víctimas, inclusive, o podrían haberse visto afectadas de la penetración del dinero sucio de la minería ilegal. Entonces, así las cosas, es indispensable que el Estado, ¿no? O sea, se defienda, pero creo yo que para ello es indispensable que el gobierno de la presidenta Fujimori cambie de estrategia, ¿no? O sea, tiene que cambiar de enfoque. Si seguimos mirando como un problema de seguridad ciudadana que aisladamente se puede resolver en uno u otro lado, estamos fritos. Se requiere un enfoque de seguridad y defensa nacional, y que el Consejo de Seguridad y Defensa Nacional opere para que esto se enfrente como lo que es una guerra contra el crimen, ¿no?
0: Que bueno, esa ha sido más o menos el norte que ella ha dado en su discurso pues en la ONU, ¿no? Que es un tema que también vamos a hablar en el siguiente bloque. Pero veamos, cuando una candidata, un candidato, un personaje público, para utilizar ya un personaje, denuncia amenazas de muerte, ¿qué es lo que sucede en los organismos, en nuestras instituciones? Por ejemplo, en el Ministerio de Defensa, en el Ministerio del Interior. ¿Qué sucede y qué debería suceder si es que cambiamos el enfoque?
1: Hay 3 hechos que para mí no puedo aventurarme a decir que tengan relación, pero que sí son llamativos. Hace algún tiempo, la muerte de una chica trabajadora o ex trabajadora del Congreso, ¿no? Por una supuesta red de prostitución. Luego, la muerte de 4 personas en Trujillo. Uh-huh. y el secuestro de un empresario minero. Y la muerte tan horrenda de la periodista La China Polo. ¿no? Entonces, hay muchos, obviamente,
0: hay muchísimos
1: nuestra gente,
0: casos.
1: Hay víctimas, ha habido artistas, ha habido conductores, dirigentes de construcción civil, trabajadores, mototaxistas, sí, yo sé que afecta a toda la población. Pero ¿por qué me refiero justamente a estos casos emblemáticos? Porque lo que para mí va evidenciando, sin necesidad de ni siquiera penetrar muy a fondo, es que definitivamente el crimen también ha penetrado, creo yo, las instituciones,
0: ¿no?
1: Sí, claro.
0: Porque, claro, no es algo nuevo, son casos repetitivos, es un modus operandi similar. Me atrevo a decir que si bien no es exactamente el mismo mensaje de texto que ella puede haber recibido frente a otra víctima, pues son similares. Pero, ¿cómo acciona el Estado frente a estos casos que ya sabe que van a suceder y que están sucediendo cada vez más?
1: El problema hoy, creo yo, que es justamente, ya aterrizando un poco más, que la presidenta debería tener definido, por lo menos definida una estrategia. El gobierno debería tener definida una estrategia. Y los llamados a orientar en ese sentido a la presidenta son todos los que tienen que ver con la seguridad. El ministro de Defensa, el ministro del Interior, el jefe Ladini, ¿no? Y también, de alguna manera, interviene el Ministerio de Justicia. Entonces, pero tiene que ser parte de una estrategia integral. O sea, no puede cada uno
0: por su lado
1: trabajar aisladamente. Y yo siento que en el gobierno está faltando un poco de la dirección de orquesta. Es decir, que cada ministerio, como un músico, toca lo mejor que puede, hace lo mejor que puede dentro de sus posibilidades y dentro de sus buenas intenciones, pero no hay una suerte de armonía. Así es, no hay una suerte de cohesión, digamos, en el gabinete. Y eso es preocupante, porque en temas de economía, en temas de los sectores productivos, pues digamos como que la cosa puede caminar, pero en materia de seguridad no podemos darnos ese lujo, ¿no?
0: De acuerdo, pero en tu experiencia, más allá del gobierno de Keiko Fujimori, cómo has estado en ambas carteras, ¿qué te has topado que genere de repente o algún un cuello de botella, demoras en la toma de decisiones para este tipo de casos, de repente duplicidad de funciones entre un ministerio y otro, hasta dónde tiene tratamiento el Ministerio del Interior frente a casos de esta naturaleza, y hasta dónde puede comenzar a operar el Ministerio de Defensa?
1: Creo que es indispensable, a eso me refería con los sectores de seguridad, que por lo menos Defensa, Interior y DINI, y obviamente parte inclusive también de Justicia, pero sobre todo estos sectores, puedan conversar entre sí y tengan un solo discurso. Creo yo que debería haber un gran coordinador de ese sector, orientar mejor a la presidenta para la toma de decisiones, pero principalmente hacer un cambio de estrategia. Y acá habemos personas que pensamos inclusive distinto y hemos coincidido todos en que es necesario un régimen de mano dura, de mano firme, sin aspavientos, sin medias tintas. O sea, no podemos seguir combatiendo como se está haciendo al crimen. Pero para eso también es indispensable, creo yo, un acuerdo político. Y para ello los sectores, digamos, de la oposición, tienen que entender que este no es un problema de Keiko Fujimori y su gabinete.
0: No, es lo que
1: y de su gobierno. Es un problema del país, un problema del Estado peruano. Y para ello, uno puede inclusive hasta discrepar en lo que sea, pero todos tenemos que ponerlo del mismo lado, porque es una guerra. Entonces, si no se asume como una guerra, lamentablemente vamos a seguir de tumbo en tumbo, ¿no? De problema en problema. Se podrá, de repente, pues, censurar a un ministro, se podrá interpelar a otro, se podrá hacer una u otra cosa por el control político, pero a la final eso soluciona el problema.
0: Sí, son acciones aisladas. Pero siempre decimos, hay que dejar de hacer lo que se ha venido haciendo. ¿Nos puedes explicar de repente un par de cosas que,
1: sí,
0: primero mirando en retrospectiva, ¿no? ¿Nos podrías explicar qué es lo que se ha venido haciendo? O sea, que hablamos de un cambio de estrategia, pero ¿cuál ha sido la estrategia que hasta ahorita se ha venido implementando y, por ejemplo, son cosas que no funcionan?
1: Claro, lo que hay, por ejemplo, es básicamente una respuesta reactiva, ¿no? Es decir, hay un problema y se responde, ¿no?
0: Uh-huh.
1: Cuando lo que tendríamos que hacer como Estado es
0: un plan de seguridad.
1: Anticiparnos, claro. Y hay que ser realistas. El problema grave de inseguridad que vive el país hoy es un problema estructural, ¿ya? Raíces económicas, políticas, sociales.
0: Migración.
1: Y que va a tomar muchísimos años resolver. Sin embargo, lo que sí se puede hacer es reducir los índices de violencia, y para ello se necesita que el Estado responda. Ahí, concretamente, creo yo que el Consejo de Seguridad y Defensa Nacional es el espacio adecuado. ¿Por qué? Porque con los informes de inteligencia que se deben tener, con la información así bien, bien minuciosa que debe tener el Estado para tomar decisiones, es indispensable que se responda, pero a la vez que esas decisiones, que son además reservadas y clasificadas, puedan verse reflejadas en operaciones concretas. Yo sé que mucha gente le tiene tirria, por ejemplo, a conceptos como fuerza tarea, equipos especiales, como, fuerza conjunta. Pónganle el nombre que quieran, pero se requiere, yo por lo menos creo que se requiere un equipo hoy, conducido obviamente por más alto nivel, y que de inteligencia operativa, y que sin hablar mucho empiece, digamos, a trabajar. Y sí, yo sé que suena mal, pero acá, en una situación de guerra, probablemente pues también hay un costo colateral que haya que afrontar. Y hay que ser claros, es indispensable que nuestras Fuerzas Armadas, la policía y los hombres y mujeres de inteligencia tengan la seguridad de que no van a tener problemas.
0: Exacto,
1: después.
0: La seguridad.
1: Entonces,
0: jurídica,
1: que tengan,
0: ¿no?,
1: un respaldo. Así es, un respaldo político. Por eso considero que es indispensable que haya un acuerdo, pero que también hay un marco legal que le permita, que
0: operar,
1: le permita,
0: ¿no?, claro,
1: a operar. Por eso es que, insisto, que el Consejo de Seguridad y Defensa es la primera decisión. Cuando yo sepa que se ha convocado, y eso no es un tema abierto, no se ha convocado, creo que por ahí empezaríamos bien, ¿no?
0: De acuerdo. También tenemos que los penales se han convertido, no es un secreto, en un centro de operación prácticamente del crimen, donde desde adentro de las cárceles coordinan y organizan atentados y, bueno, todo tipo de actos delictivos. ¿Por qué hasta ahora, si sabemos que eso sucede, no hemos podido cortar esa capacidad?
1: Por un problema también de corrupción, sin duda, un problema de falta de decisión, y por eso me refería que es indispensable que haya un solo comando en ese lado, ¿no? O sea, en el lado de la seguridad, el tema de los penales también tiene que estar incluido, y tiene que haber la que tiene que estar a cargo indirectamente, uh-huh, y solamente con un coordinador debajo, es la presidenta, y esa persona que coordine debe reportarle solo a ella
0: directamente,
1: ¿no? Entonces, si no, cada quien va a seguir haciendo lo que mejor le parezca, y el nivel de corrupción que hay en el INPE es tal que prácticamente pues pareciera que las cosas no han cambiado mucho, ¿no?
0: ¿Has visto algo que te llamó la atención en este gobierno hasta el momento respecto a señales de algún tipo de cambio de política, de estrategia en el INPE o en algún otro aspecto de seguridad ciudadana y crimen organizado?
1: Veo que hay más bien, veo con preocupación que hay de parte de la presidenta la mejor de las voluntades, pero de parte de su equipo creo que no están sintonizando, ¿no?
0: Bueno, creo que hay un llamativo contraste entre, y no solamente de repente en la política, sino en la misma personalidad y estilos del ministro de Defensa y el ministro del Interior, ¿no? Que serían dos carteras fundamentales, ¿no? Que
1: sí,
0: parecen no tener mucho que ver ni siquiera.
1: Claro, creo que, y ahí no es un tema ni siquiera ya de despertar. Yo, por ejemplo, tengo un buen concepto de Rafael Belaunde y un muy buen concepto de César Astudillo. Hasta es un héroe nacional y por ese lado le reconozco todos los méritos. Uh-huh. Pero acá estamos hablando nosotros de probablemente tener una posición más, de una mirada más estratégica, más de Estado, ¿no? Y de orientar de la mejor manera a la presidenta. O sea, ellos están obligados a hacer mejor las cosas. Y lamentablemente tenemos otro factor que involucra también a todo el Estado, pero sobre todo al sector defensa, que es el fenómeno del Niño, ¿no? O sea, ¿cómo vamos a afrontar
0: crimen organizado, fenómeno del Niño, o sea, y tantas cosas que se
1: vienen? Y en medio de una guerra, o sea, si a mí me preguntan, yo particularmente creo que lo más conveniente es echarle mano al Consejo de Defensa Nacional, tomar decisiones al más alto nivel y de forma reservada, pero eso sí, tener también un diálogo político con las fuerzas de oposición para que asuman que esto es una guerra, ¿ya? Y por lo menos en seguridad hay un acuerdo. Y tirar para adelante, y con la mano más fuerte posible, ¿no?
0: Y una pregunta, ¿qué diferencias, límites en los roles existe desde el lado de defensa y desde el lado del interior? O sea, ¿hasta dónde llegan las atribuciones, los roles de cada quien?
1: Lo que pasa es que, si bien es cierto, el interior y la policía y todo lo que corresponde a ese sector tienen que ver con el orden interno, ¿no?, la seguridad pública. Sin embargo, en estas circunstancias, como lo decía al inicio de la conversación, yo considero que ya es un problema de seguridad y defensa nacional.
0: Entonces habría que
1: tener claro que este consejo, el que lo conduce la misma presidenta, tendría que delegar, o sea, funciones concretas Y en esa línea, las Fuerzas Armadas tienen un rol importantísimo. Yo no puedo ir más allá porque los acuerdos y las decisiones que se tomen en ese espacio son reservadas, pero lo que sí puedo decir es que en una situación convencional, un problema de orden interno convencional, de seguridad pública, obviamente la policía tiene que estar a cargo, pero en una situación, digamos, especial de guerra y que podría implicar inclusive un estado de excepción, ya más allá del estado que se tiene hoy de emergencia, podría asumir, digamos, otro rol las Fuerzas Armadas, ¿no? Y tendría que asumir, sin duda.
0: De acuerdo. ¿En qué momento consideras que hemos perdido el control? Porque de hace un par de años a esta situación actual, donde ya cada vez es más normal ver ese tipo de noticias, donde está el tema de los cobros de cupos ya más popularizados, porque eso también ha existido desde antes, solamente que ahora se está visibilizando más. Inclusive hace un par de semanas me comentaban unas personas que en San Isidro mismo también ya habían comenzado a pedir cupo.
1: Claro.
0: Entonces, a mí me apena un poco, que quiero hacer hincapié en algo, a mí me apena un poco, que creo que ya es una constante en el Perú, así como lo fue con el terrorismo, que hasta que no llegue a Miraflores, hasta así que es. No hay un Tarata, hasta que no te piden cupo en San Isidro, es una situación que no existía tanto, ¿no? O que no existía, o que se sabía que existía, pero por ahí. Entonces, claro, la percepción de la inseguridad y que el crimen avanza comienza a crecer porque ya te tocó tu distrito pudiente, ¿no?
1: Sí, y de alguna manera es como una burbuja, ¿no?
0: Exacto.
1: Sí, sí.
0: Entonces, pero ¿en qué momento efectivamente hemos perdido el control y hemos permitido tal avance? ¿En qué momento se falló? ¿Hay algún punto de inflexión?
1: Podemos encontrar varios momentos, ¿eh? Varios momentos y donde inclusive ha habido una serie de errores que van desde muy atrás. Sin embargo, creo que la inestabilidad política de los últimos 5 años también ha contribuido a ello, ¿no? O sea, el no tener, digamos, un norte, ¿no? Y el nivel, con todo el respeto que se merecen, el nivel, digamos, de decisiones, tanto en el Congreso como el Ejecutivo en estos últimos 5 años, probablemente no hayan sido las mejores. Pero hoy ya no podemos, lo de atrás ya no lo podemos resolver, pero podemos mirar hacia adelante. Entonces yo creo que estamos aún a tiempo. Ahora, y hay un tema y hay que ser, digamos, disculpa la expresión coloquial, dejar el calzón con bobo, ¿no? El tema es, tenemos que mirar, por ejemplo, que las economías criminales necesitan una respuesta distinta. Por ejemplo, la minería ilegal, que creo que es la principal. Hoy sabemos que el oro ilegal es más fuerte inclusive que el oro legal a la hora de la exportación. Ya. ¿Cómo mirar? No podemos generalizar en todo el país. Uh-huh. Una cosa es lo que sea atajo abierto, otra cosa es lo que contamina los ríos, ¿no?
0: Totalmente.
1: Entonces, ya, en un lado hay violencia, en el otro lado también. Pero hay que ver cómo se generan respuestas del Estado distintas. El reinfo sigue siendo un problema. Entonces, hay que mirar, y para ello se necesita que nuestra presidenta esté convencida de querer tomar el riesgo.
0: De acuerdo. Para terminar la entrevista, voy a leerte una pregunta de un usuario que nos mandó, que es Matt, que nos mandó ayer esta pregunta, y es sobre las medidas de control. Sabemos que ante el avance de las mafias, la opinión pública exige soluciones radicales, estilo El Salvador, uh-huh, Bukele, ¿no? ¿Considera que es viable un control territorial estricto en un país con la geografía tan accidentada como el Perú, donde también tenemos más del 70% de informalidad económica, o solamente es una ilusión populista? A ver, ¿qué le responderías a Matt?
1: Sí, el control territorial es sin duda algo que hay que hacer, pero creo que lo más importante, justamente por las mismas razones que tienen que ver con el aspecto geográfico y con nuestra propia idiosincrasia, creo que lo más importante sería constituir equipos de inteligencia operativa que vayan directamente al meollo del problema. Es decir, con la información necesaria y sin compartirla inclusive, uh-huh, porque lamentablemente la penetración de las mafias ha sido inclusive hasta en las propias instituciones, sin compartirla, actuar adecuadamente, pero para ello se necesita el liderazgo de la misma presidenta y se necesita que el Ministerio Público esté comprometido, que el Poder Judicial también. Entonces, por ahí es donde necesitamos pues que haya una unidad de comando y una unidad de Estado, ¿no?
0: De acuerdo. Bueno, ha sido muy claro. Muchísimas gracias.
1: Gracias.
0: Mariano, por habernos acompañado el día de hoy. Estoy segura que te vamos a volver a invitar porque este va a terminar siendo un tema muy recurrente, ¿no? Con Mariano yo me despido de este primer bloque. Nos vamos a una pausa y regresamos.

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0: Bienvenidos de vuelta a En Blanco y Negro. Yo soy Milagros Muñoz y en este programa, que ya saben, ponemos las cosas en fácil, en blanco y negro, los acontecimientos de la coyuntura política e internacional y nacional, ¿no? Bueno, ya hemos hablado de un tema que nos aqueja a todos, que es la inseguridad ciudadana y el creciente, la creciente percepción del crimen organizado. Pero eso también nos lleva a analizar algunas opiniones que también ha tenido la presidenta Keiko Fujimori en la reciente Asamblea General de las Naciones Unidas. Para tocar este tema, hay que decir que la Asamblea, precisamente este año, llega en un contexto particularmente complejo, ¿no? Tenemos guerras abiertas, tenemos una creciente disputa entre las grandes potencias mundiales, tenemos cuestionamientos al sistema multilateral y una discusión cada vez mayor sobre cuánto poder conserva realmente la ONU, incluso si es un organismo que está adaptado para el 2026 y las necesidades mundiales y las relaciones internacionales hoy en día, ¿no? El secretario general Antonio Guterres planteó cuatro grandes desafíos, paz, desigualdad, cambio climático e inteligencia artificial. También llamó la atención y generó discusión la participación de Donald Trump, que cuestionó abiertamente a organismos internacionales y planteó que la ONU debe reducir la burocracia y gasto. Entonces, para discutir y analizar este y más temas que seguramente como especialistas nos van a aclarar, tenemos a Carlos Novoa, internacionalista y docente de la Universidad de Lima, y a Manuel Balega, también politólogo e internacionalista. Bienvenidos.
1: ¿Cómo están? Un gusto estar aquí.
0: Me gusta tenerlos en el programa. El tema internacional no es un tema que maneje mucha gente, entonces me encanta poder tocar este tipo de temas en el programa. Bueno, la primera pregunta que les quiero hacer para comenzar a conversar sobre lo ocurrido en la ONU es, ¿qué nos dice todo lo que ha ocurrido en esta asamblea acerca de la posición que está comenzando a tomar Perú y qué está pasando con el orden internacional? ¿Dirían que estamos ante una crisis de la ONU, ante una transformación del orden mundial, ante ambas cosas, o cómo lo describirían? El que quiera comenzar.
1: Bueno, creo que lo que está ocurriendo, lo que estamos viendo en la ONU, en primer lugar, es una puesta en escena de lo que es la situación internacional actualmente. Estamos asistiendo en vivo y en directo al fin de un orden mundial que está yendo hacia otro orden que no sabemos bien cómo va a terminar, y eso es lo que se ha reflejado en la Asamblea de las Naciones Unidas. Hay protagonistas principales que son los miembros del Consejo de Seguridad, pero en esta oportunidad, esta asamblea se da todos los años en septiembre en Nueva York, pero en esta oportunidad ha tenido quizás un poco más de luces por la situación en la que estamos, en la que estamos viviendo a nivel internacional, y porque tiene evidentemente a Donald Trump como un actor importante, vociferando mucho y amenazando lo que es el sistema de la ONU. En paralelo tenemos otras grandes crisis mundiales, guerras, conflictos por energía, por petróleo, Estados Unidos-Irán, por ejemplo. Tenemos todavía las secuelas de lo que va a pasar luego de la guerra entre Israel y Hamas. Es una herida que está abierta en ambos lados y que además ahora a fines de octubre hay elecciones en Israel y se va a ver hacia dónde se va. Estamos viendo también el nuevo posicionamiento de América Latina con respecto a la política implantada e implementada por los Estados Unidos. Entonces estamos viendo una serie de factores que están ocurriendo en este momento y que las Naciones Unidas, con toda la mejor intención, pero en una crisis insoslayable, no sabe hacia dónde va. Hay voces muy críticas, empezando por el presidente Donald Trump, que cuestionan mucho a las Naciones Unidas. Las Naciones Unidas se crearon, impulsadas por Estados Unidos, para establecer un orden mundial. Y hoy estamos al fin de ese orden mundial, y es por eso que las Naciones Unidas está en crisis, ¿no?
0: Entonces, Manuel, ¿estaríamos pasando a un nuevo orden mundial, a una nueva modernidad, a un nuevo estado de modernidad internacional?
2: ¿Cómo Mira, como yo lo veo, en general el escenario internacional es un escenario cambiante. Lo que de alguna manera genera el sistema internacional, hay que diferenciar entre un escenario y un sistema. El escenario es el espacio donde interactúan los actores, el sistema, digamos, son las reglas de juego con las cuales interactúan. El sistema imperante que tenemos actual, como bien ha dicho Carlos, tiene una particularidad, es hija de la Segunda Guerra Mundial, ¿de acuerdo? Nace bajo una cosmovisión y unos intereses de un mundo que al día de hoy ya no existe. Estados Unidos de la Segunda Guerra Mundial no es el mismo de ahora. Las grandes potencias como la Unión Soviética no son las que ya no existen actualmente. Rusia ya no es el gran hegemón que era la Unión Soviética. Entonces vemos un sistema de seguridad con el Consejo de Seguridad y sus miembros permanentes con un derecho imperante que no se ve reflejado en el escenario. Por ejemplo, tienes a Francia o el Reino Unido con derecho a veto, pero tienes potencias económicas que no tienen ese poder. Por ejemplo, Brasil, India, que son economías mucho más fuertes. Entonces, cuando los que ejercen el poder realmente no tienen la economía o el armamento para poder, digamos, mantener ese poder, y tienes otros actores que no lo ostentan, pero tienen mayores capacidades, el sistema se deslegitima. Y es lo que estamos viendo. Este sistema, que de alguna manera tenía que garantizar la paz, no responde a los intereses actuales. Entonces, estamos transicionando a una nueva etapa donde yo creo que las potencias que actualmente ejercen el poder no van a querer dejarlo. Entonces, hablar de un gran conflicto internacional no es descabellado hoy actualmente. Es una situación muy parecida a lo que pasó en la época de la Sociedad de Naciones, antes de la Segunda Guerra Mundial, ¿no? Donde países que quieren poder, quieren repartirse un pedazo de la torta, los que ya la tienen no la sueltan, ¿no? Y eso ya lo estamos viendo actualmente, por ejemplo, Rusia con Ucrania, Israel violando el derecho internacional como quiera, ¿no? Recordemos algo, y eso es muy importante también mencionar, el derecho internacional, a diferencia del derecho nacional, es un derecho que se basa en el compromiso de los estados en cumplirlo y acatarlo. No existe verdaderamente un mecanismo coercitivo que te obligue a cumplirlo. En esa medida, si al país o al estado no le conviene el derecho internacional, no lo cumple
0: y no pasa nada.
2: Un último ejemplo, ¿no? Actualmente Netanyahu y Vladimir Putin tienen órdenes de captura por la CPI, la Corte Penal Internacional. Hace 2 años Putin fue a Mongolia y a Putin no lo detuvieron, siendo Mongolia un estado suscriptor del Pacto de Roma de la CPI. Netanyahu también tiene una orden de captura, está en Nueva York y tampoco lo han capturado. Entonces, si las instituciones internacionales no tienen efectividad, el sistema se cae de maduro, ¿no?
0: Y entonces, en ese contexto de clara crisis, ¿qué consideran que sea probable? ¿Una reestructuración? ¿La aparición de repente de otro organismo internacional que supla la ONU con otro tipo de características? ¿Una actualización misma de la ONU? ¿Qué han percibido?
1: Yo creo que estamos en una etapa en la que justamente partimos de una disputa económica que tiene una vinculación comercial que vemos claramente en el enfrentamiento entre Estados Unidos y China, un enfrentamiento comercial. Tienes un actor importante como Rusia, que es una potencia en armamentos, ¿no? Tiene uno de los mejores ejércitos del mundo, pero no tiene el peso comercial que tiene China, ¿no? Estados Unidos todavía tiene, digamos, la predominancia en ambos aspectos. Y tienes otros actores que están ahí alrededor esperando hacia dónde vamos. Entonces, va a depender mucho de cómo termine esta especie de enfrentamiento comercial entre Estados Unidos y China. Pero aquí hay dos factores. El primero es que este es un tema que no vamos a encontrar una respuesta final en 1 o 2 años. Estos son procesos. Y unos procesos de 10, 20, 50 años, no lo sabemos. Todo el mundo sabe que Estados Unidos, como país dominante, hegemón, está en declive, pero no sabemos exactamente cuánto tiempo va a durar ese declive, por un lado. Por otro lado, tenemos a Donald Trump en máximo ejercicio del poder absoluto en este momento, del país más importante del mundo, o más poderoso del mundo, que tiene un mandato que va a vencer el 28. Entonces vamos a ver hacia dónde se van a dirigir esas nuevas olas que hay dentro de los Estados Unidos. Tenemos ahora en noviembre elecciones de medio término en el Congreso. Ahí nos va a dar una idea. Y China es un país que está acostumbrado a mirar a largo plazo, ¿no? A esperar, a trabajar para futuras generaciones, con una mirada 50, 100, 200 años, ¿no? Entonces creo que la respuesta va a irse dando conforme vayamos viendo cómo se mueven estos nuevos actores. Otros bien, como decías, ¿no? Que están ahí a la espera, que están Europa está en una crisis. Hay actores que no vemos mucho, pero que son importantes, como India, por ejemplo, hoy en día el país más poblado del mundo, ¿no? Entonces, tiene que ver con cómo se van a ir moviendo las dinámicas y las estructuras hacia el futuro.
0: De acuerdo. Manuel, ¿tú crees que Estados Unidos está debilitando el sistema multilateral o simplemente está intentando redefinirlo bajo su posición de poder actual?
2: Yo creo que el sistema como tal, como lo dije anteriormente, ya está en crisis. Es un sistema desfasado. Y creo que actualmente hay un mandatario, como es Donald Trump, que él se rige por una política exterior basada en la corriente del realismo. Es decir, ¿qué te dice la teoría? El realismo es la corriente en la que los estados no tienen amigos, tienen intereses. Y él está poniendo primero los intereses de Estados Unidos por encima de cualquier obligación internacional.
0: ¿Y cuáles son esas prioridades de Estados Unidos?
2: Yo creo que la prioridad de Estados Unidos es reposicionar, en primer lugar, el poder económico y productivo que ha ido perdiendo. Los últimos, ¿qué diría?, 30 años, ¿no? Después de la Guerra Fría, entramos en una política del libre comercio donde los Estados Unidos exportaba capital y este capital se iba a China. China actualmente es la gran fábrica del mundo. Pero un país que finalmente no produce no es un país necesariamente con una economía sólida. El grueso de la economía norteamericana se sostiene en el sistema financiero, que es un sistema principalmente especulativo, y en lo que se refiere a producción es básicamente armamento. Por eso es que Estados Unidos constantemente participa en acciones bélicas, porque en la medida que haya guerras, la producción de armas genera industria y eso genera actividad económica. Entonces, una de las cosas que ha hecho Trump es repatriar capitales y buscar nuevamente que las empresas norteamericanas vuelvan a producir en Estados Unidos. En eso ha ido de alguna manera rompiendo lo que son las reglas internacionales, ¿no? Por ejemplo, nosotros tenemos un TLC y actualmente tenemos un arancel del 12%. En el NAFTA, que vendría a ser el Tratado de Libre Comercio de Norteamérica, le ha puesto aranceles a Canadá o a México, violando los mismos tratados. Y eso demuestra que finalmente las reglas de juego son letra muerta en la medida que los estados no quieran acatarlo. Y acá yo hago la pregunta, ¿no? Si yo soy el gran hegemón, yo mismo me voy a poner la soga al cuello y me voy a ver obligado a cumplir un tratado que me es perjudicial. Sin duda no.
0: No, pero también se ha hablado de reformar el Consejo de Seguridad. ¿Nos podrían explicar eso? ¿Qué es el Consejo de Seguridad? ¿Qué implicaciones tienen?
1: El Consejo de Seguridad de Naciones Unidas es un organismo formado por cinco países que son los cinco grandes triunfadores de la Segunda Guerra Mundial, ¿no? ¿Y qué implicaba esto en la elaboración de lo que conocemos como Nuevo Orden Mundial? Un orden que apuntaba y miraba a la paz, ¿no? Está conformado por Estados Unidos, por China, por Rusia, por Francia y por el Reino Unido, ¿no? Ellos son los que toman las grandes decisiones, tienen poder de veto, es por eso que muchas veces, por ejemplo, se ha querido sacar una sentencia o una acusación o una crítica a alguien. Alguno de esos países tiene derecho al veto, tienen que tener, digamos, consenso para aplicar las cosas. Ahora, esos países fueron los importantes porque fueron los ganadores de una Segunda Guerra Mundial. Pero ahora el mundo se ha reconfigurado hacia otros aspectos.
0: Lo que mencionaba Manuel hace un momento.
1: Así es. Entonces, las Naciones Unidas está, yo diría, que en una especie de limbo actualmente porque... primero porque no va de acuerdo a lo que el Estados Unidos de Trump espera, ¿no? Estamos en un mundo en el que, como bien dijo Manuel también, el derecho internacional pues está por los suelos, ya no hay, no es, además no es vinculante, ¿no? Entonces, eso por un lado.

0: caras más onerosas del mundo, ¿no? Y están hablando de llevarla a Kenia, donde ya tienen una sede. Y bueno, vamos a ver qué pasa, pues, ¿no? Pero hay un factor que es adicional a lo que dijo Manuel y a lo que estamos viendo, que es el factor que está conversando China, Estados Unidos, el factor de la inteligencia artificial, ¿no? Lo cual va a demandar, pues, cuál de los países o cuál de las corrientes va a ser la que va a imponer hacia dónde va esta inteligencia artificial con la que ya estamos conviviendo y que no sabemos bien qué mecanismos de control u autorregulación puede tener. Entonces, esos son, digamos, los grandes, junto con los temas comerciales, los temas de desarme, son los grandes ejes mundiales que están en discusión, ¿no?
1: De acuerdo. Bueno, no puedo dejar de mencionar la participación de Keiko Fujimori, ¿no? El tema que ella lleva a la Asamblea ha sido el crimen organizado transnacional. Mi pregunta para ustedes es, ¿la ONU por sí misma es una organización que, por su misma existencia, por su mismo funcionamiento, puede servirnos para el propósito de hacerle frente al crimen organizado transnacional? ¿O en qué sería diferente a, por ejemplo, sin ONU de por medio, pues el Perú pueda hacer acuerdos con otras naciones particularmente y generar, no sé, pues, convenios, apoyo? ¿En qué se diferencia? O sea, ¿por qué llevarlo a la ONU? ¿Creen que sea favorable para nosotros, tenga algún efecto?
2: Yo creo que el discurso de Keiko ha sido una plataforma para, de alguna manera, anunciar cuál va a ser el enfoque del Perú los próximos años en materia de lucha contra lo que el Perú considera una de sus principales, si no su principal amenaza, como el crimen transnacional, ¿no? La ONU, como tal, hay que tener en cuenta algo. La ONU es un organismo internacional donde no es supranacional. ¿Qué quiere decir? Los estados no han cedido soberanía a la ONU para tener una capacidad de injerencia directa sobre nosotros, ¿no? Como, por ejemplo, puede suceder en la Unión Europea, donde los países ceden soberanía, por ejemplo, en materia monetaria, y el Banco Central Europeo emite el dinero para todos de manera común. Entonces, la ONU es más que nada un foro y un espacio de acuerdos. De acuerdos teóricamente vinculantes, pero en la medida que no exista una voluntad de acatar, y se ha demostrado claramente, no hay sanciones efectivas para los estados.
1: Entonces, la participación de Keiko Fujimori es una declaración política, digamos.
2: Sin duda. Sin duda, que de alguna manera comunica que el Estado va a darle un enfoque quizás distinto, porque muchos de los tratados en materia de derechos humanos de alguna manera están orientados a una visión de un Estado represor, cuando hoy la problemática no es tanto el Estado, sino las bandas criminales. Entonces, la realidad actual ha cambiado. Y el marco jurídico internacional, nuestras obligaciones internacionales, no responden adecuadamente a la coyuntura que vivimos. Entonces, esto también pone en agenda para que el marco internacional, el marco jurídico internacional, pueda ser modificado.
1: De acuerdo, porque de hecho ella habla de una organización criminal como grupo terrorista y lo distingue de enemigo del Estado. ¿Qué implican esas diferencias terminológicas?
0: Bueno, lo que aquí hay dos cosas, ¿no? La primera es que la presidenta Fujimori ha puesto énfasis en el tema, en un tema que es de preocupación global, que es el tema del crimen organizado, ¿no? Por un lado. Pero por otro lado, si tú ves hoy en día el narcotráfico, el crimen organizado, que es un poder fáctico ya a nivel mundial, tiene ciertos matices. Es decir, acá lo que estamos viendo es una especie de decisión común de los países, particularmente sudamericanos, de establecer una nueva forma, una nueva metodología y una nueva mirada hacia la lucha contra el crimen organizado, ¿no? Y eso, pues, tiene otro matiz, porque finalmente, ¿de qué estamos hablando? Que el crimen organizado es una transnacional también, ¿no? Entonces, no se puede tener una mirada solo peruana, solo boliviana, solo ecuatoriana o colombiana, ¿no? Tiene que tener puntos en común para poder trazar una lucha contra el crimen organizado, cosa que no va a solucionarse en el corto plazo. Y Estados Unidos, con este nuevo enfoque también de mirada hacia América Latina, particularmente hacia Sudamérica, en la intención de recuperar influencia que había perdido por el tema comercial con China, está también reafirmando la posición dentro de lo que es su nueva mirada, su nuevo esquema de seguridad, ¿no?
1: Termina siendo, por lo que les escucho, termina pareciendo una organización bastante cara para que al final parece ser un gran evento.

0: donde los presidentes dan declaraciones políticas, ¿no? Pero si es que no va a tener un efecto vinculante, entonces el aparato que representa la ONU sí estaría, como bien dicen, pues en crisis, ¿no? O sea, si es que no tiene cuestiones vinculantes y no funciona o no funcionaría, si es que no hay la voluntad de las naciones que le integran, pues de acatar ciertas normas, ciertos criterios, terminaría siendo un foro de países, ¿no?
1: Es que en realidad sí tiene aspectos vinculantes, pero lo que se ha demostrado en los últimos años es que lo vinculante está supeditado al interés del Estado o de algún Estado de mayor jerarquía que tenga el interés de hacerlo cumplir. En la medida que no haya eso, eso no sucede. No, ahora, también tengamos en cuenta algo. Las Naciones Unidas nace como una organización internacional con el objetivo de mantener la paz mundial. El problema es que la estructura, por el Consejo de Seguridad y sus 5 miembros permanentes que tienen derecho a veto, muchas veces basta el interés de uno de ellos que vete la resolución y se cae, por más que el 90% de los países esté a favor o en contra de algo. Por ejemplo, cuando se habla de levantar el embargo a Cuba, normalmente eso tiene un apoyo de más de 180 votos, pero Estados Unidos ejerce derecho a veto.
0: De acuerdo, ¿creen que Perú se está ganando un espacio en este esquema o se está alineando más o menos a la línea de Estados Unidos?
2: Bueno, yo creo que el Perú es un país que no es líder en la región, ¿no? Los líderes son México, Brasil, los que tienen grandes industrias y grandes poblaciones, ¿no? El Perú, de una u otra forma, lo que necesita es alinearse con países que ejerzan el poder económico, ¿no? Porque necesitamos mucha inversión. Y dentro de esa búsqueda, que lo hace también Ecuador, que lo hace también en Colombia, con los problemas estructurales que tiene cada uno de estos países, es como que no hay otra opción, ¿no? ¿Con quién se va a aliar el Perú, no? Ahora, al mismo tiempo, el Perú también tiene toda la capacidad, la diplomacia peruana tiene toda la capacidad para tener buenas relaciones y buscar apoyo en temas de seguridad y lucha contra el crimen organizado en Estados Unidos, y al mismo tiempo no perder, ¿no?, los grandes avances comerciales y económicos que tenemos con China, ¿no? El año pasado, solamente el año pasado, las inversiones han rondado los 50 mil millones de dólares. Es una barbaridad de dinero. Son más de 200 empresas chinas que trabajan en el Perú, ¿no?, que operan en el Perú. Entonces, no nos conviene, no somos un país que, digamos, tengamos un liderazgo, como lo hemos tenido en alguna uh-huh. oportunidad, que pueda tratar de imponer condiciones, sino lo que se busca es tratar de adecuarse a ciertas situaciones, ¿no? Y creo que el Foro de Naciones Unidas, que es una vez al año, que me parece importante que los presidentes tengan oportunidad de ir en cada septiembre a Estados Unidos, a Nueva York, para ante las Naciones Unidas, ante el mundo entero, decir dónde están, es importante, ¿no? Yo creo que Naciones Unidas, con toda la crisis que tiene, es mejor tener un mundo con Naciones Unidas que sin Naciones Unidas.
1: De acuerdo.
0: Ya para ir cerrando, solamente una pregunta que me la pueden responder en cortito porque se nos va a acabar el tiempo, y es: ¿cuál debería ser la prioridad en la política exterior peruana en este nuevo escenario que ustedes han descrito bastante bien? ¿Es acercarnos más a las potencias, si bien las has mencionado en este momento, como Estados Unidos, o mantener una posición equilibrada entre Estados Unidos y China, por ejemplo, o construir nuestras propias alianzas regionales?
1: Yo creo que acá hay que hilar fino. Sin lugar a dudas, acá hay un hegemón en la región que es Estados Unidos, y nosotros no tenemos capacidad de tener, digamos, cierta autonomía. Finalmente, nosotros gravitamos...
0: Ni como Latinoamérica.
1: Nosotros gravitamos alrededor del fuerte y el que tiene mayor poder. Pero en esa línea también tenemos que velar por nuestros intereses. Entonces también, ni tan cerca que queme, ni tan lejos que congele. Hilar muy bien con China y con Estados Unidos, pero teniendo claro cuál es nuestro espacio.
0: Y bueno, también tomando en cuenta los recursos que tiene Latinoamérica e interés de las potencias, ¿no?
2: Coincido con Manuel, efectivamente no estamos en capacidad de imponer nada. Ha habido en otros momentos, 20, 10 años atrás, momentos en que sí, a nivel países andinos, por ejemplo, hemos tratado de tener una postura común, pero en este momento es la propia Estados Unidos la que ha vuelto la mirada hacia América Latina. Eso nos puede gustar o no, pero es importante, creo, para los países de Sudamérica especialmente. Y solo para terminar, hay que ver cuál va a ser el resultado de las elecciones en Brasil, que son ahora en octubre, que eso es importante también, ¿no? Para ver si es que se quedan con una mirada de izquierda o ya América Latina o Sudamérica.

0: particularmente tiene una
1: un viraje casi total, ¿no?
2: Y alineándose con Estados Unidos y a toda la región finalmente, ¿no?
1: De acuerdo. Bueno, muchas gracias, Carlos. Muchas gracias, Manuel, por habernos visitado el día de hoy. Y muchas gracias a todos los que han sintonizado en Blanco y Negro. Yo soy Milagros Muñoz y nos vemos mañana a la misma hora, 10 de la mañana, aquí en PBO. Me despido.

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0: Bienvenidos a una edición más aquí en PBO. Soy Stephanie Lizárraga y soy la Chola Capitalista. Tenemos un programa súper especial, pero no solamente es especial porque tenemos una invitada de lujo, sino sobre todo por el nivel de análisis que el día de hoy, entiendo, se va a presentar en esta mesa. Porque ¿saben qué? Es importante analizar el lado político de la manera más seria posible y sobre todo con experiencia, que es lo que va a sacar adelante propuestas y a este Congreso y a esta Cámara de Diputados y Senadores. Para esto, el día de hoy tengo a la diputada Norma Yarrow. Para mí es un honor, es un gran gusto, gracias, señora diputada, que el día de hoy usted me acompañe aquí en la Chola Capitalista, sobre todo en una semana tan importante, la Semana de Representación. No,
1: gracias, Stephanie, yo encantada de estar acá contigo y como tú dices, es importante empezar a hablar, a explicar un poco de cómo vamos avanzando en estos 2 meses prácticamente que tenemos de gestión y esta semana de representación que ha sido muy importante para los antiguos retomar temas pendientes y para los nuevos diputados conocer lo que es la realidad y la diferencia entre legislar y tener ejecución de gastos, ¿no?
0: Qué importante lo que nos dices, querida Norma, porque, a ver, estamos en una nueva Cámara de Diputados, los partidos que integran esta Cámara también son nuevos y entonces hay muchísimo, digamos, que aprender. Entonces, la experiencia de los que ya han tenido un Congreso pasado con altos y bajos, pues es muy importante para poner en orden la vehemencia de la juventud y, digamos, que la falta de conocimiento también.
1: Sí, más que nada que estamos en una bicameral, después de 33 años que estamos con una doble cámara, a nosotros mismos que hemos sido parte, digamos, de esta creación de las dos cámaras, nos es difícil acondicionarnos todavía al reglamento, que yo creo sí debe tener algunas modificaciones para los nuevos que no han sido congresistas, sino que son congresistas, pero de la Cámara de Diputados, los otros son congresistas de la Cámara de Senadores, les es todavía un poco difícil, ¿no? Más aún, ahora tú tienes 6 bancadas. Si 6 bancadas, antes teníamos 12 bancadas. Entonces, ahora tú ves un grupo, una coalición, como le dicen ellos, que es la de la izquierda, y las 2 bancadas de derecha. Entonces, todas esas cosas son un aprendizaje del día a día. Hay gente muy valiosa en las otras bancadas que yo creo que todavía están tratando de acomodarse y como siempre digo yo, primero es el país, después son tus intereses, ¿no?
0: Exacto.
1: Como partido o como bancada.
0: Totalmente de acuerdo. Quiero empezar a comentar sobre el tema de la censura del ministro César Astudillo. No sé si tenemos ahí en pantalla la moción de censura que está siendo promovida justamente por esta coalición de izquierda. Juntos por el Perú es la que lidera, digamos, que siempre es esta generación de controversia y caos, ¿no? Empezaron con una interpelación con tal ministro, ahora viene Astudillo, de hecho lo interpelaron, ahora lo quieren censurar, ahora viene el ministro Chang y también. ¿Cuál es tu mirada al respecto y sobre este desorden?
1: Bueno, yo creo que no hay nada más fácil y claro que decir que la izquierda comunista, no podemos tampoco meter a toda la izquierda en el mismo saco, como esta que tenemos de Juntos por el Perú, primero que están con un revanchismo espantoso, ¿no? Número dos, ellos son a todas luces ya obstruccionistas a este gobierno, a este ejecutivo. O sea, no solamente interpelaron a Astudillo, porque estuve en la interpelación y creo que fue bastante claro el ministro en explicar que en 50 días tampoco vas a poner al Perú pacífico, ¿no? Lo otro es que justo mira tú en qué necesitamos nosotros delegación de facultades. Uno, en el tema de la corriente del Niño, lo que se nos viene en el norte. La sequía en el sur. Seguridad ciudadana. ¿Y a quién quiere sacar? Al ministro del Interior.
0: Del Interior, claro.
1: ¿No? Educación. ¿Quiénes son los más perjudicados con estos desastres naturales? Van a ser colegios y todo el sistema tan, digamos, a tan bajo nivel que se han dejado los gobiernos anteriores. ¿Y a quién quieren censurar o ahora interpelar para después censurar? Es a Cham. ¿No? Y si así vas a ir tú a hacer gestión, donde no tengas ni siquiera una comisión. Yo tengo 8 proyectos de ley ya presentados para que vayan a comisiones. Ninguna comisión funciona todavía. Las comisiones están ahorita herméticas, metidas
0: en el tema de
1: facultades, sin importarles los proyectos de ley de los congresistas. Yo me pregunto, ¿cuántos tendrán los de Juntos por el Perú? ¿Cuántos proyectos tendrán?
0: Ah, bueno, esa es una muy buena pregunta, ¿no?
1: O sea, de repente a preguntarle a ¿cómo se llama ahora Nación? Aunque me ha parecido bastante, responsable el señor López Chao en no aceptar la no apoyar, digamos, la censura.
0: La censura, ¿no? Ay, digamos que aquí tenemos la izquierda que está generando el obstruccionismo, digamos, a grandes rasgos, es Justos por el Perú. Porque Obras, hay un diputado en Obras que también ha dicho, bueno, solamente hay que darle facultades en niño y en tal cuestión.
1: Sí, con cinco temas. Niño, quieren el tema de modernización del Estado, se quieren el tema de seguridad ciudadana, hay dos más, digamos, repotenciar la economía y
0: modernización del Estado.
1: Una cosa más, pero no hay más. Que yo sí creo también voy en esa línea, ¿no? Yo creo que
0: ¿te parece excesivo todo lo que ha presentado el Ejecutivo?
1: Yo creo que sí, pero es conversable. Pero una cosa es conversar y otra cosa es que te manden mudar semana de representación.
0: Claro.
1: Que no debió haber habido, porque yo sí lo pedí como diputada, dije que lo lógico sería que nosotros no tuviéramos semana de representación, porque le urge a este país delegar facultades al gobierno. Mire, Stephanie, le hemos delegado facultades a Pedro Castillo, nosotros, en la época de Pedro Castillo cuando la solicitó. Imagínate tú, sí. Ahora, nosotros en ese momento no teníamos ningún revanchismo, sino nos interesaba que el país saliera adelante. De repente estábamos equivocados nosotros sobre Pedro Castillo y le dimos facultades. ¿Cómo es posible que Juntos por el Perú, no, a la cabeza de Zunini y a la cabeza de Sánchez, estén haciendo de esta Cámara de Diputados... Es, digamos, una especie de escenario de enfrentamiento.
0: De enfrentamiento. Y aparte utilizar estos mecanismos importantes como la interpelación y la censura como armas letales para presionar al gobierno. Quiero además presentar el video de Cecilia Chacón, donde además habla, está en la misma línea.
1: Sí, claro.
0: Pero ¿por qué te presento el video de Cecilia Chacón, que seguramente la producción ahora lo está buscando? Es para que me cuentes cómo es que va esta conversación o, digamos, este acuerdo con el fujimorismo desde Renovación Popular, porque es importante que se trabajen las bancadas, digamos que el Partido Gobierno, el Partido Renovación Popular, como una alianza estratégica, ¿no? Porque ya hemos visto que en la Cámara de Diputados, por ejemplo, cuando fuiste candidata, todos hicieron todo lo contrario, porque es como una amenaza, ¿no? Es la amenaza del orden versus el caos. Entonces, ellos quieren seguir estando en el caos.
1: Ellos quieren vivir en el caos. Con el caos tienen pobres, tienen inseguridad. Y ellos viven de eso. Un país ordenado, un país con seguridad, un país con trabajo. Para ellos no les es rentable. Y eso lo hemos visto en los tantos presidentes que hemos tenido, ¿no? Y hasta con la misma Dina Boluarte. Nosotros con Fuerza Popular... Y lo dijimos, y creo que esto comienza desde que Renovación Popular le da el apoyo sin condición a Fuerza Popular, es que necesitamos un Estado para poder gobernar juntos. No hemos pedido ser parte del gobierno, no tenemos ningún ministerio, no tenemos ningún carro que nos interese a nosotros en este momento, solamente empujar este carro que se
0: el
1: llama
0: carro
1: país
0: y estabilidad, ¿no?
1: Fíjate, perdóname que te interrumpa, lo que quisieron hacer con el Banco Central de Reserva.
0: Ah, claro.
1: O sea, no solamente si tú pones en un tablero y te pones a mirar con tranquilidad las fichas, ellos están tratando de desmoronar por algún lado. Fue el BCR, no pudieron. Quisieron tomar la Cámara de Senadores, no pudieron. La Cámara de Diputados, lamentablemente sí. ¿Por qué? Porque atrás de las bancadas tú veías a López Chau atrás, veías a Sánchez atrás, veías a Obras atrás, haciéndoles tomar foto de su voto, del voto de un diputado electo por votación popular. Y ya eso era...
0: Eso es lo que a mí me parece curioso. No sé si tenemos ya el video para ponerlo, pero ¿sabes qué? A lo que voy es... Se supone que ellos son partidos democráticos, ¿no? Y hablan de que el fujimorismo tiene una dictadura cuando yo entiendo que los dictadores son ellos
1: totalmente,
0: dentro de sus propios partidos,
1: totalmente,
0: ¿no es cierto?
1: Mira lo que le hicieron a esta chica, ¿cómo se llama?
0: A la senadora por Junín.
1: Junín, que casi la lapidan, ¿no? Y al final ahora no pasó nada. Pero ellos tratan de levantar la noticia siempre tratando de decir que no, que ellos hicieron trampa. Los tramposos son ellos, yo lo tengo clarísimo. Y no voy a poner ni a Obras, ni a, ¿cómo se llama? A Perú, ahora Nación, de...
0: De López Chau.
1: De López Chau. Porque creo que ellos son personas todavía con bastante criterio de país.
0: Razonables.
1: De país. Tiene gente que tiene criterio de país, tiene gente preparada. Podemos discrepar como hemos discrepado en todos los congresos. Pero no el tema de Juntos, donde se van claramente a obstruir cualquier cosa que se propone. Dime qué cosa es bueno para decir no.
0: Exacto, no leo, pero digo no. Tenemos el video de Cecilia Chacón acerca de el ministro de Educación. ¿Y por qué me voy al ministro de Educación? Porque lo que decías, ¿no? Estamos en el tema del fenómeno del niño. Sí, claro. Mi mamá es docente, siempre lo digo. Y todo lo que cierran, lo primero que cierran es los colegios. Se acabó. A nadie le interesa. Y entonces todos te ponen a pensar y dices, oye, ¿qué niños estamos educando? Vamos a ver el video de Cecilia Chacón. ¿Lo tenemos en pantalla?
2: Cada vez se va aclarando más el panorama, ¿no? Y sabemos ya y estamos notando que la intención de la izquierda es generar el caos y no el orden. Lo que ellos quieren, sin duda alguna, es una agenda totalmente política donde impidan que Fuerza Popular como partido de gobierno avance. Sin embargo, eso no lo van a poder lograr porque nosotros estamos totalmente enfocados en poner orden sobre el caos que ellos quieren generar.
3: ¿No hay una autocrítica, digamos, por lo que ha pasado el fin de semana, por ejemplo, el asesinato de la candidata a gobierno regional de Ancash, la situación en las encuestas?
0: Turismo con Renovación Popular. Sí. Y hay algo que has dicho que en realidad me parece más válido y es lo más sabio que te da la experiencia. Es conversable.
1: Sí, claro.
0: Pero hay ahorita diputados, senadores que no entienden que es conversable y es como que tú eres rojo, entonces no hablo contigo. Y entonces, ¿hasta qué punto esto realmente va en contra del país?
1: Es que lo que pasa, por eso es que yo decía en una entrevista, apunten la placa, ¿no?
0: Fíjense quién es.
1: Mira, apunten la placa, miren la cara de cada diputado. Porque realmente hay gente de la Cámara de Diputados que yo he tenido oportunidad de conversar, no mucho porque recién estamos conociendo, pero que sí tienen una visión clara de país, sí tienen una visión clara y quieren seguridad, porque obviamente representan a regiones.
0: Claro, eso es lo que yo digo. Y qué bueno, Norma, que lo traigas a colación, porque las regiones son al final
1: las que más van a sufrir. Como Exacto. Yo le decía a los peruanos, ¿qué van a ir? Con un papel a decir, me opuse a las delegaciones de facultades, o sea, no va a haber nada para la corriente del niño. Uh-huh. Si te vas a la sierra, ¿qué vas a ir a decir al de Huancavelica o a la de Huancavelica? Que me opuse a que trabajen en contra de la sequía que va a haber. Y eso es lo que están llevando en la primera semana de representación. Si tú les das las facultades, obviamente, como te digo, conversadas, ¿no? Conversadas en qué punto sí, en qué. Yo, para mí, lo de las tasas de interés no hay.
0: No tenías.
1: Es innegociable. Si tú te vas con la delegación de facultades, yo se los explicaba, tienes 120 días, todos los, la Cámara, para convertirte en un verdadero fiscalizador. Para ver tú si realmente lo que tú has dado como facultad está funcionando o no en cuanto al Ejecutivo. Y ahí tienes todo el derecho a interpelar, censurar, vacar, lo que quieras. Pero si tú no me le das la oportunidad a este gobierno, por un tema de represalia, boicot, no, por un tema personal, personalísimo, porque no estás pensando en los miles de personas que quizás votaron por ti, ¿no? Entonces, está siendo sumamente egoísta.
0: Egoísta.
1: Y yo creo que sí, la prensa tiene que hacer, en este caso, ustedes, hoy un papel muy importante, señalar quiénes son. Porque también hay diputados que han salido con 1.800 votos, que no representan.
0: Ese es otro punto, claro, porque también tenemos gente que está ahorita en la Cámara de Senadores y Diputados con un poquísimo colchón electoral y se ha quedado gente muy valiosa fuera con un caudal electoral mucho mayor.
1: Sí.
0: Y ahí me gustaría ir a preguntarte acerca de lo que ha dicho el premier Lucho Galarreta, ¿no? Porque dice, a pesar de que ya se venció el plazo, él dice, yo confío que lo vuelvan a ver, digamos que puedan intentarlo. Y entonces ahí hay como que lo que me explicabas a la interna, ¿no? Hay un pedido en minoría de la bancada de Renovación. Pero, ¿qué opinas de esto? ¿O hay alguna manera de volver a conversar? Porque si se niega del todo, estamos ante una situación que va a alargarse en periodo de tiempo.
1: Mira, hay dos cosas, ¿eh? Yo te digo, una de ellas es que se apunta a decretos, ellos empiecen a actuar de alguna forma para ejecutar el tema de prevención para lo del niño, pero hay temas económicos que no les puedo hacer con aspectos de decreto.
0: Claro.
1: ¿No? Esa es una. Dos, que sí puede haber un dictamen en minoría, de repente entre Fuerza Popular y Renovación, pero lo que debemos ver es cómo es posible que la presidenta de la Cámara de Diputados, en el sentido de lo que viene a ser Constitución, no haya ni siquiera revisado el pliego y haya Exacto. hecho una asamblea popular para poner a criterio... O sea, eso me pareció a mí ya lo más absurdo de los absurdos.
0: O sea, a ver, populismo puro, ¿no?
1: Populismo puro y duro, como dicen.
0: O sea, la presidenta de la Comisión de Constitución, para todos los que nos están viendo y se han perdido en esto, sí. la presidenta de la Comisión de Constitución, quien era la encargada de llevar el debate... Dijo no, o sea, dijeron no, no a toda la delegación de facultades y lo que hicieron es un foro abierto en el Congreso para decir, a ver ustedes, señores, ¿qué opinan? Para que el pueblo hable.
1: No, es una barbaridad y mira, el 21 se venció el plazo, uh-huh. ¿no? Pero si el lunes que entramos nuevamente a funciones sin representación y si hay voluntad, de enmendar tremendo error, porque yo como le digo, si quieren fastidiar, espérense 120 días y se van con todo. Uh-huh. Porque si en 120 días de las 5, 6, 10 o 3 facultades que te haya aprobado no las has llevado a cabo, tengo todo el derecho de fiscalizarte como diputado.
0: Claro.
1: Entonces, o sea, la tienes preciosa. Todo, si no claro. se dan cuenta, es que no, ellos creen que con esto van a de alguna manera presionar al Ejecutivo. Al Ejecutivo no lo van a presionar, porque por último, la Cámara de Diputados sí se puede cerrar.
0: Ah, exacto, claro. Eso es cierto. O sea, eso es algo a la interna que se ha ido moviendo. No,
1: a ver, no sé, lo dijo para mí como una barbaridad por parte del defensor del pueblo. Porque Ajá. él lo que tiene que cuidar es el respeto a las instituciones, el orden uh-huh. constitucional, la separación de poderes, esa es su función. Él creo que quiso hacerse el muy graciosito y... Ajá. Y sí, estoy de acuerdo con que lo retiren de su cargo. ¿Eh? Yo sí tengo mucho...
0: Yo también, porque además abogado de Vladimir Cerrón tiene una tendencia media oscura.
1: No, tiene tendencia para donde mejor le vaya soplando el viento. Yo sí firmaría el documento para que se le retire del cargo. Nunca me gustó su actuar uh-huh. de José Gutiérrez.
0: José Gutiérrez. Ajá.
1: Pero sí te digo, pues lamentablemente, si no han leído el reglamento y... La Cámara de Diputados la pueden cerrar.
0: Sí, eso sí, la Cámara de Senadores no. Norma, quiero pasar justamente a un punto que me parece bien válido, tu semana de representación. Sí. Cuéntame qué has estado haciendo en toda esta semana de representación, porque acá hay algo que nos estamos olvidando, ¿no? Los congresistas fiscalizan instituciones que ya están funcionando como la ATU, sí. por ejemplo, y me gustaría que me cuentes ese punto para que todos aquellos que están, digamos que, presionados por la ATU o han tenido problemas con la ATU, ¿cuál es tu propuesta que puede beneficiar en realidad mucha
1: primero
0: gente?
1: Primero, de dejar sin efecto la creación de la ATU, que fue creada por ley y uh-huh. se hizo en la época de Martín Vizcarra. Yo soy municipalista, he sido 3 veces regidora metropolitana, he sido presidenta de la Comisión de Transporte dentro de la municipalidad y conozco muy bien el tema, ¿no? Y justo en la época de la última gestión que estuve yo, creo que en 2019, 2020, no me equivoco, se le acaban de pasar las facultades a la ATU. Uh-huh. La ATU es la Autoridad Autónoma de Transporte de Lima y Callao. Uh-huh. Supuestamente fue creada para evitar estas licencias truchas y ordenar el transporte. Pero es algo que no puede hacerse si la municipalidad ve el tránsito. Uh-huh. Es como que tú al cuerpo humano le quitaras todas las arterias. Las arterias, ¿no?
0: Ah, claro.
1: Entonces, tránsito. Tú armas el cuerpo humano, pero sin arterias. Entonces, yo ¿cómo sé cómo puedo bombear lo que necesito en tal sector? Uh-huh. ¿Cómo planifico una ciudad de forma urbana sin tener las vías principales, ni el manejo de las vías principales, ni el control del tránsito, ni el control del transporte? Uh-huh. Lo por el caso es que tiene un presupuesto muy alto, creo que son 1.300 millones de soles aproximadamente.
0: O sea, la ATU maneja más o menos 1.300 millones de soles.
1: Más o menos. Es un montón de plata. ¿Para qué era eso? Para que, por ejemplo, hubieran más de 2 metropolitanos, 3 metropolitanos, renovar la flota, y se hiciera la famosa trabajo de chatarreo, Ajá. ¿no? Dar incentivos para que las líneas, tanto alimentadoras como las líneas de los corredores tengan buses nuevos, uh-huh. evitar que existan licencias truchas, ¿no? No puede ser posible pues, que tengamos taxis. Claro, no han hecho nada. Uh-huh. Lo que hacen es pararse en las esquinas, poner sus conos, meterle
0: papeleta,
1: multas a los taxis con aplicativo, Desde acá yo me solidarizo con ellos porque realmente son personas que tienen doble trabajo muchas veces, pero la multa es impagable.
0: Sí, claro.
1: ¿No? Es hasta una UIT, inclusive en algunos casos.
0: Es mucho más que un sueldo mínimo y duplicado.
1: Totalmente. Y de pronto vienen y te ponen en una vía de 3 carriles, te cierran una y hacen de pronto sus operativos. Sí. Entonces, realmente la ATU no ha dado la escala ni la talla como para seguir manejándolo. Y yo creo que si esta función vuelve a las municipalidades de Lima, a la Municipalidad del Callao y a la Municipalidad de Huarochirí, se puede hacer, digamos, un directorio con estas 3 entidades y suficiente controlar el transporte.
0: Creo que esta es una propuesta mucho más aterrizada de lo que políticamente se está diciendo los candidatos a Lima, que en realidad lo que yo veo es mucho populismo, porque saben además que el colchón de todos aquellos que están preocupados o se ven perseguidos por la ATU.
1: Claro, es que la ATU es para todos, todos han arrocho a desaparecer a la ATU, pero los que hemos estado dentro y hemos conocido cuando Lima manejaba el transporte, o sea, o administraba el transporte público, era totalmente distinto. Entonces, la ATU tiene que desaparecer porque no ha cumplido su función. No ha mejorado rutas, no ha ayudado líneas, no ha hecho alimentadoras, no ha hecho corredores, no ha hecho absolutamente nada.
0: Yo quiero además, Norma, que me van a acompañar con los apoyos, la producción, que me parece muy interesante. Hay un proyecto de ley, Norma, que de hecho yo lo he sacado, lo he aplaudido y he dicho bravísimo, porque lo que estás diciendo es que los condenados por feminicidios, robo y secuestros no reciban ningún beneficio penitenciario. Y aquí me voy a remontar a lo que dijo la señora Inés Tello cuando Johnson Pulpo salió por beneficios penitenciarios.
1: Sí, increíble, increíble.
0: Sí, porque ella se para y dice, bueno, cumplió 17 años, pero como se ha portado bien, ya salió y luego ya hemos visto todo lo que ha pasado. Cuéntanos sobre esto, porque yo creo que es momento que se empiece a legislar en ese sentido para apoyar la lucha contra la inseguridad, ¿no? Porque no es policía nada más, y acá, ¿qué estamos haciendo?
1: No. Es que ya hay casos como el tema de feminicidio, por ejemplo, que todo el mundo lo trata de no sacar a la luz, ¿no? Y el tema de robo agravado. Mira, Inés Tello ha estado hablando sobre John Pulpo y criticando el discurso de Keiko Fujimori en la ONU. Es una cosa alucinante, ¿eh? Diciendo que...
0: Exacto.
1: A ver, dime tú, o sea, más beneficio tiene el delincuente, el que golpea mujeres, el que mata mujeres, el que viola niños, que un militar que defiende de un Estado tomado por el senderismo. O sea, nunca.
0: Justo, mira, qué bueno que hayas traído el tema, porque tenemos el video de la presidenta Keiko Fujimori en la ONU, donde ella se para firme.
1: Sí, claro.
0: Claro, y entonces aquí me gustaría que nos hagas una explicación total de esto, porque en realidad lo conoces muy bien. A ver, tenemos por mucho tiempo esta lucha y digamos que estamos en contra de que se presione y se le sancione como se debe a todos los delincuentes.
1: No, es que tienen. Lo que pasa es que, claro, tenemos una deficiencia también, Stephanie, que hay que ver el tema del sistema penitenciario.
0: Penitenciario y judicial, ¿no?
1: Judicial. Por eso te digo, dentro de las facultades, algunas reformas que en el tema de seguridad está el tema penitenciario.
0: A ver,
1: ¿correcto?
0: Vamos a ver a Keiko Fujimori, para que de ahí me expliques todo.
1: Sí, claro.
0: Vamos a verlo.
4: Vencimos al terrorismo, pero lamentablemente aún hoy, después de 34 años, quienes asumieron esa misión siguen siendo juzgados, a pesar de haber demostrado que el debido proceso fue transgredido.
0: ¿Qué opinas, Norma? A ver, explícanos todo para que todos los que nos están viendo puedan entender cómo es que se va a actuar y cómo estás apoyando con esta propuesta.
1: Bueno, con esta propuesta, en realidad, es lo que estoy apoyando es que el que es delincuente, el que comete feminicidio, el robo agravado, tiene que quedarse preso el tiempo que dura su condena. No porque trabajo, no porque estudio, no vale el 2x1, no hay perdón.
0: Porque luego salen y no se ven resocializados.
1: A ver, tú no puedes pedir que la gente se resocialice de una cárcel que está hacinada, que tienes más del 50% de presos, digamos, sobre la capacidad. Tenemos ahorita, digamos, un déficit penitenciario muy, muy, muy, muy grande. Tenemos el penal de Ica, que hasta ahora no se destraba. Y esas son las facultades. Entonces yo digo, yo me voy a Lurigancho. Adentro es un sistema que está manejado por un INPE. ¿Tú crees que una persona que entra, que ha matado a una mujer o la ha destrozado y es capturado en evidente acto, lo condenan. ¿Tú crees, por Dios, que con estudiar o limpiar los platos o borrar el espacio que le queda va a salir siendo más humano?
0: No.
1: Tiene que cumplir su pena. Uh-huh. Y yo lo digo en este caso también por lo que ha pasado hace poco con este niño.
0: ¿De Lisón Navarro?
1: Sí, claro. No puede tener. Yo he visto que hay muchas quejas, no podría decir si es verdad, o sea, digamos, aseverarse, ¿cierto? Pero que se está teniendo cierto trato preferencial en el sitio de reclusión de jóvenes.
0: Ese es un punto importante, ¿no?
1: Porque ¿dónde va la juventud nuestra?
0: Claro.
1: ¿A dónde van nuestros hijos? ¿A qué? Además, ¿qué escenario les das tú a ellos? Uh-huh. Le han desgraciado la vida a un joven.
0: Sí.
1: Y por más, yo digo, yo me pongo el papel que hubiera sido mi hijo, que se vaya preso.
0: Es que eso, mira, yo creo que, y yo lo he conversado con muchos, digamos que maestros, militares, sí. Y dicen, cualquier tiempo pasado fue mejor, porque tú estás en el punto donde la educación antiguamente a mí me jalaban la oreja y mi papá decía, qué bueno, hijita, te estará corrigiendo. Pero ahora, con esto de que no los puedes hacer nada, los maestros están atados de pies. Y si mi mamá, que es docente, me comenta y me dice, hija, no les podemos corregir, ni decir, porque nos denuncian.
1: No, sí, es una cosa, no, aparte que tú ves ahora... La vez pasada leí en Facebook una persona que decía, me cuesta escribir esto, pero recordemos nuestros tiempos, ¿no? Como tú dices, había un tipo de castigo sano, que era no sales, o como te digo, un buen pellizcón, un buen jalón de pelos no te hacían más, ni mucho menos respetuoso. Tú al profesor, era tu profesor, no era tu amigo. Uh-huh. Entonces, desde que un colegio va, se le decía, no me digas profesor, sino dime por mi nombre. O sea, estás perdiendo los respetos. Yo sí creo que la educación cívica debe volver a todos los colegios ya, ¿no? Yo sí creo que debe haber un real tratamiento sobre el tema del bullying, que existe muchísimo en los colegios, y que mucha gente por temor, por
0: no
1: miedo,
0: no lo denuncia.
1: Y de ahí sale una persona más adelante, un adulto, con mucho resentimiento.
0: Que puede también golpear otra vez, de otra manera.
1: De otra manera vas a demostrar. Entonces hay muchos temas como este, por ejemplo, esta ley va a ser importantísima sobre el día que yo consiga, uno, que se apruebe, y dos, que tenga cárceles donde yo realmente pueda sacar a personas, por lo menos después de haber cumplido su castigo, con una mejor intención.
0: Exacto.
1: De mejorar su vida.
0: Esta ley, y eso para que quede todo, yo estoy completamente a favor, porque yo no creo que las personas se resocialicen porque hacen alguna labor social, eso no funciona.
1: No.
0: Segundo, creo que es muy válido también ver los sitios donde se van a reformar a jóvenes.
1: Ese
0: por
1: es
0: ejemplo,
1: el tema, tenemos maranguitas solamente.
0: Mira,
1: ¿no?
0: Ahorita hay un punto que a mí me parece, me da mucho sonido, digamos, en mal sentido, porque ahora esto que ha salido el ministro Chan, que están interpelando por tal y por
1: el tema de la ex congresista que ya renunció, ¿no? Y por eso están viendo la interpelación.
0: Claro.
1: Si te das cuenta, ni siquiera por algún error que haya cometido en este momento.
0: Exacto,
1: ¿no?
0: Sino
1: están buscando la sin razón. Y fíjate tú, ella ha ofrecido a un promedio de 2.000 colegios.
0: 2.000 colegios terminados y 3.000 colegios que sean remodelados.
1: Ajá. En un momento de crisis, un terremoto. ¿Dónde vas a buscar tus espacios como colegios, espacios como en la corriente del niño para albergues temporales?
0: Los colegios.
1: ¿Correcto?
0: Los colegios.
1: Si tú no tienes infraestructura educativa, ¿dónde puedo yo
0: llevarlos?
1: Y son los centros educativos están dentro de todos los distritos,
0: todas
1: en todas las zonas, en todas las comunidades. Y son los lugares más seguros como las iglesias.
0: Exacto.
1: Entonces, ¿por qué nosotros ponerle la traba al tema de educación? ¿Has visto cómo hemos bajado en nuestra calificación?
0: Definitivamente, y en calidad, en capacidad lectora. Y yo creo, Norma, que este es un punto que también, yo creo que tú vas a ser una de las mujeres que va a defender esto con más vehemencia,
1: sí.
0: Porque sabes que en las regiones hace una necesidad increíble de que también se empiece a mostrar todo de una manera real, ¿no es cierto? Porque ahí le llega la información y ellos no saben, y estamos hablando de padres, niños y maestros.
1: No, y aparte que hay que viajar, yo en esta oportunidad no he viajado porque me operé el brazo, pero sí yo tengo planificado un viaje para la semana de octubre, irme a Lambayeque, a Chiclayo, para verlo toda la visita del Papa, uno, ver el tema de salud. Uh-huh. Y ver el tema de todo lo que viene a ser, lo que va a pasar con la corriente del niño. Entonces, nosotros tenemos que ir a llevar un discurso de esperanza, Stephanie. No el discurso odiador que está llevando la izquierda en este momento.
0: En este momento, claro.
1: Nosotros tenemos que llevar un discurso de pacificación de este país. De decir, es momento de todos trabajemos empujando para salir adelante. Es bien chiquito, educación, salud, seguridad, mejorar la economía. El desempleo, no hay más. al país tú le das educación, le das salud y le das, como te digo, empleo al joven para que pueda ser útil en la sociedad, se acabó el problema.
0: Mira que esta creo que es una visión país que hace falta que todos se contagien. Yo hago siempre un llamado a que empecemos a pensar en el Perú primero y luego en cualquier tipo de interés adicional. Y quiero hacerte una consulta bien, bien grande acerca del tema de las regiones. ¿Cómo crees que se debería empezar a trabajar tal vez una nueva ley de descentralización, revisar la ley de descentralización? Porque mira, tenemos tantos gobernadores regionales que luego quieren ser presidentes y que hacen sus caudillos, que luego terminan haciendo lo que quieran en las regiones. ¿Tú crees que esto se debería mejorar a temas de fiscalización?
1: Yo he presidido la Comisión de Descentralización en el Congreso y sí, definitivamente hay un centralismo. No existe una descentralización. Es una ley que tiene más de 20 años, si no me equivoco, que tiene que ser reformada. Definitivamente, les guste o no les guste. A los que quieren siempre tienen la pretensión del gobierno regional. Pero eso lo voy a amarrar con un proyecto de ley que ya presenté también, que es la reelección por una sola vez más.
0: Yo también estoy
1: y
0: de acuerdo.
1: Y por un periodo de 5 años.
0: Yo también estoy
1: correcto,
0: muy de acuerdo.
1: Una sola vez, un periodo de 5 años, no familiares, ni nadie que te acompañe en la plancha, ¿correcto? Entonces, si yo soy un buen gobernador, un buen alcalde, me va a premiar la población, porque no es que yo me reelijo. Uh-huh. Entonces, ese proyecto de ley es sumamente importante. Aparte, que un periodo de 5 años, yo he sido reelecta, regidora también, y sé lo que es un periodo de 8 años, claro, donde tú ya dejas obras concluidas, ¿no? Entonces yo te puedo decir, un periodo de 5 años de un gobernador o un presidente regional, uno que le hace quitar el ánimo de postular también o al Congreso o postular a la presidencia, porque tenemos una mezcla, hemos tenido un sinfín de candidatos. ¿Por qué? Porque claro, no quieren dejar de estar en el medio político, entonces...
0: Exacto, ¿no?
1: De alcalde distrital, provincial, se van a la presidencia regional. Y de ahí vuelven a la alcaldía. Y de ahí vuelven. Entonces,
0: exacto, no hay rumbo.
1: No, no hay rumbo.
0: La producción me cuenta que están pasando muchos, y se me imagino que están imágenes, las fotos de tu semana de representación. Pero aquí hay algo importante, Norma. Yo te pediría, como hija de la región Junín, que también visites las regiones.
1: Sí.
0: ¿Sabes por qué? Porque las regiones necesitan tanta atención, sobre todo, como tú dices, no hay una descentralización que realmente sea una descentralización trabajada con responsabilidad. Y yo creo que la visita de personas que tienen claras las cosas es muy importante.
1: Si hay una diferencia abismal en el tema presupuestal,
0: claro,
1: en el tema de los presidentes de regiones.
0: Manejan un montón de
1: un
0: plata.
1: Montón de
0: Pero
1: plata.
0: Más allá de eso, Norma, aquí hay un punto. ¿Hasta qué punto un político tiene un rumbo claro, no? Porque hay algunos, como dices, de gobernador regional al alcalde, de alcalde
1: a gobernador.
0: Y de entonces, si no, me voy al Senado, si no, me voy a la Cámara de Diputados.
1: Sí.
0: Entonces, yo me pregunto, y eso le hago la pregunta a todos los que hacemos carrera política, entonces, ¿cuál es tu rumbo? O sea, ¿quieres servir o quieres servirte?
1: Es que lo que pasa, yo te hablo una persona que tiene una carrera política de más de 30 años. Yo me formé primero en el ámbito civil, privado. De ahí entré al ámbito municipal, entré como funcionaria pública. Volví al sector privado hasta que yo encontré que mi vocación era la vocación de servicio. Era, o sea, trabajar por comunidades, en este caso por Lima.
0: En representación.
1: En representación. Fui 3 veces regidora con Lucho Castañeda, 2, y una de oposición cuando Jorge Muñoz fue alcalde. Y de ahí postulé a la Cámara al Congreso. Pero es una carrera
0: donde
1: tú todos los días tienes que prepararte, tienes que estar estudiando. No es como quien dice, fui congresista y me dicen, no, tú eres un servidor público.
0: Exacto.
1: A ti no te tienen que rendir pleitesía. Tú tienes que rendir pleitesía a la gente.
0: En esa línea, Norma, cuéntame tu semana de representación. ¿Cuál es de esta semana? ¿Cuál es lo más resaltante? Y también anuncia a dónde estarías yendo a visitar. Ya nos has dicho que vas a Chiclayo
1: para
0: ver el tema del Papa. Pero cuéntame
1: Papa de salud.
0: Papa y salud. Pero cuéntanos de esta semana, ¿qué es lo más resaltante para que todos aquellos que te siguen, porque además tienes un montón de seguidores, sepan cuál ha sido tu semana de representación?
1: Mira, importante para nosotros ha sido la reunión con LAP sobre el tema del aeropuerto, ¿no?
0: Es
1: un tema que tenemos dos factores que son importantes, ¿no? Una, la llegada del Santo Padre, que es el 10 de noviembre, 11 de noviembre, donde realmente va a colapsar todo el tema del sistema de transporte.
0: Claro, sí.
1: ¿Correcto?
0: Mucha gente va
1: claro,
0: a visitar el Perú.
1: Mucha gente. Lo segundo es, hemos visto el tema de migraciones, hemos conversado, también ellos tienen cierta queja sobre cómo se está manejando de alguna manera Corpac. Entonces, hay muchos temas que ya hemos empezado a hacer una mesa de trabajo para mejorar los sistemas, por ejemplo, del ingreso a migraciones. Uh-huh. Es un tema importantísimo, el tema de seguridad. Ahora se ha visto denuncias que están metiendo droga dentro de las maletas.
0: Ay, verdad, ese es un punto, ¿no? Sí. Y una familia. Yo vi una.
1: Pero lo más importante es que hemos podido lograr que le pongan un poco de atención a estos dos puentes de acceso que tiene el aeropuerto.
0: Que si colapsan, nadie viaja, no, todos se quedan, agarran su...
1: La Rosa, que es el paso a desnivel que tenemos entre la Morales Duárez con este... el aeropuerto, pues, sí, y los dos puentes, ¿no?
0: Estuve viendo mucho de lo que tu despacho trabaja, sí, al respecto en comunicación, sí, y te pregunto esto porque estamos en una época, además, donde si lo que se quiere fomentar es mucho el turismo interno,
1: sí,
0: la,
1: claro,
0: visita...
1: de eso vivimos.
0: Entonces, claro, de eso...
1: Muchas regiones viven de eso.
0: El Cusco, por ejemplo, que
1: Tacna.
0: Es una... Tacna, Ayacucho, que ha crecido mucho. Entonces, ponerle atención a estas cosas que parecen no ser tan importantes es ser un poco miope, ¿no?
1: No, es que lo que pasa es que puedo tener una gran infraestructura de aeropuerto, puedo tener grandes restaurantes, pero si yo no tengo accesos fáciles para poder llegar o recibir a nuestros visitantes, estamos muertos en ese aspecto. Te lo digo por Tacna. Tacna recibe aproximadamente 1.500 visitantes en los fines de semana y tenemos una caseta de migraciones que parece que del año 2000, ¿no? No tienen ni siquiera un sistema adecuado. Eso hemos conversado. Con migraciones, ¿cómo te ayudamos? Hemos conversado también sobre el tema de un proyecto de ley que yo sí estoy peleándolo desde la gestión anterior, pero se dice que hemos retomado proyectos anteriores, el tema de enfermedades raras.

0: y costosas. Huérfanas y...
1: Eso me parece muy interesante, ¿no? Hay tantas poblaciones, grupos pequeños que necesitan atención.
0: Sí, y no son tan pequeños, fíjate, hay muchas enfermedades que no se manifiestan sino ya cuando uno está un poco más grande, y que un medicamento te puede llegar a costar 40 mil soles mensuales, que los seguros no te lo cubren.
1: 40 mil soles, imagínense, y que ustedes, no depende, la gente que menos tiene.
0: Imagínate la gente pobre, que ya no te alcanza ni para vender tu chakra, ni tu animal, ni no, y tienes a tu hijito de 8 o 9 años, que lo he visto con la Asociación de Enfermedades Huérfanas, la necesidad que tenemos que el Estado voltee a mirar a esta población. Uh-huh. Es una población silenciosa. Y todas esas falencias que tenemos en salud, tenemos que irlas, como dice, quien persigue...
1: La consigue,
0: ¿no?
1: Y aparte, entonces... yo voy a quedarme con este mensaje que he visto que me lo has repetido varias veces, ¿no? Esta carrera del servicio es una carrera de día a día.
0: Es de día a día.
1: Donde tienes que tener no solamente voluntad, sino disciplina y sobre todo mucha resistencia, ¿no? Porque esto es una carrera de resistencia.
0: Sí, no tienes una vida, si te das cuenta, al acceder tú a un cargo público, como el caso de diputada o congresista... Uh-huh. No tienes vida propia, ya tú...
1: Pública.
0: Pública, ya no, ya en realidad uno tiene que cuidarse, saber que representas a una ciudadanía, determinada ciudadanía, tienes que saber que tienes que estar al momento, al día. Yo agradezco mucho a mi equipo de la oficina, siempre está conmigo y al pendiente, y es un equipo que viene conmigo de la gestión anterior.
1: Eso significa que es una mujer leal.
0: Es meritocracia, es un trabajo donde todos me decían, pero yo quiero ir a tu despacho, mi despacho está completo, porque mi despacho es gente que yo la valoro por el trabajo que hace.
1: Claro.
0: Porque es un trabajo en equipo. Y eso es lo que necesitamos en el Congreso de la República, que los diputados se sientan con el honor de haber sido 130, que representan a todo un país de más de 36 millones de habitantes, uh-huh, y que tienen hoy en sus manos la potestad de tener la capacidad de cambiarles la vida. Total. O arruinárselas.
1: Totalmente de acuerdo. O le cambias la vida o
0: le arruinas la vida.
1: Querida Norma, yo quiero agradecerte. Muchas gracias por haberme acompañado el día de hoy.
0: Gracias a ti.
1: Mira, yo confío y estoy segura que... vas a hacer muchísimo más de lo que ya has
0: Esperemos,
1: hecho.
0: Esperemos, yo soy una persona que le encanta lo que hace, vive, como se dice, enamorada del trabajo, que de dar soluciones a los problemas de los demás. Y creo que por eso agradecí tanto esta reelección que tuvieron conmigo, y por eso digo, uno, la reelección se la gana. No es que te reelijas tú mismo.
1: Claro, no es que tú marcas tus 100 mil votos porque así uno de los congresistas diputados más vota. Queridos amigos, este ha sido un día muy especial para nosotros porque hemos tenido a la diputada Norma Hierro, que nos ha acompañado el día de hoy, quien además, síganle sus redes sociales, tiene muchísimo de representación, querida Norma.
0: No, gracias.
1: Muchas
0: Estefany.
1: Gracias.
0: Un saludo para todos y que Dios nos ayude en esta etapa tan difícil que le toca al país pasar.
1: Bueno, nos vamos a una pausa comercial y ya regreso aquí en La Chola Capitalista.
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0: Ya estamos de vuelta. Durante todo el primer bloque hemos tenido el gusto de tener a la diputada Norma Yarrow para hablar un poco de lo que está pasando dentro de la Cámara de Diputados. Pero quiero empezar a hacer un resumen general de lo que ha estado pasando y sigue pasando en la Cámara de Diputados. Esta semana ha sido semana de representación para todos aquellos, pues, diputados y senadores que están regresando a sus regiones por las cuales han sido electos, Lima Metropolitana o cualquier región de nuestro país, para hacer, pues, lo que significa y viene a ser la semana de representación. Pero durante todos estos días, lo que sí está sonando bastante es la censura contra el ministro César Astudillo y la interpelación contra el ministro Chan. Todo esto promovido, lógicamente, por Juntos por el Perú. Pero vamos por partes. Primero, interpelaron al ministro Astudillo y él se ha presentado a todas las veces que esta Cámara de Diputados lo ha requerido. Y así ha sido y ha respondido las preguntas. El problema de la inseguridad ciudadana es un problema que viene desde muchísimo tiempo atrás. Y desde los gobiernos pasados, como el gobierno de Pedro Castillo, Dina Boluarte y demás, que fueron el preludio del desastre que hoy tenemos, pues no se hizo absolutamente nada. Y resolver un problema de la magnitud que hoy se tiene dentro del Ministerio del Interior con una policía que tiene que trabajarse en una reforma estructural importante, un poder judicial que hoy representado con Inés Tello no es lo que todos los peruanos quisiéramos para quienes hacen e imparten justicia, un ministerio público que también tiene que actuar de manera más rápida, pues no se le puede responsabilizar de todo esto al ministro Astudillo. Pero como ya lo hemos dicho antes, Juntos por el Perú sigue insistiendo en las interpelaciones prematuras o las censuras prematuras como si esto fuera la solución de los problemas que hoy nuestro país enfrenta. El decir no se ha convertido en la normalidad de Juntos por el Perú y ni siquiera, estoy segura, lógicamente, han leído este pedido de facultades que se debate en la Cámara de Diputados, donde casi en todas las comisiones se ha denegado. Yo creo que esto, queridos amigos, a todos los que nos están viendo en todo el interior del país, es importante que ustedes lo tengan en cuenta. ¿Quiénes están a favor de que nuestro país avance y que estas facultades salgan adelante? ¿Y quiénes finalmente están poniéndole muchísimas trabas a que estas soluciones posibles que se puedan dar? Pero a todo esto ha salido, y voy a pedir que mostremos el video del actual premier, el señor Lucho Galarreta, donde además él confía todavía que se pueda venir a una mejor situación al respecto. ¿Tenemos el video? Vamos a darle.
1: En relación a la pregunta, nosotros volvemos a insistir, hemos ido a todas las reuniones que hemos recibido respuesta de los diferentes grupos parlamentarios. Nosotros los hemos invitado a la PCM, como siempre se ha estilado en la vida democrática parlamentarios. Nosotros

0: de la criminalidad que ha avanzado. Entonces, esos dos temas se han añadido a un pedido de facultades, digamos, que se estila por lo general. Así que el pedido está ahí, nuestros diputados están conversando también con otros diputados de otras bancadas, y me imagino, a pesar que ya se venció el plazo, yo espero que la Cámara de Diputados, repito, esté a la altura, porque el Perú, obviamente, está mirando cuánto tiempo se va a demorar, ¿no?
1: A ver, aquí voy a recordar lo que la diputada Norma Yarrow nos dijo en nuestro primer bloque. Si incluso en el gobierno de Pedro Castillo le dieron facultades, ¿por qué es que ahora Juntos por el Perú sigue obstaculizando que este gobierno tenga las facultades? Y como repito, esas facultades serían la medida exacta para ver si es que hacen o no hacen. Y si con facultades no hacen, pues ahí tienen todos los mecanismos para que puedan fiscalizar, que está además dentro de las propias funciones de diputados y senadores. Así es que yo creo que esto definitivamente es querer petardear al gobierno, y confiemos que al final del día este bloque que se ha creado a la interna de Juntos por el Perú haya por lo menos alguno de Juntos por el Perú que empiece a romper esta, digamos que este bloque cerrado en contra del gobierno. Porque aquí lo que sí se tiene que poner primero es el Perú. Así es que los invitamos a que razonen, queridos amigos de Juntos por el Perú, y a todos sus electores, que también les digan que primero está poner al Perú y todas las causas que tenemos que pelear para que los ciudadanos peruanos tengan mejor estabilidad y podamos enfrentar, por ejemplo, el fenómeno del Niño. Pero voy a irme además a comentar muy rápidamente la presentación de Keiko Fujimori en la ONU, que me parece realmente muy emotivo y me parece muy emocionante ver, desde mi posición de mujer, a una mujer poner las cosas y la agenda muy clara. Yo creo que la presentación de Keiko Fujimori ha sido una buena presentación ante la Organización de Naciones Unidas, sabiendo que en nuestro país hay muchísimo que trabajar, pero por lo menos creo que ahí sí hay un mensaje muy claro acerca de lo que va a suceder. Pero esto, específicamente en lo que se refiere a lo que ha sucedido en nuestro país durante los años más terribles y penosos que les tocó vivir a todos nuestros padres, a todos nuestros abuelos y gente que todavía tiene la huella que el terrorismo ha dejado en nuestra sociedad. Porque aquí en nuestro Perú tuvimos terrorismo puro y duro, y fue la policía y fue todo un conjunto de personas valientes, Fuerzas Armadas, que lucharon contra el terrorismo y que aún hasta ahora en muchos casos siguen siendo juzgados sin sentencia. Y eso es un crimen. Y al parecer que esta posición muy clara y firme de la presidenta Fujimori no le gustó a la señora Inés Tello, quien de manera muy grosera pues le ha respondido a la jefa de Estado. Y si bien es cierto, existe independencia de poderes, porque eso lo dice la propia Constitución, nuestra Constitución, lo cierto es que todo lo que dicta las sentencias o todo lo que dice el Poder Judicial, claro, lo tenemos que acatar, porque eso es lo que se debe hacer. Pero sí se pueden criticar también. Y dentro de la crítica está decir que el Poder Judicial o algunos jueces han perseguido por muchos años, y personajes como Keiko Fujimori y Alan García han sido víctimas del sistema judicial. Y eso no es violar la independencia de poderes. Pero ante esta situación que se ha dado la última semana, Keiko Fujimori ha respondido, y vamos a escuchar el audio de la respuesta de Keiko Fujimori a la señora Inés Tello, que es además, que no se nos olvide, amiga de Delia Espinosa y de todo este grupo de la izquierda caviar que durante muchísimo tiempo ha gobernado desde su propia república, la República Caviar, nuestro país. Vamos a escucharlo.
2: Yo creo en las instituciones fuertes, independientes, autónomas, pero también con esa capacidad de analizar lo bueno y también los errores del pasado. En general, al Poder Ejecutivo, al Congreso de la República, al Ministerio Público y también al Poder Judicial, ¿no? Entonces, en esa mirada, y por supuesto con absoluto respeto a la independencia de poderes, pero esa independencia no significa callar, ¿no? No significa perder la oportunidad de hacer una crítica a lo que ha sido el desempeño en el pasado. Lo dejo ahí. No tengo nada más que agregar.
3: ¿Su crítica es directamente a ciertos jueces o al Poder Judicial en general, presidenta?
2: No, yo creo que

0: es una mirada de crítica.
1: Creo que como Keiko Fujimori a la altura de una jefa de Estado, porque yo creo en la institucionalidad, pero también creo en las personas que representan instituciones. Y yo realmente saludo la manera de comportarse, responder institucionalmente a la jefa de Estado. Me parece muy bien lo que ha dicho. Es cierto, no significa callar la independencia de poderes porque no podemos quedarnos callados ante lo que creemos que no se hizo bien. Podemos criticarlo, pero dejémoslo ahí y veamos quién está realmente a favor de seguir sacando adelante nuestro país y quiénes no. Yo me voy hasta el día de mañana en una edición más de Domingo. Les agradezco a todos por habernos acompañado. No se olviden de seguirnos en todas nuestras redes sociales. Soy Stephanie Lizárraga y soy la Chola Capitalista. ¡Chao, chao!

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0: esta noche en Combaters. Ola de secuestros en Lima. En solo 48 horas han ocurrido 3 casos que conmocionan la capital.
1: Hola, ¿qué tal, amigo?
2: John Liran.
1: ¿De cuándo estás secuestrado?
2: Desde ayer a las 8 de la noche.
0: Las cifras son alarmantes. Analizamos los datos que dan cuenta que 14 secuestros ocurren cada hora en nuestro país.
3: ¡Sácalo, Álvaro, no hay!
1: ¡Sácalo!
3: ¡Sácalo!
1: ¡Sácalo!
0: Además nos visita Elio Riera, candidato a la alcaldía de Lima por Alianza para el Progreso. Fiscalía respalda pedido de Montesinos para que se dé por cumplida su condena por el caso Pativilca. ¿Liberarán al ex asesor?
4: Yo a partir de este momento ya no voy a contestar ninguna pregunta. Yo a partir de este momento ya no declaro más.
5: Muy buenas noches, bienvenidos a Combates por PBO. El Kraken diría: lo que comienza mal, termina mal. Keiko viaja a los Estados Unidos, va a Nueva York, y les dije, te dije, igualito como le decía a la mamá de Elio Herrera, no pongas la mano en el cuáquer, te vas a quemar. No levantes la olla, te vas a quemar. Les dije, di un discurso hacia los peruanos, en donde habló de las organizaciones criminales, por hacer la patria Trump y esto de denunciar o calificar a las organizaciones delictuales como terroristas, y el estudio de las Américas, todo. Pero eso pasa a un segundo plano cuando critica al Poder Judicial peruano. Ni siquiera lo critica con contundencia. Fujimori en su momento le dijo chacales a los jueces y a los fiscales. Y su primer enfrentamiento con Sendero es: tú estás matando a jueces y fiscales, eres el enemigo de la democracia. Señor Fujimori, ¿qué hace usted si se cruza con Abel Guzmán? ¡Lo mato! Día del juez, les dije, Keiko entró blandita, Dorina es rica y suavecita, aún heladita. La señora presidenta del Poder Judicial, recaviar, rodeada, Prados a la Riga, el que la recibe, el que canea a su papá, lo saluda. No lo debe haber saludado. Ella ha tenido que decir en ese momento, frente a Elvia Barrios, frente a la actual señora Yanete Villardi, caviar, y ante todos los jueces caviar, es decir, vengo acá como presidente del Perú, después de que mi padre sufrió injusta carcelería. Años de prisión al hombre que le salvó la vida al Perú y a ustedes. Porque lo primero que hizo mi padre es puso al Estado de Derecho del Perú frente a los asesinos de Sendero Luminoso y del MRTA. Y fue injustamente condenado, porque la teoría del dominio del hecho es antijurídica del Perú. Sin pruebas y con un consenso ideológico, a mi padre lo metieron preso. Pasaron los años y yo he sufrido esa vendetta judicial de la iglesia, y yo he estado presa injustamente porque acá hay señores que creen que la justicia es venganza. Eso es lo que tendría que haber hecho el día de juez. Entonces ahí fue tibia. Los tibios no van al cielo. Y quiso ser enérgica en la ONU. ¿Cuál ha sido el boomerang? La señora Janet Tello le dijo lo que le dijo. Le dijo que pida disculpas, le dijo que ya va a venir a Lima, y se desdibujó su tema en el exterior. Porque digamos las cosas, ¿no? Lo que Keiko ha ido a decir ahí, no lo ha escuchado nadie, pues. Estaba Trump hablando de Irán, estaba Netanyahu hablando de Palestina y Gaza, estaba por último la Delcy humillada. Entonces, Keiko pues era, pues, no sé, en el campeonato y la Unión Guaral. Entonces, ¿cuál es el tema? Ahora regresa a Lima, ¿y con qué se encuentra? ¿Con qué se ha desplomado las encuestas? ¿Con qué Miki Torres? Nunca te dejes llamar por un diminutivo. Mi mamá me dice Filipito. Ni mis hijas me dicen papito. Yo soy tu papá, nada de papito. Entonces Miki, diminutivo. Galarreta, tembloroso. Con casquito, sin casquito, ninguno de los dos trasunta liderazgo. Porque son lo que mi mamá siempre me dijo que yo no sea, un quejumbre. A mi vieja se le murió su papá cuando tenía 1 año y medio. Su esposo a los... Su papá cuando tenía 1 año y medio. Su mamá a los 30, su esposo a los 42. Nunca escuchó quejarse a mi vieja. los débiles se quejan. Y se paran quejando, no me dan las facultades, no me dan las facultades. Keiko ha bajado del avión, y ahí están las imágenes, y sido de frente a Palacio de Gobierno y ha convocado al Consejo de Ministros. ¿Y qué cosa va a hacer el Consejo de Ministros? Ver el crédito suplementario. Porque con esa plata tiene que gobernar como lo haría su viejo, con decretos de emergencia. Sobre pretexto del tema económico, meterle plata al fenómeno del Niño en lo que se pueda. Pero la seguridad ciudadana hoy, mañana y siempre. Así de sencillo. Porque si no, ya perdió 60 días de la tradicional luna de miel de 90. Entonces, el gobernante líder es el que te dice, vamos allá. Y para llegar allá, vamos a hacer esto, esto y esto. Y cuando la gente ve que el líder dirige, la gente sigue al líder. Follow the leader. Que te dice a dónde vas. Hoy, en este momento, tenemos un gabinete a la deriva. Que pide chepa, que pide facultades, que pide, por Diosito lindo, no me censures, haz tu día. ¿Qué cosa? Yo lo digo como un independiente, sin embargo, mi invitado tiene varias características. Es candidato a la alcaldía de Lima, por un partido ínfimo, digamos, pero tiene dos particulares adicionales. Ha sido abogado y amigo del presidente Fujimori. Entonces ha conversado horas de horas de horas, lo que de repente no le confiaba a nadie, porque él confiaba en que Elio Herrera lo saque de la cárcel. Elio, buenas noches.
6: Muy buenas noches, Philly, gracias por esta cordial introducción. Solamente difiero en el hecho que vengo de un partido ínfimo, por el contrario, represento muchas juventudes que te están siguiendo el día de hoy y te esperan próximamente en un podcast para justamente escuchar de ti cómo pueden hacer un crecimiento empresarial.
5: Ya, pero el podcast, ¿no? Yo voy al podcast porque es tu podcast, no el de Acuña, pues.
6: No es un tema de señor Acuña, estamos hablando de un tema netamente de juventudes, donde justamente te están siguiendo y a ellos me dedico, ¿no? Yo considero importante porque represento justamente a los jóvenes. Muchas gracias por la invitación.
5: Las juventudes te pueden seguir, pero vamos a ver si votan por ti. Vamos a
6: claro,
5: ese
6: vamos,
5: tema.
6: Vamos a ir. Gracias por esta invitación.
5: Querido Elia. ¿Cómo la ves a Keiko en sus primeros 60 días que se cumple mañana? Una cosa así, ¿no?
6: Bueno, yo he pedido que se dé un margen de tolerancia de unos 100 días, en efecto, pero es importante siempre evidenciar cuáles son los cambios próximos a realizar. Lamentablemente, la última coyuntura que se ha desarrollado con respecto a este tema de seguridad demuestra que no se ha venido haciendo nada concreto. Aquí se anunció lamentablemente el fallecimiento de la periodista y candidata, la señora Polo, entre otros homicidios y atentados más, y evidenciamos lamentablemente que no existe una política adecuada justamente que pueda acercar el tema de la seguridad ciudadana. La gente está cansada, Philip, y el discurso que se ha mantenido con respecto de que vamos a tener cambios inmediatos no se condice con lo que ahora pasa. Me preocupa mucho, y sigo tu línea, porque como ciudadano de pie, estoy más preocupado con que mi líder y el jefe, en este caso, del Estado, tenga que estar acá para dar solución a problemas inmediatamente atendibles, como es ahora, es el tipo de cambio, la inflación que se está dando, y no necesariamente realizar viajes al extranjero. Yo considero que en esta oportunidad sí es urgente un pronunciamiento inmediato de la presidenta con respecto a las políticas que tiene que hacer y dejar de lado este discurso de que necesitamos facultades del Congreso de la República. Es claro que el Ejecutivo puede legislar con decretos de urgencia, decretos supremos, porque la coyuntura lo da y lo necesitamos. Esperemos que se pueda dar. Tienen ahora justamente un llamado. Por lo menos ha sido sano el momento para poder convocar, en este caso, a los ministros. Y esperemos que en las próximas horas estos anuncios que están promoviendo con respecto a cambios importantes para la ciudadanía puedan materializarse justamente para beneficio de todos.
5: Mientras que tú me respondías, se me vino a la mente, sabe Dios por qué, una letra de una canción de Rafael. Desde aquel día.
6: Desde aquel día.
5: Desde aquel día que ella dijo que desde el primer día iba a poner orden. Yo no he vuelto a encontrarla jamás desde aquel día.
6: No lo vas a encontrar porque tú...
5: De su vida no sé qué será desde aquel día. ¿Me entiendes? Entonces, si tú prometes, porque tú eres la hija de Moisés, ¿me entiendes?, que te lleva al paraíso y tú regresas al paraíso y dices, aquí estoy yo, te volveré a dar el paraíso. Porque la gente espera que Keiko sea un poquito su papá. No le pido mucho. ¿Me dejo entender?
6: Sí, claro.
5: Ya, entonces, no tiene ministros,
7: no tiene interlocutores, no tiene acción, tiene solamente reacción. Se han metido a buscar la situación, esta del crédito suplementario, con temor, además, de que le saquen a Astudillo, ministro del Interior. Sería un golpe tremendo. Escuchemos rogando. ¿A quién? Al presidente del Senado.
8: Todo lo que está dentro de la Constitución es democrático. Interpelación, censura, invitación a un ministro, pedir cuestión de confianza, pedir dos cuestiones de confianza. Todo puede estar dentro del marco constitucional, es democrático. Nosotros hemos preferido usar las herramientas que buscan el diálogo y la conversación con las cámaras de diputados, porque la gente no puede estar esperando nuevamente crisis políticas, nuevamente peleas entre dos poderes del Estado. Y yo, a mí me parece, y con todo respeto, siendo democrático, porque está dentro de la Constitución, exigir resultados o responsabilizar a un ministro de Estado casi en 60 días por cosas que vienen con problemas estructurales como es la seguridad ciudadana, y el ministro de Estado viene haciendo infinidad de actividades, operativos diarios, han habido muchas acciones por el lado del Ministerio del Interior, él ha estado presente en una interpelación respondiendo preguntas, pero es el derecho de la Cámara de Diputados y yo repito, espero que la mayoría de diputados puedan tomarlo con mucha responsabilidad esa facultad, porque estar cambiando ministros no es la solución. La solución es pensar en el plan, ir articulando el plan, ir armando lo que se está pensando en el trabajo contra la criminalidad, y creo que eso más bien es lo que ayuda a enfrentar esta criminalidad. Nosotros tenemos claro algo, vamos a enfrentar la criminalidad con todo, lo ha dicho la presidenta.
7: ¿Te diste cuenta del lapsus que cometí, no?
6: Sí.
7: Le dije presidente del Senado.
6: Sí, porque premier.
7: No parece premier y está pidiendo, por favor, Chepa, al Congreso.
6: No me toquen. Denme tiempo.
7: Sale el ministro Chan, que debió haber sido el premier en vez de Galarreta, y dice lo siguiente.
9: Es parte de las facultades que tiene la Cámara de Diputados y es parte.
10: ¿Parece apresurado por parte de la oposición?
9: Creo que se están apresurando porque en 90 días ni siquiera transcurridos ya se están tomando este tipo de decisiones.
11: Es,
9: ¿no?
11: ¿Es obstruccionista o tiene un tufillo obstruccionista?
9: Estamos viendo que no están dejando trabajar como quisiéramos en este espacio de tiempo tan pequeño, ¿no?
6: Sí, bueno, yo en realidad, ¿qué tengo que decir con respecto a estos señores? Que lamentablemente no tienen un criterio empresarial. A ver, son 90 días que un funcionario no trabaja. En el sector privado, y para los jóvenes y la ciudadanía, es ese problema de un funcionario que no conoce el sector privado. Si una empresa no produce en un día, puede hasta quebrar. Entonces, aquí, por ejemplo, se está dando un sustento en el cual en 90 días la gente no ve nada. Y lo que está haciendo la Cámara de Diputados es decirle qué están haciendo. Yo considero, y en la página web del Ministerio del Interior sería importante saber qué hace el ministro, porque el señor Premier, yo lo conozco, a Lucho Galarreta es un político de consenso, pero creo que el problema es que justamente los ejecutores, los ministros, los generales, no están cumpliendo lo que tienen que hacer, que es trabajar, Philip. Es verdad, yo lo conozco a Lucho, es de consenso, pero ¿cómo puedes defender algo si tus trabajadores no evidencian el trabajo, hermano? No lo evidencian. Entonces, no me como el cuento que
7: pero
6: están trabajando.
7: Está, pues, lo está criticando al halagarlo. Es un político de consenso. Necesitamos un ejecutivo
6: claro,
7: de acción.
6: O
7: sea, y me hace recorrer otra canción de Camilo VI.
6: Camilo VI, pero ¿por qué tan antiguo, hermano?
7: Hermano, porque discúlpame, porque yo tengo que pensar en tu señora madre, que es hincha del programa.
6: Pues te siguen los chicos también, los jóvenes.
7: ¿Ah? No.
6: Daddy Yankee.
7: Tu base social son los chibolos. Mi base social son las tías. ¿Cómo se llama tu mamá?
6: La señora Rosa.
7: La señora hincha pues de Philip Butters.
6: No,
7: señora
6: pero,
7: Rosa, perdóname.
6: Te está mirando. ¿No?
7: Si pido más de lo que yo te puedo dar, si grito cuando debo callar, si huyo cuando tú me necesitas más, perdóname. Paran pidiendo.
6: Con elegancia.
7: Perdón. Señora Rosa, usted no tiene la culpa.
6: Elegancia,
7: de su hijo Fujimori no tiene la culpa de Keiko. Pero además, este enfrentamiento. O sea, Keiko debió haber sido enérgica el día del juez.
6: Claro.
7: No le debió haber dado la mano a Prado Saldarriaga. No. Y cuando la criticaba, dice, espérese un momentito. Yo soy la presidenta del Perú.
6: Claro.
7: Soy un ser humano. Yo soy hija de Alberto Fujimori y Susana Iguchi. Se ha muerto de cáncer por la tristeza mi madre. Y ese señor lo metió preso a mi papá injustamente. No le puedo dar la mano. Ni como hija, ni como presidente del Perú, porque yo represento A los hijos del Perú tú no le das la mano al carcelero de tu padre.
6: No, yo no podría decirlo.
7: ¿Me entiendes?
6: Claro, es lógico.
7: ¡Bum! Pero, y si ella se ponía los pantalones, porque ese día fue con pantalones.
6: Explíquenle los jones Prosa de Rega, ¿quién es? O sea,
7: Prosa de Rega es uno de los tres que mete a la cárcel a Fujimori.
6: Que se entienda que justamente por eso, ¿no? Fue uno de los jueces que condenó con una teoría que nadie consigue hasta el día de hoy, yo no la entiendo, sin medios probatorios, llevar a la cárcel a una persona, ¿no?
7: Entonces, el Poder Judicial emite hoy un pronunciamiento, hace espíritu de cuerpo. Por el pronunciamiento acá, por favor, Greta, mi mano siniestra, ya que estamos con Helio. Hace un pronunciamiento la sala plena de la Corte Suprema de Justicia. Te ruego, por favor, decirle a la gente que es la sala plena, luego de que yo lo lea, por favor, para leerlo. La sala plena de la Corte Suprema de Justicia de la República, reunida en sesión, han sesionado, del día 24 de septiembre del 2006, año del Señor, ha adoptado el siguiente acuerdo. Expresar la plena confianza del máximo órgano deliberativo del Poder Judicial en las acciones que la presidenta de este poder del Estado está realizando para la defensa de los jueces y de las juezas, jueces y juezas, y hasta la caberada, del Perú y su independencia. ¿Qué es la sala plena de Luis Riera?
6: Bueno, es el máximo ente deliberativo, en este caso, de la Corte Suprema, ¿no? Y aquí lo que estamos evidenciando es que todos los jueces que no deberían hacer esto, porque ya lo voy a hablar un tema más personal, están respaldando una decisión personal de la jueza y no es institucional. Entonces, yo considero que de una forma equivocada están suscribiendo este tipo de comunicado, ¿no? Los jueces tienen que ser imparciales.
7: Keiko debe decir, yo he acatado las sentencias que me han metido presa injustamente, pero no la puedo respetar, ¿no?
6: Claro, o sea,
7: pero además, quien le ha enmendado la plana al Poder Judicial y a la Corte Suprema y a la Super Suprema es el Tribunal Constitucional.
6: No le ha enmendado, ha corregido, ojo.
7: El anular el caso Coctel, o sea, es enmendar la plana, pues claro. Hermano, pero así como le digo yo siempre, la famosa pizza de Pizza Hut, la Super Suprema es el TC, pues.
6: Claro.
7: El TC es la cuarta instancia, en términos cuantitativos en el Perú. Pero además, pronunciamiento de los presidentes de las Cortes Superiores de Justicia del Perú, en plural, ¿eh? Pronunciamiento oficial, le ponen oficial además, ¿eh? De los presidentes y presidentas, presidentas y presidentes, todes y todas, Helios y Helias, de las Cortes Superiores de Justicia del Perú. Las presidentas y los presidentes de la Corte Suprema de Justicia del Perú, reunidos en la ciudad de Ayacucho, expresamos lo siguiente. O sea, han hecho una reunión ex profeso. Reafirmamos la independencia del Poder Judicial, es un principio esencial del Estado Constitucional de Derecho. Juácate. Respaldamos a la presidenta del Poder Judicial en la defensa institucional. Recordamos que corresponde exclusivamente a los jueces y las juezas, dentro de sus competencias constitucionales y legales, conocer y resolver los procesos sometidos a su jurisdicción, sin presiones ni interferencias. Reafirmamos que la separación de poderes exige el respeto de las competencias y constitución. Afirmamos que la independencia de los jueces y las juezas y la separación de poderes son indispensables. ¿Qué tendría que hacer Keiko ahora que ha regresado? Además de ver el crédito suplementario, algo va a tener que responder.
6: Definitivamente, ¿no? Tiene que dejar por sentado, considero yo, que representa al Estado, y este tipo de pronunciamientos, muy por el contrario, busca generar una desestabilidad, considero yo, de la democracia. Philip, un juez no puede tener este tipo de reuniones, por Dios. Un juez tiene que estar trabajando. Tú conoces la carga procesal, todas noticias sobre esto. ¿Cómo van a tener este tipo de sesiones? Ese tipo de sesiones involucra plata, tiempo, recursos del Estado que tú y yo y las personas que nos siguen estamos pagando. ¿Y por qué lo hacen? Deberían estar informándonos qué están produciendo.
7: Bueno, ahora la señora, con esta presión, va a tener que decir algo.
6: No tiene que.
7: Y lo que tiene que decir es reafirmarse. A ver, repito, me reafirmo en todo lo dicho, acá y allá.
6: Claro.
7: Los jueces y los fiscales del Perú con la familia de Alberto Fujimori y de Keiko Fujimori han sido abusivos, prepotentes, provocadores e ilegales. En circunstancias diferentes, yo que represento a la nación y que soy la presidenta del Perú y jefa del Estado, tendría que demandar al Estado peruano por los abusos que ha cometido en detrimento de mi familia, de mis hijas, de mi madre y mi padre. ¡Fuerte! Porque le van a pasar por encima. Le van a pasar por encima. Esto es un enfrentamiento de poderes.
6: Definitivamente, es más que claro lo que está pasando. Quiere menguar, lógicamente, la posición, en este caso, de la presidente, en este caso, la señora Keiko Fujimori, y generar, pues, una imagen de que no tiene poder suficiente, ¿no?
7: Aclarando que era impertinente, inoportuno y desubicado decir eso en Washington.
6: Es que no era el momento, pues, no era innecesario ese tipo de comentarios ahí, justamente cuando la problemática internacional es otra o va por otra misión. No fue lo mejor hablar sobre eso en ese momento.
7: Vayamos a lo nuestro.
6: A ver. Venir al podcast de Elio Riera.
7: ¿Por qué quiere ser alcalde de Lima estando en un partido ínfimo como Alianza?
6: No digas eso. Mira, mucha gente te está mirando, jóvenes de APP que te estiman, te aprecian. Yo sé que lo dices en broma porque tú aprecias mucho a los jóvenes y resaltas mucho a la juventud. Muchos jóvenes, abogados míos, amigos míos, han llegado a surgir por la tribuna que tú de forma tan imparcial has permitido durante muchos años, sin pedir absolutamente nada a cambio. Eso es muy importante y muy loable. Ahora, ¿por qué quiero? Porque soy una persona leal. El señor Acuña en su momento llegó, me ofreció postular, en este caso, para candidato, para diputado, no se dio finalmente este proyecto y ahora para la alcaldía me pidió continuar y me delegó la misión de reestructurar el partido.
7: Pero por último hubiera sido tú el candidato del fujimorismo, tú eres amigo de Alberto.
6: Es que...
7: lo sacaste la cana.
6: El señor expresidente Alberto Fujimori, tú lo sabes, conversamos en muchas oportunidades, te lo había comentado, el señor expresidente quería postular y dentro de sus sueños también era que yo pudiera ayudarle y coadyuvar su sueño político. El sueño político era el señor presidente Alberto Fujimori regresar.
7: Pero tú sabes lo que iba a pasar si había un debate entre él.
6: Te iban a ganar, Feli. Yo te aprecio entre tú y el presidente Fujimori, pero, o sea, disculpa, no te aprecio, pero...
7: Cuéntalo.
6: Sé que ibas a llegar en segunda instancia. No puedo, Feli.
7: Cuéntalo.
6: El 165, el secreto profesional, no puedo, Feli, pero tú sabes...
7: Fujimori se ponía tiquití.
6: Hubiera sido muy interesante, ¿no?
7: Está bien.
6: Bueno, por la juventud que tiene muchas ventajas, Philip, ¿no?
7: ¿Cómo te has sentido en el debate?
6: Solo un breve, es que una cosa es enfrentar al presidente Fujimori ahora, un Philip Bates ahora con el presidente, otra cosa hubiera sido un Philip Bates de ahora con el Fujimori del 90. Ahí
7: había otro fuste. ¿No? Fujimori es un tipo que sentó las bases de la revolución de la paz en el Perú, claro. Cosa que es un mérito insoslayable.
6: Sí, claro. Sí,
7: la nueva constitución, la estabilidad económica, sí, seguro. Sí. Pero él fue preso por sus horrores o por sus errores y sus virtudes. No dejo de reconocerla, como Alan García fue un titán de la política. Políticos de ese fuste hoy
6: claro que sí,
7: no tenemos.
6: Sí, claro,
7: ahora bien, dentro del debate, ¿no crees que todos cometen un error a irle al cuello a Porky, ya siendo difícil encontrarle el cuello al tío Cabeza Chancho?
6: Yo sé que tú lo defiendes, pero...
7: No, perdón. Yo no lo estoy defendiendo, yo te estoy preguntando.
6: De arranque nomás me dices por qué lo pechan.
7: No, yo sé que tienes, pero... No. Escúchame. Él ya está grande, que se defienda solo. Yo no puedo defender ni lo bueno, ni lo malo, ni lo feo de ningún candidato. Digo, la estrategia de todos era atacarlo. Eso iba a hacer que cualquiera de ustedes, juntos o separados, ganen votos.
6: Perdóname, yo no lo he atacado al señor. Yo lo único que he dicho del señor es que no debería ser alcalde porque incumplió su palabra. Y un hombre que incumple su palabra no sirve. Es lo que yo considero. Y el señor lo incumplió acá, en todos lados, diciendo que no iba a
7: renunciar. Es un inservible.
6: No, es que no es correcto, pues, Felipe. Eso no es correcto. Y renunció y luego accedió a otro puesto por el Estado y lo dejó de lado. Para mí, se descartaría.
7: Pero tú vas a un tema, entonces,
6: pero
7: formal.
6: Claro, es que te parece, si alguien te incumple la palabra, ¿tú trabajarías con alguien que incumple tu palabra? Estoy convencido que no. Todo esto te ha costado, tú has sufrido para hacer todo esto.
7: Ya.
6: Y no vas a apostar en gente que te incumple la palabra. Yo tampoco lo haría.
7: Entonces, o sea, mañana no trabajarías de la mano de Porky en la...
6: Que yo no puedo trabajar con nadie que incumple su palabra, Feli. Es algo normal. O sea, tú y yo somos empresarios. Bueno, tú tienes 30, 40 años de empresario, evidentemente. Yo solo 20. Pero sabemos de que no podemos confiar en personas que incumplen la palabra, si no, no avanzamos. Yo no lo haría con el señor. Yeah. Pero mi ataque fue, o no mi ataque, mi réplica fue para un mensaje firmemente que presenté a los vecinos. Yo llego porque estoy cansado de aquel candidato que llega, que electrocuta a otro, que se mata de risa.
7: ¿Quién electrocuta a quién?
6: Vamos, pues tú lo has sacado acá. Hay un candidato que...
7: No, yo no me voy a ningún lado. Dame nombres propios.
6: Bueno, ahí
7: no
6: ha salido,
7: no
6: he vagado. Yo lo que digo es que en fuente abierta ha salido críticas al señor Bruce por haber utilizado una pistola y disparar en este caso a un asesor. Ha sido criticado enormemente.
7: ¿Qué opinas tú de las armas letales y no letales de la pistolita amarilla?
6: No, pues, mira, lo que dijo el señor Bruce, más que eso, en realidad fue quería proponer una policía municipal, Philip, por favor. Y él dijo que lo va a hacer en 4 o 5 meses. Y
7: pero
6: dijo,
7: lo mismo quiere hacer Porky con Rayado.
6: Pero espérame, pero tú conoces esto. A ver, ¿tú le puedes quitar competencia a la Policía Nacional?
7: ¡Mana!
6: Señor? No, dos. Dijo que su policía municipal le puede delimitar qué tipo de delito puede hacer. O sea, el señor Bruce va a buscar a los congresistas a cambiar el Código Penal y el Código Procesal Penal. ¿Quién le va a creer? Por eso es que yo dije, está mintiendo.
7: O sea, estás con Francis acá.
6: No puede ser, pero...
7: ¿Estás con Francis?
6: No estoy con Francis, yo voy con propuestas viables.
7: Pero Francis Salio son esa voz penalista como tú, y lo revolcó, le dijo, se te debería cambiar la constitución.
6: Pero a mí no me han encontrado, pues, olvidándome dólares, pues, en el aeropuerto, pues, Fili. O sea, tú y yo estamos... Bueno,
7: ¿quién se ha olvidado dólares?
6: Bueno, ya, pues, ya bueno, a buen entendedor.
7: No, China. A ver, citando a Litman Gallo Gallito, no maricones.
6: No,
7: ¿a quién se le perdieron dólares?
6: El señor declaró... En Fuente Abierta, en el programa, tu colega, en el programa Resurge, declaró de que no había sido de esa forma, que no había olvidado 50 mil dólares, que fue una falta administrativa. O sea, no existió lo que existió, lo que dijo el señor Allison.
7: Ya.
6: O sea, ¿yo le tengo que creer? O sea, ¿tú te olvidarías 50 mil dólares de declarar? ¿O 40 mil o 30 mil? ¿Tú te olvidas de declarar plata en el aeropuerto?
7: Son minucias.
6: No, pues yo sé, pues para ti seguramente, pero ya. ¿Te olvidas? No, pues, ¿a quién quieren engañar? El señor Urresti. El señor Resti cree y considera de que contratando 100 o 200 ternas solucionó la seguridad ciudadana. Entonces, cuando tuviste la oportunidad de postular y, bueno, lamentablemente te hicieron lo que te hicieron, evidenciamos acá que no es una estructura confiable el hecho de pensar que solo contratando policías voy a solucionar este tema.
7: No, pero él también ha dicho que va... él ha dicho que va, además, a hacer renting y que va a conseguir, porque el renting no es una compra, sino es precisamente una renta, patrulleros. Él ha dicho que va a comprar equipos de interceptación y escucha y geolocalización.
6: Sí, claro.
7: Eso lo ha dicho Urresti.
6: Ahora yo le pregunté y yo lo que dije, ¿cómo lo va a hacer? ¿Contratación directa? ¿En cuánto tiempo lo va a hacer? Finalmente porque las cuentas de la municipalidad están bloqueadas. O sea, tu servicio...
7: ¿Están bloqueadas las cuentas?
6: Claro, pues, porque están lamentablemente con el desfase que han tenido por la contratación de servicios profesionales de terceros, 100 millones, por los gastos realizados por las órdenes...
7: Pero no están bloqueadas las cuentas de la
6: claro municipalidad. Claro que sí, su sistema presupuestal para compra está bloqueado en este momento. Tienes que esperar hasta enero del próximo año. Porque han utilizado todo el presupuesto, pues, hermano. Es lo que pasa. Entonces, lo que tenemos que hacer, yo considero inmediatamente, es llegar y hacemos una auditoría. Que esté KPMG, quien quiera, no importa, que te digan qué han hecho con la plata. Órdenes de servicio, Philip, es plata tuya, es plata mía. Gente pobre que hace sus pagos, contribuciones, ¿qué han hecho con esa plata? 100 millones de soles contratando profesionales, órdenes de servicio, ¿no está ese dinero? ¿Qué han hecho con esa plata? Hay que ver, lamentablemente, quién ha agarrado la plata de forma indebida de los peruanos y denunciarlos. Eso es una. Lo segundo, temas objetivos, una ordenanza municipal de obligatorio cumplimiento para que los 43 alcaldes de los 43 distritos se puedan sentar y te informen, te rindan cuentas con respecto a lo que están haciendo en seguridad ciudadana y temas presupuestales. ¿Con quién? En presencia de ustedes. ¿Sabes cuál es el problema?
7: Pues es el cabildo abierto.
6: ¿Pero dónde funciona el cabildo abierto?
7: En un montón de distritos.
6: ¿Sabes? No, acá en Lima. A ver, ¿cuándo ha sido la última información que has tenido el último cabildo en la municipalidad de Lima? No hay, pues, Fili. No existe. No hay. Ya he averiguado. Porque no existe una ordenanza que pueda obligar justamente a que se rinda cuenta de ellos. Yo tendría que darle cuenta de manera pública a todos, hermano, y no esperar lo que tú has hecho.
7: O sea, no confías en Porquito.
6: No, oye, pero Filip, tú para conseguir información has tenido que pelearte con el Poder Judicial, Habeas Data, 2 años y medio.
7: Yeah.
6: Con Wilmer Medina, es un abogado titánico, lo conozco, el doctor, un maestro. Entonces, pero todos los vecinos...
7: Cambia de adjetivo porque el Titanic se hundió.
6: Disculpa, bueno, un excelente abogado, o sea que lo reconozco al doctor Medina, lo aprecio mucho.
7: O sea, no estás con Porky.
6: No.
7: No estás con Techito.
6: Tampoco.
7: Francis.
6: Menos.
7: ¿Por qué?
6: ¿Qué ha hecho el señor Francis?
7: Magdalena es lindo.
6: Por Dios.
7: Yo no veo... Yo no veo por Magdalena,
6: o sea,
7: pero muero por Susana.
6: Tú, alcalde de Magdalena, gastarías el presupuesto que utiliza él en obras de arte justamente cuando la gente no tiene que comer en este momento.
7: Perdón. En Magdalena la gente come muy bien.
6: No, pero tú estás generalizando, yo te digo que
7: no. O sea, él es el alcalde de Magdalena, pues. Magdalena está bien llevado, Elio.
6: O sea, pero vamos, Magdalena, estamos hablando de un distrito que es igual al RIMAX, San Juan del Urigancho.
7: Pero está bien, él es el alcalde de Magdalena,
6: ya, okay.
7: Pues.
6: Pero ¿sabes cuál es el antecedente del señor? Que yo no le creo, porque el señor es el olvidadizo del aeropuerto. O sea, si tú quieres pensar de que una persona se olvida de declarar tanta plata en el aeropuerto y hace las cosas bien, está bien, es tu decisión, yo no le creo. No le creo. A mí me voltean y no me encuentran nada. Porque yo
7: por
6: no
7: favor, no digas eso.
6: Yo sé que tú eres.
7: Eso no es veto a saber.
6: Pero el señor, a mí, ni el señor, ni el señor Allison, que es para mí el olvidadizo del aeropuerto, ni el señor Urresti, ni el señor López Aliada, no me representan. ¿Y por qué llego? Porque quiero proponerles a los ciudadanos, a los vecinos, finalmente, uno que conozcan que les están mintiendo, que son temas inviables.
7: ¿Dónde naciste tú, Elio?
6: En Lima.
7: Entonces no confías en el muchacho provinciano que se levanta muy temprano para ir a trabajar.
6: Ah, estás hablando del señor Daza. Pero el señor Daza, a ver, yo he trabajado con el señor Fujimori 5 años, señor Daza. Usted ha hablado mucho del señor Fujimori. ¿Cuándo usted iba al penal, por Dios? O sea, quisiera saber cuándo usted de alguna forma, digo, alguna vez usted estuvo, ¿qué dijo? No, le dijo al señor López Aliaga, estaba esperando tu llamada. O sea, yo nunca recibí una llamada, señor Daza, diciéndome cómo van los casos. No sé quién es con respecto al señor Fujimori. Pues yo sé que representa el fujimorismo. Bueno, tendrá una ideología paralela, ¿no? Pero que represente por lo menos la visión del expresidente no es así. Pueden oficiar, en este caso el INPE, para hacer que ha hecho...
7: ¿Tú representas la ideología?
6: No, pero por lo menos yo soy una persona correcta, yo soy una persona que por lo menos respeto a la familia, valoro la familia.
7: ¿Y quién no respeta a la familia?
6: No tengo... Por Dios, o sea, ¿qué han hecho estos señores por la familia y por los jóvenes? Dime, ¿qué han hecho estos señores por los jóvenes que nos están mirando ahora o el adulto mayor? ¿Qué cosa han hecho?
7: ¿Y qué has hecho tú?
6: No, pues yo llego con la intención de proponer un cambio. Hay 6 casas vecinales, yo propongo 12 casas vecinales. He propuesto el EFOL.
7: ¿Qué cosa es una casa vecinal?
6: Una casa vecinal está destinada finalmente por la municipalidad para dar soporte a los vecinos directamente en temas de habilidades formativas, de comunicación, que no se explota, no se utiliza porque el dinero está yendo para otros lados. Que yo propongo reformarlo, ampliar las casas formativas, que los jóvenes puedan trabajar en la política, elegir a los mejores, que existe una escuela y liderazgo y también, ¿por qué no?, de inclusión en la política. Pero lo más importante, que pueda rendirle cuentas a prensa. Yo propongo 43 distritos una vez por semana, rindiendo cuenta en un cabildo abierto, como se hacía antes, con presencia de prensa, para que sepan dónde está la plata, hermano, porque si no van a seguir robando. Eso es uno. Y lo segundo, un tema también muy importante, lo presenté en el debate, son 232.000 los procesos por flagrancia delictiva. Mira, en Lima, 32.000 nomás son procesados. ¿Por qué? El problema es que los fiscales no procesan. Yo he escuchado y te sigo, porque lamentablemente no hay condena, sí, porque no hay medios probatorios. Pues las cámaras de seguridad no están homologadas, están malogradas.
7: Entonces, pero ahorita acaban de aprobar 205 millones de dólares para cámaras de seguridad, ayer,
6: es con el señor Rillardo. Es importante que, además de aprobarlo, se pueda ahora corroborar cuál es el contrato directo que se va a hacer y quiénes son los proveedores, porque es otro problema también, a quién están comprando y de qué forma lo están comprando, ¿no? Y justamente, qué raro, y a los vecinos... Vean bien, qué raro que justamente los 2 últimos meses del gobierno... A ver, no somos tontos, pues. Quieren hacer pistas, quieren comprar cosas, quieren comprar cámaras. ¿Por qué será?
7: O sea, desconfía de Rayardo.
6: Sí, pero, Filip, el último mes se ponen a hacer obras, todo está roto. Se ponen a hacer compras porque se quieren gastar el presupuesto, pues. Habría que buscar qué están haciendo, a quién están comprando, quiénes son los proveedores.
7: ¿Qué opina de las obras de Porky? ¿No te convence?
6: No, el señor no me convence porque incumplió su palabra. Un hombre que incumple su palabra para mí no vale.
7: Pero no está haciendo obras.
6: O sea, yo no puedo diferenciar a una persona que incumple su palabra y traje conmigo.
7: O sea, con Porky ni a misa.
6: Es que incumplió su palabra, hermano.
7: No, ya me repetiste, te parece mi vieja, pero no me repita. Pero, señora Rosa, que no me repita.
6: Pero es que tú me vuelves a preguntar por Porky, yo también.
7: No, pero estoy hablando de Porky per se, sino de las obras que están pendientes de ejecutar. Te hablo entonces de tu plan de transporte, bueno, tu plan vial.
6: Señor trabajó, y yo creo que considero hizo un gran avance con respecto al tema de Lima Sur, no vamos a negarle eso. Hizo lo correcto con respecto al tema de los peajes, no voy a negarlo. Yo considero que utilizó de forma indebida la fama porque no lo hizo él. Ojo, con ese tema fueron los vecinos de Puente Piedra, como aquí lo informaron bien. Eso fue el proceso, hizo lo correcto, que es allanarse, pero ahí viene otra crítica, ¿no? Ojo, no por el doctor Medina, ojo, el doctor Medina ha trabajado en Honor y es un capo, no por eso, pero contratar otro tipo de abogados para defender el tema de Odres vinculados con esos temas es necesario cuando tienes abogados prolijos como el doctor Medina, que han trabajado hasta Honor. Entonces hay que auditar, hermano, hay que auditar, hay que hacer las cosas correctas. Yo, ese señor no me representa y considero finalmente que si incumple su palabra como lo he hecho, no representa a los ciudadanos.
7: Reitero la pregunta, el plan vial.
6: Bueno, esa es una crítica que observé, ¿no? Porque ahí presentaron, la propuesta era crear un teleférico, ¿no? Teleférico.
7: Mario, 4.
6: 4, y además crear el túnel de la Molina, con eso vamos a solucionar el problema. Ahí lo escuché también, y también escuché un intercambio vial en donde está el trébol inmediatamente y también en Comas. Pero lo que quieren los vecinos es una propuesta inmediata, Filip, ¿no? Porque en realidad no es algo a largo plazo, exactamente por decir, las mismas obras las hacemos acá 4 o 5 años. Soluciones inmediatas, considero yo. Mira, para llegar acá a tu canal nos hemos demorado cerca de 1 hora y media, y eso que la hora punta ha bajado un poco, pero en horas de mañana, en las mañanas, son cerca de 2 horas. He tenido la oportunidad de llegar acá. Porque lamentablemente la Javier Prado, hermano, está llena de camiones interprovinciales. No sé por qué transitan ahí. Y no sé por qué estos buses también enormes transitan también en la hora pico. O sea, no es prudente, digo yo, que el alcalde pueda ordenar con una ordenanza, valga la redundancia, para que puedan circular en horas de la madrugada. ¿Por qué a las 7 de la mañana, Filip? Justo bajando el cerro de la Molina. O sea, en la misma Javier Prado, en el Monitor. todo se atora por estos camiones enormes. En Comas también. Ayer estuvimos también en la cuadra 2, Carlos Izaguirre. El mismo atracadero. ¿Por qué? Porque en la única salida, en ese bypass, todo lleno de camiones interprovinciales a las 9 de la mañana. Entonces, tienes que, por el momento, diferenciar los horarios de circulación. Si estos camiones y buses interprovinciales no circulan en hora de la madrugada, tú y yo... Y
7: pero
6: tú...
7: no me estás hablando de cemento, de obras, de no, bypasses,
6: es que,
7: de...
6: Es que cemento puede hacer mías todas las obras, y he propuesto varias, pero los vecinos quieren una solución cuando llegue su alcalde. No como estos señores que ya son 90 días, no. Yo lo que propongo es el día 1, tenemos que diferenciar los horarios de trabajo.
7: Tranquila, Keiko. Desde el día 1 vas a poner orden.
6: No, es que, hermano, es que si no es así, tengo que renunciar. Es lo correcto.
7: Keiko, tienes que renunciar.
6: Es que no, yo no me pongas eso. Lo que digo es que si yo llego y soy elegido para trabajar y no doy solución, que es lo correcto. Un hombre de palabra que hace, renuncia.
7: Planes sociales.
6: Bueno, hemos presentado... la Red Metropolitana de Flagrancia y también la EFOL, buscamos directamente brindar un apoyo pues, a los jóvenes mediante inclusión social, que puedan trabajar en escuelas formativas de liderazgo e incluirlos también en esta práctica que estamos vinculando directamente en la campaña municipal. Hemos trabajado también una propuesta muy interesante para nuestros hermanos que tienen habilidades especiales, yo considero que es muy importante la inclusión de ellos dentro de las casas municipales, que son 6 y proponemos que sean 12, y darles también a los vecinos, como una actividad, considero yo, importante dentro de la posibilidad de poder defenderse, que tengan acceso directo a una asesoría jurídica vecinal gratuita. Sí, el vecino lamentablemente tiene miedo a denunciar porque le sale caro, no tiene la posibilidad de contratar a un abogado. Yo lo que estoy ofreciendo es que con tus políticas, con tus pagos de contribuciones y tasas, podamos nosotros asumir la carga legal para que puedan denunciar y en ese sentido no les haga caro al vecino. Y de forma adicional, considero yo muy importante brindarle soporte a la red vecinal, en este caso de flagrancia delictiva, donde vamos a otorgar directamente presupuesto para que todos los vecinos tengan, además de estas cámaras que vamos a contratar, sistema directo para que puedan conectarlo directamente con el serenazgo de Lima, la municipalidad.
7: Bueno, pero eso ya lo está haciendo, pues, las cámaras. Ha llegado un billete para las cámaras.
6: Pero, hermano, vuelvo a repetir, hasta que yo no lo vea, no le creo.
7: Ha descreído.
6: O sea, pero es que
7: ver para creer.
6: Tiene que llegar tu proceso de contratación directa. Félix, recién ha llegado y el señor se va de acá 2 meses. ¿Tú crees?
7: No, se va a 2 meses, se va a final de año.
6: Perdón, octubre, noviembre, diciembre, ya 3 años. Qué raro que ahorita se preocupe de las cámaras, ¿no? O sea, ¿qué señor tan prudente? No le creo, pues, no le creo. Tengo derecho a desconfiar, considero que no han hecho lo correcto, considero que han tenido mucho tiempo y yo llego con la intención de proponer un cambio. Sentarme con ustedes y decirles, esto es lo que hay, esta persona ha robado y esto es lo que podemos hacer.
7: ¿Cuál es la diferencia entre lo justo y lo correcto?
6: Bueno, yo considero que lo justo no necesariamente es lo correcto. Lo justo evoca pues la justicia, evoca cumplir el principio de legalidad, evoca seguir un estándar que está regulado por todos. Lo correcto no necesariamente, depende lógicamente de un círculo social. Lo correcto puede ser para un grupo social, por ejemplo, el grupo A, considerar que está bien, pero no necesariamente el grupo C. Por ejemplo, la distribución de recursos, ¿no? Para el grupo A podría ser...
7: Por ejemplo, la Fiscalía de la Nación estaría de acuerdo con que se unifiquen las penas y que por fin Vladimiro Montesinos pudiera acceder a la justicia, probablemente incorrecta, de su libertad.
6: Pero es que, mira, yo sigo ese caso, yo defendí el caso de Pativilca. El señor lo que dijo fue, se declaró culpable y le dijo a la doctora Cano, ¿no? Miluska Cano, si la doctora, la presidenta, le dijo, reconozco, y la doctora, en este caso, aceptó en este caso la conclusión. Y lo que dijo es, oye, quiero que mi pena la puedan subsumir en el delito grande que tengo.
7: ¿Qué es subsumir?
6: O sea, meterlo en el delito más antiguo que tengo.
7: Porque la pena no se acumula.
6: Claro, porque si no sería pues, 25, ya lo tendría uno. No es una pena como en Estados Unidos, acá se maneja así. Entonces, la corte dijo, está bien, que era lo correcto, hermano. Jurídicamente lo correcto con ese código viejo, 1940. Pero Fiscalía en ese momento apeló. Se fue en este caso a la Suprema. En ese momento otro magistrado declararon nulo y le regresaron a otro juez. Y ahora lo que está haciendo nuevamente es pelear para que nuevamente la justicia en esta primera instancia pueda subsumirlo. Pero ahora la Fiscalía está haciendo lo correcto, considero yo jurídicamente hablando. Está permitiendo que...
7: En
6: puedan...
7: primera instancia. Veamos la nota y después
6: claro,
7: explicas
6: claro.
7: Cómo es esto, que en primera instancia podrían liberar al Kraken.
0: Los pasillos de la base naval del Callao suenan cada vez más fuertes las olas. ¿Será el Kraken que nos recuerda que su libertad podría estar próxima?
12: Ocupación, oficial de inteligencia inactivo.
0: Vladimiro Montesinos, el Doc, personaje oscuro de la política peruana de los años 90, habría encontrado una fórmula mágica en los rincones del sistema judicial. La defensa del ex asesor presidencial ha solicitado que su condena de 19 años y 8 meses por el caso Pativilca, donde aceptó los cargos por el asesinato y desaparición forzada de 6 campesinos a manos del grupo Colín en 1992, sea mágicamente absorbida por la condena mayor de 25 años que tiene del caso Barrios Altos. ¿Cómo haría esto que el Doc salga de prisión pronto? Explicado en sencillo, la pena de 25 años ya la cumplió en junio de este 2026. O sea, si se llegan a combinar sus condenas, saldría a la calle cuanto antes. Vaya ofertón.
12: En este momento me dirijo a Vinincri para cumplir con la otra obligación que tenemos, que es el tema de la seguridad ciudadana.
0: Pero no tan rápido. Aunque la defensa del Doc quiere un combo de condenas para apurar la salida, hay otras sentencias pendientes que mantendrían al Kraken bien guardadito en la base naval.
13: Yo he venido para poder cumplir y esclarecer que el señor Fujimori no tiene ninguna responsabilidad en los hechos en materia de este proceso.
0: Una de esas condenas pendientes que tiene Montesinos es, por ejemplo, el caso Sobres Bomba, el asesinato de la periodista Melissa Alfaro y el ciudadano Víctor Hugo Ruiz León, quienes murieron en 1991 al abrir sobres con explosivos enviados, según el fallo judicial por orden del Doc, a personas y medios opositores al gobierno fujimorista.
13: Tengo que ser leal a la persona que confió en un momento determinado una situación para que yo intervenga profesionalmente. Los detalles no los puedo decir, así me cuelguen.
0: El acuario está abierto. El Kraken estira los tentáculos, mientras que a los peruanos de a pie solo nos queda mirar el espectáculo y esperar a ver qué pasa con el hombre que movió los hilos más siniestros del régimen de Alberto Fujimori.
14: Pronóstico de Elio Herrera para con la libertad del Kraken.
6: Muy complicado. Este reportaje es muy claro porque si bien el caso Pativilca, esta condena de 19 años, tendrá que ser incorporada, subsumida dentro de los 25 años que le habían dado y debería salir para finales en este caso, ya debería estar, el señor debería expedirse su auto de libertad. El problema es que tiene otro caso que se ha abierto el año pasado, ¿verdad? Y es el caso Sobrebomba, donde finalmente está a punto ya de existir una condena, donde se tendría que confirmar, según lo que recuerdo, finalmente este mandato por el cual se requería 6 o 7 años más. Entonces, en ese sentido, si él logra esta carcelación, el caso de Sobrebomba, donde se le habría acusado a él de haber direccionado sobres, valga la redundancia, para dañar a periodistas, Melissa Alfaro y otros más en aquella época, en el año 92, si se mantiene esa condena, tendría que estar por lo menos unos 6 años más, ¿no? Entonces, las probabilidades, por lo pronto, son un poco débiles, dice Philip, en funcionario.
14: Elio Herrera, muy amable.
6: Gracias por la amabilidad y bueno, esperemos que el vecino pueda elegir lo mejor. Como siempre, muy contento por esta tribuna y les pido por favor un voto de confianza. Marquen las 2A. Muchas gracias, Felipe.
14: Vámonos a la pausa para hablar de los secuestros más sonados del Perú y lo que acaba de comenzar parece una ola o cuando menos un tumbo de secuestros. Pausa y regresamos.
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14: Evidentemente la inseguridad ciudadana preocupa a todos. Cuerpo, vida y salud son los bienes jurídicos tutelados para el ser humano. Y libertad individual. El delito de secuestro es abominable, porque implica tortura psicológica, coartar la libertad de las personas, torturar no solamente al afectado directamente, sino a la familia. Lisandro Quiroga, buenas noches.
26: Buenas noches, Philip. Efectivamente, has mencionado algo muy importante, ¿no? La libertad individual que se ve vulnerada en todos los ciudadanos.
14: Estos últimos días hemos visto una serie de secuestros, pero tienen particularidades diferentes a las que históricamente han tenido, ¿no? Lo que normalmente alguien piensa es que tú secuestras a alguien muy rico para pedirle mucho dinero, porque las organizaciones son complejas y necesitas el que secuestra, el que se lo lleva, el que lo oculta, o el que lo tortura, o el que lo cobija, el que le da de comer. Eso era antes, ahora parece que hay secuestros, no voy a decir al paso, pero secuestros de mediana monta, que implican velocidad. ¿Por qué?
26: Como tú manifiestas, Félix, con el expertise policial que tengo, entre el 22 y 23 de septiembre efectivamente han ocurrido 3 secuestros. 2 un mismo día, el 22, y 1 el día 23. Un operario minero en San Juan del Urigancho, un empresario de la panificación en Los Olivos, en el Cono Norte, y un trabajador de una empresa de gas en San Martín de Porres. Entonces,
14: no hay ricos ahí.
26: Claro, entonces vemos que es clase media alta, ¿no? No es una clase que estamos hablando de La Molina, San Isidro, Miraflores, donde hay gente de mayor cantidad de recursos económicos, ¿no? Clase A alta, ¿no?
14: Y es más o menos rápido, ¿no? O
26: claro.
14: Sea, exige una cantidad más o menos así, kilo de dinero, 20.000, 30.000, 40.000, 50.000 soles, 100.000 soles, y lo entregan rápido.
26: Pero vemos que esto es siempre cíclico, Philip. Si tú te pones a analizar, tú que eres una persona que tiene muchos años dedicada a la política y también a analizar los temas de inseguridad en el Perú, vemos que todo esto son fenómenos cíclicos que se repiten. Años 60 y tantos, su versión regresó con Abimael, años 80, hubo cantidad de secuestros anteriormente. La ventaja que tenemos nosotros...
14: El MRTA tenía las cárceles del pueblo y pedía muchísimo dinero como cupo. Es más, hace poquito hemos visto el secuestro de James Lara, que es un hombre rico. Se habla de 2.5 millones de dólares de rescate.
26: Que tú y yo conocemos por haber nacido en La Libertad, ¿no? Entonces, sabe, conocemos más de fondo esos temas ahí en La Libertad, ¿no?
14: ¿Qué te parece si vemos un recordaris de los más famosos casos de secuestro y los comentamos para traslapar eso y después comparar con lo que está pasando ahora? Veamos.
26: Claro que sí.
0: Lo que antes parecía un crimen distante, reservado para los magnates o las páginas más oscuras de décadas pasadas, se ha convertido hoy en el fantasma que respira en la nuca de cada peruano. La industria del secuestro ha democratizado el terror. Hoy no hace falta tener grandes fortunas para ser un blanco de los secuestradores. Ningún episodio reciente ilustra este espiral de violencia con mayor crudeza que el rapto del empresario minero James Lara Tantaquilla en Trujillo. A finales de agosto de este año, lo que aparentaba ser un

0: Emergencia de último minuto. Los secuestradores le amputaron 5 dedos de las manos durante el tiempo que exigían $3 millones de recompensa a su familia.
1: No pensaba, pero estoy agradecido.
0: Ese mismo año, también en 2024, Jacqueline Salazar, una joven empresaria de 32 años, fue interceptada en Los Olivos por criminales con chalecos policiales falsos. Durante su retención enviaron audios desgarradores y fotos donde se disimulaban mutilaciones, pidiendo 2 millones de soles. Su rescate fue uno de los más mediáticos de los últimos años. El secuestro habría sido dirigido por su propio entorno familiar.
2: ¡Bien, bien, bien, hija! ¡Ya está! ¡Tranquila!
0: Nuevamente los pulpos, esta vez en el primer mes del año 2024, dirigieron el secuestro del empresario minero Santos Sánchez Vera. Su familia intentó pagar el dinero que pedían los secuestradores, sin éxito. Lo asesinaron y abandonaron su cadáver en un descampado.
3: Cuerpos fueron identificados como Edgar Vera Torres, quien al parecer sería seguridad del empresario minero, y Roger Leonard Paredes Aguilar, quien sería un conocido del empresario minero.
0: Eran las vísperas de la Navidad del 2023 cuando una niña de 12 años, hija de un contador, fue raptada en la puerta de su casa al regresar del colegio en comas. Los delincuentes exigieron 3 millones de soles de rescate. Fue liberada días después y el caso movilizó una masiva campaña nacional de solidaridad.
4: Nos encontramos caminando y el efectivo policial lo ha encontrado y inmediatamente ha comunicado a sus padres, ¿no? Que ha estado también por la zona.
0: El eco de las sirenas eventualmente se apaga y los titulares cambian. Pero para las familias de las víctimas, el silencio que queda es ensordecedor. Las cicatrices de la tortura son el testimonio vivo de un Estado que ha ido cediendo el control de sus calles, mientras las organizaciones criminales siguen operando desde la impunidad.
5: Lo de James Lara está dado y hecho en una zona de altísima peligrosidad como Trujillo, que está cerca Patas, que es más peligroso.
6: Claro que sí.
5: Una de las cosas que se están viendo en Trujillo son temas similares a los que uno ve pues, en México, ¿no?
6: Así es.
5: Escoltas, carros blindados, broncos, 4x4, cheroquis. Y claro, en Patas ya es, vamos a decir, milicias armadas de ambos lados, ¿eh? Minera Poderosa, por dar un ejemplo, tiene 1.800 efectivos. La unidad actualmente, ¿cómo está trabajando la unidad de secuestros?
6: Bueno, ahorita el coronel Carpio, que está al mando, es un oficial que tiene el expertise necesario y lo ha demostrado. Mira, Filip, estos 3 secuestros ya han sido capturados 8 delincuentes de nacionalidad venezolana, los cuales al parecer han cometido, ojalá sea así, estos 3 secuestros, que son secuestros típicos,
5: ¿eh? ¿Una sola banda?
6: Una sola banda. ¿Por qué? Por las características. El mismo vehículo empleado, en 2 casos ya, comprobado que es el mismo vehículo, el Chevrolet Plomo, ¿no? Con lunas oscuras. Las armas, las 2 radios. Entonces vemos que su logística no es muy grande, ¿no es cierto? Comparado, por ejemplo, a lo de James Lara.
5: ¿En qué lapso de tiempo han sido estos
6: delitos? En 48 horas han habido 3 secuestros. Y el búnker que tenían estos quedaba en Punta Negra, en un club abandonado, y que es donde capturan a 5 ciudadanos venezolanos que forman parte de esta...
5: ¿A qué atribuye la velocidad y la resolución del crimen?
6: A que ha habido un buen manejo de la información y de los confidentes a nivel de la policía. Es clave eso en una investigación así. Más los soportes tecnológicos, geolocalización y las diferentes estrategias que utilizan y diferentes hipótesis para establecer quiénes pueden ser los probables delincuentes. Ahora lo bueno es que de verdad muchas personas colaboran bastante con la policía brindando las filmaciones de las cámaras de seguridad. Porque la policía no solamente se circunscribe al lugar donde se ha producido el acto, sino hace un mapeo de todas las probables rutas o rutas y comienza a levantar información fílmica, evidencias que nos ayudan para proceder posteriormente con la captura de estas bandas delincuenciales. Filip.

0: Esta organización es embrionaria, por lo que estoy viendo, no eran organizados, tal así que han sido chapados. ¿Hay otras organizaciones tipo Pulpos, Jauría o la Organización del Monstruo que operen con el secuestro como un arma de lucro?
1: Claro que sí. A raíz es... quieren seguir el mal ejemplo de lo que ha sucedido con James Lara. Entonces, ¿qué pasa? La policía, queramos o no, está presionando a las organizaciones dedicadas a la extorsión, especialmente contra el sector transportes y construcción. Entonces, estas personas, al verse dificultadas, optan por algo, ¿no?, que es mucho más peligroso, porque están migrando a cometer este tipo de delitos. Y esta es una prueba.
0: Ya. ¿Qué tan importante es, una vez solucionado el caso, ejemplo, James Lara, que lo entregaron, no fue una solución policiaca ni judicial,
1: fue un pago.
0: En estos tres casos, ¿qué se tiene que hacer con lo acopiado en información del secuestro? ¿Para qué sirve eso de cara al futuro?
1: Para posteriormente, porque de repente todavía han quedado personas o elementos de esta organización criminal que aún van a continuar marginando y van a continuar haciendo esta modalidad, porque han visto que rápidamente han vaciado igual las cuentas. ¿Dónde hay que hacer ahora la ruta del dinero? Porque aún estas personas secuestradas le han vaciado sus cuentas, 60 mil soles, Philip.
0: ¿Y cómo hacían para sacar esa plata si tienes límites bancarios?
1: Porque como tienen muchas veces aplicativos en sus celulares, comienzan a transferir.
0: Ya, pero que todos tenemos límites, ¿cómo hacen para...?
1: Hay algunas personas que tienen algunos montos más indeterminados y pueden hacer ese tipo de transacciones.
0: Veamos esta nota con respecto a lo ultimito del secuestro.
2: Me vieron cachadas.
3: Es el testimonio de un peruano de a pie que estuvo a punto de perder la vida tras un día de arduo trabajo. Es uno de los tres secuestrados en tan solo 48 horas en Lima. Estos casos han sido denominados como Emerson, Gas y Nilton. Lo positivo es que todos están libres, sin embargo, queda en evidencia que las calles ya no le pertenecen a los ciudadanos, sino al crimen organizado.
4: Porque esta semana se han cometido tres secuestros típicos en agravio de tres personas que se ganan la vida honradamente. Uno fue un operario minero, el otro es un empresario dedicado al rubro de la panadería y el tercero un operario que trabajaba en una distribuidora de gas. Estos delincuentes tienen esa forma de actuar, son violentos, ¿no? Y siempre detrás de un secuestro hay una exigencia económica por su liberación.
3: La policía informó sobre los secuestros luego de operativos que dieron con el rescate de las víctimas, así como la captura de implicados. Estos hechos muestran la nueva tendencia de las organizaciones criminales que han visto en los secuestros una modalidad más rápida de conseguir el dinero que las extorsiones. A continuación, un breve repaso de lo acontecido, en que, según el testimonio de la policía, presentarían características similares en su ejecución. Se trata de un empresario del rubro de pastelería e industria panificadora, interceptado el 23 de septiembre frente a su local en Los Olivos, y tras un lapso de 16 horas, fue liberado en Comas. Durante el cautiverio, los captores realizaron 7 transferencias bancarias por un valor total de 61.200 soles desde su cuenta personal.
5: ¿El celular se hizo ya?
6: No, ya se han roto el celular, lo han roto.
5: ¿Cómo saben eso?
6: Ya la policía encontró rotos los celulares. Ya.
5: ¿Dónde lo han encontrado?
6: Por el Caraballo.
5: ¿Eso han sacado en la madrugada de las cuentas?
6: Sí, a partir de la 1 de la mañana hasta las 3 de la mañana.
5: ¿Pero solo una cuenta nomás?
6: Dos cuentas.
5: ¿De dos bancos?
6: De dos bancos.
5: ¿En total han sacado eso?
6: Claro.
7: ¿Pero ese dinero es de él o de la empresa?
6: No, de la empresa.
3: Un trabajador de 29 años fue interceptado en San Martín de Porres y trasladado a un inmueble en Punta Hermosa. Los secuestradores pedían 100 mil soles, pero no se llegó a pagar, ya que la policía logró ejecutar el rescate gracias al seguimiento de cámaras de seguridad, las cuales permitieron vincular el vehículo utilizado en este rapto con otro secuestro paralelo, denominado Caso Nilton.
8: Dije, pero yo no tengo nada, yo no soy, ¿quién busca? Me dijo, cállate, ahorita te matamos. Y ahí es donde el chofer baja con crocetura robusta, baja y me sube al carro. Y en el trayecto yo le dije, no, ¿qué pasó? ¿Qué pasó? Porque está sangrando. Le digo, estoy sangrando. Me dijo, cállate. ¡Pum! Me metieron otro cachazo más en la cabeza. Y en la parte de acá estaba mi billetera. Y ya donde ellos vieron que él no es, han hueveado. Y ahí es donde me enseñan una foto. Oye, ¿tú eres él? Yo, no, pero se parece ese marico. Y seguía, y yo no soy, pero déjeme ya, libéreme. No. Y me seguían metiendo cachazos en la cabeza.
3: Afectó a un operario minero por cuya liberación se exigieron inicialmente 70.000 soles, terminando con la extracción de 2.000 soles de sus cuentas bancarias antes de ser liberado, cerca del puente Atocongo. La policía investiga si estos casos han sido ejecutados por una misma estructura criminal, bajo el mismo modus operandi.
2: Tenemos 5 detenidos, 4 varones y una femenina. Esta persona ha sido rescatada. Rescatada quiere decir que no se ha pagado dinero alguno, que ha estado privado de su libertad en este inmueble, en estos ambientes, en una de las habitaciones utilizada como lugar de cautiverio, sometido a maltratos, tratos duros y habiéndole ocasionado lesiones.
3: El Ministerio Público informó que hasta julio se registraron cerca de 14.000 denuncias por extorsión y 428 por secuestros al mes. Estas cifras demuestran que las bandas criminales han dado un salto espeluznante, migrando del cobro de cupos al secuestro. El perfil de las víctimas ha cambiado y las cifras de la División de Investigación de Secuestros, DIVICE, de la DIRINCRI, son alarmantes. Según sus registros, los raptos extorsivos han aumentado un 60% en el último trimestre y el blanco ya no son solo los grandes millonarios, sino el emprendedor de clase media, el médico, el dueño de una panadería o el trabajador independiente.
9: El Ministerio Público ha registrado entre enero y julio de 2026 un total de 2.999 delitos denunciados por secuestro. Cabe indicar que esta cifra podría elevarse a 5.300 en promedio al cierre de año, un poco más que el año anterior.
3: Las mafias se han dado cuenta de que el secuestro express o planificado es más lucrativo que la extorsión gota a gota. La Asociación Peruana de Empresarios de la Panadería y Pastelería, ASPAN Perú, acaba de lanzar una alerta roja. Más de 2.500 panaderías han cerrado sus puertas en los últimos años a nivel nacional. Un reciente análisis de la Cámara de Comercio de Lima advierte que la fuga de capitales y el cierre de pymes por terror al secuestro le costará al país una caída del 2% en inversión privada este semestre.
10: A nivel nacional hemos sentido cierres de panadería por producto de extorsión, sobre todo en la zona de Trujillo y Lambayeque, donde hay mayor presión, pero los colegas paneros igual siguen avanzando a pesar de esos problemas.
3: El Poder Judicial alerta que el 80% de los delincuentes capturados con armamento de guerra en flagrancia apelan a tecnicismos para volver a las calles y seguir secuestrando. Las familias que empeñan hasta su casa para pagar millonarios rescates exigen mano dura. O el Estado recupere el control de Lima, o terminaremos siendo gobernados por el AMPA. O el Estado recupere el control, o terminamos siendo gobernados por el AMPA.
0: Este convenio con el FBI, ¿nos lo puedes explicar? ¿De qué serviría los aparatos de avanzada tecnología que tienen ellos, no solamente para la interceptación, escucha, geolocalización? Presumo que ellos combinan eso inclusive con vigilancia visual, detectores de calor, drones, etcétera.
1: Efectivamente, como tú dices, la policía carece de mucha logística, al menos de vanguardia. Seguimos combatiendo estos delitos como hace 30 años, no por el expertise profesional, sino por la falta de la logística. Y una forma de no querer luchar contra la delincuencia es no dotarle de logística a la policía, no de ahorita, hace 20 años que la policía sigue.
0: Por eso, pero ¿qué podría sumar los americanos a lo poco que tenemos?
1: Porque bueno, por ejemplo,
0: todo el mundo habla del FBI, pero nadie sabe realmente cuál es el convenio de capacitación.
1: Claro, o sea, tú sabes, el trabajo que realiza el FBI es un trabajo muy profesional, altamente calificado, Philly, y lo principal que las herramientas tecnológicas con las que cuenta, incluso tiene escuchas e incluso tiene filmaciones de satélites que nos ayudan a proporcionar. Ahorita pueden grabar el techo de este edificio y lo comienzan a monitorear. Como por ejemplo se hacen las operaciones antidrogas. Entonces, esa información sumada a escuchas que tú dices que nosotros no tenemos, por ejemplo, no hay necesidad de estar poniendo un micrófono en determinado lugar, ellos pueden captar comunicaciones de personas en diferentes recintos o lugares donde estas personas, al margen de la ley, pueden encontrarse organizando o reuniéndose para planear estos delitos.
0: Según tu experiencia, ni bien secuestran a alguien, la familia lo denuncia, en la comisaría llaman a la unidad de secuestros. ¿Cuáles son los primeros pasos que se hacen?
1: Bueno, el primer paso que se hace es ir al lugar donde ha ocurrido el probable secuestro, ¿no? O el delito. Inmediatamente las evidencias comienzan a recoger todos los peritos ITC y ITP. Evidencias que puedan quedar, de repente queda un casquillo, han hecho un disparo al aire, recogen todo, huellas aprovechables, porque el office de la policía sí es muy bueno, ya debe estar operativo ahorita, y en base a eso comienzan ya a hacer la ruta que antes se manifesté, ¿no? La probable ruta de fuga, vehículos utilizados, se toman declaraciones a testigos, manifestaciones a personas, si es que ha estado en ese momento acompañado la persona que ha sido víctima del secuestro, y todo eso, de ahí comienzan a elaborar las probables hipótesis para que puedan llevar a la captura de estos delincuentes.
0: El FBI no puede intervenir en el Perú.
1: No, así es, solamente dar un soporte en base a su experiencia, en base a la logística que tenga y a todas las herramientas tecnológicas de las que carece la policía. Ahora, el ideal sería que venga así un grupo como la NAO en la lucha antidrogas, que aparte de un dinero, si formamos parte de la Escuela de las Américas, la verdad es que aún no hay una norma que legalice de que puedan también, ¿no?, apoyar de esa manera. Pero lo principal, Philly, como te manifesté, es manejo de informantes y confidentes. Estas organizaciones criminales han agarrado bastante poder económico a raíz de lo que tú hablabas, de la minería ilegal, que nadie quiere darse cuenta.
0: O narcotráfico, que ahorita, o lavado de activos.
1: Pero más dinero viene de la minería ilegal que del narcotráfico ahorita, Philly.
0: La situación está harto complicada. ¿Temes una ola de secuestros o tú crees que delincuentes saben que con los avances tecnológicos de ahora pueden ser ampallados más rápido?
1: Así como ellos planean, también al mismo tiempo tienen también su contrainteligencia. Así como hacen reglaje y seguimiento, ellos también buscan cómo neutralizar el accionar de la policía para evitar ser identificados. No solamente se dedican a que fácilmente los capturen, no, al contrario, comienzan a hacer brecha, más compartimentaje, utilizan técnicas de los terroristas de los años 90, ¿no? Entonces, algunos no se conocen, los teléfonos simplemente lo destruyen, utilizan chips del extranjero, que es lo que están utilizando bastante últimamente en los casos de extorsión. Entonces, todo eso dificulta la labor de la policía.
0: Bueno, el profesionalismo de los peruanos se conoce. Vamos a ver si con este crédito suplementario GECO les da el dinero y logística nueva sumada a lo que pueda dar el FBI, ¿no?
1: Y aprovechar el espacio que me da Philip, Lima y el Perú es de las pocas ciudades que no tiene un gran C4. Ahora deberíamos tener cámaras inteligentes con software adecuados que permitan la captura. Tú vas a ver al serenazgo y en el extranjero se ríe de nosotros. Tú puedes ver dos cámaras nomás al mismo tiempo, Philly. A los operadores de las centrales de emergencia les hacen ver 10 cámaras, 8 cámaras. ¿Qué van a poder ver?
0: Ahora está la inteligencia artificial.
1: Por eso. Entonces, tiene que estar leyendo los software, las placas de todos los vehículos. Y mira la ventaja que nos haría tener ese gran C4, Philip. Avisa de 40 a 60 segundos antes del gran terremoto, que el Perú es una zona sísmica. Lo que nos evitaría en muerte y en costo, habiendo visto que ya la salud en el Perú ha colapsado a raíz del COVID-19. Imagínate en el gran terremoto de 8.8. ¿Qué nos pasaría?
0: Muy amable por tu visita, muy amable, gracias, buenas noches.
1: Buenas noches, Felipe.
0: Bueno, de todo lo malo que hemos visto el día de hoy hay que pasar algo bueno. Resulta que tenemos medalla de bronce. Según el Taste Atlas, el Perú aparece como el tercer lugar en el ranking mundial gastronómico después de Italia y de Grecia. Me ha llamado la atención que sea Italia y Grecia. Si a mí me hubieran dicho que nosotros somos terceros después de Italia y España, bueno, de Italia y Francia, de Italia y China, o Italia-Japón, o Italia-Tandán, o Tailandia, pero Grecia. Vamos a ver por partes este tema, por nuestras partes, por costa, sierra y selva, lo mejor es plato del Perú, y lo conversamos con Javier Vargas. Veamos la nota de la costa.
11: La causa. Agárrate bien los pantalones porque hoy tiramos la casa por la ventana. Nos metimos a la cocina, juntamos a toda la batería pesada y armamos el reporte definitivo de la costa peruana. 5 minutos de puro floro y sazón para repasar los platos que nos inflan el pecho. El partido lo arranca el rey indiscutible, el mero jefe de la playa, el ceviche. Ese pescadito fresco que se cocina con puro limón norteño bien ácido, su cebolla roja en pluma, camote dulce para equilibrar y su harto ají limo que te hace sudar la gota gorda. Un elixir que te resucita después de una buena noche de jarana. Para los que prefieren arrancar con algo más suave pero con harta sazón casera, aparece la causa rellena. Esa masita de papa amarilla bien prensada con su toque de ají amarillo, limón y rellena de pollo o atún con harta mayonesa. Suavecita, fría y directa al corazón. Pero aguanta, que el sartén ya se prendió en fuego vivo para recibir al espectacular lomo saltado. Carne jugosa picada en dados, cebolla y tomate crujiente. Un chorro de sillao y vinagre para armar ese juguito milagroso, servido con su cerro de arroz blanco y papas fritas bien doradas. Ese toque ahumado es otra cosa. Si hablamos de guisos con historia, el ají de gallina se hace presente con su colorcito amarillo dorado, su pan bien licuado, pecanas y esa crema espectacular que te deja listo para una siesta bien ganada. Cerrar con broche de oro y ponerle el toque fiestero y sureño, que pase la reina de las ollas de barro. La carapulcra hecha a base de papa seca tostada, chancho tierno y su toque criminal de maní. Y como en la costa somos bien despachados, sale abrazada de su fiel sopa seca, esos tallarines bien aderezados con albahaca y achiote. El famoso manchapecho que te deja la camisa roja y el alma feliz. Tienes el menú completo, batería. Ahora que ya pusimos a todos los bravos en la mesa, seguro estás pensando en muchos más. Esos vienen, cómo no, más adelante.
0: Ya estamos con Javier Vargas, fundador de la cevichería Piscis. Cuando uno habla de comida peruana, lo primero que se tiene en la cabeza es el ceviche. En cuanto a la costa, hemos planeado conversar con él de costa, sierra y selva. Comencemos por especialidad, el tema marino. ¿Qué tal, Javier? ¿Cómo estás?
12: Buenas noches, Filip. Aquí con algunos sentimientos encontrados.
0: ¿Por qué?
12: Claro, porque hemos quedado segundo en el Mundial de Comidas de Ibai Llanos. Y nos ha ganado el pabellón criollo venezolano, increíblemente.
0: Lo que yo creo es que, bueno, número uno son encuestas de internet.
12: Sí, un tráfico digital.
0: Correcto. Tú sabes que Venezuela, Dios castigó a los venezolanos con el comunismo por culpa de su comida. Siempre les digo eso, medio en broma, medio en serio, a los venezolanos que están acá. Y ellos lo han hecho por vengarse nosotros, los que están acá, que ya han aprendido a comer, ¿no es cierto? No esa comida de loco que es la comida venezolana. Ellos han votado los de acá para ganarlos, hermano. Truco bueno, cibernético, no, que no se te resiente el corazón, hermano.
12: Bueno, totalmente de acuerdo contigo, pero no se puede comparar una bandeja criollo, con el respeto que todos los venezolanos se merecen, pero el ceviche peruano es patrimonio cultural inmaterial de la humanidad, nombrado por la UNESCO. Entonces, es un plato representativo de la cocina peruana.
0: ¿El ceviche es el rey de la comida peruana?
12: Yo considero que sí. Primero porque hay tradición, hay cultura. Tenemos casi, sus orígenes casi se remontan a 2000 años. Entonces, el ceviche creo que es la imagen del Perú, y lo es.
0: El ceviche, su primo hermano es el tiradito, ¿cierto?
12: Bueno, sí.
0: Nosotros tenemos fusiones de toda índole.
12: Así es.
0: Yo soy hincha acérrimo, pero acérrimo, de el ají de gallina, que comenzó siendo un dulce. Para mí es lo más limeño que hay. El lomo saltado es una herencia japonesa, se dice. La carapulcra es costeña, pero es como la papa seca serrana. ¿Cuál es tu ranking? Si te dijeran, vas a morir fusilado por maldito.
12: Mira,
0: dame Philip, tus cinco últimos platos antes que te mueras, Javier.
12: Mira, Philip, yo siempre voy a decir, alguna vez hablé contigo, y siempre voy a decir que soy un agradecido del ceviche, porque el ceviche a mí me cambió la vida y a mi familia. Al igual que a mí, hay miles de maestros cevicheros
0: ya
12: que en base a este plato bandera de la cocina peruana hemos construido toda una familia, un emprendimiento. Desde la carretilla, en el mercado, en una cevichería pequeña y luego ya una cadena de restaurantes.
0: Dame tus... Ya. O sea, por lo tanto, uno de tus platos sería el ceviche, el primero.
12: El primero.
0: Ya, pero dame el ceviche de tu muerte, no el de tu vida, pues el último. ¿Corvino o lenguado?
12: Bueno, de anchovetas.
0: ¿De anchoveta?
12: Claro.
0: ¿Puro limón o le pones ajo?
12: Bueno, nosotros sí le ponemos ajo dependiendo del tipo de pescado. Si yo tengo una anchoveta, un bonito, un jurel, una lisa, un perico, puedo utilizar un poco de ajo y un poquito de quión. Pero si yo tengo un lenguado, una corvina, un mero, eso solamente necesita sal, cebolla, limón y ají. Nada más. Si tú deseas, puedes echarle algo de pulpo.
0: A mí no me gusta el ajo en ninguna de sus versiones, porque el ajo se pelea con el sabor a limón. ¿Con cancha o con choclo?
12: Con cancha y con choclo.
0: Con cancha y con choclo. ¿Con camote morado o el camote de todos nosotros, el naranjadito?
12: Bueno, yo utilizo el camote Jonathan, que es el que más prefiere el cliente. Uh-huh. Tiene un sabor más dulce.
0: Ya.
12: Muy, el color acompaña muy bien, hace un contraste de sabores.
0: No, no le pongas almíbar, ¿no? Ese es... Esa no. Es la ideología de género, el camote y es dulce.
12: El camote, Jonathan, tiene un color característico y un sabor inigualable.
0: ¿Con yuyo o sin yuyo?
12: Yo te voy a decir, como cocinero conservacionista, que el yuyo hay que dejar, hay que cuidarlo, porque ahí es donde anidan los peces.
0: Tampoco
12: es con agradable, yuyo frito. Pero no.
0: ¿Cómo? Tampoco con yuyo frito.
12: Tampoco. Nada de yuyo.
0: Si fueras del norte, con yuca.
12: Con yuca. Zarandaja.
0: Con ají moradito.
12: Ají mochero.
0: Ya.
12: Ají mochero, si estamos en el norte,
0: ¿cuál
12: en Trujillo?
0: ¿Cuál es el ají más picante del Perú?
12: Yo creo que es el ají charapita.
0: El charapita.
12: Sin lugar a dudas.
0: Desde mi punto de vista, tema a debatir, acá la autoría eres tú. Para mí, el ají limo es el rey de los ajíes. A mí no me gusta el ceviche con rocoto, sino con ají limo.
12: Bueno, tenemos más de 300 variedades de ajíes.
0: Ya.
12: Tenemos el ají amarillo, el ají ayuyo, el charapita, el...
0: El tuyo, el tuyo. Acuérdate, te vamos a matar, te queda media hora de vida. Tu ají favorito.
12: Sí, el ají limo, sí, es característico. En aroma, potencia, en sabor.
0: Hermano, yo pediría, si mamo, mi ceviche de lenguado, mi ají de gallina, mi parihuela, ¿no es cierto? De todas maneras. ¿Qué otra cosa pediría así? Mi papa la huancaína. La papa la huancaína sí es de la sierra, ¿cierto?
12: Así es. Su origen se remonta a la construcción del ferrocarril central, donde las mamás huancaínas traían vivanderas ellas. Bueno.
0: Y el lomo saltado.
12: Uy, ni hablar, ¿no?
0: Pero el que se va a morir...
12: En el ranking... Yo prefiero el ceviche primero, el pollo a la brasa, el ají de gallina, papa a la huancaína y la causa.
0: La causa, hermano.
12: ¿Causa de...? La causa rellena de pollo, de langostino,
0: no,
12: de camarones.
0: ¿Qué te pasa si tú eres cevichero? La causa tiene que ser de langostinos.
12: Ya, de camarones. Más agradable aún.
0: Claro.
12: Pulpa de cangrejos.
0: Ahora se le está poniendo
12: una... Hay causa cevichada.
0: La cevichada. A mí no me gusta eso. Eso es comida fusión, que para mí es confusión. Yo soy conservador. Porque si tú le metes le pones el montadito del ceviche, mi agua, pues me churretea pues la papa.
12: Felipe, lo que pasa es que la fusión siempre ha existido y siempre va a existir.
0: No sé, man.
12: Desde el descubrimiento del fuego. Así fue. El hombre
0: Gastón
12: errante,
0: no
12: primitivo,
0: si
12: fue
0: si
12: con
0: Gastón
12: sus costumbres.
0: No va al cielo el día de su muerte, será por la comida fusión.
12: Bueno, es la comida tradicional.
0: A mí yo soy ortodoxo, pues. La carapulcra. ¿Tú cometes esa blasfemia de poner el chocolate?
12: Bueno, hay la costumbre de las madres. La comida afroperuana.
0: Pero no va con chocolate, petío. ¿Qué pasa? ¡Capacita!
12: Philip, entendamos que hay costumbre y cocina para todos.
0: Las
12: mamás. En Chincha hace poco he estado en el festival de la carapulcra más grande de Cañete.
0: Un carapulcrón.
12: Un carapulcrón casi
0: de
12: para 3,000 platos.
0: ¿De pollo o de chancho?
12: De pollo y de chancho. Y es increíble. Bueno, tienen las costumbres allá en Chincha.
0: Ya, pero no me ha respondido lo del chocolate.
12: Bueno, yo prefiero sin chocolate.
0: Muy bien.
12: Yo prefiero
0: arroz con pollo, arroz
12: al natural.
0: Arroz con pollo, arroz con mariscos. A mí me gusta el arroz con pollo y el arroz con marisco tradicional, no arrisotado. Yo no quiero una mazamorra, yo no quiero risotto de mariscos. Y a mí, de esas variedades, a mí me gusta el arroz con marisco norteño, verdecito.
12: Verdecito, ahí con un toquecito de culantro, palillo. Utilizamos varios ajíes para darle sabor.
0: Yo le pongo
12: sabor.
0: Un ají amarillo.
12: Así
0: lo
12: es.
0: Pasas por el fuego y ¡ta! Lo tiras ahí nomás. ¡Ta!
12: La verdad que nosotros en los restaurantes utilizamos una salsa madre donde la estrella es el ají amarillo.
0: Claro.
12: El achote.
0: No, yo sí, pero yo le pongo
12: el ají
0: enterito,
12: especial.
0: Y yo me agarro mi...
12: Sí, lo saborizamos con pimentones, alberjas.
0: No podemos dejar
12: choclo,
0: de hablar de
12: mariscos.
0: La comida chiclayana. Tu plato chiclayano favorito, ¿el arroz con pato o te gusta el cabrito? Me han dicho que te gusta el cabrito.
12: Bueno, sí.
0: ¿Que te gusta chupar la presa?
12: No, a todo el mundo le gusta un cabrito.
0: Depende cuál.
12: Un pato.
0: De leche.
12: De leche.
0: Si tuvieras que elegir entre un cabrito y un pato, te vas a morir tú, no yo. ¿Con quién te vas? De la mano.
12: Con el pato, de todas maneras. De ese arroz con pato chiclayano, hermano, con cerveza negra, chicha de jora.
0: Yeah.
12: Uy, olvídate, es lo mejor que puede haber. O sea, la diversidad de la cocina peruana es tan, tan variada que estoy seguro que tienen ese tercer puesto en este concurso de la enciclopedia del Taste Atlas, un merecido tercer lugar. Medalla de bronce.
0: ¿Eres sopero o no?
12: Claro. ¿Cómo que no?
0: Desde mi punto de vista, porque vamos a hablar de la comida de la sierra, la mejor sopa del mundo es el chupe de camarones, seguida de la parihuela peruana. Porque hay una parihuela española y hay una parihuela italiana, pero no saben igual porque no tienen el ajo y el ají amarillo nuestro. Uh-huh. ¿Cuál es tu sopa favorita?
12: Yo creo que la parihuela, por toda esa diversidad de mariscos que lleva y sobre todo va con un pescado de peña que podría ser una cabrilla, podría ser un trambollo, un pejezapo.
0: Te quedas dormido.
12: Olvida.
0: Trambollo, hermano.
12: Alto fósforo, sodio. Eso viene con grúa, maestro.
0: Escúchame, yo tengo por costumbre, y que es una buena costumbre, de pedir hirviendo. Número tiene que...
12: Sí.
0: ¿A ti te gusta que burbuje?
12: Claro.
0: ¿Te gusta la burbuja?
12: La sopa caliente, como tiene que ser.
0: No, hirviendo. Pero yo pido además una copita de leche tigre. Me como el pescadito rapidito y ¡zas! Y ajilimo.
12: Ya ves, es una gran opción, sí. La leche de tigre acompaña muy bien una buena jalea, una buena parihuela, un buen sudado, un buen arroz con marisco.
0: ¿Sabes?
12: Olvídate. Hablamos de comida a esta hora, vamos a provocar a gente que coma ceviche de noche.
0: El que se va a morir es tú. Hablemos de la comida serrana antes de la muerte de Javier Vargas. Veamos.
13: Ahora preparen el poncho y las zapatillas, porque dejamos el mar de lado y nos subimos al techo del mundo. Vamos directo a la sierra peruana, donde el frío aprieta, pero el plato quema y donde cada bocado te llena el alma de pura tradición. Esto no se cocina en hornillo de departamento, hermano. Esto se hace bajo tierra con piedras calientes, calentadas a puro fuego de leña. Aquí meten sus buenas carnes de chancho, pollo, cordero, bien sazonadas con chincho y guacatay. Encima se tiran las papas, camotes, habas y choclos. Se tapan con hojas de plátano y pura tierra. Desenterrar una pachamanca en el campo es como encontrar un tesoro. Sabor ahumado y andino, directo al plato. Ahora, si estás caminando por Huancayo o Huancavelica con un frío que te congela, tu salvación es el caldo de mote o patasca. Ese caldito concentrado que hierve desde la madrugada en una olla gigante con su cabeza de carnero, pata de res, mondongo y harto maíz y mote reventado. Le pica su cebollita china, rocoto que te haga sudar la gota gorda y un buen chorro de limón. Tomas esa ricura y el frío se va corriendo. Para los que quieren picante y elegancia de la buena, entra a la cancha el rocoto relleno arequipeño. Un rocoto limpiecito relleno de carne picada a cuchillo. Pasas aceitunas cubierto con una sábana de queso derretido y su pastel de papa al costado. Tampoco podemos dejar al rey de los crujientes, el chicharrón con mote. Trozos de chancho cocinados en su propia grasa hasta que quedan doraditos por fuera y suaves por dentro. Servidos con cancha serrana, mote tierno y su ensalada de cebolla con harta hierbabuena. Cerramos con el infaltable cuy chactado, ese animalito andino que va frito bajo el peso de una piedra para que quede bien plano y súper crocante, que cuando le metes dientes suena en toda la mesa. Va acompañado de sus papitas doradas y su zarza de rocoto, un clásico que da la hora. Ya lo sabes, batería, la sierra no solo tiene paisajes hermosos, tiene un sazón bravo que te abraza por dentro y te deja listo para cualquier batalla. Buen provecho y hasta la próxima.
0: Sopero Bravo. La mejor Sopero. Sopa de la sierra es el chupe de camarones o te quedas con el caldo de cabeza o el caldo de mote.
12: Yo creo que el caldo de cabeza, sin dudarlo. Yo soy ancashino, sé de cocina regional, pero la verdad...
0: Es una cuestión que te está mirando, hermano.
12: Sí, sí.
0: Con limón, cebollita china y también su ají. Ahí sí se le puede poner rocoto.
12: Bueno, en la sierra no tenemos mucho limón.
0: Ya.
12: Le añadimos, sí, rocoto.
0: Ya.
12: Bien picante tiene que ser este caldo de cabeza, caldo de patas o papacashki.
0: Porque el caldo de gallina, ¿de dónde es?
12: Bueno.
0: Costa, Sierra.
12: Hay en Costa, Sierra y Selva. Gallina hay en todos lados, en todos los países. Ya. Entonces, pero en la sierra lo utilizamos la gallina que se cría en corral, en chacra, y tiene otro sabor definitivamente.
0: El rocoto relleno es una cuestión fabulosa, ¿no? ¿Por qué los arequipeños? Yo es por Contreras, ¿eh? Lo hacen por joder, creo. ¿Por qué no hay rocoto relleno con camarones? Yo nunca nadie me ha sabido responder eso.
12: Bueno, los arequipeños seguramente que lo preparan con camarones. No. Podríamos hacerlo relleno de camarones.
0: No le ponen. Acá en
12: pero se
0: en,
12: puede rellenar con todo tipo.
0: En Francesco hay con camarones. Pero acá en Lima lo hierven para que no le pique a los turistas. Y el rocoto tiene que picar dos veces, cuando entra y cuando sale, pues, hermano.
12: No, rocoto que no pica, pues no es rocoto. Es pimiento. Definitivamente.
0: Tu plato favorito de la cocina serrana, pero con plato, no sopa.
12: La pachamanca. Es una técnica ancestral de cocción que nos remonta a las mamás, a las abuelas y nuestros orígenes. Viene pues un tipo de cocción de carne.
0: El olor a huacatay, las habas.
12: Las finas hierbas, olvídate. La verdad que es hermoso, cuando mamá, papá se dedican, la mamá a cocinar y el papá a armar el horno. Uh-huh. Toda una arquitectura armando y es toda una ceremonia, una fiesta.
0: Sí, claro.
12: Es festivo. Y eso es nuestra gastronomía. Es festiva, alegre, sabrosa, divertida.
0: Ya. Yeah. Mira que te vamos a fusilar. ¿Cuál es el ya uno más? Plato de Cusco. ¿Cuál es el plato más cusqueño que existe? Porque las papas son una cosa alucinante en toda la sierra del Perú.
12: El cuy chactado al estilo Cusco. Es espectacular.
0: ¿Cuál es la diferencia con el arequipeño?
12: Bueno, el cusqueño tiene una forma de preparar con finas hierbas y prácticamente lo rellenan el cuy de finas hierbas y tiene otro sabor diferente. Nosotros en Ancash hacemos el cuy frito.
0: Ya.
12: Con papas, un poco de ají mirasol, ají especial, se hace una salsita al estilo ancashino.
0: Correcto.
12: Existe el estilo cajamarquino, existe el estilo arequipeño, cusqueño. En realidad se consume bastante cuy en la cocina regional.
0: Si vas a morir fusilado, ¿quieres que te fusilemos en la costa, en la sierra o en la selva? Tú escoge.
12: Yo creo que después de comer un buen ceviche puedo morir tranquilo.
0: Vámonos a la selva.
13: Sube la temperatura al máximo porque nos metemos directo al pulmón del mundo. Nos vamos a la selva peruana donde el calor te abraza, la selva te atrapa y la comida es un verdadero carnaval de sabores intensos, exóticos y bien despachados. Aquí no hay timidez, se come con la mano, con harto ají charapita y con una sazón que despierta hasta los muertos. El capitán del equipo selvático, el rey indiscutible, el que encuentras en cada esquina, es el Juane. Ese es el verdadero almuerzo del viajero. Una bola bien contundente de arroz sazonado con palillo, especias de la selva y su buen trozo de gallina de chacra. Todo envuelto primorosamente en hojas de bijao y cocinado al vapor. Un paquete de pura felicidad. Pero si el calor te tiene mareado y necesitas activar tus superpoderes, salta a la cancha el combo más bravo de la Amazonía. Señores, el tacacho con cecina. ¡Qué delicia! El tacacho son esos plátanos verdes asados o fritos machacados con harto chicharrón de chancho y manteca, hechos una bola bien sabrosa. Al costado su buena sábana de cecina con esa carne de cerdo ahumada con madera de la selva que tiene un saborcito que vuelve loco a cualquiera. Para la gente que prefiere algo marino pero con un toque de río, el capo de la cuadra es el paiche. El pez gigante de la selva se respeta, hermano. Te lo sirven frito en chicharrón o en un ceviche amazónico con su ají charapita y camu camu. Su carne blanquita, suavecita y jugosa es una verdadera joya de río. Y para pasar tanta comida, no puedes dejar de meterle diente al Inchicapi. Ese caldito de gallina espeso, hecho a base de maní molido y maíz, con su toque de culantro de pozo o sachaculantro. Cerremos con broche de oro, y para ponerle el toque exótico, no pueden faltar los patacones con ensalada de chonta. Esos plátanos verdes bien machacados y fritos dos veces, para que queden crocantes por fuera y suaves por dentro. Vienen acompañado de las tiras finas del corazón de la palmera fresca y ligerita para equilibrar la grasa. Claro, todo esto con su salsa de ají charapita con cocona. Ya lo sabes, sobrino, la selva tiene el calor en la tierra y el fuego en la cocina. Comida con carácter, historia y harto sabor tropical para dejar el corazón contento.
0: El mejor Juane del Perú es de Pucallpa, es de Iquitos, es de Rioja, el avispa. ¿Dónde está el mejor Juan del Perú?
12: Yo lo he probado en Iquitos.
0: Ya.
12: En Iquitos...
0: ¿Cuál es el secreto?
12: Bueno, creo que es la misquina, ¿no?
0: Ya.
12: La misquina con que preparan este Juan es característico, con gallina regional y su huevo adentro y su zarcita de cocona, va muy bien con ese arroz que sabe a Amazonía, uh-huh, ¿no? Tiene un aroma especial, yeah, y el sabor que le aporta la gallina corral, la gallina regional que ellos le llaman.
0: ¿La gallina sabe diferente por el color del plumaje? Eso que la gallina negra, que la gallina blanca, que la gallina gira.
12: Sí. Una gallina colorada tiene un sabor más sutil.
0: No eres racista, no me discrimines a la gallina negra, por favor.
12: Una gallina negra tiene un sabor, ¿no? Yeah. A una colorada con un poco más de carne, y si es de doble pechuga, ya pues estamos, yeah, hablando de algo más contundente.
0: Si eres sopero, entonces te gusta el caldo de gallina de la selva.
12: Caldo de gallina con una coconita, con ají charapita, es espectacular. Y generalmente el amazónico todo lo prepara en plancha.
0: Ya. Yeah.
12: Y en plancha sale muy bien.
0: El paiche, bueno, sí me gusta.
12: El paiche, dependiendo. Si es de criadero o es silvestre.
0: Ya.
12: No, si es de criadero no tiene mucho sabor. Uh-huh. Si es el paiche silvestre, sí. Ya. Igual, a mí más me gusta, por decirte, la doncella.
0: Ya.
12: La doncella es espectacular para todo tipo de plato. Es como tener, comparable con la corvina de mar. La Amazonía tiene su encanto. Uh-huh. Tienes la doncella. Si tienes paiche, tienes el mero. Si tienes la chita, tienes otro.
0: Macha con lenguado a la plancha.
12: Pero, Philip, ya no hay machas.
0: Ya no hay machas.
12: Ya no hay machas. No cuidamos nuestras machas. Ya no tenemos calamar. Los choros se están extinguiendo.
0: Estás loco.
12: Cada vez hay menos choros.
0: Estás tú loco, estás equivocado, hermano. Vete a Plaza Bolívar para que veas la cantidad de choros que hay.
12: Ah, no,
0: hermano,
12: pues estamos hablando de choros de mar.
0: Cobran quincena, tienen gastos de representación.
12: Nada.
0: Son unos choros, tienen carro, chofer, secretaria, asistente. Oye,
12: estamos tan mal que hay...
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El desierto del norte peruano no es un vacío, sino un archivo colosal de barro que custodia secretos de imperios milenarios. Desde Lima hasta Piura, el poder de los Moche y la hegemonía de los Chimú reescriben hoy la historia del norte peruano, epicentro turístico y económico del país. Y es que aquí el oro no solo fue riqueza, fue el lenguaje sagrado de gobernantes que desafiaron la aridez con una ingeniería divina. Desde el centinela de Paramonga hasta los recientes y reveladores murales de la sala del trono femenino encontrados en Pañamarca, la arquitectura de barro alcanzó su apogeo con las pirámides del sol y la luna y la rígida planificación de Chan Chan. Mientras los Moche perfeccionaron el realismo en su cerámica, los Chimú consolidaron un estado regional de escala urbana sin precedentes. Son dos civilizaciones unidas por el dominio del agua y el fuego, cuyos cimientos aún sostienen la identidad de los peruanos que habitan ese territorio. La maestría metalúrgica ancestral, con técnicas de dorado por reemplazo, encuentran su eco en la minería formal que hoy lidera. La Libertad concentra el 12% de las reservas nacionales de oro, inyectando recursos vitales mediante obras por impuestos, conectando la riqueza del subsuelo con el desarrollo de las comunidades. El metal precioso que adornó a la señora de Cao sigue siendo el motor que dinamiza la balanza comercial de la nación. Con una meta de 4 millones de visitantes para este año, la Ruta Moche se consolida como un eje turístico de clase mundial. La inversión en museos como Sipan y Sikan proyecta un crecimiento económico descentralizado que compite con el tradicional circuito del sur. No hablamos de ruinas silenciosas, sino de monumentos vivos que generan empleo, atraen capitales y fortalecen el orgullo nacional. Bienvenidos al norte peruano, el territorio donde el poder antiguo y la visión estratégica de hoy construyen el futuro de todo el país. El desierto de la costa norte del Perú no es un vacío, sino un archivo colosal de barro y silencio que custodia los secretos de las civilizaciones más sofisticadas del Nuevo Mundo. Al dejar atrás la bruma de Lima y avanzar por la Panamericana Norte, el paisaje se transforma en un lienzo de ocres y amarillos, donde la ingeniería humana desafió durante milenios la aridez extrema. Aquí, en el kilómetro 203, se alza la fortaleza de Paramonga como el primer gran centinela de un imperio que se negaba a morir. Esta estructura, construida íntegramente en adobe sobre una colina que domina el valle del río Fortaleza, es mucho más que un baluarte militar. Es la declaración de soberanía del reino Chimor en su frontera sur. Vista desde el aire, la fortaleza revela una genialidad simbólica que solo los ojos de los dioses o de los modernos satélites pueden apreciar plenamente. Su traza se asemeja a una llama estilizada, un animal sagrado cuyos bastiones dibujan con precisión la cabeza, la cola y las extremidades de una silueta que vigila el horizonte. La historia de Paramonga es la historia de una confluencia de poderes. Aunque sus cimientos evocan vínculos con culturas tan antiguas como Chavín, fueron los Chimú quienes, entre los años 1100 y 1400 de nuestra era, erigieron esta pirámide escalonada de cuatro plataformas macizas. No era solo un fuerte, era un observatorio astronómico donde los cuartos del sol y de la luna permitían medir los solsticios y regular los ciclos agrícolas mediante el estudio de los rayos solares.
Las crónicas de Cieza de León ya mencionaban el esplendor de sus muros pintados y decorados con murales de aves y fieras, restos de los cuales aún conservan pigmentos rojos, blancos y ocres brillantes que desafían el paso del tiempo. Hoy Paramonga se integra en la ruta del Norte Chico junto a Caral y Vichama, atrayendo a un turismo que busca autenticidad y rigor histórico. Su estado de conservación es calificado como bueno y la gestión municipal ha convertido el sitio en un motor de desarrollo para la provincia de Barranca, donde la gastronomía local, liderada por el ceviche de pato y el tacu-tacu de mariscos, complementa una experiencia que es tanto intelectual como sensorial. Al avanzar hacia la región de Ancash, el Valle de Nepeña nos recibe con uno de los descubrimientos más impactantes de la última década, Pañamarca. En este sitio, que floreció bajo la cultura moche durante los años 150 y 700 después de Cristo, las temporadas de excavación 2023 y 2024 han revelado una realidad que está obligando a reescribir los libros de texto sobre la estructura del poder prehispánico. Un equipo internacional de arqueólogas ha sacado a la luz una sala hipóstila con columnas pintadas que rodeaban el trono de una poderosa mujer. No se trata de una deidad etérea, sino de una líder real cuyo rastro ha quedado grabado en cuentas de piedra y cabellos humanos encontrados en el mismo asiento de mando. La iconografía de Pañamarca es de una creatividad desbordante y única en el mundo moche. En sus muros, un hombre de dos caras sostiene una copa de la que beben cuatro colibríes. Una imagen que alude a dimensiones cósmicas y a una sofisticación teológica que escapa a las interpretaciones simples. El valor de Pañamarca para el turismo de hoy es inmenso, no solo por la calidad de sus murales de línea fina, sino por lo que representan en términos de inversión y colaboración científica internacional. El proyecto de investigación arqueológica Paisajes Arqueológicos de Pañamarca cuenta con el respaldo de instituciones como la National Geographic y la Universidad de Columbia, lo que garantiza el uso de tecnologías de digitalización tridimensional para que estos hallazgos, aunque frágiles, sean de acceso universal. Para el visitante, observar estas figuras de 1400 años de antigüedad es comprender que el norte peruano fue un laboratorio de innovación artística donde cada valle conservaba su propia identidad dentro del vasto universo mochica.

El viaje por la ruta Moche alcanza su cenit en la región de la Libertad, el corazón geográfico y espiritual de esta civilización. Aquí, la dualidad Moche se manifiesta en las huacas del Sol y de la Luna, situadas a las afueras del actual Trujillo. La Huaca del Sol, con sus más de 140 millones de adobes marcados por las manos de miles de tributarios, funcionó como el centro administrativo y político más grande de su época. Frente a ella, la Huaca de la Luna servía como el espacio sagrado donde el dios Ayapaek, el degollador, recibía las ofrendas y sacrificios necesarios para mantener el equilibrio del mundo. Este complejo es hoy un referente mundial de gestión turística bajo el modelo de la Universidad Nacional de Trujillo, que permite que los ingresos generados por los visitantes se reinviertan directamente en la investigación y el mantenimiento del sitio. Pero si hay un nombre que resuena con fuerza en los valles del norte es el de la Señora de Cao. Descubierta en 2006 en el complejo arqueológico El Brujo, en el Valle de Chicama, su tumba intacta reveló que el poder Moche no era una exclusividad masculina. La Señora de Cao fue una gobernante joven, enterrada con insignias de mando, coronas, mazas, narigueras de oro y plata, y con el cuerpo tatuado con serpientes y arañas, símbolos de su conexión con el mundo sobrenatural y su capacidad de mediación divina. El Brujo ofrece hoy una de las experiencias más completas para el turista contemporáneo, con un museo de sitio moderno y rutas especializadas que permiten acceder a áreas restringidas junto a expertos. El impacto económico en la localidad de Magdalena de Cao es tangible. El turismo ha revitalizado tradiciones como la chicha del año, una bebida fermentada que es heredera directa de la gastronomía Moche. La transición del poder Moche al Imperio Chimú se hace evidente al visitar Chan Chan, la capital del reino de Chimor. Construida a partir del año 900 después de Cristo, esta ciudadela de barro es el testimonio de un estado que centralizó el control de la costa norte hasta la llegada inca. A diferencia de la organización de señoríos independientes de los Moche, los Chimú crearon un sistema urbano rígido y planificado. Chan Chan no es una sola estructura, sino un conjunto de 9 palacios amurallados que funcionaban como centros de recaudación, vivienda de la élite y finalmente como mausoleos reales. El Palacio Nik An, con sus frisos de redes de pesca y animales submarinos, muestra una sociedad que miraba al océano no solo como fuente de alimento, sino como el origen de su cosmogonía. En 2026, el compromiso del Estado con Chan Chan se refuerza con la construcción del Centro Cultural Regional Chimú y el otorgamiento de la jerarquía 4 por parte del MINCETUR, el máximo reconocimiento que puede recibir un recurso turístico en el Perú. La comparación entre ambas culturas revela evoluciones tecnológicas y sociales profundas. Mientras los Moche se destacaron

Esta riqueza patrimonial es el motor de una industria turística que en La Libertad se integra con el balneario de Huanchaco, donde los pescadores siguen usando caballitos de totora, manteniendo viva una técnica de navegación que tiene más de 2.000 años de antigüedad.

Al cruzar hacia Lambayeque, el oro deja de ser una metáfora para convertirse en una realidad deslumbrante. El Museo Tumbas Reales de Sipán es sin duda uno de los hitos museográficos más importantes del mundo. Construido con la forma de una pirámide trunca moche, el museo custodia el ajuar funerario del señor de Sipán, descubierto en 1987 en Guacarrajala. Este hallazgo, realizado por Walter Alba, marcó un antes y un después en la arqueología peruana al ser la primera tumba de un gobernante prehispánico hallada intacta en su interior. En su interior, el oro, la plata y la turquesa se funden en piezas de una delicadeza técnica que hoy, en pleno siglo XXI, sigue asombrando a los expertos. El museo recibió en 2023 a más de 160.000 visitantes, consolidando a Lambayeque como un nodo indispensable de la economía turística nacional. La metalurgia moche y chimú representa la culminación del arte del fuego en los Andes. Estos antiguos maestros dominaron técnicas como el laminado, el repujado, la filigrana y, de manera asombrosa, el dorado por reemplazo electroquímico. Mediante el uso de soluciones corrosivas naturales, lograban depositar capas microscópicas de oro sobre objetos de cobre, creando piezas que brillaban con el fulgor del metal precioso. Pero mantenían la ligereza necesaria para ser usadas en ceremonias rituales. Este conocimiento pasó de generación en generación y hoy se refleja en la labor de los artesanos de Catacaos en Piura o de los orfebres que trabajan en el Museo de Sicán en Ferreñafe. Para 2026, la inversión en Lambayeque incluye 12 millones de soles destinados a proyectos como el Museo de Sicán y la investigación arqueológica en 5 frentes estratégicos de la región. La riqueza mineral que fascinó a los antiguos señores sigue siendo el pilar económico de la región norteña. La Libertad lidera hoy las reservas de oro en el Perú, aportando el 12% del total nacional, solo detrás de Puno y Cajamarca. Y todo esto fundamental para entender el potencial del norte peruano como un eje económico estratégico.

en el extremo septentrional del país. Piura nos ofrece una pieza clave para armar el rompecabezas del norte antiguo. La cultura Bicus, desarrollada entre los años 500 a.C. y 500 después de Cristo, 1000 años. Bicus fue una civilización de agricultores, navegantes y, sobre todo, metalurgistas excepcionales. El sitio de Loma Negra en el Valle de Piura reveló en la década de 1960 un tesoro de piezas metálicas que desafiaron las clasificaciones arqueológicas de la época. Cientos de artefactos de oro y plata, muchos de ellos con la estética inconfundible de los Moche, fueron hallados en tumbas de pozo profundo. El Museo Municipal Bicus, ubicado en el centro de la ciudad de Piura, resguarda hoy este legado con una colección de 2.700 piezas. Su sala de oro es el principal atractivo, exhibiendo tesoros como la Venus de Frías y el Idolillo, que muestran la destreza de los antiguos piuranos en el manejo del metal y la representación de la figura humana. A pesar de los retos de infraestructura, el museo ha visto un incremento en su flujo de visitantes, recibiendo a más de 2.000 personas en solo un mes durante el 2024.

La cultura vicus es además el nexo histórico con las tradiciones actuales del Bajo Piura, donde la pesca artesanal y la navegación siguen siendo modos de vida fundamentales que nos conectan con los antepasados que surcaron estas mismas aguas siglos antes de la llegada de los europeos. La metalurgia de Vicus fue el cimiento sobre el cual los Moche construyeron su propio esplendor. Tradición de excelencia que continúa hoy en la filigrana de Catacaos, donde el oro y la plata se transforman en hilos tan finos como el cabello, manteniendo viva una herencia que ha sobrevivido a conquistas y desastres naturales. El turismo en Piura, impulsado por sus playas y su gastronomía, tiene en el Museo Vicus y en sitios como Narihualá los pilares necesarios para ofrecer una propuesta cultural sólida que complementa su oferta de sol y mar. Para el 2026, las proyecciones para el norte peruano son optimistas, pero exigen una visión estratégica clara. El Ministerio de Comercio Exterior y Turismo, MINCETUR, espera que el país reciba a 4.4 millones de turistas internacionales, una cifra que nos situaría finalmente en los niveles previos a la pandemia. El norte, con la ruta Moche a la cabeza, es la pieza fundamental para diversificar la oferta turística y evitar la saturación del sur.

El análisis del norte peruano, desde las pirámides de Paramonga hasta los desiertos de Piura, revela una región que ha sido, es y seguirá siendo el motor de civilización y riqueza peruanas. Esa misma capacidad de innovación se refleja hoy en el sector agroexportador de La Libertad, que mediante alianzas público-privadas y el sistema de obras por impuestos, está logrando cosechas históricas de palta Hass de exportación en zonas que antes eran desierto. El norte es, en esencia, un modelo de resiliencia y eficiencia económica. La inversión pública para los próximos meses, aunque centrada en la optimización de recursos, apunta a proyectos de gran envergadura como la planta de tratamiento de aguas residuales de Trujillo, con una inversión referencial de más de 2.600 millones de dólares y la mejora de los sistemas de transmisión eléctrica que permitirán el crecimiento de la industria y el turismo en todo el corredor norteño. Al mismo tiempo, el sector cultura busca fortalecer la apropiación social del patrimonio mediante la implementación de sistemas de ticketing electrónico y la promoción de industrias culturales que beneficien a los agentes locales. El mensaje es claro: el patrimonio arqueológico no es una carga, sino un activo estratégico que genera empleo, identidad y desarrollo sostenible. Hoy, con el precio del oro en máximos históricos y una industria turística en plena recuperación, el norte peruano tiene la oportunidad de liderar el crecimiento nacional. La clave reside en la formalización de la minería, la protección rigurosa del patrimonio y la apertura inteligente a la inversión privada que respete la integridad de nuestra herencia. El cierre de este documental nos devuelve a la orilla del mar, donde los caballitos de Totora de Huanchaco se encuentran con la modernidad de los puertos y las minas. El norte peruano es un conglomerado donde cada capa de historia añade valor a la siguiente. Al final, lo que queda es la potencia de una narración que no necesita romanticismo para ser épica. El espíritu Moche y Chimú sigue vivo, impulsando al Perú hacia un horizonte de prosperidad donde el oro de los ancestros ilumina el camino de las futuras generaciones.

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10: 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Empecemos por dos temas. Acaba de estar, está todavía, Keiko Fujimori en la ONU, ¿no? Y anunció que el Perú entra al escudo de las Américas contra el crimen organizado. Ahí también estaba Trump y le dio un consejo. La única manera de detener el crimen es con firmeza. Y tiene toda la razón. El problema es que ese mismo día, lo dijo, en el penal, en emergencia, desde el 5 de septiembre, en Ancón, el policía encontraba 32 celulares, 15 chips, armas, droga, 10.000 soles y un router dándole wifi a todo el pabellón completo. Y eso no es una anécdota. El escudo de las Américas suma a 15 países y apunta directamente a 24 organizaciones criminales, que donde está incluido lo que ya queda de Sendero Luminoso. Está bien que nos aliemos para combatir ello. Fujimori dijo algo que también vale la pena volver a repetirlo, y es que el enemigo hoy en día está completamente camuflado, se disfraza y está entre nosotros. Ya no usa uniforme. Y tiene toda la razón de nuevo, pero eso también pasa desde las puertas cuando tú ves al interior del Estado, puertas adentro del Estado. La cooperación internacional que nos va a dar el escudo de las Américas va a multiplicar nuestras capacidades, pero no las va a inventar de plano. Nosotros tenemos que tenerlas. Entonces la pregunta de esta semana es, ¿de qué sirve declarar la guerra contra el crimen si todavía no controlamos lo que está sucediendo dentro de nuestros penales? ¿No? ¿Quién directamente está controlando dentro del penal? ¿Quiénes son los que están siguiendo el dinero, el trámite del dinero? ¿Quién está investigando? ¿Quién está sancionando? ¿Y quién está viendo si es que realmente lo que se está ejecutando está funcionando o no? Y esa pregunta va para todos sin excepción, con la misma vara. Tanto el Ejecutivo que presenta esta solicitud de delegación de facultades al Congreso, que discute airosamente y piensa que ahí están las soluciones. Y también para el INPE, que es el dueño de ese penal, donde encuentran ese router, así como la policía y las fuerzas, la fiscalía, perdón, y la justicia, que hoy en día tiene entre manos sancionar a tiempo, pero no lo está ejecutando adecuadamente. Esta misma semana han pedido la censura del ministro del Interior, y eso no va a solucionar este problema de los routers. La firmeza no es estar repitiendo frente a cámaras la palabra firmeza. La firmeza es hacer cumplir las leyes que ya están hechas hace mucho tiempo. Y el problema es que en el Perú no faltan declaraciones de guerra contra el crimen organizado, sino que está faltando un Estado que pueda liberar esa guerra. Entonces, nosotros hemos sido bienvenidos al escudo de las Américas y creo que nos va a favorecer mucho. Vamos a ver cómo va a ser esto. Bien, hoy día vamos a pasar a la entrevista de hoy. Tenemos como invitado a Denis Fernández. Denis Fernández es el director de la maestría de gestión del talento del PAD de la Universidad de Piura. Tiene una muy amplia experiencia a nivel corporativo en empresas. Ha sido vicepresidente de AENSA, vicepresidente de Telefónica, ha pasado también por el Banco de Crédito del Perú. Conoce mucho del tema de los recursos humanos y vamos a hablar con él sobre varios temas que están vinculados a ello, incluso la propia tecnología y la inteligencia artificial. Bienvenido, Denis.
3: Muchas gracias, Sergio, por invitarme. Un placer estar conversando contigo sobre este tema que es apasionante, sin duda.
10: Bueno, tú has estado mucho tiempo, tu carrera dividido entre la parte académica y la parte también de ver a estos profesionales en el mercado directamente durante mucho tiempo, en las grandes empresas sobre todo. Y ahora en el PAD de la Universidad de Piura, ¿qué es lo que te preocupa hoy más cuando vas a un aula? ¿Y qué es lo que ves de diferencia frente a lo que has vivido dentro de las empresas?
3: Oye, mira, te diría que estamos atravesando pues una situación con la irrupción de la inteligencia artificial y el impacto que genera, sigue generando y seguirá generando en los puestos de trabajo, que hace que los profesionales de recursos humanos hoy día tengamos un especial lugar en las organizaciones porque tenemos que dar respuestas para innumerables problemas que no son estructurados. A nosotros en el PAN nos gusta decir que nuestras maestrías, los MBAs y las especializadas, preparamos a los alumnos para que sepan pensar, para que sepan afrontar problemas que hoy no tienen ni idea de por dónde van a aparecer o de qué calado van a ser. Y creo que la inteligencia artificial trae un reto de este tamaño. Entonces, frente a una situación, frente a una irrupción como la inteligencia artificial, hay respuesta que esperar de la academia, pero también del Estado y también de las empresas. Desde la academia nosotros estamos haciendo un gran esfuerzo por beber de esas experiencias de las empresas y tratar de trasladarlas rápidamente a nuestros alumnos. ¿Cómo se consigue esto? Pues nuestra maestría, que toma gran parte de sus cursos de los MBAs de la Escuela de Dirección, ha creado o ha dado la responsabilidad en los cursos que le llamamos funcionales en recursos humanos, pero son los cursos de toda la vida: evaluación de desempeño, valoración de puestos, transformación organizacional en general. Hemos invitado a líderes de recursos humanos que hoy están afrontando esas responsabilidades y esos desafíos en empresas del país. Y eso hace que la transmisión de conocimientos y de experiencias sea inmediata. Esto nosotros notamos que fue una gran necesidad de mercado. Los alumnos reclamaban el hecho de decir, oye, yo necesito mucho conocimiento, mucha experiencia que me permita a mí pasar a la práctica de inmediato. No esperar que yo me gradúe entre 2 años y después convertirme en un máster que pueda afrontar estos problemas. No, esto tiene que ser ongoing, ¿no? Y creemos haber dado la respuesta. Y lo que está ocurriendo en nuestras clases es un debate, pues, en el que intentamos, ¿no?, como seguro que está ocurriendo en gran parte de la academia en el mundo, dar las respuestas a estos desafíos que nos ha planteado la inteligencia artificial. Tú, cuando me hiciste la invitación, me hacías una primera pregunta, ¿no? ¿Qué ha cambiado en el mundo del trabajo? Te diría que más fácil es responder qué es lo que no ha cambiado, porque está cambiando todo. Ahora, sí me gustaría, porque esto ha sido reciente, porque recuerdas que, y todavía me parece que mucha gente sigue sintiendo un temor de que la inteligencia artificial va a desaparecer muchos puestos de trabajo. Y esto está generando al interior de las organizaciones también la natural aprensión de los trabajadores de decir, oye, esto al final, claro, lo abrazo, lo practico, pero puede que esté terminando por desaparecer mi puesto de trabajo. Felizmente, creo que si alguna conclusión ya podemos arribar, es que esto no va a ser así. O hay que darle 2 clics en más profundidad para entender bien cuál es ese impacto. Me gustaría partir por 2 cosas que he visto solamente esta semana, ¿no? David Green es un santo tótem de la gestión de datos en recursos humanos. Cualquier ejecutivo de recursos humanos sabría perfectamente quién es David Green. David Green ha dicho esta semana, me gusta, voy a citarlo, ningún empleado va a ser reemplazado al 100% por la inteligencia artificial. Y ningún trabajo va a ser automatizado al 100%. Lo está diciendo el gurú del impacto en inteligencia artificial, entre otras cosas, en la gestión de los datos en recursos. ¿Por qué David Green dice esto? Y tiene mucha razón. Porque, y aquí también ha habido algunos errores de algunas empresas cuando quisieron abrazar algunos proyectos de inteligencia artificial. Voy a poner ejemplos muy básicos, no es exactamente así, pero es porque quiero ser simplemente ilustrativo y quiero ser didáctico, ¿no? Puedo decir, oye, mira, los puestos de contabilidad son los que primero van a desaparecer, los de analista de contabilidad, porque esa información es muy sencilla de que la inteligencia artificial la ordene la policía. Y puede ser que algunas empresas hayan comenzado a trabajar y decir, mira, estos son los puestos de trabajo que tienen que desaparecer. Pero si tú haces un trabajo, que creo que ha sido el gran desafío de los últimos años de los ejecutivos de recursos humanos, es que no basta hablar de puestos de trabajo. Porque hoy lo que nos interesa es qué tareas corresponden a ese puesto de trabajo. Entonces, cuando tú haces el doble clic y entras a describir las tareas, encuentras efectivamente algunas que prácticamente la inteligencia artificial lo hace automáticamente, no necesita de ti. Pero encuentras otras que sí, porque resulta que este analista de contabilidad era el que probablemente elegía qué fuentes tomar para qué tipo de información tenía que entregar. Y en eso gastaba el 20% de su tiempo. Eso no puede desaparecer. Y eso no va a desaparecer. Entonces, lo que está ocurriendo es evidente, y lo que sí podemos decir es, yo sí creo que el 100% de los puestos de trabajo va a ser transformado. Eso sí. Algunos muchísimo, algunos menos, y ese es el desafío. Otra vez, los hombres de recursos humanos tenemos que volver 2 pasos atrás para entender, y ahora, ¿cómo hacemos esta clasificación de las tareas? Porque además, no basta con describir las tareas, sino además, como todo profesional de recursos humanos sabe, ¿qué habilidades se requieren para estas tareas?
11: Claro.
3: Y ojo, ya no hablamos, mira que estamos haciendo doble clic de competencia, no, vamos a entrar a habilidades específicas, porque a eso nos lleva un desafío tan grande como este. Pero es súper interesante porque en la medida que las organizaciones profundicen en esto, ¿qué cosa es lo que van a transmitir a sus trabajadores? La tranquilidad de que hay muchas tareas que se van a seguir necesitando, ¿no?
11: Claro.
3: El propio David Green decía, y da otra tarea, ¿no? Uno de los elementos fundamentales en la tarea de todo ejecutivo de recursos humanos es la planificación de los recursos humanos. Se hace una vez al año, se hace conjuntamente con la estrategia de la compañía. Es una tarea de mucha responsabilidad. Entonces, indudablemente la inteligencia artificial ha acelerado ese proceso enormemente. Pero, ¿qué han hecho las empresas? ¿Cuál es la respuesta de las empresas? Oye, pero entonces si soy capaz de hacer un presupuesto de funciones, etcétera, ¿por qué no soy más específico en tareas, en habilidades? Esto mismo, traducido a ganar más capacidad. ¿Y qué ha ocurrido? En lugar de que los puestos de trabajo de los que son responsables de hacer la planificación de los recursos humanos disminuya, se han incrementado.
10: Hay mucho más.
3: Hay mucho más. ¿Por qué? Porque están viendo las empresas que es una gran oportunidad de planificar mucho mejor, como nunca antes, como siempre lo quisimos hacer y como nunca antes lo pudimos hacer.
10: O sea, gracias, se necesita hacer mucho más. Ahora, tú hablaste acerca del debate que hay dentro de, propiamente de las aulas y también del trabajo. Hay un tema que propiamente está sucediendo en el Perú y es el problema del empleo juvenil. Ya han salido varios a hablar acerca de esto, ¿no? Los ninis famosos.
3: Exactamente.
10: Los que no tienen ni trabajo, ni estudian, ni nada, que son 1.2 millones más o menos de personas que son ninis al 2025. Y la PEA también dice que ha caído el joven,
3: sí,
10: ¿no? Que el segundo semestre de este año a 215 mil personas que también han caído, ¿no? Que están siendo contratados hoy en día. ¿Cómo es que hay un enlace dentro de esto, el tema productivo del joven? ¿Cómo se van a insertar ahora el mercado laboral existiendo estas condiciones? ¿Qué tenemos que hacer con estos ninis que están apareciendo cada vez más?
3: Es un desafío que no solamente, digamos, lo tiene el Perú, es una situación que se presenta a nivel mundial. Hay evidentemente, es el caso, por ejemplo, más marcado es el de los programadores de TI, donde se ha notado claramente que las compañías comienzan a contratar en menor cantidad. Y es posible que parte de eso sea por el impacto de la inteligencia artificial. Pero otra vez, si profundizamos más exactamente en qué tareas son las que se requieren, yo estoy seguro que ese impacto va a tener que revertirse, o por lo menos tenemos la responsabilidad desde el Estado, desde la academia, desde las empresas, de profundizar muchísimo más en esto. Y yo pongo, por ejemplo, un desafío que creo que no lo estamos viendo hoy, ¿no? Y el otro día escuchaba a un amigo que me decía haber escuchado una conferencia de uno de estos gurús de tecnología de China. Estaba diciendo que el desafío que ellos estaban empezando a abordar, y que es un desafío de recursos humanos también, es que hoy día el volumen de, digamos, de agentes que tienen ellos es más o menos uno por cada ejecutivo de una empresa china.
10: ¿Agentes de inteligencia artificial?
3: Sí, uno por cada uno.
10: Uno por cada uno.
3: Que ya plantea un desafío. Desde el punto de vista de recursos humanos, dice, y ahora, ¿cómo gobiernas esto? O sea, ¿el agente es dependiente del ser humano? Parece que sí. Ok, entonces,
10: sí, los criterios del ser humano, no lo sigue, está dependiendo, ¿no?
3: Pero fíjate que a partir de ahí te comienza a poner uno de desafío ya. Y claro, vas a tener que hacerle también entonces una evaluación de desempeño para saber si está rindiendo lo que tiene que rendir o si hay otro agente que pueda rendir mejor.
10: ¿Qué? Parece de ficción, pero ya estamos en
3: ese tema. Es el tema que hay que entrar, que hay que... es decir, todos los dogmas de recursos humanos habrá que reescribirlos, ¿no?
10: Totalmente, totalmente.
3: Ahora, eso es uno a uno, pero a lo que ayuda con este gurú chino es, pero que en poco tiempo va a ser 10 a 1. Y quizás en no menos de un año o en un año sea 100 a 1. Un ejército de 100 agentes, ¿cómo los gobiernas?
10: Claro.
3: ¿Cómo los entrenas? ¿Cómo los capacitas?
10: Claro, claro.
3: No voy a decir cómo los motivas, porque todavía estamos en la discusión de si piensa o no piensa. Pero, en fin, estos son desafíos. Y me gustaría te hacía mención a dos cosas que vi esta semana. La otra, declaración de Boston Consulting Group, que también está muy, muy a la vanguardia. Decía, bien importante, porque es 50 o 55% de los empleos en Estados Unidos podrían transformarse por la inteligencia artificial en los próximos 2 años. Oye, sí, estoy de acuerdo. ¿Qué he dicho yo? ¿Qué está diciendo Boston Consulting Group? ¿Ha quitado la palabra podrían eliminarse? O podrían transformarse. Es un cambio. Parece sencillo cuando lo dices, pero si te das cuenta, oye, hace algunos meses hablamos de eliminación de puestos.
10: Claro.
3: Se corrigió. Y lo está diciendo Boston Consulting Group. Podrían transformarse. Y esa es la verdad. Entonces, a eso hay que hacerle frente. Yo creo que en el Perú pues hay empresas que están haciendo proyectos muy serios, que están trabajándolos bien y además, mira, esta semana también el martes fue el McKinsey Forum aquí en Perú y tuvimos el lujo de escuchar a la Head Global de Inteligencia Artificial, que es Kate Smith. Estuvo aquí, en Perú, hablando a los empresarios invitados y a mí me encantó su presentación. Me encantó porque si todos esperaban, y el tema era productividad, ¿eh?
11: Pura productividad.
3: Si todos esperaban que iba a hablar de las herramientas, de impacto, etcétera, si tuviera que resumir en una frase que ya lo dijo varias veces, dijo, esto no es AI transformation, esto es people transformation.
11: Las personas.
3: Esto es. Y esto es lo que ustedes tienen que cuidar más. El mensaje que les digo a todos los empresarios es,
11: claro,
3: ustedes, esto va de personas. No, lo dice ella de una manera más coloquial. Esto no va de herramientas. Las herramientas se deprecian y cambiarán y evolucionarán.
11: Las capacidades humanas... Están empezando a cambiar cada vez más las
3: versiones. Exactamente. Sí. Las capacidades humanas no. Solo se incrementan. Oye, que lo diga la líder global de inteligencia artificial de McKinsey, que asesora a las más grandes empresas del mundo.
11: Por supuesto. Eso ya está en el tema de la agenda, de la gente que está viendo para dónde va el futuro, ¿no? Y tú mencionas algo bien interesante. China, Estados Unidos. A ver, en China, según datos que han sacado de últimos documentos de la OIT, han pasado más o menos en el último año de 6.000 a 15.000 consultas diarias por personas que están utilizando la inteligencia artificial. O sea, es una cosa impresionante. Y también hacen una medición de contratación al mismo tiempo, el ciclo de contratación, que estaba en 30 días aproximadamente, se ha reducido a 13 días. Y creo que va muy de cerca con lo que tú estás diciendo. ¿Acá estamos midiendo algo parecido?
3: Sí, sin duda.
11: ¿Cómo puede ser que eso esté midiéndose en el impacto en el Perú, como en este momento?
3: Sí, es que hoy día, efectos de la globalización, efectos de que la red global de AI esté aquí en Lima, hablando con los empresarios.
11: Pero todavía no hay indicadores concretos todavía, ¿o sí?
3: Yo creo que sí. Creo que hay muchas empresas que están haciendo proyectos muy serios, que están teniendo ya impacto. Claro, el camino de esa eficiencia, esa productividad al bottom line todavía tiene un recorrido largo.
11: Okay.
3: Ahí, por ejemplo, ella misma aportaba datos. Solo el 6% de las empresas en el mundo recién están mostrando. Y es verdad, es un camino que todavía tendrá su recorrido. Pero claramente tienes indicadores de medio que te van diciendo que estás en el camino correcto. En Perú, estoy segurísimo, soy testigo, muchas empresas están embarcadas en proyectos de inteligencia artificial y están encontrando soluciones. No he visto tampoco que estén despidiendo gente, ¿no? O sea, están revalorizando la tarea de las personas, están agregando valor a los servicios que ellos venían brindando a las organizaciones, y me parece que ese es el camino correcto. Pero siempre, Sergio, estamos pues en un Perú que tiene unos grados de inequidad que también se manifiestan en esto. No podemos negarlo, ¿no? Hay empresas que están muy a la vanguardia. Sin embargo, creo que aquí hay una segunda característica de la inteligencia artificial que, lejos de generar temor, debería más bien generar optimismo. Y es que no ha habido herramienta tecnológica que haya irrumpido de tal manera que sea más democrática que la inteligencia artificial. ¿A qué me refiero con democrática? Es que su uso, o por lo menos los usos más básicos, son sencillísimos y toda persona puede acceder a ellos sin mayor problema. Tu vida, mi vida,
11: claro.
3: La de...
11: Y el que sabe va aprendiéndolo directamente, hasta si es que tiene cierta...
3: Es súper intuitiva, ¿no?
11: Intuitiva, tú le vas preguntando y te va diciendo cómo tienes que utilizarla ella misma, ¿no?
3: Entonces, hay mucha gente que ha encontrado mejoras en su productividad diaria usando estas herramientas, y eso pues hace que la gente también abrace la tecnología de una manera distinta, con más confianza.
11: Ahora, en ese tema de los jóvenes sin nada de experiencia en el mercado que están saliendo... Hay diferentes estratos, ¿no? Hay el estrato del joven que puede directamente acceder y desde las escuelas le están empezando a enseñar inteligencia artificial. Pero hay un grupo de personas que no tienen un contacto directo con la tecnología por, de repente, limitación propiamente de su contexto y de las oportunidades educativas que puedan acceder. ¿Cómo crees que va a ir desapareciendo esto? Que está primero apareciendo con la inteligencia artificial. Habían vaticinios de que lo automatizable va a ser completamente llevado por la inteligencia artificial. ¿Qué va a pasar con todo ese mundo que tenemos acá dentro del Perú que no accede a la inteligencia artificial? ¿O qué deberíamos nosotros hacer para que estos ya empiecen a acceder?
3: Bueno, Sergio, toca hablar de lo que le toca hacer al Estado, ¿no? Al gobierno.
11: Pues.
3: Y mira, básicamente y en general, en cualquier responsabilidad de este tipo, el gobierno tiene tres roles, ¿no? Tiene el rol educador, ¿no? Tiene una gran responsabilidad en la educación. Tiene el rol habilitador, allí donde la empresa privada no puede ni tiene la obligación de hacerlo, uh-huh. es el Estado el que tiene que habilitar y tiene un rol regulador. Y tiene tarea pendiente todos los gobiernos y este, de lejos, en los tres roles. Empecemos, si quieres, por el rol educador. ¿Qué estamos haciendo? Que sí están haciendo otros países. Basta mirar los índices que hay. ¿Qué está haciendo Singapur, que es el país número uno en el trabajo de acercar a sus ciudadanos a la inteligencia artificial? Está generando incentivos para que todas las personas, fundamentalmente estos jóvenes, se capaciten en inteligencia artificial. Concursos generados por el Estado. En otros casos, entrega a las empresas subvenciones para que las empresas organicen estos cursos. Uh-huh. Solamente actúa como un filtro de calidad. Y eso genera un impacto de que la gente se sienta con confianza y que tiene una herramienta para abordar los desafíos que vienen más adelante. Oye, ojalá pudiéramos saber, sí, te voy a preparar para este puesto de trabajo, para esta habilidad. Eso no ocurre todavía, pero con que tenga la herramienta, estoy seguro que van a aparecer muchísimas necesidades. Allí se está haciendo una gran tarea desde el punto de vista educativo. ¿Qué más se está haciendo? Se están modificando las currículas educativas. Aquí el debate lamentablemente es otro, cuando deberíamos estar debatiendo cómo incorporamos conocimientos de inteligencia artificial, en qué momento, en qué nivel de la currícula educativa incorporamos no solamente las capacidades, las ventajas, todos los beneficios que trae, sino también el uso ético de la inteligencia artificial.
12: Claro.
3: Que es fundamental. Claro. Y así como hay que incorporar a la currícula, ¿qué estamos haciendo con los maestros? O sea, los maestros deberían ser los principales beneficiarios de una tarea gigante del Estado para capacitarlos en inteligencia artificial. Eso, desde el punto de vista de la educación, creo que el gobierno tiene mucha tarea por delante. ¿Qué pasa con el rol habilitador? Porque ahora hay que dar dos pasos atrás, porque si queremos que todo el mundo aproveche la inteligencia artificial, tenemos que hablar de conectividad. Uh-huh. Y aunque en el Perú los ratios de conectividad han mejorado, la empresa privada ha hecho un gran trabajo. O sea, hoy día la penetración de banda ancha en los hogares peruanos ha crecido. En velocidad somos el segundo país en Latinoamérica. Mi Fibra, que es una empresa que tiene 5 puntos de mercado, ha sido 2 veces ganadora a nivel regional de la mayor velocidad. O sea, eso tenemos en el Perú. Pero cuando haces otra vez doble clic y enfrentas el mundo urbano, el mundo rural, te das cuenta que en el mundo rural no hay forma de poder mejorar, por ejemplo, ratios de conectividad, si quieren los colegios, voy a ambicionar en los hogares por el problema que tenemos de la multiplicidad de pueblos rurales, el 20%. Cuando hoy existen tecnologías, hoy existen empresas dispuestas a hacer mucho por mejorar esa conectividad. No sé si sabes, pero en el Perú existe una empresa que está formada por Telefónica en su momento, hoy Integratel, Facebook, el Banco Interamericano de Desarrollo y la Corporación Andina de Fomento. Se llama Internet para Todos. Y se puso la responsabilidad hace muchos años de decir, vamos a llevar conectividad al mundo rural. Eso, espectacular lo que han conseguido. Pero eso tiene un límite. Uh-huh. Ya hay situaciones donde, si no interviene el Estado, si no genera incentivos para ir más allá de donde se ha llegado, vamos a seguir viendo estos indicadores de 20% en el mundo rural, que son de pena, porque... Y esa debería ser la primera obligación del...
12: Ahí creo que cuando escuchamos todo este debate que hoy en día en el Congreso, por ejemplo, este proyecto de ley que está obligando a que el 7% de las convocatorias laborales exijan como máximo 1 año de experiencia y que sea hasta los 29 años, el debate lo están conduciendo hacia otro lado que no es...
3: Totalmente
12: no es bueno. Pero yo veo muy difícil que esa brecha se logre a cubrir. Si es que el que hace la política no está conectado también con la parte privada, porque el privado es el que está más a la vanguardia. Entonces, diciéndotelo en concreto, ¿no? Para que el Perú logre ese desarrollo, ¿qué va a tener que pasar en nuestra regulación laboral dentro de un tiempo, ¿no? Porque ya está empezando a suceder en muchos países. ¿Cuándo vamos a empezar a dar? ¿Y a quiénes son las personas a las que tendríamos que enfocarnos para que esto suceda? Entonces... Hay comisiones del Congreso, diputados y todo ello, ¿no? Pero creo que aquí hay una tensión muy grande donde tendría que confluir los que realmente se están capacitando y los que no lo están, ¿no?
3: Sí, y creo que hay que abordar, es un problema enorme, pero que hay que abordarlo, yo creo que con orden. Y el orden es primero la conectividad, primero la habilitación, primero las capacitaciones, y luego nos meteremos en el problema de la regulación laboral. seguro que encontraremos, además no sabemos tampoco cuál es el impacto que todavía va a seguirse produciendo allí. Entonces, me parece que tenemos una tarea enorme. Hay indicadores, sé que el Ministerio de Educación tiene un programa de conectividad, pero creo que necesita estar en un nivel muy distinto de donde está, no puede estar oculto. Esto tiene que ser una prioridad nacional. ¿Para qué? Para que todos, gobiernos regionales, locales y el gobierno nacional, impulsen y pongámonos unas metas que tengan que ver con la educación, con la capacitación, para poder aprovechar estas enormes oportunidades que nos trae la inteligencia artificial.
12: Agradecemos a Denis Fernández, que ha estado con nosotros y nos ha explicado mucho sobre el tema de la inteligencia artificial. Nos damos cuenta de que el problema del Perú no está en la tecnología, sino más bien está en el tiempo que nos queda a nosotros para poder utilizar esta inteligencia artificial y no espere a ciertas comisiones que van a estar encargadas de poder resolver estas verdaderas brechas que se están originando en su uso. ¿Y de qué estamos dispuestos nosotros entonces a exigirle tanto al Estado y a las empresas privadas para que esta transición no se vuelva a dejar atrás con estos mismos plazos? Bueno, nos vemos entonces la siguiente semana en PBO, la 91.9 FM, la Radio Confe, y sus más de 250 cables a nivel nacional. Nos vemos y muchas gracias.
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15: Hola, una semana más de Pico a Pico. Sus amigos Rosa Bartra y Luciano Reboredo para comentar las cuatro noticias más relevantes de la semana. Como siempre, en un Perú que nunca, nunca deja de estar muy activo y no hay semana en la que no tengamos más de una noticia de altísima relevancia para comentar. Esta semana, Luciano, qué duda cabe que seguimos en el mismo ritmo. Somos incansables, ¿no? Es el Perú del siglo XXI.
16: Sí, donde una noticia dura 24 horas porque es cubierta por otra de igual o mayor intensidad, ¿no?
15: Creo que eres generoso. Yo creo que dura 2.4 horas. No, le pondría un punto decimal ahí por la cantidad de hechos absolutamente relevantes que tenemos ocurriendo en paralelo y de la máxima gravedad. ¿Será que estamos empezando a tocar fondo?
16: Algo así está pasando, ¿no? Porque uno ve otros países, incluso algunos en la región, donde no pasa nada de esa magnitud durante semanas, ¿no? Y de pronto hay un problema, un escándalo, algo, pero acá tenemos un ritmo tan acelerado que mientras no terminas de comprender o comentar una situación de crisis, viene la siguiente, o el siguiente escándalo, o la siguiente denuncia, o el siguiente crimen. Entonces andamos a saltos permanentes en este tipo de cosas.
15: Esta semana la presidenta estuvo en Naciones Unidas. Ha tenido un discurso que ha sido relevado por los temas que ha tocado, por la precisión con las cuales ha sido expuesto, por la importancia de muchos de ellos, la familia, el Estado de Derecho, y entre otros ha hecho una crítica al sistema de justicia peruano. Y esto ha sido recogido por la presidenta del Poder Judicial, quien ha elevado su voz de protesta en términos de no le puedo permitir. ¿Cuál es, Luciano, para ti el límite entre la crítica al sistema de justicia y a las resoluciones de los jueces, que tiene amparo constitucional, no solamente para ti, para mí, para cualquier ciudadano, sino, qué duda cabe, para la jefa de gobierno y jefa de Estado? ¿Cuál es el límite entre esa crítica y la separación de poderes en el modelo político republicano que sigue el Perú?
16: Ahora, Rosa, acá hemos tenido en los últimos años constantes enfrentamientos entre los poderes del Estado. Uh-huh. ¿No? Más allá de la separación que existe entre ellos, hemos tenido un enfrentamiento permanente, por ejemplo, entre Ejecutivo y Legislativo. Pero yo creo que en este caso, y permíteme una digresión antes de pasar a ese tema, finalmente y después de mucho tiempo hemos tenido una representación en un evento internacional con altura, ¿no? Con una buena presentación, con un correcto inglés, cosas que hay que valorar también porque tiene que ver con la imagen internacional. Cerrando ese paréntesis, yo no sé si la señora Tello, la doctora Tello, puede decir no le permito o pueda tener expresiones de ese tipo, cuando en realidad Keiko Fujimori ha manifestado o ha hecho un diagnóstico de una situación que es real, ¿no? Este caso de militares que enfrentan juicios durante décadas o situaciones que han respondido también a la ideologización y politización muchas veces de la justicia, hay que decirlo como es, ¿no? Y a una tendencia que ha sucedido en el Perú al empoderamiento de algunos fiscales, de algunos jueces en su actividad de dar, hacer y buscar la justicia, que lamentablemente también es cierto. ¿No? Entonces, yo creo que hay que bajar los niveles de la discusión, mirar hacia adelante y esperar que las reformas que puedan venir en lo sucesivo nos puedan llevar a una situación un poco más tranquila respecto de esto.
15: Claro, yo creo que para cerrar el punto hay que tomarlo como una oportunidad. Creo que es una oportunidad que se abre de cara a la crisis que vive el sistema de justicia en el Perú, que no puede caer más bajo realmente. Y hay que ser claros en algo. La independencia de los poderes del Estado, en este caso del Poder Judicial, los protege frente a la interferencia del poder, a las decisiones que tienen los jueces, que tienen que ser completamente autónomas, siguiendo lo que dice la ley y lo que muestran las pruebas.
16: Eso
15: no
16: sí.
15: Un aliado del fiscal, un aliado de la parte, un juez con la justicia ciega, porque precisamente eso hace que las decisiones no se tomen mirando de acuerdo al personaje, sino a los hechos y la ley. En ese contexto, esa independencia no los convierte en inmunes a la crítica.
17: de ninguna manera. Y entonces creo que esto se convierte en una oportunidad para que la presidenta del Poder Ejecutivo, la presidenta del Perú y la presidenta del Poder Judicial se tomen en serio una reforma seria del sistema de justicia en la cual recuperemos los peruanos la posibilidad de creer que vamos a ser juzgados de acuerdo a lo que esté establecido en la ley y no por el color partidario, no por la cantidad de billetes que se tenga, no por el poder político que se ostenta o no por mi ideología, que si es afín o es contraria a quienes ejercen justicia. Creo que hay que tomar la oportunidad y exigírsela para que por fin se tome el toro por las astas y la reforma tan esperada del sistema de justicia empiece a manifestarse en actos concretos.
16: Creo que has dado con la palabra clave, ¿no? Es la oportunidad. Y es un momento de quiebre en el Perú con este nuevo gobierno para muchas oportunidades de ese tipo, ¿no? Hay muchas cosas que resolver, muchos puntos que reconciliar, muchas situaciones en que hemos tocado fondo, no solamente en el tema de la justicia. Entonces, esa es la oportunidad que tenemos ahora. Es la palabra correcta.
17: Luciano, como oportunidad es, porque pienso que el gobierno, en lugar de ver conflictos, o en este caso, desde mi perspectiva, derrotas políticas, tiene que tomar la oportunidad que le deja. En este caso, el aparente cierra puertas por parte del Poder Legislativo a el proyecto de ley de delegación de facultades.
16: Bueno, eso se ha ido complicando cada vez más y yo lo veo, la verdad, Rosa, cada vez más lejano y más inviable, ¿no? Al extremo que he visto que Renovación Popular, que es, entre comillas, el aliado o el partido más cercano en el gobierno y que le ha dado viabilidad a algunas cosas en el Senado, ha anunciado que aprueban y apoyan 26 de todas las propuestas, con lo cual ya se ve, si Renovación Popular está en una posición así, se ve que lo demás no va a funcionar, ¿no? Entonces habría que ver otra salida, ¿no? Los decretos de urgencia, es decir, hay varias posibilidades, pero esto no puede esperar más, concretamente temas como la seguridad y el niño, que tanto se ha dicho y se ha repetido, ya es un discurso repetido, pero no por eso deja de ser cierto.
17: Claro, y yo creo que la pregunta es si la principal demanda de la ciudadanía es seguridad, la principal demanda por encima ya prácticamente de cualquier otra, el gobierno también debe poner el foco en eso.
16: Claro.
17: Y ya tenemos al fenómeno del niño manifestándose. Piura, Tumbes, ya empezaron a registrar las primeras lluvias asociadas al fenómeno del niño. Es una oportunidad para que el gobierno fije prioridades. El cambio de discurso de no necesito las facultades solo por el niño o solo por la inseguridad, sino las necesito para aterrizar mi plan de gobierno, realmente no es sostenible bajo ningún punto de vista. Fíjate solo en las encuestas. 67% las aprobaba en agosto, 54% en septiembre. Yo te aseguro que la siguiente encuesta a la gente ya no le va a importar las facultades así delegadas es, y van a haber perdido la batalla, no solo en el Congreso, sino también frente a la opinión pública. Así que pienso que el gobierno debería darse cuenta que esta es una batalla en la que ya no tiene sentido insistir. Tienen muchísimas otras herramientas, incluyendo los proyectos de ley. Si acaso sienten que es una ley la que va a permitir que gobiernen, preséntenlo en la forma de proyectos de ley y trasladan, por lo tanto, la responsabilidad por completo al Poder Legislativo. Las facultades son eso, facultades. El Congreso está por completo en el derecho de otorgarlas o no. Ahí no hay nada que criticar. No se puede exigir que se cumpla algo que es facultativo. Sin embargo, no pueden abdicar de ninguna manera de su rol de legislar. Y si el gobierno le presenta en forma de proyectos de ley todo lo que necesita para inseguridad, todo lo que necesita para el niño, todo lo que necesita incluso para reforma del Estado, si ya tienen los decretos legislativos, denle forma de iniciativa legislativa y lo presentan al Congreso, que va a tener que dictaminarlos de forma urgente. Y te aseguro, Luciano, porque conozco el Congreso, conocemos el Congreso, conocemos su dinámica, vamos a tener esos proyectos convertidos en ley en menos de 20 días. Yo te lo aseguro. Así que creo que es hora de que el gobierno, que la señora presidente, que el PCM, el señor Galarreta, comprendan desde una visión pragmática cómo hay que abordar la solución de los problemas y opten por la segunda, tercera, cuarta, quinta y hasta décima alternativa que tienen a las facultades delegadas, porque esta llantina, como digo yo, de no me dan mis facultades, sin eso no puedo gobernar, ya no lo va a poder sostener y van a seguir perdiendo apoyo por parte de la población. Ese es mi humilde punto de vista.
16: Sí, yo creo que has tocado un tema interesante, que es la relación entre el pedido de facultades y el apoyo de la población, la sensación que hay en la calle. Llega un momento que a la gente le deja de interesar el tema y se acabó. Entonces, efectivamente, las propuestas legislativas convertidas en proyectos de ley es colocar, como se dice comúnmente, en la cancha del Congreso la solución del problema. Bueno, no me da facultades, acá están las leyes.
17: Así es. Y se acabó.
16: Y ahí el responsable de que esto no corra a la brevedad posible va a ser el Congreso.
17: Así es. Entonces, cambia el juego. Pareciera que no quieren dar su brazo a torcer y han venido cambiando de discurso a lo largo de estas semanas. Llevan 2 meses de gobierno, Lucía. Ya no estamos hablando de acabo de llegar, me acabo de sentar. Ya van 2 meses de gobierno tras 20 años de intentar serlo. Entonces, creo que la posibilidad que tiene el gobierno de cambiar de rumbo ya no es solamente una alternativa, es un imperativo. Porque no doy mi brazo a torcer, no doy mi brazo a torcer. Cuando Renovación Popular ya presentó su dictamen en minoría, en el que niega la mayor cantidad de facultades, la batalla, tienen que asumirla, está perdida.
16: Definitivamente. Y en el tema de seguridad también no hay que esperar tanto para empezar a actuar, ¿no?
17: Es absolutamente importante decirle al país, esta es la ruta. No, claro. No basta Escudo de las Américas y por lo tanto, que por cierto, en la relación de organizaciones terroristas no está la Jauría, no están los Pulpos, está Sendero Luminoso, que yo no sé qué relevancia tiene en...
16: Que es un remanente, una zona... Es
17: narcoterrorismo, perdida, ya.
16: ¿No? Narcotráfico,
17: así es, que no creo que signifique lo que significan las organizaciones criminales del día de hoy para la seguridad de los peruanos. Así entonces... Es. Creo que es hora de que nos digan qué van a hacer, porque ni siquiera 2 meses de gobierno y ya tenemos la primera moción de censura. Ya pidieron 3 bancadas la censura del Mininter.
16: Que también es prematuro, ¿no?
17: Absolutamente prematuro, claro. Absolutamente prematuro, pero te hace, te pone en la mesa, en blanco y negro, las relaciones ejecutivo-legislativo.
16: Claro, es un gesto político para ir debilitando un poco al gobierno que hace la oposición.
17: Claro, yo no sé si necesariamente debilitando o exigiendo que cambien el rumbo, porque, a ver, yo no creo que la censura a César Astudillo vaya a mejorar la seguridad ciudadana. Eso no va a ocurrir, al contrario.
16: Ahora,
17: ¿no?
16: Tampoco, Rosa, podemos entrar a este ritmo de cambiar el ministro del Interior cada 3 meses, como hemos venido en los últimos años, ¿no?
17: Que no tiene sentido. Sin embargo, ¿es César Astudillo la persona que debe estar en el Mininter?
16: Esa es una pregunta de fondo, ¿no? Si es el lugar que le corresponde.
17: O sea, no sería estratégico para el gobierno destapar esta presión y, por ejemplo, pasar a Astudillo a defensa, donde creo que haría un extraordinario trabajo.
16: Ese es su tema, en realidad, ¿no? El tema policial y de seguridad no es lo que él maneja o ha venido manejando. Él tiene otra visión del asunto.
17: Con lo que él maneja y conoce y el liderazgo que tiene en su sector, ¿no sería en este momento en el que el gobierno dice que va a haber una alianza entre las Fuerzas Armadas y las Fuerzas Policiales para enfrentar la inseguridad? ¿No sería ese, por ejemplo, una movida estratégicamente correcta?
16: Sí, totalmente, ¿no? Y podría empezar a agilizar esta labor, ¿no?
17: por ejemplo, ¿no?
16: Desde defensa.
17: Claro, entonces en ese sentido yo creo que nuevamente no hay que tomar incluso la reacción de la oposición a la defensiva. Es decir, no, me quiere atacar, me quiere debilitar, solo buscan la destrucción. Tomemos el mensaje, porque detrás de ese gesto político de presentar e impulsar una censura hay una enorme cantidad de peruanos que están exigiendo respuestas.
16: Ahora, en el tema de seguridad, que es lo que la

0: poner las instituciones al servicio de la gente, recuperar esa capacidad de dirección que se ha perdido desde hace mucho tiempo. ¿Qué puede haber exacerbado los ánimos en la población? Creo yo, este crimen de Susi Aponte, la China Polo, ha removido a la sociedad, porque ha sido un crimen contra una comunicadora que ejercía fiscalización desde su espacio, en sus formas, con sus métodos, que pueden gustar o no, que pueden tener su ángulo negativo, evidentemente no lo podemos desconocer, pero la ferocidad y el descaro con el que el crimen ha sido perpetuado,
1: transmitido en vivo.
0: Perpetrado, perdón, o sea, Luciano, ¿de qué estamos hablando?
1: Claro, ya hemos llegado a ese punto en que uno puede ver en vivo el asesinato de una comunicadora a través de las redes sociales y después vienen las lamentaciones y las investigaciones, pero ya eso es algo que afecta al espíritu del país, si cabe decirlo así, ¿no? Llegar al punto de ver estos crímenes, estas cosas horrendas que estamos viendo en la televisión y en los medios digitales.
0: La semiótica, ¿no? El mensaje para cualquiera que se atreva a señalar a las organizaciones criminales, o peor aún, al poder que sostiene y que alienta que estas organizaciones criminales hayan hecho del Perú su chacra. ¿De qué estamos hablando? El tema de la Jauría y su líder, que recién aparece para estar dentro de los más buscados, porque hasta hace 2 semanas no estaba. ¿Quién protege a Jolín? ¿Qué poder realmente hay detrás de eso? ¿Qué hay con respecto a que entre los pulpos y la Jauría hay un favorito que es la Jauría y por eso se responsabiliza de todos los pulpos? O sea, ¿te das cuenta la degradación de la discusión que estamos teniendo?
1: Claro, es increíble, ¿no? Es increíble que lleguemos a ese fondo ya.
0: Y que esto no se refleje en políticas efectivas en las cuales el liderazgo de la jefa de gobierno, de la jefa el Estado, no se ponga al frente y sea completamente clara, enfática, pero no en términos genéricos. O sea, lo que estamos pidiendo no es resuelve el problema de la criminalidad en 2 meses o en 3. No, estamos pidiendo díganos cuál es la ruta. Y eso, por lo menos, desde este programa creo que no alcanzamos a verlo, o en todo caso necesitamos que nos lo digan con mayor claridad.
1: No, no está claro para nada, y eso es realmente lamentable, porque se generó una expectativa en la gente, ¿no? Porque recuerda, Rosa, que toda la campaña de Keiko Fujimori fue vuelve el orden, se acaba el crimen, vamos a poner orden, vamos a poner mano dura, y evidentemente no había un plan detrás.
0: Por supuesto, yo sé que la seguridad no se mide en términos de cuántos ministros del interior han caído, no se mide por cuántos meses está en estado de emergencia, o si todo el Perú está en estado de emergencia, o si pongo al Perú en estado de sitio, que sería extremo. Se mide por cuántas organizaciones criminales de forma efectiva han sido desarticuladas, cuántos grandes líderes están tras las rejas realmente cuánto del capital que mueven estas organizaciones ha sido efectivamente incautado. Creo que mientras no tengamos eso, nos van a seguir diciendo se han desarticulado 30.000 bandas.
1: Y es que hay una red, un entramado que vincula el poder, la justicia, el crimen, ¿no? Y eso se va consolidando y vamos a terminar en una situación semejante a la de México, ¿no? Donde aparecen los muertos por decenas, las fosas comunes por decenas, y ya es una estadística más.
0: Yo no estoy segura de que estemos camino a convertirnos en México, querido Luciano. Lamento ser más pesimista. Yo creo que hemos superado a México. No se habla lo suficiente de la cantidad de fallecidos que hay en Pataz. No se ha hablado nunca de cómo una organización criminal decapitó a un número enorme de ciudadanos. Pueden haber sido delincuentes o no, pero les existía la presunción de inocencia. De eso casi no se ha hablado, de las fosas comunes que hay por allá y etcétera, ¿no?
1: Estás diciendo algo terrible, Rosa.
0: Es que no se ha hablado lo suficiente. O sea, seguimos pensando, y yo respeto tu posición, nos vamos a convertir en México.

0: México. Yo creo que lo hemos superado hace rato. Si tú mides el número de periodistas asesinados, los hemos superado hace rato. La crueldad, el hecho de asesinar, no a plena luz del día, no en un mercado, durante una campaña, con todos los testigos alrededor, con una cámara grabando, hemos tocado fondo si no estamos por debajo del fondo ya.
1: Sí, ahora eso que tú dices de México me sorprende, ¿no? Porque hay unas estadísticas horribles allá y el poder está vinculado con esto de una forma, digamos, desvergonzada y pública. Tal vez acá está más encubierto. Tal vez sea eso.
0: Sí, porque digamos que las últimas noticias ya empiezan a revelar la asociación Gran Poder Económico con el crimen de Sucia Ponte, por ejemplo.
1: Sí.
0: Gran poder desde las instituciones del Estado y este crimen.
1: Y esto
0: Entonces,
1: va, si se llega a destapar todo, va a ser
0: esperemos realmente que así
1: importantísimo.
0: sea, porque además no debemos descuidar que el rol de la seguridad ciudadana no se limita al poder ejecutivo de nivel central. La seguridad ciudadana tiene un rol fundamental en las autoridades municipales y regionales. Y creo que a unos días, a una semana ya prácticamente de las elecciones, querido Luciano, tenemos que recordar que ese también es un rol que les corresponde a los alcaldes distritales, provinciales, a los gobernadores regionales. Y por lo tanto, teniendo la elección al frente, tenemos que fijarnos bien a quién le vamos a entregar la responsabilidad de velar por nuestra seguridad en el que tiene el contacto más inmediato con nosotros, que es nuestro alcalde, nuestro gobernador, en el caso de las regiones. Y hemos visto el debate, por lo menos en Lima, esta semana que pasó, y no sé cuál es la impresión o cuál es el resumen que tú quisieras comentar con los seguidores de Pico a Pico.
1: Bueno, mira, Rosamil, el debate en sus dos etapas me pareció lamentable, ¿no? Una sucesión de lugares comunes, de promesas vacías, de sueños y de demagogia en general, y muchos personajes sin ninguna capacidad o ninguna experiencia y preparación para aspirar al cargo. Estamos hablando de la Municipalidad de Lima. A eso hay que sumarle que la gran mayoría de los candidatos representan a partidos que ya no existen legalmente, que han perdido la inscripción por no pasar la valla en la elección anterior, ¿no? Entonces estamos ante una elección preocupante, una elección que no ofrece nada nuevo en ninguno de los casos, ¿no? Y que finalmente, en el caso de Lima, Rafael López Aliaga encabeza todas las encuestas porque ha sido alcalde de Lima, la gente quiere compensar el hecho de lo que perdió la primera vuelta por supuestas irregularidades, y tenemos a Rafael llevándole 10 o 12 puntos aparentemente en las encuestas al segundo, pero no hay una competencia política, no hay una competencia de proyectos, de planes de gobierno, ¿no? Y hemos visto candidatos en el debate, todos insultando a Rafael. Uno de ellos cantando, una situación bastante lamentable, la verdad.
0: Bastante lamentable. Y yo quisiera recordar que también la desazón ciudadana es que estamos, creo, agotados. Hemos tenido campaña en abril, campaña todo el año. Primera vuelta, segunda vuelta, inmediatamente empató a la municipal. Pero aún ese agotamiento tiene que ser sacudido para tomar la mejor decisión.
1: Así
0: Así
1: es.
0: que sí, creo que el tiempo nos ha vencido. Los invitamos a una siguiente edición de Pico a Pico, Dios mediante.
1: Muy bien, Rosa. Creo que como dijiste al principio, la cantidad de eventos nos hacen correr y aún así no nos alcanza el tiempo. Les agradecemos por su audiencia. 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
0: Nos vemos la otra semana.

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11: Bienvenidos a Diálogo Inmobiliario. Soy Ana Cecilia Gálvez y este es un espacio en donde promovemos la vivienda formal en el Perú. Vayamos a comentar las principales noticias del sector. COFOPRI, la ruta al millón de títulos de propiedad. COFOPRI tiene un plan muy ambicioso este año. Tiene que llegar al millón de títulos. Para eso ha empezado un trabajo de procesos inicialmente. Digitalizará todos sus procesos, pero a la vez ha definido una mesa de trabajo con la SUNARP. Eso les va a permitir actuar sobre cada uno de los procesos que vayan modernizando. Es decir, no se van a quedar en digitalizar un proceso, modernizar un aspecto y luego ver cómo funciona cuando todos los procesos terminen. Lo que van a hacer es prueba y error, prueba y error, prueba y error, con una mesa de trabajo y en directa coordinación con la SUNARP. Eso les va a permitir resolver procesos de una manera más eficiente y cumplir con la digitalización de todos ellos. Con eso esperan llegar a cumplir la meta del millón de títulos. Hoy día tienen una cifra base. Tienen 2.2 millones de documentos pendientes de digitalizar, pendientes de registrar. y también tiene una carga muy grande al interior del país. Entre los casos por resolver que más destacan son aquellos que se refieren a prescripción adquisitiva de dominio. Son casos que tienen entre 14 y 16 años a la espera de que COFOPRI pueda otorgarles un título. Para eso se necesita que se aprueben las facultades que ha pedido el Ejecutivo, porque esto significa la introducción de un cambio normativo. Pero estamos seguros que la COFOPRI y SUNARP de la mano van a poder resolver esta necesidad y van a llegar al millón de títulos. Vamos a una pausa y volvemos con la entrevista a Enrique Castañeda, gerente general de la inmobiliaria Imagina.
3: 93% de la expansión urbana de nuestras ciudades corresponde a ocupaciones informales, tráfico ilegal de terrenos y viviendas precarias sin acceso a servicios básicos. En América Latina, Perú es el segundo país con más ciudades informales, solo superado por Cuba. Las mafias de traficantes de tierras dirigen la ocupación ilegal de la periferia de las ciudades con rentabilidades exorbitantes. Luego, la población demanda al Estado la provisión de agua, desagüe y derecho de propiedad para los asentamientos humanos informales. Sin embargo, el acceso a una vivienda formal cubriría esas necesidades desde el primer día. El 36% de las familias asentadas en ocupaciones ilegales no tiene acceso a desagüe y un 25% no tiene agua. El 27% lleva más de 20 años sin estos servicios. En la última década, el Estado invirtió 15 mil millones de soles en agua y saneamiento urbano. Sin embargo, la brecha no se redujo, sino que aumentó de 11% a 16% entre 2019 y 2023. ¿Por qué? El crecimiento informal es más rápido que el desarrollo de las redes de agua. Es imposible seguir el ritmo de las ocupaciones informales. Los hogares de viviendas no formales pagan hasta 6 veces más por el agua que compran a camiones cisterna. Además de sumamente cara, es insalubre. Esto impacta en la salud de sus habitantes, sobre todo de los niños, que tienen el doble de probabilidad de sufrir enfermedades diarreicas.
12: Los hogares condenados a habitar viviendas informales tienen el doble de incidencia de pobreza que los formales.
3: Las familias en urbanizaciones formales están más cerca de colegios y hospitales. En cambio, los habitantes de viviendas informales viven hasta a 36 kilómetros de un hospital de tercer nivel.
13: Una mujer con un acceso a una vivienda formal tiene mayores posibilidades de desarrollo.
3: Uno de cada 5 hogares informales ha sido víctima de robo, pues hay menor presencia policial o de serenazgo que en una urbanización formal.
14: Debemos reducir el enorme déficit de vivienda y así evitar que las brechas sociales sigan creciendo. Estado, sector privado y sistema financiero deben multiplicar esfuerzos para generar más vivienda asequible.
15: La vivienda formal democratiza, cierra brechas sociales y de ciudad, y es igualdad de oportunidades para todos los peruanos.
11: Volvemos en Diálogo Inmobiliario. En esta oportunidad nos acompaña Enrique Castañeda, CEO de Inmobiliaria Imagina, con quien conversaremos sobre sus 2 nuevas propuestas conceptuales, sobre cómo está viendo el mercado y sobre cuáles son las proyecciones que tiene del negocio. Hola Enrique, gracias por estar aquí.
16: Hola Cecilia, muchas gracias por la invitación.
11: Imagina ha venido consolidándose en el sector inmobiliario desde hace mucho tiempo, pero el 2026 ha sido un muy buen año para el grupo. ¿Cuáles son los factores claves que han llevado a la empresa a situarse en el lugar que tiene?
16: Sí, como sabes Ana Cecilia, Inmobiliaria Imagina tiene operando en el Perú 22 años, acabamos de cumplir 22 años en este mes, en los cuales hemos entregado alrededor de 10.000 departamentos. Wow. Justo el año pasado, el 2025, entregamos 1.000 departamentos. Todo un desafío para la compañía y para cumplir siempre nuestro propósito de crear experiencias para nuestros clientes, ¿no? Y eso, agarrándome de lo anterior, es uno de los pilares que nosotros siempre buscamos en nuestros desarrollos inmobiliarios, que nuestros proyectos generen experiencias para la felicidad de nuestros clientes. En ese sentido, este 2026 hemos venido con un nuevo set de proyectos y lanzamientos que tratan de buscar la vanguardia de lo que se está haciendo afuera, en Nueva York, en París, con las fachadas icónicas de estas ciudades, y montarla en una ciudad como Lima, una metrópoli de una cantidad más de 8 o 9 millones de habitantes, uh-huh, como somos ahora, para otorgarle el lugar que la ciudad se merece, ¿no? Entonces, sumado el tema de nuestra trayectoria de 22 años, nuestro compromiso con la ciudad, la vanguardia que siempre ha tratado, imagina, de poner sobre el mercado, creemos que son los pilares que nos está llevando a este 2026 tener los resultados que estamos teniendo, ¿no?
11: Y que estamos viendo, y todo el mercado, en realidad desde el gremio, orgullosos de contar con su participación. Tú tocaste el tema de nuevas propuestas o nuevos proyectos, ¿no? Hablabas de fachadas icónicas o proyectos distintos. ¿En qué está pensando Imagina para lanzar el mercado?
16: Sí, mira, esa fue una pregunta que nos hicimos al final del año pasado y a inicios de esto, dentro de nuestro planeamiento estratégico, ¿no? ¿Cómo ponemos el ADN de Imaginen nuevas propuestas en la ciudad? Y en esa búsqueda, en esas iniciativas, pensamos en, oye, ¿qué nos falta esta ciudad? Falta diseño arquitectónico, falta movimiento. Entonces pensamos en ciudades como Nueva York o París a día de hoy. No te puedo adelantar porque vienen más propuestas sobre la mesa, pero pensamos en un Nueva York, en un París, en fachadas icónicas de estas ciudades. Agarramos estas fachadas icónicas, agarramos estas áreas comunes de estas edificaciones, las peruanizamos y hemos puesto en dos recientes lanzamientos en los meses de julio y agosto, The New York Tower, un proyecto en Surquillo de 36 pisos que para nosotros va a ser un ícono para Imagina y un ícono para la ciudad, que tiene este símil o esta inspiración en el Empire State y en esta modernidad que solicita ahora las edificaciones de el uso para renta corta. Entonces, estamos poniendo sobre la mesa todo lo que el uso de la renta corta necesita a día de hoy. Zonas para drop-off, zonas para guardar equipajes, zona para alimentos rápidos, como existen en los hoteles a día de hoy, estamos poniendo como áreas comunes en este proyecto emblemático para nosotros. Y en el siguiente proyecto que hemos puesto sobre la mesa, Le Chatelet en San Isidro, es un proyecto con un aroma parisino en sus áreas comunes, en su diseño, en su cocina, en la zona donde está realizada. Está sobre la avenida 2 de Mayo, una zona llena de árboles que te hace recordar a esas avenidas, y sin ir muy lejos, parisinas, y que ponemos sobre la mesa a día de hoy para nuestros clientes, ¿no?
11: ¡Wow!
16: Sí.
11: Pero por todo lo que has descrito, veo que son dos públicos muy distintos,
16: sí,
11: ¿no?
16: Sí.
11: Estás apostando por renta corta, me dijiste.
16: Sí.
11: ¿Ustedes van a gestionar entonces el edificio?
16: No. Lo que buscamos en el proyecto que hacemos renta corta es aquellos clientes inversionistas que están buscando activos inmobiliarios para sacarle rendimiento, puedan comprar en este proyecto de New York Tower con todas las facilidades que una renta corta necesita.
11: Ok.
16: ¿No? Y ese es un público que viene creciendo, y tú lo sabes porque sí, es mucho el mercado también, el público inversionista en el mercado inmobiliario limeño peruano viene creciendo muy, muy rápido,
11: así es,
16: ¿no?
11: Así es.
16: Y los bancos están siguiendo con productos inmobiliarios que acompañan a estos desarrollos.
11: Uh-huh.
16: Y el proyecto San Isidro es un proyecto buscado para familias. El uso es un uso para finalistas, son familias con departamentos de 2-3 habitaciones que disfruten de un San Isidro residencial, ¿no? Lleno de zonas de comercio, de parques cercanos, utilicen esta infraestructura urbana puesto en un proyecto inspirado en París, ¿no?
11: Grandes retos para tu equipo, Enrique.
16: No te imaginas la cantidad de cariño, y ese cariño se muestra en las horas hombre de todos nuestros equipos de arquitectura, de diseño, de producto, que hemos estado atrás de esos proyectos, ¿no? Y los que vienen
11: también. Me imagino,
16: sí,
11: por supuesto.
16: Sí, sí, sí,
11: pero
16: sí.
11: Además es un equipo que hoy día ha sido certificado por segunda vez como Great Place to Work.
16: Sí, sí, por segundo año consecutivo. Esta semana nos llegó la noticia que hemos calificado como una una empresa Great Place to Work con un puntaje de 85%.
11: ¡Te felicito!
16: Muchísimas gracias. Es un porcentaje que nos llena de orgullo a todo el equipo de Imagina, a todos los líderes de la organización, a nuestro equipo de recursos humanos y demás, y que permite afrontar los desafíos que el mercado inmobiliario tiene a día de hoy con un equipo consolidado y viendo hacia el futuro, ¿no?
11: Es decir, sí, esa calificación en realidad que hace que el equipo pues se sienta orgulloso, sí, del lugar donde trabaja, realmente impacta en el desarrollo de los proyectos inmobiliarios, Imagina.
16: Sí, de todas maneras, al final el Great Place to Work es una medición de un trabajo,
11: así,
16: ¿no?
11: Es.
16: De un trabajo en la organización, en el equipo, en los líderes de la organización, que al final confluyen en el producto resultado que nosotros damos a los clientes, ¿no? Uh-huh. Entonces, yo creo que hay una correlación, no sé si medida en algún lugar, pero una correlación entre el producto que sacas al mercado y la satisfacción del cliente interno, que son nuestra organización a través del Great Place to Work, y su resultado, ¿no? Debe haber una correlación bastante directa.
11: Estoy segura, porque si te sientes bien donde trabajas,
16: sí,
11: haces bien tu trabajo,
16: sí,
11: y eso se ve reflejado en el producto final hacia las familias
16: peruanas.
11: Claro
16: que sí, te sientes bien, te sientes retado y ya tienes la capacidad para generar esa disrupción, esa innovación, esa vanguardia en los productos que puedes poner sobre la mesa, ¿no?
11: Así es.
16: Sobre el público.
11: Hablabas de dos proyectos bastante distintos para satisfacer un mercado dinámico, un mercado en crecimiento y un mercado con nuevas necesidades.
16: Sí.
11: ¿Cómo ves que ha evolucionado ese mercado en los últimos meses?
16: Sí, mira, del seguimiento que nos informamos de la data de CODIP, nuestras propias investigaciones, fuente como el INEI, el BCR, que también son fuentes de datos o de información.
11: Así es.
16: Hay algunos temas que están haciendo cambiar rápidamente nuestro mercado. Uno de ellos es, y lo vimos durante el Nexo Summit hace unas semanas, hace uh-huh. unos días, que ahora las familias son cada vez más pequeñas. Entonces, eso tiene una correlación directa con el producto inmobiliario para satisfacer a las nuevas familias que están en el territorio, en Lima, ¿no? Eso es uno. Y lo segundo es que si las personas o las familias o se casan más tarde o tienen más hijos, tienen mayor disponibilidad y la economía crece, tiene mayor disponibilidad de dinero para inversión.
11: Uh-huh.
16: Entonces, estos dos temas están confluyendo rápidamente en el mercado y el producto para inversión y las familias modernas están dibujando la nueva Lima
11: la nueva
16: en el
11: ciudad.
16: Producto inmobiliario.
11: Así,
16: ¿no?
11: Es cierto. Sí. Y bien, tocabas ese punto de la nueva demografía, ¿no?
16: Sí.
11: En el Nexo Summit, precisamente de la semana pasada, nos estuvo Diego Macera.
16: Así es.
11: Y nos habló de tres ventanas de oportunidad.
16: Tres ventanas,
11: no sé si lo recuerdas,
16: de oportunidad.
11: ¿No? Una se refería a la parte política, ¿no? A la estabilidad política que esperamos tener hoy por los próximos 5 años. El otro se refería al buen momento que vivimos por los precios internacionales en las materias primas.
16: Así es.
11: Y la tercera ventana se refería a la
16: demografía.
11: A la demografía.
16: Claro,
11: a la demografía. Justamente,
16: de población, ¿no?
11: Así es. A diferentes tasas de natalidad que tenemos hoy día, pero aún mayores que el resto del mundo.
16: Sí.
11: ¿No? ¿Cómo influyen estas ventanas en la estrategia a largo plazo que tiene Imagina?
16: Esa es una pregunta muy importante para nosotros, ya que Imagina, como te comenté al inicio, es una compañía que tiene 22 años operando en el mercado y esperamos seguir
11: mucho más.
16: Entonces, tenemos que mirar nuestro negocio siguiendo a esta posición como en estas tres ventanas, ¿no? La primera es un horizonte de 3-4 años, los próximos 3-4 años, donde vemos un mercado con estabilidad política, que es esta primera ventana. Vamos a tener elecciones municipales en octubre de este año, esperemos los resultados. Y lo que más exige el negocio inmobiliario de parte del desarrollador, entre otras cosas, es que exista estabilidad jurídica, ¿no? Entonces, lo que buscamos en nuestro negocio en los próximos años es estabilidad jurídica para el desarrollo inmobiliario. Sé el gran trabajo y reconozco de CODIP en esta área y apoyamos siempre este tema. Pero a la par de estabilidad jurídica, vienen estos años, por el boom de la materia prima, con crecimiento económico y hay un, un factor que ustedes siempre han visto también y nosotros, que el crecimiento económico o el crecimiento del negocio inmobiliario siempre tiene un factor multiplicador en el crecimiento económico. Así es. Si la economía crece al 3, el negocio inmobiliario crece al 6, 7, 10, 15%, ¿no? Uh-huh. Que es lo que hemos estado viendo los últimos años. Así es. Entonces, esperamos todavía los siguientes años crecimientos de doble dígito en el negocio inmobiliario de vivienda, debido al crecimiento económico, la falta de vivienda, que siempre es otro tema que traemos en la mesa, y el hambre de los desarrolladores de poner producto en el mercado, ¿no? Entonces, esa es esta visión en este corto plazo, y a largo plazo empezar a ver qué otros productos inmobiliarios pueden entrar en nuestra ciudad, como ya vemos en otras ciudades del mundo, ¿no? Como senior living, vivienda para adultos y otros productos que van saliendo con una sociedad más madura y con menos jóvenes, ¿no?
11: Es cierto. Pero también el negocio inmobiliario se ve presionado hoy día porque hablamos en una entrevista anterior con José Salardi sobre la falta de agua y saneamiento.
16: Sí.
11: Eso hace que tengamos menos disponibilidad de terrenos buenos para desarrollar negocio inmobiliario, para seguir desarrollando vivienda. Entonces, como tengo menos terrenos, obviamente los precios de los terrenos suben.
16: Así,
11: ¿no?
16: Es.
11: Ley de oferta y demanda natural.
16: Sí.
11: Además, también venimos enfrentando incrementos de los otros costos del negocio.
16: Sí.
11: Pero al otro lado, en la ecuación, tienes que los precios a los que puedes vender las viviendas tienen un tope. El mercado no tiene una capacidad infinita.
16: No.
11: Entonces, ¿cómo hace el desarrollador inmobiliario para seguir manteniendo unos niveles adecuados de rentabilidad para que el sistema financiero, los bancos, los financieristas sigan entrando al negocio y que ustedes sigan teniendo esa visión de largo plazo?
16: Sí, mira, esta también es una pregunta que nosotros, como Imagina, nos hacemos en nuestro planeamiento estratégico, ¿no? ¿Cómo en un escenario donde hay presión al alza de los suelos por la competencia en los sectores que sabemos que hay demanda, que hay servicios, que hay conectividad y que son pocos suelos? Entonces, natural que suba. ¿Cómo en ese escenario, otro escenario donde la construcción ha entrado en una ebullición, tú ves grúas torre por toda la ciudad, entonces se nota que hay un crecimiento de demanda en equipos, en personas para el desarrollo de construcción, y natural que ese escenario presione los costos del desarrollo, ¿no? Entonces, en un escenario donde hay presión de costos y uno seguir manteniendo su rentabilidad como negocio inmobiliario, hay que ir a una ecuación de valor. ¿Cómo agregamos mayor valor a nuestro cliente para que el cliente reconozca y nos pueda pagar ese precio para mantener nuestros márgenes
11: adecuados,
16: ¿no? Uh-huh. Y es ahí, y vuelvo al inicio, que nosotros, al respondernos esta pregunta, dijimos tenemos que hacer algo diferente, disruptivo, que agregue valor al cliente. ¿Qué están buscando? ¿Por dónde está yendo el mercado ahora? Y es en ese sentido que trajimos la propuesta de New York Tower para atender este creciente clientes de compra inmobiliaria para inversión, para renta, y los clientes que buscan apartamentos cómodos de 3 dormitorios en una zona tranquila que les permita seguir desarrollando su vida, ¿no?
11: Así es.
16: Y vamos a seguir con productos, con estas ideas para seguir entregando valor a nuestros clientes y entregarles experiencias, como es nuestro propósito, ¿no?
11: Siempre con esa vena innovadora
16: Imagina. Sabes, que ha caracterizado los 22 años que hemos estado
11: que
16: acá, ¿no?
11: Imagina ha estado en el mercado.
16: Así es.
11: Enrique, muchísimas gracias por estar en el
16: programa.
11: Muchas
16: gracias por la invitación.
11: Vemos que Imagina es un grupo que tiene las cosas bien claras, sabemos a dónde quiere ir y esperamos que nos sigan acompañando durante muchísimos años más.
16: Claro que sí. Para eso estamos aquí. Muchísimas gracias
11: por
16: la invitación.
11: Estar en el programa. Vamos a una pausa y volvemos con la entrevista a Jania Pérez de Cuellar, ex ministra de Vivienda.
17: Hola, mi nombre es Diego y vivo con mi mamá y mi hermana. Gracias a que mi mamá compró una vivienda formal a través del crédito Mi Vivienda, yo puedo ir al colegio más cercano, que está solo a 15 minutos de mi casa. Sin embargo, no todos mis compañeros tienen la misma suerte.
18: Hola, soy Luciana y vivo en el asentamiento humano Nueva Caledonia, en Chorrillos. Para ir al colegio debo caminar media hora hasta encontrar una combi, que luego se demora media hora más en llevarme hasta el colegio. Esto se debe a que mi casa está demasiado lejos en un barrio producto de una invasión, pero eso no es lo peor. Lo peor es que más de 30 años después de que mi abuelo llegó a este lugar, seguimos sin tener agua. Tenemos que bombear agua desde los tanques que llenan las cisternas. Además, hay mucha delincuencia e inseguridad. Me gustaría vivir en un barrio mejor.
17: En mi casa puedo ver mis programas favoritos de televisión cuando quiera porque tengo luz las 24 horas del día. También tengo agua potable todo el día. Luego de bañarme y cambiarme, me voy a jugar al parque que está cerca de mi casa, donde puedo jugar de forma segura.
18: A mí, lamentablemente, mi mamá no me deja salir a jugar muy lejos de mi casa porque dice que el barrio es muy peligroso. 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
20: Hoy tenemos la presencia de Jania Pérez de Cuellar, ex ministra de Vivienda, Construcción y Saneamiento. Vamos a conversar sobre el concepto de brecha de agua. En el Congreso de hoy se ha presentado un estudio que se llama Cerrando la Brecha. Este estudio cuantifica la inversión pública y privada en obras de infraestructura con el objetivo de llevar agua y saneamiento a los proyectos de vivienda. Jania, ¿qué concepto o cómo conceptualizas el tema de brecha de agua y saneamiento? Porque por lo que hemos visto en el estudio, existe la brecha, una brecha por cerrar, una brecha importante, una cantidad de familia, gente que no tiene agua y que se ha ido al lado informal o ha sido víctima del tráfico de tierras y hoy por hoy no tiene el recurso. Ok, existe una gran brecha por cubrir, pero también entendemos que tenemos que definir por dónde van a crecer las ciudades y tenemos que cuantificar esa gran brecha de agua que también se va a generar y que hoy día nadie la tiene en la cabeza para cubrirla. ¿Qué entendemos entonces por brecha en realidad?
21: Bueno, coincido plenamente y saludo que CODIPA haya hecho este estudio que sin duda va a desafiar al sector privado y a todo el ecosistema del sector de agua potable y saneamiento. Como lo mencioné en mi exposición o en el panel, definitivamente el sistema del INVIERTEP, el sistema de inversión pública, tiene que cambiar su criterio y agregar el criterio de brecha por cerrar, ¿no? Actualmente trabajamos con brecha identificada y cierre de brecha, pero obviamente, como se ha visto en el estudio, estamos corriendo detrás de la informalidad y del cierre de brechas, y eso cuesta muchísimo más. Entonces, yo sí creo que una reforma estructural sumamente urgente y estratégica es que se incluya dentro del sistema de inversión pública el criterio de brecha por cerrar o criterio de brecha evitada, ¿no? Yo creo que eso es fundamental y es uno de los grandes aportes del estudio. Ahora, es una decisión política, pero sí, como lo comenté, también es una irresponsabilidad fiscal que el Estado siga manteniendo este modelo de cerrar brechas que sabemos que no lo estamos logrando hacer. Entonces, por más dinero que se invierta, no se logra cerrar la brecha porque la informalidad y la construcción informal siempre están a la delantera. Entonces, incluir dentro del sistema de inversión este criterio de brecha prevenida, yo creo que es fundamental.
20: Jani, en el estudio que mostraron en la conferencia, indican o nos dan un número realmente preocupante. Nos dicen que el 81% de todos los proyectos que se han generado desde el 2017 a la fecha no tienen agua. Pero son proyectos que han nacido de manera informal, por eso no tienen agua. Primero llegó la vivienda y el agua todavía no llega y ojalá en algún momento llegue. Que hoy día la ocupación urbana o la generación de vivienda y la brecha de agua se han convertido en un binomio que coexiste. ¿Qué hacemos para modificar esta ecuación? ¿Qué hacemos para que nosotros queremos llevar el desarrollo urbano, queremos llevar el desarrollo de vivienda? Pero ¿qué hacemos para curar esta situación?
21: Bueno, es una realidad que ya ha sobrepasado, digamos, al ministerio propiamente dicho, pero que de alguna manera, voy a ser un poco dura, también están en contubernio las municipalidades, ¿no? Las municipalidades hoy favorecen la informalidad, inclusive hasta ciertos aspectos favorecen el tráfico de tierras. Uh-huh. Y sabemos todo lo que eso implica en términos de la calidad y de la, digamos, de la oportunidad del servicio, pero también en términos un poco más radicales, en términos de vidas, ¿no? O sea, que se construyan viviendas en zonas de riesgo no mitigable, por ejemplo, ponen en riesgo las vidas de las personas. Entonces, existe un binomio, como tú bien lo has dicho, entre la informalidad y el no acceso al agua, y son varios los actores responsables en ese sentido. Una de las, creo yo, soluciones es hacer vinculante los planes de desarrollo urbano con las habilitaciones urbanas o los procesos de habilitación de agua, ¿no? Pero bueno, eso también implica cambios en la ley de municipalidades y una serie de otros aspectos que no están directamente ligados al agua, pero definitivamente tenemos que hacer algo para parar esta digamos, ola descomunal de crecimiento desorganizado e informal. El problema no es necesariamente la autoconstrucción, el problema es la informalidad, dónde se asientan las poblaciones y lo que eso implica, como bien se ha dicho, el modelo reparador, lo que implica luego llevar agua a esos puntos que son de difícil acceso o que están en zonas de riesgo no mitigable, ¿no? Entonces yo creo que este estudio también permite tomar conciencia de la magnitud de la informalidad y plantea al sector público qué se tiene que hacer para contenerlo, ¿no? Donde ya se ha asentado la población va a ser muy difícil recolocarla. Yo creo que sí se puede, hay mecanismos financieros que sí podrían trabajarse. Existe todavía suelo, como se ha planteado el tema de proyectos en activos a través del operador público de suelo, que ya lo hemos conversado tantas veces. Entonces, sí existen mecanismos, pero tiene que haber una voluntad política, como lo dije en el inicio, en el panel, y lo insisto. Tiene que haber una decisión política y ahí obviamente se chocan intereses.
20: Exacto.
21: Subalternos, ¿no? Pero es una cuestión de firmeza y de ver que este modelo no va más, ya no va más, ¿no? Lo mencioné también en el panel, el ecosistema inmobiliario tiene un peso importante en la creación del PBI y al no tener orden, al no tener, digamos, una previsión y una planificación, obviamente esto impacta negativamente en el crecimiento del sector. Entonces, no solo no se cierra la brecha de vivienda, no se cierra la brecha de agua y no crecemos. Exacto. Entonces, yo creo que es momento de tomar medidas drásticas en el tema, ¿no?
20: Has hablado de dos modelos y en el estudio se mostró la comparación entre esos dos modelos, ¿no? Un modelo reparador, que es el que más o menos nos explica cómo primero llega la vivienda y después, en unos 12 años, llega el agua. Pero también es el modelo preventivo, dicen, el que hicieron énfasis en el estudio. Y ese modelo preventivo lo que hace es diseñar el camino para tener el servicio y que después llegue la vivienda. Ese esquema es más eficiente y, por lo tanto, termina siendo más barato. Pero, ¿qué hacemos para migrar de un modelo al otro? ¿A quiénes tenemos que llamar a la mesa? ¿Quiénes son los que tienen que participar? ¿Cómo hacemos que ese modelo no sea solamente liderado, gestionado por las autoridades, etcétera, sino también tenga una visión o tengamos la participación de las familias, que son las que hoy día están en esa situación y hoy día no tienen el recurso? ¿Cómo hacemos para que... ¿A quiénes tenemos que llamar a la mesa para tomar una decisión?
21: Mira, ahora que tú mencionas a las poblaciones, cuando yo estuve liderando el sector, conversé mucho con la población y ellos mismos me decían, ministra, yo quisiera vivir en un sitio seguro, yo quisiera tener un departamento quizás más pequeño, una vivienda más pequeña, pero segura, donde haya una zona de recreación, donde tenga agua, pero no hay opciones. Entonces yo, en ese sentido, creo que debemos escuchar más el deseo, porque además en los sectores más vulnerables la vivienda es un proyecto aspiracional, es un proyecto de vida familiar. Entonces, yo creo que la demanda potencial está. Simplemente es cuestión de ordenar a todos los actores, porque son diversos los actores. En el caso de agua son varios, están las EPS, están las municipalidades, está el regulador, en fin. Entonces yo creo que es cuestión de realmente tomar una decisión y empezar a reordenar. Hay reformas que se han hecho y hay que seguir profundizando en ellas, ¿no? Un gran tema son las EPS, ¿no? O la gestión de las EPS, que no logran tampoco no solo cerrar la brecha, sino también dar un servicio de calidad. Entonces, ahí existe la famosa figura del operador especializado, que ya existe, hay que reglamentarla. Y así están las APPs, están las OXIs, está el operador público de suelo, y hay otros mecanismos que están a disposición, pero hay que sentarse, hacer una mesa de trabajo entre el privado y el ejecutivo, y ponerse a trabajar, ¿no? Exacto. Yo creo que así, y por qué no, quizás esas famosas mesas ejecutivas del MEF que existen, por qué no plantear desde CODIP y desde los gremios ligados al sector inmobiliario y construcción una mesa ejecutiva para tratar estos temas y resolver estos cuellos de botella y estas trabas, ¿no? Y ese sistema de gobernanza.
20: Muchas gracias por la entrevista, Jania. Hemos entendido que hoy día tenemos un gran espacio por cerrar, un gran espacio por solucionar en términos de recurso hídrico, pero también tenemos que pensar en por dónde debe crecer la ciudad, y para eso hay que cuantificar, como bien decías tú, utilizando el modelo de previsión, hay que cuantificar esa futura necesidad del recurso para saber por dónde debe crecer la ciudad. Ha estado con nosotros Jania Pérez de Cuellar, ex ministra de Vivienda, Construcción y Saneamiento. Volvemos en Diálogo Inmobiliario.

0: Volvemos con Diálogo Inmobiliario. Hoy día tenemos la presencia de Manuel Gu, CEO de Una Infraestructura. Manuel ha participado en un panel muy interesante en el Nexo Summit y hemos conversado con él sobre la importancia o el impacto de la línea 1 del metro en el desarrollo urbano de Lima. Manuel, gracias por estar aquí en el programa. Cuéntame, ¿cuál va a ser el nuevo valor o qué nuevo valor tiene el desarrollo urbano de la ciudad de Lima con esta línea del metro? ¿Cuál es el impacto de este tipo de proyectos en el valor del desarrollo de la ciudad?
1: Sí, mira, gracias por la pregunta y gracias por la invitación al panel. Pareció muy interesante con la experiencia con los Enríquez, con David, y donde todo al girar entre el transporte público y el desarrollo urbano, ¿no? Y Línea 1 claramente es un ejemplo muy potente de esto. Estamos transportando 600.000 personas al día. Comenzamos con 80.000, 300.000. Cada año seguimos llevando un poco más de gente. Y hacía en la presentación un pequeño análisis de cómo se generó la plusvalía alrededor de esto, ¿no? Porque los vecinos que ya estaban alrededor de las estaciones comenzaron a ver un valor real y tangible, ¿no? Uno entra al Google Maps, pone alrededor de las estaciones, retrocede unos 3 o 4 años y ve cómo comercios o casas que estaban de repente abandonadas o sin uso, hoy son local comercial, le crecieron el segundo o el tercer piso, ha generado toda una economía muy importante por el flujo que traen las estaciones y claramente ya ese terreno para esa propiedad, para ese señor o esa familia, ya es un valor agregado donde ya tiene una oportunidad de negocio. O si más tarde lo vende y se pone un edificio, claramente hasta se vende con conexión al metro, ¿no? Ya eso se está generando como se hace en las principales ciudades del mundo, ¿no? Donde es una ventaja tener el transporte público muy cerca. Esperamos que, como nos comentaba David en la presentación de la ATU, pronto avance línea 2 y las otras líneas de metro para que este desarrollo urbano se siga promoviendo y se siga masificando, ¿no? Nosotros tenemos estaciones que son polos de atracción. Hay algunas estaciones que mueven 40.000, 30.000, o Gamarra, como por ejemplo, mueve más de 70.000 personas en un día normal. Y ahora, por ejemplo, que nos aproximamos a la campaña navideña, Gamarra va a recibir ese día 100.000 personas por muchos días, ¿no? Donde claramente la gente, ese ejemplo es destino de compras, pero regresa a sus casas, a su vivienda, y se genera ese motor de desarrollo inherente sobre una infraestructura pública que es muy potente, pero que también hoy día estamos saturados y que son parte de los proyectos que queremos ampliar, ¿no? Entonces, me gustó mucho el lema del Congreso. Habla de mejorar la calidad de vida, con el desarrollo inmobiliario, que lo hace la línea 1. Habla de crecer generando oportunidades, que es lo que ha pasado con Línea 1 y que es lo que vemos con estas propiedades alrededor de las estaciones del metro. Y así creo que hay mucha similitud porque ambos, cada uno desde su ámbito, en el desarrollo inmobiliario, generas una vivienda, generas una oportunidad para una familia, como nos contaban los otros panelistas, que no tienen una oportunidad de repente de su primera casa o de que la familia va creciendo y quieren aspirar a algo más completo. Y si eso lo intersectamos con un buen transporte público, sería, yo creo, que algo muy potente, que es donde las grandes ciudades, es el éxito de una civilización, de una ciudad, es que la gente evite el auto particular y más bien use el transporte público, ¿no? Como lo hacen las grandes metrópolis como Nueva York o el mismo París. ¿Y por qué no aspirar a que Lima tenga esas mismas oportunidades para todos?
0: Sí, exactamente. Lima tiene las condiciones para hacerlo y ahora las oportunidades con los proyectos, ¿no es cierto? Las líneas de metro son como las venas y las arterias del cuerpo, te dan vida. Y eso es lo que necesitamos para todas las zonas de nuestra ciudad. En este sentido, Manuel, el co-crear este nuevo desarrollo urbano de Lima con el sector privado, ¿qué mecanismos podemos aplicar para que sea una gestión realmente efectiva?
1: Sí, hoy día en esta co-creación es muy importante entender las necesidades de ambos lados. Primero, el desarrollo con una necesidad. Yo quiero poner, nos contaba Enrique Castañeda, grandes proyectos inmobiliarios al hablarlo de los trazados de las nuevas líneas de metro. Y el metro también tiene que llegar de forma oportuna, ¿no? Con las líneas 3 y 4, que nos comentaba, por ejemplo, David Hernández de la ATU, donde esto es necesario crecer, ¿no? Y actualmente en línea 1, como te comentaba, son más de 600.000 personas que mueven al día. pero hay una necesidad más grande de seguir transportando y queremos, estamos trabajando con el gobierno, el Ministerio de Transporte, con Economía, con la ATU mismo, con OCITRAN, necesitamos el esfuerzo de todas las entidades para poder implementar este proyecto, que todavía no llegamos a un acuerdo, que queremos llevarlo en el pronto plazo, para poder pasar a 1 millón o 1 millón de pasajeros al día, ¿no? Esto nos permitiría seguir co-creando a lo largo de línea 1, tal como se quiere hacer con las otras líneas de metro, ¿no? Enrique Peñalosa nos hablaba, por ejemplo, de la plusvalía que se genera como una oportunidad de ayudar a reducir el cofinanciamiento de los proyectos, ¿no? Pero, por ejemplo, en el caso de línea 1, algo no lo comenté, pero que igual lo pueden tener muy interesante, hemos transportado más de 1.700 millones de personas. 1.700 millones. No entra en la calculadora. Uno lo pones a 1 hora y media por ahorro del tiempo, a $1.50, si quieres, o $2 de hora per cápita, y se ha generado más de $5 mil millones en valor generado en la ciudad en estos 15 años de operación. Ya la infraestructura se pagó hace rato. Y eso ha sido directamente a los estratos del nivel socioeconómico que principalmente están en la periferia de la ciudad, como San Juan de Urigancho, Villa María del Triunfo, San Juan de Miraflores y Villa El Salvador, ¿no? Justo cuando uno habla de inclusión social y de oportunidades de desarrollo, estas 1.700 millones de viajes que hemos hecho a las personas a lo largo de estos 15 años ha sido directamente en esta población. Entonces, qué mejor oportunidad de seguir promoviendo las líneas de metro y ir co-creando con el desarrollo inmobiliario alrededor de las líneas de metro, pero ambos tenemos que correr, ¿no? Tenemos que estar a la misma velocidad, desarrollo inmobiliario, la ampliación de la capacidad de línea 1 y así como las otras líneas del metro.
0: Has tocado un tema muy importante, porque el tiempo del ciudadano es vital. Hoy día pasamos horas de horas en el tráfico. Esta línea 2 que se va a construir va a disminuir el tiempo que demoramos de Lima a Callao de 2 horas a 45 minutos. Entonces, estamos frente a un ahorro muy importante y esto va a generar un incremento en la productividad de la gente para otros temas. ¿Qué opinas de esto?
1: Entonces hemos recogido testimonios, por ejemplo, de un médico, ¿ya? Que él decía, yo no veía oportunidades de trabajar en Villa El Salvador, porque se me hacía muy difícil trabajar. Y ahora al contrario, él prefiere trabajar en Villa El Salvador porque llega en el metro. No va con su vehículo privado, no tiene que tomar un taxi, no tiene que tomar el transporte convencional de demorarse 2 horas, 2 horas y media, sino se abren nuevas oportunidades, ¿no? Vimos el video de Davor, por ejemplo, que es un chico que está, es toda esta generación que quiere desarrollarse, quiere ser de soporte de su familia y tiene que cruzar la ciudad de polo a polo, y que si en el metro no lo pudiera hacer, y que más bien le da oportunidades de no solo de estudiar, sino de trabajar y regresar temprano a su casa para ver a su familia, ¿no? ¿Cómo se van juntando esas oportunidades de estudio, trabajo y calidad de vida solo por pensarlo alrededor de la línea de metro, ¿no? Él estudiaba en una estación, trabajaba en otra y vivía en otra, ¿no? Entonces todo el día paraba ahí andando en el sistema porque su vida es otra, ¿no?
0: Manuel, muchas gracias por participar en el programa del día de hoy. Fue Manuel Wu, CEO de Una Infraestructura, con quien conversamos sobre el impacto de la línea 1 del metro en el desarrollo urbano de la ciudad de Lima.

0: Estamos con Jorge Valero, Chief Executive Officer de ST. Jorge nos va a hablar el día de hoy sobre agentes IA, cómo los implementamos y cómo repensamos nuestros roles en una empresa. Jorge, gracias por estar con nosotros. Jorge, ¿cuál es el verdadero cuello de botella para implementar agentes de IA hoy? ¿Es la tecnología o es que las empresas todavía tienen sus procesos y datos demasiado desordenados y es muy difícil sacar información?
1: Vale, ahora mismo no hay un problema tecnológico, no hay algo que la tecnología no haya resuelto. De hecho, hay demasiada tecnología para resolver el mismo problema. El principal problema en las empresas ahora mismo está en dos vertientes. Una es, evidentemente, datos y procesos totalmente descritos y trazados para que puedan ser usados por agentes IA. Pero también hay un problema todavía de mayor importancia, que es la cultura de la compañía y la formación que tienen los empleados a la hora de usar la inteligencia artificial. Se pueden tener las mejores herramientas, se pueden tener los datos y los procesos organizados para que la inteligencia artificial los pueda operar, pero si las personas que están detrás tomando las decisiones no están formadas y la cultura de la compañía no ayuda a que puedan hacer este nuevo trabajo, no va a poder salir nunca adelante. Por eso, para mí, no es tanto un problema tecnológico, sino es un problema de cultura y luego de procesos y datos.
0: Entonces, ¿podemos llegar a un escenario en el que una empresa sea mucho más rápida gracias a la inteligencia artificial, pero también se equivoque mucho más rápido? ¿Es eso?
1: Es posible que veamos un escenario en el cual la inteligencia artificial nos haga ir mucho más rápido. Lo estamos viendo. Tenemos casos de uso en el sector inmobiliario donde estamos hablando de cambiar procesos que duran semanas a procesos que podrían llegar a durar días o incluso menos. Cuanto más rápido es algo, más fácil es que te puedas equivocar, pero aquí vuelvo a insistir en que el criterio humano que ha decidido cómo se usan esos agentes IA es el que hace que, aun pudiéndose equivocar, tengan la suficiente capacidad el equipo humano que está detrás, siendo el responsable de las decisiones que puedan tomar, de cambiarlo, y como es muy rápido, de cambiarlo rápido. Y aunque te equivoques más veces, si tardas mucho menos tiempo en corregir ese fallo, el impacto en la compañía o en el proceso es mucho menor que en un proceso tradicional donde se puede llegar a tardar meses en cambiar en una compañía algo.
0: Ok, entonces, si mañana las empresas tienen acceso a los mismos modelos, a los mismos agentes de inteligencia artificial, entonces, ¿dónde va a estar realmente la ventaja competitiva?
1: Esta respuesta me encanta porque todas las mismas empresas o las mismas empresas están usando Excel y usan Word y usan PowerPoint y pueden usar Power BI o Tableau y están usando las mismas herramientas. La IA no deja de ser una herramienta más como lo es el Outlook o como lo es el Teams. Lo que realmente importa es cómo se usa la herramienta, no la herramienta en sí. Por así decirlo, lo que no importa es cómo de grande o de pequeña es la caja de zapatos. Importa los zapatos que estén dentro.

0: de usar este tipo de tecnología, que es una tecnología que está cambiando semana sí, semana también. Llega un nuevo cambio, llega una nueva forma de hacer algo, y lo importante es ir rápido y poder adoptarlo y delegar aquello en lo que estemos preparados como humanos en poder controlar.
1: Bueno, entonces veamos desde el lado del punto de vista de las inmobiliarias. Las inmobiliarias quieren hoy día montarse en este tema de los agentes de IA. ¿Pero qué tienen que hacer para estar listos para montarse en estos procesos? ¿O qué tienen que hacer con sus procesos para estar listos y montarse en este tema de agentes de inteligencia artificial? Cuéntanos un poco de eso.
0: Bien, yo creo que hay dos pasos que son fundamentales en el estado de madurez actual de la IA, y como he dicho antes, esto es algo que cambia con una velocidad demasiado grande. Por un lado es cómo están los empleados formados para usar herramientas de IA como Cloud Code, como o ChatGPT, como Codex, cómo están preparados. Y lo segundo es cómo es la cultura de la compañía para dejar hacer en IA programas o procesos que hasta ahora dependían de manos expertas pero manuales, y que lo normal como humanos es no dejar soltar. Esta cultura corporativa es la que hace que realmente una empresa pueda empezar a pensar en cambiar procesos, en repensar procesos y en repensar a través de la data cómo la IA puede ayudar. Pero es un tema de formación. Esta formación desbloquea el miedo y quita el miedo a usar inteligencia artificial, y luego la cultura de la compañía es la que favorece que se use cada vez más inteligencia artificial. Hay un tercer eslabón, al igual de importante, que es la gobernanza de la inteligencia artificial dentro de las compañías, para que sea una aplicación de la inteligencia artificial segura, ética y controlada, y sobre todo trazable, que pueda ser explicable, que cualquier persona que esté trabajando con esa red de agentes IA pueda dar las respuestas adecuadas y pueda explicar el trabajo hecho sin comprometer, como decía, la seguridad, sin comprometer ni mucho menos la ética, y con una gobernanza clara para que los equipos de tecnología sepan qué se está usando, cómo se está usando, y que pues, sobre todo puedan servir de ayuda a que se usen más herramientas dentro de las suites de IA que cada empresa pueda contratar.
1: A ver, Jorge, entonces nos has explicado que estábamos en una etapa donde la IA generativa era la que nos ayudaba, nos daba información, le preguntábamos, no contestaba, ok. Y ahora hemos pasado a la IA agéntica. Es una otra herramienta que lo que va a hacer es realizar trabajos por nosotros. Lo que tenemos que hacer, por lo que nos has explicado, es generar las instrucciones correctas para que nos dé el producto o el resultado que queremos. O sea, va a desarrollar un proceso. Antes solo contestaba. ¿Qué viene para más adelante? ¿Qué es lo que va a pasar en el futuro?
0: Yo creo que es esta pregunta de qué va a ocurrir dentro de un año, me la haces el año pasado, probablemente no te hubiera respondido lo que ha ocurrido. Es cierto que se empieza a ver una tendencia, y yo no tengo la bola de cristal para saber lo que va a ocurrir, pero empieza a haber una tendencia hacia empresas que empiezan a hacer sus propios softwares usando agentes IA, porque se han dado cuenta que para resolver casos de uso muy concretos, muy pequeños, no necesitan contratar las clásicas herramientas de software y están desarrollando sus propias herramientas. Es un camino todavía por explorar, porque levanta muchas dudas cómo se va a gobernar, cómo se va a mantener, cómo se va a evolucionar, cuál va a ser la seguridad, cuál va a ser la capacidad de integración. Hay muchas dudas por resolver en torno a esa nueva faceta que está habiendo, pero lo cierto es que está y que puede ser una nueva forma de digitalizar procesos que hasta ahora, por lo mejor, su ROI no salía porque la herramienta era muy cara. Y eso también abre una oportunidad de negocio enorme a todos los fabricantes de software para adaptar sus sistemas a los agentes IA, y que en lugar de que el humano trabaje para introducir datos en la herramienta, sea el agente IA conectado a la base de conocimientos de este humano el que meta los datos en los sistemas para que otros agentes IA puedan abrirlo, ¿no? Por lo tanto, yo veo caminos en integrar la IA en las empresas, que es lo más complicado. Lo hemos integrado como personas. Tenemos en nuestros móviles ChatGPT o cualquier herramienta para hacer cualquier tipo de imagen divertida, y hemos sustituido en muchas ocasiones a Google por Gemini para preguntarle, pero en la empresa todavía no ha permeado el uso de la IA como lo ha hecho a nivel personal. Yo creo que el año que viene puede ser el uso de la IA en la empresa lo que realmente nos haga volver aquí y hablar de, oye, cómo realmente la gran mayoría de las empresas que hayan venido están usando IA y que cuenten cómo lo están usando.
1: Jorge, tú nos has dicho que es súper importante evaluar riesgos para tomar decisiones. En este mundo de la agéntica,

0: a las personas que no tienen muchos conocimientos, me incluyo, nos da un poquito de miedo entrar, cómo entro, cómo avanzo, cómo llego a mi objetivo, cómo me formo en este proceso para hacer las cosas de manera correcta.
1: Sí, es una colaboración que a mí me hace especial ilusión porque busca cubrir un gap entre el no saber sobre ella y tener miedo a tocar la primera tecla o a una escuela de formación habitual, clásica, una escuela de negocios, ¿no? Y esto busca cubrir un gap que está entre medias, que es cómo en unas horas me puedo quitar el miedo a usar herramientas de IA profesionales para la empresa, para mi departamento, saber cómo funcionan, saber cómo puedo hacerlas funcionar y que el día 2 ya pueda usarlas, ¿no? Es una formación, un plan formativo totalmente online, muy práctico, para que desde el día 1, sin teoría extra o innecesaria, puedas saber usar los primeros agentes IA que puedas crear tú en tu empresa con el apoyo de Codip, que es un gran sponsor en este proyecto, y además con el acceso a una biblioteca de recursos para que cualquier alumno pueda compartir lo que está haciendo, además de la red de profesionales que soporta la escuela de IA, y que entre todos se genere una comunidad de compartir lo que estamos haciendo, porque con una tecnología que está cambiando cada día o cada semana, compartir entre nosotros y que unos aprendamos de otros, una red de conocimiento, es algo que pocas oportunidades vamos a tener de crearlo, y esta puede ser una de ellas, y por eso me hace especial ilusión esta alianza que estamos trabajando. Así que os animo a todos los que veáis este vídeo a suscribiros al formulario que ha creado Codip para los interesados.
0: Bueno, Jorge, muchas gracias por explicarnos lo de tu curso, por explicarnos dónde encontrar esto en tu página. Y de verdad, voy a entrar para aprender a usar los agentes. Voy a generarme mi propio agente de inteligencia artificial y te lo voy a mostrar.
1: Muchas gracias, Ana Cecilia, por esta entrevista.
0: Ha sido Jorge Valero, especialista en inteligencia artificial, quien nos ha mostrado cómo crear agentes que nos ayuden a hacer nuestro trabajo, pero que no nos van a reemplazar en la toma de decisiones.

0: Estamos de vuelta en Diálogo Inmobiliario. El día de hoy recibimos a Enrique Castañeda, CEO de Imagina Grupo Inmobiliario, quien nos habló de los nuevos proyectos que está lanzando al mercado. También nos acompañó Jania Pérez de Cuellar, ex ministra de Vivienda, quien nos habló de la brecha de agua y saneamiento que tiene nuestro país y cuáles son los caminos que nos podrían llevar a solucionarlo. También contamos con la presencia de Manuel Gu, CEO de Una Infraestructura, quien nos habló de la línea 1 del metro, de cómo se transforma el suelo y cuál es el efecto en el negocio inmobiliario. Y finalmente, contamos con la presencia de Jorge Valero, CIO de Grupo ST en España, quien nos habló de la IA, del uso de cloud y de agentes de agentes, la IA agéntica en lugar de la IA generativa. Y esto fue todo en Diálogo Inmobiliario. Nos vemos en una próxima oportunidad.
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0: Hola, hola queridos amigos, este es su programa Médico de Guardia. El día de hoy vamos a tratar de que usted comprenda, entienda, sepa, conozca cuáles son los diferentes métodos de estudio de una posible afectación, enfermedad del corazón. El corazón tiene varias partes y tiene sus válvulas, tiene sus coronarias, el mismo músculo que se contrae, que es el miocardio, una cubierta, que es el pericardio, y cualquiera de estas partes, ¿no? Se puede complicar. O también dentro se puede formar coágulos, a veces el corazón se contrae bien, a veces se contrae mal, y bueno, y todo eso da una serie de sintomatologías y es necesario llegar a un diagnóstico para su tratamiento. Entonces, en ese caso, el médico, al margen de sus manos, su oído, sus ojos, del acostumbrado estetoscopio que da mucha información, va a requerir de otros exámenes auxiliares que precisen el diagnóstico. Y como son varios, y a veces el paciente no tiene por qué saber todo eso, aquí pretendemos que el paciente tenga una noción de cuáles son los principales exámenes que puede demandar un corazón. Para eso, el especialista en la materia es el doctor Ricardo Santos, que ya está con nosotros. Mi querido Ricardo, ¿cómo estás?
1: Hola, Armando, ¿cómo estás? Bien. Bueno, sí. En cardiología hacemos uso de muchos estudios, estudios auxiliares con el fin de documentar las probables patologías que los pacientes pueden exhibir. El primer estudio, obviamente, es el electrocardiograma. Es parte indisoluble de la primera consulta. Tomar este registro, que es una tira que permite ver una serie de ondas desde diferentes posiciones con el propósito de ver el ritmo cardíaco, qué tal se conduce ese impulso del corazón, ver si hay crecimiento de alguna cavidad, ver si no hay bloqueos, arritmias, en fin. Una serie de cosas que son fundamentales de conocer en el momento de la primera consulta. A partir de ahí va uno a tomar decisiones respecto a lo que va pidiendo en función de lo que el paciente va necesitando, que es lo que nos cuenta, ¿no? Si lo que queremos es evaluar, por ejemplo, la posibilidad de que se trate de una enfermedad coronaria, vamos a intentar hacerle, por ejemplo, una prueba de esfuerzo, que consiste en someterlo a un ejercicio en el cual se intentará, en base a un esfuerzo cada vez mayor, lograr que su pulsación se acelere a un punto suficiente y que eso permita, de una vez por todas, ver si es que efectivamente tiene o no un problema coronario. Eso se hace ya sea por medio de una prueba electrocardiográfica que lo acompaña o puede también tratarse haciendo una prueba nuclear que utiliza radioisótopos, eso le llamamos cardiología nuclear. También es posible que supongamos que existe algún soplo o lo hemos ocultado o alguna alteración secuelar y en ese caso recurrimos a una ecocardiografía, ¿no? En principio una transtorácica, ¿no?, que es la más común y que nos va a dar los diámetros de las cavidades, nos va a decir, por ejemplo, si el flujo a través de las válvulas es normal, cómo está la cubierta del corazón, el pericardio, el espacio pericárdico, en fin, tantas cosas que nos puede informar la ecocardiografía, incluyendo la motilidad de diferentes partes, el grado de movimiento, de potencia, ¿no?, que también se relaja también. Luego tenemos, por ejemplo, la prueba de monitoreo para pacientes, por ejemplo, que no ha salido de un electrocardiograma simple algún tipo de diagnóstico que suponíamos, póngase una arritmia, podemos recurrir al Holter. Durante 24 horas le ponemos una maquinita que registra la señal del electro y ahí salen más o menos unos 100.000 latidos y podemos diagnosticar arritmias, bloqueos transitorios, problemas coronarios que se nos escapaban en el electro. Para pacientes con casos raros de presión alta, gente que, por ejemplo, no tuvo presión alta en la consulta, pero que tiene síntomas de presión alta, podemos recurrir, por ejemplo, al mapeo, al MAPA, monitoreo ambulatorio de presión arterial. Entonces hay una serie de exámenes que podemos emplearlos con ese propósito y seguramente con las preguntas de Armando irán saliendo.
0: Ok, nos llama Antonio desde la Ciudad Blanca. Antonio, ¿cuál es tu pregunta?
2: Buenas tardes, doctor Santos. Doctor, tengo carcapazo y podremos operarme a mí de la una vez inguinal. Con el carcapazo me incluyen algo. ¿Qué es una consulta con mi amable?
0: Ok, aprovechando tu pregunta, le voy a pedir al doctor Santos que diga, para los que no saben, qué es un marcapaso. Segundo, ¿cuándo se usa un marcapaso? E inmediatamente tu pregunta es que, como te vas a operar de una hernia inguinal, si es que hay algún riesgo o alguna circunstancia que se oponga a tu operación de hernia inguinal. Empezamos con la primera pregunta. ¿Qué cosa es un marcapaso? ¿Cuándo se usa? Y la tercera pregunta es lo que quiere...
1: Sí, puede operarse.
0: Sí. Adelante, Ricardo.
1: Un marcapaso es un dispositivo electrónico que busca suplir al corazón de una señal eléctrica equivalente a la que tenía antes de un problema que impidió que el marcapaso natural del corazón pudiera ser el comandante, ¿no? Siguiera gobernando el latido del corazón. Esto se debe usualmente a la edad, ya sea porque se malogra el marcapaso natural, enfermedad de nódulo sinusal se llama eso, o porque el sistema de cables que conduce el impulso del corazón desde esa cabecera de latido se bloquea. Y a eso le llamamos bloqueo auriculoventricular completo o simplemente bloqueo completo. En cualquiera de estas circunstancias, ya sea que el propio marcapaso natural no lanza señal o la lanza mal, o que lanzándola bien no se puede conducir, es necesario recurrir a un aparato externo que se coloca generalmente en la región anterior del tórax, ¿no? De donde sale un cablecito. Internamente, esto no es visible, por debajo de la piel, llega hasta una cavidad que es el ventrículo derecho y se incrusta ahí. Y desde ahí lanza una señal eléctrica con el propósito de mantener el latido parejo y que la persona pues bombee regularmente sangre. Esa es la idea de un marcapasos. Ahora, en el caso del paciente, ¿no? Dice si se puede operar, no hay ningún problema de que se opere la hernia inguinal. Se puede operar de cualquier cosa teniendo marcapasos. No hay ningún problema. Sí, Armando.
0: Bien, entonces, normalmente, ¿no? Desde que el niño nace y antes de que nazca, ya el corazón está trabajando. Mucho antes de que el niño nazca, ¿no? Y ese corazón, ¿no? Se va a contraer porque en cada contracción manda un chorrito de sangre y la sangre es vida. Si no llega sangre al hígado, adiós hígado. Si no llega al pulmón, adiós pulmón. Si no llega al testículo, adiós testículo, porque sin sangre no hay cómo viva cada una de las células de nuestro cuerpo. Entonces, en ese sentido, el corazón es importantísimo, pero el corazón tiene que tener una disciplina. No se va a contraer cuando le da la gana, sino tiene que haber un ritmo, ¿no? Una fuerza de contracción, porque si no, te mandaría a veces un chorrito grande, estarías contento. A veces un chorrito pobre, se te bajan las pilas. Y todo eso necesita de una pila normal. No es la del conejito de High Top, no, una pila que tú tienes en tu cuerpo creada por ti, por Dios, por la naturaleza. Esa pila genera, ¿no?, ese lanzamiento de corriente que hace que tu corazón funcione. Entonces, cuando esa pila natural se malogra, tu corazón queda como un barco a la deriva. Es ahí donde viene Ricardo Santos y dice, tranquilos peruanos, que no cunde el pánico. Y el doctor Ricardo Santos te pone tu pila ya así high top, por decir, todavía ha sido una broma, pero con eso tu corazón entra en disciplina, compañero, y comienza a funcionar, y colorín colorado, el problema se ha acabado. Tenemos otra llamada. Hola.
3: Hola, buenas tardes.
0: Hola, hija. ¿Cuál es tu pregunta?
3: Mi pregunta es, mi mamá tiene una hernia eventrada.
0: ¿Ya?
3: En el ombligo.
0: ¿Ya?
3: Pero tiene el corazón grande, es hipertensa y le dijeron que la hipertensión era emotiva.
0: ¿Ya?
3: ¿Se puede operar?
0: Ok. Te va a contestar el doctor Ricardo Santos y yo al final doy también alguna pequeño complemento. El doctor Ricardo Santos es mamá que se va a operar de una operación, ¿no? Tiene el corazón grande, le han dicho que tiene hipertensión emotiva. La pregunta es, ¿se podrá operar la mamita?
1: Sí, claro, por supuesto. Se hará un riesgo quirúrgico. Todo acto operatorio implica hacer un riesgo quirúrgico. Y en ese momento el cardiólogo que va a hacer el riesgo va a evaluar a tu mamá y va a intentar no solamente diagnosticar cosas que puede tener tu mamá, sino también corregir aquello que presenta, incluyendo la hipertensión. Ahora, me dices que tiene corazón grande. Bueno, probablemente es en respuesta a la presión alta. El corazón crece por efecto de la hipertensión. El término hipertensión emotiva es un término un poco infeliz, te soy sincero, porque todas las presiones son emotivas y eso ha servido de pretexto para que la gente tome medicamentos muy eventualmente. No, la verdad es que la hipertensión es hipertensión y es firme, y la prueba al canto es que el corazón de tu mamá ha crecido. Eso demuestra que es una enfermedad crónica y por lo tanto merece tratamiento, y ese tratamiento debe ser permanente. En cuanto al riesgo que sí implica, bueno, eso va a depender de los hallazgos. Se hace una serie de pruebas antes de operar, que son un protocolo preoperatorio, una serie de análisis, y cuando todo eso está completo vas al cardiólogo y emite un riesgo. Eso se hará seguramente en su momento, pero que eso vaya a evitar la intervención de tu mamá, dudo mucho, creo que no. Se va a operar, no te preocupes.
0: Ok, el día viernes, no sé si nos viste, invitamos a una señora que vino por su cuenta, ¿no? Ella pidió venir, con mucho gusto aquí la aceptamos. Ella tenía 1,52 m y pesaba 130 kilos. Y tenía justo una eventración. La eventración es cuando eres tan gordito y hay tanta presión dentro de tu abdomen, adentro está tu estómago, tu páncreas, tu hígado, tu intestino delgado, el yeyuno, el duodeno, el ileum, todo está a presión. Entonces la presión tiende pues a ser vencida. Entonces se descose los músculos, la aponeurosis, y sale una bolsa grande, y la señora me decía, ¿me opero? No me opero. Entonces en ese caso, ¿no? En ese caso de una señora con una gordura tremendamente grande, el médico le va a decir, a ver, ¿la opero o no la opero? ¿No? Entonces, porque toda esa tripita que está salida, hay que meterla. Y al que meterlo, ¿no? ¿Dónde, en qué espacio va a entrar? ¿No? De una u otra forma va a restarle amplitud al pulmón. Entonces el médico dice, a ver, riesgo quirúrgico. Y el médico dice, no, esta señora tiene 72 años, es muy gordita, tiene una ventración muy grande, no, más riesgo corre, ¿no? En la operación que al operarla. Así que baje de peso. Por eso ha venido el día viernes, para bajar de peso, ¿no? Y la puedan operar. Entonces hay casos en que, como dice el doctor Santos, lo que manda es el riesgo quirúrgico, ¿no? Si en el caso de tu mamá eso no es una cosa parecida, sino es una eventuación, generalmente puede ser una cosa menor. Lo que yo te hablo de la paciente te dio una papaya afuera. Obviamente a esa mujer no se le puede operar, porque muchas cosas pueden pasar en un acto operatorio. Pero si tu mamá está dentro de lo normal, sí, dentro de lo normal. Y seguramente tu mamá sí es hipertensa de verdad, porque si no, ¿de dónde le va a crecer el corazón? ¿No? los músculos que hacen los gimnastas no crecen solamente porque toman vitaminas, sino porque hacen ejercicio, vencen una resistencia, y eso es lo que pasa con el corazón. El corazón que bombea y bombea, crece pues el corazón, ¿ok? Dile a tu mamá que se chequee con el doctor Ricardo Santos y que tome sus pastillas para la presión arterial. Tenemos otra llamada. Hola, buenas tardes.
4: Aló, buenas tardes, doctor.
0: ¿Cómo estamos? Cuéntame.
4: Doctor, un favor, una consulta. Mire, yo estoy tomando transalucina por 2 años y hace 8 meses estoy tomando fidesterina para la próstata. ¿Ya? ¿Afecta al corazón o al hígado?
0: ¿Qué has tomado la primera?
4: Transalucina, durante 2 años estoy tomando.
0: Ah, transalucina.
4: Sí, y después me han recetado hace 8 meses fidesterina. Tengo 60 años.
0: Ya, ok. La transalucina es una sustancia que te dilata los tubos por donde pasa la orina, ¿no? Tú sabes que la orina se forma en el riñón. Del riñón salen 2 tubitos que son los uréteres, ¿ya? En el tercio final, ¿no? Ahí ese uréter, cuando tú tomas transalucina, ¿no? Se dilata. Y eso es favorable porque si tú tienes piedras en el riñón, al dilatar el uréter, es más fácil que tú botes más piedritas, ¿no? Porque si el tubo no crece, ¿por dónde pasan las piedras? No salen las piedras, vas a tener cólico. Pero también la transalucina también sirve ¿para qué? Para que la uretra, ya es la parte del pene, también se anche. Y entonces, con eso puedes orinar mejor, sobre todo si la próstata te ha crecido mucho y está aplastando y no deja pues que la uretra no deje pasar la orina. Entonces la transalucina es un dilatador de los conductos urinarios, ya sea el uréter, la parte final, y la uretra, toda la uretra. ¿Para qué sirve? Para que el paciente no se atasque, no se llene la vejiga, no quede llena de vejiga, porque eso puede ser un problema. Si la vejiga se llena de pichi, entonces la orina puede ascender, ¿no? Y puede causar un daño mayor que se llama hidronefrosis, y ahí sí el riñón corre el riesgo de poder ser muy maltratado. Eso es la transalucina. Antes que me olvide, la transalucina nunca se toma de día, porque también al ser un vasodilatador te puede dar mareos. Una persona que toma transalucina debe tomar la pastilla cuando se va a meter a su cama. No para que esté andando por ahí, ¿por qué? Porque baja la presión, menos en el día, ¿no? Te puedes caer porque la presión arterial baja. Eso con respecto a la transalucina. El finasteride es otro medicamento, ese ya es una hormona. Es una hormona que pelea, compite con la testosterona. Mientras que la testosterona te quiere agrandar la próstata, la finasteride te lo achica. Entonces, el finasteride es otro medicamento muy distinto a la transalucina, es una hormona y que te hace un achicaprecio de la próstata, y efectivamente muchas veces tiene una muy buena función. Yo he tenido pacientes que, a ver, una próstata normal mide 17 centímetros cúbicos, más o menos. ¿Eso equivale a qué? A una nuez, a una pecana, para que ustedes tengan tiempo. Eso quiere decir que cuando todos los que estamos acá, los 2 camarógrafos, el doctor Santos y yo, hemos tenido 17 años, nuestra próstata ha sido chiquita, de 17 centímetros cúbicos. Pero al correr el tiempo, ¿no?, la próstata comienza a crecer. Entonces el médico te dice, tienes hipertrofia grado 1, grado 2, grado 3, grado 4... Cuando estás en grado 4 es porque tienes más de 65 o 70 centímetros cúbicos. Y es como una naranja aguando, semejante prostatón. Pero puede seguir creciendo, ¿no? Yo he visto próstatas fácil más allá de 120. Y en ese caso mejor ya más allá de ahí te operas. Pero cuando la próstata está por debajo de 90 y tú tomas finasteride por un buen tiempo, unos 3 o 4 meses, sí baja. Baja bastante y te evitas así la operación. Ese es el finasteride. Ahora, hay medicamentos que traen las dos cosas juntas, que traen la transalucina con el finasteride mezcladito. Una sola pastilla en la noche. Por ejemplo, el Oriflow Duo, por ejemplo, el Tansulón Duo, son algunos de los medicamentos que tienen mezclados los dos medicamentos y que sirven cuando el paciente no, le hace su ecografía y ve que no puede botar toda la orina. Cuando la orina está retenida en más de un 50%, esto es una indicación de operación. Porque si la orina se sigue quedando ahí atrapada, va a rebalsar, va a subir, va a generar una hidronefrosis y va a matar tus dos riñones. Esa es una indicación de operación. Pero si no, el médico te puede decir, a ver, un último intento. Porque a veces el paciente dice, doctor, tengo miedo, ¿cómo me voy a operar? Y si no, no salgo vivo. Otra gente dice, doctor, ¿con cuál voy a pagar si yo soy pensionista, no tengo plata? Entonces, plan B, toma tu finasteride con tu tansulosina juntos y en 3 meses, sí es cierto que eso se achica y el paciente puede por lo menos prepararse mejor para el acto operatorio. Vamos a volver con el doctor Ricardo Santos y haciendo todas las preguntas que quieran sobre corazón. Volvemos.

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0: Bien, queridos amigos, estamos con el doctor Ricardo Santos, médico cardiólogo, quien nos ha estado explicando, ha hecho una introducción de los diferentes exámenes que una persona necesita. Por ejemplo, te toman la presión y sale alta, ¿no? Entonces estás en un hospital, estás en una clínica, ¿no? Agarran un captopril, un enalapril, lo muelen, te lo ponen debajo de la lengua, ¿no? Y te dicen, ya está estable. Tú vas a tu casa, ¿no? Te tomas tu presión y ves que estás normal. Al día siguiente estás normal. Al otro día estás normal y tú dices, oye, ¿soy hipertenso o no soy hipertenso? Porque si me han dicho que la hipertensión no tiene cura y es de por vida, yo voy a tener que tomar una pastilla todos los días. Y generalmente, si es un captopril, un enalapril, un losartán, son más de 700 pastillas cada año. Entonces, ¿tomo o no tomo? ¿No? Entonces, el médico te puede decir, mira, hágase un electrocardiograma, aquí yo en B3, B4, B5, B6, que son unas gráficas que salen, yo puedo más o menos ver si tu corazón está creciendo o no está creciendo, ¿no? Pero, el paciente quiere salir de dudas. Yo no puedo vivir, doctor, sabiendo que soy o no soy hipertenso. ¿Soy o no soy? Entonces el doctor Sando dice, bueno, para sacarnos del clavo, vamos a hacer un mapa, ¿no? Que es una de las opciones que hay. Ahora el doctor Santos te va a explicar ya qué cosa es un mapa, para qué sirve, cómo se utiliza y cuáles son los beneficios, por ejemplo, de este examen que se llama MAPA. ¿Y qué significa MAPA? A ver, Ricardito.
1: Sí, MAPA quiere decir monitoreo ambulatorio de presión arterial. Es una prueba que consiste en colocar un tensiómetro de tipo automático con su respectivo brazalete en el brazo y que es una manguerita que pasa por detrás del cuello, va a un cerebrito electrónico que está en la cintura, al lado derecho de la correa, y solito va dando la orden de que el brazalete que está en el brazo se insufle un número determinado de veces durante el día, que eso sí queda a criterio del cardiólogo que lo instala. La idea es que el aparatito mida la presión un cierto número de veces durante el periodo de vigilia, desde las 6 de la mañana hasta las 10 de la noche más o menos, y también durante la noche, desde las 10 de la noche hasta las 6 de la mañana el día siguiente. Y ahí vamos a, luego de retirar el equipo, vamos a recopilar los datos y nos vamos a dar cuenta de una serie de cosas. Por ejemplo, en qué momentos tiene presiones más altas, en qué momentos tiene presiones más bajas, si es que algunos de estos valores son excesivamente altos o excesivamente bajos, qué porcentaje de los controles va a estar alto. Va a permitirnos saber también si es que la caída normal de la presión durante la noche se presenta o no, debe caer un 10 a 20% la presión máxima, y si esto se presenta o se presenta de manera insuficiente, genera una serie de consecuencias en la apreciación del caso. Y también porque nos permite evaluar dos tipos de pacientes muy interesantes. Uno son aquellos que, por ejemplo, van al médico y la presión se muestra elevada y luego en su casa no tienen presión alta. Se llama hipertensión de mandil blanco. Y otros que son al revés. O sea, personas que cuando van al consultorio su presión está maravillosamente bien, pero cuando están en su casa la presión se le sube. Y eso le decimos hipertensión enmascarada. Entonces la idea es tanto de diagnosticar casos especiales, valorar la situación de un paciente ya diagnosticado de hipertensión, o ver el control de la terapia, o sea, que también está controlando la presión a través del tratamiento, ¿no? Y compararlo, ¿no? Comparar el estudio que se hizo antes de darle el tratamiento y cómo está ahora que ya le dimos el tratamiento. Entonces cumple varias funciones, de diagnóstico, de valoración terapéutica básicamente, y descubrimiento de algunas formas especiales de hipertensión como las que he mencionado, la hipertensión de mandil blanco y la hipertensión enmascarada.
0: Ya, ahora hay otro examen que la gente mucho se confunde, el famoso Holter. ¿Qué cosa es un Holter? Porque eso se toma todos los días un montón en todos los hospitales. Hospital del Niño, Hospital de este, 2 de Mayo, Loaiza, el San Juan, el Carrión, en todos lados. Ahora, mucha gente dice, ¿para qué será? Entonces, el doctor Ricardo Santos nos dice, ¿qué cosa es un Holter? ¿Cómo es? Y cuando el médico le dice al paciente, señor, le voy a poner su Holter. Adelante, Ricardo.
1: Claro. El Holter no es más que un electrocardiograma grande, para que se entienda de la manera más sencilla. Lo que pasa es que cuando usted le toma un electrocardiograma en el hospital, en la clínica, en el consultorio, donde lo haga, el electrocardiograma es como una foto que utiliza 12 vistas y en un lapso muy pequeño de tiempo, unos cuantos segundos, toma una foto, una instantánea. Entonces, lamentablemente, muchas veces hay ciertas cosas que en ese momento en el electro no salen, porque no se da la coincidencia entre, por ejemplo, una pequeña arritmia y el momento en que le tomaron el electro. Y si usted va quejándose de un dolor, de repente ya se le pasó el dolor y en ese momento sin dolor le toman el electro. Entonces, por eso recurrimos a una prueba que haga una visión mucho más grande, una visión de más duración. Y a eso le llamamos el Holter. Se coloca a través de una serie de pegatinas que son electrodos. Ahí van los cables, que son estrictamente equivalentes a los cables que se colocan cuando uno hace un electro. Y se conectan también a un cerebrito electrónico que ahora sí va en la cintura, pero al lado izquierdo, ¿no? Y de esa manera se puede tomar un electro grandote, un electro de 24 o 48 horas, haciendo uso a veces de 5 cables, a veces incluso de 10 cables, ¿no? Como hacemos en estudios muy precisos, recurrimos al estudio de 10 cables, que nos permite tener los mismos 10 cables de un electrocardiograma. Y el estudio se vuelve muy completo. A través de eso podemos evaluar arritmias, bloqueos, podemos evaluar la variabilidad de la frecuencia cardíaca, que es el valor pronóstico en la persona, la posibilidad de que existan extrasístoles, ¿no? La irrigación coronaria, ¿no? Si la persona tiene, por ejemplo, ha tenido desmayos, ¿no? También nos informa. O sea, hay una serie de cosas que podemos hacer a través del Holter, ¿no? Y donde realmente podemos darle a la persona una imagen exacta de lo que tiene. Yo diría que el electro es como, si comparamos el electrocardiograma, el Holter y el famoso dedo largo, que es una especie de mini Holter que lo hacemos cuando tomamos electro, yo les diría que el electrocardiograma es como ir al cine y ver en la marquesina un póster de la película. Entonces usted se da cuenta, bueno, está ambientada en 1800 y tantos, veo que hay militares, me parece que esa es la Torre Eiffel, de repente finales del siglo XIX, patatín, patatán. Te ubicas en el tiempo, ves quiénes son los actores, la ropa, en fin. Eso es el electro. Pero eso no es la película. El dedo largo sería como el tráiler. Y finalmente el Holter sí es la película. Durante 24 o 48 horas evalúas todo en el corazón, durante todo el tiempo, durmiendo, yendo al baño, comiendo, saliendo a pasear al perro, subiendo escaleras, etc. Entonces, una versión muy desarrollada de lo que es el electro, con una serie también de ventajas que da el análisis de la variabilidad de la frecuencia cardíaca.
0: Tenemos una llamada. Atención. Hola.
2: Hola, doctor. Qué gusto escucharlo. Que Dios lo bendiga. Lo estoy escuchando. Quería pedirle un favor bien grande. Le estoy llamando de Breña.
0: Ya.
2: Me llamo Salomé. Y mi problema es este. Yo en realidad soy vegetariana, pero mi problema es de que cuando estoy asustado, cuando estoy triste, me tiemblan los labios. ¿A qué se deberá?
0: Bueno, el temblor de labios cuando uno está llorando es bastante común. Tal es así que tú recordarás que muchas personas cuando lloran, uno no les entiende. No te dice, cálmate, cálmate, dime qué es lo que te pasa. El pobre paciente que se ahoga, que balbucea. Cuando uno tiene un llanto o una pena, tiene esa expresión, producto de la situación que haya. Ahora, hay muchos movimientos involuntarios que están muy cercanos a periodos de ansiedad. Por ejemplo, voy a dar varios ejemplos. Hay personas que son tartamudos, pero cuando cantan, cantan normal. O cuando están normales, padecen muy poco. Pero basta que se alteren, porque viene la adrenalina, entonces la adrenalina va a destapar, va a provocar un aumento de esta sustancia en algunos músculos y produce ese temblor. Los pacientes, por ejemplo, después de una tranca asesina, ¿no? Están alcoholizados, consumen tanta vitamina B para depurar el alcohol, que dicen, estoy con los muñecos. Y dicen que estoy con los muñecos porque obviamente la mano tiembla y ese es un temblor, por ejemplo, por el consumo grande de té, de café, ¿no? Algunas otras sustancias. Entonces te estoy poniendo varios ejemplos de cómo algunos movimientos, los tics, por ejemplo, hay personas que tienen un tic y te guiñan el ojo, ¿no? Cada cierto tiempo, pero cuando están atacados por una situación de estrés, entonces tienen estos movimientos en diferentes partes del cuerpo. A veces también uno siente por que la pestaña salta, que el párpado salta. O a veces también, incluso a mí, a veces yo estoy viendo televisión, estoy bien echadito en mi cama y me comienza a saltar una parte del muslo, ¿no? Entonces ya yo no me asusto porque sé que son fasciculaciones producto de estas pequeñas descargas que hay. Entonces, lo que a ti te ocurre, ocurre en el cuerpo de diferentes maneras. Y generalmente son reacciones que están relacionadas a periodos emotivos donde la concentración de ciertas sustancias que se llaman catecolaminas aparecen en el cuerpo, ¿no? Cuando estamos con estas situaciones de angustia, de preocupación, a veces que uno también confunde como pena. Entonces, hasta ahí llega mi conocimiento. Si queremos saber además, giremos y vamos a la torre del conocimiento médico del doctor Ricardo Santos, que es no. La Biblia y el Corán de la medicina.
1: No, para tanto. No, sí. Está bien, lo que has dicho es perfecto, estoy completamente de acuerdo, sí, ¿no? Si la cosa, pues es una cosa ya muy recurrente, ¿no? Es una cosa que realmente ya es caprichosa, pero se ha instalado recientemente, yo creo que no estaría de más que visite un neurólogo, ¿no? Ellos son realmente los especialistas en estos temas de movimientos a veces involuntarios y podrían brindarle alguna asesoría, ¿no? Respecto a su caso.
0: Por si acaso, hijita, busca un neurólogo. Nosotros tenemos dentro del cerebro 12 pares de nervios, que son muy importantes. Los médicos le decimos los 12 pares craneales. Por ejemplo, un oftálmico, un olfatorio, un facial, dos faciales, dos trigéminos, dos auditivos. El neurólogo te va a pedir, a ver, arruga la frente, a ver, cierra los ojos, abre un ojo y cierra el otro, a ver, silba, a ver, saca la lengua, lengua a la derecha, lengua izquierda, y de esa forma el neurólogo va a ir examinando uno por uno tus nervios craneales, y con eso seguramente te va a decir, hija, no te preocupes, estás pasando por un momento ansioso, por ahí te da tu alprazolam un cuartito, se acabó el problema. Así que, pero sí, chequéate con un neurólogo. Vámonos aunque yo creo que es eso, es eso, ¿ok?
1: Más que seguro.
0: Más que seguro, pero Juan seguro vivió muchos años, ¿no? Entonces, yo no creo que tengas nada grave, pero si puedes, visita a un neurólogo, vas a estar más tranquilo cuando te diga, usted no tiene nada. Vamos a un pequeño corte y volvemos.
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0: Bien, queridos amigos, hasta aquí el doctor Ricardo Santos te ha explicado lo que es un mapa, ¿ok? Eso es para ver que hay mucha gente que en la noche le sube la presión. Sabrá Dios por qué, pero hay mucha gente que se acuesta y no se despierta porque su alma se va, se escapa en la noche, le sube una presión, entonces, y de día está normal. Entonces, hay esos casos, uno de esos casos explicativos es por qué es tan útil el mapa, porque con el mapa no te escapas. Hay gente que puede ir, que está con un estreñimiento de padre, señor mío, va al baño, puja, porque el hombre está estreñido. Entonces viene un estímulo del parasimpático, paro cardíaco. ¿Qué pasó? Sentadito en el trono se nos fue. Entonces, hay exámenes que son muy importantes porque te narran la película completa. Lo otro es lo que dijo el doctor, ¿no? Que una cosa es un electro, que de repente te agarra un momento tranquilito, ¿no? Y el médico dice, no tienes nada, ¿no? Y después de esa foto, el resto estaba de cabeza. Entonces, ese es otro examen. Vamos a seguir hablando de exámenes después de esta llamada. Hola, buenas tardes.
11: Buenas tardes, doctor. Una consulta.
0: Dale.
11: ¿Me escucha?
0: Sí, perfecto y claro.
11: Allá. Hace 2 meses me dio un paro. Me dio un infarto, me dio un infarto. Y a raíz de eso fui al hospital, en la parte, yo no me atendía. Yo me fui a un médico particular. El médico me dijo que me dio un infarto leve, no un infarto fuerte, porque por la grasa se ha tapado una arteria, una vez se me tapó el corazón. Ya estoy 2 meses con esto. Y el médico me dice que tengo que ir a hacerme sacar esto, entrar en algo por el brazo para llegar al corazón, para saber qué arteria o qué es una tapada para poder operar en esa parte. Y es así, doctor, es lo que debo esperar. Esa es mi pregunta.
1: No he escuchado bien.
0: Bueno, voy a narrar lo que yo te he entendido. A ti te ha dado un infarto, fuiste al hospital, no te atendieron, te fuiste a un médico particular, eso quiere decir que tu infarto ha sido un infarto pequeño, ¿no? El infarto, o sea, cuando el corazón se queda sin sangre, duele un montón y te hace correr al hospital. Si es que la gran mayoría de tu corazón sigue funcionando, porque tú tienes varias arterias, entonces tenemos la suerte de seguir viviendo. Pero el dolor ya te avisó que algo pasa ahí, y entonces ahora lo que tú tienes que hacer es hacerte un estudio para decirte, a ver, ¿cuál en singular o cuáles de los vasos sanguíneos se te han taponeado? ¿Y en qué magnitud? Porque de repente tú tranquilito puedes vivir, pero de repente te agarra un terremoto y tú asustado corres 100 metros, el corazón comienza a trabajar y no va a aguantar. La cañería obstruida que tú puedes tener no va a permitir que haya suficiente sangre al corazón y el infarto puede ser mucho más grande. Entonces, te voy a pasar con el doctor Ricardo Santos, quien ahora sí ya escuchó, tú eres un paciente, por la voz que tienes, calculo que tienes unos 70 años, por la voz, que has tenido un primer infarto, ¿no? De repente no ha sido un infarto, sino ha sido una angina, puede ser. Pero tú necesitas conocer cuál es el daño.

0: mueven, todo eso se puede saber a través del ecocardiograma. Para poder saber cuál es la situación de sus coronarias, se pueden realizar algunos estudios. Lo recomendable en una situación como esta es hacer una angiotomografía y un score de calcio para ver cómo están sus arterias coronarias. Y de acuerdo a eso, como primer estudio, se puede pasar ya a estudios más profundos, que pueden incluir, por ejemplo, una cardiología nuclear o pueden incluir incluso una cinecoronariografía, que lo que buscan es saber si ese tejido que ha quedado, obviamente, algo lesionado, y las arterias que le suministran sangre son eventualmente recuperables, o sea, se pueden destapar, si se pueden solucionar su problema de obstrucción colocando un stent o incluso recurriendo a una cirugía de bypass. Pero el solo hecho de que haya tenido un infarto ya lo coloca en una situación de diagnóstico de enfermedad coronaria que motiva una serie de pasos, señor, que van a tener que ser cumplidos hasta llegar a una definición y un tratamiento. Porque si no, se viene el segundo, el tercer infarto y obviamente no necesariamente usted va a tener la misma suerte que tuvo con el primero y fue salir con vida.
1: Ok, entonces ahí está la respuesta. Hay que tener el conocimiento pleno de cuál de tus arterias se dañó, en qué magnitud, y eso tienes varias salidas, ¿no? Tienes tratamiento médico, si el tema no es muy grave, tienes los bypass, tienes tu resorte que te ponen por dentro para que te amplíe el vaso sanguíneo, ¿no? Hoy día, la medicina cardiológica ha avanzado mucho y hay muchas salidas, ¿no? Por ahora, ¿no? Prométeme que estás tomando tu clopidrogrel todos los días, prométeme, y que estás tomando tu atorvastatina todos los días, y prométeme que no me hagas ningún esfuerzo físico desmesurado. No te pongas a empujar bultos, a cargar bultos o a hacer carreras por ahí, ¿no? Ese corazón está hasta ahora, mírame y no me toques, ¿ok? Es más, hasta cuídate de no enfermarte, porque imagínate, Dios no quiera, te da una fiebre alta, el corazón con una fiebre alta va a duplicar su frecuencia cardíaca, no va a aguantar si es que la lesión es importante. Por eso toma tus vitaminas, toma tu clopidrogrel, toma tu atorvastatina, controla tu presión, no te pelees con nadie, ¿no? Y busca al doctor Ricardo Santos. Garantía total. ¿Ok? Bueno, seguimos entonces explicando. Hay otro examen más. Hay un examen que dice, doctor, me han dicho que me haga una prueba de esfuerzo. Bueno, el mismo nombre te explica qué cosa es una prueba de esfuerzo. Pero vamos a ver cuál es su utilidad, por qué te piden una prueba de esfuerzo. Eso lo va a explicar nuestro cardiólogo, el doctor Ricardo Santos. Adelante, Ricardo.
0: Sí, la prueba de esfuerzo también se llama ergometría. Básicamente consiste en lo siguiente: cuando usted hace un electrocardiograma, lo hace en reposo. No está exigiendo al corazón. Y muchos de los problemas cardíacos se delatan justamente por la exigencia a la que es sometido el corazón. Por eso se habla de insuficiencia coronaria, por no poder satisfacer ciertas situaciones, una demanda de latidos por un esfuerzo o por una emoción, ¿no? O por cualquier otro motivo, por ejemplo, subir a la altura, por ejemplo. Entonces, para poder develar qué es lo que ocurre, se lo somete a una prueba de esfuerzo, en la cual usted camina en un tapiz rodante, una banda sin fin, la banda se va moviendo, y el cardiólogo encargado de la prueba va a ir aumentando la velocidad del tapiz y va a ir incrementando la pendiente del tapiz con el propósito de que usted sienta una mayor exigencia. La respuesta del cuerpo, la respuesta normal, es que sus latidos van a comenzar a subir. Y en la medida que suba ese número de latidos, usted se va a ir aproximando a un valor que se determina antes de la prueba, con una fórmula especial. Y si lo alcanza y no hay cambios en el electrocardiograma, usted pasa la prueba. Por el contrario, si

0: antes de ese nivel, usted comienza a presentar manifestaciones de dolor o hay cambios en el electrocardiograma que se toma en paralelo a este esfuerzo físico, nos dice que usted tiene una enfermedad coronaria. En eso consiste la prueba de esfuerzo, la prueba ergométrica.
1: Ok, tenemos una llamada desde La Rica, Vicky. Aló.
2: Aló, doctor. Buenas tardes.
1: ¿Cómo estás, hija? Cuéntame.
2: Yo bien.
1: Cuéntame, hijita, sí. ¿cuál es tu preocupación?
2: Mire, doctor, yo tomo, yo he tenido dos infartos y un ACV.
1: ¿Ya?
2: Y, el último infarto que he tenido, me operaron con dos stents. Me han visto. Y ahorita me están necesitando un angiograma para que me vean, para si necesito una persecución, no sé.
1: Y así, hija, sigue.
2: Y no sé si es necesario, porque el doctor ya me han puesto dos stents. Y sigo con la ¿cómo se llama? Con la presión alta o me baja demasiado. Y el dolor del pecho no se me quita hasta que tome las pastillas del dolor de corazón que me han mandado.
1: ¿Tú eres diabética, hija?
2: No, doctor, pero actualmente me ha subido el colesterol.
1: Ya, ¿y tu hija eres de raza morena?
2: Sí, doctor.
1: ¿Arriba Alianza?
2: Sí. Arriba Alianza, doctor.
1: Arriba Alianza. Todos mis amigos, mis pacientes de esa hermosa raza morena tienen por herencia, por genética, una tendencia a ser hipertensión, así que hay que estar mucho más cuidados. Por eso escúcheme, toda la gente de Alianza Lima, todos los morenos y los descendientes de la gente morena, ojo con el salero, ojo con el salero, coman bajo de sal. Tú me dices que te has tenido dos infartos, te han puesto tu stent y ahí como que estás equilibradita, pero también me has contado que has tenido un ACV, y te han pedido una angiografía. Seguramente es para evaluar qué ha pasado. El doctor Ricardo Santos te va a hacer algunas recomendaciones.
0: Sí, bueno, ya usted es una paciente coronaria conocida, el factor de riesgo más importante parece ser hipertensión arterial, por ahí también descubren que tiene problemas de colesterol, pero ya con enfermedad coronaria y enfermedad cerebrovascular. Dos infartos y un accidente cerebrovascular. Le han colocado dos stents, le están pidiendo un nuevo angiograma. Está en lo posible que estén pensando también en realizarse ya una operación, una intervención de bypass aorto coronario. Es más que seguro que por eso están pidiendo ese tipo de examen. Porque, obviamente, si no han logrado solucionar del todo y usted sigue con manifestaciones, probablemente requiera algo un poquito más intenso, y entonces ahí sí hay que planificar una cirugía, y obviamente para poder realizarla el cirujano cardiovascular requiere indudablemente el debido mapeo, el debido conocimiento de toda la estructura del árbol coronario para saber dónde es que va a poner los puentes. Entonces de eso se trata muy probablemente.
1: Ok, hija, ya ha sobrevivido a dos infartos, el hecho que tenga dos estén en buena hora. Ahora no vayas a aflojar, ¿no? Toma tus medicamentos, controla tu presión, controla tu glucosa, baja tu colesterol, ¿no? Toma tu atorvastatina hasta que Alianza tricampeones. O sea, toda tu vida tienes que tomar tu atorvastatina, tu clopidogrel, cuida tu glucosa, baja de peso, hija, porque una cosa es que tu corazón trabaje para una persona gordita, Otra cosa más fácil es que tu corazón trabaje para una flaquita. Así que trata de bajar de peso. Y para bajar de peso, olvídate de todo lo que es dulce. Olvídate de la papa, la yuca, el camote y la harina, el arroz, ¿no? Y toma bastante agüita, vas a bajar de peso. Ahora la pregunta del millón, ¿dónde encontramos al doctor Ricardo Santos?
0: Bueno, en redes sociales, estamos pues con las infografías en Instagram, mis entrevistas en Facebook y también estamos en YouTube, en varias partes, ¿no? Me gusta mucho hacer labor de tipo informativo para la población, no solamente para médicos, sino también para los pacientes. Así que me pueden buscar en el www.doctorsantos.pe, ¿no?
1: Teléfono
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1: ¿Ese es otro teléfono?
0: No, también está el otro, porque es más fácil, el que tú dices que me lo han regalado ahí en Telefónica. 9292-9299.
1: 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Hasta mañana.
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0: Hola, hola, queridos amigos, bienvenido a una noche más con Detrás de una Canción. Hoy tenemos un ganador de ganadores, tremendo artista, tremendo músico. Vamos a ver de quién se trata. Adelante, control.
1: Tito Manrique es un destacado músico, compositor, arreglista y productor peruano.

0: reconocido por revolucionar la música criolla y afroperuana a través de un enfoque contemporáneo y sofisticado. Fundador y director del aclamado proyecto Cosa Nuestra, con el que obtuvo la prestigiosa Gaviota de Plata en el Festival de Viña del Mar en el 2015.
1: Para ti, pregón con toda la del corazón, lírica alegre que brota en tu inspiración.
0: Manrique ha dedicado su carrera a revalorizar las raíces sonoras del Perú, combinándolas con armonías modernas de jazz y ritmos latinos. Su virtuosismo en la guitarra y su visión innovadora lo posicionan como un referente e impulsor fundamental de la identidad musical peruana en el escenario internacional.

0: Gaviota de plata, de oro, de rubí, de tungsteno, de zinc, de toda la tabla de Mendeleyev de la química peruana. Gaviota de plata, de oro, para Tito Manrique. Mi querido Tito, ¿cómo estás,
1: doctor,
0: Tito?
1: Doctor, ¿cómo está usted?
2: Acá contento de estar en el programa y la verdad que sí. Gaviota de plata, ¿no? Qué bonita palabra, sí. Fue una noche maravillosa, de hecho.
0: Una noche espectacular, ¿no? Levantaste sí. La roja y blanca.
2: Sí, es cierto. Una noche inolvidable y creo que un gran triunfo también para la música afroperuana.
0: Claro,
2: primera
0: claro,
2: vez que
0: sí.
2: El festejo se presentaba en Viña del Mar.
0: Primera vez, sí, sí. O sea, el Perú como país es el segundo país que más veces ha ganado el festival después del anfitrión.
2: Ah, caray.
0: ¿No? Y tú sabes que eso no es fácil porque hemos estado también nosotros cantando en Viña del Mar y cuando tú sales, cuando dicen Perú, hay una pifiadera, pero que te deja sordo.
2: Terrible. Yo recuerdo mi primera experiencia en Viña del Mar fue en el 2002,
0: ¿ya?
2: Cuando viajamos con Eduardo del Perú y Carlos Rincón,
0: claro,
2: con el tema Juramento, y se ganó dos gaviotas de plata, pero lo que acabas de decir respecto al público, su un poco hostil, te llevaba un poco también a los nervios. Yo me acuerdo que estaba bien jovencito, año 2002, y la verdad es que me dio una crisis, un pánico. Tenía que empezar primero con la introducción. Me temblaba hasta la nariz del miedo, pero fue una noche maravillosa también esa vez, en el 2002.
0: Claro, ahora, como tú dices, se impuso nuestra música afroperuana, ¿no?
2: Así es, así
0: porque,
2: es.
0: Porque en Chile son muy amantes del vals peruano, ¿eh? Tienen artistas como Palmenia Pizarro, que es su número uno en música criolla, y ellos adoran la música peruana.
2: Sí, de hecho, he tenido la oportunidad de estar en Valparaíso, por ejemplo, donde hay inclusive lugares donde se cultiva la música criolla, y un repertorio increíble de nuestros cultores, de grandes compositores, que se difunden ahí de una forma increíble y tiene mucho público, mucha aceptación. Y recordar que, por ejemplo, Lucho Barrios también con los boleros es un ídolo prácticamente,
0: claro,
2: en Valparaíso.
0: Es un ídolo para ellos, sí.
2: Y el folclore andino, que también ha participado en Viña del Mar y que ha tenido también este éxito,
0: sí.
2: La balada, pero la música afroperuana nunca.
0: Contigo fue debut y despedida.
2: El debut.
0: Hasta ahora.
2: Sí, pues bueno, Viña del Mar, por primera vez en el 2015, recibió un festejo, ¿no? Era una fusión de la música, del festejo afroperuano con elementos de la música del Caribe, la salsa, que esto que nosotros llamamos salsa criolla, pero que de alguna otra forma tiene como raíz fundamental el festejo. Y causó un revuelo. La verdad es que para la misma organización de Viña fue como, oh, esto es de Perú. Sí, pues peruano, el festejo, y la verdad es que gustó muchísimo.
0: Sí, pusiste a bailar a toda la Quinta Vergara.
2: La Quinta Vergara, y tenía como presidente a don Pedro Aznar, me acuerdo, como presidente del jurado. Estaba también Oscar de León. Y fue realmente un momento muy emotivo para nosotros porque alcanzamos el puntaje más alto, por ejemplo, en nuestra primera fecha. Y bueno, cuando mencionaron que Sonero de Callejón con Cosa Nuestra había ganado la gaviota, interpretada por Alex Ramírez, la verdad es que fue muy, muy emocionante. Algo que no nos esperábamos, además, porque la competencia fue complicada. Estaba Elizabeth Morris, una de las compositoras que prácticamente es una leyenda de la composición en Chile.
0: Sí, muy buena performance, te felicito, hasta ahora lo recordamos. ¿Y qué proyectos ahora? ¿Cuánto tiempo ha pasado desde que te trajiste la gaviota? ¿Cuánto tiempo ha pasado?
2: Han pasado 11 años, fue en el 2015.
0: Y como dice el tango, parece que fue ayer.
2: Parece que fue ayer. Pero Cosa Nuestra ha continuado siempre, primero en la difusión del folclore afroperuano y criollo a través de sus presentaciones, pero también a través de la discografía. Hemos seguido, grabando producciones musicales, de las cuales hemos recreado canciones de diversos compositores, y a su vez también me ha dado la oportunidad, es una vitrina para poder componer también mis propias canciones, y las hemos ido plasmando disco a disco. Y desde el año 2015 en adelante ya son 14 producciones musicales. Y recordar también que en el 2016 fuimos nominados a Latin Grammy con el disco Pregoneros de la Calle, en la categoría Tropical Fusión, y compitiendo ni más ni menos con gente de zona. Estos logros se han ido dando también año con año. Una de las cosas que frenó un poco la carrera de Cosa Nuestra fue la pandemia también. Fue un momento terrible.
0: Bueno, eso frenó a todo el mundo. Tito, tú eres uno de los mejores cultores de la música afroperuana, pero tú no tienes ni un lunar. Sí. Este saoco, este sabor, esta clave, ¿no? Este ritmo que tú le imprimes a tu música, ¿de dónde te viene?
2: El que no tiene de inga, tiene de mandinga, dicen, ¿no? Y eso es una gran realidad. Pienso que la música, cuando uno se identifica con los estilos musicales, con los géneros, termina identificándose de tal manera que te conviertes en parte de ellos. Y yo he caminado muchos años con los hermanos Valdelomar, con los hermanos Campos, y qué sé yo, Pitín Sánchez, Mario Agüero, toda la carbonería de Lima ha sido prácticamente gente con la que hemos caminado, y en el proceso hemos ido construyendo la música. También es muy importante y valorable recordar que toqué 15 años con Eva Ion, y fui de un par de años entre el 2000 y el 2002 director musical de Pepe Vázquez. Todo ese bagaje, digamos, de convivir, terminas por, digamos, enamorándote de la música de tal manera que te identificas con ella. Y yo pienso que también debe haber una raíz ahí mía. Ahí mi padre se apellía León, por ejemplo. Se apellidó es de Moreno, definitivamente.
0: Claro, claro.
2: Sí. Y ese es el sabor. Ahora, además, también mucho tiene que ver la música criolla afroperuana, el legado que nos ha dejado pueblos cultores como Porfirio Vázquez, don Ronaldo Campos, y en la guitarra Carlos Jaires, Félix Casaverde, Porfirio Vázquez Aparicio, Vicente Vázquez. Sí, pues se aprende mucho de ellos.
0: Muy buenos exponentes.
2: Grandes.
0: ¿Cómo lo recuerdas a nuestro común amigo Pepito Vázquez?
2: Pepe era un huracán, ya tú sabes, tú lo conociste.
0: Pepe era la muerte de Pepe.
2: Pepe era, sí, tremendo, era un huracán, pues, definitivamente, un tipo que tenía una gran energía. Mucho de la música, de mi música, lo que yo plasmo ahora con Cosa Nuestra, esta salsa criolla, tiene que ver con ese proceso que cuando trabajé con él, el concepto de cómo rumbear un festejo, era algo que él tenía muy claro. Y cada vez que íbamos a los shows y tocábamos, él sacaba pues un conejo de la galera, ¿no? Creaba un coro, así como la música cubana, y encendía pues un marco musical. Estaba Papeo, Mario Agüero, Monchi, qué sé yo, y sonábamos pues un cañón, ¿no? Y mucho es de esa vivencia con Pepe, un gran amigo. Mucha de su vivencia también me permitió un aprendizaje para poder crear mi música y todo eso. Él fue clave también para aprender esto.
0: ¿Lo llegaste a gozar a Caitro?
2: Al maestro Caitro Sotro no lo iba a conocer, pues yo me acuerdo que lo veía en tiempos que cuando tocaba con Chabuca Granda, yo era admirador número uno de quien se convirtió en mi maestro, el Álvaro Laos. Y entonces, cada vez que veía los videos, algún concierto en vivo también llegué a ver, lo veía al maestro Caitro, pero no lo gozaba. Mucha gente de mi generación, por ejemplo Ronnie Campos, que es de mi promoción, ellos han convivido con Caitro. Yo no tuve la oportunidad de conocerlo, de compartir, mejor dicho, conocerlo sí, pero compartirlo.

0: 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Yo creo que debemos dejarlo en eso, en una herramienta musical, porque la creatividad es algo que viene de uno mismo, viene de un ser humano y eso no se cambia por nada.
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0: ¿Y lo llegaste a gozar al Sambo Camero?
1: Sí, y te cuento, y mucha gente a veces no sabe esto, la última grabación que hizo el Sambo Cabero es un tema que se llama Bandida, de Pancho Quirós.
0: Bandida, mi dulce bandida, un amigo, mi vida.
1: Y un gran amigo mío, Quique Bracamonte, que está haciendo un disco, en ese disco que yo estaba produciendo, decidió hacer unos duetos. Contrata al Sambo Cabero para grabar, y yo había hecho el arreglo del tema Bandida, y ahí fue que realmente lo compartí con él y lo conocí. Y curiosamente, digamos que al mes y medio, él hizo un comercial para Plaza Vea. No sé si él se recordará. Y me convocaron a mí para... Yo trabajaba pues en esa empresa que hacía jingles para grabar la guitarra. Y al mes el Sambo Cabero falleció. Y teníamos un plan con don Arturo, porque a él le gustó mucho la versión de Bandida, y me dice, oye, yo quiero hacer mis canciones, pero en ese estilo que tú has hecho. Y yo le digo, maestro, nos juntamos, lo visito, y armamos el repertorio. Y le hablé a mi tío Alfredo Aguirre, y le digo, tío, le digo, mira, el Sambo Cabero para hacer una cosa así, ya, me dice, sobrino, yo te llevo todo. O sea, era como un plan. Y curiosamente se termina muriendo a los 2-3 meses de haber conversado con él este plan de emprender una nueva producción, ¿no?
0: Ahora caigo, porque el arreglo de Bandida es un arreglo diferente a lo que venía tocando el Sambo.
1: Sí, claro. Sí. Y me acuerdo que cuando él llegó al estudio que tengo a grabar, él llegó al lugar, ¿no? Entonces fue bien atendido, ya tú sabes, bien atendido el Sambo, y dijo, ya estaba sirviendo su copetín y conversando, y llegó un momento que dijo, bueno, me quiero, ¿cómo es la vaina? ¿Qué cosa, güey? ¿Cómo es la canción? Y yo le digo, ya, maestro, para que escuche, no el arreglo, porque él no había escuchado. Le pongo la versión y dijo, ojalá que le guste, porque... Claro. De repente es muy, muy moderno para él, ¿no? De repente no le va a gustar, ¿no? Y escuchaba, cuando terminó, y cuando terminó dijo, está como... Mejor no voy a decirlo. Y fue y lo grabó muy bonito, realmente. Para mí es un gran recuerdo, es un galardón para mí haber podido grabar con él. La pena de no haber podido hacer una producción musical completa, ¿no? Pero ese es el recuerdo que tengo de don Arturo, y que es un ícono de nuestro folclore criollo, ¿no?
0: A mí la vida me ha puesto en un sitio bastante especial al haber sido médico de tantas estrellas que hemos tenido. Y el Sambo no fue una excepción, así que yo lo iba a ver a su casa allá por el centro de Lima. Y un día llego y había como 20 tombos por ahí con circulina, todo. Me dice, señor, ¿usted dónde va? Yo digo, soy médico de Arturo. Y digo, ah, bueno, pase. Entonces, subo. Y me encuentro arriba con Alan García Pérez.
1: Ah, oh, sí, pues.
0: Porque lo quería bastante. ¿Sabes?
1: Compartían, ¿no? Sí, él llegó a decir, pues, en un momento cuando fallece Arturo Cabrero, dice, murió uno de mis mejores amigos, lo dice.
0: Y de verdad que sí, lo sentía, porque no fue la única vez que yo no encuentro a Alan García con el Sambo. En una fue allá en el centro de Lima. Sino que la otra fue cuando ya estaba a pocas horas de morir. Yo voy al hospital del empleado, él estaba en cuidados intensivos. Uh-huh. Y yo iba todos los días a verlo, ¿no? Y me dicen, doctor Macé, no hay bata. ¿Cómo? ¿Y mi bata? No, le hemos tenido que prestar. Pero ya, pues me trajeron otra bata, me pongo mi bata, mi gorro, mi mascarilla, y entro y encuentro a también Alan García. Okay. Estaba al costado acompañándolo, y era como las 2 de la mañana. Ahí tuvimos una conversa con el presidente como una hora más o menos, prácticamente despidiendo el Sambito.
1: Sí, mira.
0: Pero que sí, Alan, a mí me consta que el cariño que le tenía Alan al Sambo era genuino.
1: Había amistad, Alan García también, que en paz descanse, un criollazo,
0: sí,
1: ¿no?
0: Sí, cantaba.
1: Le gustaba cantar.
0: No cantaba mal.
1: No cantaba mal, se atenoraba para cantar.
0: Sí,
1: ¿no?
0: sí, atenoraba.
1: Hay un video que está cantando Decisiones con una orquesta que lo acompaña y sí, el hombre le entraba a todo, ¿no? Le gustaba mucho la música, muy musical, sí. Y tocaba guitarra además también.
0: Sí, también.
1: Tocaba su guitarra.
0: Era un poco de los nuestros, ¿ah?
1: Sí, ¿no? sí. Sí,
0: está bien,
1: un poco.
0: Está bien. ¿Cómo se ve Tito de aquí a un par de años?
1: Ah, un par de años.
0: ¿Cómo te ves?
1: Bueno, yo soy sincero, yo siempre vivo el presente, ¿no? El paso a paso, el día a día. pero siempre me estoy proyectando. Yo creo que mientras tenga la fuerza y la energía, voy a seguir apostando por nuestro folclore. No solamente, digamos, proponiendo mis composiciones, mis canciones, sino tratando de abrir también puertas para otros compositores, que hay muy buenos compositores, para poder, a través de mi creativa, recrear canciones y seguir en esa búsqueda, que se ha convertido en una búsqueda que yo no sabía que estaba buscando, pero ahora yo me doy cuenta que es así, que estoy en ese camino siempre de encontrar voces nuevas para poderlas tratar de llevar un poco a la discografía, que es una tarea complicada, es difícil, porque de hecho autogestionarse producciones musicales es bien, bien difícil.
0: Claro, es difícil.
1: Pero esa es la búsqueda, tratar de seguir, como dice, jalar agua para el molino de la música criolla afroperuana. Esa es la idea, así me veo.
0: ¿Qué te planteo aprovechando este encuentro contigo? Mi tía Bartola, a quien tanto la quiero. No, mi amor. Yo a Bartola le compuse un vals que se llamaba Valió la Pena, era de un festival. Y de ahí me dice, sobrino, no hay primera sin segunda, dijo doña Facunda, ¿cuándo me vas a hacer la otra canción? Han pasado como 10 años y yo le digo, ya viene.
1: Sí.
0: Así que te voy a llamar, porque
1: encantado.
0: Ahora que me cuentas que tú has hecho los arreglos de Bandida, sí. Esos arreglos son muy bonitos, ¿eh? A mí
1: gracias.
0: Me gusta mucho la síncopa, la frescura que tiene esa canción. Así que ahí te voy a caer para hacer algo para Bartola.
1: Además que la maestra Bartola, bueno, que le tengo un cariño muy especial, hace poco ha grabado un disco bien interesante. Es un disco donde está su voz y un guitarrista diferente. Han pasado guitarristas de los consagrados como Oscar Cabero, por ejemplo, o Carlitos Ayala, y también jovencitos como Enzo Bucio, diferentes guitarristas han pasado y me invitó a participar de una de esas canciones que se grabó en el estudio Abdayensa, y es un disco muy emotivo que yo no sé cuándo va a salir, pero me encantaría que ya esté en las plataformas digitales, porque creo que ahí está su esencia de intérprete, no solo su calidad vocal, sino creo que su alma como intérprete en esa canción, en las canciones que ha grabado, ¿no? Y la que me tocó hacer a mí fue tan bonita, y ahí está Aldo Montalvo de testigo, que...
0: Aldazo.
1: Después de la canción terminamos... Bueno, yo me aguanté las ganas de llorar, pero al final terminó llorando Pat y terminó llorando Bartola. Fue muy, muy emotiva la canción.
0: Bonita,
1: de
0: bonita.
1: Don Lorenzo Humberto Sotomayor.
0: Don Lorenzo Humberto, corazón, hasta cuando estás sufriendo.
1: Sí, tiene muy buena canción.
0: Que Lorenzo Humberto Sotomayor fue mi profesor de música.
1: ¿En el colegio
0: UNANUE? En el Mariano Melgar.
1: En Mariano Melgar. Ah, sí, pues era profesor del UNANUE también, creo, ¿no?
0: También en el UNANUE, sí.
1: Grande, ¿y buen profe o no?
0: Sí, buen profe, bien profe. No entraba en vainas, tenía poca paciencia. Así que o aprendías.
1: Claro, claro, sí, se nos da usted la profesor de la época, ¿no?
0: Sí,
1: ¿se
0: sí,
1: aprende
0: sí.
1: o se aprende?
0: Iba con su patilla larga, sus botines aperillados.
1: Ah, caray.
0: Medio hippie era el profe, ¿no? Era tremendo compositor, ¿no?
1: Un gran pianista. Tampoco tuve la suerte de poder compartir con él. Hay muchos artistas cultores que no he tenido la oportunidad de disfrutar, ¿no? ¿Cuánto me hubiese gustado haber podido compartir con don Alfredo Leturia, por ejemplo, uno de los grandes cantores, ¿no? Pero que así es, pues, uno llega en otra generación y a veces no logra coincidir pues, con esa etapa. Pero te queda la discografía, te queda el legado, te queda lo... Bueno, antes no había tantas redes sociales, pero algo se filmó y algo quedó también.

0: 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También crear ahora se ha convertido para mí en un modo de vivir. Con eso yo sostengo a mi familia y cumplo con todas mis necesidades. El futuro de la creatividad para mí es muy bueno, pero hay que tener mucho cuidado con las herramientas digitales que están apareciendo y que atentan contra el trabajo que hacemos como creativos. Yo creo que debemos dejarlo en eso, en una herramienta musical, porque la creatividad es algo que viene de uno mismo, viene de un ser humano, y eso no se cambia por nada.
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0: Y el estilo tan marcado que le dio Oscar Avilés a la guitarra, como que se ha quedado intocable, nadie se atreve a...
1: Sí, don Oscar llamaba la primera guitarra del Perú. Sí. Don Oscar es la primera guitarra del Perú, es el estilo criollo, es la esencia, él es el criollismo. Pero también don Oscar es uno de los grandes productores musicales. Mucha de la discografía... que digamos que ha hecho posible que la música criolla tenga esa grandeza, se la debemos a él. Él es uno de los grandes productores musicales y don Oscar, y su sello y su estilo, o sea, es inamovible, no se puede, digamos, quitarle una coma, agregarle o quitarle. Y como anécdota te cuento que en el año 2011 o un poquito antes grabé con Jorge Pardo música tradicional peruana, me tocó producirlo, y Jorge, pues, que no es cantante criollo, claro, es cantante de baladas, le digo: oye, hagamos algo, tú eres el Sambo Cabero y yo soy Oscar Avilés, ya, tú trata de interpretarlo al Sambo Cabero, trata de sacarle lo mejor del Sambo y yo voy a quitarme mi estilo y me voy a meter en el estilo de don Oscar. A ver qué logramos. Y es un disco muy lindo, música tradicional peruana, por Jorge Pardo, que fue nominado a Latin Grammy en el año 2011. Y fue un tributo para don Oscar. Y uno de nuestros galardones fue que don Oscar, de puño y letra, nos dedicó agradeció y lo firmó. Pues don Oscar, por una firma, creo que hasta cobraba, creo. Sí, y no, pero, fue una cosa muy linda.
0: Oscar, con una sola nota, ¿no? Te llenaba todo.
1: Sí, interpretarlo para mí fue complicado, porque a mí se me iba la mano por tocar más notas de lo debido, y después escuchaba y decía, no.
0: Es que él tenía la virtud de que los silencios eran más importantes que las digitaciones.
1: Y esto del silencio, qué curioso, porque, claro, yo tengo una forma de tocar un poco más con acordes, pero esos silencios... ese concepto del silencio yo lo he entendido claramente, porque es como un diálogo con el cantante te dice algo, le das el espacio suficiente dejando sonando un acorde de pronto y le complementas en el espacio que te dejó, y es así, es de ida y de vuelta, conversación, como decía un Amador Arnés, y se trata de un diálogo. Yo no canto, yo cuento, y tú lo que haces es simplemente me comienzas a contestar los momentos en que me quedé callado. Y funcionaba todo muy perfecto. Y toda esa escuela es la escuela antigua, pues, definitivamente.
0: Claro, claro. Y además también, ya varias veces hemos conversado acá, la riqueza del léxico que usaban, ¿no?, los fundadores del criollismo, ese pico de oro, esa expresión del idioma castizo.
1: Claro,
0: ¿no?
1: Claro.
0: Varias veces he dicho... que para escuchar a Pinglo a veces tenías que ir con tu diccionario.
1: Correcto.
0: De la Real Academia de España, a ver qué te estaba diciendo.
1: Claro, decía: su bello surtidor me ha llenado de spleen. Spleen, te agarra en el... ¿Qué es spleen? Entonces uno tenía que buscar en el diccionario y resulta que spleen es hastío de la vida, por ejemplo. Entonces, pero cada palabra utilizada, don Manuel Acosta Ojeda también, ¿no? Cada escena, digamos, en las palabras, en su gramática, todo bien construido y con un sentido y con una musicalidad que, claro, sentirse compositor, a veces uno se queda chico, ¿no? Dice, caray, ¿cómo es posible que ellos pueden lograr algo así, ¿no? Tanto melódicamente como en las historias bien contadas y con ese léxico, pues, de un gran nivel, ¿no?
0: Sí, ¿te animas en contarnos, por ejemplo, de todos estos grandes antecesores de que hemos tenido en la música criolla, alguno que te haya marcado, que tú lo sigas, que te haya gustado de una forma especial?
1: En el caso, por ejemplo, de los compositores, definitivamente dos compositores son, o diría tres, Felipe Pinglo Alba, por lo que estamos conversando, ¿no? O sea, la manera de cómo construye las historias. Si escuchamos, por ejemplo, al Diana, o escuchamos Tu Nombre y el Mío, son obras de arte desde la composición, ¿no? Del texto. Y también melódicamente y armónicamente muy, muy impresionante. Pero también siempre me gustó la forma poética de don Manuel Acosta Ojeda para describir o decirle a una mujer lo hermosa, maravillosa, especial que puede ser. Por ejemplo, hay un tema que se llama Celeste, que es una canción que es una obra de arte, es un poema hecho canción. y también está la magia de Chabuca Granda, ¿no? Porque Chabuca tenía armónicamente la locura, porque hay canciones como Paracutar o, por ejemplo, Barco Ciego, que tienen un trabajo armónico muy grande, muy de un excelente nivel, pero también la forma como ella escribe las canciones, cómo lo dice, ¿no? Si escuchamos Cardo Ceniza o Zaguán, son canciones realmente de un nivel superlativo.
0: Sí. ¿Qué formación como músico tiene Tito?
1: Ya.

0: La terminé, que fue lo más importante, y esa es mi formación y mi especialidad es, soy docente, la mención es música y la especialidad es arte y cultura.
1: Qué bien, qué bien. ¿Y qué institución, qué universidad te hubiese gustado visitar, estudiar, incrementar tus conocimientos, que son muchos, ¿eh?
0: Sí, definitivamente a mí me hubiese gustado, si hubiese sido lindo cuando yo estaba más joven, por ejemplo, y era más complicado, me hubiese gustado prepararme para ir a Berkeley, me hubiese gustado estudiar ahí, pero digamos que es algo, era en esa época muy, muy complicado llegar a poder hacer la postulación, viajar, dinero y todo, me quedé con esa intención, ¿no? Pero creo que todo ese proceso formativo que he tenido en la música, a mí definitivamente me ha servido muchísimo, porque no solamente está lo que uno aprende de forma académica, sino también está todo lo que uno va aprendiendo en el camino. Por ejemplo, Alberto Urquizo ha sido uno de los grandes maestros, guías. Cuando yo tocaba con Eva Young y estaba bien jovencito, el director era Oscar Cavero. Y Oscar, pararse en la cancha, como quien dice, tú lo ves de la persona que tiene más experiencia. Y mucho de ubicarme en el escenario, dirigir, tener esa firmeza y esa solidez, lo he aprendido mirándolo a Oscar, porque Oscar ha estado años dirigiendo a Eva, y yo era parte del staff, y sabía que tenía un líder. O sea, bueno, cuando lidere, tengo que liderar así, de esa manera. Y además, bueno, ha habido otros grandes maestros. A lo mejor Ernest, tengo que mencionarlo, o él me enseñó muchísimo. Y así, en el camino, uno también va conociendo gente y vas aprendiendo, ¿no?
1: ¿Tu nombre es artístico o es tu nombre de pila?
0: Mi nombre es artístico, Tito. Yo me llamo Luis Alberto Manrique Aguirre, pero soy Tito Manrique. Pero Tito Manrique porque mi abuela, porque mi mamá me decía Beto y mi abuelita me decía Tito. Y al final...
1: ¿De Betito?
0: Claro, yo debería ser Beto, porque Alberto, los Robertos son los, claro, Titos, pues. Pero como mi abuelita me decía Tito, Tito, Tito, tanto con el Tito, que ya al final todo el mundo me decía Tito, y me quedé con Tito. Y creo que funciona ese Tito Manrique mejor, creo que Luis Alberto Manrique, ¿no? Muy largo.
1: Tito Manrique, sí, es un nombre corto y pegador.
0: Pegador, exacto. Se convierte en una marca con el tiempo.
1: Puedes sacar tu marca también, ¿eh?
0: Ahí estamos, ahí en ese estamos.
1: Bien, y ¿cuál es la canción que tú has creado que, digamos, que te ha dado mejores frutos, mejores sentimientos positivos? ¿Cuáles son tus canciones?
0: Definitivamente la canción que me ha dado la gran satisfacción, sentir el triunfo, fue El Sonero de Callejón, canción que compuse dedicada a Alex Ramírez. Alex formaba parte de la banda, inclusive, y inspirado en sus pregonares y sus sones, le compuse esta canción y tenía la intención, y siempre lo he comentado, que yo siempre tenía en mi cabeza que yo tenía, para poder empujar a Cosa Nuestra tenía que lograr algo grande. Y para mí ir a Viña era el vehículo para poder llevarlo adelante. Claro. Por eso hay un cariño especial por El Sonero de Callejón, porque... Creo que me dio esta satisfacción del triunfo en Viña, por un lado, y por otro lado creo que me descubrió a mí ya como compositor y autor, porque antes yo había escrito varias canciones, claro, y nadie sabía que componía, me veían como arreglista, ¿no? Ah, Tito arreglista, o Tito productor, pero ¿compone él? No compone, decían, ¿no? Y yo tengo canciones.
1: Ahí dejaste bien.
0: Con esa
1: marca. Ya está, tu sello.
0: Y sí, así fue.
1: Bueno, Tito, ha sido una plática muy, muy simpática. No te pierdas.
0: Acá estamos.
1: Ahí está tu cámara. Dile a todo el Perú cómo, si quieres jarañarse de lo lindo, cómo conseguimos a Tito Manrique.
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1: Bien, Tito, no te pierdas de todos tus amigos, colegas...

0: De Abdai, te enviamos
1: ahí estamos siempre
0: este
1: con
0: presente para que lo ponga junto a la gaviota.
1: Ah, de todas maneras.
0: A la derecha lo pones.
1: ¿Sabes? Ay, ay, ay.
0: Mira que cuando vaya a tu casa voy a decir, ¿dónde has puesto el trofeo de Abdai?
1: No,
0: a está la derecha de la gaviota.
1: Ahí lo van a ver cuando ponchamos siempre el estudio, va a estar acá de todas maneras. Muchas gracias, honrado.
0: Tito, no te pierdas que todos tus sueños se cumplan, que todo te vaya maravillosamente bien. Estamos orgullosos de tenerte en la casa de nuestros autores. Y bien, queridos amigos, se acabó este diálogo tan ameno con Tito Manrique del Perú y Balnearios más Pueblos Jóvenes. Tito,
1: muchas gracias.
0: Mucha suerte.
1: Doctor, muchas gracias.
0: Chao.

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0: Hola, soy Verónica Fluker. Bienvenidos a este tu programa Y a ti qué, donde hablamos de todo, de nada, pero de mucho.
1: Hola, soy Romina Vacarella y el día de hoy tenemos a una invitada muy especial. Ella es Olga Sumarán, psicóloga como yo, primera actriz, modelo, presentadora de televisión y reina de belleza. Olguita, no me quiero olvidar de todos que hicieron todo tu vida.
2: Olvídate, mamá de Romina. No, yo feliz de estar acá con ustedes dos. Ya las había chequeado, así que estoy muy contenta, la verdad. Sí. Llana todas sus preguntas. Pregúntenlo lo que quieran, sí, como el título
0: cuéntanos,
2: lo dice.
0: Cuéntanos. Yo ahora, antes de empezar a grabar, estábamos conversando en off y comentabas de que has representado al Perú muchas veces. Cuéntanos cuántas veces nos has representado en concursos de belleza.
2: Internacionales, bueno, el año 1978, que fue el primero, y muy, muy jovencita, porque en esas épocas se concursaba muy joven, ¿no? Yo tenía 17 años.
0: Menor de edad.
2: Claro, 17 años cuando salí Miss Perú. Pero al mes siguiente, o a los dos meses, no recuerdo bien, ya cumplía la mayoría de 18 años. Y me acuerdo clarito que daban la libreta electoral, así que tuve que cambiar la libreta militar por la electoral, que eran de los tres cuerpos. Y ya, pues, así que me cambiaron, me dijeron calladita, nomás tú no digas. Y salí 17, a los dos meses me hicieron el cambio y ya pude viajar a México al Miss Universo. Y en el 1981, me mandaron Baruch Hipcher, Enrique Escardó, me mandan al Miss Mundo, a Londres. Wow. Hicieron una preselección, ¿no? Un cóctel y donde invitaron a varias ex reinas de belleza, el hotel César de León Rupp, creo que era en esa época, del León Rupp, y ahí me dijeron, tú vas a ser la que viaja a mi mundo. Oh. Y el 2009, que fue la tercera vez, que justo te comentaba, Romina, uh-huh, ese fue en Vietnam, el Señora Mundo, que fui como Señora Perú y también quedé entre las 15 finalistas.
0: Wow, o sea, sí, que te hemos tenido representándonos en varias oportunidades.
2: Tres veces. Claro, pero antes de eso pasaron muchas cosas, ¿no? Que ya les iré contando.
1: Cuéntanos un poco, sí, para la gente que no te conoce. Estamos hablando de una Olga Sumarán súper chiquita, tenía 17 años, arranca con programas de reina de belleza. ¿A ti siempre te gustó el tema del modelaje, el tema de los concursos de belleza?
2: Sí.
1: ¿Desde niña también quisiste, o sea, dijiste, siempre, de grande voy a hacer Miss Perú?
2: Siempre me gustó, veía la televisión, me acuerdo que los concursos eran muy apoteósicos, todo el mundo se quedaba mirando, yo veía el concurso de Magnolia Martínez, de Carmen Amaya Ampuero, yo decía, así como ella, yo tengo que ser cuando sea grande, porque estaba pues quinto de primaria, ¿no? Una cosa así. Uh-huh. Y llegó el día, pues, ¿no? De que en 1978, les cuento así rápidamente, estaba caminando por la Avenida del Arco, porque justo mi papá fue agregado militar en Río de Janeiro en 1977. Okay. Y yo viajé con mi papá unos meses, con mi familia, mi mamá, mi hermana. Y cuando regresé con una moda que caminaba por la Avenida del Arco con una casaca bonita, que no había pues en ese momento acá. Uh-huh. ¿No? Y ahí me vieron las personas que en esa época uno salía en carro y agarrabas a las chicas, oye, ¿tú no quieres ser candidata? ¿Quién eres? ¿No? En la playa, qué sé yo, en cualquier sitio. Entonces así paró el carro y estaba, me acuerdo, Irma Vargas Fuller, Frida Holler, Emilia Forlarco y alguien más que no recuerdo, eran cuatro.
0: Las cazadoras de las misses.
2: Las cazadoras de las misses, ¿no?
0: Imagínate.
2: Así, entonces pararon y yo me asusté porque veo cuatro señoras regias que salen lindas. Y me dice, ¿no te gustaría ser candidata a Miss Perú? Y mi corazón empezó a latir mocosa, yo, ¿no? Con mi gorrito toda. Y me puse toda nerviosa. Le digo, sí, me encantaría. Y me quedé así. Y dame tu nombre y tu dirección, qué sé yo. Y al día siguiente fueron a mi casa en Barranco. Yo vivía en Barranco. Mi papá es militar, ya falleció. Ya era militar. Y entonces yo le dije, papá, por si acaso mamá van a venir. Y, no, que Miss Perú, ¿cómo, hijita? Me quieren de candidata. Entonces vinieron, hablaron con mi papá, todos lo convencieron, porque mi papá no quería.
0: ¿Cómo era tu papá? Justo te iba a preguntar un poco eso, porque cuando mencionaste papá militar, yo dije, wow, o sea, creció con un papá
2: del ejército militar.
0: De castrense, ¿no? A mi hija nadie la mira, nadie la toca, menos en bikini. ¿Cómo le va a tener
2: tal cual?
0: ¿Cómo va a estar así?
2: Romina, creo que tú me conoces, ¿no?
0: Soy psicóloga igual que tú.
2: Sí, tal cual.
0: Me interesa ese tema.
2: Sí, tal cual. Era recontra estricto. No, sube protector conmigo. Yo era muy pegada a mi papá. Somos muy parecidos. Todo el mundo dice, igual, mi papá José Sumarán, le hubieran puesto Josefina ahí en vez de Olga. ¿Ya? Igualita a mi papá, muy guapo mi papá. Y mi mamá también muy linda, pero mi hermana era más pegada a mi mamá. O sea, siempre en las fotos tuve los cuatro y yo pegada agarrando la mano a mi papá y mi hermana a mi mamá. Entonces, a él tenían que convencerlo. Porque mi mamá me dijo, claro, tenían que convencerlo, porque mi mamá decía siempre, lo que diga Pepito, lo que su papá diga. O sea, eran de esas mamás antiguas, pues, ¿no? Como nuestras abuelas, mamás. Así, entonces, mi papá dijo, bueno, pero yo soy un militar, soy recién comandante, y no tengo plata, pues, para comprarle los vestidos, esto, que la... Y yo decía, no importa, que como sea, me consigo mi cabeza. Y dijeron, no, no se preocupe, señor comandante, nosotras vemos alguna boutique, me acuerdo que Norca empezaba, el año 78.
0: Lo máximo.
2: Y sí, recién tenía ahí por el bowling de Miraflores su boutique chiquitita. Entonces, ya nosotros tenemos los contactos, no se preocupe, le conseguimos cosas. Y dicho y hecho, pues, me presenté y me consiguieron todo.
0: Olga, a mí lo que siempre me pregunto, mejor dicho, es una reina de belleza, alguien que ha representado al país, o en este caso nuestro país,
2: claro.
0: Siempre le queda como que la gente la ve como que siempre va a tener que ser regia, siempre se va a tener que mantener, la ve como la reina de belleza, pero eso también demanda un estrés, una preocupación de siempre estar regia. ¿Cómo conllevas eso? Porque la gente dice, es la Miss Perú y te tiene que ver impecable, te tiene que ver regia siempre, ¿no?
2: Claro. Sí, trato de cuidarme. Mira, he sido Miss Perú hace como 40 años, 44 años, ya más o menos, ¿no? Sacando la cuenta. Y sí me he conservado en ese tiempo, de las pocas Miss Perú, a través de los años.
0: Vigente,
2: ¿no? Habí tantos años. Entonces, he cambiado de rubros, de la belleza, la actuación, algún momento de psicólogo, cuando estuve casada con un médico, también trabajé como psicóloga con él, bueno. La cosa es de que me he ido como reinventando a través del tiempo. Sí me gusta estar arreglada. Yo hasta para el gimnasio, no es que me maquille, pero me pongo mi bloqueador con color, me hago mi rayita, o sea, y siempre estoy pulcra con el uniforme del gimnasio, todo, ¿no? Entonces, me gusta. No me voy ni siquiera ni a Wong, a ningún lado, sin arreglarme. O sea, y si me voy, me pongo unos lentes así que no quiero que nadie me reconozca que por la voz, ¡hola, Olga! Entonces ya no me quito los lentes. Pero bueno, sí, siempre he sido preocupada y hasta un tiempo era por físico, ¿no? Y después ya por salud. Entonces yo hago las cosas pensando en mi salud, ¿no? Que
0: claro,
2: tengo que bloquearme la piel, hasta las manos me bloqueo para no mancharme. Todo. Entonces, siempre me estoy preocupando ya por la salud.
0: Olguita, acabas de mencionar lo multifacética que tú eres, ¿no? O sea, y yo me ponía a pensar, esta reina de belleza con 17, 18, que fue avanzando en su, digamos, carrera como reina de belleza, pero también en paralelo has mencionado que estudiaste psicología.
2: Estudié psicología en la UNIFE. Justo ingresé el año 78, hice como 2-3 meses, y de ahí ya pues me ubicaron para hacer mi Perú. Dejé. Me fui a México, me quedé en México, estudié ahí arte dramático, Televisa, me beca con Maribel Guardia, que es una famosa ahora de México, ya que baila todo. Y con ella nos quedamos en México y recién el 81, cuando regresé en diciembre, bueno, yo regresé porque me dijeron, vente porque te queremos mandar, ¿no?, al Miss Mundo. Y ahí fue que yo regreso finales de noviembre, no me acuerdo bien la fecha, pero sí. Y me quedé allá y estudié pues allá arte dramático. Justo estudié con Verónica Castro, con Lucía Méndez, con Yuri, con Chela Braniff. Me acuerdo toda esa gente que estaban mocosas, jovencitas, así.
0: O sea, compaginaste un poco tu carrera de psicología con una, y empezaste a darte cuenta que lo que te gustaba a ti era las artes escénicas.
2: Las artes escénicas, pero cuando ya me voy al Miss Mundo, me quedo también 2 meses allá el 81, ya para el 82. Cuando regreso acá a mediados del 82, que me quedé en Europa un tiempo, mi papá me dijo, bueno, señorita, usted se la pasó viajando, quedándose en México, ¿no?, por Televisa y todo, y tú sabes que yo soy militar, hijita, y tú tienes que terminar tu carrera. Entonces yo me quedé así, y me gustaba la psicología también. Entonces, la UNIFE, nuestra universidad,
0: nuestra alma mater.
2: ¿Ya? Y entonces yo le dije, sí, papá, mientras me sale algo, yo voy estudiando, ¿no? No hay ningún problema. Y ya me metí a estudiar psicología, a terminar. Feliz, yo otra vez en la universidad llegaba con mi carro, todas las amigas me querían todas porque todas, yo era pues Olga Zumarán, que había sido mi Perú, que había estado en Televisa y todo, un personaje. Así que muy contenta, tengo una promoción muy linda de mis amigas y hasta ahora. Y ya pues así que terminó ahí psicología.
0: Psicología, sí. Pero tú también has salido en este programa, en esta soap opera peruana de Al fondo hay sitio. ¿Cómo claro. llegaste a ser uno de los personajes?
2: Claro, primero fue en Mil Oficios, que es donde nace, para que la gente recuerde. No, Al fondo hay sitio, como dijo una vez una actriz, primero empezamos con Mil Oficios, con Efraín Aguilar, donde yo era la mamá terremoto. Ay, era la de pelo rojo, con mis hijas las terremotos, que era Vanessa Gerí y Sandra Arana. Ya entonces, de ahí nos estábamos en Panamericana, grabamos en El Amauta. Y de ahí nos conquistan a través de Efraín Aguilar toda la producción. Nos llama, estaba Eric Jugersen y Camacho en Canal 4 en América y nos lleva todito el grupo. Uh-huh. Con Adolfo Chuiman, todos nos llevan. Y hacemos Así es la Vida, que era otra serie muy parecida, que estuvimos 6 años. Entonces, en el otro 4, casi 10 años. De ahí sale Al fondo hay sitio. Pero Al fondo hay sitio solamente trabajé 1 año. Por motivos de salud, de cansancio, me agoté todos los días grabando lo que te comentaba. Es muy agotador. Y me quitaba todo el tiempo, todo sí, con sí. mi hija. Yo no, ni la veía a mi hija, nada chiquita.
1: Tu hija, claro, que además sí. nos acompaña detrás de cámara. Muy linda. Cuéntanos cómo así, en esta etapa de tu vida, decides ser mamá o se te presenta. No nos has hablado de la parte de tu hijita. Queremos conocer tu parte maternal.
2: Sí, sí. Yo, en mi tercer compromiso, conocí a su papá todo y ahí me embaracé y sale mi hijita María Fe de Ayala y nada, pues son feliz con mi hija, es una hija muy linda, muy buena y de verdad yo no pensaba que a los 40 años ya podía salir embarazada porque yo intenté en los otros matrimonios y nada.
1: Ah, ok.
2: Nunca me pasó nada. Y y en una convivencia también de hace años, en los 80, también intenté. Y además me aventé para pero yo dije, todavía no me he casado, pues no importa. Me embarazo y después me caso, ¿no?
1: Claro.
2: Y nada, nunca salí. Y me hacía ver, y me vieron los mejores ginecólogos de acá, las clínicas que estaban de moda en esos momentos, 80, 90, todo y nada.
0: Hoy día, ¿cuál es el día a día de Olga Zumarán? ¿Estás abocada a la televisión?
2: A ver, te voy a contar.
0: Cuéntanos un poco más, porque todo lo que hemos venido hablando es que hace un buen tiempo.
2: Un buen tiempo,
0: ¿no?
2: Claro.
0: En la actualidad, ¿quién es Olga Zumarán el día de hoy?
2: En la actualidad soy una mujer que ya controlo mis tiempos, disfruto ya más de mis momentos con mi familia, con mi hija. Ya he viajado con ella, viajamos bastante, ya está planificando a dónde vamos a ir a fin de año, me dice. Ya, soy imagen de dos clínicas, centros de estética. Vengo trabajando ya con ellos. Recién he firmado con Blue Skin, que era la doctora Wendy Chávez, y con el hijo de Mario Cavani, que ha abierto un sitio especial, también BioSmart, que es de tratamientos endovenosos, de cámaras hiperbáricas. Estoy trabajando con él también ya como imagen desde el año pasado. ¿No? Como imagen quiero decir, no que hago solamente la publicidad, sino que trabajo con ellos, ¿no? O sea, soy remunerada con ellos.
0: O sea, como influencer, digamos.
2: Sí, no tanto como influencer, porque las influencers como que solamente te pagan con el servicio. Entonces yo no, yo trabajo, cuando digo como imagen es que recibo un honorario mensual.
0: Representando a los institutos, marca, a la marca.
2: A esa marca, a esas dos marcas, ¿no? Uh-huh. Entonces eso tengo, que me grabo con ellos contenido, todo. Estuve en un podcast hace poco que te conté también, en Resurge TV, uh-huh. que se llamaba Ellas Saben, y ahí por motivos también de viajes, de cosas, de mi compañera la dueña, uh-huh. ya no pudimos continuar. Y estoy ahorita con un proyecto que no les había comentado, un proyecto de un reinado de belleza que es mi propia franquicia, que se llama International Woman Perú. Uh-huh. Y así que eso lo estoy por desarrollar todavía para el próximo año, principios del próximo año. Aunque me han hablado para hacerlo este fin de año, pero todavía, si ya tengo todo el evento concretado, ya les vendré a contar para que sepan dónde va a ser todo.
0: ¿Y eso va a ser un programa o un concurso diferente a lo que es Miss Perú, Miss Mundo?
2: Claro, es un concurso diferente porque es mi primera franquicia. Es de señoras que pueden concursar de 30 a 55 años. Uh-huh. ¿No? Yo les voy a dar un premio especial. Uh-huh. ¿Y qué más? Todavía no tengo el viaje al extranjero, pero sí les voy a dar visibilidad en los medios. Porque como yo tengo contacto tanto en medios de televisión, en los programas, todo, como en redes, La voy a pasear por todos los programas y ella va a ser un programa de ayuda social también, ¿no? Que también estoy viendo hacia dónde, si hacia niños, ancianos, sordos y mudos. O sea, tengo que ver eso bien.
1: Qué bonito,
2: sí,
1: ¿no?
2: Un poco pero de, sí estoy de labor para ayudar a la labor social. Sí. Que ya vaya, porque con la presencia de las reinas se te abren las puertas, todo eso, ¿no?
0: Que es muy importante el día de hoy que todo tenga un fin, ¿no? Y si es un fin de ayuda social, pues
2: es mejor.
0: Eso no solamente ayuda, que, sino que también es reconfortante, ¿no?
2: Claro.
0: Saber que estás ayudando, que estás haciendo algo por los demás.
2: Totalmente.
0: Eso me parece
2: cierto.
0: Increíble.
2: Sí, y algo en la política también que te comenté, no he aceptado muchas cosas, pero ahora sí ya estoy aceptando en la Municipalidad de Miraflores más adelante, ¿no? Pero contrato aparte.
1: ¿Has tenido experiencias en la política en algún momento de tu carrera, de tu vida?
2: No he tenido experiencia, pero
1: ¿te gustaría?
2: Me han llamado desde hace tiempo, en la época de Alan, de Fujimori, me han estado ya, hace tiempo. Pero sí me gustaría, pero ahorita, como te digo, prefiero empezar con la Municipalidad de mi distrito, que yo vivo en Miraflores, para ayudar externamente, ¿no? Ya vamos a ver. Sí.
1: Claro, claro. ¿Y qué significa para Olga Zumarán la palabra éxito?
2: Ah, para mí, mira, la palabra éxito significa haber realizado todo lo que tú has querido en tu vida. Supongamos que para una persona joven, de base 2 o base 3, todavía el éxito es una palabra muy grande para decir es una persona exitosa. Puede ser una persona así, con mucho talento, con mucha preparación, con mucha experiencia de repente en su ámbito, pero todavía no tanto el éxito. El éxito lo vas acumulando con las enseñanzas, con tus caídas, porque no todo ha sido lindo. Yo he tenido cáncer el 2021, que me hicieron una operación. Y después, el año pasado, me caí y me rompí la cadera. Paralicé casi todo el año. Fue el domingo de resurrección, el año pasado, en Semana Santa. Me caigo de espaldas por ceder el paso en un vaivén en el club. Y hago así, me fui como 7 gradas de cemento y todo el peso acá.
1: Me muero.
2: Y me rompí la cadera. Bueno, todo el año casi tuve de recuperación. Entre pasar las terapias, estuve con andador, con bastón. Como es, y ahí se paralizó todo, muchas cosas que quería hacer, que ahora por eso ando así a veces media que quiero empezar esto. Digo, no, con calma, porque no sé si mañana me despertaré, cómo estaré. Entonces, claro. Y sigo avanzando. Pero sí, la vida me ha dado muchas lecciones de que hay que tener paciencia y que el éxito es a través de los años, a través del tiempo, ¿no? Uno,
1: claro,
2: uno
1: claro.
2: No puede calificar a una persona de exitosa porque el éxito es con las vivencias que tú tienes.
1: Exactamente, es algo muy profundo, ¿no? Y digamos, de todos tus personajes que has interpretado a lo largo de toda tu carrera artística, ¿cuál es el personaje que más cariño le tienes o cuál es el personaje con el que te has identificado mucho más en todos estos años?
2: El personaje de Mechita en Así es la Vida, que era la esposa de Gustavo Bueno, ¿no? Estábamos en América y era como si fuera yo. Era la mamá en ese momento, mi hijita estaba chica. Entonces, a veces Efraín Aguilar me decía, oye, no te quiero como... Así me decía. No te quiero... Y yo, le daba el dedo así y yo me ponía, ¿qué? No te quiero como Olga Zumarán, ¿eh? Te quiero como Mechita y no sé cuántos. No me acuerdo el apellido, pero Mechita. Y también al principio, que me costó, pero después le agarré el gusto, fue el Demo Lazo, la de pelo rojo. También esa me costó porque me...
1: La mamá de las terremotos.
2: La mamá de las terremotos.
1: Recuerdo mucho.
2: Que era muy sexy, muy así, y me costaba. Pero después llegué a un momento, dije, me miraba al espejo y dije, no, yo voy a jugar a hacer esto.
0: ¿Y te dejaban improvisar? O sea, ¿tú entrabas en el personaje, podías improvisar o tenías guiones estrictos que seguir?
2: Tenía guiones estrictos. Qué bien que me han preguntado, Benito, eso, porque una vez estábamos grabando, me acuerdo, Mil Oficios con Chuiman, ¿no? Entonces... Tenía tanta letra y el otro me hacía reír tanto que yo bajito, estamos con los micrófonos grabando así todo, y le digo, me olvidé la letra. O sea, me olvidé la letra. Pero yo pensé que hablaba bajito, corten, y todo el Efraín. ¿Cómo te vas a decir? Ay, le dije, pensé que no me había escuchado. Sí, claro. No, sí, uno yo me ponía nervioso, sino hasta el último estaba con el papel y la tiraba atrás del sillón o donde fuera que fuera, o la aventaba allá al... ¿No? Y entonces hasta lo último ahí, ¿cuál pie? A ver, lo tuyo, chuchuchu, así. No, si no se exigían, exacto, lo que no pasa en el teatro. En el teatro
1: claro.
2: Sí puedes improvisar.
1: ¿Qué obras de teatro has hecho, por ejemplo, que nos puedas contar?
2: Por ejemplo, he hecho una muy buena temporada larga, Monólogo de la Vagina.
1: Ah, claro.
2: Le he hecho en Iquitos, bueno, acá la hice en
1: el Tomás Marzano.
2: En el Tomás Marzano, después la he hecho en la Estación de Barranco, que nos pidieron otra temporada. Siempre estaba yo con otras actrices, o sea... De las que ha estado fiel a mí, o sea, en el grupo, Cuculí Morante y Lely Stewart.
1: Sí,
2: ¿no?
1: Sí.
2: Hemos cabeceado así cuando yo no podía, la otra entrada, ¿no? Entonces, sí. Así, hemos hecho un montón de años, la verdad.
0: ¿Tú sabes?
2: Y bien variadita, ¿sabes? Variadita.
0: Una anécdota, cuando yo tenía que ir a cubrir, por ejemplo, cuando vino Ricardo Darín, que tenía que ir a cubrir, a hacer fotos para la revista, tenía que ir los tres días seguidos de la función. Entonces, la primera la ves y es, bueno, la primera vez te impacta, te gusta y todo, pero al día siguiente, y cambiaban los guiones.
2: Claro, claro.
0: Y yo le pregunté, ¿no? Y me dijo que a veces pasa algo imprevisto y te hace cambiar el guión, y es algo que la gente no percibe, a no ser que vaya, pues, haya ido el día anterior y sepa
2: lo que
0: toca,
2: algo diferente.
0: ¿No? Pero que decían que se improvisa mucho en el teatro.
2: Total.
0: Por las reacciones.
2: Reacción, a veces se olvidan la letra.
0: Sí.
2: O sea, me ha pasado a mí, le ha pasado, me acuerdo, a otros actores, y se olvidan y uno tiene que estar preparado. Es más, a veces hasta dicen, oye, no me cambies la letra, pues jaja, todo el mundo se comienza a reír.
0: Claro.
2: Entonces, en esa que se ríen un rato, o se quedan así, sí, y acomodan rápido.
0: Sí,
2: o si no, me ha pasado a mí, que me acuerdo que estaba con Antonio Pavón. Pavón, sí, el chico, el torero, el español.
0: Sí.
2: Y yo tenía que decirle que se lleve esa maleta, me acuerdo. Y no le dije. Ya, y entonces me olvidé de decirle. Y él no sabía qué hacer con la maleta. Entonces yo he vuelto a salir. ¡Ay, trae la maleta! Y el productor, que era Efraín, me felicitó. Me dijo, qué bien, porque la maleta era el bulto ahí.
0: Era importante
2: la maleta.
0: Era un elemento. Sí,
2: exacto, era un elemento. Entonces tuve que salir y decirle, la maleta. Y él reaccionó.
1: Y tantos actores has mencionado, Freeman, ¿no?
2: Sí.
1: Has mencionado a muchos personajes.
2: Connie Chaparro.
1: De todos estos personajes. Además, yo me imaginaba en tu personaje y alguien que me haga reír tanto como Schumann. Imagínate, o sea, ¿qué anécdotas has tenido con
2: personajes conocidos?
1: Con
2: Adolfo he tenido muchas anécdotas. Lo quiero mucho. Aprendí muchísimo con él. Porque una cosa es que tú vengas de Televisa, qué sé yo, hagas teoría, pero una cosa es la práctica. Y Efraín Aguilar, el mejor productor, director, sí, y unos cracks, y con Schumann, ¿no? Con Schumann, como te digo, varias veces me olvidó la letra con él.
1: ¿Te hacía reír?
2: Oye, me hacía reír. O sea, me cambiaba la letra y yo le miraba la cara, no, es unas muecas, y digo, mire, Adolfo es la muerte. Yo empezaba a transpirar de nervios. Pero sí, pero la pasé muy bien, aprendí muchísimo. Sí, y luego con los chicos también, ¿no? Con todos los César Ritter, con mis hijas Las Terremoto.
1: Las Terremoto. Sí, yo recuerdo mucho esa novela donde las hijas eran Las Terremoto, porque eran las chicas sexys.
2: Claro, lo trajeron de Uso Viena.
1: La mamá sexy, las hijas sexys del barrio. Entonces salían y ahí estaba Ritter, que era medio tontón.
2: Sí,
1: hacía el personaje tontón. Y la más sexy, que era su hija, como que lo enamoraba. O sea,
2: la enamoraba. Todo un barrio completo.
1: En
2: todo
1: en
2: el mundo estaba. Además, todo el mundo, no había redes sociales, no había Netflix.
1: ¿De qué
2: todo
1: año estamos hablando?
2: No había YouTube. ¿2001? ¿2? 2001 y 2.
1: 2001 y 2.
2: Ahí estaba el boom, era así, pero fuerte.
0: Sí.
2: O sea, en 2000 ya.
1: No podía salir a la calle porque me imagino que todo el mundo le pediría, pues, autógrafos.
2: Todo el mundo. Y tú sabes, también otra, así como has dicho, hice la propaganda de Mi Farma de La Bombón el 2012 a 13. También eso fue.
1: ¿La Bombón?
2: La Bombón era
1: La Bombón, mi amor. Creo que era una publicidad que tenía que ver con el Viagra o con una pastillita.
2: Con una pastillita. Y salía con un señor regio. Entonces, y me decía, ¿cuándo te toca? Me toca el lunes. Algo así, como una indirecta, pero era de una farmacia que se publicitaba en ese momento.
1: Claro.
2: Así que ya, pues, todo el mundo me hicieron reportajes de Canal 4. O sea, fue un resucitar así, pero un refresh total.
0: Claro. Seguramente en esos dos tiempos todavía no estaba muy abierto el tema del sexo o de este tipo de...
2: Era una indirecta bonita con mucha clase.
0: Comentario,
2: y
0: ¿no?
2: Después el tío me bailaba, coqueteo, todo.
1: Una insinuación.
2: Una insinuación.
1: O sea, doble sentido. Lo llevaron súper bien y se volvió famosísimo.
2: Famosísimo. Vinieron de Cuarto Poder a hacerme a mi casa, el chico de en ese momento que trabajaba, hacerme mi reportaje de Cuarto Poder, todo. Y yo le decía así, pues, y además caminaba en la calle. O sea, a mí iba a cualquier lado, una cuadra y todo el mundo, la bombón, comenzaban a gritar de los carros. Y, ¡ay! ¡Qué famosa! Pues no, o sea, otra vez, como que te resucitó, eso así bonito. Sí.
1: Y tu hijita, porque ahora que la veo, además detrás de cámara, tenía que vivir estos momentos donde venían así a correr detrás de ti, y te pedían por favor
2: todo.
1: La foto, por favor el autógrafo.
2: De chiquita no quería que me acerque mucho. Ella estudió en un colegio de monjas aquí en Miraflores. El día María, así que no quería que me acerque, no quería que hable, ¿no? Imagínate, yo. ¿Qué? Y ya después una grandecita ya. Ya Manuelita ya, sí.
1: Ya fue entendiendo que su mamá
2: ya
1: es famosa.
2: Ya fue entendiendo, sí.
1: Que todo el mundo quiere tener una foto con ella. O una
2: y ella no le gusta nada de al frente de cámaras. Uh-huh. Ella estudió audiovisuales en la UPC, todo atrás. Sí. Aunque a veces como que quieren que te lo iba a hacer. Una vez hicimos un TikTok juntas y me subieron los seguidores. Me dijeron un día, todo el mundo. Y viejita, estamos desperdiciando, hay que hacer algo.
1: Tiene potencial y no se ha dado cuenta.
2: Sí, hay que hacer algo. Lo que es una vez a la semana, nosotras mismas, ¿no? Para el TikTok juntas, así que estamos en eso.
1: Yo quiero volver al tema de las mises, yeah, ¿no? Hoy en día, que la gente se cuida mucho, que tiene que estar regia, claro, que es importante la apariencia.
2: Claro.
1: ¿Tú crees que eso afecta mucho? Porque por lo general tú contabas de que tenías 17 años, ¿no? Habías cumplido la mayoría de edad. Son por lo general gente, chicas jóvenes, ¿no? Que crecen muy pendientes de su físico. ¿Tú crees que hoy en día en los certámenes de belleza todavía se valora mucho la parte de la estética o también la parte intelectual de la persona, ¿no? Porque los tiempos van cambiando.
2: Claro.
1: Y hoy en día, pues, una Miss tiene que estar preparada para saber responder, para saber desenvolverse. No es solamente su apariencia física, que es importante porque es un certamen de belleza, pero hoy en día, tú que estás todavía en ese medio, ¿qué es lo que se valora en una chica que se presenta a este concurso?
2: Mira, se valora que sea empática, que sea simpática, que sea agradable, ¿no? Que esté con una sonrisa, que tenga modales, ¿no? Que sea una chica preparada, como yo un día conversé con Jessica, le digo, tampoco podemos aspirar que hablen, pues, de la, ¿no? De cosas científicas, de política, pero que sepa quién es su presidente, ¿no? ¿Qué sé yo? ¿Qué es la derecha? ¿Qué significa ser de derecha y ser de izquierda? Eso.
1: Perdón, me acabo de acordar. Que sepa quién es Confucio.
2: Claro, sí, pues. Y lo que yo aconsejaba siempre, cuando no sabes una pregunta a nivel internacional que te... No sé, se dice. O sea, queda mucho mejor, desconozco, no sé, como quieras decirlo, como te lo indiquen en tu país, pero no por saber, sábelo todo, hablar, ¿no? Entonces decir, no conozco. ¿Hablas inglés? No hablo, o sea... No, sí hablo en eso, comienzan a hablar, que tú dices, ¿qué habló? O sea, ¿qué dijo? No se le entiende nada. O lo saben de paporreta, se aprenden de memoria un paporreteo en castellano, en inglés, y dices, ¿qué habló? Todo así. No, pero voy a hablar cortito, conciso, y lo que no sabes, no sé. Claro. Porque pasa por un jurado. Uh-huh. Aparte de la televisión, pasa por un jurado privado. Uh-huh. Y ahí también tú puedes decir, no sé. Y quedas mejor, o sea, no sabe, pues.
1: Bueno, tú eres el mejor ejemplo, ¿no? Porque tú eres una reina de belleza con muchos títulos en tu haber. Eres profesional, te has realizado como madre, como, digamos, en el terreno familiar, en el terreno personal. Tienes varias carreras, porque has estudiado arte dramático en Televisa, has estudiado aquí en Perú psicología, has trabajado muchas cosas. O sea, yo creo que tú eres un súper ejemplo para... Y qué bueno
2: que me ha gustado.
1: Ajá, y que vas a poner también una franquicia que tiene que ver con la belleza, donde seguramente va a valorar todo esto, ¿no?
2: Porque me ha gustado.
1: Esto me lleva a esta pregunta, Romina, las dos que son psicólogas. Uh-huh. ¿Se prepara a las chicas psicológicamente para lo que pase? Porque hay chicas que van seguras de que van a ganar, seguras de que son las más lindas, de que están preparadas, pero a veces en los concursos no siempre gana...
2: La más linda,
1: ¿no? Claro. A veces... ¿Se les prepara psicológicamente para saber perder o para no ganar, digamos?
2: En los últimos concursos, sí. En los últimos concursos preparan, tanto en el Miss World como en el Miss Universe, las preparan. Pero sí, en el de señora ya no tanto, porque como ya son señoras, que han querido siempre la corona desde el colegio, de chiquitas, entonces ahora hay los concursos internacionales, pero sí quieren. Pero sí debería prepararse de repente un poco más, ¿no? Pero sí se les habla, hay cursos... Como así como hay de etiqueta, de mesa, de maquillaje, de peinado, pasarela, también hay un curso de psicología, ¿no?
1: Olguita, ¿y cuál sería tu última recomendación? Porque tú sabes que el tiempo vuela y no podemos, nos quedaríamos contigo todo el día, pero no se puede. ¿Cuál sería una recomendación para esta chica de 17, 18 años que quiere entrar en un concurso de belleza, que está en esta etapa de su vida, que de repente también está estudiando en la universidad,
2: claro,
1: o va a empezar a estudiar en la universidad? ¿Cuál es tu recomendación?
2: Lo que hice yo. Que uno puede, por ejemplo, si una chica jovencita quiere participar, que se prepare para participar que físicamente, ¿no? Uh-huh. Ahora, ya cambiaron los tiempos. Uh-huh. Justo lo que comentaba Verónica, ya no es como antes, que tienen que ser 90, 60, 90, o como dicen, el chiste revienta, ya no. Uh-huh. Sino, claro, tiene que ser una chica que se vea bien, ¿no? Puede ser llenita. Ahora los concursos han cambiado. Es importante la franquicia, por ejemplo, del Miss Universe, ya te acepta más llenita, más bajita, ya no hay... En el Miss World todavía el de Londres, que es el de Londres, ese sí tienes unos parámetros que tiene que ser finita, qué sé yo. Pero en el Miss Universo no. En el Miss Universo ya puedes tener cierta edad, así manda la franquicia de Estados Unidos, ¿no? Y prepararse la chica y saber que es algo en su camino, que va a quedar el recuerdo de la foto, del video, bonito que participó, pero que eso no te va a definir tu vida, tu futuro, no te define. O sea, te abre las puertas, así como yo digo, pero tú tienes que saber prepararte para profesionalmente lo que te guste trabajar. Esto es un adicional, ¿no? Ser buena persona, ¿no? Ser una persona íntegra, ayuda con valores, social, con empática. Ayuda social, empática. Porque eso te va a abrir las puertas a la larga de la vida, ¿no?
1: Claro, Olga.
2: Eso.
1: Bueno, hemos llegado al fin de nuestro programa con muchísima pena y creo que tenemos que volver a invitarla.
0: Sí, seguramente en otra oportunidad estarás nuevamente con nosotras.
2: Claro, para contarle las nuevas cosas que se vienen después a fin de año.
0: Sí, así que gracias. Romina, llegó el momento de despedirnos. Gracias por acompañarnos aquí en tu programa y a ti qué.
1: El programa donde se habla de todo, de nada, pero de mucho.
0: Gracias, nos vemos la próxima semana.
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El desierto del norte peruano no es un vacío, sino un archivo colosal de barro que custodia secretos de imperios milenarios. Desde Lima hasta Piura, el poder de los Moche y la hegemonía de los Chimú reescriben hoy la historia del norte peruano, epicentro turístico y económico del país. Y es que aquí el oro no solo fue riqueza, fue el lenguaje sagrado de gobernantes que desafiaron la aridez con una ingeniería divina. Desde el Centinela de Paramonga hasta los recientes y reveladores murales de la Sala del Trono Femenino encontrados en Pañamarca, la arquitectura de barro alcanzó su apogeo con las pirámides del Sol y la Luna y la rígida planificación de Chan Chan. Mientras los Moche perfeccionaron el realismo en su cerámica, los Chimú consolidaron un estado regional de escala urbana sin precedentes. Son dos civilizaciones unidas por el dominio del agua y el fuego, cuyos cimientos aún sostienen la identidad de los peruanos que habitan ese territorio. La maestría metalúrgica ancestral, con técnicas de dorado por reemplazo, encuentran su eco en la minería formal que hoy lidera. La Libertad concentra el 12% de las reservas nacionales de oro, inyectando recursos vitales mediante obras por impuestos. Conectando la riqueza del subsuelo con el radicao, sigue siendo el motor que dinamiza la balanza comercial de la nación. Con una meta de 4 millones de visitantes para este año, la Ruta Moche se consolida como un eje turístico de clase mundial. La inversión en museos como Sipan y Sikan proyecta un crecimiento económico descentralizado que compite con el tradicional circuito del sur. No hablamos de ruinas silenciosas, sino de monumentos vivos que generan empleo, atraen capitales y fortalecen el orgullo nacional. Bienvenidos al norte peruano, el territorio donde el poder antiguo y la visión estratégica de hoy construyen el futuro de todo el país. El desierto de la costa norte del Perú no es un vacío, sino un archivo colosal de barro y silencio que custodia los secretos de las civilizaciones más sofisticadas del Nuevo Mundo. Al dejar atrás la bruma de Lima y avanzar por la Panamericana Norte, el paisaje se transforma en un lienzo de ocres y amarillos, donde la ingeniería humana desafió durante milenios la aridez extrema. Aquí, en el kilómetro 203, se alza la fortaleza de Paramonga como el primer gran centinela de un imperio que se negaba a morir. Esta estructura, construida íntegramente en adobe sobre una colina que domina el valle del río Fortaleza, es mucho más que un baluarte militar. Es la declaración de soberanía del reino Chimor en su frontera sur. Vista desde el aire, la fortaleza revela una genialidad simbólica que solo los ojos de los dioses o de los modernos satélites pueden apreciar plenamente. Su traza se asemeja a una llama estilizada, un animal sagrado cuyos bastiones dibujan con precisión la cabeza, la cola y las extremidades de una silueta que vigila el horizonte. La historia de Paramonga es la historia de una confluencia de poderes. Aunque sus cimientos evocan vínculos con culturas

tan antiguas como Chavín fueron los Chimú, quienes entre los años 1100 y 1400 de nuestra era erigieron esta pirámide escalonada de cuatro plataformas macizas. No era solo un fuerte, era un observatorio astronómico donde los cuartos del Sol y de la Luna permitían medir los solsticios y regular los ciclos agrícolas mediante el estudio de los rayos solares. Las crónicas de Cieza de León ya mencionaban el esplendor de sus muros pintados y decorados con murales de aves y fieras, restos de los cuales aún conservan pigmentos rojos, blancos y ocres brillantes que desafían el paso del tiempo. Hoy Paramonga se integra en la ruta del Norte Chico junto a Caral y Vichama, atrayendo a un turismo que busca autenticidad y rigor histórico. Su estado de conservación es calificado como bueno y la gestión municipal ha convertido el sitio en un motor de desarrollo para la provincia de Barranca, donde la gastronomía local, liderada por el ceviche de pato y el tacutacu de mariscos, complementa una experiencia que es tanto intelectual como sensorial. Al avanzar hacia la región de Ancash, el Valle de Nepeña nos recibe con uno de los descubrimientos más impactantes de la última década, Pañamarca. En este sitio, que floreció bajo la cultura moche durante los años 150 y 700 después de Cristo, las temporadas de excavación 2023 y 2024 han revelado una realidad que está obligando a reescribir los libros de texto sobre la estructura del poder prehispánico. Un equipo internacional de arqueólogas ha sacado a la luz una sala hipóstila con columnas pintadas que rodeaban el trono de una poderosa mujer. No se trata de una deidad etérea, sino de una líder real cuyo rastro ha quedado grabado en cuentas de piedra y cabellos humanos encontrados en el mismo asiento de mando. La iconografía de Pañamarca es de una creatividad desbordante y única en el mundo moche. En sus muros, un hombre de dos caras sostiene una copa de la que beben cuatro colibríes, una imagen que alude a dimensiones cósmicas y a una sofisticación teológica que escapa a las interpretaciones simples. El valor de Pañamarca para el turismo de hoy es inmenso, no solo por la calidad de sus murales de línea fina, sino por lo que representan en términos de inversión y colaboración científica internacional. El proyecto de investigación arqueológica Paisajes Arqueológicos de Pañamarca cuenta con el respaldo de instituciones como la National Geographic y la Universidad de Columbia, lo que garantiza el uso de tecnologías de digitalización tridimensional para que estos hallazgos, aunque frágiles, sean de acceso universal. Para el visitante, observar estas figuras de 1400 años de antigüedad es comprender que el norte peruano fue un laboratorio de innovación artística donde cada valle conservaba su propia identidad dentro del vasto universo mochica.

El viaje por la ruta Moche alcanza su cenit en la región de la Libertad, el corazón geográfico y espiritual de esta civilización. Aquí, la dualidad Moche se manifiesta en las huacas del Sol y de la Luna, situadas a las afueras del actual Trujillo. La Huaca del Sol, con sus más de 140 millones de adobes marcados por las manos de miles de tributarios, funcionó como el centro administrativo y político más grande de su época. Frente a ella, la Huaca de la Luna servía como el espacio sagrado donde el dios Ayapaec, el degollador, recibía las ofrendas y sacrificios necesarios para mantener el equilibrio del mundo. Este complejo es hoy un referente mundial de gestión turística bajo el modelo de la Universidad Nacional de Trujillo, que permite que los ingresos generados por los visitantes se reinviertan directamente en la investigación y el mantenimiento del sitio. Pero si hay un nombre que resuena con fuerza en los valles del norte es el de la Señora de Cao. Descubierta en 2006 en el complejo arqueológico El Brujo, en el Valle de Chicama, su tumba intacta reveló que el poder Moche no era una exclusividad masculina. La Señora de Cao fue una gobernante joven, enterrada con insignias de mando, coronas, mazas, narigueras de oro y plata, y con el cuerpo tatuado con serpientes y arañas, símbolos de su conexión con el mundo sobrenatural y su capacidad de mediación divina. El Brujo ofrece hoy una de las experiencias más completas para el turista contemporáneo, con un museo de sitio moderno y rutas especializadas que permiten acceder a áreas restringidas junto a expertos. El impacto económico en la localidad de Magdalena de Cao es tangible. El turismo ha revitalizado tradiciones como la chicha del año, una bebida fermentada que es heredera directa de la gastronomía Moche. La transición del poder Moche al Imperio Chimú se hace evidente al visitar Chan Chan, la capital del reino de Chimor. Construida a partir del año 900 después de Cristo, esta ciudadela de barro es el testimonio de un estado que centralizó el control de la costa norte hasta la llegada inca. A diferencia de la organización de señoríos independientes de los Moche, los Chimú crearon un sistema urbano rígido y planificado. Chan Chan no es una sola estructura, sino un conjunto de 9 palacios amurallados que funcionaban como centros de recaudación, vivienda de la élite y finalmente como mausoleos reales. El Palacio Nik An, con sus frisos de redes de pesca y animales submarinos, muestra una sociedad que miraba al océano no solo como fuente de alimento, sino como el origen de su cosmogonía. En 2026, el compromiso del Estado con Chan Chan se refuerza con la construcción del Centro Cultural Regional Chimú y el otorgamiento de la jerarquía 4 por parte del MINCETUR, el máximo reconocimiento que puede recibir un recurso turístico en el Perú. La comparación entre ambas culturas revela evoluciones tecnológicas y sociales profundas. Mientras los Moche se destacaron por un realismo cerámico sin igual, los famosos guacorretratos, por ejemplo, y una metalurgia de vanguardia, los Chimú perfeccionaron el urbanismo a gran escala y la producción en serie. Los Moche centraron su fe en el sol y los sacrificios de sangre, pero los Chimú pusieron un énfasis especial en la luna y en las estrellas, edificando su arquitectura bajo principios de arqueoastronomía que hoy se estudian en el Centro de Interpretación de Chan Chan. Esta riqueza patrimonial es el motor de una industria turística que en La Libertad se integra con el balneario de Huanchaco, donde los pescadores siguen usando caballitos de totora, manteniendo viva una técnica de navegación que tiene más de 2000 años de antigüedad.

Al cruzar hacia Lambayeque, el oro deja de ser una metáfora para convertirse en una realidad deslumbrante. El Museo Tumbas Reales de Zipán es sin duda uno de los hitos museográficos más importantes del mundo. Construido con la forma de una pirámide trunca moche, el museo custodia el ajuar funerario del señor de Zipán, descubierto en 1987 en Guacarrajala. Este hallazgo, realizado por Walter Alba, marcó un antes y un después en la arqueología peruana al ser la primera tumba de un gobernante prehispánico hallada intacta en su interior. En su interior, el oro, la plata y la turquesa se funden en piezas de una delicadeza técnica que hoy, en pleno siglo XXI, sigue asombrando a los expertos. El museo recibió en 2023 a más de 160 expertos.

microscópicas de oro sobre objetos de cobre, creando piezas que brillaban con el fulgor del metal precioso, pero mantenían la ligereza necesaria para ser usadas en ceremonias rituales. Este conocimiento pasó de generación en generación y hoy se refleja en la labor de los artesanos de Catacaos en Piura o de los orfebres que trabajan en el Museo de Sicán en Ferreñafe. Para 2026, la inversión en Lambayeque incluye 12 millones de soles destinados a proyectos como el Museo de Sicán y la investigación arqueológica en 5 frentes estratégicos de la región. La riqueza mineral que fascinó a los antiguos señores sigue siendo el pilar económico de la región norteña. La Libertad lidera hoy las reservas de oro en el Perú, aportando el 12% del total nacional, solo detrás de Puno y Cajamarca. Y todo esto fundamental para entender el potencial del norte peruano como un eje económico estratégico.

En el extremo septentrional del país, Piura nos ofrece una pieza clave para armar el rompecabezas del norte antiguo. La cultura Bicus, desarrollada entre los años 500 a.C. y 500 d.C., 1000 años, Bicus fue una civilización de agricultores, navegantes y, sobre todo, metalurgistas excepcionales. El sitio de Loma Negra en el Valle de Piura reveló en la década de 1960 un tesoro de piezas metálicas que desafiaron las clasificaciones arqueológicas de la época. Cientos de artefactos de oro y plata, muchos de ellos con la estética inconfundible de los Moche, fueron hallados en tumbas de pozo profundo. El Museo Municipal Bicus, ubicado en el centro de la ciudad de Piura, resguarda hoy este legado con una colección de 2.700 piezas. Su sala de oro es el principal atractivo, exhibiendo tesoros como la Venus de Frías y el Idolillo, que muestran la destreza de los antiguos piuranos en el manejo del metal y la representación de la figura humana. A pesar de los retos de infraestructura, el museo ha visto un incremento en su flujo de visitantes, recibiendo a más de 2.000 personas en solo un mes durante el 2024. La cultura Bicus es además el nexo histórico con las tradiciones actuales del Bajo Piura, donde la pesca artesanal y la navegación siguen siendo modos de vida fundamentales que nos conectan con los antepasados que surcaron estas mismas aguas siglos antes de la llegada de los europeos. La metalurgia de Bicus fue el cimiento sobre el cual los Moche construyeron su propio esplendor. Tradición de excelencia que continúa hoy en la filigrana de Catacaos, donde el oro y la plata se transforman en hilos tan finos como el cabello, manteniendo viva una herencia que ha sobrevivido a conquistas y desastres naturales. El turismo en Piura, impulsado por sus playas y su gastronomía, tiene en el Museo Bicus y en sitios como Narigualá los pilares necesarios para ofrecer una propuesta cultural sólida que complementa su oferta de sol y mar. Para el 2026, las proyecciones para el norte peruano son optimistas, pero exigen una visión estratégica clara. El Ministerio de Comercio Exterior y Turismo, MINCETUR, espera que el país reciba a 4.4 millones de turistas internacionales, una cifra que nos situaría finalmente en los niveles previos a la pandemia. El norte, con la ruta Moche a la cabeza, es la pieza fundamental para diversificar la oferta turística y evitar la saturación del sur.

Irá siendo el motor de civilización y riqueza peruanas. Esa misma capacidad de innovación se refleja hoy en el sector agroexportador de La Libertad, que mediante alianzas público-privadas y el sistema de obras por impuestos, está logrando cosechas históricas de palta Hass de exportación en zonas que antes eran desierto. El norte es, en esencia, un modelo de resiliencia y eficiencia económica. La inversión pública para los próximos meses, aunque centrada en la optimización de recursos, apunta a proyectos de gran envergadura como la planta de tratamiento de aguas residuales de Trujillo, con una inversión referencial de más de 2.600 millones de dólares y la mejora de los sistemas de transmisión eléctrica que permitirán el crecimiento de la industria y el turismo en todo el corredor norteño. Al mismo tiempo, el sector cultura busca fortalecer la apropiación social del patrimonio mediante la implementación de sistemas de ticketing electrónico y la promoción de industrias culturales que beneficien a los agentes locales. El mensaje es claro: el patrimonio arqueológico no es una carga, sino un activo estratégico que genera empleo, identidad y desarrollo sostenible. Hoy, con el precio del oro en máximos históricos y una industria turística en plena recuperación, el norte peruano tiene la oportunidad de liderar el crecimiento nacional. La clave reside en la formalización de la minería, la protección rigurosa del patrimonio y la apertura inteligente a la inversión privada que respete la integridad de nuestra herencia. El cierre de este documental nos devuelve a la orilla del mar, donde los caballitos de Totora de Huanchaco se encuentran con la modernidad de los puertos y las minas. El norte peruano es un conglomerado donde cada capa de historia añade valor a la siguiente. Al final, lo que queda es la potencia de una narración que no necesita romanticismo para ser épica. El espíritu Moche y Chimú sigue vivo, impulsando al Perú hacia un horizonte de prosperidad donde el oro de los ancestros ilumina el camino de las futuras generaciones.

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1: 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En este episodio de Resistimos con Esperanza, Marlene Zárate nos cuenta la historia de su madre, Juana López, quien fue una dirigente del Vaso de Leche en el Callao, asesinada el 31 de agosto de 1991 por una columna de Sendero Luminoso. A su funeral asistió Marielena Moyano, quien meses después también sería víctima de los terroristas de Sendero Luminoso. 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
2: Marlene Zárate López, vivo en el Callao, soy presidenta de la Fundación Juana López, víctima del terrorismo. Lleva el nombre de Juana López porque mi mamá fue Juana López León, presidenta del Vaso de Leche del Comedor Popular Juan Pablo II, que fue asesinada el día 31 de agosto de 1991 dentro del Comedor Popular cuando se encontraba repartiendo los desayunos para la población de ese entonces.